mental que se restablece cuando descansamos y se fortalece con los alimentos, con lo que pensamos, sentimos y obramos. A los yoes eso no les importa. Entonces los yoes entran con su triple poder y se cargan de la energía vital de la mente, la energía vital del sexo, la energía vital del corazón. A eso vienen como cerdos, a comer a despensas de nuestra, de nuestro cuerpo, de nuestra alma, de nuestro ser. No hay diferencia entre cualquiera de los 10.000 yoes y un vampiro. Todos son chupa energías vitales. Y aparte de que se alimentan como vampiros de la energía vital del organismo, desquician a los demás. Molestan al cónyuge, al semejante, le sacan el ego. Y de esa energía se alimentan. Esa es la falacia tenebrosa del triple poder del ego. Compréndanla, almas que me escuchan. Así que ese triple poder, mente, deseos y sexo, fortaleciéndose, se torna independiente y perverso, nos dice el maestro Samael. Los poderes tenebrosos que moran en los bajos fondos animales del hombre y la mujer quieren despojar a Pistisofía de sus poderes. No le perdonan los yoes demonios el triple poder que Pistisofía ilumine los niveles superiores del ser. Esto es impresionante. En los proverbios de Salomón, él dice, Salomón es un iniciado gnóstico, no puede decir que fue porque él es un Cristo autorrealizado. El hijo sabio alegra al padre, pero el hijo necio es triste a su madre. Un hijo que es calavera, robando, matando, haciendo daño, drogándose, alcoholizándose, prostituyéndose. La madre que es dadora de vida sabe que su hijo está en el mal camino. Y es el dolor, la zozobra y la ansiedad y la desesperación para esa madre minuto a minuto del día de su vida. No tiene paz por el hijo necio que le trae tristeza a la madre. Los tesoros de impiedad no son de provecho. Los tesoros de impiedad son los logros realizados por medios ilícitos, a través de los yoes de la codicia o de cualquier medio, para anchar las arcas personales y llenarse los bolsillos en detrimento del sufrimiento del prójimo. Los que venden drogas, los que las transportan, las naciones que tienen permiso para producir alcohol y tabaco, para degenerar a la raza humana, para que haya accidentes por alcoholismo, para que haya enfermedades de cáncer, para que los laboratorios vendan. Todos son los planes del anticristo. Así es el anticristo. Y aparecen muy buenos y santos los hipócritas. Así que los tesoros de impiedad no son de provecho para la conciencia ni el alma humana. Y Jehová no deja padecer hambre al alma del justo, pero impide que se saciela de avidez los malvados. Aquellos que trabajan en los tres factores y tienen su trabajo físico y lo equilibran, siempre la ley superior les dará lo que el maestro Samael llama el deber parló del ser, así me lo dijo. Es decir, techo, alimento y vestido. Un día me invitó a desayunar a su casa. Llegué pues temprano, él estaba sentado en una mesa redonda blanca, siempre sentado en un ángulo,
lo saludé y le dije, maestro, ¿qué hace? Y me dijo, estoy en el deber, en los deberes del ser. Y me extrañó. Y le dije, pero usted está comiendo. Y me dijo, es que es un deber de mi esencia darle alimento al cuerpo para tener simiente, para trabajar con el fuego, para enseñar la gnosis, para escribir libros. De modo que no hay el temor a si voy a tener comida, porque practico los tres factores. Es un absurdo, porque al ser le interesa que haya simiente, que el alma trabaje en el ritual del Pankatawa, para que tenga simiente para transmutar el ego y amar al ser y a los semejantes. Entonces el ser no le va a quitar el deber parlo, techo y alimento y vestido. Y a cada cual le van a dar según su dharma y su karma, ni un peso más, ni un peso menos. Se puede esforzar todo lo que quiera, como dice el maestro Samael. Hay gente que nacen, y dice la pistisofía, lo dice Jesús el Cristo, luchando por subsistir toda la vida, escasamente para el pan, y así se mueren. Y otros que no hacen nada y tienen en abundancia. Entonces a cada cual le van a dar de acuerdo a su dharma y a su karma. Pero por el contrario, miren, un ejemplo de humildad y de renunciación del bendito Bodhisattva, del maestro Samael, cuando en el año 75, en la década de los 50, 60, en esa pobreza física, no espiritual, siendo el avatara, combatiendo a la magistratura negra, encerrando a Yahvé, pasando por todas esas necesidades con la abuela y los niños, haciendo labor por todas las naciones de la tierra, a su paso hacia México, Centroamérica, en una pobreza franciscana, como me decía él. Y él me decía que, como sea, la divinidad le hacía que recibiera, pues, para el pan de cada día, para sus hijos, muy humildemente. Nunca tuvo una casa propia, un terreno propio. Bueno, la mano negligente empobrece, pero la mano diligente enriquece. El que recoge en verano es hijo sensato, que se prepara pues antes del invierno. Pero el que ronca en la siega, cuando hay cosecha, es hijo de vergüenza. La memoria del justo es bendita, pero el nombre de los impíos se pudrirá. No pasarán a la historia. Imagínese Jesús el Cristo, Krishna, Rama. Esos grandes avataras que han precedido la historia de la humanidad permanecen en la memoria colectiva de los seres humanos en diferentes niveles de ser. El sabio de corazón acepta los mandamientos, pero el insensato de labios se hunde. El sabio de corazón acepta los mandamientos de Acuario. Ahí están escritos por el maestro Samael. El que camina en integridad anda confiado, pero el que pervierte sus caminos será puesto en descubierto tarde que temprano. Por la boca de los impíos se oculta violencia. La boca del justo es manantial de vida. Oigan eso. La boca del justo es manantial de vida, pero la boca de los impíos oculta violencia. El odio suscita rencillas, pero el amor cubre todas las ofensas. La sabiduría está en labios del prudente, pero la vara del dolor es para la espalda del insensato.
Los sabios atesoran conocimiento, pero la boca del necio es calamidad cercana. El salario del justo es para la vida. El lucro del impío para el pecado. Esto es cuando se consiguen negativamente los medios para la subsistencia. El que acepta la instrucción gnóstica va en la senda de la vida. Pero quien la desecha cae en el abismo. Los labios rectos aplacan el odio. Pero el que esparce calumnia es un necio y el dolor caerá en él. La lengua del justo es plata pura, pero el corazón del malvado nada vale. Los labios del justo nutren a muchos, pero los necios mueren por falta del entendimiento. El hombre prudente con la sabiduría gnóstica hace que resplandezca la luz. Mas lo que teme el malvado, eso le vendrá. A mí me decía el bendito Samael, lo que quieras imagínatelo, hermano. Bien imaginado, una y otra vez. Y eso se plasmará en tu vida. Por eso dicen los proverbios Salomón que el deseo de los justos le es concedido. Pero el justo permanece por siempre. Vinagre a los dientes y humo a los ojos. Así es el perezoso para quienes lo nombra. La esperanza de los justos es alegre, pero la esperanza de los impíos perecerá. La rectitud del justo lo librará, pero el traidor quedará atrapado en su codicia, porque todo traidor es codicioso. Todo el que traiciona por cualquier motivo en la existencia, detrás de él está la codicia. Como el que traiciona a la gnosis, ahí dicen Pistisofía, Jesús el Cristo. Le pregunta a María Magdalena y dice que cuál es el castigo del traidor, que conociendo la gnosis traiciona y no se arrepiente. Dice que ese es el castigo más grave que hay de todos los pecados cometidos en el mundo por cualquier persona. Y que con esa traición pierde la oportunidad de regresar a los cambios de cuerpo. No le hace que tenga una vida, 20, 30, 50, el que traiciona la gnosis, cuando desencarna, va al abismo y ya no regresa más. Después del ciclo de evolución elemental, retornará a un cuerpo humano. Muerto el impío, muere con él su esperanza. El justo es liberado de la tribulación y el impío entra al lugar suyo porque él le generó tribulación a los demás. El castigo de la ley para los transgresores que cargamos dentro es vivir la consecuencia, la acción que generó el yo pecador una y otra vez en forma incesante. Ejemplo. Si una persona apuñala, le pega un balazo, mata a alguien con un martillo, lo golpea, lo atropella, lo mata intencionalmente. Ese dolor, esa ansiedad y esa angustia, cuando él ve al agresor que lo lastima, lo golpea y le quita la vida, ese sabor de esa impresión queda en el alma de la víctima. Pero esa impresión en ese mismo instante por los rectores de la ley pasa
y se imprime en el perverso que la generó. Entonces ese perverso no va a tener paz en su existencia, porque siempre se estará recordando de su pecado. Pero ahí no termina eso. Cuando esos yoes perversos entran al quinto círculo dantesco, círculo donde van los homicidas, los genocidas, los ecocidas, los iracundos, etc. Entonces él ahí vive la angustia, el dolor y el sufrimiento que causó al agonizante, al que está matando, al que mató, una y otra vez repetida hasta el infinito sin parar. En una desesperación y en una angustia tan insoportable que no hay posibilidad que se la quiten de encima. Entonces grita, llora, muge, de todo. Por eso el patriarca Samael nos dice que es mejor aniquilar en vida el ego, que la madre naturaleza nos lo aniquile allá en los mundos infiernos. El que anda chismeando descubre el secreto, pero el hombre de fiar se guarda el asunto. Por falta de discreción se arruina un pueblo, un hogar, una familia, una sociedad, un grupo de hermanos. Quien sale fiador del extraño se perjudica. La mujer agradecida adquiere honra y riqueza a su alma y a su espíritu. El que ama la corrección ama el conocimiento. El hijo sabio toma consejo del padre, pero el burlador no escucha al padre ni a la madre y tendrá represión por la vida. Del fruto de su boca el hombre comerá bien, pero el alma de los traidores se hartará de violencia. El que guarda su boca, guarda su alma, pero el que suelta sus labios tendrá calamidad. Imagínese las almas que están incitando, decimos en México, ocotando, incitando, molestando, agrediendo con la palabra, hiriendo al cónyuge, al semejante, para que le salga el ego. Disfrutan con esa maldad. Y luego que aflore el ego, se confrontan con él, con un orgullo y una soberbia y una falacia y una elocuencia tenebrosa, aquí y allá respondiendo con un orgullo. Increíble, ¿no? El ego. Lo que hace y disfruta con eso. Humilla al ser que ama, esa alma, al servicio del ego. Y ella pierde la oportunidad del amor. Entonces hay que cuidarse de usar la lengua para despertar el ego en el ser que uno ama. La lengua de los yoes lo único que pretende es sacarle el ego al semejante, al cónyuge, para que este embrutecido ataque y él poder existir y combatir con su propia lengua al otro yo. Porque un gallo necesita de otro gallo en el espejo, verse para pelear. Esa es la falacia del ego. El odio se alimenta de odio y el amor del amor. Así pues, que hay múltiples proverbios extraordinarios en todas las culturas del mundo. Malla tras malla teje mi telar, telas para mi honra y telas para honrar. Esto dice Isis, la madre Kundalini Shakti de la cultura egipcia. Malla tras malla teje mi telar. Ella, la madre Kundalini, con su fuego y del Espíritu Santo y el Cristo, reforzándose con la energía sexual de los órganos del cuerpo,
del hombre y la mujer, que los aman

0: con vosotros estoy en la cuesta o en el llano. Hay que cumplir con la palabra, hay que cumplir, cueste lo que cueste, y decir siempre la verdad. Fortaleza es la sabiduría. Eso es cierto. Pistisofía es sabiduría. Poder, fuerza sexual y sabiduría. Esa sabiduría viene con la recuperación a través de la fuerza del alma que está embutida en el ego, y así se recupera la pistisofía. Si tu prójimo te deja confuso, consulta el caso con tu propio corazón y determina. Mujer virtuosa, no todos los que ven tus obras ven tus virtudes. El que ve con virtud a una mujer, a un hombre, a un hermano, como una madre que ve a su hijo recién nacido, a su bebé lleno de amor, pues ella lo ve con amor, con virtud, porque el niño no expresa sino virtudes y amor y átomos angélicos, infánticos, divinales. Pero en la adultez, indudablemente, no todos pueden ver la virtud de los demás porque miran a través del ego. Solamente cuando se mira a través de la ventana del alma, se puede mirar la luz y las cualidades y las virtudes de los semejantes. Eso es irrefutable. Obviamente, pues, que alégrate con el amor de tu mocedad y alégrate con el amor de tu madurez. El que se alegra con el amor de la juventud es el que aprovecha en la juventud. El germen de la vida, el iliaster de la semilla, de la simiente, y goza con el misterio gozoso de la crucifixión y aniquilación budista. Y ese, en su madurez, podrá alegrarse con ese amor. Por eso el maestro Samael me decía: hermano, hay que lograr una senectud sublime, llena de vigor, de fuerza, de salud, de energía, de sabiduría, de alegría, de felicidad, de belleza, de exaltación, de júbilo, y no llegar a una decrepitud en la vejez, lleno de enfermedad, de dolor, de achaques, sufrimientos espantosos. Que la cosecha de la vida, por autonosis, sea una vejez sublime y no una vejez decrépita. Esa es la finalidad de la autonosis, y esas son palabras del bendito Samael. Bueno, hay miles y millares de palabras célebres, y por hoy damos por terminado. Si alguien quiere dar un sentir sobre alguna palabra célebre, decirla, enunciarla para compartirla con el auditorio que escucha la radio, pues se lo agradecemos. Y si alguien quiere enunciar algún postulado, algún proverbio, dar su sentir también, o tienen alguna inquietud, pueden hacerla, que la responderemos con mucho gusto.
1: Muchas gracias, hermano Abad. Tal y como lo dice, todos estos hermosos proverbios tienen una enseñanza. ¿Qué nos dice, hermano, de la frase, el proverbio que dice: trabajos me da, Señor, mas con ellos fortaleza?
0: Ah, extraordinario. Es el alma que le dice al ser, ¿no? Trabajos me das, Señor, porque no es soplar y hacer botellas, determinar por conciencia, me siento, me acuesto y voy a hacer los pasos de la meditación de la muerte del yo a este ego. Es un trabajo ir interno.

0: intencional y mente ir y servir al prójimo, hacer obras de caridad. Es un trabajo conservar las energías en el día y no gastar las energías ni saquear el centro sexual cansando la mente, cansando el cuerpo y el cuerpo vital y saquear el centro sexual. Es un trabajo mantenerse equilibrado para poder transmutar y aniquilar el ego y tener fuerza para dar fe a la humanidad del misterio gnóstico de la luz enseñado por el Cristo Samael. Trabajos me da el Señor. A eso se refiere. Pero no se refiere al trabajo de ir a la fábrica o ir a vender o al trabajo físico. Trabajos me da el Señor, pero con ello fortaleza y sabiduría. Porque con eso se despierta la fuerza del ser en la palabra, en el alma, en el espíritu, que se expresa como la sabiduría de Dios. ¿Otra inquietud? ¿Otra frase?
1: Sí, hermano, muchas gracias. La frase que nos dice en la Pistisofía, en el capítulo 1, gozoso en la esperanza, sufrido en la tribulación, sé constante en la oración.
0: Bueno, gozoso, repítela para todos. ¿Saraí?
1: Sí, claro que sí, hermano. Nos dice, empezando el primer capítulo, en la primera hoja de Pistisofía, el Cristo. Gozoso en la esperanza, sufrido en la tribulación, sé constante en la oración.
0: Bueno, el alma, Pistisofía, está gozosa en la esperanza. Por eso le canta alabanzas 13 veces a la luz. Y ahí están escritas las alabanzas de la luz. Ella está gozosa en la esperanza. Me explicó nuestro amado patriarca Samael que la esperanza está alegorizada por una piedra que se llama la esmeralda. Es bueno tener una piedra de esmeralda, unos aretes de esmeralda, las mujeres, un anillo, un broche, un dije, los hombres, un anillo, algo, una esmeralda pura. Gozoso en la esperanza. La esperanza es la única piedra que no pierde Pistisofía. Pistisofía desciende de la Eón 13 y conserva su esperanza de regresar. Sabe que ha pecado y comienza el proceso de los 13 arrepentimientos, como son las tres montañas, etcétera, etcétera. Siempre está gozosa en la esperanza. Con la piedra de la esmeralda, Pistisofía puede cantarle alabanzas a la diosa Serket, a la diosa de ojos de esmeralda. La diosa Serket, la diosa de ojos de esmeralda, es la maga elemental, la potencia sexual, Deva Kama Deva, el quinto desdoblamiento de Dios Madre, y lo personifica la esperanza, que su espíritu divino está encarnado en la piedra de la esmeralda. Entonces, la esperanza de Pistisofía y el gozo de la Pistisofía está en el trabajo con la piedra de la esmeralda, con la maga elemental, con la potencia sexual, con el sentido sexual, con el instinto natural sexual de captación de verdades cósmicas, que son los rayos de la esmeralda. Entonces, obviamente que Pistisofía se goza en el amor gozoso con la maga elemental, la diosa Serket, la diosa de ojos de esmeralda. Y ella sufre en su tribulación de sus crisis mentales y emocionales. Sufre, porque el ego tiene que aparecer. Si hemos pecado toda esta existencia y en la otra, antes de llegar a la gnosis, estamos cargados de 10.000 delincuentes. Entonces, pues tienen que aflorar los yoes. Y eso produce tribulación. Es esa tribulación, si hay un estado de alerta y no identificación, pues nos autodescubrimos, nos autoanalizamos, nos autoenjuiciamos, aplicamos los pasos de la meditación al yo y lo autoaniquilamos. Y entonces viene la tercera proclama ahí, constante en la oración. Porque ella sabe que en el gozo tiene que cantar alabanzas, en la tribulación tiene que cantar alabanzas. Y esas son las alabanzas de Pistisofía. He dicho, otra frase, hermanas.
1: Claro que sí, hermano. Al trabajo de tus manos da bendición, y en el pensamiento pon tu corazón.
0: No decían que, dice el maestro Samael, que en el libro de la Virgen del Carmen, que María Marjan, la madre de Jesús, el Salvador, el Cristo, tejía con lana de cordero y mantas, y se convertían en esos tejidos de rosas en rosas. Es algo simbólico, pues. La madre Kundalini tejiendo los valores de la rosa, del amor en el alma del iniciado. Indudablemente que hay que poner el sentimiento divino en el pensamiento, para que ese sentimiento devenga de la mente interna, que es la mente del ser, que es comprensión, tolerancia, paciencia, sabiduría infinita. Y de esa manera, pues, poder lograr que lo que se haga con las manos tome forma, produzca, como el que siembra una semilla con amor en la tierra, la mujer, el hombre, el agricultor que siembra una planta, una semilla de cualquier, de vegetales, de zanahoria, de repollo, de tomate, de aguacate, y la siembra con amor, y su mente está impregnada de las energías puras de la mente interna, y le dice a la tierra que fructifica esta semilla, le pone pues sentimiento a su pensamiento y a sus manos, todas sus obras de su corazón. Así debemos hacer en todas las cosas de la vida. Como la mujer que prepara los alimentos, los prepara con amor y saben delicioso. Y saben rico, muy rico, delicioso. Pero hay una mujer que esté brava, disgustada, preparando los alimentos, a ver si le saben sabroso, aunque le eche todas las sazones. Porque cada cual imprime lo que lleva en su corazón, en su mente interna y en sus pensamientos, a través de sus manos. Porque en las manos, en la mano izquierda está el poder de disipar el universo, del ego animal. Y en la mano derecha, en las partes internas del plasma vital de la mano derecha y las contrapartes internas está el pentagrama. Entonces ella imprime las virtudes del ser con sus manos, de los cinco desdoblamientos de Dios Madre con todo lo que hace. Lo mismo en el amor. Eso es todo. Otra pregunta, otra frase. Si alguien del costelado de los hermanos tiene frases.
1: Claro que sí, hermano. Esta es otra frase, dice: aunque el sol te fatigue de día y la luna te constriñe de noche, no lleves tu pie al resbaladero, ni duermas cuando montas guardia.
0: El estado de alerta es indispensable, tú lo sabes, dice el maestro Samael. Aunque el sol te fatigue de día y de noche, pase lo que pase en favor del viento y de todos los vientos, hay que tener disponibilidad al ser. Diariamente hay que aniquilar egos, diariamente hay que transmutar, diariamente hay que enseñar la noche, si queremos la salvación del alma. Pero que de vez en cuando, trabajo toda la semana por la religión del dinero, y pues el sábado ya estoy de descanso y ya puedo dizque poner a trabajar en los misterios del fuego. Mentiras, se caen sensualmente. Esos son mentirosos, porque nadie que no tenga continuidad en el trabajo puede llegar como un Superman a transmutar las energías sexuales. Eso es mentira. Entonces, se necesita pues una disponibilidad, ¿sí? Tremenda para poder, pase lo que pase, en favor del viento, aunque el sol nos fatigue de día y de noche, no llevar los pies al resbaladero. Los pies son el alma, por eso es el lavatorio de los pies que enseñó Jesús el Cristo. El alma hay que sacarla del resbaladero en favor del viento y de todos los vientos, aunque el sol nos fatigue de día y la luna nos constriñe de noche. Hay que trabajar, hermanos, en autonosis. Y eso es todo.
1: Gracias, hermano. No seas como paja delante del viento, ni como el viento delante de la paja.
0: Bueno, esa es la superficialidad del ego animal, la frugalidad. Un drogadito, un alcohólico, gente que vive morboseando, se reúnen los hombres para morbosear de pura lujuria, las mujeres, las cosas vanas del mundo. Eso es ser paja delante del viento y el viento arrastrando la paja, ¿sí? Gente sin ningún fondo, ningún fundamento para la existencia. Entonces nosotros no debemos no caer en semejante falacia, porque perderemos la posibilidad de autorrealizar y salvar nuestra pistisofía.
1: Gracias, hermano. Hiciéronme guardar de viñas, y mi viña, que era mía, no la guardé.
0: Bueno, en pistisofía el patriarca Samael habla de virilidad. Virilidad. Se necesita esa virtud y esa fuerza en la mujer y en el hombre. La uva es la viña. La uva en bruto, como están los árboles, representa la simiente en bruto en el hombre y la mujer, que está en sus órganos de creación. A la humanidad, antes de que se cayera en la Lemuria y después de todas las razas, en las edades de oro y de plata, siempre la hicieron guarda de su viña. Pero cuando la humanidad ya no guardó su licor en su vaso hermético y extrajo el licor violando el sexto mandamiento de la ley, es decir, fornicando, extrayendo el semen del organismo con el espasmo y el orgasmo, ya no se hizo guarda de su viña. Y lo único que cosechó fue dolor, amargura, sufrimiento y muerte. Para ser guardias de la viña, guardianes del altar de Dios, que es el sexo, tenemos que procurar crear una simiente extraordinaria en base al ritual del Pancatagua y sublimar diariamente esas energías. Un soltero y una soltera no tienen ninguna excusa para no transmutar diariamente. Hay gentes, hombres, mujeres, que por karma de otras existencias vienen menopáusicos o menopáusicas, no tienen fuerza sexual. Y por ahí de vez en cuando sienten un destello. Pero pues esos nunca van a lograr pues guardar su viña, porque ¿cuándo de vez en cuando van a poder lograr llegar como la mamá de Tarzán a la fragua de Vulcano a conservar el aseo cejario? Se derriten como la cera, como aquellos que tienen la religión del dinero, que el domingo y el sábado de fin de semana y llegan como atletas y estamos trabajando, puras mentiras. De modo pues de que para ser guardianes de la viña del Señor hay que ser guardianes de la novena esfera. Existen los nueve guardianes de la novena esfera, nueve ángeles, nueve partes del ser, que todo estudiante que estudie la Biblia Gnóstica Pistisofía cada año, pues debe aprender a invocarlos, ya como en la fragua encendida de Vulcano o como solteros, para que esos guardianes le permitan ser guardián de su viña, del agua de la vida, que es manantial de dulce ambrosía, como dice Jesús el Cristo. Otro más.
1: Muchas gracias, hermano. Cuando la ciencia entre en tu corazón y la sabiduría sea dulce a tu alma, pide y te será dado.
0: Bueno, la ciencia suprasexual cuando entra a nuestro corazón y despierte la sabiduría porque recuperamos la pistisofía con la muerte del ego, el alma puede pedir humildemente o hacer negocios con la ley y le serán dados, claro que sí. El ser está para apoyar con infinito amor a su alma. No tiene otro motivo la divinidad interior que apoyar. Entonces Pistisofía puede suplicar humildemente lo que anhele y el ser se lo concede. Sí se lo merece.
1: Gracias, hermano. En toda labor hay fruto y en todo fruto una labor.
0: Bueno, en todo fruto, si lo analizamos materialmente, alguien siembra una semilla y cosecha repollo, siembra zanahorias y semillas de zanahoria y cosecha el fruto. Y en eso hay una labor. Y otra labor es la preparada de esa zanahoria para hacerla un licuado, para hacerla en dulce, o el repollo en un caldo. Entonces, en todo lo que uno crea, hay una labor después con esa creación. Entonces, vayámonos a la parte esotérica, gnóstica, espiritual. La labor de preparar el Asyose Hari, de preparar el mercurio de los sabios, de preparar la simiente y trabajarla en la fragua de Vulcano, son dos aspectos. La de la preparación y la de esa semilla, el resurgimiento, hacer que ella resurja en el organismo. Y luego, ¿cómo canalizar esa semilla? Transmutándola para aniquilar el ego, orando y trabajando en la gnosis, enseñando. Y eso produce una nueva creación. De eso se trata ese axioma. Es que son totalmente gnósticos y se refieren a esos par de principios científicos de la ciencia de la gnosis, que es la suprasexualidad. Irrefutablemente que es un proceso científico, porque aprender a transmutar el agua en bruto, los hidrógenos en hidrógenos superiores, lograr un intercambio científico, eléctrico, magnético, de las más selectas energías anímicas, físicas, espirituales del hombre, es una ciencia. Eso no es soplar y hacer botellas, se necesita prepararse para realizar esa ciencia. Otra pregunta. Otra axioma.
1: Gracias, hermano. Edifica un altar en tu corazón, mas no hagas de tu corazón un altar.
0: Bueno, hace como un tiempo, hace muy pocos días, hablaba de eso con mi esposa. Le decía, mira los dos puntos. Edifica un altar en tu corazón. Bueno, el corazón es como una casa. Hacemos un altar adentro en una habitación. Pero ese altar no es la casa, ¿verdad? Si alguien construye un templo a través de cualquier religión, una pagoda, un templo budista, sindoísta, taoísta, cristiano, mahometano, druida, celta, y pone un altar, el altar es parte del templo y el templo es parte del altar. Construye un altar en tu corazón, pero no hagas de tu corazón un altar. Son dos cosas muy diferentes. Porque hacer un altar en el corazón es para cantarle alabanzas a Dios, para orar, para curarse, para sanarse, para hacer liturgia, etcétera, tantas cosas bellas que da la divinidad, para eso son los altares. Llevar el altar del sexo al corazón es edificar un altar en el corazón. Obviamente, de eso se refiere, edificar la piedra, en bruto pulirla y sublimarla y llevarla y hacer con ella un altar en el corazón. Eso dice la acción. Pero no hagas de tu corazón un altar. Ahí viene el otro punto. Indudablemente que ese altar que edificamos en el corazón es para conectarnos con el ser y las dimensiones superiores del ser, con la logia blanca, con la luz, con los mundos internos, con los elementales, con todo el esplendor de los siete cosmos. Es ese altar. Pero si alguien edificara hasta cierto nivel el altar y no lo canalizara para conectarse con los siete cosmos, con las dimensiones superiores, con el ser, con la luz, con los maestros, con las fuerzas vitales de la naturaleza. Eso sería edificar un altar en el corazón y hacer de su corazón un altar. Entonces, son dos aspectos definidos. Es como canalizar el altar en el corazón. O se canaliza el altar encendido para la luz, o no se canaliza. Entonces aquí vienen aspectos, como dice el maestro, que hay budas prayecas, budas rabacas, la gente que anda por el camino también del espiral nirvánico, que no le interesan sino sus logros personales, y que de vez en cuando se reencarnan y ascienden un poquito, ¿sí? Entonces, y el camino directo es el que lleva el altar de la piedra cúbica purificada a su corazón y abre las puertas del universo interior, de las regiones de la luz, de los paraísos celestiales, para cantar alabanzas a Dios. Ese es mi sentir, hermana.
1: Muchas gracias, hermano. Sube al monte y contempla la tierra prometida, mas no te digo que entrarás en ella.
0: Bueno, ahí en Tula, aquí en México, en Tula, Tula es una ciudad arqueológica llamada Atoyán también, la antigua Atoyán, donde hay pirámides a nuestro señor Quetzalcóatl, pirámide del sol, y hay unos murales grabados, pues cincelados, la roca viva, donde se habla del cerro de Coatepec. Entonces ve uno en cerro y una serpiente encima del cerro. El cerro de Coatepec, la montaña de Mahoma, si Mahoma no va a la montaña viene a él, el cerro de la mujer serpiente, es el sexo suprasexual. O la montaña en bruto es el sexo en bruto. Entonces, se puede recibir el conocimiento de la gnosis. Muchos son los llamados y pocos los escogidos. Dice Jesús el Cristo en un proverbio: de mil que me buscan, uno me sigue, de mil que me sigue, uno es mío. Y así, es muy difícil. Entonces, alguien puede contemplar desde la montaña la tierra prometida. Alguien puede recibir los misterios gnósticos de la luz en instrucción y recibir ese conocimiento en los libros del maestro y en Pistisofía. Pero eso no implica que esa alma le interese practicarlos. De millones que se les enseña la gnosis, de 10.000 una parejita practica gnosis, autonosis. De 10.000 parejas, una practica autonosis. Eso dice el maestro Samael. Entonces, subir a la montaña no quiere decir que se entra a la tierra prometida. La montaña es el sexo. La montaña de Coatepec de los aztecas es la montaña de la mujer serpiente. Mientras no se practique ciencia suprasexual con aniquilación budista, no se puede entrar a la tierra prometida, hermano. Puede entrar a la tierra prometida del Edén etérico y de las dimensiones superiores y hacerse un miembro de la luz cuando el hombre y la mujer ascienden al cerro de Coatepec, al cerro de la serpiente, a la montaña sagrada de la novena esfera, trabajan en el magisterio del fuego, aniquilan el ego, despiertan las serpientes hasta que llegan y despierta la primera, la segunda, la tercera, la serpiente del cuerpo astral. Tiene alas, sus alitas que le dan a los que despiertan la tercera serpiente. Entonces ella entra a la tierra prometida, entra al mundo de la luz por primera vez en su existencia, como un angelito, dentro de los ángeles. El reino de los ángeles es el astral superior, que tiene siete dimensiones, esa dimensión, siete subdivisiones, son los paraísos nirmánicos. Entonces, y de ahí para arriba está la tierra prometida, que son los jardines celestiales, o las dimensiones superiores del ser, o las regiones suprasensibles citadas por el bendito Samael. Eso es todo, hermano.
1: Muchas gracias, hermano. De oídas te había oído, mas ahora mis ojos te ven y mi corazón te siente.
0: Ah, ese es el regreso del hijo pródigo. De oídas te había oído. Andabas de canijo, como decimos aquí en México, de capa caída, dándole gusto al gusto del ego. De oídas te había oído. Pero ahora que practicas autonosis, que me cantas alabanzas, mis ojos te ven y mi corazón te siente. ¡Ah, qué belleza!, ¿no? Indudablemente que cuando el hombre y la mujer en la cópula metafísica llevan el Asiose Hari, el mercurio de los sabios, al corazón, por primera vez en su existencia, y no se caen sexualmente, entonces al corazón del alma, ese corazón del alma retransmite. Y en el corazón del alma que ha descendido la Madre Divina, el Cristo y el Espíritu Santo para realizar esa cópula metafísica sin espasmo, sin orgasmo, entonces esas partes del ser reciben pues esa luz maravillosa, ese es el retorno de la luz hacia la luz. Y a eso se refiere ese axioma. Eso es lo más extraordinario. De oídas te había oído, pero ahora mi corazón te siente y mis ojos me ven, al contrario. Entonces, el ser siente al alma y la ve cuando ésta trabaja para salir de la oscuridad, renunciando al orgasmo, al espasmo y a la eyaculación del enséminis. Cuando logra la transmutación del fuego sagrado, el alma y el ser, entre ellos se hace un puente de arco iris. Y entonces el ser y todas las partes del ser comienzan a sentir a Pistisofía y a verla. Y se ponen felices y trabajan para ayudar a Pistisofía. Ese es ese axioma, hermano. Todo es suprasexual.
1: Costoso es el saber que compras con la experiencia, y más costoso el que te falta por comprar.
0: No, pues imagínese. Soplar y hacer botellas no es posible. La gnosis como fundamento Es costosa autorrealizarla en sí mismos. Por eso son muy pocos los iniciados gnósticos. Y la autorrealización es para los pocos. Costoso es el saber que compras con la experiencia. El fruto de la experiencia del trabajo en la novena esfera es extraordinario, pero es más costoso el que nos falta por aprender, porque en el nivel de ser en que nos encontramos cada uno, pues somos simples principiantes, hermano. Simples principiantes en este camino. Y hoy por eso escucho a hermanos, o hermanitos, les digo más bien, que han tenido ciertos logros y se sienten dioses del universo. Y digo, pues esto no tiene ni idea qué son los siete cosmos, ni qué es que realizar esos siete cosmos dentro de sí mismo. Y entonces falta mucho por aprender. El ser humano ahora es un simple elemental humano. Si es un bodhisattva, es una semilla con posibilidad de germinar, y eso es todo. Y si germina, qué bueno, tiene un nivel de ser dentro del logos creador, unidad múltiple perfecta. El Cristo Sol tiene muchos rayos. Entonces alguien con su trabajo logra establecerse como un rayo dentro de los infinitos y billones y trillones de rayos del Cristo cósmico, es un simple rayo, respetado, venerado, alabado, porque es pura luz. Pero por encima de ese rayo existen infinitos billones de rayos más esplendorosos. Entonces ese ser sabe que tiene mucho trabajo por realizar y que de nada le serviría envanecerse o llenarse de orgullo y proclamar yo soy el Dios fulano de tal para que me rinda el culto. ¿Qué saca alguien decir que su Dios es fulano de tal para que lo adoren los yoes de los hermanitos y lo calumnien y lo murmuren? Eso es una blasfemia. Y para que le rindan culto a la personalidad y fortalecer la personalidad del ego de sus gentes y hacerla fracasar. Eso es lo que hacen esas cosas. Un rayo del ser es un rayo del ser Cristo cósmico. Un logos planetario, como Zorocotora, como Samael, como Sucra de Venus, como Sachel Melek de Júpiter, el señor de Urano, todos esos cosmocratores sublimes. Ellos tienen cantidades de rayos. Es una humanidad autorrealizada en las dimensiones, en la cuarta vertical, en las dimensiones superiores y en el mundo físico. Humanidades crísticas. Todos esos seres, hombres y mujeres, son rayos de ese rayo logoico, de ese cosmocrator. ¿Quién lo negaría? Y existen billonadas de esencias elementales, de insectos, de mamíferos, de aves, de peces, millonadas y salidas de ese rayo, y son diferentes niveles de ser. Entonces, ¿de qué le sirve sentirse superior a alguien que es un rayo para que lo adoren y lo veneren los yoes de la personalidad de los hermanos? Por amor a Dios. Ahora, un cosmocrator sabe, en este sistema solar, como me decía el bendito Samael, soy un fiel servidor de Michael, el rey del sol. Todos los 12 cosmocratores de los 12 mundos adoran y veneran al arcángel Michael, llamémoslo arcángel. Hay luz de luces, hay niveles y niveles de ser. Un sol con su sistema solar de mundos es muy luminoso, como el nuestro, esplendoroso. Pero es un sol que gira con otros 6 soles alrededor del sol Alcione, que tiene billonadas de miriadas de luz más esplendorosa que los 7 soles que giran alrededor de él. Y Alcione, con toda su grandura, es una estrella luminosa. Pero hay otras más luminosas que él, billonadas de veces en miriadas de luz más que él. ¿Y qué diremos del señor Sirio? Todos los 100.000 soles le rinden culto y homenaje. en el altar de su iglesia trascendida gnóstica. Y hay infinidad. 100.000 galaxias forman un infinito y cada galaxia tiene un nivel de ser en esplendor y luz. Y hay infinidad de infinitos de 100.000 galaxias con sus respectivos planetas. Entonces, ¿por qué envilecerse con el ser para que lo adoren los mortales de la Tierra, formen personalidades falsas y degeneren y decrepiten y se acaben sus instituciones? Entonces, trabajos me da el Señor para lograr ser, y más trabajo me falta para lograr ser, porque imagínese a alguien que pretenda ser un cosmocrator de una galaxia, como el señor Sirio, siendo un rayo de un planeta autorrealizado y con la piedra filosofal. ¿Sabe lo que le falta? Ese no tiene ni idea. Bueno, paz inverencial. Doy gracias, Saraí, a ti, a tu amado esposo y a todos los hermanos, a Jesús, su esposa Antaria, a todos los de la radio y a todos los misioneros que pregonan con amor, altruismo y sin finalidad de lucro la gnosis, porque nosotros en la iglesia no vendemos la gnosis como lo hacen en las otras instituciones. Así pues, que doy gracias a todo el costelado de amigos, de hermanos gnósticos, de simpatizantes, de gentes que vinieron hoy a escucharnos. Fue con mucho cariño, con mucho aprecio, por compartir. Y eso es todo. Que la paz más profunda y la fuerza del Cristo Samael os ilumine, os guíe y proteja. Paz inverencial.
1: Paz inverencial. Que así sea, hermano. Muchas gracias por esta hermosa conferencia y por compartirnos todas estas enseñanzas.
0: Paz inverencial.
1: Paz inverencial. Bueno, hermanos, así damos por terminada esta hermosa conferencia de todos y cada uno de los proverbios y los axiomas que hemos escuchado. Así es como lo comenta nuestra hermana Iris, que nos dice que hoy comprende que los dioses más exaltados son más humildes. Eso es cierto, hermana. En Pistisofía, como ya lo hablaba nuestro hermano Abati, el Cristo Samael, nos dice que entre más se es, más humilde es el iniciado. Que entre más se tiene, más humilde se es. Entre más virtud hay en el alma, más humildad hay. Recordemos que el 13º arrepentimiento de Pistisofía lo canta Marta, la divina Marta, la humildad. Aquella que se humilla una y otra vez ante los pies de su Maestro, su Salvador, el Cristo. Recordemos también a nuestro Cristo Samael, a los grandes iniciados, al bendito Jesús, a Veramento, a nuestro bendito Cristo, Yeshua ben Pandirá, a nuestra bendita amada María Magdalena. Cuán humilde eran. Y con esa humildad nos enseñaron que ese era el camino. El camino para llegar a Dios es esa humildad, la humildad de los sabios. Recordemos también que nos dice el Cristo Samael que aquel que lo tiene encarnado jamás lo dirá. Aquel que es, solamente guarda silencio. Recordemos que el silencio es la elocuencia de la sabiduría. El silencio son las palabras de la gran Minerva, porque en el silencio yace la sabiduría. Y en la humildad yace el triunfo del alma en Dios. Los dejo con estas palabras para reflexionar. Este último axioma trascendental para guardarlo en el corazón y hacerlo un koan, una palabra mántrica, para de instante en instante recordarlo. Nos dice luz de amanecer, luz de mediodía, luz de atardecer. Lo que importa es que sea luz. Así es, hermanos. Noche y día no dejemos de buscar la luz. Noche y día no dejemos de buscar al Cristo, nuestro Cristo íntimo, en nuestro corazón. Al amanecer, al anochecer, al atardecer. Lo importante es que la luz esté presente. La luz en nuestro corazón. La luz de la oración. La luz de la verdad. La luz de la humildad. Del amor. De la paciencia. La luz de cada una de las virtudes del alma, recuperándolas a través de la muerte del ego, recuperándolas a través de la transmutación sexual a diario, porque recordemos que el pan de los sabios es la oración. El pan diario de los sabios es la oración. Recordemos adorar siempre, siempre al gran aliento, a nuestro Padre que está en secreto. Buscar la luz de día, de noche, hasta no haber llegado a ella. Luz de amanecer, luz de mediodía, luz de atardecer. Lo que importa es que sea luz. Que la luz brilla en sus almas. La luz brilla en todo cuanto nos rodea. Nuestra alma es luz y la de nuestros semejantes. Jamás lo olvidemos. Luz siempre en nuestro corazón. Paz inverencial, agradezco a todos ustedes por estar con nosotros, por hacer todas esas consultas. Una disculpa, ya con los axiomas y los proverbios, pues se ha abarcado ese tiempo. Pero bueno, posteriormente vamos a preguntar a nuestro hermano Abad para que dé respuesta a estas preguntas que nos han hecho a lo largo de esta conferencia. Nos despedimos enviándole un gran saludo a nuestro querido hermano Diego, Arturo Chávez, a Iris Azaí, a Rocío que nos saluda desde desde Huánuco, Perú, a nuestro hermano Israel y Rosario, a nuestro hermano Diego, a nuestro querido hermano Jesús González y a su familia. Enviamos un gran, gran abrazo a nuestro hermano en Washington. También le enviamos un gran abrazo a Nelson Lerbolino, a Holger y Gaby, a nuestro hermano Jaguar Dragón, a mi querido hermano Marco Álvarez en Seattle, Washington, y a su amada esposa, un gran, gran abrazo, a sus hijas, a su hijo, un gran abrazo a toda su familia, Eduardo Muñoz, a todos aquellos que estuvieron con nosotros en este tiempo, en esta conferencia, que hicieron de todos esos corazones un solo corazón en búsqueda de la sabiduría y de la verdad, de la luz con estas enseñanzas. A nuestro querido hermano David Serfati, a Luis Torres, a todos nuestros hermanos que el día de hoy nos acompañaron. Un gran abrazo con nuestra alma y nuestro corazón. Por ahí también enviamos un gran abrazo a quienes nos escuchan en Ciudad de México, en el Estado de México. Un gran abrazo a todos ustedes con toda nuestra alma y con todo nuestro corazón. Nos despedimos enviándole un gran abrazo también a Fabián Vázquez en el Estado de México, a nuestro hermano en Perú, a nuestra hermana Rocío en Perú, a Eduardo Muñoz, a todos ustedes con toda nuestra alma y nuestro corazón. Un gran abrazo. Paz inverencial. Que la luz brille en vuestros corazones. Siempre, siempre. Siempre. Recordemos, de día, de noche, siempre. Paz inverencial.

aquel que te ignora? Es como un ciego que jamás ha visto la luz. ¿Y cómo describir a un ciego los colores? ¿O a un sordo una hermosa melodía? Así eres tú, intangible, inalcanzable, luz de los cielos, inacabable fuente de alegría y alborozo, para los dioses su victoria, para nosotros los mortales luz de esperanza y misericordia. Aquel que no acude a ti en oración, Virgen de la Luz, es como alguien que quiere hacer volar una paloma sin alas o cantar una alabanza sin voz.

Reflexiones gnósticas del avatar de Acuario, Samael, para la conciencia colectiva humana. Nos dice nuestro amado patriarca: hace 4000 años nací en la tierra de los faraones. Lo escribió, lo dijo en conferencias y a mí me lo expresó de labio oído. Es decir, que él nació interiormente como ser de luz hace 4000 años en la dinastía del faraón sagrado de esos tiempos, Kefrem, y dejó su cuerpo físico inmortal y el cuerpo etérico inmortal unidos mediante liturgia mágica, en la cual el cuerpo vital no se desprende del físico, queda amarrado por los sellos y los lazos luz de la serpiente, Eros. Así pues, de que ese Tosoma Puchicón, el cuerpo etérico del hombre solar, quedó en un sarcófago durante 4000 años. Luego dice: he visto en el año 1975 mi cuerpo muerto como un esqueleto. Esto quiere decir, nos dice el maestro Samael, tengo que realizar la curación del cuerpo astral. Ha sido afectado por la salida o secreción de los gérmenes de los yoes. Necesito sanar hasta la raíz más mínima que componen el cuerpo astral, porque los gérmenes de los yoes dejan grandes huellas. Los gérmenes de los yoes tienen formas de gusanos, de larvas, de varias formas infinitas, de acuerdo a la calidad del demonio que se formó a raíz del germen. O sea, escuchen con su alma, presten atención. Los gérmenes es lo último que se aniquila, porque es la raíz y es la causa y el principio de cada antítesis, de cada causa de un yo. Es la raíz misma del rasgo particular de cada cual y de cada uno de los 10.000 yoes. Hay varios gérmenes para la creación de las antítesis, las tres furias, Mara, los yoes causas y los yoes que se expresan, la personalidad, sellos y lazos negros. Los gérmenes son la raíz de toda esa creación. Son larvas inmundas. Son seres del inframundo con formas infinitas, como dice el maestro, de larvas, gusanos, monstruosos. Cuando un maestro desciende al abismo a desintegrar los gérmenes y se encuentra con hermanos iniciados, eso es como estar en excremento de cerdo. Es una porquería. Por tal motivo, los invito a tomar conciencia por qué elaboramos esta última meditación con la aniquilación de los gérmenes. Esa meditación se les ha entregado a todos. Se debe practicar esa técnica de aniquilación total y terminando con los gérmenes en la fragua encendida de Vulcano, como solteros y solteras, y el día que tengan cónyuge, pues tienen que hacerla en el altar del amor. Bueno, así que esto es una cruda realidad de los hechos.
El maestro una vez lo escribió y lo dijo: ¿por qué el alma tiene que depender de la fatalidad? La fatalidad, lo fatal es lo tenebroso, porque está condicionada dentro de un yo fatal de la ira, condicionada dentro de un yo fatal de la lujuria, con un yo del orgullo falso, mitómano y depravado. Está condicionada pistisofía en los yoes de la soberbia, del amor propio, de la injuria terrible hacia el cónyuge, hacia la crueldad. Ahí está la fatalidad. Y esa fatalidad es porque estamos ligados a un destino y un karma. Mientras no se practique la meditación en el Sahaja Maituna de aniquilación, como se indica, nadie se va a liberar. Y si no lo hacen, todos terminaremos, o se va a terminar, en la fauces del dragón del abismo. Así pues, que es necesario ser serios y practicar autonosis. La meditación para comprender el yo, para pasar al proceso de la aniquilación, debe ser correcta, no debe ser el maestro, lo dice el maestro Samael, debe ser exacta, con pensamiento lógico y concepto exacto. Así se desarrollan los sentidos internos absolutamente y se hacen perfectos cuando se practican los pasos. Pero les da pereza, prefieren muy contentos vivir en la horizontal todo el día para ganar dinero, pensando con la mente ocupada con el anticristo, sin importarles un comino la divina gnosis. Pero los hipócritas y las hipócritas se las dan de gnósticos. Y ahí los ve los mismos, haciendo las mismas, desde que los conozco. Así pues que para investigar en los mundos superiores, se necesita coherencia, lógica, equilibrio interno. Si hay incoherencia, falta de lógica conscientiva, y de equilibrio de la mente interna y la razón objetiva del ser, entonces se destruye el desarrollo y el progreso de los chakras, aunque intenten transmutar de las flores, de los discos de loto del cuerpo astral. De modo que cuando el ego se aniquila, desaparecen los procesos opcionales de la mente, que se pelean las 10.000 mentes a cada instante, a cada segundo, a cada minuto, todo el día, toda la semana, todo el mes, todo el año, por la supremacía, el control de la mente, del cuerpo y de los sentidos. Porque el yo que logre meterse es como un vampiro, viene a chuparse las energías vitales de la mente interna y la razón objetiva del ser. Entra a robarse la energía vital del cuerpo vital y físico. Viene a saquear el centro mental y emocional. Cada vez que esté un yo metido hablando, razonando, con ira, con odio, pensando, autoproyectando cosas irreales, fantasmagóricas, trágicas, es víctima la persona de sus sanguijuelas, que se la consumen. Eso hay que tenerlo mucho en cuenta. Hemos visto muchos hermanitas que las llevan al psiquiátrico. ¿Por qué? Pero se dicen que son gnósticas practicantes. ¿Y por qué tienen que ir al psiquiátrico? Porque están poseídas por entidades demoníacas. Eso es obvio. Así pues, que nos dice el maestro que toda visión verdaderamente positiva debe estar colaborada por los hechos concretos del mundo físico. Y esto es muy importante comprenderlo. La verdad no se aleja de la naturaleza humana.
Si lo que consideramos verdad se aparta de la naturaleza, entonces no es verdad. Es obvio que el gran

El Cristo íntimo, nos dice el maestro Samael, resucita en el iniciado y el iniciado en él. El maestro resurrecto es un mutante porque toda su vida transmutó, aniquiló el ego y sirvió a la humanidad. Su cuerpo físico se vuelve elástico, se puede transformar en lo que quiera, a la hora que quiera y en el momento que quiera y penetrar a cualquier dimensión a la hora que quiera. Es una gracia que los mutantes tengan esos poderes, pero ellos saben que jamás le van a mostrar esos poderes a nadie. Nadie los conocerá verdaderamente si no sabrán lo que ellos quieren que escuchen y digan de ellos. El árbol de la vida de los 10 sefirotes queda bajo el control completo del maestro resurrecto, con el proceso de sus cuerpos elásticos. Así nos dice el bendito Samael. El diamante precioso que pulió Salomón y las piedras preciosas unidas con el diamante precioso son la piedra filosofal. Poseer alma de diamante significa haber recuperado todos los valores, todas las fuerzas, todos los poderes, toda la chispa de Piscis Sofía mediante la aniquilación radical del 100%, 100% del ego animal, con sus gérmenes de maldad. Se necesita, pues, comprender que todas esas piedras preciosas de las virtudes unidas con el diamante hacen al maestro un maestro con alma de diamante. Se necesita, pues, para realizar esta piedra con alma de diamante, la gran obra, gran paciencia, gran arte. El arte, obviamente, que es el arte regio, científico, multidimensional, que se procesa de la transmutación suprasexual. He dicho que la transmutación es multidimensional, porque seres de luz de nuestro propio ser descienden de las diferentes dimensiones a tomar la energía creadora. Descienden por los tres alientos y forman los tres alientos, los tres cordones de Brahma. Cordón centralis y los dos cordones, por eso descienden los tres alientos. Desde el mundo de la suprema felicidad, del Cristo, del Espíritu Santo, de la Madre, de la región de Pedro, de Michael, de Gabriel, descienden los nueve guardianes de la novena esfera de Yesod, del mundo tetradimensional. Entonces la transmutación es tetradimensional, multidimensional, hermanos. Por favor, agarren el rollo, comprendan lo que hacen. Esa transmutación multidimensional pone a Piscis Sofía en contacto inmediato con las diferentes partes del ser que se encuentran en las dimensiones superiores del ser y que descienden a su alma a tomar los átomos del absoluto que hay en la simiente humana. Por eso el bendito Samael, a mí me lo explicó muy claramente y está escrito en un mensaje de Navidad, y esto nunca se me olvida, porque la luz del Verbo, del Cristo cósmico, es una palabra que codifica, que plasma, que cristaliza y es perenne eternamente como una semilla de luz en el alma de quien se siembra. Y así lo hizo con mi alma. Entonces, esa semilla de luz me dijo, con el verbo de su luz, y está escrito, repito, en un mensaje de Navidad, que el cuerpo físico tiene 48 átomos del absoluto,
Esos son los átomos.

Mientes, que le dan la vida a los 48 cromosomas. La ciencia oficial acepta que hay 46 cromosomas. Los biólogos, los médicos, los científicos, pero ellos ignoran que existen dos cromosomas superiores, el del cuerpo solar físico y el del cuerpo vital etérico. Esos 48 cromosomas son 48 átomos del absoluto que están en la simiente. Las diferentes partes del ser multidimensionales descienden del mundo de la luz por los tres cordones brahmánicos a fecundar esos 48 átomos. A fecundar esos 48 átomos. Y al fecundarlos, como la semilla que cae en el útero de la tierra y se mezcla con el agua de la lluvia, con el calor de la vida del sol y con el aliento del prana, entonces esa semilla fecunda dentro de la tierra filosofal. En esa tierra filosofal del altar del amor de los órganos creadores, los 48 átomos del absoluto reciben el fuego, el agua, el aire, el éter y el espíritu divino de todas las partes del ser y los fecundan. Y ya fecundados comienzan como una planta a ascender hacia arriba y la serpiente despierta de su sueño, de sus tres vueltas y media y canta y silba y se levanta y asciende por las 33 vértebras, otras 33 casas de la mariposa celestial de nuestra cultura de Anáhuac. ¿Han entendido qué es la transmutación sexual? ¿Han comprendido qué es lo que están haciendo? Así pues, que esos 48 átomos, 48 semillas de luz fecundadas, ascienden victoriosas a través de las 33 templos teocalis o casas de la mariposa, hacia el cerebro nervioso, la garganta nerviosa y el sistema nervioso del cuerpo, del corazón. Y cuando eso sucede, entonces la energía maravillosa de la serpiente resplandece gloriosa con un cuerpo de fuego compuesto por 48 átomos del absoluto, autofecundados por las distintas partes del ser. Más adelante vuelven a descender las distintas partes del ser desde el mundo de la felicidad, el Espíritu Santo, la Madre Eros, la pareja divina, el Cristo ígneo, Pedro, el hierofante del sexo, los nueve guardianes de la novena esfera tetradimensionales, Yesod, el Cholot, el hacedor de luz, y diferentes partes del ser, los dioses de los cinco elementos, que sirven así como a la semilla que se pone en el útero de la tierra con tierra, aire, agua y fuego. Así los dioses de los elementos internos del ser devienen de los mundos de la luz y fecundan en nosotros, pues, esa simiente de los 24 átomos del absoluto del cuerpo vital. El calor suprasexual no se puede negar que del cruce del linga generador con el ione receptor y del alma ígnea del hombre y la mujer y de la madre divina y el Espíritu Santo fusionados, todos esos fuegos dan un calor. ¿Quién lo puede negar? Y ese calor con el aliento, con el agua seminal, con el fuego, pues, se fecundan los 24 átomos, esa simiente del cuerpo vital. Y fecundada esa simiente del cuerpo vital, despiertan la anatomía oculta como serpiente ígnea. Se desenvuelve y comienza a subir hacia adentro y hacia arriba por el canal medular.
a través de la casa de las 33 mariposas hasta que llega al cerebro. Ese es el trabajo multidimensional, tetradimensional, físico multidimensional de la transmutación suprasexual científica que enseña el Cristo Samael y nadie más. El único que tiene en la tierra y que ha tenido y tendrá el don de explicarlo físicamente y públicamente es el bendito Samael. Que nadie se vista con plumas ajenas. Porque la doctrina gnóstica es de Samael aún peor. Y eso es todo. Bueno. En verdad que existe una transmutación científica tetradimensional y multidimensional. De modo que con esa transmutación el Cristo íntimo mata la muerte al ego y resucita el Cristo en él. Esas son palabras del bendito Samael. Estas son reflexiones del bendito Samael que nosotros enunciamos. De modo que es importantísimo comprender que el ser no tiene parentescos. Repito, esto lo dice el maestro Samael, el ser no tiene parentescos. El ser es un ser cósmico. Sus únicos parientes son las diferentes partes del ser unidos en una sola unidad. Muerto el ego, la familia le abandona. Y queda el ser en una sola plenitud. Por eso ante la justicia divina, la sangre no es más fuerte que la justicia. La gente regresa por vínculos de herencia y sangre en la misma familia. Y por karma terrible, clanes regresan de una y otros clanes de la logia negra. Y se reincorporan en familia. Otros con otras condiciones. Así que todas las familias son del tiempo y se pierden en el tiempo. Y eso es la cruda realidad de los hechos. El que se hace cómplice del delito, dice Samael, aún peor el Cristo. Y esto es una ley de Anubis y los 48 dioses del karma. El que se hace cómplice del delito de los demás, de una hermana, de un hermano y calla, de un pariente, de un ser amado y calla, de un semejante y calla, se hace cómplice ante el trono de Anubis y es castigado con la misma y el mismo rigor como que el que cometió el delito, por fariseos, hipócritas y falsos. Podrán engañar a la justicia de la tierra, podrán engañarse a sí mismo y a los demás, los clanes que funcionan así, pero no pueden engañar a la divina ley. Piensan que se burlan de Dios, que se burlan de Anubis, que se burlan de Samael y siguen fornicando cuando están desconectados de la luz. Juran por el honor y la vida cumplir fielmente cuando se les da la oportunidad de recibir las bendiciones de la segunda cámara y las leyes ocultas de los misterios gnósticos de la luz. Pero, pasado un tiempo, al no practicar seriamente y otros al no hacerlo y aparecer como hipócritas, dándoselas de santurrones y santurronas, entonces con el tiempo abandonan su presencia en la segunda y violan sus juramentos. Para ellos eso no significa nada. Ni siquiera se acuerdan que violaron su juramento. Un yo juró y otro yo que no juró lo sacó. O si juró su esencia, los yoes de la fornicación lo sacaron. Porque, repito,
El que deja de asistir a la segunda es porque es un fornicario, porque le gusta eyacular el semen. Y el que eyacula el semen se desconecta de Samael, se desconecta de la logia blanca, se desconecta del sol, se desconecta de su ser. Aunque se justifiquen de una forma y de otra, no señor, podrá engañar a todo el mundo, hasta los misioneros, hasta las misioneras. Al que quieran engañar. Pero a la ley divina, esos pervertidos no se burlan. Entonces su castigo es el peor castigo. Y miles de veces superior al de cualquier pecador que haya cometido los pecados más inmundos y siniestros en la tierra. Por violar ese juramento. Eso que quede claro. De Dios nadie se burla. ¿Está claro? Así que la comprensión es necesaria con la autorreflexión evidente del ser para mantenernos firmes, fieles, fieles, con bondad y misericordia hacia la gran luz. Nosotros estamos relacionados mundialmente con decenas de almas, matrimonios, solteros, solteras, y damos instrucción verbal personal a través de los medios de comunicación que existen. Incentivamos a que se cultiven las primeras cámaras. Apoyamos y pedimos que por favor el alma, como dice en Pistisofía Jesús el Cristo y el bendito Samael, que coloca un alma en el camino, tiene la dignidad de esa alma ante el trono de Anubis. Pero ahora los hermanitos creen que con hacer un videíto, un mensajito y al aire, ya la hicieron ante el trono de Anubis. Ya tienen un dharma, oro por cantidades, diamantes y piedras preciosas para que el Cristo haga los negocios con la ley y se aniquile el ego. Esa misión que hacen es bendita y sagrada. Pero si no entran con la transmisión de labio oído a almas a la gnosis, entonces son unos fracasados. Fracasados y fracasadas. Que les quede muy claro. Ya, con la tecnología se perdió la actividad de las primeras cámaras y con las cosas del mundo. Están trabajando los hermanos, las hermanas, de labio oído, enseñándole a alguien para que reciba la enseñanza gnóstica. Los que los hagan, benditos sean ante Dios, porque tendrán dharma para que el Cristo negocie y aniquile el ego. ¿Y de qué sirve saberse los pasos si no tienen méritos para aniquilar el ego? ¿O crees que van a morir así a la manera de ustedes y de cada cual? La manera del ego, de la mente y del sentimiento y del sexo satánico de cada cual, esa no es la manera del ser. Son tres factores. Y el que no cumpla con esos tres misterios, fracasa. Y el que intente transmutar sin servir a la humanidad, fracasa, involuciona y se vuelve un monstruo. Una nagarica, un Hanasmusen espantoso. ¿Está claro? O una nagarica. Entonces, por eso dice el maestro que es muy difícil que las almas del mundo logren la liberación final. Porque esto y esta doctrina de Samael gnóstica es para los pocos. He dicho.

Samael aún veo. Buda Maitreya de la nueva era Acuaria. Me dirijo a vosotros, hermanos dos. Ha llegado la hora en que debemos dejar de teorizar. Es urgente que vayamos al grano, a los hechos. Mirad en derredor vuestro. Hoy la vida es práctica, hermanos. El tiempo de estar teorizando y especulando ya pasó. En el ocultismo debemos ser prácticos. Es necesario que el ser humano pueda vivir esos mundos internos de los cuales habla tanto la teosofía. Es indispensable que los estudiantes se adiestren en su cuerpo astral. Creo que vosotros no ignoráis el trío aquel de cuerpo, alma y espíritu. Ciertamente, el alma está envuelta en un cuerpo astral. Es un cuerpo maravilloso. Con ese cuerpo podemos entrar y salir del cuerpo físico a voluntad. Podemos visitar los mundos superiores, transportarnos a otros planetas, etc. Así es como nos volvemos prácticos, hermanos. En vez de estar teorizando, es mejor asistir a los templos de Hina, hablar con los maestros cara a cara, verlos, tocarlos, hablar con los Elohim, los Prajapati, poder recibir las enseñanzas directas de labio a oído. Ha llegado la hora, mis caros hermanos, de ser prácticos. La vida ahora marcha sobre rieles y la teoría se está quedando a un lado. Ruelas que no se pongan al día en cuestión práctica, prácticamente quedarán echadas al olvido, ¿entendéis? Es decir, quedarán rezagadas, son escuelas retardatarias. La vida hoy es práctica 100%.

0: Paz Inverencial, hermanos de Radio IQ, Radio Escuchas, enviamos un gran saludo a toda la comunidad gnóstica que nos escucha, a cada alma, a cada corazón latiendo en estos momentos, ansioso de escuchar la sabiduría gnóstica. Enviamos un enorme, enorme abrazo fraternal. Con toda nuestra alma y nuestro corazón, vamos a dar inicio a esta hermosa conferencia que el día de hoy me llena de alegría porque se hablará de nuestro Señor, el Cristo Samael. El título de hoy presentado es Samael, el Cristo de Acuario, Cosmocrator y Avatara, por parte de nuestro hermano Abad, que tengo mucho placer el día de hoy y mucha alegría de presentarlo, que recordemos que es discípulo directo del Cristo Samael y es coordinador de las actividades internacionales de la Iglesia Gnóstica del Cristo Samael, Fernando Moya, Abad de la Iglesia del Cristo Samael, que ya se encuentra con nosotros para compartir este bello mensaje del día de hoy de nuestro Señor el Cristo. Para ello, cedemos el micrófono para iniciar esta hermosa plática, esta hermosa disertación, esta hermosa conferencia que el día de hoy nos va a compartir a todas nuestras almas. Recordemos escuchar con el alma. Paz Inverencial, hermano Abad.
1: Saraí, paz inverencial, hermana misionera internacional para la expansión de la doctrina gnóstica a través de la radio. Agradecemos la deferencia y pues me dirijo en este instante de la era de Acuario a la conciencia colectiva de la hermandad gnóstica mundial, directivos, misioneros, líderes, hermanos en general, a que nos reunamos hoy en conciencia y en espíritu, en una reflexión evidente para una toma de conciencia superlativa, lo que es el Cristo Samael, el regente del planeta Marte, Doge, Avatara de Acuario, presidente mundial de la antropología gnóstica y supremo patriarca de la Iglesia Gnóstica, tanto en los mundos internos como en el mundo físico. Así pues, que Samael aún veor, la voluntad del Dios cósmico, es el genio sideral del planeta Doge Marte. Me decía el maestro Samael que Dani, un avatara en Marte, un Cristo, el gran restaurador de las conciencias, dio testimonio de él. Samael, indudablemente, que es el gran receptor de la luz cósmica que llega de Marte y del sistema solar hacia la Tierra física y espiritual y a la conciencia humana. Samael tiene cuerpo físico inmortal y está en este instante allá en el Shangri-La. Cuando Sudian y Bodhisattva, una vez en un diálogo exquisito, en el año 76, hace como 42 años, en la oficina de su sede patriarcal, me invitó a su casa, me llamó al monasterio, fui al aeropuerto, tomé un avión y llegué, pues, toqué la puerta, me abrió la abuela y me dijo, el abuelo te está esperando. Subí, toqué tres veces, me invitó a pasar, me saludó el saludo gnóstico, con la mano muy levantada al aire, correspondí, le di un abrazo porque él me permitía que lo abrazara y para mí era sublime que él me abrazara, de hermanos, de almas, hermoso. Y ya después de estar recibiendo sabiduría gnóstica de su ser, le pregunté que si él tenía, aparte del cuerpo inmortal de la momia que tenía ahí, porque me había dicho que tenía el cuerpo de Víctor Manuel Gómez en el sarcófago en Egipto donde tenía la momia. Y que si él tenía otros cuerpos, aparte de esos dos vehículos, y me dijo, mira hermano, cuando Midiani Bodhisattva camina por las calles de Doge Marte, allá en Tanio, la capital, los habitantes de Marte no ignoran que soy el hijo muy amado del rey del mundo, Samael. Y me saludan con infinita alegría y amor profundo. En ese planeta, creado por mi real ser, tiene más de 2 millones de seres cristificados, iluminados. Me dice el Cristo Samael. Y así que toda la sabiduría marciana de los siglos resplandece en el interior profundo de los habitantes del planeta Marte. Toda la sabiduría de los siglos de la luz, de la gnosis, del regente cosmocrator de Marte, resplandece en el interior de más de 2 millones de seres humanos cristificados. Bueno, para mí, como mortal de la Tierra, era impresionante, pues, estar escuchando lo que él me decía. Y le pregunté, maestro, porque ya habíamos llevado como 3, casi 4 horas hablando y nos paramos, y le dije, para su real ser Samael, ¿qué significa 1 millón de años? Entonces él parpadeó y me dijo, un parpadeo, hermano. Entonces nos reímos. Así que Samael, el logos planetario marciano, está crucificado en el corazón, en la morada sideral de ese planeta llamado Doge en lengua marciana. Él es el receptor de la luz que viene del limbo del sol y de los 13 cielos del sol y de la galaxia, y que él retransmite con amor a su cuerpo multidimensional planetario para que haya vida y tenga vida en abundancia, como lo hace el bendito Sorocotor aquí en la planeta Tierra. Samael y sus ángeles, guerreros de la antigua Tierra Luna, celebraron en esas épocas, cuando el planeta Selene existía en el pasado Mahasvantara, hoy la Luna, un cadáver, la unción gnóstica con el partimiento del pan y vino. Así me lo dijo el Cristo. Samael y sus 12 apóstoles interiores o 12 pastores del ser, me explicó el bendito de labio oído que en el pasado día cósmico él vivió el mismo drama de la crucifixión en el planeta Selene, ese que vivió Yeshua ben Pandirá, Jesús el Cristo, el que realizó hace más de 2000 años el bendito, él vivió ese proceso públicamente en el planeta Selene. Entonces, como el verbo de un Dios es un verbo creador, ese verbo creador, mediante la corriente del sonido, penetraba en mi imaginación, en mi pequeña fracción de alma, y me permitía vivir esos acontecimientos que él me revelaba de otros tiempos, y ver el proceso de crucifixión de él y todas esas cosas. Para mí eso era extraordinario, porque no es lo mismo hablar con un ser humano mortal como nosotros del lodo de la tierra, que está recibiendo de un logos creador la sabiduría de los siglos y sembrándola en mi conciencia con luz, sonido, poder y gloria. Así que ese fue extraordinario, esa explicación. De modo que el bendito Samael me dice, subí al supremo sacrificio de la crucifixión y me dieron vinagre y se burlaron los centuriones y se jugaron mis vestiduras. Y después del acontecimiento del Gólgota, resucité dentro de los muertos, vivo en el planeta Selene, hace millonadas y trillonadas de años. Enseñé a la humanidad de esa época la gnosis, el camino de la revolución de la conciencia, con la práctica de los tres factores. Así pues que las enseñanzas del bendito Samael, que es todo un superhombre y un dios, que se encuentra en el Shangri-La con cuerpo físico, es un extraterrestre de otro planeta que habita en nuestro mundo y que está aquí con nosotros por amor como avatar de Acuario. Bueno, Samael, como patriarca y avatar de Acuario, ha traído al planeta Tierra el santo grial del corazón de Marte, entregándonos la doctrina de la luz gnóstica para la salvación de nuestras almas en un lenguaje sencillo, escrito en sus 70 libros, en sus conferencias, la pistisofía develada y en sus cátedras litúrgicas. Me decía el bendito rey del mundo, un cosmocarator, que su cuerpo planetario está hueco, con cavernas gigantescas, dentro de la totalidad del vientre de ese planeta. Y que él, como rey del mundo, responde por todas las almas de Doge Marte, como Sorocotora responde por todas las almas del planeta Tierra, en todas sus dimensiones. Los grandes hierofantes iniciados de la logia blanca marciana, que son más de 2,000 millones que tienen cuerpo físico y otros millones que habitan en la cuarta vertical del planeta Marte y en el astral superior, en el planeta, la parte astral planetaria, viven millares de ángeles y en el mental planetario, en el causal planetario, una jerarquía de seres de luz. Esas son la logia blanca del planeta Marte. Y todos son sacerdotes, por siempre, de acuerdo a la orden sacerdotal de Samael, el señor del fuego y de la fuerza. Así que Samael y su gente están encarnados aquí en la Tierra para redimirnos con su impulso volitivo marciano, con su fuego y con su luz, y llevarnos a la luz del tesoro de la luz. El nombre profundamente sagrado, Samael Aun Beor, hermanos que me escuchan, significa voluntad de Dios, rey de justicia, rey de paz. Samael no tiene padre terrenal, ni madre terrenal, ni siquiera en Marte, ni en este planeta que llamamos Tierra. El real ser de Samael no tiene genealogía, ni tiene principio de días, ni de fin de vida, sino que está hecho a semejanza del Hijo de Dios, y él permanece por siempre sacerdote de la Iglesia Gnóstica, de los mundos superiores, en este sistema solar y la galaxia. Indudablemente que él no tiene genealogía, porque en el año 76, me acuerdo, tenía 26 años a principio del 76, los acababa de cumplir, en un diálogo exquisito, me habló él, el Logos creador de Marte, porque él decía, aquí está presente mi ser ante ti. Me dice, hermano, fabriqué mis cuerpos existenciales del ser de oro puro, hace varios Mahasvantaras. Imagínense, antes de que este universo de este sistema solar existiera, y antes de que el universo del sistema solar en que existía el planeta Selene, donde él vivió la crucifixión, existiera, y más atrás, desde ese tiempo inmemorable, fabricó los cuerpos existenciales y me dijo, son de puro oro. Entonces le dije, sí, maestro, una vez hace unos años, en el astral me despertaron y pude ver un ángel de luz sublime con unas alas gigantescas volando a baja altura frente a mí, y otro era de puro oro, con unas alas de oro impresionantes. Y me dice, sí, nosotros los dioses tenemos la simiente de oro puro. A mí eso me impactó, le dije, el semen de oro, sí, es de oro puro, hermano. Bueno, ¿por qué no tiene genealogía ni principio de vida, maestro? Mi padre terrenal me dice, porque vengo de muchos Mahasvantaras atrás como creador de planetas. El último es Marte. Y también fabriqué los cuatro kayas o cuerpos de perfección en pasados Mahasvantaras. Para mí eso era asombroso, era un muchacho. Escuchar a un ser de eso hablándome de algo que ni siquiera en mi entendimiento terrenal ni en mi mente interna podía concebir a mi limitada capacidad de mi esencia. Y me decía, creé y formé y fabriqué en la novena esfera, hermano, el cuerpo de Dharmakaya, el Sambonakaya, el Adikaya y el Nirvanakaya. Y me habló especificándome de cada uno de esos cuerpos, sus poderes y sus fuerzas. Pero en síntesis le diré que el bendito Logos marciano me dijo, con esos kayas puedo viajar por toda la galaxia, proyectarme en billonésimas de segundo a cualquier sistema solar, a cualquier constelación y al sol central de Sirio. Y ya me habló de la humanidad de Sirio, de la iglesia trascendida y etcétera, etcétera. Eso será en otro tema. Historias extraordinarias. Esos cuatro kayas son vehículos que crea el Padre, el Hijo y el Espíritu Santo, aunque tengan cuerpos de oro y cuerpos de gloria, para poder, si quiero, renacer en cualquier planeta, en cualquier sol de la galaxia, que es gigantesca. Me decía, esta galaxia tiene 100.000 años luz de largo por 10.000 años luz de ancho. Es como un huevo, hermano, de luz. Así pues, hermanos, que Samael es el ministro de Atim, en lenguaje inca de Intihuatani, o Michael, el rey del sol, y me dice, y trabajo humildemente bajo sus órdenes. Samael, el logos planetario, envió a su Diani Bodhisattva a la Tierra, ya que los regentes de este sistema solar se dividen los gobiernos de las humanidades planetarias en distintas épocas. Eso me lo explicó él muy claro. Mire, me dijo el patriarca, hermano, en la edad solar de los nórdicos, de los druidas, de los celtas, de los escandinavos, de Islandia, de Groenlandia, esas épocas solares, se encarnó Sukra. O Anael, el regente de Marte. Sukra, en lengua venusina, es el nombre del regente de Marte. Él se encarnó y él escribió el libro de las runas que hemos traído a la humanidad en este tiempo. Así pues que los 12 cosmocratores de los 12 mundos del Sol se reencarnan como con sus almas humanas, como avataras en los diferentes planetas, todo el tiempo, para el intercambio de las energías eléctricas, magnéticas, entre los mundos y los seres planetarios. Para mí era extraordinario, pues, recibir del bendito Logos esa extraordinaria información que quedó codificada, sembrada como una semilla de luz en mi fracción de alma y mi ser para toda la eternidad. Y por eso la hablo como si en este instante el bendito me lo hubiera narrado. Bueno, Samael, el quinto de los siete, él me dijo, soy el que más ha sufrido, hermano, entre los miembros de la familia solar. Le dije, maestro, y todas esas traiciones de sus discípulos, de los más allegados, etcétera, etcétera, y me abstengo de nombrarlos, y de toda esta gente. ¿Qué es esto, maestro? ¿Qué siente usted en su alma? Entonces cruzó su pie derecho sobre mi izquierdo, frente a donde me encontraba sentado, y tomó su mano izquierda y se rascó la planta del pie derecho. Y me dijo: hermano, no me hacen ni cosquilla ni en la planta de los pies, y tengo callo en el corazón. Por eso soy el que más he sufrido y tengo conciencia solar. Y conozco el dolor humano, y por eso con amor estoy aquí en la tierra con ustedes. Así que, me dice el patriarca, soy creador de hombres y dioses, hermano, en este planeta y en el planeta Marte. Sí, un creador de hombres y de dioses, porque la doctrina gnóstica es para convertirnos en hombres y más tarde en superhombres, en dioses. Así me hablaba el Cristo Samael. De modo, almas que me escuchan, Samael, el regente de Doge Marte, es un cosmocreator, creador de mundos, dioses y hombres. No es un simple enano de Walt Disney. No es un simple mortal del lodo de la tierra, o un ser devaluado en la conciencia de los perversos. Samael es el superhombre. Quiero que todos comprendan, incuestionablemente, él se encuentra en el Shangri-La y está aquí con nosotros por amor. Le dije: maestro, si usted no tiene más cuerpos que el de la momia inmortal que está ante mí y en el sarcófago, el cuerpo de Víctor Manuel Gómez, ¿cómo me dice que cuando usted camina sobre las calles de Marte todo lo quiere? Me dice: mira, mi ser tiene el don de la ubicuidad. ¿Qué es eso, maestro? Ubicuidad. Términos que a mi fracción de alma jamás se le hubieran ocurrido que existirían. Sí, esto quiere decir, hermano, que mi ser, a través de las diferentes partes del ser, puede estar en distintos lugares al mismo tiempo. Por ejemplo, ahora estoy dirigiendo una meditación en una RAN en el Tíbet, y otra parte de mi ser está dirigiendo un congreso en otra región del mundo. Eso se llama el don de la ubicuidad, hermano. El ser se, y le dije, ¿se puede materializar físicamente? Cada parte del ser la puedo materializar físicamente con mi rostro, con mi imagen. Bueno, asombroso, ¿verdad? Que ese extraterrestre esté aquí con nosotros por amor, por amor. Me habló él, el regente de Marte, que él era un habitante del Zoostó. Le dije: ¿qué es eso, maestro? A mí me quedó impactado esa palabra con Z y doble O, Zoostó. Me dijo: pues el Zoostó es la luz increada que está con nosotros por amor ahora, hermano. Y entonces me dice: es que el Buda íntimo es el Cristo íntimo, hermano. El íntimo, el sagrado corazón fusionado con el segundo logos interior. Y mi Buda supremo es mi real ser, Samael, que tiene su centro de gravedad en el núcleo corazón del planeta Marte y en el Omeyocan, allá en el anillo de la luz, en el Aeón 13 del Sol, allá en Teotihuacán, en la portería del universo. Pero más allá está el Adi Buda. Por eso, me dice, soy un habitante de la luz increada, que está conscientemente, por órdenes de mi Adi Buda, que está allá en el Omeyocán, en el Aeón 13, en el absoluto y manifestado, en Teotihuacán, aquí por amor con ustedes. Poseo, pues, me decía el bendito, conciencia de varios infinitos dentro de mi propio ser. Y le dije, no hay capacidad en mi mente ni en mi corazón para comprender, maestro, la conciencia de varios infinitos dentro de su propio ser. Entonces, me revelan el bendito Samael un signo del 8, doble, como dos rayas de una carrilera, de un tren, los carriles de un tren que se forman con las dos rayas, dos ochos, separados, en el espacio cósmico infinito. Y dentro de ese infinito, de ese santo ocho que estaba vertical, habían varios infinitos que se movían, que eran galaxias. Entonces me dice, ahora sí comprendes. Sí, maestro, ahora sí comprendo. Porque usted dice que usted posee la conciencia de varios infinitos. Así que Samael es el Cristo cósmico, Ishwara, al estilo tibetano, humanizado con cuerpo planetario, ¿sí? Y con cuerpo físico, con sus cuatro grados de perfección, que son los cuatro kayas, fabricados hace varios Mahavantara. De modo que Samael es un hombre galáctico, con conciencia eterna de varios Mahavantaras. Samael en el microcosmo hombre, dentro de la humanidad solar, escuchen bien, que camina y vive sobre la superficie del cuerpo planetario del planeta Marte, para cada hombre y mujer que viven en la tercera, cuarta dimensión y en todos los cielos del planeta Marte, Samael es la parte más elevada de su propio ser en cada habitante del planeta Marte. Porque él es el rayo solar donde han emanado sus propios seres. Por eso Jesús el Cristo en Pistisofía dice, hermano, el logos causal planetario, el logos causal, es como un sol que tiene muchos rayos, millones de rayos de distinto color e intensidad que personifican a tal o cual maestro de perfección o Dios. Lo mismo es Sorocotora. Son paralelas de los maestros cosmocratores en diferentes niveles de ser. Samael, el regente de Marte en nosotros, los que amamos la doctrina gnóstica marciana, porque transmutamos, aniquilamos el ego y servimos a la humanidad, porque practicamos los tres misterios de la luz, del primer misterio del Padre, que es amar a Dios sobre todas las cosas. Y amar a Dios sobre todas las cosas es transmutar la sustancia mater de la Madre Divina, el Cristo en sustancia. Gozar de la dicha sexual, dice el Cristo Samael, pero aniquilar la bestia animal. Así que, Samael, regente de Marte, en los habitantes de la Tierra, los hermanos gnósticos que practican autonosis, es la parte más elevada del ser, porque es la que nos colocó en el camino de la gnosis. También me dijo el bendito, así como existen los 12 salvadores interiores, los 12 apóstoles en cada maestro, en cada Dios, en cada ser, en cada alma humana, los 7 ángeles del Apocalipsis, los dioses de los elementos, los 5 árboles de la ley, los 24 invisibles, Minerva, sabiduría, la justicia, Anubis, todas esas partes del ser. Existe, en el Pistisofía explica él que existen los 5 árboles de la ley y el quinto árbol es el Samael interior. Esa parte del ser Samael interior en nosotros es de las más elevadas del ser. Porque él ha recibido la fuerza suprasexual y el fuego que enciende la vida suprasexual para llevarnos con las diferentes partes del ser, el Cristo íntimo, la madre Eros, a la práctica del Maituna con aniquilación budista. De modo que estudia pues pistisofía, hermanos, para que salgamos de la ignorancia del ser en que nos encontramos. Samael, el Cristo anhela la integración de sus hijos en él. Samael, el Cristo, el gran integrador, porque el Cristo es el integrador. A través de la gnosis trabaja para integrar todas las partes del ser, aisladas, superlativas, en cada hermana y hermano gnóstico que practica la autonosis. De modo que el quinto de los siete, el rey de Marte, ha traído la doctrina del superhombre a cada alma de cada hermano. Y él ha restaurado, integrado todas las doctrinas solares antepasadas con su gnosis, imprimiéndolas en el libro Matrimonio Perfecto y en su quinto evangelio. Fundamento de la misma gnosis para indicarnos el camino hacia la luz. Me decía el patriarca Samael: soy el presidente de la antropología gnóstica, soy el presidente mundial, hermano. Por la antropología gnóstica conquistaremos Europa y la conciencia humana. Debéis enseñar antropología gnóstica. De modo, hermanos, que Samael es un gran amigo, un gran hermano de la luz, un Diani Bodhisattva. Y sobre eso voy a contarles una anécdota. Lo hago con humildad y con todo respeto, pero quiero que lo sepan los que me escuchan. Me dijo, hermano, porque cuando me dirigía a él le decía: en el nombre del Cristo, Samael, le pido a su real ser tal cosa. Otra vez él me decía, aquí al estilo mexicano: cuate es amigo, mira, cuate. Entonces yo le sentía un amor y una alegría cuando me hablaba así. Nosotros hablábamos de muchas cosas y de las existencias pasadas en la revolución con Pancho Villa, y le decía: maestro, yo me acuerdo que usted, yo vivía con mi esposa en una allá en Sonora, en la meseta de Durango, y en una choza humilde que andábamos descalzos, usted estaba ahí al lado con Dondita, y ¿te acuerdas de eso? Sí, me acuerdo, maestro. Y muchas cosas hablábamos con el bendito. Entonces los hablábamos como grandes hermanos, con un amor de amigos increíble. Pero como él sabía que cuando le quería hacer una pregunta me dirigía a su ser en el nombre del Cristo, él me decía: hermano, quiero que tú sepas que tú eres el único de mis discípulos que sabe distinguir entre el amigo, el bodhisattva y mi real ser. Y el que tenga entendimiento que entienda que Samael es el señor interior profundo de la fuerza, de todas las fuerzas, y por eso el señor de la fuerza trajo el poder de Piscis, porque Piscis es fuerza y sabiduría, es la gnosis científica, filosófica, artística, que nos permite manejar la fuerza, el fuego de Samael, de la gnosis de Samael, hermanos, y de nadie más. Samael, quiero que comprendáis que en este planeta y en el sistema solar existen tetrasustentadores del universo. Me dijo: yo soy un tetrasustentador, y otro es fulano, sutano, y eso hablaremos en otra conferencia. ¿Qué son los tetrasustentadores de un universo? De un planeta, de un sistema solar, de una galaxia, del sistema solar de Alcione. Maravilloso. Así que Samael, el rey del planeta Marte, en este mundo Tierra, no tiene preferidos, hermano. Él es el preferido de alguna de sus hijas y de sus hijos, que lo aman porque practican los tres misterios fundamentales, que son los tres factores: amar a Dios sobre todas las cosas, a tu alma.

estas meditaciones no pasaba el curso. Así que el Cristo descendió a nuestro universo interior, lleno con su luz, para rescatar con la doctrina de la aniquilación budista todas las partículas de luz, de conciencia, embutidas, enfrascadas en el ego animal pluralizado y en las inútiles vestimentas. Ajankrita Bhava, me decía el Cristo, es una expresión tibetana, condición egoica de la conciencia. Hay que liberar la conciencia para que salga de esa condición dentro de los siete pecados capitales pluralizados. Samael, el rey de Marte, ha enviado a su hijo muy amado, a su bodhisattva, para enseñarnos la doctrina del Cristo íntimo. El Cristo Samael, el gran integrador de la gnosis, porque Cristo es el gran integral, el Espíritu Santo es el gran conciliar, y el Padre es el santo afirmar, hermanos. El gran integral, el Cristo Samael, a través de la gnosis, trabaja para integrar todas las partes aisladas, superlativas, de cada hermano y hermana gnóstica que practica autonosis. De modo que la doctrina del superhombre es la doctrina gnóstica de la luz, traída por el quinto de los siete. El quinto de los siete, me decía el bendito Samael, es la quinta verdad, hermanos. La quinta verdad. El quinto evangelio. Me dijo, se escribieron cuatro evangelios y están vedados. A mí me ha tocado develarlos, el cuatro evangelios, con el quinto evangelio, hermano. Y esos son los libros. Y la pistisofía develada que entrego en un lenguaje sencillo y que elaboro de acuerdo a cómo se entienden ustedes los seres humanos. Así pues, que Samael ha restaurado todas las doctrinas solares que quedaron en mitos, leyendas, piedras, códices, a través de la antropología en la divina gnosis, que son el fundamento para lograr la realización de la luz. Debemos comprender, hermanos, que Samael es puro amor, y que amor es amor consciente, que Samael es omnisciencia divina, que es la sabiduría del amor. Y él me decía como un poeta, hermano, es que cuando eliminemos el ego, cuando te liberes y se liberen los hermanos, reinará el amor y la paz, la gnosis, la sabiduría, y más allá de la sabiduría está la felicidad suprema. Así que Samael es la inteligencia y el saber de todas las partes del ser, y eso se llama pistisofía. La pistisofía develada es la inteligencia y la gnosis de todas las partes de Samael y del bendito Jesús el Cristo, hermanos. Ese libro es un espejo de luz de todas las partes del ser de esos dos dioses sublimes, donde puede reflejarse nuestro ser si lo estudiamos, si transmutamos, si aniquilamos el ego y dejamos el egoísmo y servimos a la humanidad. El que no enseña gnosis es porque anda fornicando. Te lo digo de una vez claro, y no se dejen engañar. El que no enseña gnosis es porque no puede dar fe de lo que hace con su mujer en la cama. Porque el que transmuta y aniquila el ego, siente el anhelo de compartir la luz con sus semejantes. Un día le pregunté al Cristo, maestro, ¿qué enseño en el monasterio? Lo que haces con tu mujer en la cama, con el lenguaje gnóstico de la luz. Así que Samael es misericordia infinita. Se sacrificó por nosotros, hermanos. Él es el que se sacrificó. Él trae la doctrina. Nadie puede tomar la doctrina de Samael y soy Dios y soy no sé qué, o yo soy el lo que sea. Si la doctrina es de Samael, hermanos. Así pues que él es la caridad sin límites. Samael es la gran bondad de Dios. Es la gracia y la virtud, y es la unidad de la vida. Samael es la fuerza y el poder. Él es Quetzalcóatl. Samael es Osiris. El Padre Sol.

0: Él es el Cristo. Extraordinario, sublime. Él es el la fuerza de la gratitud y el más sublime misionero que mi alma humana ha conocido sobre el planeta Tierra. Porque él sufrió mucho para traernos la gnosis a nuestras almas. Así que Samael es la belleza del amor en nuestros corazones, hermano. Amén. Bueno, sucede de que si nos preguntamos ¿quién es Samael aún Beor? Él nos contesta: yo aún Beor soy Samael. En mí se encarnó mi ser planetario. En mí se encarnó el Cristo. En mí se encarnó el Glorian. En mí se encarnó el Logos Samael de Marte. Él mora en mí y yo moro en él. El que a mí me escucha, escucha al que me envió. Soy Samael. Eso nos dice Samael. Y eso está escrito. Y él dice: soy el maestro Samael de los misterios egipcios. Soy el gran avatar de Acuario, el iniciador de la era, el maestro de la fuerza. Así que el quinto de los siete es un hombre y un dios humanizado al servicio de la humanidad terrestre como avatar de Acuario. En el Apocalipsis, capítulo 19, versículo 9, se habla del verdadero. Ahí dice el apóstol Juan, que fue llevado por un ángel al cielo y le dice: mira, ¿y qué ves? Entonces Juan abre los ojos de su espíritu por su ser y dice: y vi el cielo abierto, y he aquí un caballo blanco, y el que lo montaba es el fiel y verdadero, y con justicia juzga y guerrea contra la oscuridad. Sus ojos son llamas de fuego, y hay muchas diademas sobre su cabeza, y tiene por nombre Samael. Está vestido con ropas empapadas de sangre porque lucha contra la logia negra y su nombre es el Verbo de Dios. Y los ejércitos celestiales vestidos de lino blanco, limpio, lo siguen en caballos blancos. De su boca de Samael sale una espada aguda para herir con ella a los perversos de las naciones y regirlos con vara de hierro. Así pues que él vio un ángel que descendió del cielo Samael en el milenio y tenía las llaves del abismo y una gran cadena en la mano con la que prendió al dragón y lo arrojó al abismo y lo encerró. Él le pregunté al bendito Samael que cómo había hecho para capturar a Yahvé, el jefe de la logia negra. Me lo explicó, pero eso es una conferencia completa. De modo pues, almas que me escuchan, saber que gracias a la doctrina de la luz gnóstica, nuestro amado patriarca Samael, en el capítulo 43, al final de la Pistisofía Develada, nos dice: y esta es la clave suprema que ninguna avatara, ni en la historia de la Atlántida ni de la Lemuria, se enseñó públicamente. Solamente él se le concedió el poder de enseñar la quinta verdad. Y me dijo: y del holgado el sombrero, hermano. Y dice así, en ese capítulo 43, quebrantar los agregados psíquicos es posible en la forja de los cíclopes, en pleno coito químico, Hombre y mujer sexualmente unidos están rodeados de terribles fuerzas cósmicas. Hombre y mujer sexualmente unidos están rodeados de las fuerzas terribles que pusieron el universo en su marcha. El hombre es la fuerza positiva, la mujer es la fuerza negativa, la fuerza neutra concilia a ambas. Si las tres fuerzas se dirigen contra un agregado psíquico, este se reduce a polvareda cósmica. El hombre, en pleno coito químico, debe ayudar a su mujer tomando los agregados psíquicos de ella como si fueran propios, y la mujer debe tomar los agregados psíquicos del hombre como si fueran de ella. Así las fuerzas positiva, negativa o neutra se dirigen contra cualquier agregado psíquico debidamente unidos. Y esta es la clave para desintegrar los agregados psíquicos. Hombre, mujer unidos sexualmente deben orar pidiendo a la Virgen del Mar de Kundalini desintegre tal agregado psíquico previamente comprendido a fondo. Si el hombre quiere desintegrar un agregado psíquico del odio, de la lujuria, de los celos, etcétera, clamará a la Divina Madre Kundalini rogándole le desintegre tal agregado. Y su mujer le ayudará con la misma súplica, como si el agregado fuera de ella. Así procederá el hombre con los agregados psíquicos de su mujer, tomándolos como propio. La totalidad de las fuerzas del hombre y la mujer en la cópula metafísica deben dirigirse hacia los agregados psíquicos del hombre y hacia las de la mujer. Así acabaremos el ego. Esta es la clave máxima, suprema, que el patriarca enseñó en la pistisofía de Velada. Y a mí me la enseñó de labio oído cuando estuve frente a él. Y la otra es cómo evitar la eyaculación seminal cuando se sienta el deseo del orgasmo y el espasmo, que está en un libro, que está en la página de la Iglesia Gnóstica, que se llama La lujuria de Lilina Gemá, cómo comprenderla y aniquilarla con la clave para evitar la eyaculación seminal. De modo que todos los misterios, como este misterio suprasexual, han sido enseñados por el avatar de Acuario y por nadie más, hermanos. Todo directivo de institución, todo líder que enseñe la gnosis impersonalmente merece un aplauso del Cristo Samael, de la Logia Blanca, y tiene ante la ley del trono de Anubis Dharma. Pero hay de aquellos que toman la doctrina a su forma y a su manera y hacen que aparezca como si fuera de ellos. No enseñan impersonalmente, sino que usan la gnosis y al maestro para que los adoren, para que los veneren, para que les rinden culto, porque están llenos de mitomanía, de egolatría, de narcisismo, hermano. Hay almas, como todos nosotros, venimos al mundo con el ego animal. ¿Cómo es posible que en pocos años resurgieran varios Samaeles, dioses aquí y allá, cuando esas almas, o si fueran bodhisattvas, nacieron con el ego animal? ¿Cuándo realizaron las tres montañas, hermano, para que en 5 o 10 años a la partida del cuerpo de Víctor Manuel resurgieran una pleyade de maestros con sus nombres? Los nombres de los dioses son dioses y mis respetos, y en el mundo del ser son cristos, pero sus almas humanas que nacieron con karma, con destino, fornicando, masturbándose y lleno de demonios, ¿cómo es que de la noche a la mañana tienen a sus seres encarnados? Entonces Samael dijo: muchos vendrán en mi nombre, y lástima por los hermanos gnósticos que los seguirán, porque son hipócritas y fariseos, los engañarán y no entrarán y les cerrarán la puerta, porque son magos negros. Y por eso, él escribió en la Pistisofía, en el capítulo 46, y son palabras del Cristo Samael. El gurú que no enseña a sus discípulos, a fabricar los cuerpos solares existenciales del ser, no es un gurú idóneo para el saber. Todas las enseñanzas que le entregó al abad durante 3 años para el monasterio y para toda la vida están condensadas en el libro Transmutación para solteros y casados. Todo gurú que no enseña a sus discípulos a fabricar los cuerpos existenciales superiores del ser, no es un gurú idóneo en el saber, porque no puede enseñar lo que no practica, porque no es suprasexual, que es un fornicario común y corriente. El gurú que no enseña a sus discípulos y no los guía por el camino de la disolución del yo, es un gurú equivocado o un mago negro. Esto lo dice en Pistisofía, en el capítulo 46. Ahí está el libro, La clave gnóstica del Cristo Samael para aniquilación del ego con los pasos de la meditación. El gurú que no sabe sacrificarse por la humanidad no es un verdadero gurú. Entonces, existen los gurúes falsos que toman la doctrina del Cristo Samael para engañar incautos, y el camino que va al abismo está empedrado de buenas intenciones. Seguir a otros que explotan la doctrina de Samael y pretender despreciar a Samael como Cristo de Acuario y pregonarse a ellos como Cristos y dioses. Todos y esos, el Dante Alighieri y Samael el Cristo me dijo, son simoniacos. Simoniacos, como Simón el Mago me dijo, era casto, hermano, pero odiaba a Jesús el Cristo, pero usaba la doctrina de Cristo para transmutar y lograba sostenerse. Pero el ángel guardián de los manzanos, en Nicoas Nicarón, el querubín, no permite que alguien que desprecie al Cristo como supremo avatar y se sienta superior al Cristo o representante de él en la tierra, él rechaza esa energía y va hacia los fondos atómicos de la naturaleza, formando la cola de Satán. De modo que aquellos que siguen a falsos cristos, como lo he explicado hoy, y pretenden, sin respetar la doctrina de Samael, sin practicarla, sin respetar sus estatutos, violando las leyes eclesiásticas y litúrgicas, jugando con la gnosis, son simoniacos. Y el Dante Alighieri me dijo, el Cristo Samael, lo cita en el pozo del abismo. Es una región la más profunda de los infiernos, donde van los homosexuales, donde van los blasfemos y los hipócritas y fariseos. Los hipócritas y fariseos, los que practican las doctrinas del error, los que enseñan las doctrinas del error, y los seguidores de los que enseñan las doctrinas del error. Mire la doctrina gnóstica de Jesús el Cristo, niégate a ti mismo, agarra tu cruz del sexo, sígueme, los tres factores, hermano, ¿sí? En secreto, de labio oído en ese tiempo, en la edad de Piscis. De esa doctrina sublime han salido cientos y cientos de religiones y pseudo-religiones que nada tienen que ver con la doctrina gnóstica del Cristo Jesús, Yeshua ben Pandirá. Lo mismo con la doctrina del Buda. Salieron cantidades de yogas y hatha yogas y etcétera, etcétera. que nada tienen que ver con la doctrina gnóstica, hinayana, tibetana, que practican los bonetes amarillos, discípulos del Dalai Lama. Lo mismo, la doctrina gnóstica de la luz, de la logia blanca del patriarca Samael, ha sido tomada por una cantidad de gente, de líderes. Y al nivel del ego o con su intelecto, porque hay gente que conoce el cuerpo de doctrina y hace malabares con ella y tiene encandilado a la gente, pero son fornicarios común y corriente. Y sus esposas usan anticonceptivos y aparecen como castos. Así el diablo, el inico, engaña a los pueblos. De modo que hay de aquellos, como decía el maestro Samael, que vendrán en mi nombre, pero no me aman y no me reconocen. Por el contrario, me suplantan y se sienten superiores al que está dentro de mi ser. Esos son simoniacos, hermano. La doctrina del superhombre es extraordinaria, maravillosa. Y se la debemos, pues, al bendito Cristo Samael. Obviamente, que el bendito Cristo Samael, a él le debemos gratitud infinita. La gratitud a Samael es darle gracias por su amor. Gracias te damos, Samael, la hermandad gnóstica del mundo, desde lo más profundo de nuestro corazón, por tu amor, Samael. Gracias te damos, Samael, por tu bondad. Gracias te damos, Samael, por tu misericordia. Gracias te damos, Samael, por tu caridad sin límites. Gracias te damos, Samael, por tu autosacrificio para redimirnos del pecado. Gracias te damos, Samael, por tu ejemplo. Gracias te damos, Samael, por tu fuerza, por tu sabiduría, por tu saber infinito, por tu virtud, por tu gracia, por tu belleza. Gracias humilde te damos, Samael, a tu real ser interior profundo, por enseñarnos la divina gnosis de la luz. Gracias humilde te damos, Samael, por traernos el quinto evangelio a nuestras almas, a nuestro ser, a las almas del mundo. Gracias humildemente te damos, Samael, por tu bendición con esta humanidad terrestre, por traernos el santo grial con el partimiento del pan y vino, la energía sublime que nos da la fuerza para practicar los tres factores de la revolución de la consciente, de la conciencia. Gracias, pues, bendito Samael, por la doctrina gnóstica marciana. Gracias, Samael, luz de luces, por enseñarnos a morir en nosotros mismos. Gracias, ángel de la luz, por mostrarnos el camino directo al absoluto y por colocarnos en el camino de la iniciación. Gracias, Samael, guerrero de la fuerza, por indicarnos cómo fabricar los cuerpos solares, cómo revolucionar nuestras conciencias con tu libro Las Tres Montañas, para conducir nuestras esencias al tesoro de la luz. Eso es gratitud, hermanos, al bendito Samael. Gracias, bendito Samael, por enseñarnos a cristalizar e integrar la perla seminal e cristalizar el embrión áureo, por indicarnos cómo revolucionar y establecer la gran rebelión en cada partícula de luz enfrascada en el ego animal. Gracias, Samael, bondad de las bondades, por permitirnos reconocer nuestra nadidad interior. Gracias, Samael, por darnos la técnica para autoobservarnos y autodescubrirnos y autoanalizarnos y hacer autojuicio, y que el Cristo realice los negocios con la ley para autoaniquilarlos, los egos que cargamos dentro. Gracias, Amael, gurú nuestro, por querer convertirnos en hombres y en superhombres. Gracias, bendito Samael, por tu pistisofía develada, que es el mensaje de cada una de las partes del ser, de tu ser y de Jesús, a todas las partes del ser nuestro. Que así se entienda. El que no la entienda es porque no la estudia. Gracias, gracias a tu sabiduría infinita por darnos la cábala, la medicina oculta, la doctrina secreta de Anagua y todos los libros que escribiste, bendito Dios. Gracias por, bendito Dios, por traer a los dioses santos a nuestra conciencia. Por indicarnos el camino de la independencia interior. Gracias, bendito Samael, por concedernos la gracia de enseñarnos a perdonar como tú perdonaste. Todas las iniquidades con el bautismo del fuego. Gracias, bendito Rey de Marte, Patriarca Supremo de la Iglesia Gnóstica, por entregarnos los misterios del Santo Grial a esta humanidad terrestre. Gracias, bendito Samael, Supremo Patriarca de la Iglesia Gnóstica, por traer a nuestro rígido mundo el bautismo del agua seminal, el bautismo del fuego y el bautismo del Espíritu Santo y la Santa Unción Eucarística. Gracias, Amael, Señor de la Fuerza, por restablecer la liturgia gnóstica de los mundos internos en el mundo físico. Y aquellos que se han burlado y que la profanan públicamente, que el rayo de la justicia caiga sobre ellos. Tendrán karma duro por pagar. Gracias, Amael, por enseñarnos las 7 cátedras de oro de tu santa liturgia. Gracias por restaurar la iglesia gnóstica sobre la faz de la tierra. Gracias, bendito, por darnos tu carne y tu sangre. Bendito Samael. Yo sé que tú dirías, amado maestro, que ese es tu deber. Así que gracias a tu santo sol absoluto, tu prototipo divinal, por guiar nuestras almas con los misterios gnósticos de la luz hacia el absoluto. De modo que podría pasar horas reflexionando y agradeciendo con gratitud infinita desde el fondo de mi pequeña fracción de esencia al bendito Samael. A la gloria de Samael el Cristo, bendito sea. Y todos los hermanos del mundo que practican autonosis. Ometeol.
1: Ometeol.
0: He terminado. He dicho. ¿Alguien quiere hacer una reflexión? ¿Una pregunta? Con el mayor gusto la respondemos.
1: Muchas gracias, hermano Abad. Sí, es hermoso sentir esa fuerza del Cristo Samael expresándose en estos momentos, hermano, con cada palabra que nos dice. Y no cabe en mi alma el sentimiento en el corazón de gratitud para el bendito Cristo Samael, que gracias a Él estamos aquí y gracias a Él podemos tener toda esta hermosa enseñanza que nos libera de todos esos defectos psicológicos, que nos libera finalmente, en alma, corazón y conciencia. Gracias, hermano.
0: Que así sea.
1: Enviamos un saludo a todos los hermanos que nos escuchan en estos momentos y saludamos también a todos los que son partícipes del chat. Los invitamos a todos nuestros radioescuchas a participar del chat con sus consultas, con sus preguntas. Enviamos un saludo a todos los conectados en estos momentos, a Jorge de Colombia, un gran saludo, a Rubén en México, un gran saludo. La primera consulta nos la hace nuestro hermano Rubén en Estados Unidos. Y nos dice, pregunta, ¿cuándo viene el arcángel Rafael?
0: Rafael es el padre de la medicina universal, el regente de Mercurio. Entonces son 7 ángeles. El de Acuario, luego vendrá el regente que regirá la edad de Capricornio. Y muchas edades después vendrá el ángel Rafael, hermano. Pero Rafael, en el macrocosmos, está con nosotros. Es parte del programa de la Logia Blanca y es una parte del ser de los siete ángeles interiores dentro del microcosmo hombre, como en el macrocosmo de los dioses. Otra pregunta.
1: Gracias, hermano. La siguiente pregunta es, ¿cómo podemos asir la luz del Cristo Samael en el alma? ¿Cómo invocarlo?
0: Bueno, asir la luz del Cristo Samael es practicar los mandamientos de Acuario. Es amar a Dios como a Dios Padre, a Dios Madre, por encima de todas las cosas, porque todos los días comemos, todos los días hay simiente, hay que transmutar, hay que aniquilar el ego y dar fe. Así podemos asir la luz de la autonosis en nuestra alma, en nuestra conciencia, hermano. ¿Y qué otra pregunta hacía ella?
1: ¿Cómo podemos invocarlo?
0: Y entonces al maestro Samael, pues lo invocamos: Padre mío, Dios mío, Señor mío, Madre divina, Eros, te suplico humildemente en el nombre del Cristo Quetzalcóatl, por la fuerza de Quetzalcóatl, por el amor del Cristo, me invoques al Cristo Samael, a mi alma, a mi ser, para que me conceda su fuerza, su amor y su bendición y su gnosis en mi conciencia o la petición que se le quiera hacer. Eso es todo. En el nombre del Cristo se invocan a los maestros.
1: Muchas gracias, hermano Abad. La siguiente pregunta la hace nuestra hermana Luz de México y dice: Paz inverencial, hermano Abad, es un gusto saludarle. Mi consulta es: ¿cómo puedo desarrollar la voluntad en mi alma? ¿Cómo pedir a la parte del ser de Samael en mí la voluntad para el trabajo diario?
0: Bueno, el telema voluntad es la fuerza que permite practicar autonosis, autorrecuerdo, los pasos de la meditación, escuchar conferencias, ir a las segundas cámaras, enseñar gnosis, practicar el autorrecuerdo con algún mantra. Esa fuerza de voluntad nace a medida que vayamos transmutando el esperma sagrado. Cuando se ama la materia prima, la sangre del cordero, Y nos alimentamos con ese pan supersustancial, ya sea como solteras, solteros, entonces se va activando la voluntad del Cristo íntimo en la conciencia, porque el alma voluntad, la esencia es voluntad, pero está caída por el pecado. Entonces, a medida que vamos transmutando y llevando esa energía al corazón y que pase a nuestra Madre Divina, al Cristo, entonces el Cristo deposita su voluntad, la Madre, su voluntad y el Espíritu Santo para que practiquemos autonosis, hermano. Otra pregunta.
1: Muchas gracias, hermano Abad. Nuestra hermana Eleonora, a la cual enviamos un gran saludo, ella pregunta: hermano, entonces las personas que no creen en Dios, aunque se mantengan castos, ¿la energía se va abajo hacia el curdantiguador?
0: Pues los que no creen en el Cristo Samael, como no creían en el Cristo Jesús, eran simoniacos, como Simón el Mago. Eso es obvio. Alguien puede decir: no, pues yo, a mí me han dicho gentes, a mí de la gnosis me interesa la alquimia. ¿Sí? La disolución del ego no, porque con la alquimia yo me puedo retener y aguantar y disfrutar de la lujuria del sexo. Entonces, obviamente, pues que esos son simoniacos, hermano. Los simoniacos, cuando desencarnen, están conectados con el pozo del abismo. Ahí dice la Divina Comedia del Dente Alighieri, y así me lo dijo el maestro Samael. Y todos los que se sienten dioses y que se sienten superiores a Samael y que engañan a los pueblos son simoniacos, hermano. Eso es todo así de sencillito. Otra pregunta.
1: Muchas gracias, hermano Abad. Esto sería la última pregunta del día de hoy que tenemos en el chat.
0: Bueno, entonces pues damos gracias a quienes nos escucharon y que la fuerza la pistisofía del bendito Samael reine en sus corazones. Paz inverencial y gracias a ti, hermana, por servir de moderadora y en esta noble misión para la conciencia humana. Paz inverencial.
1: Paz inverencial. Muchas gracias, hermano, por esta hermosa disertación y por esta comprensión que nos hizo a todas nuestras almas acerca de nuestro Señor, el Cristo Samael. Gracias.
0: Bueno.
1: Paz y bendición. Bien, hermanos, el día de hoy nos despedimos de todos ustedes enviándoles un abrazo fraternal.
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sin importar los obstáculos, el tiempo, tu pasado, tu presente o futuro, lucha sin cesar. El cielo está hecho para los valientes y no es fácil conquistar. Entre más grande sea la meta, mayor el sacrificio. Entre más alta sea la cima, más costoso el llegar. Por eso noche, día, no dejes de andar. No pares, no mires hacia atrás.

frases para reflexionar. La felicidad no depende de lo que tienes o de quién eres, sino de lo que piensas. Buda.

0: Paz Inverencial, hermanos de Radio IQ, Radio Escuchas, enviamos un gran saludo a toda la comunidad gnóstica que nos escucha, a cada alma, a cada corazón latiendo en estos momentos, ansioso de escuchar la sabiduría gnóstica. Enviamos un enorme, enorme abrazo fraternal. Con toda nuestra alma y nuestro corazón, vamos a dar inicio a esta hermosa conferencia que el día de hoy me llena de alegría porque se hablará de nuestro Señor, el Cristo Samael. El título de hoy presentado es Samael, el Cristo de Acuario, Cosmocrator y Avatara, por parte de nuestro hermano Abad, que tengo mucho placer el día de hoy y mucha alegría de presentarlo, que recordemos que es discípulo directo del Cristo Samael y es coordinador de las actividades internacionales de la Iglesia Gnóstica del Cristo Samael, Fernando Moya, Abad de la Iglesia del Cristo Samael, que ya se encuentra con nosotros para compartir este bello mensaje del día de hoy de nuestro Señor el Cristo. Para ello, cedemos el micrófono para iniciar esta hermosa plática, esta hermosa disertación, esta hermosa conferencia que el día de hoy nos va a compartir a todas nuestras almas. Recordemos escuchar con el alma. Paz Inverencial, hermano Abad.
1: Saraí, paz inverencial, hermana misionera internacional para la expansión de la doctrina gnóstica a través de la radio. Agradecemos la deferencia y pues me dirijo en este instante de la era de Acuario a la conciencia colectiva de la hermandad gnóstica mundial, directivos, misioneros, líderes, hermanos en general, a que nos reunamos hoy en conciencia y en espíritu, en una reflexión evidente para una toma de conciencia superlativa, lo que es el Cristo Samael, el regente del planeta Marte, Doge, Avatara de Acuario, presidente mundial de la antropología gnóstica y supremo patriarca de la Iglesia Gnóstica, tanto en los mundos internos como en el mundo físico. Así pues, que Samael aún veor, la voluntad del Dios cósmico, es el genio sideral del planeta Doge Marte. Me decía el maestro Samael que Dani, un avatara en Marte, un Cristo, el gran restaurador de las conciencias, dio testimonio de él. Samael, indudablemente, que es el gran receptor de la luz cósmica que llega de Marte y del sistema solar hacia la Tierra física y espiritual y a la conciencia humana. Samael tiene cuerpo físico inmortal y está en este instante allá en el Shangri-La. Cuando Sudian y Bodhisattva, una vez en un diálogo exquisito, en el año 76, hace como 42 años, en la oficina de su sede patriarcal, me invitó a su casa, me llamó al monasterio, fui al aeropuerto, tomé un avión y llegué, pues, toqué la puerta, me abrió la abuela y me dijo, el abuelo te está esperando. Subí, toqué tres veces, me invitó a pasar, me saludó el saludo gnóstico, con la mano muy levantada al aire, correspondí, le di un abrazo porque él me permitía que lo abrazara y para mí era sublime que él me abrazara, de hermanos, de almas, hermoso. Y ya después de estar recibiendo sabiduría gnóstica de su ser, le pregunté que si él tenía, aparte del cuerpo inmortal de la momia que tenía ahí, porque me había dicho que tenía el cuerpo de Víctor Manuel Gómez en el sarcófago en Egipto donde tenía la momia. Y que si él tenía otros cuerpos, aparte de esos dos vehículos, y me dijo, mira hermano, cuando Midian y Bodhisattva camina por las calles de Doge Marte, allá en Tanio, la capital, los habitantes de Marte no ignoran que soy el hijo muy amado del rey del mundo, Samael. Y me saludan con infinita alegría y amor profundo. En ese planeta, creado por mi real ser, tiene más de 2 millones de seres cristificados, iluminados. Me dice el Cristo Samael. Y así que toda la sabiduría marciana de los siglos resplandece en el interior profundo de los habitantes del planeta Marte. Toda la sabiduría de los siglos de la luz, de la gnosis, del regente cosmocrator de Marte, resplandece en el interior de más de 2 millones de seres humanos cristificados. Bueno, para mí, como mortal de la Tierra, era impresionante, pues, estar escuchando lo que él me decía. Y le pregunté, maestro, porque ya habíamos llevado como 3, casi 4 horas hablando y nos paramos, y le dije, para su real ser Samael, ¿qué significa 1 millón de años? Entonces él parpadeó y me dijo, un parpadeo, hermano. Entonces nos reímos. Así que Samael, el logos planetario marciano, está crucificado en el corazón, en la morada sideral de ese planeta llamado Doge en lengua marciana. Él es el receptor de la luz que viene del limbo del sol y de los 13 cielos del sol y de la galaxia, y que él retransmite con amor a su cuerpo multidimensional planetario para que haya vida y tenga vida en abundancia, como lo hace el bendito Sorocotor aquí en la planeta Tierra. Samael y sus ángeles, guerreros de la antigua Tierra Luna, celebraron en esas épocas, cuando el planeta Selene existía en el pasado Mahasvantara, hoy la Luna, un cadáver, la unción gnóstica con el partimiento del pan y vino. Así me lo dijo el Cristo. Samael y sus 12 apóstoles interiores o 12 pastores del ser, me explicó el bendito de labio oído que en el pasado día cósmico él vivió el mismo drama de la crucifixión en el planeta Selene, ese que vivió Yeshua ben Pandirá, Jesús el Cristo, el que realizó hace más de 2000 años el bendito, él vivió ese proceso públicamente en el planeta Selene. Entonces, como el verbo de un Dios es un verbo creador, ese verbo creador, mediante la corriente del sonido, penetraba en mi imaginación, en mi pequeña fracción de alma, y me permitía vivir esos acontecimientos que él me revelaba de otros tiempos, y ver el proceso de crucifixión de él y todas esas cosas. Para mí eso era extraordinario, porque no es lo mismo hablar con un ser humano mortal como nosotros del lodo de la tierra, que está recibiendo de un logos creador la sabiduría de los siglos y sembrándola en mi conciencia con luz, sonido, poder y gloria. Así que ese fue extraordinario, esa explicación. De modo que el bendito Samael me dice, subí al supremo sacrificio de la crucifixión y me dieron vinagre y se burlaron los centuriones y se jugaron mis vestiduras. Y después del acontecimiento del Gólgota, resucité de entre los muertos vivo en el planeta Selene hace millonadas y trillonadas de años. enseñé a la humanidad de esa época la Gnosis, el camino de la revolución de la conciencia, con la práctica de los tres factores. Así pues que las enseñanzas del bendito Samael, que es todo un superhombre y un dios, que se encuentra en el Shangri-La con cuerpo físico, es un extraterrestre de otro planeta que habita en nuestro mundo y que está aquí con nosotros por amor como avatar de Acuario. Bueno. Samael, como patriarca y avatar de Acuario, ha traído al planeta Tierra el santo grial del corazón de Marte, entregándonos la doctrina de la luz gnóstica para la salvación de nuestras almas en un lenguaje sencillo, escrito en sus 70 libros, en sus conferencias, la pistisofía develada y en sus cátedras litúrgicas. Me decía el bendito rey del mundo, un cosmocarator, que su cuerpo planetario está hueco, con cavernas gigantescas, dentro de la totalidad del vientre de ese planeta. Y que él, como rey del mundo, responde por todas las almas de Doge Marte, como Sorocotora responde por todas las almas del planeta Tierra, en todas sus dimensiones. Los grandes hierofantes iniciados de la logia blanca marciana, que son más de 2,000 millones que tienen cuerpo físico y otros millones que habitan en la cuarta vertical del planeta Marte y en el astral superior, en el planeta, la parte astral planetaria, viven millares de ángeles. Y en el mental planetario, en el causal planetario, una jerarquía de seres de luz. Esas son la logia blanca del planeta Marte. Y todos son sacerdotes, por siempre, de acuerdo a la orden sacerdotal de Samael, el señor del fuego y de la fuerza. Así que Samael y su gente están encarnados aquí en la Tierra para redimirnos con su impulso volitivo marciano, con su fuego y con su luz, y llevarnos a la luz del tesoro de la luz. El nombre profundamente sagrado, Samael Aun Beor, hermanos que me escuchan, significa voluntad de Dios, rey de justicia, rey de paz. Samael no tiene padre terrenal, ni madre terrenal, ni siquiera en Marte, ni en este planeta que llamamos Tierra. El real ser de Samael no tiene genealogía, ni tiene principio de días, ni de fin de vida, sino que está hecho a semejanza del Hijo de Dios, y él permanece por siempre sacerdote de la Iglesia Gnóstica, de los mundos superiores, en este sistema solar y la galaxia. Indudablemente que él no tiene genealogía, porque en el año 76, me acuerdo, tenía 26 años a principio del 76, los acababa de cumplir, en un diálogo exquisito, me habló él, el Logos creador de Marte, porque él decía, aquí está presente mi ser ante ti. Me dice, hermano, fabriqué mis cuerpos existenciales del ser de oro puro, hace varios Mahasvantaras. Imagínense, antes de que este universo de este sistema solar existiera, y antes de que el universo del sistema solar en que existía el planeta Selene, donde él vivió la crucifixión, existiera, y más atrás, desde ese tiempo inmemorable, fabricó los cuerpos existenciales y me dijo, son de puro oro. Entonces le dije, sí, maestro, una vez hace unos años, en el astral me despertaron y pude ver un ángel de luz sublime con unas alas gigantescas volando a baja altura frente a mí, y otro era de puro oro, con unas alas de oro impresionantes. Y me dice, sí, nosotros los dioses tenemos la simiente de oro puro. A mí eso me impactó, le dije, el semen de oro, sí, es de oro puro, hermano. Bueno, ¿por qué no tiene genealogía ni principio de vida, maestro? Mi padre terrenal me dice, porque vengo de muchos Mahasvantaras atrás como creador de planetas. El último es Marte. Y también fabriqué los cuatro kayas o cuerpos de perfección en pasados Mahasvantaras. Para mí eso era asombroso, era un muchacho. Escuchar a un ser de eso hablándome de algo que ni siquiera en mi entendimiento terrenal ni en mi mente interna podía concebir a mi limitada capacidad de mi esencia. Y me decía, creé y formé y fabriqué en la novena esfera, hermano, el cuerpo de Dharmakaya, el Sambonakaya, el Adikaya y el Nirvanakaya. Y me habló especificándome de cada uno de esos cuerpos, sus poderes y sus fuerzas. Pero en síntesis le diré que el bendito Logos marciano me dijo, con esos kayas puedo viajar por toda la galaxia, proyectarme en billonésimas de segundo a cualquier sistema solar, a cualquier constelación y al sol central de Sirio. Y ya me habló de la humanidad de Sirio, de la iglesia trascendida y etcétera, etcétera. Eso será en otro tema. Historias extraordinarias. Esos cuatro kayas son vehículos que crea el Padre, el Hijo y el Espíritu Santo, aunque tengan cuerpos de oro y cuerpos de gloria, para poder, si quiero, renacer en cualquier planeta, en cualquier sol de la galaxia, que es gigantesca. Me decía, esta galaxia tiene 100.000 años luz de largo por 10.000 años luz de ancho. Es como un huevo, hermano, de luz. Así pues, hermanos, que Samael es el ministro de Atim, en lenguaje inca de Intihuatani, o Michael, el rey del sol, y me dice, y trabajo humildemente bajo sus órdenes. Samael, el logos planetario, envió a su Diani Bodhisattva a la Tierra, ya que los regentes de este sistema solar se dividen los gobiernos de las humanidades planetarias en distintas épocas. Eso me lo explicó él muy claro. Mire, me dijo el patriarca, hermano, en la edad solar de los nórdicos, de los druidas, de los celtas, de los escandinavos, de Islandia, de Groenlandia, esas épocas solares, se encarnó Sukra. Juanael, el regente de Marte. Sukra, en lengua venusina, es el nombre del regente de Marte. Él se encarnó y él escribió el libro de las runas que hemos traído a la humanidad en este tiempo. Así pues que los 12 cosmocratores de los 12 mundos del Sol se reencarnan como con sus almas humanas, como avataras en los diferentes planetas, todo el tiempo, para el intercambio de las energías eléctricas, magnéticas, entre los mundos y los seres planetarios. Para mí era extraordinario, pues, recibir del bendito Logos esa extraordinaria información que quedó codificada, sembrada como una semilla de luz en mi fracción de alma y mi ser para toda la eternidad. Y por eso la hablo como si en este instante el bendito

no me hacen ni cosquilla ni en la planta de los pies y tengo callo en el corazón. Por eso soy el que más he sufrido y tengo conciencia solar. Y conozco el dolor humano y por eso con amor estoy aquí en la tierra con ustedes. Así que me dice el patriarca, soy creador de hombres y dioses, hermano, en este planeta y en el planeta Marte. Sí, un creador de hombres y de dioses, porque la doctrina gnóstica es para convertirnos en hombres y más tarde en superhombres, en dioses. Así me hablaba el Cristo Samael. De modo, almas que me escuchan, Samael, el regente de Doge Marte, es un cosmocreator, creador de mundos, dioses y hombres. No es un simple enano de Walt Disney. No es un simple mortal del lodo de la tierra o un ser devaluado en la conciencia de los perversos. Samael es el superhombre. Quiero que todos comprendan. Incuestionablemente, él se encuentra en el Shangri-La y está aquí con nosotros por amor. Le dije, maestro, si usted no tiene más cuerpos que el de la momia inmortal que está ante mí y en el sarcófago, el cuerpo de Víctor Manuel Gómez, ¿cómo me dice que cuando usted camina sobre las calles de Marte todo lo quiere? Me dice, mira, mi ser tiene el don de la ubicuidad. ¿Qué es eso, maestro? Ubicuidad. Términos que a mi fracción de alma jamás se le hubieran ocurrido que existirían. Sí, esto quiere decir, hermano, que mi ser, a través de las diferentes partes del ser, puede estar en distintos lugares al mismo tiempo. Por ejemplo, ahora estoy dirigiendo una meditación en una RAN en el Tíbet. Y otra parte de mi ser está dirigiendo un congreso en otra región del mundo. Eso se llama el don de la ubicuidad, hermano. El ser se, y le dije, ¿se puede materializar físicamente? Cada parte del ser la puedo materializar físicamente con mi rostro, con mi imagen. Bueno, asombroso, ¿verdad? Que ese extraterrestre esté aquí con nosotros por amor. Por amor. Me habló él, el regente de Marte, que él era un habitante del Zoostó. Le dije, ¿qué es eso, maestro? A mí me quedó impactado esa palabra con Z y doble O, Zoostó. Me dijo, pues el Zoostó es la luz increada que está con nosotros por amor ahora, hermano. Entonces me dice, es que el Buda íntimo es el Cristo íntimo, hermano. El íntimo, el sagrado corazón fusionado con el segundo logos interior. Y mi Buda supremo es mi real ser, Samael, que tiene su centro de gravedad en el núcleo corazón del planeta Marte y en el Omeyocan. Allá en el anillo de la luz, en el aeón 13 del sol, allá en Teotihuacán, en la portería del universo. Pero más allá está el Adi Buda. Por eso, me dice, soy un habitante de la luz increada, que está conscientemente, por órdenes de mi Adi Buda, que está allá en el Omeyocán, en el aeón 13, en el absoluto y manifestado en Teotihuacán, aquí por amor con ustedes. Poseo, pues, me decía el bendito, conciencia de varios infinitos dentro de mi propio ser. Y le dije, no hay capacidad en mi mente ni en mi corazón para comprender, maestro, la conciencia de varios infinitos dentro de su propio ser. Entonces,

0: me revelan el bendito Samael, un signo del 8, doble, como dos rayas de una carrilera, de un tren, los carriles de un tren que se forman con las dos rayas, dos ochos, separados, en el espacio cósmico infinito. Y dentro de ese infinito, de ese santo ocho que estaba vertical, habían varios infinitos que se movían, que eran galaxias. Entonces me dice, ahora sí comprendes. Sí, maestro, ahora sí comprendo. Porque usted dice que usted posee la conciencia de varios infinitos. Así que Samael es el Cristo cósmico, Ishwara, al estilo tibetano, humanizado con cuerpo planetario, ¿sí?, y con cuerpo físico, con sus cuatro grados de perfección, que son los cuatro kayas, fabricados hace varios Mahavantara. De modo que Samael es un hombre galáctico, con conciencia eterna de varios Mahavantaras. Samael en el microcosmo hombre, dentro de la humanidad solar, escuchen bien, que camina y vive sobre la superficie del cuerpo planetario del planeta Marte, para cada hombre y mujer que viven en la tercera, cuarta dimensión y en todos los cielos del planeta Marte, Samael es la parte más elevada de su propio ser en cada habitante del planeta Marte. Porque él es el rayo solar donde han emanado sus propios seres. Por eso Jesús el Cristo en Pistisofía dice, hermano, el logos causal planetario, el logos causal es como un sol que tiene muchos rayos, millones de rayos de distinto color e intensidad que personifican a tal o cual maestro de perfección o Dios. Lo mismo es Sorocotora, son paralelas de los maestros cosmocratores en diferentes niveles de ser. Samael, el regente de Marte en nosotros, los que amamos la doctrina gnóstica marciana, porque transmutamos, aniquilamos el ego y servimos a la humanidad, porque practicamos los tres misterios de la luz, del primer misterio del Padre, que es amar a Dios sobre todas las cosas. Y amar a Dios sobre todas las cosas es transmutar la sustancia mater de la Madre Divina, el Cristo en sustancia. Gozar de la dicha sexual, dice el Cristo Samael, pero aniquilar la bestia animal. Así que Samael, regente de Marte, en los habitantes de la tierra, los hermanos gnósticos que practican autonosis, es la parte más elevada del ser, porque es la que nos colocó en el camino de la gnosis. También me dijo el bendito, así como existen los 12 salvadores interiores, los 12 apóstoles en cada maestro, en cada Dios, en cada ser, en cada alma humana, los 7 ángeles del Apocalipsis, los dioses de los elementos, los 5 árboles de la ley, los 24 invisibles, Minerva, sabiduría, la justicia, Anubis, todas esas partes del ser. Existe, en el Pistisofía explica él que existen los 5 árboles de la ley, y el quinto árbol es el Samael interior. Esa parte del ser Samael interior en nosotros es de las más elevadas del ser, porque él ha recibido la fuerza suprasexual y el fuego que enciende la vida suprasexual para llevarnos con las diferentes partes del ser, el Cristo íntimo, la madre Eros, a la práctica del Maituna con aniquilación budista. De modo que estudia pues Pistisofía, hermanos, para que salgamos de la ignorancia del ser en que nos encontramos. Samael, el Cristo anhela la integración de sus hijos en él, Samael el Cristo, el gran integrador, porque el Cristo es el integrador. A través de la gnosis trabaja para integrar todas las partes del ser, aisladas, superlativas, en cada hermana y hermano gnóstico que practica la autonosis. De modo que el quinto de los siete, el rey de Marte, ha traído la doctrina del superhombre a cada alma de cada hermano. Y él ha restaurado, integrado todas las doctrinas solares antepasadas con su gnosis, imprimiéndolas en el libro Matrimonio Perfecto y en su quinto evangelio. Fundamento de la misma gnosis para indicarnos el camino hacia la luz. Me decía el patriarca Samael: soy el presidente de la antropología gnóstica, soy el presidente mundial, hermano. Por la antropología gnóstica conquistaremos Europa y la conciencia humana. Debéis enseñar antropología gnóstica. De modo, hermanos, que Samael es un gran amigo, un gran hermano de la luz, un Diani Bodhisattva. Y sobre eso voy a contarles una anécdota. Lo hago con humildad y con todo respeto, pero quiero que lo sepan los que me escuchan. Me dijo: hermano, porque cuando me dirigía a él le decía: en el nombre del Cristo, Samael, le pido a su real ser tal cosa. Otra vez él me decía, aquí al estilo mexicano: cuate es amigo, mira, cuate. Entonces yo le sentía un amor y una alegría. Cuando me hablaba así, nosotros hablábamos de muchas cosas y de las existencias pasadas en la revolución con Pancho Villa. Y le decía: maestro, yo me acuerdo que usted, yo vivía con mi esposa en Sonora, en la meseta de Durango, en una choza humilde que andábamos descalzo, usted estaba ahí al lado con Dondita, y te acuerdas de eso. Sí, sí me acuerdo, maestro. Y muchas cosas hablábamos con el bendito. Entonces los hablábamos como grandes hermanos, con un amor de amigos increíble. Pero como él sabía que cuando le quería hacer una pregunta me dirigía a su ser en el nombre del Cristo, él me decía: hermano, quiero que tú sepas que tú eres el único de mis discípulos que sabe distinguir entre el amigo, el bodhisattva y mi real ser. Y el que tenga entendimiento, que entienda que Samael es el señor interior profundo de la fuerza, de todas las fuerzas, y por eso el señor de la fuerza trajo el poder de Piscis, porque Piscis es fuerza y sabiduría, es la gnosis científica, filosófica, artística, que nos permite manejar la fuerza, el fuego de Samael, de la gnosis de Samael, hermanos, y de nadie más. Samael, quiero que comprendáis que en este planeta y en el sistema solar existen tetrasustentadores del universo. Me dijo: yo soy un tetrasustentador, y otro es fulano, sutano. Y eso hablaremos en otra conferencia. ¿Qué son los tetrasustentadores de un universo? De un planeta, de un sistema solar, de una galaxia, del sistema solar de Alción. ¡Maravilloso! Así que Samael, el rey del planeta Marte, en este mundo Tierra, no tiene preferidos, hermano. Él es el preferido de alguna de sus hijas y de sus hijos, que lo aman porque practican los tres misterios fundamentales, que son los tres factores: amar a Dios sobre todas las cosas, a tu alma aniquilando el ego en la fragua de Vulcano, y enseñando la gnosis, que es tu prójimo. El que no haga eso está condenado al fracaso. Así que Samael, el Cristo, ha descendido a nuestro universo interior para traernos la luz, para con su divina gnosis y la didáctica para aniquilar el ego, y los pasos de la meditación para aniquilar el ego, que estableció en el monasterio 90 veces. cada misionero y misionera tenían que practicar todos los días a las 7 de la mañana la meditación por turnos. Y el que no practicara las 90 meditaciones no pasaba el curso. Así que el Cristo descendió a nuestro universo interior, lleno con su luz, para rescatar con la doctrina de la aniquilación budista todas las partículas de luz, de conciencia, embutidas, enfrascadas en el ego animal pluralizado y en las inútiles vestimentas. Ajankrita Bhava, me decía el Cristo. Es una expresión tibetana. Condición egoica de la conciencia. Hay que liberar la conciencia para que salga de esa condición dentro de los 7 pecados capitales pluralizados. Samael, el rey de Marte, ha enviado su hijo muy amado, a su bodhisattva, para enseñarnos la doctrina del Cristo íntimo. El Cristo Samael, el gran integrador de la gnosis, porque Cristo es el gran integral. El Espíritu Santo es el gran conciliar y el Padre es el santo afirmar, hermanos. El gran integral, el Cristo Samael, a través de la gnosis, trabaja para integrar todas las partes aisladas, superlativas, de cada hermano y hermana gnóstica que practica autonosis. De modo que la doctrina del superhombre es la doctrina gnóstica de la luz, traída por el quinto de los 7. El quinto de los 7, me decía el bendito Samael, es la quinta verdad, hermanos. La quinta verdad. El quinto evangelio. Me dijo, se escribieron 4 evangelios y están vedados. A mí me ha tocado develarlos el 4 evangelios con el quinto evangelio, hermano. Y esos son los libros. Y la pistisofía develada que entrego en un lenguaje sencillo y que elaboro de acuerdo a cómo se entienden ustedes los seres humanos. Así pues, que Samael ha restaurado todas las doctrinas solares que quedaron en mitos, leyendas, piedras, códices, a través de la antropología en la divina gnosis, que son el fundamento para lograr la realización de la luz. Debemos comprender, hermanos, que Samael es puro amor, y que amor es amor consciente, que Samael es omnisciencia divina, que es la sabiduría del amor, y él me decía como un poeta, hermano, es que cuando eliminemos el ego, cuando te liberes y se liberen los hermanos, reinará el amor y la paz. La gnosis, la sabiduría, y más allá de la sabiduría, está la felicidad suprema. Así que Samael es la inteligencia y el saber de todas las partes del ser. Y eso se llama pistisofía. La pistisofía develada es la inteligencia y la gnosis de todas las partes de Samael y del bendito Jesús el Cristo, hermanos. Ese libro es un espejo de luz de todas las partes del ser de esos dos dioses sublimes, donde puede reflejarse nuestro ser si lo estudiamos, si transmutamos, si aniquilamos el ego y dejamos el egoísmo y servimos a la humanidad. El que no enseña gnosis es porque anda fornicando. Te lo digo de una vez claro, y no se dejen engañar. El que no enseña gnosis es porque no puede dar fe de lo que hace con su mujer en la cama. Porque el que transmuta y aniquila el ego siente el anhelo de compartir la luz con sus semejantes. Un día le pregunté al Cristo, maestro, ¿qué enseño en el monasterio? Lo que haces con tu mujer en la cama, con el lenguaje gnóstico de la luz. Así que Samael es misericordia infinita. Se sacrificó por nosotros, hermano. Él es el que se sacrificó. Él trae la doctrina. Nadie puede tomar la doctrina de Samael y soy Dios y soy no sé qué, o yo soy el lo que sea. Si la doctrina es de Samael, hermanos. Así pues que él es la caridad sin límites. Samael es la gran bondad de Dios. Es la gracia y la virtud. Y es la unidad de la vida. Samael, es la fuerza y el poder. Él es Quetzalcóatl. Samael es Osiris. El Padre Sol. Él es el Cristo. Extraordinario. Sublime. Él es el... la fuerza de la gratitud. Y el más sublime misionero que mi alma humana ha conocido sobre el planeta Tierra. Porque él sufrió mucho para traernos la gnosis a nuestras almas. Así que Samael es la belleza del amor en nuestros corazones, hermano. Amén. Bueno. Sucede de que si nos preguntamos ¿quién es Samael aún Beor? Él nos contesta: yo aún Beor soy Samael. En mí se encarnó mi ser planetario. En mí se encarnó el Cristo. En mí se encarnó el Glorian. En mí se encarnó el Logos Samael de Marte. Él mora en mí y yo moro en él. El que a mí me escucha, escucha al que me envió. Soy Samael. Eso nos dice Samael. Y eso está escrito. Y él dice: soy el maestro Samael de los misterios egipcios. Soy el gran avatar de Acuario, el iniciador de la era, el maestro de la fuerza. Así que el quinto de los siete es un hombre y un dios humanizado al servicio de la humanidad terrestre, como avatar de Acuario. En el Apocalipsis, capítulo 19, versículo 9, se habla del verdadero. Ahí dice Juan, el Apocalipsis, Juan, el apóstol Juan, que fue llevado por un ángel al cielo. Y le dice: mira, ¿y qué ves? Entonces Juan abre los ojos de su espíritu por su ser y dice: y vi el cielo abierto, y he aquí un caballo blanco, y el que lo montaba es el fiel y verdadero, y con justicia juzga y guerrea contra la oscuridad. Sus ojos son llamas de fuego y hay muchas diademas sobre su cabeza, y tiene por nombre Samael. Está vestido con ropas empapadas de sangre porque lucha contra la logia negra, y su nombre es el Verbo de Dios. Y los ejércitos celestiales vestidos de lino blanco limpio lo siguen en caballos blancos. De su boca, de Samael, sale una espada aguda para herir con ella a los perversos de las naciones y regirlos con vara de hierro. Así pues que él vio un ángel que descendió del cielo, Samael, en el milenio, y tenía las llaves del abismo y una gran cadena en la mano con la que prendió al dragón y lo arrojó al abismo y lo encerró. Él, le pregunté al bendito Samael que cómo había hecho para capturar a Yavet, el jefe de la logia negra. Me lo explicó, pero eso es una conferencia completa. De modo pues, almas que me escuchan, saber que gracias a la doctrina de la luz gnóstica, nuestro amado patriarca Samael, en el capítulo 43, al final de la Pistisofía Develada, nos dice, y esta es la clave suprema, que ninguna avatara, ni en la historia de la Atlántida ni de la Lemuria, se enseñó públicamente, solamente él se le concedió el poder de enseñar la quinta verdad. Y me dijo: y del hogado el sombrero, hermano. Y dice así, en ese capítulo 43. Quebrantar los agregados psíquicos es posible en la forja de los cíclopes, en pleno coito químico. Hombre y mujer sexualmente unidos están rodeados de terribles fuerzas cósmicas. Hombre y mujer sexualmente unidos están rodeados de las fuerzas terribles que pusieron el universo en su marcha. El hombre es la fuerza positiva, la mujer es la fuerza negativa, la fuerza neutra concilia a ambas. Si las tres fuerzas se dirigen contra un agregado psíquico, este se reduce a polvareda cósmica. El hombre, en pleno coito químico, debe ayudar a su mujer tomando los agregados psíquicos de ella como si fueran propios, y la mujer debe tomar los agregados psíquicos del hombre como si fueran de ella. Así las fuerzas positiva, negativa o neutra se dirigen contra cualquier agregado psíquico debidamente unidos. Y esta es la clave para desintegrar los agregados psíquicos. Hombre, mujer unidos sexualmente deben orar pidiendo a la Virgen del Mar de Vikundalini desintegre tal agregado psíquico previamente comprendido a fondo. Si el hombre quiere desintegrar un agregado psíquico del odio, de la lujuria, de los celos, etcétera, clamará a la Divina Madre Kundalini rogándole le desintegre tal agregado. Y su mujer le ayudará con la misma súplica, como si el agregado fuera de ella. Así procederá el hombre con los agregados psíquicos de su mujer, tomándolos como propio. La totalidad de las fuerzas del hombre y la mujer en la cópula metafísica deben dirigirse hacia los agregados psíquicos del hombre y hacia las de la mujer. Así acabaremos el ego. Esta es la clave máxima, suprema, el patriarca enseñó en la pistisofía de velada. Y a mí me la enseñó de labio oído cuando estuve frente a él. Y la otra es cómo evitar la eyaculación seminal cuando se sienta el deseo del orgasmo y el espasmo, que está en un libro, que está en la página de la Iglesia Gnóstica, que se llama La lujuria de Lilina Gemá, cómo comprenderla y aniquilarla con la clave para evitar la eyaculación seminal. De modo que todos los misterios, como este misterio suprasexual, han sido enseñados por el avatar de Acuario y por nadie más, hermanos. Todo directivo de institución, todo líder que enseñe la gnosis impersonalmente merece un aplauso del Cristo Samael, de la Logia Blanca, y tiene ante la ley del trono de Anubis Dharma. Pero hay de aquellos que toman la doctrina a su forma y a su manera y hacen que aparezca como si fuera de ellos. No enseñan impersonalmente, sino que usan la gnosis y al maestro para que los adoren, para que los veneren, para que les rinden culto, porque están llenos de mitomanía, de egolatría, de narcisismo, hermano. Hay almas, como todos nosotros, venimos al mundo con el ego animal. ¿Cómo es posible que en pocos años resurgieran varios Samaeles, dioses aquí y allá, cuando esas almas, o si fueran bodhisattvas, nacieron con el ego animal? ¿Cuándo realizaron las tres montañas, hermano? Para que en 5 o 10 años a la partida del cuerpo de Víctor Manuel resurgieran una pleyade de maestros con sus nombres. Los nombres de los dioses son dioses y mis respetos, y en el mundo del ser son cristos, pero sus almas humanas que nacieron con karma, con destino, fornicando, masturbándose y lleno de demonios, ¿cómo es que de la noche a la mañana tienen a sus seres encarnados? Entonces Samael dijo: muchos vendrán en mi nombre y lástima por los hermanos gnósticos que los seguirán, porque son hipócritas y fariseos, los engañarán y no entrarán y les cerrarán la puerta, porque son magos negros. Y por eso, él escribió en la Pistisofía, en el capítulo 46, y son palabras del Cristo Samael: el gurú que no enseña a sus discípulos a fabricar los cuerpos solares existenciales del ser, no es un gurú idóneo para el saber. Todas las enseñanzas que le entregó al abad durante 3 años para el monasterio y para toda la vida están condensadas en el libro Transmutación para solteros y casados. Todo gurú que no enseña a sus discípulos a fabricar los cuerpos existenciales superiores del ser no es un gurú idóneo en el saber, porque no puede enseñar lo que no practica, porque no es suprasexual, que es un fornicario común y corriente. El gurú que no enseña a sus discípulos y no los guía por el camino de la disolución del yo, es un gurú equivocado o un mago negro. Esto lo dice en Pistisofía, en el capítulo 46. Ahí está el libro, La clave gnóstica del Cristo Samael para aniquilación del ego con los pasos de la meditación. El gurú que no sabe sacrificarse por la humanidad no es un verdadero gurú. Entonces, existen los gurúes falsos que toman la doctrina del Cristo Samael para engañar a incautos, y el camino que va al abismo está empedrado de buenas intenciones. Seguir a otros que explotan la doctrina de Samael y pretender despreciar a Samael como Cristo de Acuario y pregonarse ellos como Cristos y dioses. Todos y esos, el Dante Alighieri y Samael el Cristo me dijo, son simoniacos. Simoniacos, como Simón el Mago me dijo, era casto, hermano, pero odiaba a Jesús el Cristo, pero usaba la doctrina de Cristo para transmutar y lograba sostenerse. Pero el ángel guardián de los manzanos, el Nicoas Nicarón, el querubín, no permite que alguien que desprecie al Cristo como supremo avatara y se sienta superior al Cristo o representante de él en la tierra, él rechaza esa energía y va hacia los fondos atómicos de la naturaleza, formando la cola de Satán. De modo que aquellos que siguen a falsos cristos, como lo he explicado hoy, y pretenden, sin respetar la doctrina de Samael, sin practicarla, sin respetar sus estatutos, violando las leyes eclesiásticas y litúrgicas, jugando con la gnosis, son simoniacos. Y el Dante Alighieri me dijo, el Cristo Samael lo cita en el pozo del abismo. Es una región la más profunda de los infiernos, donde van los homosexuales, donde van los blasfemos y los hipócritas y fariseos. Los hipócritas y fariseos, los que practican las doctrinas del error, los que enseñan las doctrinas del error, y los seguidores de los que enseñan las doctrinas del error. Mire la doctrina gnóstica de Jesús el Cristo: niégate a ti mismo, agarra tu cruz del sexo, sígueme, los tres factores, hermano, ¿sí? En secreto, del labio oído en ese tiempo, en la edad de Piscis. De esa doctrina sublime han salido cientos y cientos de religiones y pseudo-religiones que nada tienen que ver con la doctrina gnóstica del Cristo Jesús, Yeshua ben Pandirá. Lo mismo con la doctrina del Buda, salieron cantidades de yogas y hatha yogas y etcétera, etcétera, que nada tienen que ver con la doctrina gnóstica, hinayana, tibetana, que practican los bonetes amarillos, discípulos del Dalai Lama. Lo mismo, la doctrina gnóstica de la luz, de la logia blanca del patriarca Samael, ha sido tomada por una cantidad de gente, de líderes. Y al nivel del ego o con su intelecto, porque hay gente que conoce el cuerpo de doctrina y hace malabares con ella y tiene encandilado a la gente, pero son fornicarios común y corriente. Y sus esposas usan anticonceptivos y aparecen como castos. Así el diablo, el inicuo, engaña a los pueblos. De modo que hay de aquellos, como decía el maestro Samael, que vendrán en mi nombre, pero no me aman y no me reconocen. Por el contrario, me suplantan y se sienten superiores al que está dentro de mi ser. Esos son simoniacos, hermano. La doctrina del superhombre es extraordinaria, maravillosa. Y se la debemos, pues, al bendito Cristo Samael. Obviamente, que el bendito Cristo Samael, a él le debemos gratitud infinita. La gratitud a Samael es darle gracias por su amor. Gracias te damos, Samael, la hermandad gnóstica del mundo, desde lo más profundo de nuestro corazón, por tu amor, Samael. Gracias te damos, Samael, por tu bondad. Gracias te damos, Samael, por tu misericordia. Gracias te damos, Samael, por tu caridad sin límites. Gracias te damos, Samael, por tu autosacrificio para redimirnos del pecado. Gracias te damos, Samael, por tu ejemplo. Gracias te damos, Samael, por tu fuerza, por tu sabiduría, por tu saber infinito, por tu virtud, por tu gracia, por tu belleza. Gracias humilde te damos, Samael, a tu real ser interior profundo, por enseñarnos la divina gnosis de la luz. Gracias humilde te damos, Samael, por traernos el quinto evangelio a nuestras almas, a nuestro ser, a las almas del mundo. Gracias humildemente te damos, Samael, por tu bendición con esta humanidad terrestre, por traernos el santo grial con el partimiento del pan y vino, la energía sublime que nos da la fuerza para practicar los tres factores de la revolución de la conciencia. Gracias, pues, bendito Samael, por la doctrina gnóstica marciana. Gracias, Samael, luz de luces, por enseñarnos a morir en nosotros mismos. Gracias, ángel de la luz, por mostrarnos el camino directo al absoluto y por colocarnos en el camino de la iniciación. Gracias, Samael, guerrero de la fuerza, por indicarnos cómo fabricar los cuerpos solares, cómo revolucionar nuestras conciencias con tu libro Las Tres Montañas para conducir nuestras esencias al tesoro de la luz. Eso es gratitud, hermanos, al bendito Samael. Gracias, bendito Samael, por enseñarnos a cristalizar e integrar la perla seminal e cristalizar el embrión áureo, por indicarnos cómo revolucionar y establecer la gran rebelión en cada partícula de luz enfrascada en el ego animal. Gracias, Samael, bondad de las bondades, por permitirnos reconocer nuestra navidad interior. Gracias, Samael, por darnos la técnica para autoobservarnos y autodescubrirnos y autoanalizarnos y auto hacer autojuicio, y que el Cristo realice los negocios con la ley para autoaniquilarlos, autoaniquilarlos, los egos que cargamos dentro. Gracias, Amael, gurú nuestro, por querer convertirnos en hombres y en superhombres. Gracias, bendito Samael, por tu pistisofía develada, que es el mensaje de cada una de las partes del ser, de tu ser y de Jesús, a todas las partes del ser nuestro. Que así se entienda. El que no la entienda es porque no la estudia. Gracias, gracias a tu sabiduría infinita por darnos la cábala, la medicina oculta, la doctrina secreta de Anagua y todos los libros que escribiste, bendito Dios. Gracias por, bendito Dios, por traer a los dioses santos a nuestra conciencia, por indicarnos el camino de la independencia interior. Gracias, bendito Samael, por concedernos la gracia de enseñarnos a perdonar como tú perdonaste todas las iniquidades con el bautismo del fuego. Gracias, bendito Rey de Marte, Patriarca Supremo de la Iglesia Gnóstica, por entregarnos los misterios del Santo Grial a esta humanidad terrestre. Gracias, bendito Samael, Supremo Patriarca de la Iglesia Gnóstica, por traer a nuestro rígido mundo el bautismo del agua seminal, el bautismo del fuego y el bautismo del Espíritu Santo y la Santa Unción Eucarística. Gracias, Amael, Señor de la Fuerza, por restablecer la liturgia gnóstica de los mundos internos en el mundo físico. Y aquellos que se han burlado y que la profanan públicamente, que el rayo de la justicia caiga sobre ellos. Tendrán karma duro por pagar. Gracias, Amael, por enseñarnos las siete cátedras de oro de tu santa liturgia. Gracias por restaurar la iglesia gnóstica sobre la faz de la tierra. Gracias, bendito, por darnos tu carne y tu sangre. Bendito Samael. Yo sé que tú dirías, amado maestro, que ese es tu deber. Así que gracias a tu santo sol absoluto, tu prototipo divinal, por guiar nuestras almas con los misterios gnósticos de la luz hacia el absoluto. De modo que podría pasar horas reflexionando y agradeciendo con gratitud infinita desde el fondo de mi pequeña fracción de esencia al bendito Samael. A la gloria de Samael el Cristo, bendito sea. Y todos los hermanos del mundo que practican autonosis. Ometeol.
1: Ometeol.
0: He terminado. He dicho. ¿Alguien quiere hacer una reflexión? ¿Una pregunta? Con el mayor gusto la respondemos.
1: Muchas gracias, hermano Abad. Sí, es hermoso sentir esa fuerza del Cristo Samael expresándose en estos momentos, hermano, con cada palabra que nos dice. Y no cabe en mi alma el sentimiento en el corazón de gratitud para el bendito Cristo Samael, que gracias a él estamos aquí y gracias a él podemos tener toda esta hermosa enseñanza que nos libera de todos esos defectos psicológicos, que nos libera finalmente, en alma, corazón y conciencia. Gracias, hermano.
0: Que así sea.
1: Enviamos un saludo a todos los hermanos que nos escuchan en estos momentos y saludamos también a todos los que son partícipes del chat. Los invitamos a todos nuestros radioescuchas a participar del chat con sus consultas, con sus preguntas. Enviamos un saludo a todos los conectados en estos momentos, a Jorge de Colombia, un gran saludo, a Rubén en México, un gran saludo. La primera consulta nos la hace nuestro hermano Rubén en Estados Unidos. Y nos dice, pregunta, ¿cuándo viene el arcángel Rafael?
0: Rafael es el padre de la medicina universal. el regente de Mercurio. Entonces son siete ángeles. El de Acuario, luego vendrá el regente que regirá la edad de Capricornio. Y muchas edades después vendrá el ángel Rafael, hermano. Pero Rafael, en el macrocosmos, está con nosotros. Es parte del programa de la Logia Blanca y es una parte del ser de los siete ángeles interiores dentro del microcosmo hombre, como en el macrocosmo de los dioses. Otra pregunta.
1: Gracias, hermano. La siguiente pregunta es, ¿cómo podemos asir la luz del Cristo Samael en el alma? ¿Cómo invocarlo?
0: Bueno, asir la luz del Cristo Samael es practicar los mandamientos de Acuario. Es amar a Dios como a Dios Padre, a Dios Madre, por encima de todas las cosas, porque todos los días comemos, todos los días hay simiente, hay que transmutar, hay que aniquilar el ego y dar fe. Así podemos hacer la luz de la autonosis en nuestra alma, en nuestra conciencia, hermano. ¿Y qué otra pregunta hacía ella?
1: ¿Cómo podemos invocarla?
0: Y entonces al maestro Samael, pues lo invocamos: Padre mío, Dios mío, Señor mío, Madre divina Eros, te suplico humildemente en el nombre del Cristo Quetzalcóatl, por la fuerza de Quetzalcóatl, por el amor del Cristo, me invoques al Cristo Samael, a mi alma, a mi ser, para que me conceda su fuerza, su amor y su bendición y su gnosis en mi conciencia o la petición que se le quiera hacer. Eso es todo. En el nombre del Cristo se invocan a los maestros.
1: Muchas gracias, hermano Abad. La siguiente pregunta la hace nuestra hermana Luz de México y dice: Paz inverencial, hermano Abad, es un gusto saludarle. Mi consulta es: ¿cómo puedo desarrollar la voluntad en mi alma? ¿Cómo pedir a la parte del ser de Samael en mí la voluntad para el trabajo diario?
0: Bueno, el telema voluntad es la fuerza que permite practicar autonosis, autorrecuerdo, los pasos de la meditación, escuchar conferencias, ir a las segundas cámaras, enseñar gnosis, practicar el autorrecuerdo con algún mantra. Esa fuerza de voluntad nace a medida que vayamos transmutando el esperma sagrado. Cuando se ama la materia prima, la sangre del cordero, Y nos alimentamos con ese pan supersustancial, ya sea como solteras, solteros, entonces se va activando la voluntad del Cristo íntimo en la conciencia, porque el alma voluntad, la esencia es voluntad, pero está caída por el pecado. Entonces, a medida que vamos transmutando y llevando esa energía al corazón y que pase a nuestra Madre Divina, al Cristo, entonces el Cristo deposita su voluntad, la Madre, su voluntad y el Espíritu Santo para que practiquemos autonosis, hermano. Otra pregunta.
1: Muchas gracias, hermano Abad. Nuestra hermana Eleonora, a la cual enviamos un gran saludo, ella pregunta: hermano, entonces las personas que no creen en Dios, aunque se mantengan castos, ¿la energía se va abajo hacia el curdantiguador?
0: Pues los que no creen en el Cristo Samael, como no creían en el Cristo Jesús, eran simoníacos, como Simón el Mago. Eso es obvio. Alguien puede decir: no, pues yo, a mí me han dicho gentes, a mí de la gnosis me interesa la alquimia. ¿Sí? La disolución del ego no, porque con la alquimia yo me puedo retener y aguantar y disfrutar de la lujuria del sexo. Entonces, obviamente, pues que esos son simoníacos, hermano. Los simoníacos, cuando desencarnen, están conectados con el pozo del abismo. Ahí dice la Divina Comedia del Dente Alighieri, y así me lo dijo el maestro Samael. Y todos los que se sienten dioses y que se sienten superiores a Samael y que engañan a los pueblos son simoníacos, hermano. Eso es todo así de sencillito. Otra pregunta.
1: Muchas gracias, hermano Abad. Esto sería la última pregunta del día de hoy que tenemos en el chat.
0: Bueno, entonces pues damos gracias a quienes nos escucharon y que la fuerza la pistisofía del bendito Samael reine en sus corazones. Paz inverencial y gracias a ti, hermana, por servir de moderadora y en esta noble misión para la conciencia humana. Paz inverencial.
1: Paz inverencial. Muchas gracias, hermano, por esta hermosa disertación y por esta comprensión que nos hizo a todas nuestras almas acerca de nuestro Señor, el Cristo Samael. Gracias.
0: Bueno.
1: Paz inverencial. Bien, hermanos, el día de hoy nos despedimos de todos ustedes enviándoles un abrazo fraternal. 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

0: frases para reflexionar. Le preguntaron al Dalai Lama qué era lo que más le sorprendía de la humanidad y él respondió: el hombre, porque sacrifica su salud para ganar dinero y cuando lo consigue, sacrifica su dinero para recuperar la salud. Y está tan ansioso por el futuro que no disfruta el presente. El resultado es que no vive ni el presente ni el futuro. Vive como si nunca fuese a morir y entonces muere sin haber vivido realmente nunca. Paz Inverencial, un saludo a toda la hermandad que me escucha en estos momentos. Estamos comenzando ya esta hermosa conferencia porque habla de pistisofía y de esa batalla que hay que realizar para la aniquilación de los 7 pecados capitales, de ese canto de pistisofía, de ese arrepentimiento, ya que en esta disertación clama a la luz. Nos dice el tema: pistisofía clama a la luz por la aniquilación de los 7 pecados capitales. Veamos este hermoso tema que con solo el nombre nos abre este mundo de pistisofía, este canto de alabanza, este clamo a la luz de las luces. Tenemos ya con nosotros a nuestro hermano Abad de la Iglesia Gnóstica del Cristo Samael, Fernando Moya. Pues muy contentos nosotros en el alma y en el corazón de tenerlo aquí. Es discípulo directo del Cristo Samael y coordinador de las actividades misionales gnósticas internacionales de la Iglesia Gnóstica del Cristo Samael, que ya se encuentra con nosotros. Estamos muy alegres de compartir estos minutos, estos instantes que ya está con nosotros para hacer esta disertación y llevarnos a ese mundo de pistisofía con esta hermosa disertación y esta conferencia. Los invito a todos a quedarse, a escuchar desde el inicio hasta el final, ya que es un hermoso despertar para la conciencia y el alma. Los invitamos también a participar del chat con cualquier saludo, duda, consulta. Vamos a darle lectura al finalizar esta hermosa disertación. Hermano Abad, paz inverencial.
1: Paz inverencial, Saraí. Para ti y cada uno de los hermanos gnósticos que a través de la radio de la Iglesia Gnóstica del Cristo Samael pregonan, enseñan, proclaman la doctrina del quinto avatar, el bendito Samael, sobre la conciencia colectiva humana. Vamos hoy, pues, a hacer una introducción con la pistisofía antes de entrar de lleno en la alabanza y en la oración para la aniquilación de cada uno de los 7 pecados capitales. Indudablemente que en pistisofía, nuestro amado patriarca Samael Aldebelarna nos dice que los demonios rojos de Set oprimen totalmente a pistisofía sin sentir por ella piedad alguna. Cada uno de los 7 pecados capitales pluralizados, es decir, toda la legión, lucha por la supremacía de la mente, del corazón, del sexo y del alma, que es la voluntad, el control de la máquina humana y de sus sentidos para poder subsistir como sanguijuelas, vampiros, garrapatas, chupasangres de la vida anímica, energética del cuerpo, del alma, de los seres humanos. Así que ellos no tienen piedad alguna al oprimir a la pistisofía. Los agregados psíquicos inhumanos que en nuestro interior cargamos se procesan en 7 niveles. Y esto es muy preocupante. Obviamente, cuando pistisofía piensa que ya se ha liberado porque ha trabajado suplicando ya como soltera, soltero, en la fragua de Vulcano, los matrimonios, que se ha liberado de tal o cual yo que ha comprendido porque le ha hecho los pasos de la meditación, aparecen nuevos ataques de los tenebrosos que la hacen sufrir y someterla a crisis emocionales y mentales. De modo pues que los tenebrosos clavan sus dientes en Pistisofía deseando arrebatarle su luz por completo. Esos siete niveles a que se refiere el bendito Samael, cada nivel de la mente se divide en otros siete, o sea que son 7 × 7, 49. Quiere decir que cualquiera de los siete yoes y demás entidades demoníacas y perversas que personifican nuestros errores se procesa en 49 niveles. Entonces, cualquier yo de la ira, del odio, de la venganza, de la gula, de la codicia, que hayamos comprendido en la meditación y que lo hemos trabajado una y otra vez, y se vuelve y se expresa, se está expresando en el nivel que le corresponde nuevo. Lo aniquilamos en el nivel 49, pues quedan 48 sujetos de esa calidad y peores. Entre más profundo sea el nivel, más poderoso es el ataque. Entonces la gente dice, no, pues yo no muero, estoy vivo, no, mi trabajo no sirve. No hay tal. Existen siete regiones sumergidas dentro de la psiquis humana. De modo que por eso se necesita paciencia infinita, amor a Dios y al prójimo y a nuestra alma por encima de todas las cosas. Por tal motivo, pues, resulta, dice el patriarca Samael, casi imposible la liberación de el iniciado, debido precisamente al hecho concreto de que los dolorosos procesos del yo se desenvuelven dentro de acuerdo de la ley del 7. Entonces, para muchos desertan del camino, porque dicen, no, esto no sirve, yo sigo siendo el mismo. No hay tal. La Madre Divina sí aniquila los defectos, obviamente. Lo que pasa es que existen dobles y duplicados. Y si son 10.000 yoes que tienen 10.000 fracciones de pistisofía condicionada, embotellada, esclavizada, dogmatizada, mecanizada, embrutecida, enajenada, zombizada, pues hay que tener paciencia infinita durante el proceso de aniquilación. Así pues que los agregados psíquicos en los siete niveles del ser hacen casi imposible la liberación de Pistisofía. Solo la gran luz puede salvar a Pistisofía. Solo la gran luz puede salvar a Pistisofía

nuestra propia luz. Nosotros debemos cantar alabanzas a la luz en medio de quienes se unen contra nosotros y en medio de quienes nos oprimen. Cantar alabanzas a la luz de los que se unen con nosotros son las diferentes partes del ser que van resucitando en el alma con la muerte del ego y las partes superlativas de arriba que entran a trabajar en el alma. También podemos cantar alabanzas en medio de los que se unen con nosotros, o sea, con la hermandad, cuando se reúnen en los grupos esotéricos a practicar lo que el patriarca Samael enseña para la iglesia gnóstica. Los agregados psíquicos odian a Pistisofía en nosotros y dentro de nosotros, aquí y ahora. Cada uno de los 7 pecados capitales y de los 10.000 demonios odian al alma. Por eso la tienen prisionera. Usan su inteligencia, sus valores y sus poderes para expresarse a través del cuerpo y de los sentidos. Son esclavistas, como los que esclavizaban cruelmente a la raza morena. Y las vendían, o sea, las usaban para la prostitución, para el trabajo duro, cometían todos los oprobios. Eso hacen los yoes, sin ninguna piedad. Es ostensible que los tenebrosos hablan mal del iniciado, porque no le comprenden. Ignoran los infieles la sabiduría que se esconde detrás del hecho de cada adepto. Quieren los infieles que los adeptos se muevan exclusivamente dentro de los dogmas y carriles de cada cual. Así que los hechos de los iniciados provocan ira, odio y en otros casos envidia. Obviamente que los tenebrosos quieren consumir el poder de Pistisofía totalmente, robar hasta el último porcentaje de la misma. La oscuridad está en las regiones tenebrosas. Los tenebrosos son impotentes ante la luz. Las regiones tenebrosas donde habitan los demonios están dentro de nosotros y en el inframundo, en el Averno romano, en el Aviche Indostán, en los infiernos dentro de la naturaleza citados por el Dante Alighieri. En esas regiones están los tenebrosos y ellos odian la luz. También en las partes moleculares, las células de los órganos, y los órganos tienen moléculas, las células tienen formadas por moléculas, en los espacios intermoleculares y atómicos infernales de los 5 centros están las regiones sumergidas infernales. Ahí viven como enjambres los demonios que cargamos dentro. También existen 7 chakras infernales en el bajo vientre de cada persona. Esos chakras son una paralela de los 7 infiernos que hay allá abajo. Ahí existen entidades de demonios, archidemonios, antítesis, yoes causas, rasgos psicológicos, bueno, y toda la crueldad de engendros de yoes que odian a Pistisofía, están en las oscuridades dentro de nosotros mismos. Por eso la gnosis, que es luz por sabiduría, la gnosis, que es conocimiento supremo, la gnosis, que es la palabra de la verdad del Cristo, Samael, enseña y da la didáctica cómo salir del infierno en que se encuentra cada parte de nuestro ser, cada parte del alma, cada parte de Pistisofía, cada fracción de conciencia, cada fracción de alma. Así pues, que urge que Pistisofía nuestra salga de las regiones infernales en que se encuentra. El caos y las tinieblas envuelven a quien desean arrebatar la luz y el poder a Pistisofía. Eso es una cruda realidad. Entonces, el maestro Samael siempre nos ha hablado de 3 caos. El caos que está entre Chesed y Binah, o sea, Chesed es el íntimo, el Cristo, y Binah es el caos donde la Madre Divina y el Espíritu Santo como cisnes de amor se unen y se aman para dar vida a todas las partes del ser y crear el alma humana a imagen y semejanza de Dios. Existe un segundo caos,

el caos de la novena esfera, que nosotros no supimos respetar y cometimos el error de convertir esa novena esfera en un burdel, en una cancha de deportes lujuriosos, y el resultado es la esclavitud de la esencia a los yoes lujuriosos que la oprimen. El adulterio, la fornicación, la pedofilia, la masturbación y todas esas aberraciones del caos de la novena esfera, pues tienen subyugado a la raza humana a todos los placeres bélicos y tenebrosos de la lujuria, de Lilina, Gemá. Existe otro caos, que es el caos de los criptos. Ese caos es el de los infiernos de la naturaleza. Es clip con P, pot, TH, clipo, T, clipo. Ese caos es el caos de los infiernos. Nuestras fracciones de alma embotelladas están en los infiernos dentro de nosotros mismos y están en la oscuridad. Y si un alma le canta alabanza a la luz y reconoce esa, estudia la pistisofía, se integra verdaderamente a un grupo serio de la iglesia gnóstica, entonces entra por la senda de la revolución de la conciencia y podrá salir de la oscuridad. Por eso Jesús el Salvador dijo que la luz vino a las tinieblas, pero las tinieblas no la reconocieron, la odiaron y quisieron hasta arrebatar esa luz. Por eso, cuando han venido iniciados al mundo como Jesús, el gran salvador de la edad de Piscis, el avatar de Piscis, la logia negra lo asesinó, hermano. Imagínense, afortunadamente de nada le sirvió porque se le resucitó. He ahí el problema para los demonios de la logia negra. ¿Y qué diremos del Buda Amitabha, Siddhartha Gautama? En una reunión, en una fiesta budista hermosa, que se reunieron muchas gente de comunidades, vinieron unos hombres de la logia negra de Bután, magos negros, y ahí le hicieron llegar un envenenado y lo asesinaron. Murió en los brazos de los brazos. Y la verdad, el puro fe en la década de fatiga. El regalo de las hijas de los empleados y los que no hayan ido asesinado cuando es niño. Bueno, entonces, con esta introducción de que los infiernos están dentro de nosotros y que nuestro caos sexual es un caos por la lujuria, nosotros podemos volver ese caos un altar de amor, un altar de rosas, de flores, de lotos, de pureza y de belleza y de amor, a través de la ciencia del gran arcano que nos entrega el patriarca Samael. Y esa es la divina gnosis, para sacar las almas del infierno, donde está nuestra alma condicionada. Habrá una fracción de alma que reconoce la luz de la gnosis como propia y le canta la balsa y se pega como tabla de salvación de ella y no se suelta y lucha y trabaja y sufre y llora y traga tierra, pero ahí va para adelante hasta que por fin, después de edades, se logra emancipar, recuperar su puesto ante la luz, vestirse de luz, recuperar su alma y volverse un adepto del círculo consciente de la humanidad solar. No es fácil, dificilísimo, casi imposible, pero que se puede, se puede. Si una mujer se autorrealizó como María Magdalena, como Juana de Arco y tantas otras esposas de los grandes iniciados, ¿por qué otro no lo puede hacer? Y si un hombre lo hizo, ¿por qué otro varón aspirante a la gnosis, por qué no lo puede hacer? Claro que lo puede hacer. Es que sencillamente
le interese hacerlo y cooperar con el ser. Ahora los invito a que se rajen, se sienten cómodamente o se acuesten, se sienten en el piso, en una alfombra, donde quieran, relajado, respirando profundo, visualizando un diamante grande como un balón de fútbol en su corazón. El alma de diamante, esa fracción de diamante que nos queda, el 1%, otros tendrán el 3, otros el 5. Qué bueno que haya más porcentajes diamantinos de conciencia. Visualizamos ese diamante de nuestra fracción de alma y con esa luz y ese amor y esa voluntad del diamante y ese poder y esa fuerza, que es la fuerza y el poder de nuestra psicofía no condicionada en el ego animal, no enfrascada, no oprimida, sino emancipada, libre y soberana, podemos dirigirnos a la luz de la gnosis de nuestro ser, que la reconocemos como la nuestra propia, como la del Cristo Samael y de la del Rey del Mundo y de los dioses santos de la Logia Blanca. Vamos a comenzar por el demonio de la ira, uno de los 7 pecados capitales pluralizados. Indudablemente que la ira está compuesta por un conjunto de yoes que la personifican. La ira, hay ira por odio, hay ira por celos, por lujuria, eso sí que es normal. Hay ira por temor, hay ira por gula, una persona quiere comer y no le dan comida y se enoja, grita, tira platos, hace daño. Hay ira por codicia, porque se ve frustrada la codicia. La pereza, si se meten con ella, se llena de ira. Entonces, en la envidia, imagínense, los envidiosos, tan terribles, los hombres y las mujeres envidiosas, llenos de ira por el que el otro tiene bienestar o la otra, o tiene lo que ella no tiene. Entonces la ira se procesa en los 7 pecados capitales y cada pecado se procesa en los demás. Por eso vamos a trabajar la ira. Obviamente que el que va a trabajar el yo de la ira, pues todos lo tenemos en mayor o menor grado pluralizado. Habrá que hacerle primero los pasos de la meditación para la muerte del yo, y después de esos pasos vamos a hacer las peticiones para cada uno de los 7 pecados capitales, cómo aniquilarlos. Pero es obvio que cada cual tendrá que, como lo está haciendo en su vida práctica, ya sea varón o mujer, pues le hace los pasos de la meditación de la muerte del yo. Hoy vamos, repito, a realizar la práctica para la aniquilación de cada pecado capital. Y eso es todo, que se puede aplicar a múltiples otros yoes que cargamos dentro. Entonces, tenemos que comprender que la ira que vamos a trabajar tiene que tener una causa. ¿Cuál es la causa de la ira? Mi orgullo. No se hizo lo que yo quería. Están actuando diferente a como yo pienso y siento. Tengo ira porque estoy llena de envidia, porque ese tiene lo que yo no tengo. Hay que mirar la ira, si es por celos, si es por lujuria. Entonces, conociendo la causa, tenemos que eliminar la ira que se expresa en su triple poder, la causa en su triple poder, su falsa personalidad, las 3 furias en la ira, Amara en su triple poder, los gérmenes de maldad, el destino y el karma y la esfera que nos atan a la ira.
y acá

cada uno de los siete pecados capitales, previos negocios del Cristo ante la ley divina. Y yo aquí, mi fracción de esencia tiene un reloj. Voy a mirar cuánto en hacer la práctica de aniquilación del defecto de la ira, que es la misma que hay que hacer en el arcano AZF, que hay que hacer como soltera y que hay que hacer como soltero. Entonces el diamante de pistisofía no condicionado le clama al ser así: Madre divina Kundalini Eros, Cristo bendito, te suplico, mi salvador, ante el trono de Anubis, ante el archivero del karma que lleva el libro de mi destino, realicen los negocios esotéricos con la finalidad de que se aniquile este demonio de la ira, su causa, su personalidad y todas sus facciones que lo caracterizan. Te suplico, mi señor, haz girar el disco de oro del sol y de la luna a favor de mi alma, para que así mi alma, con la aniquilación de este yo, pueda salir de la esfera tenebrosa, de la oscuridad en que me encuentro. Te ruego humildemente, con tu carne y tu sangre, en la lanza de oro de mi madre Kundalini, a la cual me arrodillo y prosterno humildemente, suplico, ruego, imploro, madre divina Kundalini Eros, con tu fuego, con tu lanza, aniquílame el triple poder de la ira. Visualizamos esa ira tenebrosa, traemos el recuerdo, el retrato de la acción nuestro, iracundos, desorbitados, locos, diciendo, hablando, ofendiendo, maldiciendo. Inhalamos profundamente, llevamos la lanza a Madre Divina, el fuego, al corazón de la ira, le clavamos la lanza en la mente y en el sexo, que se aniquile el triple poder. Madre Kundalini Eros, Cristo aniquila el triple poder causal de la ira, que es mis celos. Inhalamos, nos vemos llenas de celos o de celos. Madre Kundalini Eros, te suplico humildemente, libera mi alma de este otro yo causal, del orgullo por el cual me ha dado ira. Por ser intolerante me he llenado de ira. Aniquila el triple poder causal de mi orgullo, mente, corazón y sexo. Y nos vemos renegando, gritando, maldiciendo y ofendiendo. Declaramos la mente en el reflexión. Madre Kundalini Eros, te suplico, aniquila el triple poder de la arpía del deseo. El triple poder de la arpía de la mente. Disuelve, aniquila, decapita el triple poder de la mala voluntad. Que estos tres traidores, con Mara, el padre de las tres furias, se ha aniquilado en su triple poder. Que la falsa personalidad del demonio muera. Y así mi alma se libere de los sellos y los lazos negros y de la esfera sumergida en que se encuentra. Un minuto y 15 segundos. De modo que esta petición que hace un alma con cuerpo de mujer, o esta petición que hace un alma con cuerpo de hombre, o un matrimonio durante el Sahaja Maituna, pues la hace, si es para la mujer toma los defectos como propios los del hombre, y el hombre toma los defectos de la mujer como propios, como una unidad. Entonces ellos lo repiten dos veces, que mueran en esta sacerdotisa y luego que mueran este sacerdote. Entonces, esa es la didáctica, pues, para disolver los agregados psíquicos, irlos quebrantando de nivel en nivel. Ahora, pistisofía, la fracción de esencia, la fracción de
de diamante, visualiza a la luz, se imagina a la Madre Divina, a la Virgen, como se le haya revelado, o ve una imagen de la Virgen, se imagina al Cristo crucificado, le sale sangre por su costado, por sus estigmas de sus manos, de sus pies, y esa sangre penetra en la lanza y en el fuego de la Madre Kundalini Eros. Entonces, ella le clama a la luz para aniquilar el demonio de la lujuria, que ya le hizo la meditación, los pasos, y levanta la alabanza del Verbo interior al Cristo íntimo, el Sagrado Corazón, ve al Sagrado Corazón o al Cristo como se le haya revelado. Y a partir de eso viene la oración. Cristo ígneo, Cristo en sustancia, Cristo en conciencia, mi Salvador, humildemente te pido perdón por haber creado este demonio de la lujuria, personificando anagema, que es el adulterio, la fornicación y etcéteramente. Si te imploro ante el trono de Anubis, realiza los negocios esotéricos, paga los valores ante la balanza de la justicia cósmica, para que mi alma pueda ser liberada de este condicionamiento en que se encuentra. Para ello te suplico, haz girar la esfera del sol, de oro del sol, y la esfera de plata de la luna, con el bendito Sorocotora, el receptor y el emisor de la luz interior, para que mi alma pueda salir de esta esfera de condicionamiento mediante la aniquilación de su triple poder que me condiciona, del triple poder causal que la personifica, del triple poder en la arpía del deseo, del triple poder en la arpía de la mente, del triple poder de la arpía de la mala voluntad, que personifica los tres traidores que cargo adentro, y el triple poder de Mara, el padre de los tres traidores, y que aniquile los gérmenes que le dieron vida a Mara, a los tres traidores, a mi yo causa y a este yo que se expresa. Que se aniquile la falsa personalidad que viene y trae el destino y el karma, por el cual soy castigado por haber obrado mal a través de este defecto. Teniendo conciencia absoluta de esto, hermanos y hermanas, entonces nos dirigimos a la Madre Kundalini Eros. Ven un cisne rosado, una cisne rosada, un ganso blanco, una gansa blanca, una paloma blanca y un palomo blanco que se juntan y hacen una gran paloma de la luz, o a una virgen con una lanza terrible, una diosa con una lanza. Madre divina, te suplicamos, te imploramos, te rogamos los perdones por haber creado este demonio de la lujuria, que he comprendido y que ahora te suplico con la carne y la sangre de mi Señor el Cristo en ti y en tu fuego, de mi Madre Eros, aniquile el triple poder de mi mente lujuriosa, de mi sexo lujurioso, de mi deseo lujurioso y de mi voluntad lujuriosa. Inhalamos, nos visualizamos en actitud lujuriosa. ¿Cuáles son las actitudes lujuriosas? Que si alguien está en la fragua de Vulcano y tiene actitudes animales, instintivas, brutales, que lo impelen a la eyaculación una y otra vez, es una lujuria, es un animal, un burro, un caballo que tiene adentro, un perro, un chivo, un cerdo lujurioso, es una entidad psicológica animalesca, tiene que aniquilarla para que deje de eyacular, eso es obvio. Si la lujuria es porque anda en la calle mirando a otras mujeres y tiene la suya propia, pues está fregado. Quiere decir que ese no ha entendido qué es la fidelidad a Dios, ni a su madre, ni a su alma. Entonces, ¿qué él tiene que ver un hombre a otra mujer? Las piernas, los senos, la cara, el cuerpo. ¿Por qué? ¿Por qué una mujer tiene que estar mirando a otro hombre si ella tiene su esposo? No acostumbrarnos a mirar de la cara para arriba, en especial nosotros los hombres. Entonces, después de que comprendemos las facetas de la lujuria que vamos a aniquilar, tenemos que traer el recuerdo de qué clase de yo de la lujuria, el adulterio mental, pues, viendo a otras mujeres, es de Najemá, ¿no? El deseo por fulana o sutana y tiene mujer, ¿qué es eso? Por la compañera de trabajo o lo que sea,
Bueno, hay que saber cuál es el yo de la lujuria, que son decenas, el que se va a aniquilar. Entonces, Madre Divina Kundalini Eros, con tu lanza aniquila mi mente lujuriosa, mi deseo, mi sexo y mi voluntad lujuriosa. Inhalamos, nos vemos en actitud lujuriosa. Crin, Madre Kundalini Eros, te suplico, te imploro, aniquila la causa de esta lujuria. Entonces, pedimos a la divinidad que le clave la mente, en la mente la lanza, en el corazón, en el sexo. Es el yo causal de la lujuria. Pero ¿cuál será el yo de la causa de la lujuria? ¿Quién personifica un movimiento violento que busque la eyaculación? ¿Quién está personificando un yo que está deseando a la mujer del prójimo o al hombre de otra mujer? ¿Qué hay detrás? ¿Quién es esa entidad oculta? ¿Esa es Najemá, la madre de todos los adulterios y de las fornicaciones de la tierra? Entonces, Madre Divina, aniquílame a Najemá en su triple poder. Vamos a trabajar seriamente la mente de Najemá lujuriosa, el sexo de Najemá que cargo lujurioso, el deseo de Najemá que cargo lujurioso. Crin, Madre Kundalini Eros, que el poder de Najemá en la arpía del deseo muera en su triple poder. Crin, y ese crin es el fuego que lo quema, como un muñeco de barro, como un animal que quemamos, incineramos, que le metemos un rayo de fuego. Madre Divina, aniquila el triple poder de la mala voluntad de este demonio. Que el triple poder de Mara, personificado por Najemá, muera. Mara es el padre de los tres traidores. Madre Kundalini Eros, libera mi alma de los gérmenes de la lujuria que le dieron vida a la lujuria. Te suplico, a desintegra el triple poder de la falsa personalidad por el cual se expresan todos estos demonios que te he pedido que aniquiles. Libérame, Madre Santa, Cristo, de esta esfera en que se encuentra mi pistisofía condicionada. Esta esfera es este demonio, este animal en que estoy prisionera. Libera mi alma para que el destino y el karma desaparezca y deje de actuar. Bueno, y luego pistisofía trabajará el orgullo, por decir. Lo importante es que en las peticiones hay una mala costumbre y una toma de conciencia muy limitada en la aniquilación del ego, que existe el mal hábito de decir: Madre Divina, aniquila a este yo que traigo de la lujuria o del orgullo, de la pereza, y vemos el yo separado de nosotros. No, mi esencia está dentro de la lujuria, mi esencia está dentro del orgullo, mi esencia está dentro de la ira. Nosotros, si decimos: Madre Divina, aniquila este yo que me caracteriza, nosotros nos vemos dentro del yo, actuando como yo de animales, como yo de lujuriosos, iracundos, orgullosos o soberbios. No que le digamos: Madre Divina, aniquila ese burrito que va allá, que es la lujuria. Madre Divina, aniquila ese perro lujurioso que va allá, que es la lujuria. Madre Divina, allá va ese demonio de la ira, aniquílalo. No, así no es la muerte del ego. Nuestra esencia es prisionera del abismo, de esferas abismales, de entidades psicológicas animalescas, donde está enclaustrada, embotellada, encarcelada y prisionera. La luz y el poder de pistisofía está en poder, está en prisión. Entonces, desde la prisión del alma, pistisofía hace las peticiones para la muerte de cada uno de sus defectos, sin cometer el gravísimo error de decirle a la Madre Divina que nos aniquile ese que está allá,
¿Qué pasó? Pues quiere decir que no lo ha comprendido y ahí se pasará toda la vida. Y ese es el error del 99% de los estudiantes, no, lamentablemente. Espero que hayan entendido lo que estamos diciendo. Creo que sí son muy inteligentes para entender. Ahora el orgullo. Hay orgullo que se expresa, orgullo por impaciencia, orgullo porque me llevaron la contraria, orgullo porque me ofendieron. Entonces el orgullo se expresa a través de la ira como causa, el orgullo se expresa a través de la intolerancia, el orgullo se expresa a través de la crueldad y del amor propio. Alguien está ofendido en su amor propio porque le pusieron los cuernos o que los puso por lo que, porque le ofendieron, por lo que se sea. Entonces el amor propio reacciona con venganza, reacciona con y el orgullo con venganza, con resentimiento, con revancha, con ira, y es un pandemonio pluralizado. Entonces, Pistisofía, el diamante que estamos viendo en el corazón, levanta los ojos al alma de la luz y clama: oh Cristo, mi Salvador, mi Sagrado Corazón, te suplico humildemente, me asistas. Imploro, pues, por tu gracia, que el león de la ley me presente a mi esencia condicionada en el yo del orgullo ante el trono de Anubis, para que ante el archivero del karma que lleva el libro de mi destino, realicen los negocios con la ley, pague los valores ante la balanza de la justicia cósmica, con la finalidad, con la meta, de que mi alma condicionada en este demonio pluralizado sea liberada de su triple poder causal, sea liberada en cada una de los tres traidores, que mi alma sea liberada dentro de Mara y de la falsa personalidad, y que sea liberada de los gérmenes que dieron vida a todos los demonios, que me liberen del destino y el karma y de la esfera en que me condiciono. Para ello te suplico, mi Salvador Cristo ígneo, deposita tu carne Cristo y tu sangre Cristo en mi madre Eros, para que el fuego y la lanza de mi madre Eros, a la cual me prosterno humildemente, ruego, imploro, suplico con lágrimas en mis ojos, me aniquiles, por favor, madre bendita, con sentimiento de corazón, con tu lanza bendita, este demonio que me viste, que me cubre, que me esclaviza, que me hace sufrir, del cual soy prisionera, que es el orgullo. Que el triple poder de mi mente orgullosa muera, que el triple poder de mi corazón y falso sentimiento de mi orgullo muera, que el triple poder de mi sexo orgulloso muera, que el triple poder de mi voluntad orgullosa muera. Inhalamos, nos vemos como yo es actuando a través del orgullo. Y vamos viendo que la Madre Divina clava la lanza en la mente, en el corazón, en el sexo. Madre Kundalini Eros, te suplico humildemente, con tu lanza de oro, con tu fuego sagrado, aniquiles la causa de mi intolerancia, que el triple poder intolerante de mi mente muera, que el sentimiento falso de mi orgullo muera con su voluntad. Y nada, nos vemos como orgullo intolerante, siendo aniquilado. En su triple poder, aniquilame la mente y mente y santo, y siento el mismo orgullo, y vamos a entrar aquí. Madre compañero, te suplico que te tenía no es estoy hablando de esta manera, que este yo causa bien se ha aniquilado, y le damos al yo causa pues del amor propio, que se aniquile mi mente de mi amor propio, nos quedamos por la mente, que se aniquile el sentimiento de mi amor propio, nos clavamos la lanza en el corazón, nuestra madre la clava en mi sexo, y vemos
Y así, y cantamos el mantra en Krini, nos incendiamos, nos quemamos, llenos de ese sentimiento que sentir el amor propio de los

0: Madre Kundalini, te suplico, te imploro, tú me devoras la venganza de mi orgullo, por la cual estoy herido, que mi venganza mental muera, que mi sentimiento de mi venganza muera, que el sexo de mi venganza muera, que la voluntad animal de mi venganza muera. Inhalamos y hacemos lo mismo. Crin, Madre Kundalini, te suplico que este falso resentimiento de mi orgullo sea aniquilado, que el resentimiento mental que cargo adentro muera, que la voluntad mental del resentimiento muera, que el falso sentimiento de mi resentimiento muera en su triple poder. Crin, Madre Kundalini, que este conjunto de agregados que personifican a mi orgullo con su falsa personalidad en su triple poder se desintegre. Crin, Madre Kundalini, que la arpía de Yaldabao, el soberbio, personificando la furia del deseo, muera. Crin, Madre Kundalini, que la arpía de la mente de Yaldabao, el soberbio, muera. Crin, Madre Kundalini, que la mala voluntad de Yaldabao, el Caifás, muera dentro de mí mismo en su triple poder. Crin, que el poder de Mara, Madre de Yaldabao, muera. Crin, además de la lujuria y Lili, para ples de la ira. ¿Sí, hermanos? Entonces, Molos, ese homicidio, extraer el semen es un homicidio contra la vida. Entonces debemos, pues, hermanos, estudiar pistisofía para conocer los nombres de los demonios que los venerables maestros de la logia blanca, como Jesús, denominan. Yaldabao es el que personifica antítesis, archidemonio, la falsa personalidad, las tres arpías del orgullo en sus diferentes facetas con el amor propio. Ahora, imagínense la pereza. La pereza, uno es de los yoes capitales más graves que existe en la raza humana. La pereza es escéptica. La pereza no reconoce a Dios. La pereza desprecia a la divinidad, a la luz, a la logia blanca y a la gnosis y las enseñanzas gnósticas, porque es escéptica. La pereza es la inercia del materialismo dialéctico, del comunismo, del fascismo, sin espiritualidad de ninguna especie que existe en la raza humana. La pereza dice, no, yo voy a conseguir dinero y a mí no me importa la gnosis. Muchos hermanos están ahí, concurren a nuestras reuniones, pero no practican por pura pereza, porque de sol a sol trabajan para el anticristo y llegan muy cansados y no pueden transmutar ni hacen ninguna práctica y se va muy temprano, pero ahí llegan los hipócritas o las hipócritas, ¿no? Como que si no nos diéramos cuenta, pues. Entonces, la pereza es la que hace que haya negligencia, un desprecio y odio hacia la luz. La causa de la pereza es el odio y el escepticismo y la crueldad, hermanos. Contra pistisofía, contra la humanidad, contra nuestra alma, contra nuestro ser, contra la logia blanca, contra la naturaleza entera. Eso es una vulgaridad, la pereza. O sea que es preferible darle la vida a la pereza que dársela a Dios y a nuestro ser y no practicar los tres factores. Ahí está el dilema de ser o no ser. Como dice el patriarca Samael, estáis en el dilema de ser o no ser, pero el escepticismo materialista de la pereza impide que Pistisofía tenga relaciones con su ser, con la luz, con la naturaleza y con la logia blanca, con su simiente creadora, porque ese mendigo demonio desgraciado no le interesa, porque es escéptico por materialismo. Entonces no se le ha dado mucha importancia, pero esos hermanitos hipócritas y fariseos que van allá con nosotros y a todas partes y en todos los lugares y que no practican la gnosis, están llenos de negligencia, no tienen disponibilidad al ser, piensan que pueden jugar con la luz, piensan que pueden jugar con la ley divina y que por el hecho de ir y compartir, ellos ya se ganaron el cielo y el derecho de ir al éxodo. Esos son, pues, enajenados mentales, son burros ciegos que ni siquiera saben que no saben. Ah, pero saben la filosofía gnóstica, claro, y la teoría, y se pueden dar hasta grandes conferencias, pero ahí los ven. Entonces, el escepticismo materialista personifica la pereza en todas las instituciones agnósticas, marca patito, eso es NAI. Bueno, ahorita no quiero profundizar más en eso, lo único que les quiero decir es que hay que ponerle cuidado a la pereza. Cuando el iniciado tiene y la iniciada disponibilidad al ser, trabaja por emancipar su alma. Entonces alguien que ha comprendido que trae pereza y que quiere practicar gnosis y que no puede porque la pereza se lo impide y la pereza le pone una cosa que hacer y la otra y lo entretiene y lo enajena y no le da chance. Y ahí pasa su vida en manos del escepticismo materialista, de la inercia materialista, de la abulia, que es la pereza. Madre divina Kundalini Eros, Cristo bendito, mi Salvador, te suplico, intercede ante el león de la ley, imaginamos un león de pura luz, con alas de luz, o un ángel luminoso, venga y me capture de mi centro emocional, de mi centro mental, el demonio de la pereza que cargo dentro, que he comprendido y que le he hecho los pasos de la meditación de la muerte del yo. Preséntame este demonio, Madre Kundalini, Eros Cristo, ante el trono de Anubis, a través del león de la ley. Humildemente, mi Salvador, mi esencia dentro de este demonio de la pereza escéptica, te suplica ante el trono de la ley, realiza los negocios esotéricos y pagues los valores ante la balanza de la justicia cósmica. Haz girar el disco de oro del sol y el disco de plata de la luna para que mi alma se libere del condicionamiento del triple poder de la pereza y de los yoes causas de la pereza. El escepticismo, el materialismo, la crueldad que cargo dentro y que me condiciona a no practicar gnosis. Te suplico, Señor, me saques de esta esfera de condicionamiento con tus carne y tu sangre en la lanza de oro, en el fuego sagrado de mi Madre Divina Eros. Te suplico, Madre Divina Eros, vemos a la Virgen, nos arrodillamos ante sus pies, ante una diosa y un dios, ante un cisne y una cisne, te suplico humildemente que tu fuego sagrado, tu lanza de oro se clave en este demonio de la pereza que personifico, que mi mente perezosa escéptica muera, que mi sentimiento falso de la pereza que me impide practicar gnosis, sea aniquilado en su triple poder. Que este sexo lujurioso de la pereza muera. Por la cual ni siquiera hago prácticas de transmutación como soltera, como soltero, y mucho menos como casado. Y sigo fornicando. Madre Kundalini Eros, te suplico humildemente, libera mi esencia, mi pistisofía, dentro del yo causa de la pereza. La crueldad que cargo dentro, que me impide amar a Dios, a mi alma y al prójimo. Madre Kundalini, que este demonio causal de la pereza, del escepticismo materialista, que me impide tener relaciones con Dios, contigo, con la divinidad.
1: Saraí.
2: Sí, se cayó, ¿verdad, hermano? Aquí estoy. Ay, amor, ¿qué hice?
0: Se interrumpió la red. Sigamos. Sí. Me dices cuando entremos al aire de nuevo. Bien. Entonces continuamos con la aniquilación del demonio de la pereza. Madre divina Kundalini Eros, te suplico con la sangre de Cristo, en tu fuego sagrado, aniquila este demonio de la pereza materialista que cargo dentro en su causa. Que el triple poder de la mente materialista de mi pereza muera, crin. Que el triple poder del sentimiento materialista muera, crin. Que la voluntad materialista causal de mi pereza muera, crin. Madre Kundalini, te suplico que el escepticismo materialista en su causa se ha aniquilado. Que las tres furias, la de la mente, la del deseo, la de la mala voluntad, los tres traidores, en su triple poder se ha aniquilado cada uno. Que el poder de Mara, personificando la cruel pereza escéptica y materialista que condiciona mi alma, se ha aniquilado. Crin. Que los gérmenes de maldad que dan vida a la cruel pereza escéptica muera. Crin. Que la falsa personalidad de este demonio que me ata al destino, al karma, sellos, lazos negros, sea aniquilada para que mi pistis ofea embotellada, enfrascada en ella muera. Se libere y el demonio muera. Crin. Entonces, llevamos trabajando cuatro yoes. Para la próxima semana vamos a trabajar los tres que faltan y otros más, porque son múltiples yoes. Los siete son capitales, pero hay yoes tenebrosos con los cuales hemos pecado y tenemos pecados del alma. Lo importante es que estas reflexiones les permitan concientizar el trabajo fecundo gnóstico que cada cual debe realizar. Estas enseñanzas jamás me he visto con las plumas ajenas de nadie. Estas enseñanzas son del bendito Samael, con las que me educó para enseñar en el monasterio y durante toda mi existencia sin cambiar ni adulterar nada. La doctrina de la aniquilación budista se va entregando didáctica y dialécticamente a las almas del mundo, de los grupos, y de acuerdo a su nivel de ser. Entonces, reflexionad, meditad y comprended el trabajo de la aniquilación budista, y ante todo, haceos conciencia que uno de los yoes más tenebrosos que cargamos dentro es el del escepticismo materialista, que se disfraza hasta de gnóstico para engañar a la misma hermandad gnóstica y hacer creer que practica gnosis él o la hermana gnóstica y no lo hace. Bueno, hasta aquí mis palabras. Dejo un espacio por si alguien quiere hacer una pregunta, si alguien quiere dar un sentir a los radioescuchas sobre su concepción de esta percepción del trabajo fecundo en la aniquilación del ego. Se lo agradeceríamos a cualquier hermano y hermana que compartan pues su sentir. Eso es todo.
2: Muchas gracias, hermano. Envían saludos, Antonio Frías. Sí, hermana Vicky, tuvimos un problema. Enviamos un gran saludo para usted. Por ahí un problema de interferencia. Holger y Gaby mandan saludos. Herbert Robles Chávez dice, hermanos, gracias por darnos la luz en estas conferencias. Hermano Abad desde Perú, Huaraz. Merce Salas dice, paz y merencial, hermanos de Radio Q, hermano Abad, por su ayuda con estas enseñanzas.
0: Bueno, retornamos sus aprecios y sus cariños, y adelante pues, guerreros, a liberar a la pistisofía con la doctrina de Samael el Cristo.
2: Que así sea. Adelante, guerreros de Acuario. Hacer esa revolución interna, tal y como nos lo acaba de instruir nuestro hermano Abad, con esos defectos que condicionan nuestra alma. Nelson Lerbolino dice: paz inverencial, hermanos Saraí, Jesús, a nuestro Abad Fernando Moya, saludos desde Brasil.
0: Nelson, nuestros aprecios y saludos. Adelante, guerrero, por el Cristo a triunfar.
2: Nuestro hermano Alejandro Orellana dice: paz inverencial, querido Abad, desde Bogotá, Alejandro y Mariane. Un gran abrazo a mi querido hermano Alejandro y a su amada esposa.
0: Alejandro, nuestros aprecios para tu alma y tu esposa. Aquí estamos, pues, y ahí tienes las didácticas para compartir con tus semejantes y los hermanos que te rodean en el mundo.
2: Así es, hermanos. Estaremos poniendo ya esta conferencia en nuestro centro de descargas. Recordemos, aparece el link, el botoncito azul al iniciar la radio. Abajo vienen los mails de contacto y viene al lado derecho el centro de descargas. Dice centro de descargas, más de 60 gigabytes de documentales, conferencias, revistas, libros, videos y más. Ahí hay que dar clic y vemos dónde se encuentra para descargar estas conferencias.
0: También si hay algún alma de buena voluntad, donde quiera que se encuentre, en cualquier país del mundo, que ahora que suban esta conferencia, la zona de descargo la baje y la transcriba al español. Y el interesado, pues que me diga a mi dirección de ibisgnóstico@hotmail o de Fernando Gnosis, que a cualquiera de las direcciones, que él va a transcribir esta conferencia. Y cuando la transcriba, me la envía y nosotros la hacemos llegar a la radio para que la suban a las páginas, y estamos juntando conferencias para hacer libros de todas estas prácticas, para volverlas a reenviar a todos ustedes de la misma manera, en forma altruista y gratuita, pues, por caridad y amor. Y agradecemos que nos ayuden también, porque es mucho trabajo que tenemos en edición de libros, revistas, y etcétera, etcétera.
2: Así es, hermano. Aprovecho esta mención que nos está haciendo para invitar a la hermandad a hacer esta transcripción. Anunciar también que nuestra hermana Merce Salas y Ana nos han ayudado, pues, en esta hermosa misión de hacer el video de la pereza, esa práctica para la aniquilación de la pereza. Ya ha hecho video que anteriormente usted realizara en Radio Coradi y ya se encuentra en el centro de descargas. Los invitamos a todos, a toda la hermandad, a compartir este video. Recordemos, centro de descargas, vamos a la carpeta número 21, en donde dice video. Es ese centro de descargas que se encuentra a su derecha, que está anunciado al lado del reproductor, y ahí nos vamos a la carpeta número 21 y descargamos este video de práctica para la aniquilación de la pereza.
0: Maravilloso, Saraí. Apenas se termine la exposición, me marcas de nuevo inmediatamente, por favor.
2: Claro que sí, hermano. Muchísimas gracias a todos los hermanos por haber compartido, pues, sus comentarios. Muchísimas gracias por habernos acompañado. Un gran abrazo a todos ustedes, a mi querido hermano Alejandro Orellana y su esposa. Un gran abrazo con muchísimo cariño. A nuestro hermano Nelson Lerbolino, a Merce Salas, a todos aquellos que nos acompañaron el día de hoy. Agradecemos profundamente que, pues, nos den esos hermosos saludos, que a nuestra alma, pues, es una gran motivación para continuar. Obviamente es hermosa esta misión, pero al estar escuchando sus saludos sentimos esa hermosa fraternidad de nuestros hermanos, de ese gran pueblo gnóstico, que sin importar bandera, sin importar país en el que habita cada uno de ustedes, sin importar nada de eso, pues brillamos en una sola luz, en esa llama sagrada de la divinidad de nuestro Padre. Recordemos, como ya lo dice uno de los anuncios de Radio Q, una sola llama, un solo corazón. Así es este gran amor de la hermandad gnóstica que sentimos por medio de esta hermosa radio, de Radio IQ. Muchísimas gracias por acompañarnos, muchas, muchas gracias por sus saludos, Nelson Lerbolino, Merce Salas, muchísimas gracias por esa hermosa misión que están haciendo nuestra hermana Merce y nuestra hermana Ana, muchísimas gracias. Herbert Robles Chávez, un gran abrazo también, que nos está escuchando, Holger y Gaby, Vicky, Antonio Frías, a todos nuestros hermanos que el día de hoy nos escucharon, escucharon esta hermosa conferencia, un gran abrazo con toda nuestra alma y nuestro corazón. Paz y merencial. Que la luz y el amor del gran tesoro de la luz brille en sus pistisofías. Paz y merencial.
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sin importar los obstáculos, el tiempo, tu pasado, tu presente o futuro, lucha sin cesar. El cielo está hecho para los valientes y no es fácil conquistar. Entre más grande sea la meta, mayor el sacrificio. Entre más alta sea la cima, más costoso el llegar. Por eso noche, día, no dejes de andar. No pares, no mires hacia atrás.

frases para reflexionar. La felicidad no depende de lo que tienes o de quién eres, sino de lo que piensas. Buda.

Pero en todo caso me gusta preparar primero la fiesta. Luego a los hermanos, pues, poner atención. Platicaremos esta noche sobre imaginación y fantasía, sobre memoria positiva y memoria mecánica. Excelente. Obviamente, conviene hacer una plena diferenciación entre lo que es imaginación dirigida voluntariamente y lo que es la imaginación mecánica, incuestionablemente la imaginación dirigida es la imaginación consciente, pensable. Imaginar es ver. La imaginación consciente es el translúcido. En ella se refleja el firmamento, los misterios de la vida y de la muerte, el ser, lo real. La imaginación mecánica es diferente. Está formada con los desechos de la memoria. Es la fantasía. Conviene investigarla profundamente. Obviamente, la gente con su fantasía o imaginación mecánica no se ven a sí mismas tal cual son, sino de acuerdo con su forma de fantasía

Estoy absolutamente seguro de que los aquí presentes nunca se han visto a sí mismos tal cual son. Su imaginación es mecánica. Les hace confundir gato por liebre. Con su imaginación mecánica o fantasía. Se ven con una forma que no coincide con la realidad. Si yo en verdad le dijera a cada uno de ustedes, los aquí presentes, cómo es ciertamente, cuál es su característica psicológica específica, estoy absolutamente seguro de que se sentirían heridos. Claro que ustedes sobre sí mismos tienen un concepto equivocado. Nunca se han visto a sí mismos. Su forma de fantasía les hace ver como no son. Hablando en forma alegórica, simpática. Trataré únicamente de hacer una exploración psicológica. A grosso modo, sin citar nombres ni apellidos. Y usando simbólicos nombres de cada uno de los aquí presentes. Entienda y escuche. ¿Qué diríamos, por ejemplo, de Cicerón? Que el gran orador, lapidario, en sus catilinarios, inteligente, quien lo negaría, grandilocuente como ninguno, lapidario terrible. ¿Estamos seguros de que todo en él es benevolencia? Reflexionemos. Si dijéramos la gravedad de sus faltas, se sentiría él. Si lo señaláramos, protestaría violentamente. Nunca asesinó a Popea. Esa labor se la dejamos a Nerón. Pero sí con un cuchillito de palo hizo sangrar el corazón de su Popea. ¿Sí? En modo alguno se sentiría naturalmente aludido. Magnánimo se ha sentido cierto, bondadoso, y esa es su característica fantástica, verse equivocadamente a través del trío de una benevolencia extraordinaria. Eso es obvio. ¿Y qué diríamos nosotros? Por ejemplo, decía de que aquel que anhelando la luz

0: 反正来的是我的。Lo dije en que Ícaro se elevó hasta los cielos con alas de seraf, se le derritieron. Entonces fue precipitado al abismo. Sin embargo, no piensa él de sí mismo así. Supone que es fiel en las tiendas. Está seguro de que marcha por el camino recto, que es noble, cual ninguno. Continuando así por este camino, ¿qué le quedaría, pues, a Ica? Después de precipitarse a la verdad. ¿No dicen que camine? Subió hasta el Olimpo a beber vino. Pero Ganímedes también puede ser arrojado al fondo del edificio. El discípulo, llamémoslo ahora Justiniano, como simbólico. ¿Cuántas veces se ha justificado a Dios? Está convencido de este marcha muy bien. A ver, en los últimos tiempos ha mejorado algo. ¿Pues acaso no ha protestado en determinados momentos? ¿Acaso no ha protestado ante la hora del sacrificio? ¿Sí? Invicto se queda. Según está, que nunca ha protestado. Y desde siempre todo ha hecho en favor de la gran causa. Sin fallar jamás. En nombre de la verdad, y aunque aquí parezca a ustedes un poquito difícil, son raros los que a sí mismos se han visto tan falsos. Aristóteles, una y otra vez, en su filosofía, convencido de que su sapiencia es formidable. Cruel jamás se ha sentido. Consorte magnífico, cual ninguno. Ha hecho sufrir. Pero él sigue convencido de que jamás ha procedido mal. Está seguro, pero más mil. Benevolente, tú. Sí. En nombre de la verdad, podría decirles a ustedes que solo hay una persona que se ha visto a sí misma tal cual, nada más que una entre todos los asistentes. Una. Los demás todos tienen sobre sí mismo una imagen fantástica. Su forma de imaginación mecánica hace verse tal. Pero que verse no como son, sino como aparecen. Y pues, queridos hermanos, Los invito a la reflexión. Piensen ustedes si alguna vez, en verdad, se han visto tal cual son. Los historiadores, por ejemplo, ¿qué es lo que han escrito? Fantasía. Y nada más. ¿Qué dicen de Nerón? Que era un homosexual. Y que se llegó a casar con otro homosexual. ¿De dónde sacaron eso los historiadores? ¿Les consta acaso? En nombre de la verdad les he de decir que yo estuve reencarnado en la época de Nerón. Y que de homosexual no tenía nada. Muchas veces lo vi salir por las puertas de la vieja Roma, sentado en su litera sobre los hombros de sus esclavos. Hombre de amplia frente y robusto cuerpo, hercúleo. No así afirman los historiadores. Ellos enfatizan la idea de un jorobeta horrible, abominable. En vez de vérsele rodeado como muchos creen, de gente homosexual, al contrario, le conocí siempre rodeado de sus mujeres. Yo viví en las épocas de Nerón y doy testimonio de ellas. Historiadores han parqueado la realidad con respecto a ello. ¿No acusan acaso a María Antonieta de prostituta, adúltera y no sé qué más? Nadie ignora que se le hizo un gran escándalo por el collar de la reina. Joya que ella había regalado, pues, a ayudar a otro. Pero, de hecho, que ella le haya sido infiel a Luis XVI, hay una gran distancia. La sometimos a prueba en los mundos superiores y resultó terriblemente casta, con derecho a usar la túnica blanca. Yo la vi pasar en París, rumbo a la Caral, heroica, con su frente muy alta. Nada debía, nada tenía que temer. Entregó su vida por Francia. Nunca se le ha sabido apreciar en lo que realmente vale. Todo lo que se ha escrito en la historia está deformado, no vale la pena escribir nuestra. Apenas si son las fechas lo único útil que hay allí. Y eso no sé. Qué absurdo sería que nosotros aceptáramos la fecha aquella del año 1325 o algo así, como principio de la fundación del Imperio de Anáhuac, para que el año 1500 y tanto tal imperio desaparezca bajo la bota de Hernán Cortés y sus secuaces. ¿Creen ustedes que en 2000 se hubiera levantado una poderosa civilización como la de la gran Tenochtitlán? Si para levantar una sola pirámide se fueron generaciones enteras, ¿Creen ustedes que una prueba de civilización esta se va a levantar en 2 siglos? También los historiadores alteran las fechas. Por eso en materia de historia hay que andar con mucho cuidado. Y tenga siempre memoria mecánica y la memoria del trabajo, esos peritos no. La memoria mecánica lo lleva a uno a conclusiones erróneas. ¿Están seguros ustedes de recordar realmente su vida tal cual fue? No les estoy preguntando por sus vidas pasadas, sino por la presente. Imposible. Hay cosas que aparecen desfiguradas en la memoria mecánica. Si uno de pequeño, aunque haya nacido en la clase media, ha vivido por lo menos en casa limpia, ha gozado de pan, de abrigo, de refugio, ha visto unas cuantas monedas, puede suceder que a la vuelta del tiempo y de los años guarde en su memoria mecánica algo deformado que de niño unos cuantos billetes nos parecen millones, unas pequeñas bardas alrededor del patio o de la recámara pueden parecer colosales debido a que nuestro cuerpo está chico. Pues no sería extraño que ya grandes, de chiquitos, de niños, vivían en tal parte. Casa está magníficamente arreglada, con grandes paredes, techos arreglados, qué cama, qué mesa tan preciosa, cuánto dinero. Es un recuerdo mecánico, infantil. Y absurdo. Y pues que la única memoria real es la del trabajo. Si por medio del ejercicio retrospectivo nos proponemos recordar la infancia, veríamos esa casa de muchachitos de la clase media. No era el palacio que antes pensaba los que fueron, sino la humilde morada, pues, de un padre trabajador y sincero. Esos enormes, esas fabulosas sumas que nos rodeaban eran apenas así, los pocos dineros para pagar la renta de la casa, comprar el viaje. La memoria mecánica es más o menos falsa. Y si no tengamos nosotros el caso de los famosos tests psicológicos. Si un grupo de ustedes hace una excursión a Yucatán y ven exactamente los mismos monumentos y las piedras, regresar aquí, cada uno de ustedes dará una versión diferente. ¿Qué prueba eso? Que la memoria mecánica es infiel, no sirve. Muchos, a ustedes les consta muchas veces lo mismo. Han contado algún relato. Se lo han dicho a tal o cual amigo. Es que a su vez lo ha contado a otro, pero al contarlo ya le añadió más o le quitó un poquito. Ya no es el mismo relato, ya está desfigurado. Y ese otro, a su vez se lo cuenta a otro. Y entonces el relato se sigue desfigurando más. Y a la larga, ni ustedes mismos conocen el relato. Ha quedado tan desfigurado que nada se parece a lo que ustedes relatan. Así es la memoria mecánica. No. Y es que en la memoria mecánica existe la fantasía. Memoria y mecánica y fantasía están muy asociadas. ¿Cómo controlar, pues, la fantasía? No hay sino un modo de controlarla. Mediante la memoria del trabajo. Si la memoria mecánica, por ejemplo, nos hace ver nuestra vida como no fue y como no así, por medio del trabajo, vamos descuartizando nuestra propia vida. Y llegamos a descubrirla tal cual. Entonces, ¿qué quiere decir esto? Que la memoria que guardamos después del trabajo realizado nos permite controlar la fantasía. Eliminarla. Y eliminarla radicalmente. Es conveniente eliminar, pues, esa imaginación mecánica, porque en modo alguno nos permite el progreso social. Vean si no ustedes, a la dama, si arreglan el espejo, que se pinta sus grandes ojeras, que se afila las cejas, que se ponen las enormes pestañas, pues, artificiales. Que los labios los tiñe con un color rojo. ¿Cierto? Vean la vestida de un moreno. Cómo se miran en el espejo. Enamorada de sí. Está convencida de que es de sí. Si le dijéramos que es espantosamente fea, se sentiría herida en su vanidad y mortalmente. Ella tiene una fantasía terrible. Su forma de fantasía le hace ver como no es. Hace verse con una extraordinaria belleza. Entonces, cada cual tiene sobre sí mismo un concepto equivocado, totalmente equivocado. Eso es terrible. Uno se puede sentir genial, capaz de dominar el mundo. Chispeante intelectualidad. Está convencido. Así sería en su crudo de la vida. Si descubriera que tiene su personalidad, no es propia, sino ajena. Que las ideas que tiene no son propias, sino porque las leyó en tal o cual libro. Está lleno de terribles lacras morales. Los pocos son los que tienen el valor de desnudarse ante sí mismos para verse tal cual. Cada cual proyectaba alguna forma de su fantasía sobre sí mismo. Y de esa forma, como la realidad, nunca se ha visto jamás a sí mismo. Y eso es terrible. Espantoso. Por siguiendo aquí, estas disquisiciones, pensando en voz alta para compartir con ustedes. Bien, que en tanto no vaya uno disolviendo esas formas de la fantasía, permanecerá muy lejos del ser. Pero conforme uno elimine más y más todas las formas de la fantasía, el ser se irá manifestando cada vez más y más en sí mismo. Cuando uno ahonda en lo que es la vida, profunda, descubre que francamente no ha visto el mundo como es verdaderamente. No ha visto a través de las formas de su fantasía, nada más. Imaginación de Kant. Cuán grave. Sueños de la fantasía. Pues algunas veces, quien lo sueña, permanece callado. Otras veces los platica. Y otras veces quiere llevarlos a la práctica. Obviamente, en el tercer caso, la cuestión es grave. Pues cuando un soñador quiere llevar, convertir sus sueños en realidad, comete locuras espantosas. Que sucede que sus sueños no coinciden con la mecánica de la vida. Y entonces resulta siendo locura. El soñador silencioso gasta mucho energía vital, pero no es tan peligroso. El que platica sus sueños,
1: sueños fantásticos. Pues puede contagiar a otras psiquis, a otras personas. Pero el tercero, el que quiere convertir sus sueños en hechos prácticos de la vida, ese sí está bien rematado de la vida. Está loco. Es obvio.
0: Continuando pues con estas disquisiciones, vemos claramente nosotros que la imaginación mecánica o fantasía nos mantiene pues muy lejos de la realidad del ser. Y eso es verdaderamente la las gentes ambulan por las calles soñando, van en sus fantasías. Trabajan soñando. Se casan soñando. Viven una vida soñando. Y mueren soñando. En el mundo de lo irreal, de la fantasía. Nunca se vieron así. Jamás. Siempre vieron una forma de su fantasía. Quitar esa forma de la fantasía a alguien resulta cruel, espantosamente cruel. Terriblemente cruel. Hay varias formas de la fantasía, naturalmente. Así pues que cada uno de los aquí presentes tiene lo que podríamos decir un yo fantasía, una persona de fantasía, que no coincide con la realidad. La persona fantasía de ustedes ha existido desde un principio. Existe ahora y existirá mañana. Y ustedes están convencidos de que esa persona de su fantasía es la realidad. Y resulta que no es. De ahí lo grave. Repito, ¿cómo controlar a la fantasía? No hay sino una sola forma de controlarla. La memoria, el trabajo. Somos sinceros consigo mismos. Trabajamos por eliminar de sí mismo los elementos indeseables que tenemos. Y a medida que los vamos eliminando, vamos descubriendo un orden en el trabajo. ¿Pero quién viene a establecer ese orden en el trabajo esotérico? El ser. Él establece ese orden. Y esa memoria de trabajo nos permite eliminar de nosotros la fantasía. Para poder uno romper, dijéramos, el yo fantasía que posee, su persona fantasía. Ustedes están aquí escuchándome y yo estoy aquí hablándoles. Y estoy seguro de que, por ejemplo, nuestro hermano Arce está convencido de lo que él es. Él dice, soy Arce. Soy hombre de negocio. Mi modo de ser es este y este y este. ¿Quién podría decirle a Arce que no es Arce? ¿Quién podría decirle que no es un hombre de negocios? ¿Quién se atrevería a decírselo? ¿Y acaso él no creería? ¿Podría acaso aceptar a alguien la idea de que él no es el hombre de negocios, de que él no es arte, de que él no es lo que él cree que es? Estoy seguro que ni el mismo arte se los aceptaría. ¿Tú qué dirías?
2: Era una gran pena. Pensé que usted no hay lugar a vivir.
0: ¿Pero qué tal si uno de los aquí presentes rompe a ese yo fantástico? Que tú crees que es. ¿Estás seguro que es? Lo destroza y dice, ese no eres tú. Puede ser que tú alguien me diga, te dije maestro, sí, ya está. Pero quién sabe si ya aparte con el frente a frente con el interlocutor. ¿Quién sabe si? Lo más seguro es que le contestarías a fulano o a fulana. Bueno, ese concepto tuyo. Yo soy arte y soy como soy. Es obvio, ¿no? Como siempre te has conocido. ¿Verdad?
2: Sí,
0: pero bueno, yo te digo que ese que estás conociendo siempre, ese que tú crees que no existe, eso es una fantasía. Cuesta trabajo eso. Aceptar eso que te estoy diciendo se vuelve espantosamente difícil. Pero más tarde, cuando tú te explores a ti mismo psicológicamente, te darás cuenta que eso de ti mismo que ya es un concepto equivocado. Y así sucede que cada uno de los aquí presentes nunca se ha desplazado. siempre ha visto una forma de fantasía en ti. Es decir, tiene cada uno de los aquí presentes un yo fantasía, una persona fantasía, que no es la realidad. Ahora, hay momentos terribles. Eso sí, se los digo a ustedes. Muy raro. Demasiado raro. En que uno logra por un instante ver su propia realidad. Cuestión de segundos. Momentos. Que logra percibir su yo fantasía. Su persona de fantasía. Cuando eso sucede, se siente un dolor moral muy profundo. Pero luego viene escogido justamente en la manera de enderezar el puerto y al fin se autoconsuela de 50.000 maneras y olvida la cuestión y el mundo sigue andando. Como tú. Son raros despertar. Muy raros. Pero todos alguna vez los hemos tenido. Vale la pena que nosotros pues seamos sinceros consigo mismos. Se trata sencillamente de autoconocer. Si es que de verdad queremos nosotros hacer manifiesto al ser y llevamos a nuestro mundo. Si es que de verdad nosotros aspiramos algún día a que cree la realidad y nada más que la realidad de nosotros sin ningún átomo de fantasía. Necesitamos ser sinceros y tener el valor de desgarrarnos, de romper ese yo fantasía, esta persona fantasía que no existe, que los demás saben que no existe, pero que uno cree que sí existe. Claro, se necesita usar el bisturí de la autocrítica. De lo contrario, no sería posible. La autocrítica de fondo no es superstición. Si procedemos así, lograremos romper el yo fantasía. Lograremos destrozar, reducir nuestro mundo, volver a la cosa. Objetivo, descubrir el ser. Pero el yo fantasía dicha al ser. Lo mantiene uno tan fascinado en sí, en lo que no es, en lo que no es real, que no le deja a uno descubrir al ser. El que hay en uno mismo, en sus profundidades. No olviden ustedes, mis queridos hermanos, que el reino de los cielos está dentro de nosotros mismos y que tiene distintos niveles. También el reino de la tierra está aquí, nosotros. Y el nivel más elevado del hombre de la tierra es más chiquito. No alcanza, no le da ni a los pies. Al más pequeño de aquellos que viven en el reino de los cielos. Es como poder salir del nivel, de los distintos niveles de la tierra, para entrar siquiera en el nivel inferior del reino de los cielos, en la primera escala del reino de los cielos, que dentro de nosotros está y no fuera de nosotros. Dar ese paso. Reino de la tierra al de los cielos. El de la tierra tiene distintos niveles. Los más grotescos, los más elevados, muchos más elevados, los más refinados. Pero el más refinado de los niveles de la tierra no es el reino de los cielos. Para pasar del más elevado, de la más elevada escala del reino de la tierra, o de los reinos de la tierra, al escalón más inferior del reino de los cielos. Necesita un cambio, una transformación. Se necesita renacer, del agua y del espíritu. Se necesita desdoblarse. Vos, la personalidad terrena y el hombre psicológico, el hombre interior. ¿Cómo podría producirse esta desdoblamiento en dos, esa división en dos? Un hombre interior, terrenal, colocado en el nivel común y corriente, y otro en una octava superior dentro de sí mismo. ¿Cómo podría producirse en verdad la separación en nosotros de esos dos tipos de hombre? El inferior y el superior. ¿De qué manera? ¿Creen ustedes que sería posible esto? Si estuviésemos si continuáramos nosotros fascinados con esta personalidad fantástica que creemos es la verdad y no lo es. Mientras uno esté convencido de que la forma de cómo se está viendo es la verdadera, no será posible el desdoblamiento psicológico. No será posible que el hombre interior se separe del exterior. No será posible, pues, penetrar en el primer escalón del reino. Obviamente la fantasía es la que tiene la humanidad sumida en el estado de inconsciencia en que se encuentra. Mientras exista la fantasía, la conciencia continuará dormida. Hay que destruir la fantasía. En vez de la fantasía, debemos nosotros tener la imaginación consciente, la imaginación dirigida. La fantasía es imaginación mecánica. Y en vez de la memoria mecánica, debemos tener nosotros la memoria del trabajo, eso tenemos. La memoria consciente. Aquel que, por ejemplo, practique el ejercicio retrospectivo para revisar su vida, acaba con la memoria mecánica y establece dentro de sí mismo la memoria consciente, la memoria del trabajo. Aquel que mediante el ejercicio retrospectivo puede recordar sus vidas anteriores, acaba con la fantasía. Entonces adquiere la memoria de trabajo. Después de la memoria de trabajo y la imaginación consciente nos permitirán llegar muy lejos en el camino del autodescubrimiento. Hasta aquí mis palabras. Si alguno de ustedes tiene algo que preguntar, puede hacerlo con la más entera libertad.
2: Sí, maestro, ¿cuáles podrían ser los mejores ejercicios para desarrollar bien la imaginación consciente?
0: Como quiera que la imaginación consciente es la imaginación dirigida, indubitablemente pues hay que aprender a dirigir la imaginación. Por ejemplo, nosotros relajamos nuestro cuerpo y luego enfocamos la imaginación sobre algo que tenga vida. Digamos, sobre el proceso del nacer y del morir y de todas las cosas, desarrollaremos la imaginación consciente. Imaginemos la semilla. Semilla de un rosal, germinando, cómo va luego creciendo el tallo, cómo se va enredando, cómo va echando espinas y ramas y hojas, flores. Pensemos luego en el proceso a la inversa, en el proceso involutivo, cómo se van marchitando los pétalos de las rosas, cómo las hojas van cayendo, y al fin el rosal queda convertido en un montón de niños. Es un ejercicio maravilloso. Con él se logra el desarrollo de la imaginación de forma positiva. Con él se logra la imaginación consciente. que es la que va. ¿Cómo eliminar la fantasía de nosotros? O sea, la imaginación mecánica, sencillamente disolviendo, primero que todo, al yo fantasía. Claro, tenemos que empezar por vernos como somos, y no como aparentemente somos, o como creemos que somos. Es difícil verse uno así como es. Uno normalmente se ve como no es, se ve como es, como, lo, como cree uno que es, de acuerdo con su fantasía. Por ahí tiene uno que empezar para romper la fantasía. Cuando uno se ha visto de verdad como es, en su más crudo de la vida, por lo común sufrió una terrible decepción de sí mismo. Una espantosa decepción. Pero, pues, le queda el consuelo de las actitudes. Si uno le acaba con la memoria mecánica, tal vez la memoria del trabajo, se elimina la fantasía. Pero en la memoria mecánica hay fantasía. Ya dije el caso de los historiadores. ¿De qué sirve estudiar grandes obras de esta historia? Son pura fantasía. ¿Tuvieron acaso presentes los historiadores de la Revolución Francesa? ¿Conocieron a Carlos V de España? ¿Qué? ¿Conocieron a Felipe el Hermoso? ¿Qué es lo que ellos escriben? Versiones desfiguradas por el tiempo, productos de la fantasía. Si nosotros, en vez de la imagen, digo, de la memoria mecánica, que es pura fantasía, establecemos la memoria de trabajo en nosotros, trabajamos sobre sí mismos, disolviendo los elementos indeseables que tenemos, obviamente va adquiriendo la memoria consciente, la memoria del trabajo. Esta memoria consciente o memoria del trabajo es maravillosa, y aplicada a la historia universal nos permitiría descubrir de verdad, estudiar, dijéramos, en los registros acásticos, la cruda realidad de la Revolución Francesa, o de María Antonieta, o de qué, o de cualquier página de la historia en general. Así pues, la memoria consciente, aplicada sobre sí mismo, nos lleva muy lejos. Y aplicada sobre el universo, nos permite estudiar los archivos de los registros acásticos. De verdad, pero de verdad. Y mientras a medida que uno va eliminando todo lo que haya de fantasía, ¿no?, la imaginación consciente se irá siendo cada vez más y más activa. Y la imaginación mecánica o fantasía irá desapareciendo hasta que no quede nada. ¿Alguna otra pregunta, hermano? Bueno, pues no hay más preguntas. Seguiremos ahora con otras.

sin importar los obstáculos, el tiempo, tu pasado, tu presente o futuro, lucha sin cesar. El cielo está hecho para los valientes y no es fácil conquistar. Entre más grande sea la meta, mayor el sacrificio. Entre más alta sea la cima, más costoso el llegar. Por eso noche, día, no dejes de andar. No pares, no mires hacia atrás.

frases para reflexionar. La felicidad no depende de lo que tienes o de quién eres, sino de lo que piensas. Buda.

0: para iniciar los cursos de misioneros. Después le voy a hacer algunas preguntas sobre la misma enseñanza para orientar más a los miembros.
1: Bien, aquellos que ingresen en este nuevo curso para misioneros gnósticos, sea de este tipo nacional o internacional o simplemente local, departamental o estatal, como se dice por allá, pues tendrán inevitablemente que estar dedicados en forma exclusiva al estudio. Ante todo, creémonos francamente aquí en la sede patriarcal de México, misioneros gnósticos muy bien preparados. Se están necesitando misioneros para el Perú, para el Ecuador, para Bolivia, para la Argentina, para el Brasil, para Chile, etc. Y no los hay. Así que los misioneros deben comprender la necesidad de servir a la humanidad. Los misioneros deben entender que es necesario prepararse seriamente. Conceptúo que ante todo los misioneros deben dominar a fondo mis dos últimos libros, Psicología Revolucionaria y La Gran Rebelión. Son fundamentales. Tienen que dominarlos en forma completa, íntegra, un y total. Bien sabemos nosotros que si no se disuelve el ego, entonces se involuciona dentro de las entrañas de la tierra. De modo alguno habría verdadera iluminación interior profunda si la conciencia continuara embotellada dentro del ego. Por tal motivo, la desintegración de los agregados psíquicos inhumanos, viva personificación de nuestros errores, se hace indispensable, urgente, inaplazable, a fin de que la esencia, la conciencia, quede liberada. Si los hermanos que van a estudiar en el Sumum Supremum Santuario comprenden la necesidad de pasar por la aniquilación budista, podemos esperar de ellos entonces magníficos resultados. Mas si solo se preocupan por posiciones sociales, poderes, iniciaciones y 50.000 cosas así por el estilo, y no trabajan sobre sí mismos, erradicando sus defectos psicológicos, de hecho, estamos seguros de que solamente habrán fracasos. Así que, al ingresar a este nuevo curso, que se dicta en el Sumum Supremum Santuario bajo la regencia de nuestro querido hermano gnóstico internacional, Celestino López Lindo.
2: No quiero hacerle una pregunta con relación al sacrificio.
1: Bueno, pero tenemos que terminar lo que estamos diciendo. Quiero decir que los que ingresen aquí al estudio, pues bajo la dirección de Celestino López Lindo, pues tienen que, ante todo, preocuparse de verdad por avanzar en el terreno psicológico, por desintegrar el ego antes que todo. ¿Hay alguna pregunta?
2: Quiero preguntarle sobre lo que es el sacrificio, porque hay el concepto de que solamente dando la enseñanza se sacrifica uno por la humanidad. Quiero que el maestro haga una aclaración al respecto.
1: Obviamente los que levantan la antorcha del verbo para iluminar con ella a todos aquellos que viven en la existencia, indudablemente que siguen el camino del más grandioso sacrificio. Imitan al Cristo, el cual dio la vida por la humanidad. Imitan a los apóstoles, los cuales predicaron todos los rincones de la tierra. Imitan pues a los grandes mártires. Gentes así acumulan un gran dharma como para poder avanzar en la senda del filo de la navaja. Así pues que el sacrificio es grandioso. Hay otros hermanitos que no tienen capacidades tan altas como para ser misioneros gnósticos internacionales, pero que sirven al mundo en distintas formas, ya curando a los enfermos, haciendo obras de caridad, con su profesión, con su oficio, etc. Cada cual sirve dentro de sus posibilidades. Pues aquellos que sirven como misioneros gnósticos internacionales obviamente marchan por un camino de grandes autorrealizaciones. Con el sacrificio en favor de la humanidad se cancelan las deudas viejas y al fin se queda uno completamente limpio de karma. ¡Qué bello es quedar uno limpio de karma! ¡Qué grandioso! ¡Qué sublime! Así es aconsejable el sacrificio para los que quieran de verdad quedar limpios de karma. Porque teniendo uno con qué pagar, paga y sale bien en los negocios. No teniendo con qué pagar, debe pagar con mucho dolor. Más vale tener capital cósmico para pagar. Y ese capital se logra mediante el sacrificio en favor de la humanidad, llevándoles la enseñanza a todos los pueblos de la Tierra.
2: Es necesario que los estudiantes oigan de boca del venerable maestro Samael el concepto de que la persona que no coge el camino directo no puede encarnar al Cristo. Y desearía saber el motivo, el porqué.
1: Bueno, no estoy hablando de eso. Lo que estoy diciendo es sencillamente que para llegar a las más altas, a las realizaciones cósmicas, en el sentido más completo de la palabra, hay que agarrar el camino directo. Los que se van por espiral tienen triunfos menores. Los que se van por el camino directo tienen triunfos mayores. No quiero decir que Cristo no ayude también a los que van por el camino espiral, pero ese camino es diferente. En ese camino no tiene uno que pasar por la encarnación del Cristo. Es distinto. El Cristo le ilumine a los que van por espiral, es otra cosa, pero que lo encarnen, claro está que no. En cambio, los que van por la directa, sí, lo encarnan y se convierten en mahatmas, quiropantes o logos. Son dos caminos en este sentido y hay que entenderlos. No puede en modo alguno esperarse que los que se vayan por espiral tengan los mismos resultados que los que se van por la directa, no. Por eso es que los que van por espiral, pues como sus triunfos son menores, sus sufrimientos son menores también. Los que se van por la directa, como sus triunfos son mayores, sus sufrimientos también son inmensamente mayores. Cada cual.
3: Muy agradecido, venerable maestro, por su mensaje para el Sumo Supremo Santuario.
2: Yo quiero saber, de una forma detallada, qué son los 10 sefirotes. ¿Y qué son los
1: géneros? Bueno, ya detalladísimo, tendrías que estudiarte a Dion Fortunio, tus libros de cábala hebraica, tendrías ya que hacer vastos y profundos estudios. Luego, y eso no hay. En todo caso, los 10 sefirotes o las 10 emanaciones, pues indudablemente que son las regiones cosmos manifestadas. Por ejemplo, Malkut no es otra cosa más que el mundo físico. Eso es todo. Yesod, pues Yesod es el mundo vital o mundo etérico, el cuerpo vital del planeta Tierra. Hot, H-O-T, se dice Hot, porque la H se pronuncia en este caso como J. No es otra cosa sino el mundo astral que nos rodea. Netzach, ese es el sefirote, pues, de la mente, el mundo mental de todo el planeta Tierra. En cuanto a Tiferet, ya sabemos que es el mundo causal. Eso es O. Geburah, rigor, la ley. Es el mundo búdico o intuicional. Y en cuanto a Chesed, que también se dice Gedulah, pues es obvio que es el mundo de Atma, el Nidefa. Estas son regiones, a modo de regiones o mundos que se penetran y compenetran sin confundirse aquí y ahora. Y que están dentro de nosotros mismos y en todo el universo. Hay que saberlo entender en esa forma, más allá de estas regiones manifestadas. Pues está, que son 7 grandes regiones. Están los 3 sefirotes principales, el del Padre, el del Hijo y el del Espíritu Santo. El del Padre es el Keter de la cábala hebraica. Ketes, el anciano de los días, la región del gran anciano.

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1: 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Los 13 pilotes principales, 7 inferiores, sefirotes. Son 10 sefirotes. Son a modo de región, skun, que se penetran y compenetran mutuamente sin confundirse. Yo no sé por qué. ¿Te confundes en esto?
2: No, no, era que no, no existía esta explicación en ninguna parte, en ningún libro.
1: Estas son las 10 emanaciones.
2: Ahora el sefirote de... Perdón, los gérmenes de vida de los cuerpos superiores sustanciales del ser. En este caso... ¿Cuáles vendrían siendo?
1: Bueno, tú estabas ahí también confundiendo la gimnasia con la magnesia. Los gérmenes están depositados como todo germen. Pues en las glándulas sexuales donde más no estás. Los gérmenes para los cuerpos existenciales superiores. Puede que esos gérmenes pues se desarrollen y entonces se convierten en los cuerpos existenciales superiores del ser. Y si no se desarrollan porque el individuo se degenera, se vuelve infrasexual, etc., se pierde. No es forzoso que tenga que desarrollarse. Puede que se desarrolle, no puede que no se desarrolle.
2: El germen de vida del cuerpo físico es el mismo espermatozoa.
1: Pues el germen de vida del cuerpo físico, ya sabemos que es el zoospermo, que lo unice con el óvulo, desde el cara está que da origen a la concepción, viene una nueva criatura.
2: Bueno, y eso sí está...
1: Similarmente, si los gérmenes de vida para el cuerpo físico están en nuestras glándulas endócrinas sexuales, pues es obvio y es perfectamente normal que ahí también estén los gérmenes de vida para los cuerpos existenciales superiores del ser.
2: Bueno, ya está claro, bien clarito.
1: Esas las cosas claras y el chocolate espeso.
2: Ahora, yo quiero que mi maestro me haga una explicación sobre lo que es formar nosotros la luna psicológica.
1: Pues para eso hay que eliminar primero los elementos más pesados del ego, como aquellos elementos que constituyen la falsa personalidad, el orgullo, la autoimportancia, el automerecimiento, creer que uno se lo merece todo cuando uno no merece nada, el engreimiento, el odio, el orgullo, la envidia, los celos, la lujuria espantosa, el egoísmo, la soberbia, esa ira terrible. Eliminando tales agregados psíquicos, pues entonces se forma en uno un centro de gravedad consciente. Ese centro de gravedad consciente es lo que se llama la luna psicológica. Cuando uno tiene la luna psicológica formada dentro de sí mismo, es claro que se libera de las fuerzas mecánicas lunares que vienen del satélite luna. Ya se libera de esas fuerzas mecánicas lunares, son tan pesadas que le obligan a uno a vivir una vida mecánica completamente. Con un centro de gravedad consciente, es decir, con una luna psicológica formada, ya no hay problema por ese lado, ya puede uno trabajar mejor sobre sí mismo. ¿Entendido? Para poder libertarse uno de las fuerzas mecánicas de la luna, tiene uno que crear una luna psicológica dentro de sí mismo. No la podría crear si no elimina los agregados psíquicos más pesados, esos que están gobernados por las 96 leyes del abismo. Los que he citado, los mismos que he mencionado.
2: Entonces, nosotros tenemos que formar dentro de nosotros... ¿La luna psicológica?
1: Formarla no, crearla.
2: Crear la luna psicológica.
1: Porque una cosa es crear y otra cosa es formar. Hay que crear.
2: Y después...

0: cada planeta tiene algo que tiene relación con nosotros mismos, por ejemplo, con el trabajo ya interno.
1: Bueno, claro está que uno, si ha creado la luna psicológica, más tarde tendrá que bajar nuevamente a la forja de los institutos para darse el lujo de crearse un sistema solar psicológico dentro de sí mismo. El sistema solar psicológico dentro de sí mismo no es otra cosa sino los cuerpos existenciales superiores del ser, que se crean mediante el cumplimiento del deber Pavlov del ser. Un hombre que ha creado los cuerpos existenciales superiores del ser, es decir, y que ha recibido los principios anímicos, pues es un hombre de verdad, un hombre planetario, un hombre del sistema solar. Pero si alguien quisiera, después de ser un hombre, en el sentido completo de las palabras, un hombre planetario, crearse un sol psicológico, podría hacerlo, pero tendría que bajar otra vez a la novena esfera. Ya en la forja de los cíclopes, entonces, trabajar multiplicando el vitriol, es decir, la sal, el azufre y el mercurio, mediante el vaso hermético. Entonces eso originaría, pues, la generación del oro, oro psíquico o espiritual, mejor digamos. Ese oro que vendría a ser fijado en los cuerpos existenciales superiores del ser mediante el mercurio. Y así tendríamos el hombre solar o un sol psicológico. Porque los cuerpos de oro, ya debidamente elaborados, son lo suficientemente fuertes como para que pueda el Cristo cósmico vestirse con ellos. Si una persona posee el Cristo cósmico en su interior, vestido con los cuerpos solares, esa persona es una persona solar. Obviamente se trata de una persona diferente a las otras personas. Es un hombre solar o un sol psicológico, ha creado un hombre solar porque dentro de sí mismo ha creado el sol psicológico. Ese sol psicológico es el Cristo vestido con los cuerpos de oro. Una persona así es una persona maravillosa. Pero si esa persona desea progresar aún más, desea, por ejemplo, tener el derecho a vivir en la galaxia, en cualquier lugar de la galaxia, especialmente en Sirio, un mundo a donde se dirige esta oleada de maestros resurrectos, pues tendría que crear una galaxia psicológica dentro de eso, bajando nuevamente la forja de los ciclones, crear en vehículos apropiados para poder vivir en Sirio. Y si una persona, después de haber ganado el derecho de vivir en Sirio, que es la capital de la Gran Vía Láctea, que desea progresar aún más y vivir, por ejemplo, en cualquier lugar del infinito este al cual pertenecemos, pues tendría que descender otra vez y crear un infinito psicológico que le daría derecho a vivir en cualquier planeta de este infinito. Digo de este infinito porque hay muchos infinitos. Más allá de este infinito hay un espacio vacío, más allá de ese espacio vacío se abre otro infinito, y así sucesivamente por siempre, jamás a menos. Cada vez que uno quiere pasar a un nuevo infinito, tiene también que bajar pues a la forja de los cíclopes para crear las condiciones favorables que dentro de su psiquis que le permitan vivir en otro infinito. Si un hombre que ha ganado el derecho de vivir en este infinito desea pasar al próximo infinito, pues tendrán indudablemente que bajar a la novena esfera, crear condiciones, cuerpos, fuerzas especiales en la forja de los cíclopes para tener el derecho a poder vivir en el otro infinito, en el infinito siguiente. Y así sucesivamente. En la forja de los cíclopes crea uno las condiciones que necesite para vivir en tal o cual mundo, en tal o cual infinito, en tal o cual galaxia, etcétera, etcétera, etcétera, etcétera. Ya te he explicado eso con entera claridad mediana, está bien, creo que tú has entendido. Pero es necesario aclarar bien esto, aclarar, porque los hermanitos malinterpretan todas las enseñanzas de la Escritura. Eso es gravísimo.
0: Sí, entonces, en la reunión, pues, no me hace el favor de una vez de grabarme aquí las técnicas de meditación por opresión.
1: Bueno, no se puede revolver una cosa con otra. Ahora te di esto.
0: Ya.
2: siendo asamblea de todos los departamentos, la junta directiva departamental y local,
1: claro,
2: de acuerdo con los grupos.
1: Así es.
2: Otra cosa que sería bueno que usted nos informara de una vez, porque como el tiempo corre tan rápido, sobre el nombramiento del presidente del Supremo Consejo para el Congreso. ¿Será usted mismo o usted avisará la forma de buscar uno especial?
1: Se refieren al Congreso 1981, se necesitaría un presidente. Es posible que yo vaya para 1981, me informaré con un año de anticipación.
2: Ah, bien.
1: Porque es iniciada esa cuestión. Pero uno desde el punto de vista meramente intelectivo, a la luz de las teorías de Laplace y otros tantos más, y que en el fondo no tienen bases sólidas. Y lo otro, a la luz del cosmogénesis y de la alquimia. Desde el punto de vista físico ya sabemos que hay muchas teorías que descartamos. Desde el punto de vista de la cosmogénesis gnóstica es algo diferente. Indudablemente ha de establecerse en el caos, primero que todo, el archeo de los griegos, que es una zona a base de sal, azufre y mercurio. Obviamente, la sal, el azufre y mercurio se combinarán mutuamente para poder dar origen a un mundo nuevo. De las combinaciones del mercurio y el azufre y la sal, resulta pues una nueva unidad cósmica. Surge esa nueva unidad cósmica, más tarde cristaliza. En lo mental, en el astral, en el etérico, hasta llegar por último a tomar forma física.
2: Eso se sucede en el espacio infinito.
1: Sí, se sucede en el espacio infinito. Similarmente diremos que ha de mezclarse la sal, el azufre y el mercurio dentro de nosotros para formar el archeos mediante el microcosmos, y que de ese archeos surge también una nueva unidad de cosas, los siete, los cuerpos existenciales superiores del ser, del hombre. Así también arriba, así también abajo, porque tal como es arriba, es abajo.
2: Dicen los físicos que los planetas no tienen luz propia. ¿Qué dice usted en relación a eso?
1: Pues sí, no tienen luz propia, la reciben del sol. La cosa son los planetas, los planetas reciben la luz del sol que los ilumina.

aquel que te ignora? Es como un ciego que jamás ha visto la luz. ¿Y cómo describir a un ciego los colores? O a un sordo una hermosa melodía. Así eres tú, intangible, inalcanzable, luz de los cielos, inacabable fuente de alegría y alborozo. Para los dioses, su victoria. Para nosotros los mortales, luz de esperanza y misericordia. Aquel que no acude a ti en oración, Virgen de la Luz, es como alguien que quiere hacer volar una paloma sin alas o cantar una alabanza sin voz.

0: Paz Inverencial, hermanos de Radio IQ, Radio Escuchas, enviamos un gran saludo a toda la comunidad gnóstica que nos escucha, a cada alma, a cada corazón latiendo en estos momentos, ansioso de escuchar la sabiduría gnóstica. Enviamos un enorme, enorme abrazo fraternal. Con toda nuestra alma y nuestro corazón, vamos a dar inicio a esta hermosa conferencia que el día de hoy me llena de alegría porque se hablará de nuestro Señor, el Cristo Samael. El título de hoy presentado es Samael, el Cristo de Acuario, Cosmocrator y Avatara, por parte de nuestro hermano Abad, que tengo mucho placer el día de hoy y mucha alegría de presentarlo, que recordemos que es discípulo directo del Cristo Samael y es coordinador de las actividades internacionales de la Iglesia Gnóstica del Cristo Samael, Fernando Moya, Abad de la Iglesia del Cristo Samael, que ya se encuentra con nosotros para compartir este bello mensaje del día de hoy de nuestro Señor el Cristo. Para ello, cedemos el micrófono para iniciar esta hermosa plática, esta hermosa disertación, esta hermosa conferencia que el día de hoy nos va a compartir a todas nuestras almas. Recordemos escuchar con el alma. Paz Inverencial, hermano Abad.
1: Saraí, paz Inverencial, hermana misionera internacional para la expansión de la doctrina gnóstica a través de la radio. Agradecemos la deferencia y pues me dirijo en este instante de la era de Acuario a la conciencia colectiva de la hermandad gnóstica mundial, directivos, misioneros, líderes, hermanos en general, a que nos reunamos hoy en conciencia y en espíritu, en una reflexión evidente para una toma de conciencia superlativa, lo que es el Cristo Samael, el regente del planeta Marte, Doge, Avatara de Acuario, presidente mundial de la antropología gnóstica y supremo patriarca de la Iglesia gnóstica, tanto en los mundos internos como en el mundo físico. Así pues, que Samael aún mejor, la voluntad del Dios cósmico, es el genio sideral del planeta Doge Marte. Me decía el maestro Samael que Dani, un avatar en Marte, un Cristo, el gran restaurador de las conciencias, dio testimonio de él. Samael, indudablemente, que es el gran receptor de la luz cósmica que llega de Marte y del sistema solar hacia la Tierra física y espiritual y a la conciencia humana. Samael tiene cuerpo físico inmortal y está en este instante allá en el Shangri-La. Cuando su Diani Bodhisattva, una vez en un diálogo exquisito, en el año 76, hace como 42 años, en la oficina de su sede patriarcal, me invitó a su casa, me llamó al monasterio, fui al aeropuerto, tomé un avión y llegué, pues, toqué la puerta, me abrió la abuela y me dijo, el abuelo te está esperando. Subí, toqué tres veces, me invitó a pasar, me saludó el saludo gnóstico, con la mano muy levantada al aire, correspondí, le di un abrazo porque él me permitía que lo abrazara y para mí era sublime que él me abrazara de hermanos, de almas, hermoso. Y ya después de estar recibiendo sabiduría gnóstica de su ser, le pregunté que si él tenía, aparte del cuerpo inmortal de la momia que tenía ahí, porque me había dicho que tenía el cuerpo de Víctor Manuel Gómez en el sarcófago en Egipto donde tenía la momia. Y que si él tenía otros cuerpos, aparte de esos dos vehículos, y me dijo, mira hermano, cuando Midian y Bodhisattva camina por las calles de Doge Marte, allá en Tanio, la capital, los habitantes de Marte no ignoran que soy el hijo muy amado del rey del mundo, Samael. Y me saludan con infinita alegría y amor profundo. En ese planeta, creado por mi real ser, tiene más de 2 millones de seres cristificados, iluminados. Me dice el Cristo Samael. Y así que toda la sabiduría marciana de los siglos resplandece en el interior profundo de los habitantes del planeta Marte. Toda la sabiduría de los siglos de la luz, de la gnosis, del regente cosmocrator de Marte, resplandece en el interior de más de 2 millones de seres humanos cristificados. Bueno, para mí, como mortal de la Tierra, era impresionante pues estar escuchando lo que él me decía. Y le pregunté, maestro, porque ya habíamos llevado como 3, casi 4 horas hablando y nos paramos, y le dije, para su real ser Samael, ¿qué significa 1 millón de años? Entonces él parpadeó y me dijo, un parpadeo, hermano. Entonces nos reímos. Así que Samael, el logos planetario marciano, está crucificado en el corazón, en la morada sideral de ese planeta llamado Doge en lengua marciana. Él es el receptor de la luz que viene del limbo del sol y de los 13 cielos del sol y de la galaxia, y que él retransmite con amor a su cuerpo multidimensional planetario para que haya vida y tenga vida en abundancia, como lo hace el bendito Sorocotor aquí en la planeta Tierra. Samael y sus ángeles, guerreros de la antigua Tierra Luna, celebraron en esas épocas, cuando el planeta Selene existía en el pasado Mahasvantara, hoy la Luna, un cadáver, la unción gnóstica con el partimiento del pan y vino. Así me lo dijo el Cristo. Samael y sus 12 apóstoles interiores o 12 pastores del ser, me explicó el bendito de labio oído que en el pasado día cósmico él vivió el mismo drama de la crucifixión en el planeta Selene, ese que vivió Yeshua ben Pandirá, Jesús el Cristo, el que realizó hace más de 2000 años el bendito, él vivió ese proceso públicamente en el planeta Selene. Entonces, como el verbo de un Dios es un verbo creador, ese verbo creador, mediante la corriente del sonido, penetraba en mi imaginación, en mi pequeña fracción de alma, y me permitía vivir esos acontecimientos que él me revelaba de otros tiempos, y ver el proceso de crucifixión de él y todas esas cosas. Para mí eso era extraordinario, porque no es lo mismo hablar con un ser humano mortal como nosotros del lodo de la tierra, que está recibiendo de un logos creador la sabiduría de los siglos y sembrándola en mi conciencia con luz, sonido, poder y gloria. Así que ese fue extraordinario, esa explicación. De modo que el bendito Samael me dice, subí al supremo sacrificio de la crucifixión y me dieron vinagre y se burlaron los centuriones y se jugaron mis vestiduras. Y después del acontecimiento del Gólgota, resucité dentro de los muertos, vivo en el planeta Selene, hace millonadas y trillonadas de años. Enseñé a la humanidad de esa época la gnosis, el camino de la revolución de la conciencia, con la práctica de los tres factores. Así pues que las enseñanzas del bendito Samael, que es todo un superhombre y un dios, que se encuentra en el Shangri-La con cuerpo físico, es un extraterrestre de otro planeta que habita en nuestro mundo y que está aquí con nosotros por amor como avatar de Acuario. Bueno, Samael, como patriarca y avatar de Acuario, ha traído al planeta Tierra el santo grial del corazón de Marte, entregándonos la doctrina de la luz gnóstica para la salvación de nuestras almas en un lenguaje sencillo, escrito en sus 70 libros, en sus conferencias, la pistisofía develada y en sus cátedras litúrgicas. Me decía el bendito rey del mundo, un cosmocarator, que su cuerpo planetario está hueco, con cavernas gigantescas, dentro de la totalidad del vientre de ese planeta. Y que él, como rey del mundo, responde por todas las almas de Doge Marte, como Sorocotora responde por todas las almas del planeta Tierra, en todas sus dimensiones. Los grandes hierofantes iniciados de la logia blanca marciana, que son más de 2,000,000,000 que tienen cuerpo físico y otros millones que habitan en la cuarta vertical del planeta Marte y en el astral superior, en el planeta, la parte astral planetaria, viven millares de ángeles y en el mental planetario, en el causal planetario, una jerarquía de seres de luz. Esas son la logia blanca del planeta Marte, y todos son sacerdotes por siempre, de acuerdo a la orden sacerdotal de Samael, el señor del fuego y de la fuerza. Así que Samael y su gente están encarnados aquí en la Tierra para redimirnos con su impulso volitivo marciano, con su fuego y con su luz, y llevarnos a la luz del tesoro de la luz. El nombre profundamente sagrado, Samael Aun Beor, hermanos que me escuchan, significa voluntad de Dios, rey de justicia, rey de paz. Samael no tiene padre terrenal, ni madre terrenal, ni siquiera en Marte, ni en este planeta que llamamos Tierra. El real ser de Samael no tiene genealogía, ni tiene principio de días, ni de fin de vida, sino que está hecho a semejanza del Hijo de Dios, y él permanece por siempre sacerdote de la Iglesia Gnóstica, de los mundos superiores, en este sistema solar y la galaxia. Indudablemente que él no tiene genealogía, porque en el año 76, me acuerdo, tenía 26 años, a principio del 76, los acababa de cumplir, en un diálogo exquisito, me habló él, el Logos creador de Marte, porque él decía, aquí está presente mi ser ante ti. Me dice, hermano, fabriqué mis cuerpos existenciales del ser de oro puro, hace varios Mahasvantaras. Imagínense, antes de que este universo, de este sistema solar existiera, y antes de que el universo del sistema solar en que existía el planeta Selene, donde él vivió la crucifixión, existiera, y más atrás, desde ese tiempo inmemorable, fabricó los cuerpos existenciales y me dijo, son de puro oro. Entonces le dije, sí, maestro, una vez hace unos años, en el astral me despertaron y pude ver un ángel de luz sublime con unas alas gigantescas volando a baja altura frente a mí, y otro era de puro oro con unas alas de oro impresionantes. Y me dice, sí, nosotros los dioses tenemos la simiente de oro puro. A mí eso me impactó, le dije, el semen de oro, sí, es de oro puro, hermano. Bueno, ¿por qué no tiene genealogía ni principio de vida, maestro? Mi padre terrenal me dice, porque vengo de muchos Mahasvantaras atrás como creador de planetas. El último es Marte. Y también fabriqué los cuatro kayas o cuerpos de perfección en pasados Mahasvantaras. Para mí eso era asombroso, era un muchacho. Escuchar a un ser de eso hablándome de algo que ni siquiera en mi entendimiento terrenal ni en mi mente interna podía concebir a mi limitada capacidad de mi esencia. Y me decía, creé y formé y fabriqué en la novena esfera, hermano, el cuerpo de Dharmakaya, el Sambonakaya, el Adikaya y el Nirvanakaya. Y me habló especificándome de cada uno de esos cuerpos, sus poderes y su fuerza. Pero en síntesis le diré que el bendito Logos marciano me dijo, con esos kayas puedo viajar por toda la galaxia, proyectarme en billonésimas de segundo a cualquier sistema solar, a cualquier constelación y al sol central de Sirio. Y ya me habló de la humanidad de Sirio, de la iglesia trascendida y etcétera, etcétera. Eso será en otro tema. Historias extraordinarias. Esos cuatro kayas son vehículos que crea el Padre, el Hijo y el Espíritu Santo, aunque tengan cuerpos de oro y cuerpos de gloria, para poder, si quiero, renacer en cualquier planeta, en cualquier sol de la galaxia, que es gigantesca. Me decía, esta galaxia tiene 100.000 años luz de largo por 10.000 años luz de ancho. Es como un huevo, hermano, de luz. Así pues, hermanos, que Samael es el ministro de Atim, en lenguaje inca, de Intihuatani, o Michael, el rey del sol, y me dice, y trabajo humildemente bajo sus órdenes. Samael, el logos planetario, envió a su Diani Bodhisattva a la Tierra, ya que los regentes de este sistema solar se dividen los gobiernos de las humanidades planetarias en distintas épocas. Eso me lo explicó él muy claro. Mire, me dijo el patriarca, hermano, en la edad solar de los nórdicos, de los druidas, de los celtas, de los escandinavos, de Islandia, de Groenlandia, esas épocas solares, se encarnó Sukra. O Anael, el regente de Marte. Sukra, en lengua venusina, es el nombre del regente de Marte. Él se encarnó y él escribió el libro de las runas que hemos traído a la humanidad en este tiempo. Así pues que los 12 cosmocratores de los 12 mundos del Sol se reencarnan como con sus almas humanas, como avataras en los diferentes planetas, todo el tiempo, para el intercambio de las energías eléctricas, magnéticas, entre los mundos y los seres planetarios. Para mí era extraordinario, pues, recibir del bendito Logos esa extraordinaria información que quedó codificada, sembrada como una semilla de luz en mi fracción de alma y mi ser para toda la eternidad. Y por eso la hablo como si en este instante el bendito me lo hubiera narrado. Bueno. Samael, el quinto de los siete, él me dijo, soy el que más ha sufrido, hermano, entre los miembros de la familia solar. Le dije, maestro, y todas esas traiciones de sus discípulos, de los más allegados, etcétera, etcétera, y me abstengo de nombrarlos. y de toda esta gente. ¿Qué es esto, maestro? ¿Qué siente usted en su alma? Entonces cruzó su pie derecho sobre mi izquierdo, frente a donde me encontraba sentado, y tomó su mano izquierda y se rascó la planta del pie derecho, y me dijo: hermano, no me hacen ni cosquilla ni en la planta de los pies, y tengo callo en el corazón. Por eso soy el que más he sufrido y tengo conciencia solar. Y conozco el dolor humano, y por eso con amor estoy aquí en la tierra con ustedes. Así que, me dice el patriarca, soy creador de hombres y dioses, hermano, en este planeta y en el planeta Marte. Sí, un creador de hombres y de dioses, porque la doctrina gnóstica es para convertirnos en hombres y más tarde en superhombres, en dioses. Así me hablaba el Cristo Samael. De modo, almas que me escuchan, Samael, el regente de Doge Marte, es un cosmocreator, creador de mundos, dioses y hombres. No es un simple enano de Walt Disney. No es un simple mortal del lodo de la tierra o un ser devaluado en la conciencia de los perversos. Samael es el superhombre. Quiero que todos comprendan. Incuestionablemente, él se encuentra en el Shangri-La y está aquí con nosotros por amor. Le dije: maestro, si usted no tiene más cuerpos que el de la momia inmortal que está ante mí y en el sarcófago, el cuerpo de Víctor Manuel Gómez, ¿cómo me dice que cuando usted camina sobre las calles de Marte todo lo quiere? Me dice: mira, mi ser tiene el don de la ubicuidad. ¿Qué es eso, maestro? Ubicuidad. Términos que a mi fracción de alma jamás se le hubieran ocurrido que existirían. Sí, esto quiere decir, hermano, que mi ser, a través de las diferentes partes del ser, puede estar en distintos lugares al mismo tiempo. Por ejemplo, ahora estoy dirigiendo una meditación en una RAN en el Tíbet, y otra parte de mi ser está dirigiendo un congreso en otra región del mundo. Eso se llama el don de la ubicuidad, hermano. El ser se, y le dije, ¿se puede materializar físicamente? Cada parte del ser la puedo materializar físicamente con mi rostro, con mi imagen. Bueno, asombroso, ¿verdad? Que ese extraterrestre esté aquí con nosotros por amor, por amor. Me habló él, el regente de Marte, que él era un habitante del Zoostó. Le dije: ¿qué es eso, maestro? A mí me quedó impactado esa palabra con Z y doble O, Zoostó. Me dijo: pues el Zoostó es la luz increada que está con nosotros por amor ahora, hermano. Entonces me dice: es que el Buda íntimo es el Cristo íntimo, hermano. El íntimo, el sagrado corazón fusionado con el segundo logos interior. Y mi Buda supremo es mi real ser, Samael, que tiene su centro de gravedad en el núcleo corazón del planeta Marte y en el Omeyocan, allá en el anillo de la luz, en el aeón 13 del sol, allá en Teotihuacán, en la portería del universo. Pero más allá está el Adi Buda. Por eso, me dice, soy un habitante de la luz increada, que está conscientemente, por órdenes de mi Adi Buda, que está allá en el Omeyocán, en el Aeón 13, en el absoluto y manifestado, en Teotihuacán, aquí por amor con ustedes. Poseo, pues, me decía el bendito, conciencia de varios infinitos dentro de mi propio ser. Y le dije, no hay capacidad en mi mente ni en mi corazón para comprender, maestro, la conciencia de varios infinitos dentro de su propio ser. Entonces, me revelan el bendito Samael un signo del 8, doble, como dos rayas de una carrilera, de un tren, los carriles de un tren que se forman con las dos rayas, dos ochos, separados, en el espacio cósmico infinito. Y dentro de ese infinito, de ese santo ocho que estaba vertical, habían varios infinitos que se movían, que eran galaxias. Entonces me dice, ahora sí comprendes. Sí, maestro, ahora sí comprendo. Porque usted dice que usted posee la conciencia de varios infinitos. Así que Samael es el Cristo cósmico, Ishwara, al estilo tibetano, humanizado con cuerpo planetario. ¿Sí? Y con cuerpo físico, con sus cuatro grados de perfección, que son los cuatro kayas, fabricados hace varios Mahavantara. De modo que Samael es un hombre galáctico, con conciencia eterna de varios Mahavantaras. Samael en el microcosmo hombre, dentro de la humanidad solar, escuchen bien, que camina y vive sobre la superficie del cuerpo planetario del planeta Marte, para cada hombre y mujer que viven en la tercera, cuarta dimensión y en todos los cielos del planeta Marte, Samael es la parte más elevada de su propio ser en cada habitante del planeta Marte. Porque él es el rayo solar donde han emanado sus propios seres. Por eso Jesús el Cristo en Pistisofía dice, hermano, el logos causal planetario, el logos causal es como un sol que tiene muchos rayos, millones de rayos de distinto color e intensidad que personifican a tal o cual maestro de perfección o Dios. Lo mismo es Sorocotora, son paralelas de los maestros cosmocratores en diferentes niveles de ser. Samael, el regente de Marte en nosotros, los que amamos la doctrina gnóstica marciana, porque transmutamos, aniquilamos el ego y servimos a la humanidad, porque practicamos los tres misterios de la luz, del primer misterio del Padre, que es amar a Dios sobre todas las cosas. Y amar a Dios sobre todas las cosas es transmutar la sustancia mater de la Madre Divina, el Cristo en sustancia. Gozar de la dicha sexual, dice el Cristo Samael, pero aniquilar la bestia animal. Así que, Samael, regente de Marte, en los habitantes de la tierra, los hermanos gnósticos que practican autonosis, es la parte más elevada del ser, porque es la que nos colocó en el camino de la gnosis. También me dijo el bendito, así como existen los 12 salvadores interiores, los 12 apóstoles en cada maestro, en cada Dios, en cada ser, en cada alma humana, los 7 ángeles del Apocalipsis, los dioses de los elementos, los 5 árboles de la ley, los 24 invisibles, Minerva, sabiduría, la justicia, Anubis, todas esas partes del ser. Existe, en el Pistisofía explica él que existen los 5 árboles de la ley, y el quinto árbol es el Samael interior. Esa parte del ser Samael interior en nosotros es de las más elevadas del ser, porque él ha recibido la fuerza suprasexual y el fuego que enciende la vida suprasexual para llevarnos con las diferentes partes del ser, el Cristo íntimo, la Madre Eros, a la práctica del Maituna con aniquilación budista. De modo que estudia, pues, pistisofía, hermanos, para que salgamos de la ignorancia del ser en que nos encontramos. Samael, el Cristo anhela la integración de sus hijos en él. Samael, el Cristo, el gran integrador, porque el Cristo es el integrador. A través de la gnosis trabaja para integrar todas las partes del ser, aisladas, superlativas, en cada hermana y hermano gnóstico que practica la autonosis. De modo que el quinto de los siete, el rey de Marte, ha traído la doctrina del superhombre a cada alma de cada hermano. Y él ha restaurado, integrado todas las doctrinas solares antepasadas con su gnosis, imprimiéndolas en el libro Matrimonio Perfecto y en su quinto evangelio. Fundamento de la misma gnosis para indicarnos el camino hacia la luz. Me decía el patriarca Samael: soy el presidente de la antropología gnóstica, soy el presidente mundial, hermano. Por la antropología gnóstica conquistaremos Europa y la conciencia humana. Debéis enseñar antropología gnóstica. De modo, hermanos, que Samael es un gran amigo, un gran hermano de la luz, un Diani Bodhisattva. Y sobre eso voy a contarles una anécdota. Lo hago con humildad y con todo respeto, pero quiero que lo sepan los que me escuchan. Me dijo: hermano, porque cuando me dirigía a él le decía: en el nombre del Cristo, Samael, le pido a su real ser tal cosa. Otra vez él me decía, aquí al estilo mexicano: cuate es amigo, mira, cuate. Entonces yo le sentía un amor y una alegría cuando me hablaba así. Nosotros hablábamos de muchas cosas y de las existencias pasadas en la revolución con Pancho Villa, y le decía: maestro, yo me acuerdo que usted, yo vivía con mi esposa en una allá en Sonora, en la meseta de Durango, en una choza humilde que andábamos descalzo, usted estaba ahí al lado con Dondita, y ¿te acuerdas de eso? Sí, me acuerdo, maestro. Y muchas cosas hablábamos con el bendito. Entonces los hablábamos como grandes hermanos, con un amor de amigos increíble. Pero como él sabía que cuando le quería hacer una pregunta me dirigía a su ser en el nombre del Cristo, él me decía: hermano, quiero que tú sepas que tú eres el único de mis discípulos que sabe distinguir entre el amigo, el bodhisattva y mi real ser. Y el que tenga entendimiento que entienda que Samael es el señor interior profundo de la fuerza, de todas las fuerzas, y por eso el señor de la fuerza trajo el poder de Piscis, porque Piscis es fuerza y sabiduría, es la gnosis científica, filosófica, artística, que nos permite manejar la fuerza, el fuego de Samael, de la gnosis de Samael, hermanos, y de nadie más. Samael, quiero que comprendáis que en este planeta y en el sistema solar existen tetrasustentadores del universo. Me dijo: yo soy un tetrasustentador, y otro es fulano, sutano, y eso hablaremos en otra conferencia. ¿Qué son los tetrasustentadores de un universo? De un planeta, de un sistema solar, de una galaxia, del sistema solar de Alción. Maravilloso. Así que Samael, el rey del planeta Marte, en este mundo Tierra, no tiene preferidos, hermano. Él es el preferido de alguna de sus hijas y de sus hijos, que lo aman porque practican los tres misterios fundamentales, que son los tres factores. Amar a Dios sobre todas las cosas. A tu alma, aniquilando el ego en la fragua de Vulcano. Y enseñando la gnosis, que es tu prójimo. El que no haga eso está condenado al fracaso. Así que Samael, el Cristo ha descendido a nuestro universo interior para traernos la luz, para con su divina gnosis y la didáctica para aniquilar el ego y los pasos de la meditación para aniquilar el ego que estableció en el monasterio 90 veces. Cada misionero y misionera tenían que practicar todos los días a las 7 de la mañana la meditación por turnos. Y el que no practicara las 90 meditaciones no pasaba el curso. Así que el Cristo descendió a nuestro universo interior, lleno con su luz, para rescatar con la doctrina de la aniquilación budista todas las partículas de luz, de conciencia, embutidas, enfrascadas en el ego animal pluralizado y en las inútiles vestimentas. Ajankrita Baba, me decía el Cristo. Es una expresión tibetana. Condición egoica de la conciencia. Hay que liberar la conciencia para que salga de esa condición dentro de los 7 pecados capitales pluralizados. Samael, el rey de Marte, ha enviado su hijo muy amado, a su bodhisattva, para enseñarnos la doctrina del Cristo íntimo. El Cristo Samael, el gran integrador de la gnosis, porque Cristo es el gran integral. El Espíritu Santo es el gran conciliar y el Padre es el santo afirmar, hermanos. El gran integral, el Cristo Samael, a través de la gnosis, trabaja para integrar todas las partes aisladas, superlativas, de cada hermano y hermana gnóstica que practica autonosis. De modo que la doctrina del superhombre es la doctrina gnóstica de la luz, traída por el quinto de los 7. El quinto de los 7, me decía el bendito Samael, es la quinta verdad, hermanos. La quinta verdad. El quinto evangelio. Me dijo, se escribieron 4 evangelios y están vedados. A mí me ha tocado develarlos el 4 evangelios con el quinto evangelio, hermano. Y esos son los libros. Y la pistisofía develada que entrego en un lenguaje sencillo y que elaboro de acuerdo a cómo se entienden ustedes los seres humanos. Así pues, que Samael ha restaurado todas las doctrinas solares que quedaron en mitos, leyendas, piedras, códices, a través de la antropología en la divina gnosis, que son el fundamento para lograr la realización de la luz. Debemos comprender, hermanos, que Samael es puro amor y que amor es amor consciente. Que Samael es omnisciencia divina, que es la sabiduría del amor. Y él me decía como un poeta, hermano, es que cuando eliminemos el ego, cuando te liberes y se liberen los hermanos, reinará el amor y la paz. La gnosis, la sabiduría, y más allá de la sabiduría está la felicidad suprema. Así que Samael es la inteligencia y el saber de todas las partes del ser, y eso se llama pistisofía. La pistisofía develada es la inteligencia y la gnosis de todas las partes de Samael y del bendito Jesús el Cristo, hermanos. Ese libro es un espejo de luz de todas las partes del ser de esos dos dioses sublimes, donde puede reflejarse nuestro ser si lo estudiamos, si transmutamos, si aniquilamos el ego y dejamos el egoísmo y servimos a la humanidad. El que no enseña gnosis es porque anda fornicando. Te lo digo de una vez claro, y no se dejen engañar. El que no enseña gnosis es porque no puede dar fe de lo que hace con su mujer en la cama. Porque el que transmuta y aniquila el ego, siente el anhelo de compartir la luz con sus semejantes. Un día le pregunté al Cristo, maestro, ¿qué enseño en el monasterio? Lo que haces con tu mujer en la cama, con el lenguaje gnóstico de la luz. Así que Samael es misericordia infinita. Se sacrificó por nosotros, hermano. Él es el que se sacrificó. Él trae la doctrina. Nadie puede tomar la doctrina de Samael y soy Dios y soy no sé qué, o yo soy el lo que sea. Si la doctrina es de Samael, hermano. Así pues que él es la caridad sin límites. Samael es la gran bondad de Dios, es la gracia y la virtud y es la unidad de la vida. Samael es la fuerza y el poder. Él es Quetzalcóatl. Samael es Osiris. El Padre Sol. Él es el Cristo. Extraordinario. Sublime. Él es la fuerza de la gratitud. Y el más sublime misionero que mi alma humana ha conocido sobre el planeta Tierra. Porque él sufrió mucho para traernos la gnosis a nuestras almas. Así que Samael es la belleza del amor en nuestros corazones, hermano. Amén. Bueno, sucede de que si nos preguntamos ¿quién es Samael aún Beor? Él nos contesta: yo aún Beor soy Samael. En mí se encarnó mi ser planetario. En mí se encarnó el Cristo. En mí se encarnó el Glorian. En mí se encarnó el Logos Samael de Marte. Él mora en mí y yo moro en él. El que a mí me escucha, escucha al que me envió. Soy Samael. Eso nos dice Samael. Y eso está escrito. Y él dice: soy el maestro Samael de los misterios egipcios. Soy el gran avatar de Acuario, el iniciador de la era, el maestro de la fuerza. Así que el quinto de los siete es un hombre y un dios.

caballo blanco, y el que lo montaba es el fiel y verdadero, y con justicia juzga y guerrea contra la oscuridad. Sus ojos son llamas de fuego, y hay muchas diademas sobre su cabeza, y tiene por nombre Samael. Está vestido con ropas empapadas de sangre, porque lucha contra la logia negra, y su nombre es el Verbo de Dios. Y los ejércitos celestiales, vestidos de lino blanco, limpio, lo siguen en caballos blancos. De su boca, de Samael, sale una espada aguda para herir con ella a los perversos de las naciones y regirlos con vara de hierro. Así pues que él vio un ángel que descendió del cielo, Samael, en el milenio, y tenía las llaves del abismo y una gran cadena en la mano, con la que prendió al dragón y lo arrojó al abismo y lo encerró. Él, le pregunté al bendito Samael que cómo había hecho para capturar a Yahvé, el jefe de la logia negra. Me lo explicó, pero eso es una conferencia completa. De modo pues, almas que me escuchan, saber que gracias a la doctrina de la luz gnóstica, nuestro amado patriarca Samael, en el capítulo 43, al final de la Pistisofía Develada, nos dice, y esta es la clave suprema, que ninguna avatara, ni en la historia de la Atlántida ni de la Lemuria, se enseñó públicamente. Solamente él se le concedió el poder de enseñar la quinta verdad. Y me dijo, y de logrado el sombrero, hermano. Y dice así, en ese capítulo 43, quebrantar los agregados psíquicos es posible en la forja de los cíclopes, en pleno coito químico. Hombre y mujer sexualmente unidos están rodeados de terribles fuerzas cósmicas. Hombre y mujer sexualmente unidos están rodeados de las fuerzas terribles que pusieron el universo en su marcha. El hombre es la fuerza positiva, la mujer es la fuerza negativa, la fuerza neutra concilia a ambas. Si las tres fuerzas se dirigen contra un agregado psíquico, este se reduce a polvareda cósmica. El hombre, en pleno coito químico, debe ayudar a su mujer tomando los agregados psíquicos de ella como si fueran propios, y la mujer debe tomar los agregados psíquicos del hombre como si fueran de ella. Así las fuerzas positiva, negativa o neutra se dirigen contra cualquier agregado psíquico debidamente unidos. Y esta es la clave para desintegrar los agregados psíquicos. Hombre, mujer unidos sexualmente deben orar pidiendo a la Virgen del Mar de Vikundalini desintegre tal agregado psíquico previamente comprendido a fondo. Si el hombre quiere desintegrar un agregado psíquico del odio, de la lujuria, de los celos, etc., clamará a la Divina Madre Kundalini rogándole le desintegre tal agregado. Y su mujer le ayudará con la misma súplica, como si el agregado fuera de ella. Así procederá el hombre con los agregados psíquicos de su mujer, tomándolos como propio. La totalidad de las fuerzas del hombre y la mujer en la cópula metafísica deben dirigirse hacia los agregados psíquicos del hombre y hacia las de la mujer. Así acabaremos el ego. Esta es la clave máxima, suprema, el patriarca enseñó en la Pistisofía Develada. Y a mí me la enseñó de labio oído cuando estuve frente a él. Y la otra es cómo evitar la eyaculación seminal cuando se sienta el deseo del orgasmo y el espasmo, que está en un libro, que está en la página de la Iglesia Gnóstica, que se llama La Lujuria de Lilí y Nahemá. Cómo comprenderla y aniquilarla con la clave
para evitar la eyaculación seminal.

0: De modo que todos los misterios, como este misterio suprasexual, han sido enseñados por el avatar de Acuario y por nadie más, hermanos. Todo directivo de institución, todo líder que enseñe la gnosis impersonalmente merece un aplauso del Cristo Samael, de la Logia Blanca, y tiene ante la ley del trono de Anubis Dharma. Pero hay de aquellos que toman la doctrina a su forma y a su manera y hacen que aparezca como si fuera de ellos. No enseñan impersonalmente, sino que usan la gnosis y al maestro para que los adoren, para que los veneren, para que les rinden culto, porque están llenos de mitomanía, de egolatría, de narcisismo, hermano. Hay almas, como todos nosotros, venimos al mundo con el ego animal. ¿Cómo es posible que en pocos años resurgieran varios Samaeles, dioses aquí y allá, cuando esas almas, o si fueran bodhisattvas, nacieron con el ego animal? ¿Cuándo realizaron las tres montañas, hermano? Para que en 5 o 10 años a la partida del cuerpo de Víctor Manuel resurgieran una pleyade de maestros con sus nombres. Los nombres de los dioses son dioses y mis respetos, y en el mundo del ser son cristos, pero sus almas humanas que nacieron con karma, con destino, fornicando, masturbándose y lleno de demonios, ¿cómo es que de la noche a la mañana tienen a sus seres encarnados? Entonces Samael dijo: muchos vendrán en mi nombre. Y lástima por los hermanos gnósticos que los seguirán, porque son hipócritas y fariseos, los engañarán y no entrarán y les cerrarán la puerta, porque son magos negros. Y por eso él escribió en la Pistisofía, en el capítulo 46, y son palabras del Cristo Samael: el gurú que no enseña a sus discípulos a fabricar los cuerpos solares existenciales del ser no es un gurú idóneo para el saber. Todas las enseñanzas que le entregó al abad durante 3 años para el monasterio y para toda la vida están condensadas en el libro Transmutación para solteros y casados. Todo gurú que no enseña a sus discípulos a fabricar los cuerpos existenciales superiores del ser no es un gurú idóneo en el saber, porque no puede enseñar lo que no practica, porque no es suprasexual, que es un fornicario común y corriente. El gurú que no enseña a sus discípulos y no los guía por el camino de la disolución del yo es un gurú equivocado o un mago negro. Esto lo dice en Pistisofía, en el capítulo 46. Ahí está el libro, La clave gnóstica del Cristo Samael para aniquilación del ego con los pasos de la meditación. El gurú que no sabe sacrificarse por la humanidad no es un verdadero gurú. Entonces, existen los gurúes falsos que toman la doctrina del Cristo Samael para engañar a incautos, y el camino que va al abismo está empedrado de buenas intenciones. Seguir a otros que explotan la doctrina de Samael y pretender despreciar a Samael como Cristo de Acuario y pregonarse ellos como cristos y dioses. Todos, y esos el Dante Alighieri y Samael el Cristo me dijo, son simoniacos. Simoniacos, como Simón el Mago, me dijo, era casto, hermano. Pero odiaba a Jesús el Cristo, pero usaba la doctrina de Cristo para transmutar y lograba sostenerse. Pero el ángel guardián de los manzanos, en Nicoas Nicarón, el querubín, no permite que alguien que desprecie al Cristo como supremo avatara y se sienta superior al Cristo o representante de él en la tierra. Él rechaza esa energía y va hacia los fondos atómicos de la naturaleza, formando la cola de Satán. De modo que aquellos que siguen a falsos cristos, como lo he explicado hoy, y pretenden, sin respetar la doctrina de Samael, sin practicarla, sin respetar sus estatutos, violando las leyes eclesiásticas y litúrgicas, jugando con la gnosis, son simoniacos. Y el Dante Alighieri me dijo, el Cristo Samael, lo cita en el pozo del abismo. Es una región la más profunda de los infiernos, donde van los homosexuales, donde van los blasfemos y los hipócritas y fariseos. Los hipócritas y fariseos, los que practican las doctrinas del error, los que enseñan las doctrinas del error y los seguidores de los que enseñan las doctrinas del error. Mire la doctrina gnóstica de Jesús el Cristo, niégate a ti mismo, agarra tu cruz del sexo, sígueme, los tres factores, hermano, ¿sí? En secreto, del labio oído en ese tiempo, en la edad de Piscis. De esa doctrina sublime han salido cientos y cientos de religiones y pseudo-religiones que nada tienen que ver con la doctrina gnóstica del Cristo Jesús, Yeshua ben Pandirá. Lo mismo con la doctrina del Buda. Salieron cantidades de yogas y hatha yogas y etcétera, etcétera, que nada tienen que ver con la doctrina gnóstica hinayana tibetana que practican los bonetes amarillos, discípulos del Dalai Lama. Lo mismo, la doctrina gnóstica de la luz, de la logia blanca del patriarca Samael, ha sido tomada por una cantidad de gente, de líderes, y al nivel del ego o con su intelecto, porque hay gente que conoce el cuerpo de doctrina y hace malabares con ella y tiene encandilado a la gente, pero son fornicarios común y corriente y sus esposas usan anticonceptivos y aparecen como castos. Así el diablo, el inicuo, engaña a los pueblos. De modo que hay de aquellos, como decía el maestro Samael, que vendrán en mi nombre, pero no me aman y no me reconocen. Por el contrario, me suplantan y se sienten superiores al que está dentro de mi ser. Esos son simoniacos, hermano. La doctrina del superhombre es extraordinaria, maravillosa. Y se la debemos, pues, al bendito Cristo Samael. Obviamente, que el bendito Cristo Samael, a él le debemos gratitud infinita. La gratitud a Samael es darle gracias por su amor. Gracias te damos, Samael, la hermandad gnóstica del mundo, desde lo más profundo de nuestro corazón, por tu amor, Samael. Gracias te damos, Samael, por tu bondad. Gracias te damos, Samael, por tu misericordia. Gracias te damos, Samael, por tu caridad sin límites. Gracias te damos, Samael, por tu autosacrificio para redimirnos del pecado. Gracias te damos, Samael, por tu ejemplo Gracias te damos, Samael, por tu fuerza, por tu sabiduría, por tu saber infinito, por tu virtud, por tu gracia, por tu belleza. Gracias humilde te damos, Samael, a tu real ser interior profundo, por enseñarnos la divina gnosis de la luz. Gracias humilde te damos, Samael, por traernos el quinto evangelio a nuestras almas, a nuestro ser, a las almas del mundo. Gracias humildemente te damos, Samael, por tu bendición con esta humanidad terrestre, por traernos el santo grial con el partimiento del pan y vino, la energía sublime que nos da la fuerza para practicar los tres factores de la revolución de la consciente, de la conciencia. Gracias, pues, bendito Samael, por la doctrina gnóstica marciana. Gracias, Samael, luz de luces, por enseñarnos a morir en nosotros mismos. Gracias, ángel de la luz, por mostrarnos el camino directo al absoluto y por colocarnos en el camino de la iniciación. Gracias, Samael, guerrero de la fuerza, por indicarnos cómo fabricar los cuerpos solares, cómo revolucionar nuestras conciencias con tu libro Las Tres Montañas para conducir nuestras esencias al tesoro de la luz. Eso es gratitud, hermanos, al bendito Samael. Gracias, bendito Samael, por enseñarnos a cristalizar e integrar la perla seminal e cristalizar el embrión áureo, por indicarnos cómo revolucionar y establecer la gran rebelión en cada partícula de luz enfrascada en el ego animal. Gracias, Samael, bondad de las bondades, por permitirnos reconocer nuestra navidad interior. Gracias, Samael, por darnos la técnica para autoobservarnos y autodescubrirnos y autoanalizarnos y hacer autojuicio, y que el Cristo realice los negocios con la ley para autoaniquilarlos, los egos que cargamos dentro. Gracias, Samael, gurú nuestro, por querer convertirnos en hombres y en superhombres. Gracias, bendito Samael, por tu pistisofía develada, que es el mensaje de cada una de las partes del ser, de tu ser y de Jesús, a todas las partes del ser nuestro. Que así se entienda. El que no la entienda es porque no la estudia. Gracias, gracias a tu sabiduría infinita por darnos la cábala, la medicina oculta, la doctrina secreta de Anagua y todos los libros que escribiste, bendito Dios. Gracias por, bendito Dios, por traer a los dioses santos a nuestra conciencia, por indicarnos el camino de la independencia interior. Gracias, bendito Samael, por concedernos la gracia de enseñarnos a perdonar como tú perdonaste todas las iniquidades con el bautismo del fuego. Gracias, bendito Rey de Marte, Patriarca Supremo de la Iglesia Gnóstica, por entregarnos los misterios del Santo Grial a esta humanidad terrestre. Gracias, bendito Samael, Supremo Patriarca de la Iglesia Gnóstica, por traer a nuestro rígido mundo el bautismo del agua seminal, el bautismo del fuego y el bautismo del Espíritu Santo y la Santa Unción Eucarística. Gracias, Samael, Señor de la Fuerza, por restablecer la liturgia gnóstica de los mundos internos en el mundo físico. Y aquellos que se han burlado y que la profanan públicamente, que el rayo de la justicia caiga sobre ellos. Tendrán karma duro por pagar. Gracias, Samael, por enseñarnos las siete cátedras de oro de tu santa liturgia. Gracias por restaurar la iglesia gnóstica sobre la faz de la tierra. Gracias, bendito, por darnos tu carne y tu sangre. Bendito Samael. Yo sé que tú dirías, amado maestro, que ese es tu deber. Así que gracias a tu santo sol absoluto, tu prototipo divinal, por guiar nuestras almas con los misterios gnósticos de la luz hacia el absoluto. De modo que podría pasar horas reflexionando y agradeciendo con gratitud infinita desde el fondo de mi pequeña fracción de esencia al bendito Samael, a la gloria de Samael el Cristo. ¡Bendito sea! Y todos los hermanos del mundo que practican autonosis. ¡Ometeol! He terminado. He dicho. ¿Alguien quiere hacer una reflexión? ¿Una pregunta? Con el mayor gusto la respondemos.
1: Muchas gracias, hermano Abad. Sí, es hermoso sentir esa fuerza del Cristo Samael expresándose en estos momentos, hermano, con cada palabra que nos dice. Y no cabe en mi alma el sentimiento en el corazón de gratitud para el bendito Cristo Samael, que gracias a Él estamos aquí y gracias a Él podemos tener toda esta hermosa enseñanza que nos libera de todos esos defectos psicológicos, que nos libera finalmente en alma, corazón y conciencia. Gracias, hermano.
0: Que así sea.
1: Enviamos un saludo a todos los hermanos que nos escuchan en estos momentos y saludamos también a todos los que son partícipes del chat. Los invitamos a todos nuestros radioescuchas a participar del chat con sus consultas, con sus preguntas. Enviamos un saludo a todos los conectados en estos momentos, a Jorge de Colombia, un gran saludo, a Rubén en México, un gran saludo. La primera consulta nos la hace nuestro hermano Rubén en Estados Unidos. Y nos dice, pregunta, ¿cuándo viene el arcángel Rafael?
0: Rafael es el padre de la medicina universal, el regente de Mercurio. Entonces son siete ángeles. El de Acuario, luego vendrá el regente que regirá la edad de Capricornio. Y muchas edades después vendrá el ángel Rafael, hermano. Pero Rafael, en el macrocosmos, está con nosotros. Es parte del programa de la Logia Blanca y es una parte del ser de los siete ángeles interiores dentro del microcosmo hombre, como en el macrocosmo de los dioses. Otra pregunta.
1: Gracias, hermano. La siguiente pregunta es, ¿cómo podemos asir la luz del Cristo Samael en el alma? ¿Cómo invocarlo?
0: Bueno, asir la luz del Cristo Samael es practicar los mandamientos de Acuario. Es amar a Dios como a Dios Padre, a Dios Madre, por encima de todas las cosas, porque todos los días comemos, todos los días hay simiente, hay que transmutar. Hay que aniquilar el ego y dar fe. Así podemos hacer la luz de la autonosis en nuestra alma, en nuestra conciencia, hermano. ¿Y qué otra pregunta hacía ella?
1: ¿Cómo podemos invocarlo?
0: Y entonces al maestro Samael, pues lo invocamos: Padre mío, Dios mío, Señor mío, Madre divina Eros, te suplico humildemente en el nombre del Cristo Quetzalcóatl, por la fuerza de Quetzalcóatl, por el amor del Cristo. Me invoques al Cristo Samael, a mi alma, a mi ser, para que me conceda su fuerza, su amor y su bendición y su gnosis en mi conciencia o la petición que se le quiera hacer. Eso es todo. En el nombre del Cristo se invocan a los maestros.
1: Muchas gracias, hermano Abad. La siguiente pregunta la hace nuestra hermana Luz de México y dice... Paz inverencial, hermano Abad, es un gusto saludarle. Mi consulta es, ¿cómo puedo desarrollar la voluntad en mi alma? ¿Cómo pedir a la parte del ser de Samael en mí la voluntad para el trabajo diario?
0: Bueno, el telema voluntad es la fuerza que permite practicar autonosis, autorrecuerdo, los pasos de la meditación, escuchar conferencias, ir a las segundas cámaras, enseñarnos y practicar el autorrecuerdo con algún mantra. Esa fuerza de voluntad nace a medida que vayamos transmutando el esperma sagrado. Cuando se ama la materia prima, la sangre del cordero, y nos alimentamos con ese pan supersustancial, ya sea como solteras, solteros, entonces se va activando la voluntad del Cristo íntimo en la conciencia, porque el alma voluntad, la esencia es voluntad, pero está caída por el pecado. Entonces, a medida que vamos transmutando y llevando esa energía al corazón y que pase a nuestra Madre Divina, al Cristo, entonces el Cristo deposita su voluntad, la Madre, su voluntad y el Espíritu Santo para que practiquemos autonosis, hermano. Otra pregunta.
1: Muchas gracias, hermano Abad. Nuestra hermana Eleonora, a la cual enviamos un gran saludo, ella pregunta, hermano, entonces las personas que no creen en Dios, aunque se mantengan castos, ¿la energía se va abajo hacia el Kurda Antiguador?
0: Pues los que no creen en el Cristo Samael, como no creían en el Cristo Jesús, eran simoniacos, como Simón el Mago. Eso es obvio. Alguien puede decir, no, pues yo, a mí me han dicho gentes, a mí de la gnosis me interesa la alquimia. ¿Sí? La disolución del ego no, porque con la alquimia yo me puedo retener y aguantar y disfrutar de la lujuria del sexo. Entonces, obviamente, pues que esos son simoniacos, hermano. Los simoniacos, cuando desencarnen, están conectados con el pozo del abismo. Ahí dice la Divina Comedia del Dente Alighieri, y así me lo dijo el maestro Samael. Y todos los que se sienten dioses y que se sienten superiores a Samael y que engañan a los pueblos, son simoniacos, hermano. Eso es todo así de sencillito. Otra pregunta.
1: Muchas gracias, hermano Abad. Esto sería la última pregunta del día de hoy que tenemos en el chat.
0: Bueno, entonces pues damos gracias a quienes nos escucharon y que la fuerza, la pistisofía del bendito Samael reine en sus corazones. Paz inverencial y gracias a ti, hermana, por servir de moderadora y en esta noble misión para la conciencia humana. Paz inverencial.
1: Paz inverencial. Muchas gracias, hermano, por esta hermosa disertación y por esta comprensión que nos hizo a todas nuestras almas acerca de nuestro Señor, el Cristo Samael. Gracias.
0: Bueno.
1: Paz y merecida. Bien, hermanos, el día de hoy nos despedimos de todos ustedes enviándoles un abrazo fraternal.
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0: Paz Inverencial, hermanos de Radio IQ, Radio Escuchas, enviamos un gran saludo a toda la comunidad gnóstica que nos escucha, a cada alma, a cada corazón latiendo en estos momentos, ansioso de escuchar la sabiduría gnóstica. Enviamos un enorme, enorme abrazo fraternal. Con toda nuestra alma y nuestro corazón, vamos a dar inicio a esta hermosa conferencia que el día de hoy me llena de alegría porque se hablará de nuestro Señor, el Cristo Samael. El título de hoy presentado es Samael, el Cristo de Acuario, Cosmocrator y Avatara, por parte de nuestro hermano Abad, que tengo mucho placer el día de hoy y mucha alegría de presentarlo, que recordemos que es discípulo directo del Cristo Samael y es coordinador de las actividades internacionales de la Iglesia Gnóstica del Cristo Samael, Fernando Moya, Abad de la Iglesia del Cristo Samael, que ya se encuentra con nosotros para compartir este bello mensaje del día de hoy de nuestro Señor el Cristo. Para ello, cedemos el micrófono para iniciar esta hermosa plática, esta hermosa disertación, esta hermosa conferencia que el día de hoy nos va a compartir a todas nuestras almas. Recordemos escuchar con el alma. Paz inverencial, hermano Abad.
1: Saraí, paz inverencial, hermana misionera internacional para la expansión de la doctrina gnóstica a través de la radio. Agradecemos la deferencia y pues me dirijo en este instante de la era de Acuario a la conciencia colectiva de la hermandad gnóstica mundial, directivos, misioneros, líderes, hermanos en general, a que nos reunamos hoy en conciencia y en espíritu, en una reflexión evidente para una toma de conciencia superlativa, lo que es el Cristo Samael, el regente del planeta Marte, Doge, Avatara de Acuario, presidente mundial de la antropología gnóstica y supremo patriarca de la Iglesia Gnóstica, tanto en los mundos internos como en el mundo físico. Así pues, que Samael aún peor, la voluntad del Dios cósmico, es el genio sideral del planeta Doge Marte. Me decía el maestro Samael que Dani, un avatara en Marte, un Cristo, el gran restaurador de las conciencias, dio testimonio de él. Samael, indudablemente, que es el gran receptor de la luz cósmica que llega de Marte y del sistema solar hacia la Tierra física y espiritual y a la conciencia humana. Samael tiene cuerpo físico inmortal y está en este instante los allá en el Shangri-La. Cuando Sudian y Bodhisattva, una vez en un diálogo exquisito, en el año 76, hace como 42 años, en la oficina de su sede patriarcal, me invitó a su casa, me llamó al monasterio, fui al aeropuerto, tomé un avión y llegué, pues, toqué la puerta, me abrió la abuela y me dijo, el abuelo te está esperando. Subí, toqué tres veces, me invitó a pasar, me saludó el saludo gnóstico, con la mano muy levantada al aire, correspondí, le di un abrazo porque él me permitía que lo abrazara y para mí era sublime que él me abrazara, de hermanos, de almas, hermoso. Y ya después de estar recibiendo sabiduría gnóstica de su ser, le pregunté que si él tenía, aparte del cuerpo inmortal de la momia que tenía ahí, porque me había dicho que tenía el cuerpo de Víctor Manuel Gómez en el sarcófago en Egipto donde tenía la momia. Y que si él tenía otros cuerpos, aparte de esos dos vehículos, y me dijo, mira hermano, cuando Midian y Bodhisattva camina por las calles de Doge Marte, allá en Tanio, la capital, los habitantes de Marte no ignoran que soy el hijo muy amado del rey del mundo, Samael. Y me saludan con infinita alegría y amor profundo. En ese planeta, creado por mi real ser, tiene más de 2 millones de seres cristificados, iluminados. Me dice el Cristo Samael. Y así que toda la sabiduría marciana de los siglos resplandece en el interior profundo de los habitantes del planeta Marte. Toda la sabiduría de los siglos de la luz, de la gnosis, del regente cosmocrator de Marte, resplandece en el interior de más de 2 millones de seres humanos cristificados. Bueno, para mí, como mortal de la Tierra, era impresionante, pues, estar escuchando lo que él me decía. Y le pregunté, maestro, porque ya habíamos llevado como 3, casi 4 horas hablando y nos paramos, y le dije, para su real ser Samael, ¿qué significa 1 millón de años? Entonces él parpadeó y me dijo, un parpadeo, hermano. Entonces nos reímos. Así que Samael, el logos planetario marciano, está crucificado en el corazón, en la morada sideral de ese planeta llamado Doge en lengua marciana. Él es el receptor de la luz que viene del limbo del sol y de los 13 cielos del sol y de la galaxia, y que él retransmite con amor a su cuerpo multidimensional planetario para que haya vida y tenga vida en abundancia, como lo hace el bendito Sorocotor aquí en la planeta Tierra. Samael y sus ángeles, guerreros de la antigua Tierra Luna, celebraron en esas épocas, cuando el planeta Selene existía en el pasado Mahasvantara, hoy la Luna, un cadáver, la unción gnóstica con el partimiento del pan y vino. Así me lo dijo el Cristo. Samael y sus 12 apóstoles interiores o 12 pastores del ser, me explicó el bendito de labio oído que en el pasado día cósmico él vivió el mismo drama de la crucifixión en el planeta Selene, ese que vivió Yeshua ben Pandirá, Jesús el Cristo, el que realizó hace más de 2000 años el bendito, él vivió ese proceso públicamente en el planeta Selene. Entonces, como el verbo de un Dios es un verbo creador, ese verbo creador, mediante la corriente del sonido, penetraba en mi imaginación, en mi pequeña fracción de alma, y me permitía vivir esos acontecimientos que él me revelaba de otros tiempos, y ver el proceso de crucifixión de él y todas esas cosas. Para mí eso era extraordinario, porque no es lo mismo hablar con un ser humano mortal como nosotros del lodo de la tierra, que está recibiendo de un logos creador la sabiduría de los siglos y sembrándola en mi conciencia con luz, sonido, poder y gloria. Así que ese fue extraordinario, esa explicación. De modo que el bendito Samael me dice, subí al supremo sacrificio de la crucifixión y me dieron vinagre y se burlaron los centuriones y se jugaron mis vestiduras. Y después del acontecimiento del Gólgota, resucité de entre los muertos, vivo en el planeta Selene, hace millonadas y trillonadas de años. enseñé a la humanidad de esa época la gnosis, el camino de la revolución de la conciencia, con la práctica de los tres factores. Así pues que las enseñanzas del bendito Samael, que es todo un superhombre y un dios, que se encuentra en el Shangri-La con cuerpo físico, es un extraterrestre de otro planeta que habita en nuestro mundo y que está aquí con nosotros por amor como avatar de Acuario. Bueno. Samael, como patriarca y avatar de Acuario, ha traído al planeta Tierra el santo grial del corazón de Marte, entregándonos la doctrina de la luz gnóstica para la salvación de nuestras almas en un lenguaje sencillo, escrito en sus 70 libros, en sus conferencias, la pistisofía develada y en sus cátedras litúrgicas. Me decía el bendito rey del mundo, un cosmocarator, que su cuerpo planetario está hueco, con cavernas gigantescas, dentro de la totalidad del vientre de ese planeta. Y que él, como rey del mundo, responde por todas las almas de Doge Marte, como Sorocotora responde por todas las almas del planeta Tierra, en todas sus dimensiones. Los grandes hierofantes iniciados de la logia blanca marciana, que son más de 2,000 millones que tienen cuerpo físico, y otros millones que habitan en la cuarta vertical del planeta Marte y en el astral superior, en el planeta, la parte astral planetaria, viven millares de ángeles, y en el mental planetario, en el causal planetario, una jerarquía de seres de luz. Esas son la logia blanca del planeta Marte, y todos son sacerdotes por siempre, de acuerdo a la orden sacerdotal de Samael, el señor del fuego y de la fuerza. Así que Samael y su gente están encarnados aquí en la Tierra para redimirnos con su impulso volitivo marciano, con su fuego y con su luz, y llevarnos a la luz del tesoro de la luz. El nombre profundamente sagrado, Samael Aun Beor, hermanos que me escuchan, significa voluntad de Dios, rey de justicia, rey de paz. Samael no tiene padre terrenal, ni madre terrenal, ni siquiera en Marte, ni en este planeta que llamamos Tierra. El real ser de Samael no tiene genealogía, ni tiene principio de días, ni de fin de vida, sino que está hecho a semejanza del Hijo de Dios, y él permanece por siempre sacerdote de la Iglesia Gnóstica, de los mundos superiores, en este sistema solar y la galaxia. Indudablemente que él no tiene genealogía, porque en el año 76, me acuerdo, tenía 26 años a principio del 76, los acababa de cumplir, en un diálogo exquisito, me habló él, el Logos creador de Marte, porque él decía, aquí está presente mi ser ante ti. Me dice, hermano, fabriqué mis cuerpos existenciales del ser de oro puro, hace varios Mahasvantaras. Imagínense, antes de que este universo de este sistema solar existiera, y antes de que el universo del sistema solar en que existía el planeta Selene, donde él vivió la crucifixión, existiera, y más atrás, desde ese tiempo inmemorable, fabricó los cuerpos existenciales y me dijo, son de puro oro. Entonces le dije, sí, maestro, una vez hace unos años, en el astral me despertaron y pude ver un ángel de luz sublime con unas alas gigantescas volando a baja altura frente a mí, y otro era de puro oro, con unas alas de oro impresionante. Y me dice, sí, nosotros los dioses tenemos la simiente de oro puro. A mí eso me impactó, le dije, el semen de oro, sí, es de oro puro, hermano. Bueno, ¿por qué no tiene genealogía ni principio de vida, maestro? Ni padre terrenal. Me dice, porque vengo de muchos Mahalvantaras atrás como creador de planetas. El último es Marte. Y también fabriqué los cuatro kayas o cuerpos de perfección en pasados Mahalvantaras. Para mí eso era asombroso, era un muchacho. Escuchar a un ser de eso hablándome de algo que ni siquiera en mi entendimiento terrenal ni en mi mente interna podía concebir a mi limitada capacidad de mi esencia. Y me decía, creé y formé y fabriqué en la novena esfera, hermano, el cuerpo de Dharmakaya, el Sambonakaya, el Adikaya y el Nirvanakaya. Y me habló especificándome de cada uno de esos cuerpos, sus poderes y sus fuerzas. Pero en síntesis le diré que el bendito Logos marciano me dijo, con esos kayas puedo viajar por toda la galaxia, proyectarme en billonésimas de segundo a cualquier sistema solar, a cualquier constelación y al sol central de Sirio. Y ya me habló de la humanidad de Sirio, de la iglesia trascendida y etcétera, etcétera. Eso será en otro tema. Historias extraordinarias. Esos cuatro kayas son vehículos que crea el Padre, el Hijo y el Espíritu Santo, aunque tengan cuerpos de oro y cuerpos de gloria, para poder, si quiero, renacer en cualquier planeta, en cualquier sol de la galaxia, que es gigantesca. Me decía, esta galaxia tiene 100.000 años luz de largo por 10.000 años luz de ancho. Es como un huevo, hermano, de luz. Así pues, hermanos, que Samael es el ministro de Atim, en lenguaje inca de Intihuatari, o Michael, el rey del sol, y me dice, y trabajo humildemente bajo sus órdenes. Samael, el logos planetario, envió a su Diani Bodhisattva a la Tierra, ya que los regentes de este sistema solar se dividen los gobiernos de las humanidades planetarias en distintas épocas. Eso me lo explicó él muy claro. Mire, me dijo el patriarca, hermano, en la edad solar de los nórdicos, de los druidas, de los celtas, de los escandinavos, de Islandia, de Groenlandia, esas épocas solares, se encarnó Sukra. O Anael, el regente de Marte. Sukra, en lengua venusina, es el nombre del regente de Marte. Él se encarnó y él escribió el libro de las runas que hemos traído a la humanidad en este tiempo. Así pues que los 12 cosmocratores de los 12 mundos del Sol se reencarnan como con sus almas humanas, como avataras en los diferentes planetas, todo el tiempo, para el intercambio de las energías eléctricas, magnéticas, entre los mundos y los seres planetarios. Para mí era extraordinario, pues, recibir del bendito Logos esa extraordinaria información que quedó codificada, sembrada como una semilla de luz en mi fracción de alma y mi ser para toda la eternidad. Y por eso la hablo como si en este instante el bendito me lo hubiera narrado. Bueno, Samael, el quinto de los siete, él me dijo, soy el que más ha sufrido, hermano, entre los miembros de la familia solar. Le dije, maestro, y todas esas traiciones de sus discípulos, de los más allegados, etcétera, etcétera, y me abstengo de nombrarlos, y de toda esta gente. ¿Qué es esto, maestro? ¿Qué siente usted en su alma? Entonces cruzó su pie derecho sobre mi izquierdo, frente a donde me encontraba sentado, y tomó su mano izquierda y se rascó la planta del pie derecho. Y me dijo: hermano, no me hacen ni cosquilla ni en la planta de los pies, y tengo callo en el corazón. Por eso soy el que más he sufrido y tengo conciencia solar. Y conozco el dolor humano, y por eso con amor estoy aquí en la tierra con ustedes. Así que, me dice el patriarca, soy creador de hombres y dioses, hermano, en este planeta y en el planeta Marte. Sí, un creador de hombres y de dioses, porque la doctrina gnóstica es para convertirnos en hombres y más tarde en superhombres, en dioses. Así me hablaba el Cristo Samael. De modo, almas que me escuchan, Samael, el regente de Doge Marte, es un cosmocreator, creador de mundos, dioses y hombres. No es un simple enano de Walt Disney. No es un simple mortal del lodo de la tierra, o un ser devaluado en la conciencia de los perversos. Samael es el superhombre. Quiero que todos comprendan, incuestionablemente, él se encuentra en el Shangri-La y está aquí con nosotros por amor. Le dije: maestro, si usted no tiene más cuerpos que el de la momia inmortal que está ante mí y en el sarcófago, el cuerpo de Víctor Manuel Gómez, ¿cómo me dice que cuando usted camina sobre las calles de Marte todo lo quieren? Me dice: mira, mi ser tiene el don de la ubicuidad. ¿Qué es eso, maestro? Ubicuidad. Términos que a mi fracción de alma jamás se le hubieran ocurrido que existirían. Sí, esto quiere decir, hermano, que mi ser, a través de las diferentes partes del ser, puede estar en distintos lugares al mismo tiempo. Por ejemplo, ahora estoy dirigiendo una meditación en una rana en el Tíbet, y otra parte de mi ser está dirigiendo un congreso en otra región del mundo. Eso se llama el don de la ubicuidad, hermano. El ser se, y le dije, ¿se puede materializar físicamente? Cada parte del ser la puedo materializar físicamente con mi rostro, con mi imagen. Bueno, asombroso, ¿verdad? Que ese extraterrestre esté aquí con nosotros por amor, por amor. Me habló él, el regente de Marte, que él era un habitante del Zoostó. Le dije: ¿qué es eso, maestro? A mí me quedó impactado esa palabra con Z y doble O, Zoostó. Me dijo: pues el Zoostó es la luz increada que está con nosotros por amor ahora, hermano. Entonces me dice: es que el Buda íntimo es el Cristo íntimo, hermano. El íntimo.

en Teotihuacán, aquí por amor con ustedes. Poseo, pues, me decía el bendito, conciencia de varios infinitos dentro de mi propio ser. Y le dije, no hay capacidad en mi mente ni en mi corazón para comprender, maestro, la conciencia de varios infinitos dentro de su propio ser. Entonces, me revelan el bendito Samael un signo del 8, doble, como dos rayas de una carrilera de un tren, los carriles de un tren que se forman con las dos rayas, dos ochos separados en el espacio cósmico infinito. Y dentro de ese infinito, de ese santo ocho que estaba vertical, habían varios infinitos que se movían, que eran galaxias. Entonces me dice, ahora sí comprendes. Sí, maestro, ahora sí comprendo. Porque usted dice que usted posee la conciencia de varios infinitos. Así que Samael es el Cristo cósmico, Ishwara, al estilo tibetano, humanizado con cuerpo planetario, ¿sí? Y con cuerpo físico, con sus cuatro grados de perfección, que son los cuatro kayas, fabricados hace varios Mahavantara. De modo que Samael es un hombre galáctico, con conciencia eterna de varios Mahavantaras. Samael en el microcosmo hombre, dentro de la humanidad solar, escuchen bien, que camina y vive sobre la superficie del cuerpo planetario del planeta Marte, para cada hombre y mujer que viven en la tercera, cuarta dimensión y en todos los cielos del planeta Marte, Samael es la parte más elevada de su propio ser en cada habitante del planeta Marte. Porque él es el rayo solar donde han emanado sus propios seres. Por eso Jesús el Cristo en Pistisofía dice, hermano, el logos causal planetario, el logos causal, es como un sol que tiene muchos rayos, millones de rayos de distinto color e intensidad que personifican a tal o cual maestro de perfección o Dios. Lo mismo es Sorocotora. Son paralelas de los maestros cosmocratores en diferentes niveles de ser. Samael, el regente de Marte en nosotros, los que amamos la doctrina gnóstica marciana, porque transmutamos, aniquilamos el ego y servimos a la humanidad, porque practicamos los tres misterios de la luz, del primer misterio del Padre, que es amar a Dios sobre todas las cosas. Y amar a Dios sobre todas las cosas es transmutar la sustancia, mater de la Madre Divina, el Cristo en sustancia. Gozar de la dicha sexual, dice el Cristo Samael, pero aniquilar la bestia animal. Así que, Samael, regente de Marte, en los habitantes de la Tierra, los hermanos gnósticos que practican autonosis, es la parte más elevada del ser, porque es la que nos colocó en el camino de la gnosis. También me dijo el bendito, así como existen los 12 salvadores interiores, los 12 apóstoles en cada maestro, en cada Dios, en cada ser, en cada alma humana, los 7 ángeles del Apocalipsis, los dioses de los elementos, los 5 árboles de la ley, los 24 invisibles, Minerva, sabiduría, la justicia, Anubis, todas esas partes del ser. Existe, en el Pistisofía explica él que existen los 5 árboles de la ley, y el quinto árbol es el Samael interior. Esa parte del ser Samael interior en nosotros es de las más elevadas del ser, porque él ha recibido la fuerza suprasexual y el fuego que enciende la vida suprasexual
para llevarnos

0: con las diferentes partes del ser, el Cristo íntimo, la madre Eros, a la práctica del Maituna con aniquilación budista. De modo que estudia pues pistisofía, hermanos, para que salgamos de la ignorancia del ser en que nos encontramos. Samael, el Cristo anhela la integración de sus hijos en él. Samael, el Cristo, el gran integrador, porque el Cristo es el integrador. A través de la gnosis trabaja para integrar todas las partes del ser, aisladas, superlativas, en cada hermana y hermano gnóstico que practica la autonosis. De modo que el quinto de los siete, el rey de Marte, ha traído la doctrina del superhombre a cada alma de cada hermano. Y él ha restaurado, integrado todas las doctrinas solares antepasadas con su gnosis, imprimiéndolas en el libro Matrimonio Perfecto y en su quinto evangelio. Fundamento de la misma gnosis para indicarnos el camino hacia la luz. Me decía el patriarca Samael: soy el presidente de la antropología gnóstica, soy el presidente mundial, hermano. Por la antropología gnóstica conquistaremos Europa y la conciencia humana. Debéis enseñar antropología gnóstica. De modo, hermanos, que Samael es un gran amigo, un gran hermano de la luz, un diánimo di salva. Y sobre eso voy a contarles una anécdota. Lo hago con humildad y con todo respeto, pero quiero que lo sepan los que me escuchan. Me dijo, hermano, porque cuando me dirigía a él le decía, en el nombre del Cristo Samael le pido a su real ser tal cosa. Otra vez él me decía, aquí al estilo mexicano, cuate es amigo, mira, cuate. Entonces yo le sentía un amor y una alegría. Cuando me hablaba así, nosotros hablábamos de muchas cosas y de las existencias pasadas en la revolución con Pancho Villa. Y le decía, maestro, yo me acuerdo que usted, yo vivía con mi esposa en una allá en Sonora, en la meseta de Durango, en una choza humilde que andábamos descalzos. Usted estaba ahí al lado con Dondita. ¿Y te acuerdas de eso? Sí, sí me acuerdo, maestro. Y muchas cosas hablábamos con el bendito. Entonces los hablábamos como grandes hermanos, con un amor de amigos increíble. Pero como él sabía que cuando le quería hacer una pregunta me dirigía a su ser en el nombre del Cristo, él me decía, hermano, quiero que tú sepas que tú eres el único de mis discípulos que sabe distinguir entre el amigo, el bodhisattva y mi real ser. Y el que tenga entendimiento que entienda que Samael es el señor interior profundo de la fuerza, de todas las fuerzas, y por eso el señor de la fuerza trajo el poder de Piscis, porque Piscis es fuerza y sabiduría, es la gnosis científica, filosófica, artística, que nos permite manejar la fuerza, el fuego de Samael, de la gnosis de Samael, hermanos, y de nadie más. Samael, quiero que comprendáis que en este planeta y en el sistema solar existen tetrasustentadores del universo. Me dijo, yo soy un tetrasustentador y otro es fulano, sutano, y eso hablaremos en otra conferencia. ¿Qué son los tetrasustentadores de un universo? De un planeta, de un sistema solar, de una galaxia, del sistema solar de Alcione. Maravilloso. Así que Samael, el rey del planeta Marte, en este mundo Tierra, no tiene preferidos, hermano. Él es el preferido de alguna de sus hijas y de sus hijos, que lo aman porque practican los tres misterios fundamentales, que son los tres factores. Amar a Dios sobre todas las cosas. A tu alma aniquilando el ego en la fragua de Vulcano. Y enseñando la gnosis que es tu prójimo. El que no haga eso está condenado al fracaso. Así que, Samael, el Cristo ha descendido a nuestro universo interior para traernos la luz, para con su divina gnosis y la didáctica para aniquilar el ego y los pasos de la meditación para aniquilar el ego que estableció en el monasterio 90 veces. Cada misionero y misionera tenían que practicar todos los días a las 7 de la mañana la meditación por turnos. Y el que no practicara las 90 meditaciones no pasaba el curso. Así que el Cristo descendió a nuestro universo interior, lleno con su luz, para rescatar con la doctrina de la aniquilación budista todas las partículas de luz, de conciencia, embutidas, enfrascadas en el ego animal pluralizado y en las inútiles vestimentas. Ajankrita Baba, me decía el Cristo, es una expresión tibetana, condición egoica de la conciencia. Hay que liberar la conciencia para que salga de esa condición dentro de los 7 pecados capitales pluralizados. Samael, el rey de Marte, ha enviado a su hijo muy amado, a su bodhisattva, para enseñarnos la doctrina del Cristo íntimo. El Cristo Samael, el gran integrador de la gnosis, porque Cristo es el gran integral. El Espíritu Santo es el gran conciliar y el Padre es el santo afirmar, hermanos. El gran integral, el Cristo Samael, a través de la gnosis, trabaja para integrar todas las partes aisladas, superlativas, de cada hermano y hermana gnóstica que practica autonosis. De modo que la doctrina del superhombre es la doctrina gnóstica de la luz, traída por el quinto de los 7. El quinto de los 7, me decía el bendito Samael, es la quinta verdad, hermanos. La quinta verdad. El quinto evangelio. Me dijo, se escribieron 4 evangelios y están vedados. A mí me ha tocado develarlos, el 4 evangelios, con el quinto evangelio, hermano. Y esos son los libros. Y la pistisofía develada que entrego en un lenguaje sencillo y que elaboro de acuerdo a cómo se entienden ustedes los seres humanos. Así pues, que Samael ha restaurado todas las doctrinas solares que quedaron en mitos, leyendas, piedras, códices, a través de la antropología en la divina gnosis, que son el fundamento para lograr la realización de la luz. Debemos comprender, hermanos, que Samael es puro amor y que amor es amor consciente, que Samael es omnisciencia divina, que es la sabiduría del amor. Y él me decía como un poeta, hermano, es que cuando eliminemos el ego, cuando te liberes y se liberen los hermanos, reinará el amor y la paz, la gnosis, la sabiduría, y más allá de la sabiduría está la felicidad suprema. Así que Samael es la inteligencia y el saber de todas las partes del ser, y eso se llama pistisofía. La pistisofía develada es la inteligencia y la gnosis de todas las partes de Samael y del bendito Jesús el Cristo, hermanos. Ese libro es un espejo de luz de todas las partes del ser de esos dos dioses sublimes, donde puede reflejarse nuestro ser si lo estudiamos, si transmutamos, si aniquilamos el ego y dejamos el egoísmo y servimos a la humanidad. El que no enseña gnosis es porque anda fornicando. Te lo digo de una vez claro, y no se dejen engañar. El que no enseña gnosis es porque no puede dar fe de lo que hace con su mujer en la cama. Porque el que transmuta y aniquila el ego siente el anhelo de compartir la luz con sus semejantes. Un día le pregunté al Cristo, maestro, ¿qué enseño en el monasterio? Lo que haces con tu mujer en la cama, con el lenguaje gnóstico de la luz. Así que Samael es misericordia infinita. Se sacrificó por nosotros, hermanos. Él es el que se sacrificó. Él trae la doctrina. Nadie puede tomar la doctrina de Samael y soy Dios y soy no sé qué, o yo soy el lo que sea. Si la doctrina es de Samael, hermano. Así pues que él es la caridad sin límites. Samael es la gran bondad de Dios. Es la gracia y la virtud y es la unidad de la vida. Samael es la fuerza y el poder. Él es Quetzalcóatl. Samael es Osiris, el Padre Sol, él es el Cristo, extraordinario, sublime. Él es la fuerza de la gratitud y el más sublime misionero que mi alma humana ha conocido sobre el planeta Tierra, porque él sufrió mucho para traernos la gnosis a nuestras almas. Así que Samael es la belleza del amor en nuestros corazones, hermano. Amén. Bueno, sucede de que si nos preguntamos ¿quién es Samael aún Beor? Él nos contesta: yo aún Beor soy Samael. En mí se encarnó mi ser planetario. En mí se encarnó el Cristo, en mí se encarnó el Glorian, en mí se encarnó el Logos Samael de Marte. Él mora en mí y yo moro en él. El que a mí me escucha, escucha al que me envió. Soy Samael. Eso nos dice Samael. Y eso está escrito. Y él dice: soy el maestro Samael de los misterios egipcios. Soy el gran avatar de Acuario, el iniciador de la era, el maestro de la fuerza. Así que el quinto de los siete es un hombre y un dios humanizado al servicio de la humanidad terrestre como avatar de Acuario. En el Apocalipsis, capítulo 19, versículo 9, se habla del verdadero. Ahí dice Juan, el apóstol de Juan, el apóstol Juan, que fue llevado por un ángel al cielo y le dice: mira, ¿y qué ves? Entonces Juan abre los ojos de su espíritu por su ser y dice: y vi el cielo abierto. Y he aquí un caballo blanco, y el que lo montaba es el fiel y verdadero, y con justicia juzga y guerrea contra la oscuridad. Sus ojos son llamas de fuego, y hay muchas diademas sobre su cabeza, y tiene por nombre Samael. Está vestido con ropas empapadas de sangre, porque lucha contra la logia negra, y su nombre es el Verbo de Dios. Y los ejércitos celestiales, vestidos de lino blanco, limpio, lo siguen en caballos blancos. De su boca, de Samael, sale una espada aguda, para herir con ella a los perversos de las naciones, y regirlos con vara de hierro. Así pues que él vio un ángel que descendió del cielo Samael en el milenio, y tenía las llaves del abismo y una gran cadena en la mano, con la que prendió al dragón y lo arrojó al abismo y lo encerró. Él le pregunté al bendito Samael que cómo había hecho para capturar a Yahvé, el jefe de la logia negra. Me lo explicó, pero eso es una conferencia completa. De modo pues, almas que me escuchan, saber que gracias a la doctrina de la luz gnóstica, nuestro amado patriarca Samael, en el capítulo 43, al final de la Pistisofía Develada, nos dice: Y esta es la clave suprema que ninguna batara, ni en la historia de la Atlántida ni de la Lemuria, se enseñó públicamente. Solamente él se le concedió el poder de enseñar la quinta verdad. Y me dijo, y del hogado el sombrero, hermano. Y dice así, en ese capítulo 43, quebrantar los agregados psíquicos es posible en la forja de los cíclopes, en pleno coito químico. Hombre y mujer sexualmente unidos están rodeados de terribles fuerzas cósmicas. Hombre y mujer sexualmente unidos están rodeados de las fuerzas terribles que pusieron el universo en su marcha. El hombre es la fuerza positiva, la mujer es la fuerza negativa, la fuerza neutra concilia a ambas. Si las tres fuerzas se dirigen contra un agregado psíquico, este se reduce a polvareda cósmica. El hombre, en pleno coito químico, debe ayudar a su mujer tomando los agregados psíquicos de ella como si fueran propios, y la mujer debe tomar los agregados psíquicos del hombre como si fueran de ella. Así las fuerzas positiva, negativa o neutra se dirigen contra cualquier agregado psíquico debidamente unidos. Y esta es la clave para desintegrar los agregados psíquicos. Hombre, mujer unidos sexualmente deben orar pidiendo a la Virgen del Mar de Vikundalini desintegre tal agregado psíquico previamente comprendido a fondo. Si el hombre quiere desintegrar un agregado psíquico del odio, de la lujuria, de los celos, etcétera, clamará a la Divina Madre Kundalini rogándole le desintegre tal agregado. Y su mujer le ayudará con la misma súplica, como si el agregado fuera de ella. Así procederá el hombre con los agregados psíquicos de su mujer, tomándolos como propios. La totalidad de las fuerzas del hombre y la mujer en la cópula metafísica deben dirigirse hacia los agregados psíquicos del hombre y hacia las de la mujer. Así acabaremos el ego. Esta es la clave máxima, suprema, que el patriarca enseñó en la pistisofía de velada. Y a mí me la enseñó de labio oído cuando estuve frente a él. Y la otra es cómo evitar la eyaculación seminal cuando se sienta el deseo del orgasmo y el espasmo, que está en un libro, que está en la página de la Iglesia Gnóstica, que se llama La lujuria de Lilín Ajemá. Cómo comprenderla y aniquilarla con la clave para evitar la eyaculación seminal. De modo que todos los misterios, como este misterio suprasexual, han sido enseñados por el avatar de Acuario y por nadie más, hermanos. Todo directivo de institución, todo líder que enseñe la gnosis impersonalmente merece un aplauso del Cristo Samael, de la Logia Blanca, y tiene ante la ley del trono de Anubis Dharma. Pero hay de aquellos que toman la doctrina a su forma y a su manera y hacen que aparezca como si fuera de ellos. No enseñan impersonalmente, sino que usan la gnosis y al maestro para que los adoren, para que los veneren, para que les rinden culto, porque están llenos de mitomanía, de egolatría, de narcisismo, hermano. Hay almas, como todos nosotros, venimos al mundo con el ego animal. ¿Cómo es posible que en pocos años resurgieran varios Samaeles, dioses aquí y allá, cuando esas almas, o si fueran bodhisattvas, nacieron con el ego animal? ¿Cuándo realizaron las tres montañas, hermano, para que en 5 o 10 años a la partida del cuerpo de Víctor Manuel resurgieran una pleyade de maestros con sus nombres Los nombres de los dioses son dioses y mis respetos, y en el mundo del ser son cristos, pero sus almas humanas que nacieron con karma, con destino, fornicando, masturbándose y lleno de demonios, ¿cómo es que de la noche a la mañana tienen a sus seres encarnados? Entonces Samael dijo, muchos vendrán en mi nombre. Y lástima por los hermanos gnósticos que los seguirán, porque son hipócritas y fariseos, los engañarán y no entrarán y les cerrarán la puerta, porque son magos negros. Y por eso, él escribió en la Pistisofía, en el capítulo 46, y son palabras del Cristo Samael. El gurú que no enseña a sus discípulos a fabricar los cuerpos solares existenciales del ser no es un gurú idóneo para el saber. Todas las enseñanzas que le entregó al abad durante 3 años para el monasterio y para toda la vida están condensadas en el libro Transmutación para solteros y casados. Todo gurú que no enseña a sus discípulos a fabricar los cuerpos existenciales superiores del ser, no es un gurú idóneo en el saber, porque no puede enseñar lo que no practica, porque no es suprasexual, que es un fornicario común y corriente. El gurú que no enseña a sus discípulos y no los guía por el camino de la disolución del yo, es un gurú equivocado o un mago negro. Esto lo dice en Pistisofía en el capítulo 46. Ahí está el libro, la clave gnóstica del Cristo Samael para aniquilación del ego con los pasos de la meditación. El gurú que no sabe sacrificarse por la humanidad no es un verdadero gurú. Entonces, existen los gurúes falsos que toman la doctrina del Cristo Samael para engañar a incautos, y el camino que va al abismo está empedrado de buenas intenciones. Seguir a otros que explotan la doctrina de Samael y pretender despreciar a Samael como Cristo de Acuario y pregonarse ellos como cristos y dioses. Todos, y esos, el Dante Alighieri y Samael el Cristo me dijo, son simoniacos. Simoniacos, como Simón el Mago me dijo, era casto, hermano, pero odiaba a Jesús el Cristo, pero usaba la doctrina de Cristo para transmutar y lograba sostenerse. Pero el ángel guardián de los manzanos, en Nico Adnicarón, el querubín, no permite que alguien que desprecie al Cristo como supremo avatar y se sienta superior al Cristo o representante de él en la tierra, él rechaza esa energía y va hacia los fondos atómicos de la naturaleza, formando la cola de Satán. De modo que aquellos que siguen a falsos cristos, como lo he explicado hoy, y pretenden, sin respetar la doctrina de Samael, sin practicarla, sin respetar sus estatutos, violando las leyes eclesiásticas y litúrgicas, jugando con la gnosis, son simoniacos. Y el Dante Alighieri me dijo, el Cristo Samael, lo cita en el pozo del abismo. Es una región la más profunda de los infiernos, donde van los homosexuales, donde van los blasfemos y los hipócritas y fariseos. Los hipócritas y fariseos, los que practican las doctrinas del error, los que enseñan las doctrinas del error y los seguidores de los que enseñan las doctrinas del error. Mire la doctrina gnóstica de Jesús el Cristo. Niégate a ti mismo. Agarra tu cruz del sexo. Sígueme. Los tres factores, hermano. ¿Sí? El secreto del labio oído en ese tiempo, en la edad de Piscis. De esa doctrina sublime han salido cientos y cientos de religiones y pseudo-religiones que nada tienen que ver con la doctrina gnóstica del Cristo Jesús, Yeshua ben Pandirá. Lo mismo con la doctrina del Buda. Salieron cantidades de yogas y hatha yogas y etcétera, etcétera, que nada tienen que ver con la doctrina gnóstica hinayana tibetana que practican los bonetes amarillos, discípulos del Dalai Lama. Lo mismo, la doctrina gnóstica de la luz, de la logia blanca del patriarca Samael, ha sido tomada por una cantidad de gente, de líderes. Y al nivel del ego o con su intelecto, porque hay gente que conoce el cuerpo de doctrina y hace malabares con ella y tiene encandilado a la gente, pero son fornicarios común y corriente y sus esposas usan anticonceptivos y aparecen como castos. Así el diablo, el inico, engaña a los pueblos. De modo que hay de aquellos, como decía el maestro Samael, que vendrán en mi nombre, pero no me aman y no me reconocen. Por el contrario, me suplantan y se sienten superiores al que está dentro de mi ser. Esos son simoniacos, hermano. La doctrina del superhombre es extraordinaria, maravillosa. Y se la debemos, pues, al bendito Cristo Samael. Obviamente, que el bendito Cristo Samael, a él le debemos gratitud infinita. La gratitud a Samael es darle gracias por su amor. Gracias te damos, Samael, la hermandad gnóstica del mundo, desde lo más profundo de nuestro corazón, por tu amor, Samael. Gracias te damos, Samael, por tu bondad. Gracias te damos, Samael, por tu misericordia. Gracias te damos, Samael, por tu caridad sin límites. Gracias te damos, Samael, por tu autosacrificio para redimirnos del pecado. Gracias te damos, Samael, por tu ejemplo. Gracias te damos, Samael, por tu fuerza, por tu sabiduría, por tu saber infinito, por tu virtud, por tu gracia, por tu belleza. Gracias humilde te damos, Samael, a tu real ser interior profundo, por enseñarnos la divina gnosis de la luz. Gracias humilde te damos, Samael, por traernos el quinto evangelio a nuestras almas, a nuestro ser, a las almas del mundo. Gracias humildemente te damos, Samael, por tu bendición con esta humanidad terrestre, por traernos el santo grial con el partimiento del pan y vino, la energía sublime que nos da la fuerza para practicar los tres factores de la revolución de la consciente, de la conciencia. Gracias, pues, bendito Samael, por la doctrina gnóstica marciana. Gracias, Samael, luz de luces, por enseñarnos a morir en nosotros mismos. Gracias, ángel de la luz, por mostrarnos el camino directo al absoluto y por colocarnos en el camino de la iniciación. Gracias, Samael, guerrero de la fuerza, por indicarnos cómo fabricar los cuerpos solares, cómo revolucionar nuestras conciencias con tu libro Las Tres Montañas, para conducir nuestras esencias al tesoro de la luz. Eso es gratitud, hermanos, al bendito Samael. Gracias, Bendito Samael, por enseñarnos a cristalizar e integrar la perla seminal e cristalizar el embrión áureo, por indicarnos cómo revolucionar y establecer la gran rebelión en cada partícula de luz enfrascada en el ego animal. Gracias, Samael, bondad de las bondades, por permitirnos reconocer nuestra navidad interior. Gracias, Samael, por darnos la técnica para autoobservarnos y autodescubrirnos y autoanalizarnos y hacer autojuicio, y que el Cristo realice los negocios con la ley para autoaniquilarnos, los egos que cargamos dentro. Gracias, Samael, gurú nuestro, por querer convertirnos en hombres y en superhombres. Gracias, bendito Samael, por tu pistisofía develada, que es el mensaje de cada una de las partes del ser, de tu ser y de Jesús, a todas las partes del ser nuestro. Que así se entienda. El que no la entienda es porque no la estudia. Gracias, gracias a tu sabiduría infinita por darnos la cábala, la medicina oculta, la doctrina secreta de Anagua y todos los libros que escribiste, bendito Dios. Gracias por, bendito Dios, por traer a los dioses santos a nuestra conciencia, por indicarnos el camino de la independencia interior. Gracias, bendito Samael, por concedernos la gracia de enseñarnos a perdonar como tú perdonaste todas las iniquidades con el bautismo del fuego. Gracias, bendito Rey de Marte, Patriarca Supremo de la Iglesia Gnóstica, por entregarnos los misterios del Santo Grial a esta humanidad terrestre. Gracias, bendito Samael, Supremo Patriarca de la Iglesia Gnóstica, por traer a nuestro rígido mundo el bautismo del agua seminal, el bautismo del fuego y el bautismo del Espíritu Santo y la Santa Unción Eucarística. Gracias, Samael, Señor de la Fuerza, por restablecer la liturgia gnóstica de los mundos internos en el mundo físico. Y aquellos que se han burlado y que la profanan públicamente, que el rayo de la justicia caiga sobre ellos. Tendrán karma duro por pagar. Gracias, Samael, por enseñarnos las siete cátedras de oro de tu santa liturgia. Gracias por restaurar la iglesia gnóstica sobre la faz de la tierra. Gracias, bendito, por darnos tu carne y tu sangre. Bendito Samael, yo sé que tú dirías, amado maestro, que ese es tu deber. Así que gracias a tu santo sol absoluto, tu prototipo divinal, por guiar nuestras almas con los misterios gnósticos de la luz hacia el absoluto. De modo que podría pasar horas reflexionando y agradeciendo con gratitud infinita desde el fondo de mi pequeña fracción de esencia al bendito Samael, a la gloria de Samael el Cristo. ¡Bendito sea! Y todos los hermanos del mundo que practican autonosis. Ometeol. He terminado. He dicho. ¿Alguien quiere hacer una reflexión? ¿Una pregunta? Con el mayor gusto la respondemos.
1: Muchas gracias, hermano Abad. Sí, es hermoso sentir esa fuerza del Cristo Samael expresándose en estos momentos, hermano, con cada palabra que nos dice. Y no cabe en mi alma el sentimiento en el corazón de gratitud para el bendito Cristo Samael, que gracias a él estamos aquí y gracias a él podemos tener toda esta hermosa enseñanza que nos libera de todos esos defectos psicológicos, que nos libera finalmente, en alma, corazón y conciencia. Gracias, hermano.
0: Que así sea.
1: enviamos un saludo a todos los hermanos que nos escuchan en estos momentos y saludamos también a todos los que son partícipes del chat. Los invitamos a todos nuestros radioescuchas a participar del chat con sus consultas, con sus preguntas. Enviamos un saludo a todos los conectados en estos momentos, a Jorge de Colombia, un gran saludo, a Rubén en México, un gran saludo. La primera consulta nos la hace nuestro hermano Rubén en Estados Unidos. Y nos dice, pregunta, ¿cuándo viene el arcángel Rafael?
0: Rafael es el padre de la medicina universal, el regente de Mercurio. Entonces son siete ángeles. El de Acuario, luego vendrá el regente que regirá la edad de Capricornio. Y muchas edades después vendrá el ángel Rafael, hermano. Pero Rafael, en el macrocosmos, está con nosotros. Es parte del programa de la Logia Blanca y es una parte del ser de los siete ángeles interiores dentro del microcosmo hombre, como en el macrocosmo de los dioses. Otra pregunta.
1: Gracias, hermano. La siguiente pregunta es, ¿cómo podemos asir la luz del Cristo Samael en el alma? ¿Cómo invocarlo?
0: Bueno, asir la luz del Cristo, Samael, es practicar los mandamientos de Acuario. Es amar a Dios, como a Dios Padre, a Dios Madre, por encima de todas las cosas, porque todos los días comemos, todos los días hay simiente, hay que transmutar. Hay que aniquilar el ego y dar fe. Así podemos asir la luz de la autonosis en nuestra alma, en nuestra conciencia, hermano. ¿Y qué otra pregunta hacía ella?
1: ¿Cómo podemos invocarlo?
0: Y entonces al maestro Samael, pues lo invocamos, Padre mío, Dios mío, Señor mío, Madre divina, Eros, te suplico humildemente en el nombre del Cristo Quetzalcóatl, por la fuerza de Quetzalcóatl, por el amor del Cristo. Me invoques al Cristo Samael, a mi alma, a mi ser, para que me conceda su fuerza, su amor y su bendición y su gnosis en mi conciencia o la petición que se le quiera hacer. Eso es todo. En el nombre del Cristo se invocan a los maestros.
1: Muchas gracias, hermano Abad. La siguiente pregunta la hace nuestra hermana Luz de México y dice... Paz inverencial, hermano Abad, es un gusto saludarle. Mi consulta es, ¿cómo puedo desarrollar la voluntad en mi alma? ¿Cómo pedir a la parte del ser de Samael en mí la voluntad para el trabajo diario?
0: Bueno, el telema voluntad es la fuerza que permite practicar autonosis, autorrecuerdo, los pasos de la meditación, escuchar conferencias, ir a las segundas cámaras, enseñar gnosis, practicar el autorrecuerdo con algún mantra. Esa fuerza de voluntad nace a medida que vayamos transmutando el esperma sagrado. Cuando se ama la materia prima, la sangre del cordero, Y nos alimentamos con ese pan supersustancial, ya sea como solteras, solteros, entonces se va activando la voluntad del Cristo íntimo en la conciencia, porque el alma voluntad, la esencia es voluntad, pero está caída por el pecado. Entonces, a medida que vamos transmutando y llevando esa energía al corazón y que pase a nuestra Madre Divina, al Cristo, entonces el Cristo deposita su voluntad, la Madre, su voluntad y el Espíritu Santo para que practiquemos autonosis, hermano. Otra pregunta.
1: Muchas gracias, hermano Abad. Nuestra hermana Eleonora, a la cual enviamos un gran saludo, ella pregunta, hermano, entonces las personas que no creen en Dios, aunque se mantengan castos, ¿la energía se va abajo hacia el curdantiguador?
0: Pues los que no creen en el Cristo Samael, como no creían en el Cristo Jesús, eran simoniacos, como Simón el Mago. Eso es obvio. Alguien puede decir, no, pues yo, a mí me han dicho gentes, a mí de la gnosis me interesa la alquimia. ¿Sí? La disolución del ego no, porque con la alquimia yo me puedo retener y aguantar y disfrutar de la lujuria del sexo. Entonces, obviamente, pues que esos son simoniacos, hermano. los simoníacos, cuando desencarnen, están conectados con el pozo del abismo. Ahí dice la Divina Comedia del Dente Alighieri, y así me lo dijo el maestro Samael. Y todos los que se sienten dioses y que se sienten superiores a Samael y que engañan a los pueblos son simoníacos, hermano. Eso es todo así de sencillito. Otra pregunta.
1: Muchas gracias, hermano Abad. Esto sería la última pregunta del día de hoy que tenemos en el chat.
0: Bueno, entonces pues damos gracias a quienes nos escucharon y que la fuerza, la pistisofía del bendito Samael reine en sus corazones. Paz inverencial y gracias a ti, hermana, por servir de moderadora y en esta noble misión para la conciencia humana. Paz inverencial.
1: Paz inverencial. Muchas gracias, hermano, por esta hermosa disertación y por esta comprensión que nos hizo a todas nuestras almas acerca de nuestro Señor, el Cristo Samael. Gracias.
0: Bueno.
1: Paz y bendición. Bien, hermanos, el día de hoy nos despedimos de todos ustedes enviándoles un abrazo fraternal.

aquel que te ignora? Es como un ciego que jamás ha visto la luz. ¿Y cómo describir a un ciego los colores? ¿O a un sordo una hermosa melodía? Así eres tú, intangible, inalcanzable, luz de los cielos, inacabable fuente de alegría y alborozo. Para los dioses, su victoria. Para nosotros los mortales, luz de esperanza y misericordia. Aquel que no acude a ti en oración, Virgen de la Luz, es como alguien que quiere hacer volar una paloma sin alas o cantar una alabanza sin voz.

0: Paz Inverencial, hermanos de Radio IQ, Radio Escuchas, enviamos un gran saludo a toda la comunidad gnóstica que nos escucha, a cada alma, a cada corazón latiendo en estos momentos, ansioso de escuchar la sabiduría gnóstica. Enviamos un enorme, enorme abrazo fraternal. Con toda nuestra alma y nuestro corazón, vamos a dar inicio a esta hermosa conferencia que el día de hoy me llena de alegría porque se hablará de nuestro Señor, el Cristo Samael. El título de hoy presentado es Samael, el Cristo de Acuario, Cosmocrator y Avatara, por parte de nuestro hermano Abad, que tengo mucho placer el día de hoy y mucha alegría de presentarlo, que recordemos que es discípulo directo del Cristo Samael y es coordinador de las actividades internacionales de la Iglesia Gnóstica del Cristo Samael, Fernando Moya, Abad de la Iglesia del Cristo Samael, que ya se encuentra con nosotros para compartir este bello mensaje del día de hoy de nuestro Señor el Cristo. Para ello cedemos el micrófono para iniciar esta hermosa plática, esta hermosa disertación, esta hermosa conferencia que el día de hoy nos va a compartir a todas nuestras almas. Recordemos escuchar con el alma. Paz inverencial, hermano Abad.
1: Saraí, paz inverencial, hermana misionera internacional para la expansión de la doctrina gnóstica a través de la radio. Agradecemos la deferencia y pues me dirijo en este instante de la era de Acuario a la conciencia colectiva de la hermandad gnóstica mundial, directivos, misioneros, líderes, hermanos en general, a que nos reunamos hoy en conciencia y en espíritu, en una reflexión evidente para una toma de conciencia superlativa, lo que es el Cristo Samael, el regente del planeta Marte, Doge, avatara de Acuario, presidente mundial de la antropología gnóstica y supremo patriarca de la Iglesia gnóstica, tanto en los mundos internos como en el mundo físico. Así pues, que Samael aún peor, la voluntad del Dios cósmico, es el genio sideral del planeta Doge Marte. Me decía el maestro Samael que Dani, un avatara en Marte, un Cristo, el gran restaurador de las conciencias, dio testimonio de él. Samael, indudablemente, que es el gran receptor de la luz cósmica que llega de Marte y del sistema solar hacia la Tierra física y espiritual y a la conciencia humana. Samael tiene cuerpo físico inmortal y está en este instante allá en el Shangri-La. Cuando su Dhyani Bodhisattva, una vez en un diálogo exquisito, en el año 76, hace como 42 años, en la oficina de su sede patriarcal, me invitó a su casa, me llamó al monasterio, fui al aeropuerto, tomé un avión y llegué, pues, toqué la puerta, me abrió la abuela y me dijo: el abuelo te está esperando. Subí, toqué 3 veces, me invitó a pasar, me saludó el saludo gnóstico con la mano muy levantada al aire, correspondí, le di un abrazo porque él me permitía que lo abrazara y para mí era sublime que él me abrazara, de hermanos, de almas, hermoso. Y ya después de estar recibiendo sabiduría gnóstica de su ser, le pregunté que si él tenía, aparte del cuerpo inmortal de la momia que tenía ahí, porque me había dicho que tenía el cuerpo de Víctor Manuel Gómez en el sarcófago en Egipto donde tenía la momia. Y que si él tenía otros cuerpos, aparte de esos dos vehículos, y me dijo, mira hermano, cuando Midian y Bodhisattva camina por las calles de Doge Marte, allá en Tanio, la capital, los habitantes de Marte no ignoran que soy el hijo muy amado del rey del mundo Samael. Y me saludan con infinita alegría y amor profundo. En ese planeta, creado por mi real ser, tiene más de 2 millones de seres cristificados, iluminados. Me dice el Cristo Samael. Y así que toda la sabiduría marciana de los siglos resplandece en el interior profundo de los habitantes del planeta Marte. Toda la sabiduría de los siglos de la luz, de la gnosis, del regente cosmocrator de Marte, resplandece en el interior de más de 2 millones de seres humanos cristificados. Bueno, para mí, como mortal de la Tierra, era impresionante pues estar escuchando lo que él me decía. Y le pregunté, maestro, porque ya habíamos llevado como 3, casi 4 horas hablando y nos paramos, y le dije, para su real ser Samael, ¿qué significa 1 millón de años? Entonces él parpadeó y me dijo, un parpadeo, hermano. Entonces nos reímos. Así que Samael, el logos planetario marciano, está crucificado en el corazón, en la morada sideral de ese planeta llamado Doge en lengua marciana. Él es el receptor de la luz que viene del limbo del sol y de los 13 cielos del sol y de la galaxia, y que él retransmite con amor a su cuerpo multidimensional planetario para que haya vida y tenga vida en abundancia, como lo hace el bendito Sorocotor aquí en la planeta Tierra. Samael y sus ángeles, guerreros de la antigua Tierra Luna, celebraron en esas épocas, cuando el planeta Selene existía en el pasado Mahasvantara, hoy la Luna, un cadáver, la unción gnóstica con el partimiento del pan y vino. Así me lo dijo el Cristo. Samael y sus 12 apóstoles interiores o 12 pastores del ser, me explicó el bendito del labio oído que en el pasado día cósmico él vivió el mismo drama de la crucifixión en el planeta Selene, ese que vivió Yeshua ben Pandirá, Jesús el Cristo, el que realizó hace más de 2000 años el bendito, él vivió ese proceso públicamente en el planeta Selene. Entonces, como el verbo de un Dios es un verbo creador, ese verbo creador, mediante la corriente del sonido, penetraba en mi imaginación, en mi pequeña fracción de alma, y me permitía vivir esos acontecimientos que él me revelaba de otros tiempos, y ver el proceso de crucifixión de él y todas esas cosas. Para mí eso era extraordinario, porque no es lo mismo hablar con un ser humano mortal como nosotros del lodo de la tierra, que está recibiendo de un logos creador la sabiduría de los siglos y sembrándola en mi conciencia con luz, sonido, poder y gloria.

las enseñanzas del bendito Samael, que es todo un superhombre y un dios, que se encuentra en el Shangri-La con cuerpo físico, es un extraterrestre de otro planeta que habita en nuestro mundo y que está aquí con nosotros por amor como avatar de Acuario. Bueno, Samael, como patriarca y avatar de Acuario, ha traído al planeta Tierra el santo grial del corazón de Marte, entregándonos la doctrina de la luz gnóstica para la salvación de nuestras almas en un lenguaje sencillo, escrito en sus 70 libros, en sus conferencias, la pistisofía develada y en sus cátedras litúrgicas. Me decía el bendito rey del mundo, un cosmocarator, que su cuerpo planetario está hueco, con cavernas gigantescas, dentro de la totalidad del vientre de ese planeta. Y que él, como rey del mundo, responde por todas las almas de Doge Marte, como Sorocotora responde por todas las almas del planeta Tierra, en todas sus dimensiones. Los grandes hierofantes iniciados de la logia blanca marciana, que son más de 2,000 millones que tienen cuerpo físico y otros millones que habitan en la cuarta vertical del planeta Marte y en el astral superior, en el planeta la parte astral planetaria, viven millares de ángeles. Y en el mental planetario, en el causal planetario, una jerarquía de seres de luz. Esas son la logia blanca del planeta Marte. Y todos son sacerdotes, por siempre, de acuerdo a la orden sacerdotal de Samael, el señor del fuego y de la fuerza. Así que Samael y su gente están encarnados aquí en la Tierra para redimirnos con su impulso volitivo marciano, con su fuego y con su luz, y llevarnos a la luz del tesoro de la luz. El nombre profundamente sagrado, Samael Aun Beor, hermanos que me escuchan, significa voluntad de Dios, rey de justicia, rey de paz. Samael no tiene padre terrenal, ni madre terrenal, ni siquiera en Marte, ni en este planeta que llamamos Tierra. El real ser de Samael no tiene genealogía, ni tiene principio de días, ni de fin de vida, sino que está hecho a semejanza del Hijo de Dios, y él permanece por siempre sacerdote de la Iglesia Gnóstica, de los mundos superiores, en este sistema solar y la galaxia. Indudablemente que él no tiene genealogía, porque en el año 76, me acuerdo, tenía 26 años a principio del 76, los acababa de cumplir. En un diálogo exquisito me habló él, el Logos creador de Marte, porque él decía: aquí está presente mi ser ante ti. Me dice: hermano, fabriqué mis cuerpos existenciales del ser de oro puro, hace varios Mahasvantaras. Imagínense, antes de que este universo de este sistema solar existiera, y antes de que el universo del sistema solar en que existía el planeta Selene, donde él vivió la crucifixión, existiera, y más atrás, desde ese tiempo inmemoriable, fabricó los cuerpos existenciales, y me dijo: son de puro oro. Entonces le dije: sí, maestro. Una vez, hace unos años, en el astral me despertaron y pude ver un ángel de luz sublime con unas alas gigantescas volando a baja altura frente a mí, y otro era

0: de puro oro, con unas alas de oro impresionante. Y me dice, sí, nosotros los dioses tenemos la simiente de oro puro. A mí eso me impactó, le dije, el semen de oro, sí, es de oro puro, hermano. Bueno, ¿por qué no tiene genealogía ni principio de vida, maestro? Mi padre terrenal, me dice, porque vengo de muchos Mahasvantaras atrás como creador de planetas. El último es Marte. Y también fabriqué los cuatro kayas, o cuerpos de perfección, en pasados Mahasvantaras. Para mí eso era asombroso, era un muchacho. Escuchar a un ser de eso hablándome de algo que ni siquiera en mi entendimiento terrenal ni en mi mente interna podía concebir a mi limitada capacidad de mi esencia. Y me decía, creé y formé y fabriqué en la novena esfera, hermano, el cuerpo de Dharmakaya, el Sambonakaya, el Adikaya y el Nirvanakaya. Y me habló especificándome de cada uno de esos cuerpos, sus poderes y sus fuerzas. Pero en síntesis le diré que el bendito Logos marciano me dijo, con esos kayas puedo viajar por toda la galaxia, proyectarme en billonésimas de segundo a cualquier sistema solar, a cualquier constelación y al sol central de Sirio. Y ya me habló de la humanidad de Sirio, de la iglesia trascendida y etcétera, etcétera. Eso será en otro tema. Historias extraordinarias. Esos cuatro kayas son vehículos que crea el Padre, el Hijo y el Espíritu Santo, aunque tengan cuerpos de oro y cuerpos de gloria, para poder, si quiero, renacer en cualquier planeta, en cualquier sol de la galaxia, que es gigantesca. Me decía, esta galaxia tiene 100.000 años luz de largo por 10.000 años luz de ancho. Es como un huevo, hermano, de luz. Así pues, hermanos, que Samael es el ministro de Atim, en lenguaje inca, de Intihuatani, o Michael, el rey del sol, y me dice, y trabajo humildemente bajo sus órdenes. Samael, el logos planetario, envió a su diani Bodhisattva a la tierra, ya que los regentes de este sistema solar se dividen los gobiernos de las humanidades planetarias en distintas épocas. Eso me lo explicó él muy claro. Mire, me dijo el patriarca, hermano, en la edad solar de los nórdicos, de los druidas, de los celtas, de los escandinavos, de Islandia, de Groenlandia, esas épocas solares, se encarnó Sukra. O Anael, el regente de Marte. Sukra, en lengua venusina, es el nombre del regente de Marte. Él se encarnó y él escribió el libro de las runas que hemos traído a la humanidad en este tiempo. Así pues que los 12 cosmocratores de los 12 mundos del Sol se reencarnan como con sus almas humanas, como avataras en los diferentes planetas, todo el tiempo, para el intercambio de las energías eléctricas, magnéticas, entre los mundos y los seres planetarios. Para mí era extraordinario, pues, recibir del bendito Logos esa extraordinaria información que quedó codificada, sembrada como una semilla de luz en mi fracción de alma y mi ser para toda la eternidad. Y por eso la hablo como si en este instante el bendito me lo hubiera narrado. Bueno. Samael, el quinto de los siete, él me dijo, soy el que más ha sufrido, hermano, entre los miembros de la familia solar. Le dije, maestro, y todas esas traiciones de sus discípulos, de los más allegados, etcétera, etcétera, y me abstengo de nombrarlos. Y de toda esta gente, ¿qué es esto, maestro? ¿Qué siente usted en su alma? Entonces cruzó su pie derecho sobre el izquierdo, frente a donde me encontraba sentado, y tomó su mano izquierda y se rascó la planta del pie derecho y me dijo: hermano, no me hacen ni cosquilla ni en la planta de los pies y tengo callo en el corazón. Por eso soy el que más he sufrido y tengo conciencia solar. Y conozco el dolor humano y por eso con amor estoy aquí en la tierra con ustedes. Así que me dice el patriarca: soy creador de hombres y dioses, hermano, en este planeta y en el planeta Marte. Sí, un creador de hombres y de dioses, porque la doctrina gnóstica es para convertirnos en hombres y más tarde en superhombres, en dioses. Así me hablaba el Cristo Samael. De modo, almas que me escuchan, Samael, el regente de Doge Marte, es un cosmocreator, creador de mundos, dioses y hombres. No es un simple enano de Walt Disney. No es un simple mortal del lodo de la tierra o un ser devaluado en la conciencia de los perversos. Samael es el superhombre. Quiero que todos comprendan. Incuestionablemente, él se encuentra en el Shangri-La y está aquí con nosotros por amor. Le dije: maestro, si usted no tiene más cuerpos que el de la momia inmortal que está ante mí y en el sarcófago, el cuerpo de Víctor Manuel Gómez, ¿cómo me dice que cuando usted camina sobre las calles de Marte todo lo quiere? Me dice: mira, mi ser tiene el don de la ubicuidad. ¿Qué es eso, maestro? Ubicuidad. Términos que a mi fracción de alma jamás se le hubieran ocurrido que existirían. Sí, esto quiere decir, hermano, que mi ser, a través de las diferentes partes del ser, puede estar en distintos lugares al mismo tiempo. Por ejemplo, ahora estoy dirigiendo una meditación en una RAN en el Tíbet. Y otra parte de mi ser está dirigiendo un congreso en otra región del mundo. Eso se llama el don de la ubicuidad, hermano. El ser se, y le dije, ¿se puede materializar físicamente? Cada parte del ser la puedo materializar físicamente con mi rostro, con mi imagen. Bueno, asombroso, ¿verdad? Que ese extraterrestre esté aquí con nosotros por amor, por amor. Me habló él, el regente de Marte, que él era un habitante del Zoostó. Le dije: ¿qué es eso, maestro? Yo a mí me quedó impactado esa palabra con Z y doble O, Zoostó. Me dijo: pues el Zoostó es la luz increada que está con nosotros por amor ahora, hermano. Entonces me dice: es que el Buda íntimo es el Cristo íntimo, hermano. El íntimo, el sagrado corazón fusionado con el segundo logos interior. Y mi Buda supremo es mi real ser, Samael, que tiene su centro de gravedad en el núcleo corazón del planeta Marte y en el Omeyocan, allá en el anillo de la luz, en el Aeón 13 del Sol, allá en Teotihuacán, en la portería del universo. Pero más allá está el Adi Buda. Por eso, me dice, soy un habitante de la luz increada, que está conscientemente, por órdenes de mi Adi Buda, que está allá en el Omeyocán, en el Aeón 13, en el absoluto y manifestado, en Teotihuacán, aquí por amor con ustedes. Poseo, pues, me decía el bendito, conciencia de varios infinitos dentro de mi propio ser. Y le dije: no hay capacidad en mi mente ni en mi corazón para comprender, maestro, la conciencia de varios infinitos dentro de su propio ser. Entonces, me revelan el bendito Samael un signo del 8, doble, como dos rayas de una carrilera, de un tren, los carriles de un tren que se forman con las dos rayas, dos ochos, separados, en el espacio cósmico infinito. Y dentro de ese infinito, de ese santo ocho que estaba vertical, habían varios infinitos que se movían, que eran galaxias. Entonces me dice, ¿ahora sí comprendes? Sí, maestro, ahora sí comprendo. Porque usted dice que usted posee la conciencia de varios infinitos. Así que Samael es el Cristo cósmico Ishwara, al estilo tibetano, humanizado con cuerpo planetario, ¿sí? Y con cuerpo físico, con sus cuatro grados de perfección, que son los cuatro kayas, fabricados hace varios Mahavantara. De modo que Samael es un hombre galáctico, con conciencia eterna de varios Mahavantaras. Samael en el microcosmo hombre, dentro de la humanidad solar, escuchen bien, que camina y vive sobre la superficie del cuerpo planetario del planeta Marte, para cada hombre y mujer que viven en la tercera, cuarta dimensión y en todos los cielos del planeta Marte, Samael es la parte más elevada de su propio ser en cada habitante del planeta Marte. Porque él es el rayo solar donde han emanado sus propios seres. Por eso Jesús el Cristo en Pistisofía dice, hermano, el logos causal planetario, el logos causal, es como un sol que tiene muchos rayos, millones de rayos de distinto color e intensidad que personifican a tal o cual maestro de perfección o Dios. Lo mismo es Sorocotora. Son paralelas de los maestros cosmocratores en diferentes niveles de ser. Samael, el regente de Marte en nosotros, los que amamos la doctrina gnóstica marciana, porque transmutamos, aniquilamos el ego y servimos a la humanidad, porque practicamos los tres misterios de la luz, del primer misterio del Padre, que es amar a Dios sobre todas las cosas. Y amar a Dios sobre todas las cosas es transmutar la sustancia, mater de la Madre Divina, el Cristo en sustancia. Gozar de la dicha sexual, dice el Cristo Samael, pero aniquilar la bestia animal. Así que, Samael, regente de Marte, en los habitantes de la Tierra, los hermanos gnósticos que practican autonosis, es la parte más elevada del ser, porque es la que nos colocó en el camino de la gnosis. También me dijo el bendito, así como existen los 12 salvadores interiores, los 12 apóstoles en cada maestro, en cada Dios, en cada ser, en cada alma humana, los 7 ángeles del Apocalipsis, los dioses de los elementos, los 5 árboles de la ley, los 24 invisibles, Minerva, sabiduría, la justicia, Anubis, todas esas partes del ser. Existe. En el Pistisofía explica él que existen los 5 árboles de la ley y el quinto árbol es el Samael interior. Esa parte del ser Samael interior en nosotros es de las más elevadas del ser, porque él ha recibido la fuerza suprasexual y el fuego que enciende la vida suprasexual para llevarnos con las diferentes partes del ser, el Cristo íntimo, la Madre Eros, a la práctica del Maituna con aniquilación budista. De modo que estudia, pues, Pistisofía, hermanos, para que salgamos de la ignorancia del ser en que nos encontramos. Samael. El Cristo anhela la integración de sus hijos en él. Samael el Cristo, el gran integrador, porque el Cristo es el integrador. A través de la gnosis trabaja para integrar todas las partes del ser, aisladas, superlativas, en cada hermana y hermano gnóstico que practica la autonosis. De modo que el quinto de los siete, el rey de Marte, ha traído la doctrina del superhombre a cada alma de cada hermano. Y él ha restaurado, integrado todas las doctrinas solares antepasadas con su gnosis, imprimiéndolas en el libro Matrimonio Perfecto y en su quinto evangelio. Fundamento de la misma gnosis para indicarnos el camino hacia la luz. Me decía el patriarca Samael: soy el presidente de la antropología gnóstica, soy el presidente mundial, hermano. Por la antropología gnóstica conquistaremos Europa y la conciencia humana. Debéis enseñar antropología gnóstica. De modo, hermanos, que Samael es un gran amigo, un gran hermano de la luz, un diánimo disalva. Y sobre eso voy a contarles una anécdota. Lo hago con humildad y con todo respeto, pero quiero que lo sepan los que me escuchan. Me dijo: hermano, porque cuando me dirigía a él le decía: en el nombre del Cristo, Samael, le pido a su real ser tal cosa. Otra vez él me decía, aquí al estilo mexicano: cuate es amigo, mira, cuate. Entonces yo le sentía un amor y una alegría. Cuando me hablaba así, nosotros hablábamos de muchas cosas y de las existencias pasadas en la revolución con Pancho Villa. Y le decía: maestro, yo me acuerdo que usted, yo vivía con mi esposa en una allá en Sonora, en la meseta de Durango, en una choza humilde que andábamos descalzo, usted estaba ahí al lado con Don Dita, y te acuerdas de eso. Sí, sí me acuerdo, maestro, y muchas cosas hablábamos con el bendito. Entonces los hablábamos como grandes hermanos, con un amor de amigos increíble. Pero como él sabía que cuando le quería hacer una pregunta me dirigía a su ser en el nombre del Cristo, él me decía: hermano, quiero que tú sepas que tú eres el único de mis discípulos que sabe distinguir entre el amigo, el bodhisattva y mi real ser. Y el que tenga entendimiento, que entienda que Samael es el señor interior profundo de la fuerza, de todas las fuerzas, y por eso el señor de la fuerza trajo el poder de Piscis, porque Piscis es fuerza y sabiduría, es la gnosis científica, filosófica, artística, que nos permite manejar la fuerza, el fuego de Samael, de la gnosis de Samael, hermanos, y de nadie más. Samael, quiero que comprendáis que en este planeta y en el sistema solar existen tetrasustentadores del universo. Me dijo: yo soy un tetrasustentador, y otro es fulano, sutano. Y eso hablaremos en otra conferencia. ¿Qué son los tetrasustentadores de un universo? De un planeta, de un sistema solar, de una galaxia, del sistema solar de Alción. ¡Maravilloso! Así que Samael, el rey del planeta Marte, en este mundo Tierra, no tiene preferidos, hermano. Él es el preferido de alguna de sus hijas y de sus hijos, que lo aman porque practican los tres misterios fundamentales, que son los tres factores: amar a Dios sobre todas las cosas, a tu alma aniquilando el ego en la fragua de Vulcano y enseñando la gnosis, que es tu prójimo. El que no haga eso está condenado al fracaso. Así que Samael, el Cristo, ha descendido a nuestro universo interior para traernos la luz, para con su divina gnosis y la didáctica para aniquilar el ego y los pasos de la meditación para aniquilar el ego que estableció en el monasterio 90 veces. Cada misionero y misionera tenían que practicar todos los días a las 7 de la mañana la meditación por turnos. Y el que no practicara las 90 meditaciones no pasaba el curso. Así que el Cristo descendió a nuestro universo interior, lleno con su luz, para rescatar con la doctrina de la aniquilación budista todas las partículas de luz, de conciencia, embutidas, enfrascadas en el ego animal pluralizado y en las inútiles vestimentas. Ajankrita Bhava, me decía el Cristo. Es una expresión tibetana. Condición egoica de la conciencia. Hay que liberar la conciencia para que salga esa condición dentro de los 7 pecados capitales pluralizados. Samael, el rey de Marte, ha enviado su hijo muy amado, a su bodhisattva, para enseñarnos la doctrina del Cristo íntimo. El Cristo Samael, el gran integrador de la gnosis, porque Cristo es el gran integral. El Espíritu Santo es el gran conciliar y el Padre es el santo afirmar, hermanos. El gran integral, el Cristo Samael, a través de la gnosis, trabaja para integrar todas las partes aisladas, superlativas, de cada hermano y hermana gnóstica que practica autonosis. De modo que la doctrina del superhombre es la doctrina gnóstica de la luz, traída por el quinto de los 7. El quinto de los 7, me decía el bendito Samael, es la quinta verdad, hermanos. La quinta verdad. El quinto evangelio. Me dijo, se escribieron 4 evangelios y están vedados. A mí me ha tocado develarlos el 4 evangelios con el quinto evangelio, hermano. Y esos son los libros. Y la pistisofía develada que entrego en un lenguaje sencillo y que elaboro de acuerdo a cómo se entienden ustedes los seres humanos. Así pues, que Samael ha restaurado todas las doctrinas solares que quedaron en mitos, leyendas, piedras, códices, a través de la antropología en la divina gnosis, que son el fundamento para lograr la realización de la luz. Debemos comprender, hermanos, que Samael es puro amor y que amor es amor consciente, que Samael es omnisciencia divina, que es la sabiduría del amor. Y él me decía como un poeta, hermano, es que cuando eliminemos el ego, cuando te liberes y se liberen los hermanos, reinará el amor y la paz, la gnosis, la sabiduría, y más allá de la sabiduría está la felicidad suprema. Así que Samael es la inteligencia y el saber de todas las partes del ser, y eso se llama pistisofía. La pistisofía develada es la inteligencia y la gnosis de todas las partes de Samael y del bendito Jesús el Cristo, hermanos. Ese libro es un espejo de luz de todas las partes del ser de esos dos dioses sublimes, donde puede reflejarse nuestro ser si lo estudiamos, si transmutamos, si aniquilamos el ego y dejamos el egoísmo y servimos a la humanidad. El que no enseña gnosis es porque anda fornicando. Te lo digo de una vez claro, y no se dejen engañar. El que no enseña gnosis es porque no puede dar fe de lo que hace con su mujer en la cama. Porque el que transmuta y aniquila el ego siente el anhelo de compartir la luz con sus semejantes. Un día le pregunté al Cristo, maestro, ¿qué enseño en el monasterio? Lo que haces con tu mujer en la cama, con el lenguaje gnóstico de la luz. Así que Samael es misericordia infinita. Se sacrificó por nosotros, hermanos. Él es el que se sacrificó. Él trae la doctrina. Nadie puede tomar la doctrina de Samael y soy Dios y soy no sé qué, o yo soy el lo que sea. Si la doctrina es de Samael, hermanos, Así pues que Él es la caridad sin límites. Samael es la gran bondad de Dios, es la gracia y la virtud y es la unidad de la vida. Samael es la fuerza y el poder. Él es Quetzalcóatl. Samael es Osiris, el Padre Sol. Él es el Cristo. Extraordinario, sublime. Él es la fuerza de la gratitud y el más sublime misionero que mi alma humana ha conocido sobre el planeta Tierra. Porque Él sufrió mucho para traernos la gnosis a nuestras almas. Así que Samael es la belleza del amor en nuestros corazones, hermano. Amén. Bueno, sucede de que si nos preguntamos quién es Samael aún Beor, él nos contesta: yo aún Beor soy Samael, en mí se encarnó mi ser planetario, en mí se encarnó el Cristo, en mí se encarnó el Glorian, en mí se encarnó el Logos Samael de Marte. Él mora en mí y yo moro en él. El que a mí me escucha, escucha al que me envió. Soy Samael. Eso nos dice Samael. Y eso está escrito. Y él dice: soy el maestro Samael de los misterios egipcios. Soy el gran avatar de Acuario, el iniciador de la era, el maestro de la fuerza. Así que el quinto de los siete es un hombre y un dios humanizado al servicio de la humanidad terrestre como avatar de Acuario. En el Apocalipsis, capítulo 19, versículo 9, se habla del verdadero. Ahí dice Juan, el apóstol de Juan, el apóstol Juan, que fue llevado por un ángel al cielo y le dice: mira, ¿y qué ves? Entonces Juan abre los ojos de su espíritu por su ser y dice: y vi el cielo abierto, y he aquí un caballo blanco, y el que lo montaba es el fiel y verdadero, y con justicia juzga y guerrea contra la oscuridad. Sus ojos son llamas de fuego y hay muchas diademas sobre su cabeza. Y tiene por nombre Samael. Está vestido con ropas empapadas de sangre porque lucha contra la logia negra. Y su nombre es el Verbo de Dios. Y los ejércitos celestiales, vestidos de lino blanco, limpio, lo siguen en caballos blancos. De su boca, de Samael, sale una espada aguda para herir con ella a los perversos de las naciones y regirlos con vara de hierro. Así pues que él vio un ángel que descendió del cielo, Samael, en el milenio, y tenía las llaves del abismo y una gran cadena en la mano con la que prendió al dragón y lo arrojó al abismo y lo encerró. Él, le pregunté al bendito Samael que cómo había hecho para capturar a Yavet, el jefe de la logia negra. Me lo explicó, pero eso es una conferencia completa. De modo pues, almas que me escuchan, sabed que gracias a la doctrina de la luz gnóstica, nuestro amado patriarca Samael, en el capítulo 43, al final de la Pistisofía Develada, nos dice, y esta es la clave suprema, que ninguna avatara, ni en la historia de la Atlántida ni de la Lemuria, se enseñó públicamente, solamente él se le concedió el poder de enseñar la quinta verdad, y me dijo, y de logrado el sombrero, hermano. Y dice así, en ese capítulo 43, quebrantar los agregados psíquicos es posible en la forja de los cíclopes, en pleno coito químico. Hombre y mujer sexualmente unidos están rodeados de terribles fuerzas cósmicas. Hombre y mujer sexualmente unidos están rodeados de las fuerzas terribles que pusieron el universo en su marcha. El hombre es la fuerza positiva, la mujer es la fuerza negativa, la fuerza neutra concilia a ambas. Si las tres fuerzas se dirigen contra un agregado psíquico, este se reduce a polvareda cósmica. El hombre, en pleno coito químico, debe ayudar a su mujer tomando los agregados psíquicos de ella como si fueran propios, y la mujer debe tomar los agregados psíquicos del hombre como si fueran de ella. Así las fuerzas positiva, negativa o neutra se dirigen contra cualquier agregado psíquico debidamente unidos. Y esta es la clave para desintegrar los agregados psíquicos. Hombre, mujer unidos sexualmente deben orar pidiendo a la Virgen del Mar de Vikundalini desintegre tal agregado psíquico previamente comprendido a fondo. Si el hombre quiere desintegrar un agregado psíquico del odio, de la lujuria, de los celos, etcétera, clamará a la Divina Madre Kundalini rogándole le desintegre tal agregado. Y su mujer le ayudará con la misma súplica, como si el agregado fuera de ella. Así procederá el hombre con los agregados psíquicos de su mujer, tomándolos como propio. La totalidad de las fuerzas del hombre y la mujer en la cópula metafísica deben dirigirse hacia los agregados psíquicos del hombre y hacia las de la mujer. Así acabaremos el ego. Esta es la clave máxima, suprema, que el patriarca enseñó en la pistisofía develada. Y a mí me la enseñó de labio oído cuando estuve frente a él. Y la otra es cómo evitar la eyaculación seminal cuando se sienta el deseo del orgasmo y el espasmo, que está en un libro, que está en la página de la Iglesia Gnóstica, que se llama La lujuria de Lili y Najemá. ¿Cómo comprenderla y aniquilarla con la clave para evitar la eyaculación seminal? De modo que todos los misterios, como este misterio suprasexual, han sido enseñados por el avatar de Acuario y por nadie más, hermanos. Todo directivo de institución, todo líder que enseñe la gnosis impersonalmente merece un aplauso del Cristo Samael, de la Logia Blanca, y tiene ante la ley del trono de Anubis Dharma. Pero hay de aquellos que toman la doctrina a su forma y a su manera y hacen que aparezca como si fuera de ellos. No enseñan impersonalmente, sino que usan la gnosis y al maestro para que los adoren, para que los veneren, para que les rinden culto, porque están llenos de mitomanía, de egolatría, de narcisismo, hermano. Hay almas, como todos nosotros, venimos al mundo con el ego animal. ¿Cómo es posible que en pocos años resurgieran varios samaeles, dioses aquí y allá, cuando esas almas, o si fueran bodhisattvas, nacieron con el ego animal? ¿Cuándo realizaron las tres montañas, hermano? Para que en 5 o 10 años a la partida del cuerpo de Víctor Manuel resurgieran una pleyade de maestros con sus nombres. Los nombres de los dioses son dioses y mis respetos, y en el mundo del ser son cristos, pero sus almas humanas que nacieron con karma, con destino, fornicando, masturbándose y lleno de demonios, ¿cómo es que de la noche a la mañana tienen a sus seres encarnados? Entonces Samael dijo: muchos vendrán en mi nombre y lástima por los hermanos gnósticos que los seguirán, porque son hipócritas y fariseos, los engañarán y no entrarán y les cerrarán la puerta, porque son magos negros. Y por eso, él escribió en la Pistisofía, en el capítulo 46, y son palabras del Cristo Samael: el gurú que no enseña a sus discípulos a fabricar los cuerpos solares existenciales del ser, no es un gurú idóneo para el saber. Todas las enseñanzas que le entregó al abad durante 3 años para el monasterio y para toda la vida están condensadas en el libro Transmutación para solteros y casados. Todo gurú que no enseña a sus discípulos a fabricar los cuerpos existenciales superiores del ser no es un gurú idóneo en el saber, porque no puede enseñar lo que no practica, porque no es suprasexual, que es un fornicario común y corriente. El gurú que no enseña a sus discípulos y no los guía por el camino de la disolución del yo es un gurú equivocado o un mago negro. Esto lo dice en Pistisofía, en el capítulo 46. Ahí está el libro, La clave gnóstica del Cristo Samael para aniquilación del ego con los pasos de la meditación. El gurú que no sabe sacrificarse por la humanidad no es un verdadero gurú. Entonces, existen los gurúes falsos que toman la doctrina del Cristo Samael para engañar incautos, y el camino que va al abismo está empedrado de buenas intenciones. Seguir a otros que explotan la doctrina de Samael y pretender despreciar a Samael como Cristo de Acuario y pregonarse a ellos como Cristos y dioses. Todos y esos, el Dante Alighieri y Samael el Cristo me dijo, son simoniacos. Simoniacos, como Simón el Mago me dijo, era casto, hermano, pero odiaba a Jesús el Cristo, pero usaba la doctrina de Cristo para transmutar y lograba sostenerse. Pero el ángel guardián de los manzanos, en Nico Adnicarón, el querubín, no permite que alguien que desprecie al Cristo como supremo avatar y se sienta superior al Cristo o representante de él en la tierra, él rechaza esa energía y va hacia los fondos atómicos de la naturaleza, formando la cola de Satán. De modo que aquellos que siguen a falsos cristos, como lo he explicado hoy, y pretenden, sin respetar la doctrina de Samael, sin practicarla, sin respetar sus estatutos, violando las leyes eclesiásticas y litúrgicas, jugando con la gnosis, son simoniacos. Y el Dante Alighieri me dijo, el Cristo Samael lo cita en el pozo del abismo. Es una región la más profunda de los infiernos, donde van los homosexuales, donde van los blasfemos y los hipócritas y fariseos. Los hipócritas y fariseos, los que practican las doctrinas del error, los que enseñan las doctrinas del error y los seguidores de los que enseñan las doctrinas del error. Mire la doctrina gnóstica de Jesús el Cristo: niégate a ti mismo, agarra tu cruz del sexo, sígueme, los tres factores, hermano, ¿sí? En secreto, del labio oído en ese tiempo, en la edad de Piscis. De esa doctrina sublime han salido cientos y cientos de religiones y pseudo religiones que nada tienen que ver con la doctrina gnóstica del Cristo Jesús Yeshua Ben Pandirá. Lo mismo con la doctrina del Buda. Salieron cantidades de yogas y hatha yogas y etcétera, etcétera, que nada tienen que ver con la doctrina gnóstica hinayana tibetana que practican los bonetes amarillos, discípulos del Dalai Lama. Lo mismo, la doctrina gnóstica de la luz, de la logia blanca del patriarca Samael, ha sido tomada por una cantidad de gente, de líderes. Y al nivel del ego, o con su intelecto, porque hay gente que conoce el cuerpo de doctrina y hace malabares con ella y tiene encandilado a la gente, pero son fornicarios común y corriente, y sus esposas usan anticonceptivos y aparecen como castos. Así el diablo, el inicuo, engaña a los pueblos. De modo que hay de aquellos, como decía el maestro Samael, que vendrán en mi nombre, pero no me aman y no me reconocen. Por el contrario, me suplantan y se sienten superiores al que está dentro de mi ser. Esos son simoniacos, hermano. La doctrina del superhombre es extraordinaria, maravillosa. Y se la debemos, pues, al bendito Cristo Samael. Obviamente, que el bendito Cristo Samael, a él le debemos gratitud infinita. La gratitud a Samael es darle gracias por su amor. Gracias te damos, Samael, la hermandad gnóstica del mundo, desde lo más profundo de nuestro corazón, por tu amor, Samael. Gracias te damos, Samael, por tu bondad. Gracias te damos, Samael, por tu misericordia. Gracias te damos, Samael, por tu caridad sin límites. Gracias te damos, Samael, por tu autosacrificio para redimirnos del pecado. Gracias te damos, Samael, por tu ejemplo. Gracias te damos, Samael, por tu fuerza, por tu sabiduría, por tu saber infinito, por tu virtud, por tu gracia, por tu belleza. Gracias humilde te damos, Samael, a tu real ser interior profundo, por enseñarnos la divina gnosis de la luz. Gracias humilde te damos, Samael, por traernos el quinto evangelio a nuestras almas, a nuestro ser, a las almas del mundo. Gracias humildemente te damos, Samael, por tu bendición con esta humanidad terrestre, por traernos el santo grial con el partimiento del pan y vino, la energía sublime que nos da la fuerza para practicar los tres factores de la revolución de la consciente, de la conciencia. Gracias, pues, bendito Samael, por la doctrina gnóstica marciana. Gracias, Samael, luz de luces, por enseñarnos a morir en nosotros mismos. Gracias, ángel de la luz, por mostrarnos el camino directo al absoluto y por colocarnos en el camino de la iniciación. Gracias, Samael, guerrero de la fuerza, por indicarnos cómo fabricar los cuerpos solares, cómo revolucionar nuestras conciencias con tu libro Las Tres Montañas, para conducir nuestras esencias al tesoro de la luz. Eso es gratitud, hermanos, al bendito Samael. Gracias, bendito Samael, por enseñarnos a cristalizar e integrar la perla seminal e cristalizar el embrión áureo, por indicarnos cómo revolucionar y establecer la gran rebelión en cada partícula de luz enfrascada en el ego animal. Gracias, Samael,
1: bondad de las bondades, por permitirnos reconocer nuestra Navidad interior. Gracias, Samael, por darnos la técnica para autoobservarnos y autodescubrirnos y autoanalizarnos y auto hacer autojuicio, y que el Cristo realice los negocios con la ley para autoaniquilarlos, los egos que cargamos dentro. Gracias, Samael, gurú nuestro, por querer convertirnos en hombres y en superhombres. Gracias, bendito Samael, por tu pistisofía develada, que es el mensaje de cada una de las partes del ser, de tu ser y de Jesús, a todas las partes del ser nuestro. Que así se entienda. El que no la entienda es porque no la estudia. Gracias a tu sabiduría infinita por darnos la cábala, la medicina oculta, la doctrina secreta de Anagua y todos los libros que escribiste, bendito Dios. Gracias por, bendito Dios, por traer a los dioses santos a nuestra conciencia, por indicarnos el camino de la independencia interior. Gracias, bendito Samael, por concedernos la gracia de enseñarnos a perdonar como tú perdonaste todas las iniquidades con el bautismo del fuego. Gracias, bendito Rey de Marte, Patriarca Supremo de la Iglesia Gnóstica, por entregarnos los misterios del Santo Grial a esta humanidad terrestre. Gracias, bendito Samael, Supremo Patriarca de la Iglesia Gnóstica, por traer a nuestro rígido mundo el bautismo del agua seminal, el bautismo del fuego y el bautismo del Espíritu Santo y la Santa Unción Eucarística. Gracias, Samael, Señor de la Fuerza, por restablecer la liturgia gnóstica de los mundos internos en el mundo físico. Y aquellos que se han burlado y que la profanan públicamente, que el rayo de la justicia caiga sobre ellos. Tendrán karma duro por pagar. Gracias, Samael, por enseñarnos las siete cátedras de oro de tu santa liturgia. Gracias por restaurar la iglesia gnóstica sobre la faz de la tierra. Gracias, bendito, por darnos tu carne y tu sangre. Bendito Samael. Yo sé que tú dirías, amado maestro, que ese es tu deber. Así que gracias a tu santo sol absoluto, tu prototipo divinal, por guiar nuestras almas con los misterios gnósticos de la luz hacia el absoluto. De modo que podría pasar horas reflexionando y agradeciendo con gratitud infinita desde el fondo de mi pequeña fracción de esencia al bendito Samael. A la gloria de Samael el Cristo, bendito sea. Y todos los hermanos del mundo que practican autonosis. Ometeol. He terminado. He dicho. ¿Alguien quiere hacer una reflexión? ¿Una pregunta? Con el mayor gusto la respondemos.
2: Muchas gracias, hermano Abad. Sí, es hermoso sentir esa fuerza del Cristo Samael expresándose en estos momentos, hermano, con cada palabra que nos dice. Y no cabe en mi alma el sentimiento en el corazón de gratitud para el bendito Cristo Samael, que gracias a Él estamos aquí y gracias a Él podemos tener toda esta hermosa enseñanza que nos libera de todos esos defectos psicológicos, que nos libera finalmente, en alma, corazón y conciencia. Gracias, hermano.
1: Que así sea.
2: Enviamos un saludo a todos los hermanos que nos escuchan en estos momentos y saludamos también a todos los que son partícipes del chat. Los invitamos a todos nuestros radioescuchas a participar del chat con sus consultas, con sus preguntas. Enviamos un saludo a todos los conectados en estos momentos, a Jorge de Colombia, un gran saludo, a Rubén en México, un gran saludo. La primera consulta nos la hace nuestro hermano Rubén en Estados Unidos. Y nos dice, pregunta, ¿Cuándo viene el arcángel Rafael?
1: Rafael es el padre de la medicina universal, el regente de Mercurio. Entonces son siete ángeles. El de Acuario, luego vendrá el regente que regirá la edad de Capricornio. Y muchas edades después vendrá el ángel Rafael, hermano. Pero Rafael, en el macrocosmos, está con nosotros. Es parte del programa de la Logia Blanca y es una parte del ser de los siete ángeles interiores dentro del microcosmo hombre, como en el macrocosmo de los dioses. Otra pregunta.
2: Gracias, hermano. La siguiente pregunta es, ¿cómo podemos asir la luz del Cristo Samael en el alma? ¿Cómo invocarlo?
1: Bueno, asir la luz del Cristo Samael es practicar los mandamientos de Acuario. Es amar a Dios como a Dios Padre, a Dios Madre, por encima de todas las cosas, porque todos los días comemos, todos los días hay simiente, hay que transmutar, hay que aniquilar el ego y dar fe. Así podemos asir la luz de la autonosis en nuestra alma, en nuestra conciencia, hermano. ¿Y qué otra pregunta hacía ella?
2: ¿Cómo podemos invocarlo?
1: Y entonces al maestro Samael, pues lo invocamos: Padre mío, Dios mío, Señor mío, Madre divina, Eros, te suplico humildemente en el nombre del Cristo Quetzalcóatl, por la fuerza de Quetzalcóatl, por el amor del Cristo, me invoques al Cristo Samael, a mi alma, a mi ser, para que me conceda su fuerza, su amor y su bendición y su gnosis en mi conciencia o la petición que se le quiera hacer. Eso es todo. En el nombre del Cristo se invocan a los maestros.
2: Muchas gracias, hermano Abad. La siguiente pregunta la hace nuestra hermana Luz de México y dice: Paz inverencial, hermano Abad, es un gusto saludarle. Mi consulta es: ¿cómo puedo desarrollar la voluntad en mi alma? ¿Cómo pedir a la parte del ser de Samael en mí la voluntad para el trabajo diario?
1: Bueno, el telema voluntad es la fuerza que permite practicar autonosis, autorrecuerdo, los pasos de la meditación, escuchar conferencias, ir a las segundas cámaras, enseñar gnosis, practicar el autorrecuerdo con algún mantra. Esa fuerza de voluntad nace a medida que vayamos transmutando el esperma sagrado. Cuando se ama la materia prima, la sangre del cordero, Y nos alimentamos con ese pan supersustancial, ya sea como solteras, solteros, entonces se va activando la voluntad del Cristo íntimo en la conciencia, porque el alma voluntad, la esencia es voluntad, pero está caída por el pecado. Entonces, a medida que vamos transmutando y llevando esa energía al corazón y que pase a nuestra Madre Divina, al Cristo, entonces el Cristo deposita su voluntad, la Madre, su voluntad y el Espíritu Santo para que practiquemos autonosis, hermano. Otra pregunta.
2: Muchas gracias, hermano Abad. Nuestra hermana Eleonor, a la cual enviamos un gran saludo, ella pregunta: hermano, entonces las personas que no creen en Dios, aunque se mantengan castos, ¿la energía se va abajo hacia el curdantiguador?
1: Pues los que no creen en el Cristo Samael, como no creían en el Cristo Jesús, eran simoniacos, como Simón el Mago. Eso es obvio. Alguien puede decir: no, pues yo, a mí me han dicho gentes, a mí de la gnosis me interesa la alquimia. ¿Sí? La disolución del ego no, porque con la alquimia yo me puedo retener y aguantar y disfrutar de la lujuria del sexo. Entonces, obviamente, pues que esos son simoniacos, hermano. Los simoniacos, cuando desencarnen, están conectados con el pozo del abismo. Ahí dice la Divina Comedia del Dente Alighieri, y así me lo dijo el maestro Samael. Y todos los que se sienten dioses y que se sienten superiores a Samael y que engañan a los pueblos son simoniacos, hermano. Eso es todo así de sencillito. Otra pregunta.
2: Muchas gracias, hermano Abad. Esto sería la última pregunta del día de hoy que tenemos en el chat.
0: Entonces, pues damos gracias a quienes nos escucharon.

Samael aún veo, Buda Maitreya de la nueva era Acuaria. Me dirijo a vosotros, hermanos dos. Ha llegado la hora en que debemos dejar de teorizar. Es urgente que vayamos al grano, a los hechos. Mirad en derredor vuestro. Hoy la vida es práctica, hermanos. El tiempo de estar teorizando y especulando ya pasó. En el ocultismo debemos ser prácticos. Es necesario que el ser humano pueda vivir esos mundos internos de los cuales habla tanto la teosofía. Es indispensable que los estudiantes se adiestren en su cuerpo astral. Creo que vosotros no ignoráis el trío aquel de cuerpo, alma y espíritu. Ciertamente, el alma está envuelta en un cuerpo astral. Es un cuerpo maravilloso. Con ese cuerpo podemos entrar y salir del cuerpo físico a voluntad. Podemos visitar los mundos superiores, transportarnos a otros planetas, etc. Así es como nos volvemos prácticos, hermanos. En vez de estar teorizando, es mejor asistir a los templos de Gina, hablar con los maestros cara a cara, verlos, tocarlos, hablar con los Elohim, los Prajapati, poder recibir las enseñanzas directas de labio a oído. Ha llegado la hora, mis caros hermanos, de ser prácticos. La vida ahora marcha sobre rieles y la teoría se está quedando a un lado. Escuelas que no se pongan al día en cuestión práctica, prácticamente quedarán echadas al olvido. ¿Entendéis? Es decir, quedarán rezagadas, son escuelas retardatarias. La vida hoy es práctica 100%.

0: Inverencial, un gran saludo con el alma y el corazón a todos ustedes, hermanos de Radio IQ, que ya se encuentran con nosotros en este hermoso tiempo para la sabiduría gnóstica. Un tiempo para escuchar, para aprender, para practicar de esta hermosa sabiduría del Cristo Samael. Ya tenemos con nosotros a nuestro querido hermano Abad de la Iglesia Gnóstica del Cristo Samael, misionero, coordinador general de las actividades internacionales misionales de la Iglesia Gnóstica del Cristo Samael, discípulo directo del Cristo Samael, que ya se encuentra con nosotros con este bello tema, sabiduría y justicia. Vamos a dar paso a esta hermosa conferencia, saludándolos a todos ustedes y enviando un cariñoso saludo a todos esos pueblos gnósticos que nos escuchan el día de hoy, a todas esas almas sedientas de la sabiduría gnóstica. Enviamos también un cariñoso saludo a nuestro hermano Abad, un gran abrazo con nuestro corazón y comenzamos esta conferencia. Paz inverencial, hermano Abad.
1: La paz sea contigo también, hermana Saraí, paz inverencial, y a tu esposo y a todo el grupo de la radio de la Iglesia Gnóstica Cristiana Universal, que pregona la doctrina gnóstica del quinto evangelio, del quinto avatara sobre la faz de la tierra, a través de un grupo de misioneros en diferentes latitudes del mundo. Me dirijo con todo respeto y con la sana intención de compartir a mi limitado nivel de entendimiento de mi fracción de alma este tema, sabiduría y justicia. Indudablemente que gracias al Cristo Redentor de Acuario, nuestro amado bendito Samael, que resplandece glorioso con su sabiduría y justicia sobre la faz de la tierra, podemos hoy

todos las almas de hermanos gnósticos comprender en lo profundo de nuestra esencia y nuestro ser los misterios de la pistis, Sofía. Indudablemente, pistis es poder, Sofía es sabiduría. El poder es el poder suprasensual creador del universo. Y Sofía, como sabiduría, indudablemente se expresa en cada una de las diferentes partes del ser. La sabiduría, la pistis, sabiduría, poder, sabiduría, la Sofía interior de nuestro amado patriarca Samael, indudablemente ha plasmado para la conciencia colectiva humana como Kalki Avatara el mensaje gnóstico para el despertar de la conciencia. Gracias pues a esa sabiduría de él, se plasmaron 70 libros de sabiduría, la pistisofía develada, donde está la sabiduría de las diferentes partes del ser. ¿Quién más que la misma sabiduría del Logos de Marte nos ha entregado el conocimiento del saber a las almas del mundo? Por eso, la luz sabiduría, expresándose como Cristo cósmico, desciende, se humaniza en un ser cristificado y pregona los misterios de la sabiduría de la luz para que las almas practiquen autonosis. Porque si ustedes miran en el diccionario, gnosis es sabiduría por excelencia revelada a una élite. Porque no cualquier hijo de vecino puede despertar dentro de sí la sabiduría por excelencia. Porque poder lograr la virtud cardinal de la sabiduría por excelencia tendría que eliminar los 10.000 agregados psíquicos que cada cual carga adentro para liberar 10.000 fracciones de sabiduría, de Sofía de interior. Entonces es la liberación de Pistisofía. Indudablemente que si hay 10.000 fracciones de luz embutidas, 10.000 fracciones, 10.000 virtudes, 10.000 poderes, y cada uno tiene un fragmento de Pistisofía, de sabiduría, y se liberan, entonces se integra la totalidad de la Pistisofía. Se integra la totalidad de Sofía. Y el Cristo resplandece en ella como aureola de oro luz. Se fusiona la luz sabiduría del alma humana, que es Sofía sabiduría, con la luz de la sabiduría del Cristo íntimo, que a la vez tiene integrada toda la sabiduría de cada una de las partes del ser. Cada una de las partes del ser nos explica en Pistisofía, en sabiduría y poder, el bendito Samael, autónomas y autoconscientes que integran las diferentes partes del ser, como el Padre, las cinco impresiones de la luz, el tercer logos, el Espíritu Santo, el segundo logos, el Cristo íntimo, el alma femenina, los 12 salvadores, los 24 invisibles, los 7 ángeles internos del apocalipsis interior, los 7 cosmocratores, esos seres de luz que componen a los dioses de la tierra, del aire, del agua, del fuego, del éter, a Morfeo, el ángel del sueño, al ángel de la guarda, a los 8 cabires, a los 9 guardianes de la novena esfera,
¿Qué diremos a los cinco árboles de la ley? Jehú, Srocotora interior, los dos magnos guía, el guardián del velo de la luz, los ángeles superiores del destino. Entonces, ese colegio de niños angélicos que forman las partes del ser, cada uno tiene su gnosis, que es su sabiduría. Ahí dice en Pistisofía, tiene su palabra gnosis, tiene su verbo gnosis, con que se expresa su sabiduría. Tienes su misterio crístico, que es la sabiduría de esa parte del ser, su apología, y tiene sus misterios. Entonces, todas las partes del ser, autónomas y autoconscientes, contienen dentro de sí mismo la sofía, la sabiduría particular de cada una de ellas, que cuando se integran con el Cristo y Pistisofía resurge a la luz resucitada, sin ningún ego, eliminando todos los yoes y vestida con un traje de luz, el traje de bodas del alma, entonces es la sabiduría integrada con el Cristo y con todas las partes del ser. Entonces ella puede hablar como habla el maestro Samael en sus conferencias, con una elocuencia sabia extraordinaria. Una vez el maestro nos invitó a una reunión esotérica, digo, para no pecar con la palabra, de índole esotérico, oculto, y había más de 100 estudiantes, hermanos, y habló de cada una de las partes del ser. Eso fue en el año, principio del año 76, del siglo pasado, y jamás en mi vida a mí se me había ocurrido que los 12 apóstoles de Jesús el Cristo representaran 12 partes llenas de sabiduría y conocimiento en el ser de cada uno de los hermanos gnósticos de la tierra. Eso se correspondía cuando en esa época el maestro estaba develando la Pistisofía. Entonces, cada uno de los 12 apóstoles en ese altar sacro pregonó la sabiduría de cada uno de ellos a través del Cristo Samael, hecho carne ahí ante nosotros. Se presentó el sabio Pedro, esa parte del ser, y pregonó los misterios de la sabiduría de Pedro, el hierofante del sexo. Luego se expresa Judas, Mateo, Lucas, Marcos, todas esas partes del ser, Santiago. Y mi alma quedó totalmente asombrada, anonadada, de percibir, de sentir, de captar, a mi limitado entender, lo que el verbo de oro luz, con ese sonido, despertó en mi esencia humana y me conectó con esas 12 partes del ser mediante la corriente del sonido de su propio ser. Y el que tenga entendimiento, que entienda lo que acabo de decir. Él, con su verbo creador, porque es un logos creador planetario, despertó en mi fracción de alma la conexión de mi esencia humana con las diferentes 12 partes del ser que se expresaron en él, en esa cátedra de sabiduría gnóstica de los 12 apóstoles en él. Duré semanas en silencio, meditando, reflexionando, impactado para hacer la digestión de semejante evento cósmico tan trascendental. Me imagino que eso sucedió en muchos de los hermanos, pero para mí esa es mi experiencia. Así pues, que quede claro que la sabiduría es el conocimiento gnóstico supremo revelado a una élite. Y para que el conocimiento supremo gnóstico a través de la palabra se le revele al alma, tiene que ser cuando ella vaya aniquilando los defectos, se le va revelando graduativamente.
cuando aniquile la totalidad de los defectos, entonces Pistisofía puede hablar el misterio de la sabiduría del Cristo y de todas las partes del ser y de su propia alma con todas sus virtudes. Así pues que solamente podemos comprender, dice el maestro Samael, que el Cristo íntimo, nuestro Salvador, puede realizar maravillas con los muertos vivientes. ¿Quiénes son los muertos vivientes? Todos nosotros, la humanidad entera, porque tenemos el ego, lamentablemente, pluralizado, una fracción de alma liberada de acuerdo al trabajo fecundo que haya hecho cada alma de hombre o mujer en la disolución de sus agregados psíquicos. Los yoes que tienen esencia son entidades muertas, cadavéricas ante la luz. Y vivientes porque se expresan a través de un cuerpo físico viviente. Son muertos vivos, lamentablemente, con una fracción de esencia condicionada pues a esa procesión incesante de posesión satánica de los yoes en la mente, en el corazón, en el sexo, en los cinco cilindros de la máquina humana, expresándose pues y viviendo a despensas de las energías vitales de esos centros como viles vampiros. Entonces, indudablemente que el Cristo puede realizar maravillas con los muertos vivientes porque la sabiduría de él, la Minerva sabiduría, en la Pistisofía no condicionada y fortalecida por el Cristo íntimo, fortalecida por la sabiduría de la Madre Divina, la Pistisofía particular, la esencia fortalecida por la sabiduría de la maga elemental con los misterios de la fragua de Vulcano, la suprasexual alquimia de los gnósticos, la Sofía sabiduría de la Madre Natura particular, la sabiduría de la Madre Coatlicue para la aniquilación del ego, la sabiduría pues de la nuit particular, la Madre Cósmica. Entonces esas cinco impresiones insuflan en el alma con la sabiduría del Cristo un poder extraordinario que despierta los anhelos de ser, los anhelos de disponibilidad al ser. Entonces, Sofía, sabiduría particular de cada uno de los que me escuchan, de todas las almas que anhelan la luz, se llenan de esa fuerza, de la sabiduría. Y esa fuerza reforzada por la transmutación, que es el poder, por eso se llama poder sabiduría, entonces despierta en ella una fe autoconsciente, porque experimenta la verdad de la gnosis, cuando practica autonosis en la fragua de Vulcano, cuando hace pranayama como soltero, cuando aniquila el ego y pregona la quinta verdad de la sabiduría del Cristo Samael sobre la faz de la tierra y del Cristo cósmico a las almas del mundo. Indudablemente que toda persona, dice el maestro Samael en Pistisofía, que tenga ego o yo, estorba a los demás, perjudica, se daña a sí mismo y daña a los demás, a los que ama, a su propia alma. Y cuando la luz sabiduría de un avatar viene a la conciencia humana, y esta la fortalece, y se conecta con las diferentes partes del ser, entonces bajo presión de lo alto, esa chispa inmortal del alma comienza a estudiar los libros, comienza a escuchar conferencias de misioneros, comienza a oír las conferencias del maestro Samael y comienza a practicar. Entonces comienza a realizar autonosis, es decir, comienza a realizar la sabiduría dentro de su propia alma. Autonosis es sabiduría realizada, cristalizada en la esencia anímica, en la fracción de chispa, de alma o como queramos llamarlo. Mirada las cosas desde ese punto de vista, es necesario comprender que nuestro Padre, el Sol interior, el Ser, el Andrógino, Padre, Madre, tienen dos expresiones fundamentales.
Y esto es muy importante. Como padre, nuestro propio ser es la suprema ley. De todas las leyes. Porque cada parte del ser tiene sabiduría y tiene ley y tiene justicia. Entonces nuestro parte, nuestro padre, nuestro ser, como suprema ley, se expresa a través de una parte del ser que es Jehú, el bebedor de la luz, el guardián del velo de la luz, la suprema ley de las leyes. Él es, existen cinco árboles de la ley en Pistisofía, los enseña el bendito Samael en el libro de Velado. Esos cinco árboles de la ley, el primer árbol es el de Jehú. Jehú tiene varias órdenes y varias partes del ser. Un árbol tiene muchos frutos de oro luz, muchos árboles, muchas frutas de sabiduría. Entre ellas está Anubis. Es la ley. Son partes del ser que trabajan con Jehú, el Anubis interior particular. Otra cosa es el Anubis en el trono de la ley con 42 arcontes, que son diferentes partes del ser del rey del mundo, para hacer ley y justicia en favor o en contra, en favor del alma digna, dharmática, o en contra de los yoes delincuentes de la tierra. Y existe pues el Jehú particular, que es la suprema ley. Él es el bebedor de la luz, porque cuando el alma humana coopera con el ser y aplica el conocimiento de la sabiduría gnóstica, entonces va aniquilando los yoes. Y Jehú se integra a el alma, que se libera. Por eso él es el bebedor de la luz. Obviamente que otras partes del ser pertenecen a la sabiduría, que es Minerva. Dios como madre, aspecto femenino, ¿sí? En sus cinco desdoblamientos, cada uno de esos cinco desdoblamientos posee su propia sabiduría, su apología, su gnosis, su palabra. Cada uno de esos cinco desdoblamientos integrados en una sola unidad forman a Minerva, sabiduría y justicia de la Madre Divina. Rigor de terror, de amor y ley. Entonces, se complementa el andrógino divino, ley y sabiduría. El padre como ley es Jehú, la madre como sabiduría, como gnosis, es Minerva. Se expresa a través de esa parte del ser que es Minerva. Y Minerva es justicia. Entonces, Minerva, justicia, es femenino, Jehú es masculino y es la integración de ese andrógino divino en unos poderes extraordinarios. Cuando nuestra alma humana, nuestra sabiduría, nuestra gnosis, nuestra Sofía, logra recuperar todas las 10.000 partes de sabiduría gnóstica o virtudes, entonces la sabiduría y la ley del Padre-Madre se integran en ella a través del Cristo íntimo y todas las partes del ser. Entonces se realiza el misterio de la resurrección de Pistisofía, de dentro de los muertos vivos. ¿Está claro? Bien. Hay algo importantísimo comprender, almas que me escuchan, que es fundamental en estos estudios gnósticos. Existe a Minerva como sabiduría y justicia, a Minerva como misericordia y justicia, a Minerva como severidad y justicia. Entonces, la palabra Minerva debe traducir sabiduría, y sabiduría es igual a gnosis.
Entonces quiere decir que gnosis es sabiduría y justicia, gnosis es misericordia y justicia, y gnosis es severidad y justicia, pero esa gnosis es cuando se ha convertido en autonosis, se ha autorrealizado esa gnosis del ser padre-madre, y entonces Minerva, esa parte del ser, como sabiduría y justicia, se expresa en el iniciado en su totalidad, cuando la pistisofía ha resucitado mediante la muerte del ego. Y graduativamente, con el trabajo fecundo que vaya realizando nuestra alma a través de la práctica de los tres factores en armonía. Ahora, indudablemente que hay una foto en la cábala hebraica y en la cultura egipcia. Una cosa es la cábala hebraica, gnóstica, que es una paralela de luz, una correspondiente vertical de los misterios de Osiris y Sirra, donde tenemos muy claro el jeroglífico de la carta 6 del tarot egipcio, perdón, la carta 8 del tarot egipcio, la número 8. Hay una diosa que está arrodillada, tiene una espada en la mano, ¿sí? Y se representa como la justicia y una balanza en su otra mano en unos jeroglíficos. Balanza, espada y justicia. Entonces, hay justicia en favor y hay justicia en favor del alma que posee Dharma o que lo merece, y hay justicia contra los yoes que violan la ley por ser delincuentes. La gnosis justicia, o sea, o Minerva justicia, indudablemente está perfectamente desarrollada, perfeccionada, cristificada en el en Jehú, en Anubis interior y en nuestra propia Minerva. Porque gracias al maestro Samael sabemos que cada uno tiene la diosa de la justicia dentro de nosotros mismos, a la cual debemos invocar todos los días de la vida para que nuestra alma actúe con sabiduría, con gnosis, es decir, con justicia. Si nosotros pensáramos con sabiduría y justicia nuestra esencia a través de la mente interna, si habláramos con sabiduría o con gnosis y justicia, si obráramos con sabiduría y justicia, pues reinaría la paz en nuestra alma y sería la felicidad si todos los seres humanos actuáramos así. De modo pues que Minerva, como justicia, se expresa ante el trono de Anubis y los 42 arcontes que rigen el destino de todas las almas de la tierra. Esos 42 arcontes poseen los libros de cada alma del mundo que viene al mundo, que tiene cuerpo tridimensional o una unidad biológica organizada, un cuerpo físico masculino o femenino. La diosa Minerva y sabiduría y justicia tiene una balanza. Un plato es de oro a la derecha y un plato es de plata a la izquierda. Y ella sostiene el cincel en la punta, en medio de la balanza, a los dos platos. Entonces, existen dos partes del ser que cooperan con la gnosis, sabiduría o justicia, con Minerva, con la ley de Jehú. Esas dos partes del ser son Mitratón y Sandalfón. Mitratón apunta a las obras buenas, los pensamientos buenos, los sentimientos buenos y la práctica de autonosis de los tres factores. Sandalfón apunta los pensamientos, los sentimientos, las palabras y las acciones de yo, los yoes tenebrosos
que viven posesionando nuestra mente, nuestro corazón, nuestro sexo y nuestro cuerpo y nuestra palabra. ¡Qué horror! Bueno, entonces la balanza que tiene la diosa de la sabiduría interior se va a inclinar de acuerdo a la acción del óctuple sendero interior. El Buda Siddhartha Gautama, cuyo prototipo original era Amitabha, o sea, Amitabha es el nombre real del real ser de Siddhartha Gautama. Eso me lo dijo el bendito Samael y se lo estoy enseñando ahí públicamente. Para los que les guste la religión budista, Amitabha, el Buda íntimo supremo, el padre, el Cristo de Siddhartha Gautama. Entonces, indudablemente que el óctuple sendero budista, el recto pensar, el recto sentir del alma como sabiduría, el recto obrar, el recto, recta manera de ganarse la vida, el recto pensar, etcétera, esos ocho preceptos son el fundamento del desarrollo de Minerva en el alma, o sea, de la gnosis o de la sabiduría y de las diferentes partes del ser en el alma humana. Entonces, si nuestra esencia divina coopera con el ser y trabaja con disponibilidad al ser en los tres factores, entonces la sabiduría de Minerva va llegando al alma como una cascada de oro puro que la llena de luz, sabiduría y de justicia. Los reyes antiguos eran jueces a la vez, porque eran sabios, me refiero a los reyes solares, a los maestros que regían los pueblos y las culturas antiguas en las épocas solares. Hombres dioses, donde la justicia en ellos era el fundamento de su existencia para regir a sus pueblos y conducirlos hacia la luz. Mas cuando la humanidad, nosotros, violamos las leyes cósmicas y entramos por la senda tenebrosa de la fornicación, de la eyaculación, del espasmo, de extracción de licor seminal y violamos el sexto mandamiento de la ley de Dios, entonces entra a actuar la justicia en contra del pecador o de los yoes delincuentes. Al ego no le gusta que le apliquen la ley, pero ni modo, la ley es ley y la ley se cumple. Sabiduría es justicia. Son los códigos. El que fornica paga con cáncer. El karma de la eyaculación, de la fornicación, es el cáncer. La viruela es el odio. La ceguera es la crueldad. Así cada enfermedad es la causa de las acciones tenebrosas de los yoes en nosotros. Cada cual atrae sus propias circunstancias. Nos hacemos víctimas de nuestras propias acciones, que se regresan a nosotros multiplicados en enfermedades, en situaciones dolorosas, sufridas. No hay inocentes, hay acción de justicia. Y la justicia no es más fuerte, perdón, la ley y la justicia trasciende a la sangre. Hay gentes, y conozco decenas de hermanitos, la mayoría, por no decir el 99%, que pasándose por la faja a sabiduría y justicia del Cristo, de Minerva, la sabiduría de la Madre Divina y la ley de nuestro Padre, Jehú, solapan, se hacen cómplices, se hacen concupiscentes, apoyan la maldad y la delincuencia de sus seres queridos en detrimento de las víctimas. ¡Qué horror! ¡Qué horror, qué horror! Entonces, los pocos méritos que logran los pierden. Cuando alguien solapa, apoya la delincuencia, los delitos de sus seres queridos, de sus hijos, de su cónyuge, de los demás, o de los hermanitos, pues tiene que pagar. ¡Karma duro!
porque lo hace intencionalmente, porque se les ha dicho que la sangre no es más fuerte que la justicia, la sangre de familia, no importa quién se sea, no es más fuerte que la justicia, no es más poderosa que Minerva Sabiduría, no es más poderosa que Jehú, no es más poderosa que Anubis, no es más poderosa que la balanza, ni que Minerva Sabiduría, ni la ley, ni de todas las partes del ser sabias que cargamos dentro. Entonces, justificar a los demás o justificarnos nosotros es un error craso que impide el desarrollo espiritual, el despertar de Minerva Sabiduría en el fondo de nuestra propia alma. Basta de justificaciones, basta de autoengaños, basta de seguir con una venda en los ojos, justificando nuestros propios yoes y pecados y siguiéndolas y lastimando a los demás. Entonces, eso es lo contrario a gnosis, sabiduría, justicia y ley, Jehú, en nosotros y en la naturaleza. Esos 42 jueces del karma, bajo la regencia de Anubis, tienen todos los libros de toda la humanidad doliente. Que el arconte quinto, que el arconte 37, él tiene determinados libros donde están apuntadas las obras buenas y malas, libros grandototes, parecen antiguos, las hojas son de luz a la derecha y las hojas son de oscuridad a la izquierda. Si alguien viene al tribunal y abre su propio libro, va a ver que hay muchas hojas negras, y si le pide permiso y el arconte levanta una hoja, y entonces en esa hoja se reflejan en impresiones impresionantes del infrarrojo las acciones tenebrosas de su yo. Y si levanta la hoja blanca, una de las muchas que pueden haber, entonces podrá ver la sabiduría, la justicia, los valores y las diferentes partes del ser de sus acciones durante su peregrinaje dentro del espíritu y la materia. Es bueno, dice el maestro, visitar el templo de la justicia, conversar con el arconte, que nos presten el libro, él que nos lo deje mirar, tener conciencia consciente. Necesitamos, pues, desarrollar a Minerva sabiduría y justicia. Necesitamos con urgencia poner en el plato de oro buenas obras. Haz buenas obras para que pagues tus deudas. Las buenas obras fundamentales son tres, que se relacionan con los tres factores de la revolución de la conciencia. La gran obra tiene, para realizar la gran obra hay que practicar tres obras gnósticas. La obra de la sabiduría gnóstica de la muerte del ego. Todo el quinto evangelio del bendito Samael, todos los 70 libros, todas sus conferencias, todos sus videos, y el libro de Pistisofía Develada, es la síntesis luminosa de su poder sabiduría crística de todas las partes del ser, enseñándonos los misterios gnósticos de la luz de Pistisofía, de sabiduría, Minerva y de Jehú. ¿En qué libro el maestro deja de hablar de la muerte del yo y la transmutación? En todos. Todos los libros del patriarca tienen la didáctica para la aniquilación del ego. Hay de los herejes, hay de los blasfemos que dicen que Samael no dejó didácticas para aniquilar el ego, que solamente las didácticas de ellos sirven para aniquilar el ego. Esos son mitómanos empedernidos. Obviamente que, teniendo buenas obras, pagamos nuestras deudas y acumulamos dharma para hacer negocios con la ley a través del Cristo íntimo para aniquilar cada uno de los yoes. No entiendo, bueno, sí entiendo, fue un decir, comprendo perfectamente por qué las muchedumbres gnósticas de tantas instituciones agnósticas, Marca Patito, NAI, intelectuales gnósticos con yoes gnósticos,
pues no practican los tres factores. Filosofean con la filosofía gnóstica, se aprenden los libros gnósticos, dan conferencias excelentes. Dice el maestro, manejan el cuerpo de doctrina, pero no hay práctica de los tres factores. Son instituciones con finalidades de lucro. Eso es peor. Y se pregonan como las auténticas instituciones de la sabiduría de la tierra. Que la logia negra también está encarnada y toma la doctrina de la gnosis de la logia blanca del planeta Tierra para explotarla, como lo han hecho las sectas muertas cristianas con su diezmo y enajenación y embrutecimiento y fanatismo y dogmatismo con un dios antropomórfico, Jehová Dios, allá en un trono, echando rayos y centellas, metiéndole miedo a la gente y que todo sucede por Dios, que te moriste por Dios, que te dio daño de estómago porque Dios quiso, que ayer te atropellaron porque Dios quiso, que moriste de viruela porque Dios quiso, que te dio cáncer porque Dios quiso. Esos son blasfemos, son degenerados, perversos que le echan la culpa de sus propias maldades, de su yo de fornicario, de odio, de lujuria, de homicidio a Dios. Son blasfemos y van al último círculo dantesco, a las mazmorras del infierno, citadas por el Dante Alighieri. Esa es la doctrina de los hipócritas y fariseos de la tierra. Eso no tiene nada que ver con la gnosis, sabiduría de la logia blanca, del rey del mundo Sorocotora, de Bhagavana Klaiba, del cuerpo doctrinario del planeta Tierra, enseñado por el quinto avatar Asamael. Bien, entonces nosotros tenemos un arconte en el trono de la ley. Así como existen sabiduría y justicia, Minerva, y existe una nubis interior en nosotros como parte del ser, cargamos un arconte. Un archivero del karma interior que recibe de Mitratón y Sandalfón las obras buenas y malas, y que Jehú y Minerva aplican la ley a través de la ley superior del trono de Anubis del planeta Tierra sobre las almas del mundo y sobre cada uno de nosotros. Entonces, justicia es la expresión pura de la gnosis, en favor del alma y contra el ego para castigarlo. Es justicia que los perversos sean enjuiciados y sentenciados a muerte, a la aniquilación budista, aquí y ahora, en la fragua de Vulcano. Es justicia que aquí y ahora, repito, los yoes injustos, los yoes demonio de los siete pecados capitales pluralizados, expresándose en las gentes del mundo, sean juzgados y sentenciados al abismo. Y es justo y necesario que pasen por la involución sumergida, que desciendan a los infiernos del Dante, que penetren al Averno romano, a la Viche Indostán, para que en ese proceso involutivo se descondicione el alma y en la novena esfera planetaria se emancipe, ingrese a un proceso de evolución elemental, porque la divinidad nunca va a dejar perder el alma. Si ingresa a los infiernos atómicos de la naturaleza, las infradimensiones, es con la sana intención de recuperar sus fracciones de luz. Porque por eso la justicia, Minerva, es misericordia, misericordia y justicia. La misericordia del Padre, Madre, del Cristo y de todas las partes del ser es impresionante. La gnosis misericordia
con justicia, por amor, recupera el alma que involuciona en los mundos infiernos, para que retorne a los reinos elementales y recupere el estado humano que otrora perdieron por su propia maldad. La misericordia, la gnosis misericordia, o Minerva como misericordia, la tenemos a la vista. El Cristo cósmico, como misericordia, se ha encarnado en el gran misericordioso, Samael. Para mi alma, para mi fracción de esencia, Samael es el gran misericordioso, que con su gnosis sabiduría nos ha traído todas las prácticas para realizar la autonosis, la sabiduría, la justicia dentro de nosotros mismos con misericordia. Entonces la misericordia se ha apiadado del alma pecadora y del ser de cada uno de las almas del mundo que llegan a la gnosis. Porque la misericordia, sabiduría, es para sacar almas del infierno. Y nuestra alma, embutida en el ego, está en el infierno de todas las pasiones animales y demoníacas que cargamos dentro. La gnosis sabiduría misericordiosa del Cristo Samael es para sacar nuestra alma aquí y ahora de los infiernos atómicos en que se encuentra condicionada. En 10.000 demonios perversos conectados con los chakras del bajo vientre a los infiernos atómicos de la naturaleza, para que, como decimos aquí en México, nadie se haga guaje. Todos los yoes tenebrosos, que cada uno de los que me escuchan, y los míos, y de toda la humanidad, están conectados por los chakras del bajo vientre a los círculos dantescos infernales. Entonces, los yoes que condicionan la esencia son hijos del infierno, y la misericordia y sabiduría del Cristo, entregándosela al ser de cada uno de nosotros, lo único que quiere es que recuperen, y recuperemos nuestra propia sabiduría y justicia. ¿Está comprendido? Para que abran los ojos y el que tenga entendimiento que entienda. Porque la sabiduría de Samael el Cristo es pura misericordia. Ahora bien, escuchen, almas del mundo. El bendito Samael me habló del Cristo cósmico, Ishwara. Y me dijo, soy la reencarnación de Ishwara. El Cristo cósmico es como un sol que tiene billones infinitos de rayos. Y cada rayo personifica a tal o cual maestro de la luz. Y cada rayo tiene un color de intensidad ultravioleta muy distinto a otro. Y son de diferentes niveles del ser. Un rayo es un cosmocrator de un planeta, un rayo es un cosmocrator de un sol, un rayo es un cosmocrator de una constelación, regente de una constelación, un rayo es un cosmocrator de una galaxia, un rayo es un cosmocrator de un infinito que tiene 100.000 galaxias. Imagínese el nivel de ser de un ser de esos. Un rayo es un maestro autogenerado, autoengendrado por sí mismo, mediante la autonosis, en su peregrinaje por el espíritu y la materia que posee 1, 2, 3, 5, 7 piedras filosofales. Entonces, la intensidad de luz de todos los rayos del Cristo cósmico son diferentes y personifican a la humanidad, al círculo consciente de la humanidad solar, de este infinito y de todos los infinitos, de este sistema solar y de esta galaxia y de nuestro planeta Tierra. Ahora bien, entre toda esa magnitud de rayos, hay uno más sobresaliente que todos. Escuchen, almas del mundo, es el del gran misericordioso, el aspecto sublime de la masculino, dijéramos, de la misericordia de Minerva. El gran misericordioso, un deiduso, un ser extraordinario. Y me develó el patriarca las claves y los misterios para poder apelar al gran misericordioso, según las necesidades del alma o de las almas del mundo que lo necesiten, si es que lo merecen. Entonces,
La misericordia debe de comenzar por nosotros, por nuestra esencia, no condicionada, invocando a la misericordia de cada una de las partes del ser. Cada una de las partes del ser brindó en la aurora de nuestra creación, del alma nuestra, su gnosis, su sabiduría y sus misterios crísticos. Una piedra preciosa, cada una de las partes del ser, y formaron todo con esas piedras preciosas el alma humana. La voluntad del Cristo, llena de virtudes, de poderes y de fuerzas, de sabiduría y de justicia, de misericordia y de justicia, y de severidad y de justicia. Entonces, como perdimos la justicia, perdimos la sabiduría, perdimos la misericordia, perdimos la severidad que quedó enfrascada en el ego pluralizado, entonces la fracción de alma, a través del ser nuestro que recibe la gnosis, porque ustedes no piensen equivocadamente que mi esencia recibió la gnosis, mi alma, y que yo estoy practicando los misterios gnósticos de la luz. Eso es absurdo. El gran misericordioso Samael le entrega los misterios gnósticos del ser, o sea, la gnosis sabiduría, al ser de cada uno de nosotros, a nuestra madre, al Espíritu Santo, al Cristo, para que insuflen esa energía directamente a nuestra alma. Entonces nos colocan en el camino. Llegamos a estudiar los libros de Samael, el Cristo, la Pistisofía, las conferencias, y comenzamos a practicar gnosis. Entonces, la sabiduría viene de lo alto, es decir, por presión del ser y de las diferentes partes del ser, se insufla, se conecta en la esencia no condicionada para que practique sabiduría, gnosis, se haga misericordiosa, justa y severa. Porque el alma tiene que ser llena de severidad y de justicia. Minerva tiene que ser en nuestra alma llena de justicia y severidad. Severidad contra el ego. Terrible, implacable. Yo descubierto debe ser sometido al autoanálisis, al autojuicio, a la autorreflexión, a los autonegocios con la ley, a la autoaniquilación budista. Severidad implacable. Con sabiduría y justicia, porque la severidad hacia el mundo exterior sin amor es crueldad espantosa. Conocemos muchos líderes que con su crueldad monstruosa tienen en un estado de terror y de enajenamiento, de dictadura psicológica a sus pueblos. Si te sales de mi institución, vas al abismo. Si visitas las instituciones XX, estás coqueteando con ellas, vas al abismo. Y puras de esas. Entonces esos seres abismales no solamente no entran a los misterios gnósticos de la luz, sino que no dejan entrar a las almas. Por eso las almas tienen que ser radicales. Todos los que estén en esas instituciones agnósticas se tienen que salir de ellas por amor a Dios. Están pactados con los tantras negros, con los anagaricas de esas instituciones desde edades anteriores, y ahí siguen enajenados todavía con ellos, sin practicar autonosis. De modo pues que la severidad es contra el ego, y severidad y justicia es cuando debemos actuar por encima de la sangre de la familia. No importa, trátese de quien se trate, porque la ley es ley, y es sabiduría y justicia y misericordia, y es severidad. Un día, en un diálogo exquisito con el bendito rey del planeta Tierra, con ese hombre marciano, increíble, hablando de esoterismo crístico, el bendito se puso el tema del Salvador Jesús, el Cristo. Debido a que había un grupo XX en tal país que se portaba
anárquicamente. El director de ese grupo, el misionero, el coordinador, había hecho dentro del reino de la Gnosis, del Cristo Samael, su propio reino. Era cruel, despiadado, no practicaba autonosis, pero daba la imagen de que era casto y puro y que trabajaba en los misterios gnósticos. Le comentamos al maestro sobre esa situación de ese misionero y ese grupo, en que sin ninguna misericordia tenía una cantidad de almas que verdaderamente ya deberían recibir los misterios gnósticos de la luz en un estado de ignorancia espantoso. La ignorancia es lo distinto, lo opuesto a la sabiduría de Minerva. Ignorancia es lo contrario a Minerva justicia, es lo contrario a Minerva severidad, es lo contrario a Minerva misericordia. Entonces me dijo el patriarca que mandara a traer una hoja en blanco, esas de carta. Y me dijo, escribe una carta para ese misionero, severa como tú eres. Yo hice la carta, mi esencia, estaba en un carro, estábamos estacionados frente al monasterio, y entonces redacté la carta. Después, el maestro pone Samael el tema de Jesús el Cristo. Me dijo, el maestro Jesús el Cristo es uno de los hombres dioses más severos que existen en este cosmos. Miren la sentencia de Jesús el Cristo. Generación de víboras. Miras la paja en el ojo ajeno, pero no te ves la viga que cargas dentro. Generación de víboras. Escuchen las sentencias de la severidad del bendito Jesús el Cristo. Por eso lo odiaron los sacerdotes del Sanedrín judíos, y por eso lo trabajaron para asesinarlo a través de los romanos y como hipócritas justificarse. Bueno, la cuestión es que Minerva indudablemente debe resplandecer gloriosa en el fondo de nuestra alma, y que cada una de las partes del ser es gnosis, es sabiduría, es justicia y es misericordia. Y cuando todas esas partes del ser se unen en el Cristo integrado con él, y el Cristo con todas las partes del ser se funde en la pistisofía liberada, entonces reina la sabiduría con justicia, la misericordia con justicia y la severidad con justicia en nuestra propia pistisofía. Esa es la realización de la gran obra. El Cristo íntimo es misericordioso. La ignorancia es lo contrario a la sabiduría. Todos los yoes son ignorantes. Todos los yoes están llenos de oscuridad, de ignorancia. Eso es obvio. Usan el poder de la esencia que tienen capturada, prisionera, para poder manifestarse y obrar y actuar. Pero el Cristo Salvador, como sabiduría, la Madre Divina como sabiduría, el Espíritu Santo con su sabiduría, el Padre con su sabiduría, y todas las partes del ser con su sabiduría, moldearon una parte del ser que es el alma humana. Y moldearon el alma divina. Y moldearon, dieron la forma a ese ser de luz, que es nuestra propia Minerva, que debemos llamar con nuestra alma, nuestro corazón, a través de nuestra Madre Divina, la Virgen, y de su divino esposo Eros, en el nombre del Cristo, por la sangre del Cristo, por el amor del Cristo, te llamo Minerva, sabiduría y justicia de mi Anubis interior, de mi Jehú interior, de mi Cristo interior, de mi Madre Divina,
de mi madre Cuatlicue, de mi maga elemental, de cada uno de los 12 apóstoles. Nosotros podemos invocar la gnosis, la sabiduría de las diferentes partes del ser, y ellos se llenan de

0: para que salgan en la radio para las demás almas, o pueden hacer preguntas. Y eso es todo. Saraí.
1: Aquí estoy, hermano. Muchas gracias. Enviamos un gran abrazo a nuestro hermano Marco Álvarez y a su querida esposa hasta Seattle, Washington. Envían saludos.
0: Ah, Marcos, un abrazo, muchacho. A ver esta semana que nos conectemos y hablemos por Skype. Un abrazo para tu alma, tu esposa y tus hijos amados.
1: Nelson Lerbolino dice, paz inmerencial, hermanos de mi alma. Saludos a todos ustedes, a Bart, Fernando Moya, Saraí, Jesús, hermanos de la radio, saludos desde Brasil.
0: Bueno, me alegra oírte y agradeciéndote por toda transcripción que puedas hacer al idioma portugués del libro amarillo del maestro, del libro Más allá de la muerte, Mirando al misterio, esos libros que no son muy grandes, y que si tú puedes conseguir libros en portugués, hermano, que ya están editados, por favor envíanos para poner un menú en portugués, que lo tenemos, de libros del maestro Samael, ¿no? Ampliar pues la información gnóstica para las almas del Brasil. Ahí te agradezco esa noble misión, hermano. Y usted me comunica mi dirección de Abad Gnóstico, Gemail, sobre el punto que le acabo de pedir. Hay esta dirección, Abad Gnóstico.

aquel que te ignora? Es como un ciego que jamás ha visto la luz. ¿Y cómo describir a un ciego los colores? ¿O a un sordo una hermosa melodía? Así eres tú, intangible, inalcanzable, luz de los cielos, inacabable fuente de alegría y alborozo, para los dioses su victoria, para nosotros los mortales luz de esperanza y misericordia. Aquel que no acude a ti en oración, virgen de la luz, es como alguien que quiere hacer volar una paloma sin alas o cantar una alabanza sin voz.

Damas y caballeros, me dirijo a su conciencia, a su esencia, a su alma humana, con el mayor gusto para compartir estas exquisitas y sublimes enseñanzas de la Avatara de Acuario, Samael, Supremo Patriarca, a quien rendimos merecido homenaje hoy 7 de marzo del año 60 de la edad de Acuario, y proclamamos lo que él escribió en el libro El Matrimonio Perfecto para la Conciencia Colectiva Humana, que ama la gnosis y practica autognosis. Él nos dice que el animal intelectual no tiene todavía alma. Quien desee encarnar su alma, quien quiera ser hombre con alma, debe tener los cuerpos astral, mental, causal. El ser humano todavía no tiene esos vehículos internos. Por eso, hemos titulado este tema: los átomos del absoluto en el esperma deben ser fecundados por el fuego suprasexual. Es decir, que el esperma astral, el esperma mental, el esperma del cuerpo físico, vital y causal, son únicamente espectros en la raza que camina sobre la faz de la tierra con sexo femenino o masculino. La mayor parte de los ocultistas agnósticos

0: creen que esos espectros internos somos los verdaderos vehículos de luz del sol, del ser, y están equivocados. Necesitamos nacer en los mundos internos superiores. Y eso de nacer es un tema totalmente suprasexual y sexual normal, porque está claro que ningún ser humano nace de teorías alguna. Ni siquiera un simple microbio puede nacer de teorías. Nadie nace por las narices ni por la boca. ¿Está claro? Todo ser viviente nace por el sexo y esto es innegable. Tal como es arriba, es abajo. Si aquí en el mundo físico el hombre nace por el sexo, es lógico que arriba, en los mundos superiores, el proceso es análogo. La ley es ley y la ley se cumple. El astral solar nace como nace el cuerpo de carne y hueso. Eso es sexual. Con la magia suprasexual entre el esposo y la esposa, se puede dar nacimiento a ese maravilloso vehículo o cuerpo. Lo mismo con el mental y el causal y el vital y el físico. Serpentinos. Necesitamos engendrar, pues, esos cuerpos existenciales del ser. Para encarnar el alma, debemos engendrar esos vehículos y aniquilar el ego. Ningún hombre solo, astemio, o ninguna mujer célibe puede engendrar o concebir. Se necesita a los dos polos para crear. Esa es la vida y la ley natural. El celibato es un camino absolutamente falso. Se necesita del matrimonio perfecto. Los alimentos de esos vehículos se fundamentan en los hidrógenos. Así pues que los hidrógenos son la fuente de alimentación de los cuerpos internos. El cuerpo físico, nos dice nuestro avatar de Acuario Samael, está gobernado por 48 leyes. Su alimento básico es el hidrógeno 48. El hidrógeno 48 quiere decir que existen 48 átomos del absoluto en los cromosomas germinales fusionados entre el óvulo y el esperma. 48 cromosomas. Los biólogos, los químicos, científicos de esta época dicen que son 46 cromosomas, pero se olvidan y no saben pues que existen los cromosomas del cuerpo vital, los cromosomas del cuerpo astral. Por eso son 48 cromosomas. Esos 48 cromosomas son la estructura fundamental que le dan vida atómica, molecular y celular y orgánica a un cuerpo tridimensional de varón o de mujer. Eso no se puede negar. Así que el cuerpo físico está compuesto por 48 átomos del absoluto. Y tiene como síntesis innegable el alimento básico, es el hidrógeno 48. Pero para crear la serpiente, levantar la serpiente del cuerpo físico, hay que fecundar esos 48 átomos del absoluto. Hay que fecundar el alimento básico del hidrógeno en la simiente. Así que el alimento básico de la simiente es el hidrógeno 48, porque tiene 48 átomos del absoluto. Entonces, es como una semilla, escuchen, de aguacate que sembramos, hacemos un hoyo y la sembramos en la tierra. Abrimos un espacio en la tierra y depositamos unas semillas de maíz, unas de frijol, de garbanzo, de sandía, de guayaba, de cualquier semilla. Hay que sembrarlas en la tierra. La tierra tiene el calor del sol que cruza el campo magnético de la atmósfera terrestre, calienta la tierra, tiene en la tierra la humedad del agua que le cae, la brisa del viento. Entonces, la tierra, el elemento tierra en el planeta, es el útero sexual de la madre naturaleza. Si una semilla de cualquier vegetal, de cualquier planta, no cae en ese útero, no germina y no da vida. Ese elemento tierra contiene todos los químicos y sustancias que necesita la planta para germinar y existir. De la misma manera, la simiente con el hidrógeno 48, con los 48 átomos del absoluto, en el esperma sagrado de un hombre y una mujer que se unen sexualmente, el Ligand generador cruza el ionizador receptor, produce una inducción eléctrica, produce calor, fuego, erótico, exquisito, sublime. Esa es la embriaguez de Eros. Ese fuego erótico es el mismo que siente la semilla que se siembra en el útero de la madre naturaleza, la tierra, y siente el calor del sol, siente el agua que la vivifica, el aire que la inspira a salir a la superficie. Entonces, lo mismo la simiente del varón-hembra cruzadas en el altar del amor, con el fuego calórico, porque el esperma hierve a 100 grados en ese momento. Con ese fuego, como el fuego de del sol en la tierra, con ese fuego sexual, ¿sí? Hace que germine la semilla de los 48 hidrógenos, de los 48 átomos del absoluto, que germinen, que echen pequeñas raicillas, que asciendan hacia arriba pequeños tallitos hasta que, poco a poco, como es en la naturaleza, es en la anatomía oculta del ser humano. Al llevar la energía creadora, al sublimarla, al transmutarla, y llevarla a la base del coxis, hacia el chakra muladhara y ascenderla por el caduceo de Mercurio, esos tres nadis hacia el cerebro, la malla nerviosa se carga de esa rica electricidad, de ese rico fuego. Pasa a la garganta, que es el útero donde se gesta la palabra, y después pasa al corazón. Entonces, cuando la energía llega al corazón, la pareja canta los mantras sagrados I, A, O para que cristalice esa energía en el corazón. De esa forma, los tres alientos, el fuego del Cristo, el fuego de la Madre y del Espíritu Santo, descienden y se mezclan con el fuego erótico del hombre y la mujer y fecundan esos 48 huevos, esas 48 semillas. La fecundan esos 48 hidrógenos, esos 48 átomos del absoluto son fecundados. Y cuando comienzan a despertar, entonces esa energía, a medida que se va transmutando, despierta en la anatomía oculta del ser humano. La serpiente despierta y asciende por el canal medular, que dicen los aztecas que es la casa de las 33 mariposas, la casa de las 33 vértebras. Por ahí asciende la energía creadora, hasta que por fin llega de vértebra en vértebra, hasta la última vértebra y termina en la glándula pineal y pasa al entrecejo y sale la serpiente afuera. Y el iniciado, la madre serpiente, la virgen interior, le revela que ella está afuera, a él y a ella, y ellos saben que su cuerpo físico ya es el cuerpo de una serpiente, porque fue fecundado sus 48 átomos. Entonces, así como nació físicamente con un cuerpo, ahora ha nacido de nuevo con otro cuerpo, gobernado por las leyes fecundas del absoluto. Y lo mismo sucede con el cuerpo astral. Su alimento básico es el hidrógeno 44. Perdón, el cuerpo astral es el hidrógeno 24. Es necesario comprender que el hidrógeno 12 tiene 12 átomos del absoluto y corresponde al cuerpo mental, y que el hidrógeno básico del cuerpo causal es el hidrógeno 6. Tiene 6 átomos del absoluto, 6 átomos de hidrógeno. El cuerpo etérico vital, el segundo cuerpo serpentino, es la parte superior tetradimensional del cuerpo físico, que hay que levantar en la fragua de Vulcano, en la magia suprasexual, y venimos a comprender, pues, en este trabajo, que los átomos simientes de cada cuerpo físico, vital, astral, mental y causal, con que debe vestirse el alma es de naturaleza causal. Cuando el alma se viste con su traje causal, ¿sí? Y posee los vehículos mental, astral, vital y físico, eso significa que esos cuerpos fueron fecundados y que nacieron en la novena esfera del sexo o suprasexo. Esta es la doctrina de Samael, del Avatara de Acuario, que nos enseña. Entonces, es bueno comprender que el patriarca Samael enseña, y en Pistisofía, la Biblia Develada, Jesús el Salvador dice que en la base, y lo dice el maestro Samael en el matrimonio perfecto y en la revolución de Bel, que en la base de la columna vertebral arriba, cervicales, donde terminan las cervicales, en el hipotálamo, en la parte vital del hipotálamo, hay un sello negro, un átomo negro, que controla todos los sellos y lazos negros que nos une a los 10.000 demonios. Imagínense, qué problema. Y Jesús dice en Pistisofía, que el bebé en el vientre materno se le deposita en tal momento de su desarrollo en el vientre materno un sello que lo ata negro al espíritu inmundo pluralizado con sus sellos y lazos negros. Porque el bebé nace con el alma limpia y pura, sin ego, pero los egos que él trae, que creó en la vida pasada, y en otras existencias giran alrededor de la cuna, esperando el momento para reincorporarse. Luego el bebé se puede desesperar más adelante y comienza a sentir ira a los pocos, al año, año y medio, y va desarrollando y van incorporándosele los yoes graduativamente. Entonces queda bajo la acción del destino. El destino impele el ego a pecar, a que cometa los mismos pecados y se eche más karma y sufra. Y eso es una maldición. Pero la bendición de Dios en Samael es que nos ha enseñado que en el altar del amor suprasexual, que es el sexo para nosotros los gnósticos, porque nosotros respetamos el sexo y no lo vemos como una cancha de deporte de lujuria para eyacular, adulterar, masturbarse, ser homosexuales. Obviamente que no. El sexo es sagrado para nosotros los gnósticos. Entonces, indudablemente que cuando el iniciado y la iniciada conocen los misterios gnósticos y los practican, pues recibimos las claves de la meditación de la muerte del yo para aniquilar el ego animal en la fragua de Vulcano, en el suprasexo. Entonces, el alma, a medida que va levantando los cuerpos y creándolos, va aniquilando el ego. Y eso es maravilloso. Esta es la ciencia, pues, increíble. Y explica el maestro que hay que disolver el sello negro que está en la base del hipotálamo y los lazos negros que nos atan a los demonios para que el gimnasio psicológico quede bajo la regencia del entrenador psicológico, el Cholot Nahua. El doble del Cristo ¿Se han visto un sol al atardecer en el mar donde se refleja otro sol? Son dos soles, el Hacedor de luz y el Sol Cristo. Entonces, ese Hacedor de luz, el Hacedor de la luz, es el fuego erótico, hermano, fusionado con el Cristo, la Madre Eros, el Espíritu Santo y nuestro propio fuego. Con él, previos negocios con la ley del Cristo, podemos disolver ese sello negro para que se desprendan todos los lazos negros que nos atan a los inmundos, demonios, archidemonios, rasgos psicológicos, antítesis, gérmenes de maldad y porquería inmunda que cargamos dentro y que nos hacen sufrir y que hacemos sufrir a los que amamos y a la humanidad. ¡Qué horror! ¡Qué vergüenza! Luego hay que restablecer los átomos del Glorian, que son los átomos del absoluto, en el hipotálamo, para que el alma quede bajo el control de los átomos del Glorian, del Padre-Madre. Solo los átomos del absoluto pueden lograr que nosotros logremos la autorrealización íntima del ser. De modo pues, que es fundamental que comprendamos que, como dicen los maestros, que sentimos dolor infinito cuando vemos a esos hermanos mariposeadores de las escuelas, logias y clanes del mundo, y los pseudognósticos y pregnósticos, que no aniquilan el ego ni transmuta, pero van a segunda y que creen que por eso ya están en la senda de la luz, engañados por manipuladores, por enajenadores, que son fornicarios y redentos y que sus mujeres usan anticonceptivos y les dan la imagen de que son castos. El 99,5% de todos los líderes pseudognósticos del planeta Tierra son eyaculadores del semen y sus mujeres usan anticonceptivos. Pueden engañar a sus incautos seguidores para que los adoren, los veneren y sacarles dinero. Pero a la justicia divina de Dios, a los archiveros del karma, a los que registran sus deudas buenas y malas, Mitratón y Sandalfón, jamás los podrán engañar. Esos ni entran ni dejan entrar y están al servicio de la logia negra porque son anagaricas, porque son andramelex, porque son gente del abismo. Todo el que eyacula es un demonio, porque esa es la doctrina de los demonios. La castidad científica es la ciencia de la luz, del Cristo, de la Virgen, del Espíritu Santo y del ser y de la logia blanca del planeta Tierra. Sabemos perfectamente que con la magia sexual se puede despertar el fuego sagrado, engendrar los vehículos y encarnar nuestra propia alma. El sufrimiento en nosotros es muy grande, hermanos. Y no tiene remedio mientras no dejemos de eyacular y no aniquilemos el ego. Todo célibe es, o se, mujer célibe es candidata segura al abismo, porque odian al sexo opuesto, porque odian al Espíritu Santo, dador de vida, y a la Madre Kundalini. Se masturban, tienen sexo invertido, son degenerados, aunque estén en cualquier secta, como la secta de la Inquisición, con su celibato inmundo, falso. Crearon un dogmatismo ciego y sistematizado y se fueron a abolir todas las religiones de todos los países de la Tierra para crear el dogma o me adoras o pereces. Esos son los tenebrosos del abismo. Que han existido y existirán siempre, hasta que la ley superior que avecina los desaparezca del escenario. El despertar de la conciencia es necesario. Es comprender necesario que la conciencia humana está dormida. Las gentes trabajan soñando, las gentes andan por las calles soñando, Las gentes viven y mueren soñando sin saber de dónde vinieron cuando estaban naciendo como bebés, de dónde venía su alma, ni para dónde van después de muertos, pero se creen superiores. Esa es la conciencia fascinante del sueño, de la fascinación. Lo más triste es que las gentes están fascinadas por todas las cosas de la vida que el anticristo les presenta. La gente se olvidan de sí mismas porque están fascinadas. El borracho en la cantina está fascinada por el alcohol. El adúltero, lujurioso, fornicario, está fascinado en los prostíbulos, en los antros, en las discotecas, por el placer de la lujuria. Los drogadictos están fascinados con la droga de todo tipo sintética y se degeneran con esos vicios perversos. El rico avaro está fascinado por el dinero y no le interesa eso, y es cruel y perverso, aunque aplaste a los demás. No le interesa sino su prosperidad. El obrero honrado está fascinado en la fábrica por el duro trabajo que tiene para la subsistencia. El padre está fascinado con sus hijos. Todos los seres humanos están fascinados y sueñan profundamente y creen que están despiertos. Cuando manejamos un coche, nos asombramos a las gentes arrojarse sobre las avenidas sin importarles el peligro. Andan dormidas, sonámbulos, andan soñando con el peligro, con sus propias vidas. Todo maestro despierto puede ver el sueño psicológico de las gentes. Durante el sueño normal físico, comprende, almas que me escuchan, el ego se escapa del cuerpo físico. Esto es necesario, que los yoes dejen descansar la mente y el cuerpo vital y físico, para que él se recupere con esas 8 horas, 6 horas de sueño. Si no, desencarnaría y moriría rápido, si no durmiera. Pero la gente es... con sus yoes buenos y sus yoes malos, viven en el astral con la conciencia dormida. Luego regresan sin saber de dónde estaban en el astral. Algunos traen recuerdos, eso está bueno. De modo que se requiere el despertar de la conciencia. Y para despertar la conciencia tenemos que reconocer que tenemos... yoes demonios, entidades perversas, que en las religiones del Islam, de Mahoma, del cristianismo gnóstico de Jesús el Cristo, de la cultura egipcia solar, azteca, maya solar, en fin, de todas las culturas en su edad de oro, se aceptó que cargábamos 7 pecados capitales pluralizados: ira, odio, lujuria, pereza, envidia, orgullo y otros más. Decenas de más: el crimen, la violencia, la estafa, el engaño, la perversidad, la crueldad. Bueno, decía Jesús el Cristo que aunque tuviera paladar de acero y lengua de hierro, no terminaría de enumerar las abominaciones que se cargan dentro. Esos agregados psíquicos existen, y mientras uno no acepte que todo eso que se expresa en nosotros son entidades perversas, demoníacas, entonces seguiremos sufriendo y haciendo sufrir a los demás con nuestra oscuridad interior. La psicología barata del anticristo, de la ciencia actual, se inventó el dogma y lo metieron en las universidades, escuelas. El dogma lo sembraron en la psiquis de que el homicidio, el infanticidio, la violación a un niño, a una niña, a una mujer, a un bebé, el odio, la pereza, la mentira, el genocidio, la avaricia, la codicia, la gula, la masturbación y todas las aberraciones son simples reacciones del cerebro. Imagínense los pervertidos degenerados inventarse esa jerga para engañar a la humanidad y hacerle creer que esas son reacciones normales del cerebro. Y así poder controlarlos como los controlan ahora. La gente con la catequesis suelta, con su yo del inframundo, en el aquelarre de la prostitución, de la degeneración sexual, de la droga, del homicidio, de la guerra y de los buitres de la guerra, ecocidas y depravados, tienen esta humanidad en desgracia, aterrorizada. ¡Qué vergüenza de raza! ¡Qué vergüenza! Así pues, que esa psicología barata no tiene nada que ver con la psicología gnóstica verdadera del Cristo y de la luz. Cargamos yoes demonios perversos. ¿Quién lo negaría? Cosas siniestras en la mente, en el corazón, en el sexo, que deben ser comprendidos, estudiados y aniquilados con la didáctica que dejó el maestro de los pasos para la aniquilación del ego en su monasterio patriarcal de México. Bien, nosotros los invitamos a que estudien la doctrina gnóstica de Samael, a que estudien el libro El Matrimonio Perfecto, que es la entrada a la iniciación gnóstica. El maestro escribió 70 obras de sabiduría. Nadie en la tierra ha escrito tanta sabiduría. Por primera vez en la historia de las razas humanas se permitió que el secreto del arcano AZF de la magia sexual o suprasexual se entregara públicamente a la humanidad. Ese secreto es la suprasexual alquimia de los gnósticos con aniquilación del ego animal. El que experimenta la verdad de esta enseñanza proclama esa verdad y la enseña. El que no proclama la verdad es porque no practica la ciencia de la luz. Es falso, mentiroso. Así que los invito a que estudien el libro Pistisofía, los libros del maestro, las conferencias que están en nuestras páginas y que practiquen estas enseñanzas para que tengas paz y felicidad un día no lejano. Que la paz más profunda reine en sus corazones. Que la luz del sol los ilumine en su alma y en su ser. Paz inverencial.
1: Paz inverencial, hermanos que nos acompañan el día de hoy. Agradecemos su compañía y vamos a dar inicio pues a la etapa de respuestas. Gracias a todos los hermanos que nos han hecho preguntas y saludamos con nuestra alma y nuestro corazón a nuestro hermano Abad Fernando Moya, Abad de la Iglesia Gnóstica del Cristo Samael, discípulo directo del Cristo Samael, que ya nos acompaña en estos momentos. Hermano, paz inverencial.
2: Paz inverencial, Jesús, gracias por tu noble misión como coordinador. Y vamos con las preguntas. Es que no entraba el internet. Órale, pues.
1: Claro que sí, hermano. Muchas gracias. La primera pregunta nos la realiza nuestra hermana Nancy, y nos dice, hermano Abad, paz inverencial, dice, ¿por eso el Cristo ya no está regido por estas leyes, sino por las leyes del Padre, del Absoluto, y por eso Él es revolucionario y no es comprendido por la humanidad?
2: Es correcto, hermana Nancy, el Cristo cósmico encarnado en Samael está regido por las leyes del Absoluto manifestado. Del anillo de la luz de la Eón 13, pero el gran misericordioso en él permite que él se exprese con toda su enseñanza gnóstica para la humanidad y con la gracia de ser avatara, pues él es la esperanza para todas las almas que verdaderamente practiquen autognosis para ser asistidos en la época de las penurias, como dice él, que ya vienen y que debemos estar preparados para la época de las penurias. Entonces su misericordia es la esperanza nuestra. Si practicamos en armonía los tres factores y lo amamos, Él nos va a asistir. Realmente Él es un habitante del absoluto con cuerpo físico aquí en la tierra. Otra pregunta.
1: Sí, hermano, muchas gracias. La hermana Iris le saluda, paz inverencial, y ella le pregunta, hermano Abad, ¿los ángeles y los arcángeles cuántos cromosomas tienen?
2: Bueno, un ángel es aquel que ha fabricado el cuerpo astral. Cuando la serpiente por tercera vez llega al entrecejo, luego baja al corazón. Entonces se ve una serpiente sobre un cáliz y entonces le dan las alas ígneas al iniciado. Entonces ese es un ángel. ¿Y la otra quién dice? Los arcángeles. Bueno, los arcángeles es otro grado, como el de Serafín, de potestad, de exaltación, de tronos, de virtudes, que lo rigen diferentes leyes del absoluto. Otra pregunta.
1: Muy bien, hermano. Muchas gracias. La hermana Rosario le pregunta, hermano Abad, ¿qué relación tienen los 48 cromosomas y los 48 niveles de la mente? Gracias.
2: Bueno, los 48 cromosomas contienen 48 átomos del absoluto. Los 49 niveles de la mente, porque no son 48, se desenvuelven en base a la ley del Ekta Paraparchinok, que es la ley de las igualaciones, que es la ley del 7. Entonces, obviamente que hay una relación, porque en esos niveles de en un ser de luz, en un maestro autorrealizado, en un Cristo, en un avatar, en un cosmocrator, obviamente que esos niveles están cargados de luz y de los átomos genéticos y genéticos del absoluto. Otra pregunta.
1: Sí, hermano. Otra pregunta de la hermana Rosario. Ella dice, hermano Abba, ¿podríamos ayudar a un bebé para que no sufra los efectos de los ataques de los yoes?
2: Bueno, sí, las madres y la familia pueden ayudar a un bebé para que no sufra los ataques de los yoes, de él mismo o de otras personas.
1: En este caso, no lo especifica, hermano.
2: Bueno, si es de él, el bebé no se le va a meter ningún demonio. Eso sí, se los aseguro al 100%. El bebé... Dice el maestro Samael, aquí hay conferencias, hay escritos de él, que el bebé nace sin ego, la esencia nace libre, despierta su porcentaje, el que traiga el 5, el 10, pero sin ni un yo, emancipada las 24 horas del día, día y noche, por muchos meses, y ya a medida que va creciendo el bebé, al año, que de pronto pues no lo atienden y se desespera, que no le cambian el pañal y se desespera, le da angustia y llora, pero eso no es ira. Pero luego el bebé puede comenzar a... Los yoes rondan alrededor de la cuna y en la pieza. Entonces hay que tenerle un pentagramita en la cuna, en la pieza, en la casa, para que esas entidades se retiren y no lo estén acosando y molestando. Así se le ayuda al bebé, para que no se le reincorporen las entidades, y a medida que vaya creciendo y si le llega a dar una sensación de ira, pues se metió un pequeño yo de la ira. No va a entrar un yo gigante porque lo desencarnaría, le destruiría el sistema nervioso. Entonces, a medida que vaya creciendo, los yoes se van reincorporando. Otra pregunta.
1: Sí, hermano, gracias. La hermana Rosario de nuevo le realiza otra pregunta. Y ella le dice, bueno, hermano Abad, muchas gracias por la misericordia divina, por enseñarnos el camino de los misterios y hablarnos sobre ese sello de la nuca que nos ata y nos tiene condicionados y dormidos para poder recibir la luz Gnosis.
2: Bueno, hermana, esas son enseñanzas del Cristo Samael que nos entregó y que nosotros hemos compartido para que los hermanos se liberen, pues. De tanto, de esas cadenas, de esos lazos, de esos sellos, de eso, todo eso que nos ata al espíritu inmundo pluralizado. Otra pregunta.
1: Sí, hermano. La hermana Vero le saluda a paz inverencial. Con esta gran enseñanza que nos da, hermano, de los sellos negros y lazos negros, uno como mamá, ¿cómo puede ayudar a sus hijos para que no queden bajo la regencia de los yoes que por karma o destino tienen que entrar en cierto momento?
2: Bueno, el patriarca Samael nos decía que el ejemplo vale más que el precepto. Eso de estar molestando a los hijos, que esto, y terapiándolos, eso es cuando se portan mal y cuando no están poseídos y ya se les pasó la ira o ya no, ya el error que cometieron, serenamente el padre con la madre conversan con amor. Con amor. Porque a latigazo, al estilo medioevo, nadie entiende. Una persona que está molesta y le están diciendo cosas, el yo no va a recibir esa información para él. Le vale basura al yo. ¿Qué es lo que normalmente hacen los padres? Con el látigo encima cuando él acaba de cometer un error. ¡Qué error! Entonces eso es, después de que ven que el bebé, el niño, se le ha salido la entidad, pues ya conversan con él con infinito amor y lo invitan a la reflexión y le explican qué es lo contrario a ese yo. Si es ira, que es la dulzura, la paciencia, la comprensión, y vamos a hacer la meditación para aniquilar ese yo y hacen la petición con él. Así se le enseña al hijo. No agarrote con el verbo, ni pegándole. ¿Para qué? Eso no sirve de nada. ¿Pegarle al cuerpo? ¿Pegarle al cuerpo? ¿Acaso el yo va a sentir que le pegan a él porque le pegan al cuerpo? Por favor, eso es ignorancia. Eso es una cultura tenebrosa de esta época. El yo no siente nada porque le peguen al cuerpo. El niño se siente víctima de aquellos que lo lastiman. Entonces lo mejor es hablar con amor y hacer las prácticas para aniquilar el ego con el niño que vaya creciendo para que él sepa qué es lo que tiene que hacer después de que los yoes se han incorporado y se han retirado. Otra pregunta.
1: Sí, hermano. El hermano Dani pregunta, cuando los demonios están rondando la cuna del bebé y despierta llorando, ¿es porque el bebé los está viendo? Uno como padre, ¿qué puede hacer?
2: Bueno, muchas veces pasa eso. Son gritos de los bebés. Porque están viendo los demonios ahí. No solamente los de ellos, sino los del papá, la mamá, los hermanos, los tíos. Entonces los bebés no hay que dejarlos cargar de gente ajena para comenzar, ¿sí? Por ningún motivo, ni a los niños, ni dejarle a los hijos a otras personas para que se los cuiden. Es un error craso. Pues espantoso. Hay veces son victimizados. Entonces lo que hay que hacer es tener pentagramas de carbón en la pieza. ¿Sí? Tener música clásica, bonita, para que el bebé escuche con melodías inefables o música de Walt Disney. Tantas música de Walt Disney tan bella que hay. Y pedir, pues, en la novena esfera, que la Madre Eros y el Cristo lo envuelva en esfera de fuego, luz, de oro, luz, de día y de noche, en lo físico, en lo interno, y obviamente que hay que bautizarlo inmediatamente para que quede conectado a la Iglesia Gnóstica de los mundos superiores y sea protegido por los ángeles. También se puede estar invocando muchas veces en el día y en la fragua de Vulcano al ángel de la guarda del bebé. Se le pide que por favor que lo cuide de día y de noche, que sea su guardián y el guardián del papá y la mamá, sus ángeles también lo cuiden de la guarda al bebé. Otra pregunta.
1: Sí, hermano. La siguiente pregunta la hace nuestra hermana Leonila y dice, le pregunta, ¿qué pasa cuando las personas no aniquilan el sello negro que está en la base del hipotálamo y en la base del coxis? Si están cumpliendo con los tres factores.
2: Bueno, eso es muy sencillo. No conozco ninguno que esté cumpliendo con los tres factores. Que tenga los sellos negros y los lazos negros. No conozco ninguno. Hasta ahora. No conozco ninguno. ¿Sí? Porque como primera medida puedo asegurar que el 95% de los hombres, entre comillas, hombres, no practican el tercer factor. Son parásitos en las instituciones. Y los misioneros alcahuetean esas cosas. ¡Qué vergüenza ante la ley! Entonces, obviamente, que solamente cuando el misionero ve que una pareja está haciendo el trabajo de los tres factores, que de verdad comenzó a hacer mérito, se le enseña el misterio. ¿Y por qué un misionero le va a enseñar el misterio a alguien que no practica el tercer factor? ¿Por qué han cometido esos errores tan graves? ¿Por qué juegan con los misterios? Luego el Dios se los quita, porque han jugado con los misterios. Hasta que no se vea un matrimonio verdaderamente que esté trabajando, se le enseña. No porque entren inmediatamente, hay que enseñarle. Eso es un error graso y tiene que pagarlo el misionero. Entonces, cuando ameritan, la parejita que está haciendo las cosas lo mejor posible se le enseña. De resto, no. Otra pregunta.
1: Sí, hermano. El hermano Joel pregunta, ¿el Cristo trae la enseñanza de la luz y la logia negra trae la enseñanza de la magia negra, que hoy tiene enajenado al mundo y que solo con la práctica y el estudio del quinto evangelio comienza a experimentar la verdad?
2: Bueno, pero ¿cuál es la pregunta?
1: Es como un sentir, hermano, más bien.
2: Ah, bueno, gracias por ese hermoso sentir, sí. Hermano, como usted dice, es correcto. El Cristo Samael es el misericordioso y por eso está con nosotros.
1: Muy bien, hermano, muchas gracias. La hermana Vero pregunta, ¿por qué hay personas que aceptan la verdad y hay personas que por más que la vean, no aceptan la verdad?
2: Sobre la verdad, todos saben que el patriarca Samael ha dicho que el sentir de la verdad de cada cual es muy particular. Puede ser la verdad de un yo o la verdad de sufración de esencia. Pero eso no tiene nada que ver con la verdadera verdad. La verdad hay que realizarla de instante en instante y momento en momento. Entonces, aquellos que logran transmutar a su energía y no eyacular el semen, experimentan lo que es la verdad de la suprasexualidad, la verdad del amor del alma con el alma, con sus cuerpos, la verdad del alma de los contrayentes con su madre divina Eros, el Cristo y diferentes partes del ser que trabajan con el fuego. Él experimenta esa verdad sublime, siente felicidad, alegría, porque con ese fuego de la verdad puede aniquilar el ego. Entonces él proclama la verdad. Los que no proclaman la verdad, pues ahí hay cosas muy serias y muy delicadas. O sea, ¿o qué karma tan grave traen? Que su verbo no sirve ni siquiera para enseñar gnosis. Y es obvio que el que eyacula el semen, su garganta seguirá la garganta de un demonio. La garganta de un demonio con cola y cuernos. No está seminizada, pero cuando los átomos de la luz entran al sistema seminal de la garganta se seminiza y el verbo se seminiza. Entonces el útero sexual de la palabra, como son palabras de Samael, puede proclamar la verdad. De modo que tenga mucho cuidado con los parásitos. La mayoría de los varones son parásitos ahí, a despensas que sacan información y a la hora de la verdad, ante cualquier prueba se sale. Otra pregunta.
1: Sí, hermano. El hermano Fernando le saluda a Paz Inverencial. Hermano Abad, ¿cómo se puede pedir a la divinidad para que se depositen y se fijen en la simiente los átomos del absoluto para hacer un trabajo fecundo?
2: Bueno, hermano, los átomos para levantar la serpiente del cuerpo físico están en el sistema seminal, pero se necesita empollarlos como los huevos de una gallina. Esos 48 átomos del absoluto se activan cuando se activa el fuego suprasexual. La madre Eros, el Cristo y el Espíritu Santo descienden y activan esos átomos del absoluto en el sistema seminal. Ella es la que los activa. Entonces ella los empolla pues con el fuego sagrado hasta que se despierta la serpiente. Nacen, como decir, los pollitos de la gallina, nace la serpiente por la anatomía y ella comienza a crecer hasta que llega al cerebro, a la frente. Y así se levanta la serpiente con sus átomos, con los 48 átomos del absoluto del cuerpo físico y del cuerpo vital. Otra pregunta.
1: Sí, hermano. El hermano Moisés, al cual mandamos un fraternal abrazo, le pregunta, hermano, dice, gracias por compartirnos esta cátedra. Mi pregunta es, Al recuperarse entonces el átomo nous, ¿se recupera la voluntad del Padre? ¿Puede, por favor, compartirnos más detalle?
2: Bueno, hay un misterio sagrado que hasta ahora no ha sido revelado sobre el átomo nous. Entonces, eso es un átomo resplandeciente que está en el ventrículo izquierdo del corazón vital, astral, mental y causal de los dioses. Ese átomo nous, pues, está íntimamente relacionado con el Cristo, la Madre Eros, el Espíritu Santo y todas las partes del ser. Entonces es necesario, pues, que nosotros levantemos la serpiente para que ese átomo trabaje intensamente con las diferentes partes del ser superlativa para la autorrealización íntima de las mismas. Otra pregunta.
1: Sí, hermano. El hermano Israel pregunta si cuando los átomos simientes son liberados en el altar del amor, se vuelve como la electricidad que vivifica los cuerpos internos. ¿Es similar a la electricidad que no se ve pero se siente?
2: Sí, es, hermano, exactamente, tú lo has enunciado, es igual a la electricidad. No la vemos en el cable que está circulando, que lleva la energía de un lugar a otro, al switch para encenderla. Y vemos la luz, pero no vemos la electricidad, pero es que ella se ha convertido en luz. Entonces, cuando transmutamos, esa energía se convierte en luz. Así como enciende un foco, enciende el sistema nervioso, enciende el alma y se encienden todas las partes del ser.
1: Gracias, hermano. La hermana Rosario Rein, perdón, Laura Reynoso, pregunta, hermano Abad, ¿por qué un bebé nace muerto o solo vive unos meses y después muere?
2: Bueno, eso me dijo el patriarca Samael un día hablando de Tlaloc. Dice que muchas veces por karma del bebé, del alma que viene, y por karma de los padres, le hacen sentir ese gran dolor de la pérdida del bebé. Haz lo que quieras, esa es la única ley, pero de todos tus hechos tienes que dar cuenta. Haz lo de que quieras, pero de todas tus palabras y de todos tus sentimientos y de todos tus actos sexuales tienes que dar cuenta. Esa es la única ley. Entonces, por karma de los padres y karma del alma que viene, ese bebé perece, pero ese bebé que deja el cuerpo, la ley es supremamente misericordiosa. Es llevado por los receptores retributivos de la luz, por órdenes de Jehú y los señores del destino, los ángeles superiores del karma, al Tlalocan, al paraíso de Tlaloc, al mundo causal. Y allá le dan unas vacaciones. Lo mismo a la madre que muere en parto por dar la vida. Por muchas circunstancias puede morir una mamá que no estaba predestinada para morir. Entonces, la llevan al mundo causal también. Otra pregunta.
1: Sí, hermano, gracias. El hermano Alejandro Domínguez pregunta, hermano Abad, trabajando en disolver esos sellos negros y lazos negros, ¿vamos logrando liberarnos de los yoes y también les damos la oportunidad a nuestros hijos que nazcan sin tantos códigos genéticos egoicos?
2: Obviamente que eso es así. Un león traería leoncitos con la leona, una hiena, hienita chiquita, un ángel traería almas para la luz. Eso es obvio. Pero hay casos que trascienden esta regla que hemos enunciado. Estando sentado en 1976, hace 44 años aproximadamente, con el maestro Samael y la abuela Dondita en la mesa, los dos, ellos dos con mi alma al frente, le dije, pues estábamos comiendo de mediodía, le dije, qué felicidad para sus hijos, maestro, Dondita, que hayan venido a través de ustedes. Entonces el maestro levantó la mano derecha y me dijo, ¿qué va, hermano? De ángeles salen demonios y de matrimonios de demonios pueden nacer ángeles. Me quedé estupefacto, asombrado con esa respuesta. Eso es todo. Otra pregunta.
1: Sí, hermano. La hermana Saraí pregunta, dice, hermano Abad, paz inverencial, muchas gracias por esta conferencia. Mi pregunta es, ¿cuál es el trabajo a realizar o la práctica, la petición para poder lograr que los átomos del absoluto fecunden nuestro caldero sexual?
2: ¿Que los átomos del absoluto fecunden nuestro caldero sexual? Esa pregunta es incorrecta. Es al contrario. Madre Divina Eros fecunda los átomos a través de tu divino esposo y tu fuego y el de Cristo. Fecunda los átomos. Fecunda esos 48 huevos. Esos 48 átomos del absoluto. El Espíritu Santo es el gran fecundador. El Padre le dice al Espíritu Santo, y fecunda a mi esposa, la materia prima, para que resurja la vida que exalcó. Entonces el Padre manda el mandato al Cristo y él desciende al agua mater de la Madre Divina. Con ella y otras partes del ser insuflan su fuego, su calor, su ternura, su amor en esos 48 átomos. Lo fecundan hasta que nace la serpiente, como cuando nace un pollito. Así es, hermano. Otra pregunta.
1: Sí, hermano. Y otra pregunta de la hermana Saraí dice, hermano Abad, gracias por esta bella conferencia. ¿Nos podría explicar un poquito más sobre los yoes buenos? ¿Cómo podemos identificar los yoes buenos en nosotros? ¿Podría darnos un ejemplo, por favor? Muchas gracias, hermano.
2: Sí, el maestro me habló mucho de eso y hay una conferencia de los yoes de la luna blanca y de los yoes de la luna negra, yoes oscuros, tenebrosos, que la gente, hombres y varones, saben que tienen cosas siniestras que le llegan a la mente, a cosas espantosas en la mente, y se callan, pero saben que cargan eso y no los han aniquilado. Entonces los perversos, los siniestros, son así, que tienen una cantidad de yoes oscuros, tenebrosos. Pero también la gente normal del mundo, pues tienen yoes buenos, ¿sí? Un yo bueno puede trabajar para darle comida a su familia sin importarle un comino la gnosis, la humanidad, ni nada. Yoes buenos. Pero esos no son yoes divinos ni sagrados. Me puso el ejemplo el maestro Samael a la pregunta que hace. Le dijo a un hermano que tenía que aniquilar ese yo que fabricaba pantalones. Él era sastre y hacía unos pantalones muy bonitos para hombre. Pantalones de todo tipo. Tenía una sastrería. Le dije, ¿cómo voy a aniquilar ese yo, maestro? Sí, y había mucha gente que fueron testigos de esta respuesta del maestro, y le dijo, no, pues, ¿cómo? Entonces voy a dejar a mi familia sin comida si elimino este yo, que es el que me da el trabajo para tener comida, para el agua, la luz, los alimentos, para mi familia, maestro. Le dijo, si aniquilas ese yo y lo disuelves en la novena esfera, una parte del ser especialista en el arte fabricará pantalones inimaginablemente bellos y hermosos y confortables, superiores a los que hace el yo bueno. Esa es la respuesta que dio el maestro. Tenemos cantidad de yoes buenos que hacen obras buenas, pero son yoes. El yo bueno que hoy jura amor eterno a una mujer desplazado por un yo del adulterio y la lujuria que ya no le interesa, o viceversa. La mujer le pone los cuernos después de que le juró amor eterno. ¿Quién juró amor eterno? Un yo bueno. El yo bueno que jura lealtad a la gnosis, más tarde desplazado por un yo que no le importa un comino la gnosis. Y pasan los 3 meses y los llaman y les dicen y no vienen. Le importa un comino la gnosis. Le importa un comino su propio ser, su autorización. ¿Por qué? Porque están eyaculando el semen. El que se retira es porque está eyaculando el semen y se justifica con una cantidad de yoes buenos. Y así engañan a los misioneros. Pero ante la justicia divina, pues eso es así. Otra pregunta.

0: esa gracia que nos ha bendecido el maestro Samael por entregarnos, que es la magia suprasexual. Otra pregunta.
1: Sí, hermano, gracias. El hermano Alexander Arciénegas le saluda Paz Inverencial. Dice, estimado hermano Fernando Moya, soy engañado en el astral. ¿Solo se puede creer en los sueños que aparezcan del Padre o de la Madre Divina?
0: Bueno, hermano, el ser establece qué recuerdos deben regresar al cuerpo físico y cuáles no. A través de una parte del ser de un ángel, que es Morfeo. Morfeo es el que despierta la conciencia para que traigamos el recuerdo. Y la doncella de los recuerdos, una niña angélica, hermosa, fija las experiencias astrales que el ser determina a través de Morfeo, del ángel Morfeo, que se impriman en el cerebro vital y físico. Eso lo hace la doncella de los recuerdos. Entonces, todo lo que recordemos al regresar es porque el ser ha establecido que se recuerde. Entonces, si encontramos a un Pedro o a una María en una actividad diferente a la que tenemos en la vida, pero está haciendo cosas buenas, pues es un yo bueno que hay que aniquilar. Y es la brillante oportunidad para eliminar a esa persona y recuperar una fracción de esencia. Les he dicho durante muchos años que aniquilen esos duplicados que tienen de todos, que aparecen en los sueños, que nada tienen que ver con su vida propia que tienen, con su trabajo, con su gnosis, con su mundo, con su familia. En otros escenarios, o otras veces, se trae el recuerdo de yoes cometiendo delitos graves, adulterio, cometiendo cosas malas. Pues ahí es la oportunidad que el ser quiere que se aniquile, ya te lo mostró, pues ya es el momento de aniquilarlo, y eso es todo.
1: Sí, hermano. Igualmente, el hermano Alexander Arciénegas le pregunta, hermano Abad, ¿en estos tiempos del fin se podría uno vivir a una capital? Él pone el ejemplo de Bogotá.
0: Bueno, si tú quieres ir a vivir al infierno, a un mundo de 96 y el doble de leyes, como son las grandes ciudades, donde el huracán del demonio, el tornado de las entidades psicológicas, de millones de demonios, chocan y repelen, y es una locura, pues eso es un absurdo, pues. Eso es un acto contra Dios, contra la natura. Hay que ir a la naturaleza, a la orilla de una playa, de un río, en un bosque, en una selva, para sentir el abrazo del silencio de la naturaleza y tener paz y poder autoobservarnos para aniquilar el ego. Si no se comprende eso, pues la gente le gusta eso. Le gusta tener un mofle colgado en el cuello como un rostro, como un pendiente, y si van a la naturaleza necesitan el mofle y quieren regresar inmediatamente a la ciudad. Lamentablemente así está la pobre raza y los hermanitos. Otra pregunta.
1: Sí, hermano. La siguiente pregunta dice, hermano Abad, al inicio de la conferencia habla del esperma astral, mental y causal. ¿También en estos planos se manifiesta la energía creadora? ¿Podría explicar más sobre este tema y cómo se expresa en esos planos?
0: Bueno, es muy interesante la pregunta. Obviamente que los 24 átomos del cuerpo astral, los 24 átomos del absoluto, la Madre Santa, con el Espíritu Santo, los depositan en el sistema seminal, y con el fuego del Cristo y del Cholo y el Hierofante Pedro y los nueve guardianes de la novena esfera, pues se empollan pues esos 24 átomos del cuerpo astral en el sistema seminal, en el arca se empollan, en el nido se empollan del altar del amor, hasta que un día de tanto recibir fuego, 3-4 años, nace la serpiente del cuerpo astral y comienza su proceso de ascensión, o puede nacer al año de estar trabajando sobre el cuerpo astral. Todo depende de los méritos de la pareja. Esa es mi respuesta.
1: Muy bien, hermano, muchas gracias. La hermana Cintia le pregunta, hermano Abad, ¿por qué son 48 átomos del absoluto? ¿Por qué ese número?
0: Bueno, la pregunta es interesante, son 48.

0: 38 átomos porque tenemos 48 cromosomas. Entonces, un cromosoma es una partícula microscópica, que hay que verla con un supermicroscopio, pues. Esos ya la ciencia ha detectado 46, los otros dos pertenecen al cuerpo vital. Son 48 cromosomas para tener un cuerpo con un asiento vital. Entonces, esa es la relación. Lo que le da vida a los cromosomas, a los 48 cromosomas, el núcleo estelar del átomo simiente de cada cromosoma es un átomo del absoluto, pues, para que me entienda. Así de sencillito. Otra pregunta.
1: Sí, la hermana Ana le pregunta, hermano Abad, soy soltera y me gustaría saber qué ocurre cuando se transmuta de soltero. ¿Hay una fecundación o solamente esta fecundación que explica solo ocurre en la transmutación de casado?
0: Bueno, hermana, ¿usted cree que un huevo de una gallina, de un de una lorita, un huevo de un águila, de un halcón, de un pingüino, un huevo de cualquier ave del mundo, de millones de aves, cualquier huevo que la hembra lo ponga en su nido o donde sea, puede empollarse sin el calor de la mamá? ¿Verdad que no? Entonces, para que nazca la serpiente física, la serpiente vital, astral, mental, necesita el calor. Y ese calor es la energía sexual que nace ígneamente con el cruce del lingam generador con el yoni receptor. Los solteros y las solteras se preparan con la transmutación sexual, con el pranayama, haciéndolo una hora diario, cantando yao también. Entonces ellos aprenden a transmutar y le demuestran a Dios que aman su esperma, al Cristo, que lo aman, y a la madre. Eso es amar a Dios. Los solteros y las solteras que no transmutan son gente vulgares, común y corriente. Los que aman a Dios, solteros, son los que transmutan diariamente, porque todos los días comemos, todos los días hay alimento, todos los días hay vida, todos los días hay simiente y energía. Entonces, amar a Dios es sublimar las energías como soltero, que sirven para aniquilar el ego también. Esa es mi respuesta.
1: Muy bien, hermano. Y la última pregunta es de nuestra hermana Antaris y le pregunta, hermano Abad, paz inverencial, ¿nos podría explicar un poco sobre lo que sucede en nuestro microcosmos interior en los planos etérico, astral, mental y causal cuando se practica la suprasexualidad?
0: Claro que sí. Bueno, en el mundo físico vital, ¿qué sucede? Pues sentimos el erotismo, la felicidad, la alegría y todo eso. El regocijo con Dios, el derecho del goce legítimo entre el hombre y la mujer, que se lo da Dios por amarlo a él, porque es el fuego del Espíritu Santo, es el fuego del Cristo, es el fuego de la madre con sus cinco impresiones en el alma y en el cuerpo lo que nos da esa felicidad. Es Dios el que nos da la felicidad mediante el cruce del lingam generador con el yoni receptor. Pero hay algo muy importante. Como no se tiene cuerpo astral, entonces, y no se tiene cuerpo mental, solar, ni cuerpo causal, ni cuerpo, entonces, ahí no puede haber ningún regocijo de ninguna índole. Se relaciona nomás con el cuerpo físico y vital. Cuando se fabrican esos dos cuerpos, y la madre, como hicieron otra pregunta, activa los 24 átomos del absoluto en el sistema seminal con el Espíritu Santo y los fecunda, entonces comienza a vivir otra clase de regocijo, que es la creación del cuerpo astral. Y lo mismo sucede con los 12 átomos del cuerpo mental y los 3 del cuerpo causal. Entonces son otras vibraciones, otras emociones superlativas, eróticas, trascendentales. Eso es lo que sucede. Ahora, eso para aquellos que están fabricando los cuerpos solares, pero para un maestro que tiene todos los vehículos solares y vehículos de fuego y cuerpos de oro puro, el tosoma de Leacón, pues la exquisitez de la felicidad de la transmutación sexual en ese Dios, solamente él la puede vivir y sentir, y nadie más que él, porque él no tiene ego. Entonces, su felicidad es indescriptible, la felicidad del Dios verdadero en la fragua de Vulcano. Esas son las grandes diferencias, hermana. Doy gracias, pues, a todos los hermanos por sus nobles preguntas, por cooperar, y que a Jesús también, como moderador de la radio, por su noble misión, y que la fuerza y el amor de Cristo los bendiga, Samael los proteja, y hagan cada uno su mejor esfuerzo por salvar sus almas. Paz inverencial.
1: Muchas gracias, hermano. Agradecemos su disposición y todo lo que nos comparte para dar un impulso a nuestras almas y a llevarnos, pues, a experimentar, a vivenciar con intensidad lo que es el cuerpo de doctrina del Cristo Samael. Muchas gracias. Paz inverencial. Bueno, hermanos, así concluimos el día de hoy con esta etapa de preguntas y respuestas por nuestro hermano Abad. Agradecemos a todos su compañía. Igualmente, los invitamos para el próximo sábado. Es importante estar atentos con los cambios de horario por la primavera que se aproxima, para ver el horario en que sería la conferencia en vivo. Así agradecemos, pues, a todos nuestros hermanos, y que anhelamos, pues, que el Cristo bendito Samael resplandezca en sus almas y sus corazones.
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1: Respetado auditorio que me escucha, me dirijo respetuosamente a su chispa inmortal, es decir, a su alma, a su conciencia, para invitarlos a una reflexión evidente sobre lo que es los arquetipos divinales del Cristo íntimo. Pero antes tenemos que tomar conciencia consciente sobre el enunciado de la encarnación del Cristo de Acuario, Samael, que nos dice textualmente que el Cristo cósmico entre los incas, el Huiracocha, solares antiguos, gnósticos, el Cristo cósmico en México, en la doctrina de los aztecas solares, no los conquistados, es Quetzalcóatl. Y entre los mayas, Kukulcán. Y entre los egipcios, Ra, el padre de Osiris. Y tenemos también que en la cultura indo-tibetana, el Cristo cósmico es Avalokiteshvara. Así pues, que el Cristo cósmico no es un individuo encarnado en tal época, sagrado. No es. El Cristo cósmico es un sol con infinitos rayos de luz e intensidad de luz diferente cada rayo. Cada vez que la irreligión prevalece por la degeneración de la raza que puebla sobre la faz de la tierra, como en este planeta, llena de guerras, genocidios, drogas, enfermedades, etc. Entonces dice Krishna, el avatar, el que encarnó al Cristo en la India. En el Bhagavad Gita, yo me reencarno y establezco la religión síntesis y destruyo los malos y pongo el corazón del sol en las almas de la tierra para que la luz brille. Así que cada 2000 años, 196 años más, se reencarna una avatara que está debidamente preparada esa alma humana para recibir al Cristo cósmico y enseñar los maestros que han enseñado como Krishna, Rama, Buda, Milarepa, Tsongkhapa, Kuan Yin, la voz melodiosa china, el Cristo cósmico chino, gnóstico, budista, Kuan Yin. Cuando están preparados esas almas humanas, él se reencarna en diferentes lugares del mundo para traer la doctrina del Cristo íntimo interior. Este es el tema de hoy, el Cristo íntimo interior. Una cosa es el Jesucristo histórico. histórico, hombre Dios, bendito sea. Otra cosa es Rama, encarnación de Avalokiteshvara y Krishna. Y otra cosa es el Buda, Siddhartha Gautama, encarnación del Buda íntimo, el Cristo íntimo. Todos lo encarnaron, como lo tiene encarnado el bendito Samael como avatar de la era de Acuario. Ahora bien, todos han enseñado la doctrina del Cristo íntimo, la que desconocen totalmente las irreligiones del mundo, las sectas muertas, materialistas. Ellos desconocen qué es el Cristo íntimo. Ellos solamente alaban al Cristo histórico. No le estoy quitando un átomo de luz al bendito Jesús de Nazaret. Pero Jesús de Nazaret está en nuestro corazón. El bendito Yeshua ben Pandirá, con su nombre hebreo, está en el profundo del corazón de cada mujer y de cada hombre. Esa es la doctrina gnóstica, porque él fue gnóstico y trajo esa doctrina aquí a la tierra. Y se la enseñó a sus 12 apóstoles y a las 12 esposas de los 12 apóstoles, de cada uno de ellos, su esposa, y sus demás discípulos. Así pues, que el Cristo cósmico encarnado en Samael enuncia con su verbo de oro que el Cristo palpita en cada átomo como en cada sol, en el núcleo estelar de cada estrella, de cada galaxia, de cada célula, de cada molécula, de cada ser viviente. El Cristo es lo que es, lo que ha sido y lo que será por siempre. Él ha existido antes de que el universo existiera y seguirá existiendo a través de la eternidad. ¿Está claro? El Cristo íntimo y el Cristo cósmico son impersonales. Es falso que Krishna es personal, que Jesús es personal. El Cristo es impersonal. Él es, lo que ha sido y lo que siempre será. No es la personalidad egoica, tenebrosa de cualquier persona. Eso es una falsa de respeto. Así pues, que en relación a los arquetipos divinales del Cristo íntimo, tenemos al Sagrado Corazón. Hay hermosas figuras de Jesucristo, con un corazón rodeado de ramas con espinas, de rosa. Y una flama con una cruz arriba de fuego. Porque Él es el fuego del fuego, el Cristo íntimo, Sagrado Corazón. El Sagrado Corazón es la llama de la llama, ese corazón entre llamas. Es la asignatura astral del fuego, creador del universo y de nosotros mismos. También existe imágenes del Cristo cósmico de Jesús con un pentagrama en su corazón, porque son las 5 impresiones de la luz de Dios Madre. La madre cósmica, la madre naturaleza, la madre divina particular, la madre cuatlicue y la maga elemental. La potencia creadora, sexual, que puso en el tapete de la existencia todo lo creado. Eso palpita en el corazón del Cristo, del Sagrado Corazón. Y este arquetipo tenemos que seminizarlo. Y el que tienda, que entienda. Porque ahí está la clave de la sabiduría. ¿Y qué diremos de la hermosa pintura que hay en el Museo del Prado del gran maestro gnóstico Goya? Estuve ahí. Tengo la copia original de esa pintura. Aquí está frente a mis ojos. Es un niño hermoso, con una aureola encima de su cabello, ¿ah? Hermoso. Tiene el cetro de los patriarcas, como el que tenía Moisés. Y él está tocando con su mano izquierda a un hermoso cordero. Cordero de Dios que borra los pecados del mundo. Este arquetipo divinal, esta imagen, esta representación del niño y el cordero, que son lo mismo. El cordero es un ser manso. Solamente los mansos de corazón heredan la luz y encarnan al Cristo cósmico. La gente llena de odio, de ira, de venganza, de revancha, de celos, de lujuria, de homicidio y de perversidad, jamás, aunque se suban a los atrios de sus templos, jamás encarnarán al Cristo íntimo. Así que el niño Dios es el Cordero de Dios que borra los pecados del mundo. ¿Y cuál es el Cordero de Dios? Conciencias que me escuchan. El Cordero de Dios es, aunque parezca increíble, inaceptable, pero para los gnósticos y para Jesús y para el Buda y para Moisés y para Abraham. Y en este tiempo, por la gracia de Samael, el Cordero de Dios que borra los pecados del mundo es el mismo fuego del Sagrado Corazón. Es el fuego sexual que se enciende. Es el fuego sexual que se enciende cuando el falus vertical penetra en el éter informal femenino y se forma la cruz del fuego. Entonces esa cruz de fuego representa el Cordero de Dios. Porque ese fuego fortalece el poder de la Madre Divina, la Virgen interior, Devi Kundalini, de cada uno de nosotros y de cada ser humano. La Virgen de la Luz, con su divino esposo, el Cisne Calajanza, el Espíritu Santo, dador de vida. Con el fuego del hombre y la mujer unidos en su cruz de fuego. Esos tres seres divinos internos asumen la forma del Cordero que borra los pecados del mundo. ¿Cuáles son los pecados de nuestro mundo sucio? Nuestra ira, nuestros celos, la venganza, el odio, la revancha, la gula, el orgullo, el homicidio, la vil mentira. Y como decía Jesús el Cristo, aunque tuviera paladar de acero y lengua de hierro, jamás terminaría de enumerar las abominaciones que cargamos dentro. Y todo el mundo se cree que está bien. Porque van a alguna religión a adorar al Cristo histórico y desconocen que es el Cristo íntimo. ¡Qué horror! Así pues que el Cordero de Dios se expresa en la transmutación suprasexual, en la pradikrita de los tibetanos, hindúes y del Asia, la pradikrita yoga, la magia sexual, en el taís, la religión del Tao, gnóstica. Todas las culturas antes de que se degeneraran, hace miles de siglos, eran gnósticas y practicaban la doctrina del Cristo íntimo y lo adoraban. Por eso Samael dice, hay que amar al íntimo, hay que adorar al íntimo, hay que rendir culto al íntimo. Y el íntimo se le aparece a los heraldos que lo adoran en la aurora de su propia creación. Sin el Cordero que borra los pecados del mundo, no podríamos aniquilar el ego. La Madre Divina, Shakti Kundalini, empuña ese fuego erótico y aniquila el defecto en el hombre y la mujer que ha sido debidamente comprendido en los pasos para la aniquilación del ego animal que enseñó el maestro Samael y que están en el Facebook de Fernando Moya. Esa es la clave para aniquilar el ego. En la fragua encendida de Vulcano, pero hay que comprenderlo, estudiarlo, analizarlo, cada defecto dentro de nosotros mismos. Entonces, así, el Cordero de Dios, la simiente sagrada, el fuego de la Madre Divina, el fuego del Espíritu Santo, el fuego del Cristo y el fuego erótico del hombre y la mujer tienen el poder durante la transmutación de disolver, aniquilar, desintegrar cada una de las abominaciones demoníacas que cargamos dentro, que nos hacen sufrir y con la que hacemos sufrir a los seres humanos e inclusive a los que amamos. Ahí en Tepoztlán, México, hay una escultura en piedra hermosa, pintada, un jaguar amarillo, sentado, tiene la cola levantada hacia arriba, con cabeza de serpiente. Y él está sentado. De su centro creador sexual sale una culebra blanca de luz. Y en su mano derecha tiene un corazón que lo ha mordido con su boca. Tiene en su boca un pedazo de corazón y en su mano derecha está el corazón que se lo está comiendo. La cultura azteca y maya veneraban al jaguar. Ocelo. Ocelot es jaguar en idioma nahua. Azteca. Ocelot, jaguar de sabiduría, porque el jaguar representa al Cristo íntimo, y el Cristo íntimo solamente se devora el corazón del alma cuando está aniquilado todos los demonios que carga dentro. Eso que las religiones dicen que 7 pecados capitales y miles de más, en la cual hoy la humanidad vive en una orgía. Ellos, en una orgía dentro de la mente, el corazón y el sexo, de los que caminan sobre la faz de la tierra. Así pues que el jaguar de sabiduría se traga, se come al alma. El corazón causal del alma se la devora y se integra con ella, y ella con él, y son uno solo. Cuando se ha aniquilado totalmente el ego, a medida que el jaguar se va tragando, devorando el corazón, está indicando los pasos de aniquilación que ha tenido esa alma, y él va recuperando las partículas de luz que le pertenecen. Porque el alma humana, la razón objetiva del ser, es una emanación del Cristo. Que quede claro, nadie sabe, la gente vulgar, ¿de dónde salió su alma? Ni siquiera aceptan a una madre del alma, ni a un espíritu creador de vida como el Espíritu Santo, ni mucho menos al Cristo como la emanación de nuestra propia alma. Ha llegado la hora de entender profundamente esto. Si es que queremos conectarnos con el Cristo íntimo. En México antiguo, aquí en nuestra tierra, perdón, existió la orden del jaguar, la orden gnóstica sacerdotal del jaguar, los huiminancas o sacerdotes y las xihuacoales serpientes, las mujeres sacerdotisas, oficiaban en la orden del jaguar. Nosotros somos miembros de esa orden. Así pues, de que esa orden sigue funcionando en secreto. Y rindamos culto, pues, al jaguar de la sabiduría. ¿Y qué diremos de la imagen sublime de Jesús en la cruz, donde se ve del cuello para arriba, con una corona de espinas, que se la pusieron y se la clavaron en la frente y en la nuca y encima de su cabeza, donde sale sangre por sus mejillas y por sus ojos y rueda la sangre hacia el cuello, y muestra un rostro de agonía, de desesperación y de angustia, de dolor físico, el que le crearon los judíos de donde él era y los asesinos romanos de siempre. Los judíos asesinaron a su propio Mesías. Que quede claro, porque ellos, cuando vino Jesús gnóstico, como se decreta en los papiros de Nag Hammadi, que era gnóstico, más de 70 pergaminos, que papiros que dicen que es gnóstico y que su esposa María Magdalena era gnóstica. Entonces esos judíos de hace 2000 años habían caído en la degeneración y se habían olvidado del Cristo íntimo, se habían olvidado del maestro por excelencia. Ya no practicaban la doctrina de Abraham, ni la de Isaac, ni la de Jacob, ni la de Moisés. Era una farsa, como la de los credos falsos de esta época. Era una mentira. Y él vino a establecer Jesús, el Cristo, la doctrina del Cristo íntimo. Y por eso lo asesinaron su misma raza, blasfemos y degenerados. Esa es la cruda realidad de la historia, la verdad, ante el libro de oro de la vida, ante el trono de Anubis. Y el que tenga entendimiento, que entienda. Así pues, que ese rostro de agonía por la perversidad y el amor, la perversidad de ellos y el amor de él a nosotros, subió a la cruz como mártir para enseñarnos los misterios gnósticos de la cruz suprasexual. Porque para nosotros, los gnósticos de antes, de ahora y de siempre y de toda la eternidad, el sexo es sagrado. Repito, para nosotros los gnósticos, el sexo es sagrado. El sexo no es una cancha de deportes, ni un burdel, ni un antro de prostitución. Por el sexo existe la vida de toda criatura, mineral, vegetal, animal y humana. ¿Quién lo negaría? Toda la reproducción fértil de la madre naturaleza es a través de los órganos sexuales de las plantas, de las aves del cielo, de los peces del agua, de los mamíferos, insectos de la tierra. ¿Y quién niega que el origen de la vida está en el sexo? ¿Quién se atreve a negarlo? Somos el fruto de la unión de un papá, de una mamá, de un esperma y un óvulo. Esas teorías absurdas, mentirosas, falsas, esos dogmas de esos antropólogos y científicos, que somos, que el origen de la vida está en un Big Bang y que todo el universo estaba concentrado en una pelota de básquet. Imagínense, gente del planeta de los simios, solamente se le puede originar ocurrir semejante bestialidad, que todo estaba comprimido en una bola del tamaño de una pelota de básquet, y que reventó y creó todos los planetas y todas las constelaciones y todas las galaxias. Eso es ridículo, ese dogma de fe. A la gente le tienen metido dogmas de fe absurdos los líderes del planeta de los simios. Claro está, ¿no? Así pues, que el sexo en el hombre y la mujer son un altar. Es el altar de Dios para nosotros los gnósticos. Por eso Jesús le dijo a Pitar, que es el nombre de Pedro, Pitar, Pedro, sobre esta piedra sexual edificaré mi iglesia. Y al que no la edifique, se derrumbará y perecerá entre las arenas. La piedra sublime del cimiento de la Jerusalén celestial de las dimensiones superiores, de los cielos, y de Sion la conciencia divina, y de Sion la conciencia divina del ser, nuestra alma puede resucitar si el hombre y la mujer ofician en la piedra de Pedro, en el altar de Dios, en el altar del sexo, transmutando, sublimando, canalizando, dirigiendo su energía creadora desde el centro sexual por el sistema nervioso de la médula hacia el cerebro para seminizarlo y cerebrizar el cerebro y seminizar la garganta y llevar esa energía al corazón para que resplandezca el corazón del Cristo íntimo en el corazón de nuestra alma. ¿Está claro? En la cultura egipcia, el Cristo cósmico es Ra. Y se representa en la encarnación de alguien que lo encarna como un Osiris, que se escribe Abrus y se pronuncia Osiris, es el padre. Y el padre se reencarna en su hijo, el alma humana llamada Abrus. Y se escribe Horus. Abrus, el Cristo íntimo. Sublime. Aparece como un halcón de puro oro. Y todas sus plumas están engalanadas, vestidas de turquesa, de rubíes, de amatistas y demás piedras preciosas. Y él tiene en sus garras la llave Tao, la médula, el cerebro y la cruz. Entonces, el arquetipo divinal en la cultura egipcia gnóstica del Cristo es el halcón. Por eso se dice en el libro de los muertos egipcios: gloriosos los hombres y las mujeres que logran la cabeza del gavilán, porque ellos alcanzarán el sagrado anclat. El anclat es el absoluto y manifestado, es a Elohim, es Ipanemaní, es la morada de Barbelo. Entonces hay que lograr la cabeza de gavilán, es decir, la encarnación de Abrus en nuestro propio corazón. Y esa es la resurrección de los muertos. En nuestro México antiguo, sublime, no el México de hace 500, 1000 ni 2000 años, sino milenario, que se pierde en la noche aterradora de los siglos. Tenemos nuestro escudo nacional, el águila, con su garra derecha tiene a la serpiente agarrada y con su pico de oro tiene agarrada por el cuello a la serpiente. Es que el águila, el Cristo, que exalcoal, es el águila, que exalicoal, coal serpiente, se traga la serpiente, se integra con la madre divina, la madre Kundalini Chakri, es una serpiente de luz que asciende por la médula cuando se transmuta la energía creadora. Entonces, ella se integra con el Cristo durante la transmutación sexual y en la autorrealización íntima del ser. Eso es sublime. Y está parado sobre un nopal, con su pierna, su pata y su garra izquierda, el águila, porque con la derecha tiene a la serpiente, el nopal es como la sábila, es como la simiente, símbolo de la simiente humana, el vigor y la fuerza. Así pues, que Quetzalcóatl es el Cristo en la cultura de Anáhuac, y el que se preparaba se le llamaba Quetzalcóatl. En el año 800 de la era de este tiempo se reencarnó Topil-Sin, o sea, Topil es principal. Sea Cal uno Carrizo, Se es uno Cal Caña Carrizo. El que levantó la caña, Sea Cal uno Carrizo, encarnó a Quetzalcóatl, el Cristo íntimo. Y él le decía a los grupos y a las tribus y a los pueblos que odiaban la doctrina de Quetzalcóatl. Como hoy, que aunque hablen de Cristo, odian al Cristo íntimo. ¿Qué van a aceptar la gnosis que estamos diciendo? Las irreligiones del mundo. ¿Qué la van a aceptar los ateos materialistas? Entonces, Quetzalcóatl encarnado en Seacal uno Carrizo dijo: ¿quién de vosotros tiene la serpiente de luz levantada en vuestro interior para adorarla? Y los perversos fornicarios, eyaculadores, masturbadores, infrasexuales, guardaron silencio. Y luego preguntó: ¿quién de vosotros tiene un altar para adorar a la serpiente? Ninguno tenía preparado su centro sexual para adorar a la serpiente. El altar de Dios, el sexo, la piedra de Pedro. Y levantar la luz dentro de ella, la catedral del alma. Y luego preguntó por tercera vez: ¿acaso vosotros, que se sienten sacerdotes y sacerdotisas, tienen ustedes un pueblo para adorar a la serpiente? Y todos guardaron silencio. Como guardan silencio todos los que reciben la enseñanza y pasan años y no han logrado hacer un grupo. ¡Qué vergüenza! Así pues, que todos guardaron silencio y por eso intentaron asesinarlo como a Jesús el Cristo. Pero fue muy listo, se les escapó. Así pues, de que tenemos en la cultura en México antiguo, por allá por las áreas de Xochicalco, unas pinturas murales de un hombre jaguar, su piel es de jaguar, sus garras de sus pies son garras de jaguar convertidas, pues, y sus manos, y su rostro sale de la cabeza de un jaguar. Ese hombre se hizo un jaguar de sabiduría. ¿Saben por qué? Porque la gnosis, como dice el Cristo de Acuario Samael, la gnosis es sabiduría por excelencia revelada a una élite. El amor suprasexual, la felicidad, se convierte en sabiduría. Y la sabiduría en felicidad. Los hombres jaguares existen y seguirán existiendo. Si vamos a Chichen Itza, al sur de México, en el interior de la pirámide, ahora ya no dejan entrar. Hace muchos años subí al interior de la pirámide y por unos escalones estrechos y llegué a una parte en que se abría el corazón de la pirámide, el centro en Chichen Itza, y había una escultura. Esa escultura podía tener unos 50, un 80 más o menos de largo y alta. Era un jaguar rojo, de pura piedra, rojo, con círculos de oro puro, ojos amarillos de oro puro. ¡Extraordinario! Ese es el altar del corazón de la pirámide de Chichen Itza, de nuestro amado México. ¿Qué significa un jaguar rojo con manchas amarillas pocas? Ese es el mismo Cristo rojo de Acuario. Todo el que se cristificaba era un Cristo rojo. En el códice nutal que está en el Museo de Antropología de nuestra nación, códice nutal, está Quetzalcóatl. Quetzalcóatl está al principio del códice, crucificado en una H, abierto, crucificado, Tiene una lanza clavada en su corazón, que exaltó al como Jesús el Cristo, allá donde lo crucificaron, y de su corazón de que exaltó al sale sangre, de sus ojos salen lágrimas de dolor, y esa sangre cae en tres plumas blancas que están en su pecho, las plumas del cisne blanco, de la cisne blanca. Y esa sangre rueda a su sexo y luego se cae en una esfera verde. La novena esfera. Entonces, Quetzalcóatl crucificado, igual que Jesús el Nazareno, existe y existió miles de siglos antes esa imagen de que Jesús subiera a la montaña del Calvario. Entonces el Cristo rojo es Quetzalcóatl y el que lo encarna es un Quetzalcóatl como lo es Samael. Ahora bien, existen jaguares, tigres de jade verde, hermosos, sublimes. Y en toda el Asia, en la China, en el Tíbet, en la India, en Tailandia, en diferentes lugares de todo el Asia, hay Budas de jade verde, hasta el tamaño de una persona y más grande, de jade verde. El elixir verde es la simiente de Cristo. El Buda verde, extraordinario, sublime. Entonces todo arquetipo, como el del jaguar verde o el tigre verde, y todos los enunciados hay que seminizarlos. Que la fuerza del Cristo íntimo, del Jesucristo interior, del Samael interior, de Krishna interior, de Rama interior, de el Buda interior, del Moisés interior, del Abraham interior, resplandezca en vuestra concienciación, para que la Jerusalén celestial reine en vuestros corazones. He dicho que la paz sea con vosotros.
0: Paz Inverencial, hermanos, estamos totalmente en vivo ya en la sesión de preguntas y respuestas con nuestro hermano Abad de la Iglesia Gnóstica del Cristo Samael, Fernando Moya, que ya se encuentra con nosotros, discípulo directo del Cristo Samael y coordinador de las actividades internacionales de la Iglesia Gnóstica del Cristo Samael. Paz Inverencial, hermano Abad.
2: Paz Inverencial, Saraí, me alegra escucharte. Agradeciéndote tu labor misional de misionera, de la radio para el mundo. Adelante con las preguntas, hermana.
0: Gracias, hermano. La primera pregunta, Margarita Zúñiga, a quien enviamos un gran saludo, dice, paz inverencial, hermanos. Hermano Abad, en Pistisofía dice que el Cristo íntimo es el gran mediador y que el gran integrador nos podría ilustrar un poco más. Muchas gracias.
2: Bueno, el Cristo íntimo, el Sagrado Corazón, es el mediador, porque Él tiene a todas las partes del ser, con el Espíritu Santo conciliar y la Madre Divina para vincularla a la pistisofía, a la herencia de la luz, a los lazos de la luz, a los sellos de la luz, a los misterios gnósticos de la luz, a las palabras gnósticas de la luz. Por eso es el mediador. ¿Sí? Y el integral como Cristo, el segundo logos, arriba, emanación del Padre, Madre, Eros, pues Él es el que con la muerte del ego y al final de la tercera montaña, pues Él logra que todas las partes de pistisofía del alma sean liberadas en ese trabajo de autonosis y se integren con Él y con las diferentes partes del ser en una sola unidad. Ese es el santo integral. Otra pregunta.
0: Muchas gracias, hermano. Nuestro hermano Juan pregunta, El Cristo íntimo se integra con todas las 49 partes autónomas y autoconscientes de nuestro propio ser. Paz inverencial.
2: Bueno, todas las partes del ser son emanaciones del Cristo íntimo. Y es obviamente que las partes, las 49 partes, los 12, los 24, las 5 impresiones, los 5 árboles de la ley, los 5 dioses de los elementos, las diferentes emanaciones de las vírgenes, etcétera, etcétera, 49 veces y más son las partes del ser, obviamente que todas se integran en el Cristo porque de él emanan para que se encarnen en el alma humana que recupera su pistisofía. Otra pregunta.
0: Muchas gracias. Nuestra hermana Antaris dice, paz inverencial. ¿Podría decirnos por qué cada arquetipo del Cristo íntimo tiene un significado y cuál sería su propósito? Muchas gracias.
2: Bueno, el propósito del Cristo instructor del mundo, como es Samael, como fue Jesús, Krishna, Rama, Moisés, Abraham, Mahoma, Apolonio de Tiana, todos esos grandes maestros, el propósito del Cristo es instruir al alma humana para que practique autonosis y herede los misterios gnósticos, crísticos que están en su propia alma, en su propio ser. Eso es así de sencillo. Otra pregunta.
0: Muchas gracias. Nuestra hermana Elizabeth dice, si los arquetipos son para la conciencia, una forma de lenguaje, ¿podrían serlo también las exposiciones o formas inanimadas, como por ejemplo una pluma de ave o incluso la altura extrema de una pendiente? Es decir, ¿las formas y los eventos a los que nos enfrentamos astralmente pueden ser considerados también una forma arquetípica? Gracias.
2: Claro que sí. Toda impresión que reciba el alma en el mundo físico a través de los 5 sentidos o directamente a su conciencia, trascendiendo los 5 sentidos, por visión, por intuición, esas impresiones son arquetipos para el alma. Todas las impresiones que reciba en el mundo tetradimensional son arquetipos para el alma, y en el astral, todas esas imágenes que nos coloca el ser, el entrenador psicológico, son arquetipos que nos están dando una lección, nos están enseñando, nos están indicando, nos están señalando situaciones, eventos, triunfos, ataques tenebrosos o fracasos. Otra pregunta.
0: Muchas gracias, hermano. La siguiente pregunta es, bueno, voy a dar lectura, es de nuestro hermano Moisés y nuestra hermana Janet de Irapuato, a quien le enviamos un gran abrazo. Y dice, buenas tardes, hermano, gracias por la conferencia. Mi comprensión del día de hoy es que los avataras que han venido al mundo nos han venido a enseñar la doctrina del Cristo íntimo, para que pueda uno encarnarlo cuando realmente trabajamos incansablemente noche y día. Solo así viene a salvarnos. El Cristo Samael nos enseña que hay que adorar al íntimo, amar al íntimo, aniquilando el ego, transmutar nuestra energía para que pueda surgir el fondo, en el fondo de nuestro espíritu, de nuestra alma. El Cristo íntimo viene a nosotros cuando nosotros trabajamos sinceramente en la gran obra del Padre, cuando nosotros luchamos en verdad para aniquilar

0: más gracias.
1: Bueno, el tigre devorándose el corazón es el alma, la pistisofía, integrándose con ella. Y un águila que se devora un corazón es lo mismo. El águila es el Cristo, el segundo logos, integrándose con todas las partes del ser. Y cuando un águila se ve en arquetipos que sus garras están sobre un corazón, pues no se va a poder comer entero porque no le cabe así de una, sino yo he visto halcones y águilas comer y ellas comen de a poquito, ¿no? El águila se va integrando poco a poco con el corazón del alma humana y así se la devora. Esa es la gran integración cósmica, el triunfo. Por eso se llama luego Quetzalcóatl. Otra pregunta.
0: Gracias, hermano. Ellos mismos mandan unas imágenes, hermano, muy bonitas de un jaguar que está como en la posición del Chatmol, que es rojo, todo rojo, su cuerpo, sus ojos son azules y en el sexo tiene como un sol que es como un cántaro, pero está redondo y es como si fuera un sol.
1: Ese es un jaguar, dice.
0: Sí, hermano, es un jaguar con un sol, es un jaguar rojo con un sol en el sexo.
1: Pues sí, el jaguar rojo es el Cristo rojo resurrecto. Y el sol, pues es el sol Cristo del Padre, de la Madre Eros y el Espíritu Santo dentro de él mismo, porque él es logoico, pues él contiene a los tres. Otra pregunta.
0: Gracias, hermano. La siguiente pregunta es de nuestra hermana Judy Ramos. Ella dice, hermano, me surge una inquietud. ¿Desde cuándo y cómo fue que se usaron los arquetipos divinales para ayudarnos en la oración o la comunicación con la divinidad? Muchas gracias.
1: Interesante tu pregunta, hermana Judy. Desde siempre, desde que el universo surgió, la primera manifestación de Elohim, de Ipalnehuanid, del increado a la manifestación del treceavo cielo fue un arquetipo. Y el desdoblamiento de la divinidad de cielo en cielo son puros arquetipos. Y seguirá insistiendo los arquetipos divinales porque son las imágenes con que él se expresa para que el alma siempre lo esté reconociendo como su creador y jamás se olvide de él. Como la naturaleza. Miren una primavera llena de flores, los insectos comiéndose su esencia en su corazón y polinizan, y los animales amándose, y es una belleza. Entonces, ese es un arquetipo viviente del poder sexual de la naturaleza en sus criaturas. Otra pregunta.
0: Muchas gracias, hermano. El siguiente es un sentir de nuestra hermana Judith. Ella dice, gracias a los arquetipos podemos encontrar y afinarnos en la luz, puesto que todo lo que nos enseña el maestro Samael es a base de imaginación cuando se realiza la oración para convertirlo en hechos. Esta es una de las grandezas de la gnosis.
1: Sí, la imaginación creadora. Imaginar al Sagrado Corazón cuando se le está orando, al Niño Dios cuando se le está orando, a una Virgen cuando se le está orando, no mentalmente, una oración mental sin imaginación, qué vergüenza. Eso no es así, es viendo imágenes de la divinidad que se ora. Otra pregunta.
0: Muchas gracias, hermano José Eleazar, a quien le enviamos un saludo. Dice, con mucho gusto saludamos a todos los radioescuchas, moderadores y a nuestro hermano Abad Fernando. Abad, ¿cuál sería la razón por la cual el Cristo bendito puede asumir el arquetipo del niño Dios y en otras ocasiones puede aparecer como adulto o también como una figura o con la figura que quiera asumir? Gracias por su respuesta.
1: Bueno, en la iniciación venusta, cuando la primera montaña se encarna al niño Dios, entonces Atman, el Cristo, asume esa figura Y luego ese niño va

0: creciendo. Va creciendo. Va creciendo. De bebé a un año, dos, tres, va creciendo a medida que Pistisofía va siendo aniquilada. Se está practicando pues, los tres factores en armonía, entonces ese niño va creciendo y crece y vive el proceso de del Vía Cruz y de los misterios dolorosos, de la crucifixión, y ya adulto, pues es crucificado y luego él resucita. Por eso. Es así y no de otra manera que él aparece como un niño y luego como un adulto. ¿Y qué otra pregunta es qué hace?
1: O que aparece con cualquier otra figura que quiera asumir.
0: Sí, otra figura para indicar procesos iniciáticos. ¿Sí? Pues si aparece como un águila de oro o un águila blanca de pura luz, o aparece sobre un caldero lleno de uvas amasándola. Y saliendo el vino de la uva, el jugo, y unos ángeles, hombre, mujer, lo reciben en un cáliz, pero está dando la enseñanza que él es el que entrega la sangre de la uva, su propia sangre, en la Santa Unción. Otra pregunta.
1: Gracias, hermano. La siguiente pregunta es de nuestro hermano Joel y dice: Paz Inverencial, hermano Abad. Cuando los seres humanos empiezan a olvidarse de Dios, el Cristo encarna, ¿es por amor a la humanidad o por tanto amor al Padre que no quiere que se olviden de él?
0: El Cristo es uno con el Padre, eso siempre lo afirma el bendito Samael. Y el Padre siempre es uno con el Cristo. No hay diferenciación. Cuando el mandato del Padre de todas las luces señala a su Hijo amado que su alma humana tome cuerpo físico para entregar el mensaje del niño Dios, del Cristo, de la autonosis y todo lo que enseña el maestro Samael es por amor a la humanidad, pero hay que entender qué es la humanidad. La humanidad es lo divino que hay de esencia, de chispa. La humanidad es la pistisofía, la conciencia, la perla seminal del alma de pistisofía que está embutida en los demonios, de los siete pecados capitales, de la ira, del odio, la lujuria, la pereza, la mentira, el crimen, la sodomía, etcétera, etcétera. Esa es la humanidad doliente, porque el alma vestida de trajes demoníacos sufre y hace sufrir a todo el que lo rodea, a los seres amados, a la esposa, al esposo, a los hijos, a todo el mundo por el ego. Entonces, por eso cada vez que la irreligión prevalece, porque la humanidad ha caído en la degeneración total, entonces, dice el Bhagavad Gita, Avalokiteshvara se reencarna, que Quetzalcóatl se reencarna, Ra se reencarna en un cuerpo humano y enseña los misterios gnósticos de la luz del Cristo íntimo, de la Madre Divina íntimo, del Espíritu Santo universal íntimo, para desvestir al alma humana por amor de los demonios que la tienen prisionera. Entonces, por eso hay que hacer misión. Hay que servir a la humanidad. ¿Acaso el Cristo no vino a nosotros, Samael, y no estábamos en el pecado antes de entrar a la gnosis con catequesis suelta, condenados a la involución? Y él no se puso a mirar, no, pues este tiene estos yoes y estos no, esto no les voy a enseñar, no. Él se reencarnó y para toda la humanidad dio el mensaje. Por amor, y no más que por amor. Pero el Cristo solamente es amado por unos pocos. No todos aman al Cristo. Él es el preferido de alguno o de alguna o de un matrimonio. Y practican autognosis y enseñan gnosis a la humanidad. Entonces la humanidad doliente está vestida de traje de demonio, con cuerpo humano. Y la luz es misericordiosa por amor. Vino como Samael, como Jesús, como Rama, como Krishna, como Moisés, como Abraham, para enseñar los misterios, para que se deshumanice. que se desvista, pues, y se haga humana de verdad, aniquile el ego perverso. Entonces hay que tener piedad y misericordia por aquellos que verdaderamente anhelan la luz a su nivel de ser. La mayoría de la gente es materialista y no le interesa la gnosis. Otra pregunta.
1: Muchas gracias, hermano. Este es un sentir. Lo realiza nuestra hermana Antaris y dice: los arquetipos divinales del Cristo íntimo son lenguaje de oro. Son el lenguaje de oro de nuestro Cristo, con el cual se puede comunicar con nuestra alma. Qué hermoso es poder escuchar estas palabras que dijo en la conferencia, hermano Abad. Qué hermoso es poder codificar en la conciencia que el Cordero de Dios es el fuego del Sagrado Corazón, el fuego sexual, porque es el fuego el que fortalece a nuestra Madre Divina fusionada con su Esposo el Espíritu Santo, que la Madre Divina por amor desciende a través de este fuego creador para purificarnos, para aniquilar el ego y que podamos nacer del agua y del Espíritu. Muchas gracias.
0: Muy hermosa reflexión, hermosa. Gracias por compartir. Adelante.
1: Gracias, hermano. Mandamos saludos a nuestro hermano Andrés Jaramillo, a Yareli. Y nuestro hermano Fernando de la Torre dice: saludos a los organizadores de la radio, a la comunidad gnóstica, a nuestro hermano Abad. Buenas tardes, hermano Abad. Lo que explicó del Cristo cósmico y del Cristo íntimo, el axioma de Hermes Trismegisto, como es arriba es abajo y como es afuera es adentro, ¿podría explicarnos un poco más?
0: Bueno, como es en los cielos, es en la tierra, Dios. Como es arriba, es abajo. ¿Y qué más dice?
1: Sí, hermano. Como es afuera, es adentro.
0: Es que casi no se oye, hay una interferencia. Repita, hermana.
1: Como es arriba, es abajo. Y como es fuera, es adentro.
0: Sí, exactamente. No hay diferenciación. El ser es el ser, arriba, abajo, adentro o afuera. En Pistisofía dice que todo cielo, de todas las 13 dimensiones, los 13 cielos tienen un exponente en un cielo interior. Así como existe un cielo físico, existe un cielo interno físico. Así como existe un cielo vital tetradimensional, existe un cielo interior. Así como alguien ve en el astral al sol, la estrella o el día, así también tiene un cielo astral adentro. Entonces lo que es adentro es igual afuera, no hay diferenciación. Otra pregunta.
1: Gracias, hermano. Enviamos un saludo a nuestra hermana Michelle Hadid. Ella es una niña de Irapuato. Y ella pregunta: buenas tardes, hermano. Le mando un saludo. En casa tenemos una imagen del Sagrado Corazón. ¿Cómo le puedo orar para que me auxilie en mi trabajo interior?
0: Muy hermosa pregunta. Pues tú, con tu fértil imaginación, lo pones en tu corazón y le hablas con tu corazón a ese corazón que está fusionado con tu corazón. Conversas con él, le haces tus peticiones, tus súplicas. Y así él, estando en tu corazón, esa imagen, pues se hace parte de tu propia conciencia, de tu propia alma, porque él es el sagrado corazón de tu alma. En verdad, él es el sagrado corazón del alma. Otra pregunta.
1: Muchas gracias, hermano Abad. A nuestro hermano Alexander, le recordamos que las preguntas son del tema. Por favor, si nos puede mandar preguntas con respecto al tema que se está compartiendo en la publicidad.
0: Sí, por favor.
1: Y que se comparte más tarde.
0: Otra pregunta.
1: Así es. Nuestro hermano Daniel dice: paz inverencial, hermano Abad. El fuego del Cristo hace que el frío lunar del ego animal no llega al alma. ¿Ese fuego nos ayuda a permanecer amando y recordando siempre a la divinidad?
0: Sí, el fuego, el INRI de los cristianos, cuando se activa en el altar del amor, pues está en el alma, llega al alma durante la sublimación de las energías y la mantiene viva con esa llama para que la haga crecer, para que inunde cada vez más su universo y recupere las otras llamas y se haga incandescente el alma o la pistisofía. Otra pregunta.
1: Muchas gracias, hermano. Nuestra hermana Elba dice, paz inverencial, hermano, mi alma agradece todas las enseñanzas que nos comparte. Mi pregunta es la siguiente. ¿Por qué decayeron las culturas antiguas de México si tenían creencias religiosas tan hermosas como la Orden del Jaguar, del Águila, etcétera? Gracias.
0: Bueno, todas las culturas se han caído al final de la raza, en la quinta raza raíz, comienza la degeneración. En las primeras razas solares que duran millones de años, nunca se caen los seres humanos en la degeneración. En la segunda raza tampoco, ¿sí? En la tercera raza solamente al final y luego vienen las épocas. Esta raza de los hijos del quinto sol tiene 1.400.000 años. Eso de que la antropología dice que la raza de maya y azteca surgió en el año 1200 y que en 250 años hicieron las pirámides y que luego desaparecieron. Bueno, eso está como Paul Molière y sus caricaturas. Esos antropólogos materialistas son como una película de la película del planeta de los simios, así piensan ellos. Entonces las culturas solares, no todos los seres humanos de una cultura se caen, se degeneran, sino la parte mínima de una cultura, como esta cayó en la generación animal. Se comieron el fruto prohibido y este es el resultado de esta aberración. Así de sencillito. Pero eso es al final de la quinta raza siempre, pues. Raíz, otra pregunta.
1: Gracias, hermano Abad. La siguiente pregunta la realiza nuestro hermano Osvaldo Méndez, a quien enviamos un saludo. Dice, paz inverencial, hermano Fernando. Ahora entiendo que el Cordero de Dios que quita el pecado del mundo significa la aniquilación de cada ego en la fragua encendida de Vulcano. Y para aniquilar estos agregados se necesita de la potencia sexual. ¿Qué se debe hacer cuando se pierde la energía sexual y se quiere trabajar en la novena esfera?
0: Bueno, eso es muy sencillo. El alimento más poderoso que existe en el planeta Tierra científicamente y gnósticamente es la jalea real. Hay que comer tres fragmentos, pequeñas dosis de jalea al día, 3 cucharaditas cafeteras de polen al día y 3 cucharadas grandes de miel. Y cambiar la carne de res, de vaca, de toro, como quieran llamarle, por carne de cordero. La carne de cordero está llena de testosterona y las corderas de progesterona. Entonces, y tiene 500 proteínas superiores a la carne roja. Comprar una pierna y filetearla y estar comiendo de 2-3 pedazos a la semana. Y si la cosa es muy grave, pues no queda más que comprar las criadillas o las glándulas sexuales de los corderos o de los chivos y comérselas, pues fritas, guisadas o licuadas con leche, como dice el maestro Samael, una todos los días y se recupera la energía creadora. Eso sí, lo primero que tiene que hacer alguien que le está vallando la energía es pedirle perdón al Espíritu Santo y hacer una y otra vez cada año el trabajo de aniquilación de los yoes de Lilina, Gemá, la lujuria, porque es la lujuria que le consumió ya su energía a ese que se está volviendo impotente. Entonces, pues, tiene que trabajar aniquilando esos yoes lujuriosos que le robaron el fuego, para que así resurja el fuego de nuevo en él. Si no lo hace, pues va a fracasar. Otra pregunta.
1: Muchas gracias. Saludos a nuestros hermanos Holger y Gaby. Israel, nuestro hermano a quien le enviamos también un saludo, dice, mi pregunta es, ¿si va a regresar el Cristo de nuevo a este valle de lágrimas? Y la otra, ¿cada cuándo se reencarna el Cristo? Gracias.
0: Bueno, el Cristo, como dice el maestro Samael, cada 2.196 años viene al planeta Tierra un avatar. Y aparte de eso, el que se cristifique con las enseñanzas de un avatar, pues se hace Cristo en la Tierra. Durante esos 2.000 años se van a cristificar cientos, miles y millares de almas con la venida de ese avatar. Eso es así. ¿Y cuál es la otra pregunta?
1: Si el Cristo volverá a reencarnarse en este Valle de Lágrimas.
0: Bueno, en este Valle de Lágrimas el Cristo Samael ya se reencarnó y él está reencarnado y está ahí nomás, ahí en el Shangri-La. Ahí va a salir en cualquier momento. Pero no para enseñarle gnosis, ni para darles conferencias, ni para hablar con los hermanitos, ni nada de ese rollo. Él viene con gente del círculo consciente de la humanidad solar y para auxiliar en la tragedia, en la gran tragedia, a las almas que merecen ser auxiliadas y mediante ese éxodo. Éxodo significa conducción, dirección de un lugar a otro, sacarlos y llevarlos a la isla sagrada y algunos muy pocos a otros mundos. ¿A qué van a llevar a otros mundos gentes con ego? Si una naranja podrida, me dijo el maestro Samael, en un costal, una naranja podrida en un costal, en pocos días pudre todo el costal. Entonces la gente tiene que llevarla a la isla para que en dos o tres existencias más aniquile totalmente el ego en una o dos más. ¿Sí? Entonces, a eso viene el maestro Samael, a auxiliarnos y a dirigir el programa del éxodo mundial. Bueno, otra pregunta.
1: Muchas gracias. Nuestro hermano Juan Carlos pregunta, paz inverencial, hermano Abad, ¿el Cristo íntimo se revela de acuerdo a tu rayo o es igual para todos los arquetipos?
0: Bueno, el Cristo íntimo, como dicen Pistisofía, es un sol que tiene muchos rayos, infinitos, miriadas, millones de rayos. Cada rayo tiene un tono, un color, un sonido, una intensidad de luz. Hay grados y grados en la escalera del ser, una escalera crística, con sus peldaños infinitos hacia arriba, hacia abajo, a la derecha, a la izquierda, y los escalones de luz de hombres cristificados infinitos hacia arriba y escalones de luz infinitos hacia abajo. En algún lugar de su estado de conciencia infinita crística está cada alma que ha encarnado al Cristo de acuerdo a su nivel de ser. ¿Cuál es la otra pregunta que hace ahí mismo?
1: O que es, si es igual para todos, dice... Dice que si se representa de acuerdo a tu rango.
0: Ya lo entendí, hermana. El Cristo, como dice el maestro Samael, es unidad múltiple perfecta. Y él se reencarna en el hombre o la mujer que está debidamente preparado. Debidamente preparado, de acuerdo a su rayo de creación, a su nivel de ser, y eso es todo, ¿sí? Y una cosa es, pues... el alma humana de un cosmocrator cristificado al alma humana de un elemental que por primera vez tiene 108 vidas y se cristifica. Pues uno no se puede comparar el nivel de ser. Otra pregunta.
1: Muchas gracias, hermano. La siguiente pregunta la realiza nuestra hermana Rosario. Dice, hermano Paz Inverencial, ¿qué significado tiene la palabra Cristo? ¿Y qué otras palabras se utilizan para referirse al Cristo?
0: Bueno, Cristo es una palabra inventada por el romanismo católico desde el medioevo. A Jesús le decían Raboni, que quiere decir maestro en hebreo, o rabí, o maestro por excelencia. Entonces, es una palabra latín. Ustedes miren, ahí pongan en Google significado en latín de Cristo. Le van a dar la respuesta en francés, crisol, o sea, crisol de fuego. Por eso Cristo es el fuego del fuego, la llama de la llama, la signatura astral del fuego. Significa fuego. Eso es todo. Otra pregunta.
1: Muchas gracias. La siguiente pregunta la realiza nuestra hermana Leonila. Su esposo Fernando. Dice, pregunta Fernando, su esposo. Dice, ¿el camino que conduce hacia la liberación siempre ha sido la misma desde los tiempos antiguos hasta hoy?
0: Repita que hubo una interferencia. ¿Cómo, hermana?
1: Claro,
0: ¿cómo?
1: Que sí. ¿El camino que conduce hacia la liberación siempre ha sido la misma desde los tiempos antiguos hasta hoy, basándose en los tres factores?
0: Siempre. No hay otro camino que los tres factores. Agarra tu cruz suprasexual, niégate a ti mismo, aniquila el ego y enséñale a la humanidad, sígueme. No hay otro camino para que quiera salvar el alma.
1: Muchas gracias, hermano. La segunda pregunta de nuestro hermano Fernando dice, ¿por qué no se puede poner rostro ni figura a Dios?
0: Bueno, porque Dios tiene todos los rostros y todas las figuras. Pero por eso hay las imágenes de los arquetipos del Cristo. Un águila blanca, un águila dorada, un jaguar rojo, un jaguar verde, un jaguar amarillo, el Sagrado Corazón. Son las imágenes divinales del Cristo que Él asume, para que la gente se acuerde de él, lo comprendan, lo adoren y lo veneren. Otra pregunta.
1: Gracias, hermano. La siguiente pregunta es de nuestra hermana Nancy, a quien le enviamos un gran saludo. Y dice, paz inverencial, hermano Abad. Desde que el alma se olvidó del Cristo íntimo, desde ahí empieza...
0: ¿Desde que qué? Un momentito, despacio, hermano.
1: Claro que sí, hermano. Desde que las almas actuales se olvidan del Cristo íntimo, ¿desde ahí empieza la religiosidad?
0: Sí, cuando las almas se olvidan del Cristo íntimo, de su Creador, comienza ese proceso de la irreligión. Entonces se vuelven materialistas por la inmunda eyaculación seminal, por la fornicación, pues violar el sexto mandamiento, y van creando otra cantidad de demonios, y luego se hacen víctimas de su propia creación demoníaca. Se alejan del Cristo y ya no lo adoran, se vuelven materialistas, como es esta raza que nos circunda. Otra pregunta.
1: Gracias, hermano Abad. Nuestra hermana Juanis dice, paz inverencial, hermano Abad. Hermosa conferencia, hermano. Gracias por ayudarnos a no olvidarnos del Cristo íntimo.
0: De nada, estamos para servir. Otra pregunta.
1: Miriam Andrade dice, reciban todos mis saludos gnósticos desde Tijuana. ¿Por qué al bendito Logos Samael se le denomina como el Cristo Rojo de Acuario? ¿También al bendito Maestro Veramento también se le denominó así?
0: Bueno, entre sus discípulos, al bendito Jesús, hermana, era un Cristo rojo reencarnado cuando resucitó, puro Cristo rojo. Y en todas las culturas del mundo, egipcias, incas, mayas, druidas, budistas, el que se cristifica es un Cristo rojo, porque es la sangre de Cristo, la que nos redime del pecado, y se simboliza esa sangre como el Cristo rojo. Por eso se dice que eso nos lo explicó el maestro Samael. Y en la doctrina, en la doctrina gnóstica azteca está Quetzalcóatl en el códice nutal. Nosotros lo tenemos en todos nuestros altares, a Quetzalcóatl crucificado en una cruz blanca de forma de H, con una lanza en su costado, rojo. Él es un Cristo rojo, que Quetzalcóatl, está de rojo todo. Y esa sangre va a su sexo, y de su sexo, de la sangre que sale del costado por la lanza herido, y luego cae en una esfera verde, que es la esfera sexual. El Cristo rojo produce el elixir verde. Entonces, todo cristificado es un Cristo rojo porque su sangre es la que nos redime del pecado. Esta es mi sangre. Recíbela para tu redención. Por eso es Cristo rojo. Él es el único redentor, pues, y salvador. Otra pregunta.
1: Muchas gracias, hermano Abad. La siguiente pregunta la hace nuestra hermana Miriam y dice: buenas tardes. Disculpe, ¿nos podría explicar por qué los evangelios del bendito maestro Averamento, los apóstoles, dicen que Cristo vendrá como ladrón? ¿A qué se refiere esto?
0: Ah, que Cristo vendrá como ladrón en la noche. Bueno, es un simbolismo para explicar que todos nosotros con el ego estamos en la oscuridad y la humanidad está en la oscuridad. Entonces la luz viene a las tinieblas en la noche. Por eso dicen que como ladrón, pues un simbolismo que pusieron así. Eso es una interpretación puesta intencionalmente así por los traductores. La luz vino a las tinieblas y las tinieblas no quisieron la luz. Más algunos que tenían fracciones de conciencia libre, ese 3% vieron la luz y se encaminaron por la puerta angosta del sexo y el camino estrecho y difícil que conduce a la luz. Cristo viene a las tinieblas, nuestra alma está en tinieblas porque tiene el ego embutida. Y así nos encontró la luz cuando vino a nosotros, la luz de la noche y la luz de Cristo, misericordioso, y dichosos los que están en la puerta, pasando la puerta y en el camino estrecho, difícil, que conduce a la luz. Que muy pocos lo caminan. Otra pregunta.
1: Muchas gracias. Hermana Reina, bueno, le enviamos un saludo. Ella dice, pregunta Luxor. Paz inverencial, hermano Abad. Me llama mucho la atención la pintura de Leonardo. ¿El hombre virtuoso tiene algún significado gnóstico?
0: El hombre virtuoso. Claro que sí.
1: Perdón, Vitruvio. Lo leí mal, hermano, perdón. Vitruvio. El hombre virtubrio.
0: Bueno. Si eso es un término latín, del idioma latín, significa virtud. La virtud es, en pistisofía la explica el maestro Samael, como la virilidad y la potencia energética de la mujer y la virilidad del hombre. Para poder entrar al arca de la alianza y trabajar con esos misterios del fuego y no caerse sexualmente. Entonces, eso significa virtud y virilidad, potencia y fuerza creadora. Otra pregunta.
1: Muchas gracias. Estoy ahorita haciendo... Esta fue la última pregunta, hermano, del día de hoy.
0: Bueno, entonces... agradecemos infinitamente, pues, su atención por las preguntas para la misión. Mi dirección es fernandomoya19@hotmail.com para el que quiera hacernos consulta, ya que esto sube a YouTube y va por asientos de Facebook en el mundo y es escuchado las conferencias, pues, por todos los diferentes medios de comunicación. Así pues que les agradecemos y aquí estamos y vamos a continuar con estos temas de los arquetipos. La otra semana vamos a estudiar otro tema sobre arquetipos. Y ahí poco a poco iremos conociendo las interpretaciones de los mismos y ya en privado, pues enseña cómo seminizar los misterios gnósticos de la luz de cada arquetipo en el alma. Bueno, que la paz del Cristo Samael reine en sus corazones. Gracias, hermana Saraí, por su noble misión.
1: Muchas gracias, hermano. Al contrario, qué hermosa conferencia nos compartió el día de hoy. Gracias por toda esta apertura para la conciencia.
0: Estamos para servir.
1: Gracias. Paz inverencia.
0: Sí, está bien. Paz inverencia.
1: Bueno, el día de hoy, hermanos, hemos ya terminado esta conferencia tan bonita que nos tocó escuchar, que nos tocó vivenciar el cómo comunicarnos con nuestro Cristo íntimo a través de los arquetipos divinales, el asimilar, asir, alabar los arquetipos divinales de nuestro Cristo íntimo y no verlo como una figura allá histórica, fuera de nosotros, sino como ese Cristo que habita en nuestro corazón y que habla con ese lenguaje de oro de los arquetipos divinales que Él nos da a nuestra alma. Y bien, lo mencionó nuestro hermano, los invitamos a escribir a su correo de nuestro hermano Abad, fernandomoya19@hotmail.com, para que continuemos con esta hermosa práctica del segundo paso de cómo seminizar los arquetipos del Cristo íntimo en nuestra alma. Ese es una gran práctica. Es algo muy hermoso que nuestro hermano puede instruir a nuestras almas, que nos comuniquemos con él para poder seminizar estos arquetipos divinales de nuestro Cristo íntimo. Damos gracias a todas las almas que nos escuchan y a todos los hermanos que estuvieron conectados con nosotros. Muchísimas gracias. Enviamos un gran abrazo con toda nuestra alma y nuestro corazón. Hemos terminado esta bellísima conferencia. Los invitamos a escucharla nuevamente a través de YouTube, del canal de Radio IQ, el canal que se encuentra en YouTube. Y pues asir en nuestra conciencia estos hermosos arquetipos divinales. Y recuerden que el fuego sagrado del Cristo íntimo en el Sagrado Corazón es ese arquetipo, lo llevamos en nuestro caldero sexual porque es ese fuego, es el arquetipo hermoso del Cordero de Dios, porque es el fuego que viene a perdonar los pecados del mundo. Es el fuego que viene a aniquilar los defectos psicológicos a través de nuestra bendita Madre, del Cristo íntimo y del Espíritu Santo. Nos llevamos este gran aprendizaje. Gracias. Los esperamos el siguiente sábado a las 3 de la tarde, tiempo de la Ciudad de México. Paz inverencial, que la fuerza y el amor del Cristo íntimo sea en vuestros corazones.
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sin importar los obstáculos, el tiempo, tu pasado, tu presente o futuro, lucha sin cesar. El cielo está hecho para los valientes y no es fácil conquistar. Entre más grande sea la meta, mayor el sacrificio. Entre más alta sea la cima, más costoso el llegar. Por eso, noche, día, no dejes de andar. No pares, no mires hacia atrás.

0: frases para reflexionar. La felicidad no depende de lo que tienes o de quién eres, sino de lo que piensas. Buda. Paz Inverencial, iniciamos esta hermosa conferencia ya totalmente en vivo desde Guadalajara, Jalisco, México, con este bello tema que nos presenta hoy el hermano Abad de la Iglesia Gnóstica del Cristo Samael, misionero coordinador general de las actividades misionales internacionales gnósticas del Cristo Samael. El tema, las aguas negras y las aguas blancas seminales. Los invitamos a escuchar este próximo tiempo esta hermosa disertación acerca de las aguas seminales. Ya tenemos aquí con nosotros a nuestro hermano Abad, al cual enviamos un gran abrazo con toda nuestra alma y todo nuestro corazón. Y cedemos el micrófono, damos paso con un paz inverencial para iniciar la conferencia. Paz inverencial, hermano Abad.
1: Paz inverencial. Lo mismo, Saraí, para tu alma y para todos los hermanos misioneros que pregonan la doctrina gnóstica del Cristo Samael a través de este micrófono de la radio, de la Iglesia Gnóstica. Tu voz se oye, Saraí, muy lejos y hay como una interferencia para que mires a ver si la nuestra también está llegando correctamente y nítidamente. Bien. Nos dirigimos a la conciencia de la Hermandad Gnóstica Mundial que nos escuchan en diferentes latitudes del planeta Tierra, continentes, ciudades, pueblos, para reflexionar en voz alta sobre el tema mencionado, sobre las aguas blancas y negras seminales. Pretendemos, con esta reflexión, analizar lo que son las aguas negras, en primera instancia, seminales. Nos dice nuestro amado patriarca Samael que las aguas negras seminales en la criatura hombre-mujer son negras y que están representadas por el cuervo, esa ave. El cuervo, entre los alquimistas suprasexuales medioevos gnósticos, representaba el agua seminal en bruto, como viene en el cuerpo físico de aquellos aspirantes a la gnosis que comienzan a recibir la información gnóstica, la teoría, la práctica de transmutación, de la muerte del ego, etc. Entonces, ¿por qué las aguas seminales están negras? ¿Por qué son sucias, putrefactas? Indudablemente que lo que hemos realizado sexualmente o infrasexualmente en esta existencia, lo hicimos de tal manera en otra octava en la pasada existencia, y lo que hicimos en la otra existencia pasada, con otro cuerpo, sexual o infrasexualmente, lo realizamos en la antepasada y así sucesivamente. Entonces, con el devenir de nuevos cuerpos, el esperma se ha negreado, es decir, en él se han quedado impresas, grabadas en el sistema nervioso del centro sexual que compone las glándulas creadoras tanto del hombre y la mujer, que son las que producen los ovarios, los espermas, que dan la potencia, el impulso sexual, que producen la testosterona, la progesterona. Esas glándulas de creación producen una simiente de 000 y de ahí para atrás en oscuridad, grados totalmente inservible, negra, putrefacta, porque tiene impresa la lujuria de todas las fornicaciones de esta existencia, de la pasada, de la antepasada, y como ahorita toda la humanidad, a excepción de raros casos, están en las 108 existencias. Este es el final del ciclo de Uncatum, que coincide con el final de las 108 existencias físicas o de cuerpos que se le da a hombre y mujer. Entonces, la simiente está impresa de toda la lujuria, el sistema nervioso, seminal, sexual y de las glándulas y de la potencia y del impulso, está ahí, tiene impresa la energía de la lujuria, de la masturbación, de la homosexualidad, de todo lo que haya practicado en esta existencia, en la otra existencia, cualquier persona, con cuerpo de varón o de mujer. Por eso se dice que son negras, putrefactas. Esas aguas, pues hay que blanquearlas. Y para blanquearlas, pues indudablemente que hay que apelar a algún artificio, a alguna técnica, y esa es la suprasexualidad o transmutación de la materia seminal en energía creadora, en conciencia y en luz, para poder blanquear las aguas negras y convertir ese cuervo negro de la sexualidad, de la alquimia simbólico, en la paloma blanca del espíritu creador del tercer logos dentro del sistema seminal. Obviamente que así como la criatura, las gentes que viven sobre la corteza terrestre de los cinco continentes poseen sus aguas totalmente negras, sucias, inmundas, al servicio pues de Lilina, Gemal, las fuerzas infernales de la fornicación en sus diferentes modalidades y placeres, obviamente que de la misma manera el mar, las tres cuartas partes de agua del planeta Tierra, que incluyen los mares, lagos, ríos, arroyos, están sucias, están impresas de todo lo que la criatura, hombre o mujer, que habita en el cuerpo de la bendita diosa madre del mundo, pues produce y desecha. Es decir, bien lo saben los ecologistas y todos, que todo el smog que va a la atmósfera de fábricas, de químicos, de gas metano, de carbón, de petróleo quemado, etcétera, etcétera, de gasolina, de plomo, todos los ácidos de todas las empresas, de plástico, de todo lo que existe en las grandes ciudades del mundo, indudablemente que esas empresas tienen envenenado el aire, la atmósfera planetaria, pero como existen las estaciones con los climas, pues llueve, se forman nubes, llueve y todo el smog, toda la porquería que hay en la atmósfera, producto de la inconsciencia colectiva de las gentes de este planeta, pues eso se precipita a los ríos, a los lagos y ante todo a los siete mares de la Tierra. Entonces el mar está ácido, tiene impreso toda la porquería de la atmósfera. Cuando llueve todo se precipita, en la lluvia, en las gotas, en el rocío, en los aguaceros, en los rayos y centellas, todo se precipita al océano. El océano es el semen de la Tierra. De ese semen salió la vida. Y eso es innegable. Entonces, es un reflejo la porquería como tenemos los mares envenenados, como tenemos la simiente, las aguas genésicas que nos pusieron en el tapete de la existencia, envenenadas, impresas por los yoes de la lujuria y de todos los venenos que segregan todos los yoes psicológicos, pluralizados que cargamos dentro. Ese enjambre de entidades psicológicas, de agregados psíquicos, de demonios, de entidades perversas, entrando al cuerpo, al centro sexual, alimentándose de los cinco centros de energía vital, imprimen sus desechos, sus gérmenes, sus bacterias, sus microbios, y todo eso se sintetiza en el sistema seminal humano, de hombre y de mujer. Y eso es una calamidad, pues. Y el reflejo de esa conducta infrasexual humana, pues es como tenemos el mar del planeta Tierra, en una cloaca. De la igual manera, la simiente la volvieron una cloaca. Todos los fornicarios, adúlteros y los que realizan actos impuros entre hombres y mujeres. Entonces, con un mar envenenado, donde los sabiondos del anticristo desde el año 45 han comenzado a tirar los desechos químicos del uranio, del plutonio, con que se hacen las bombas atómicas y de todo tipo, esos los han puesto en ciertos contenedores que ya hace 65 años, pues obviamente que el mar disuelve todo en 30 años, ¿sí? Entonces el mar está contaminado con una terrible radioactividad, producto de los desechos atómicos depositados en los lechos marinos de los cinco continentes. Y eso es gravísimo. El 70% de todas las especies marinas ya desaparecieron. El 70% de todos los corales de la Tierra ya se murieron. Eso bonito que nos presentan es lo poquitito que queda. Entonces la contaminación de los ríos, de las aguas, en las ciudades que se echan a los ríos y los ríos llevan toda esa cloaca al mar, pues el mar es una cloaca. Y ese es el semen del planeta Tierra. En eso hemos convertido, pues, nuestro propio hábitat. Y yo oigo cómo rebuznan de lo lindo los intelectuales científicos y cómo ladran, porque no lo puedo decir de otra manera, se parecen a esa gente de una película que se llama El planeta de los simios, en los cuales ahora es que pretenden ir a Marte y se imaginan que Marte es un desierto como el del Sahara o el de Arizona. Y ahí hacen documentales de lo que van a vivir en Marte y que van a llevar viveros y van a aterrizar Marte, que van a producir hidrógeno, oxígeno y que van a crear una atmósfera para que haya vida en abundancia, cuando ni siquiera el planeta que nos dieron para vivir lo hemos cuidado. Esas son fantasías del anticristo, porque ese planeta tiene ríos, mares, lagos limpios y puros. Las fotos que hay de ese planeta no son sino de allí a 14.000 kilómetros de distancia. Y esos satélites que dijeron que, y esos aparatos que dijeron que habían descendido a la Luna, ahí a Marte, eso es mentira, son fotos de Marte. Esas escenas las hicieron en La Nación, en Sudamérica, allá arriba en el desierto del norte de Chile. Eso está comprobado. Entonces engañan a la gente con una cantidad de cosas, los científicos norteamericanos, rusos y etcétera. Bueno, pero no nos salgamos del tema. La cuestión es que el mar está contaminado, se ha vuelto una cloaca, además los desechos atómicos, eso es una aberración, ¿no? Y por tal motivo que el reflejo de la contaminación marina y de los ríos y los lagos es el reflejo de la putrefacción de las aguas seminales. Ahora, esas aguas se dice que son negras, pues esas aguas, pues así no sirven para la alquimia sexual. Mas aquel que reciba el misterio y la clave perfecta de la transmutación sexual, pues tiene que comenzar a sublimizar los átomos de luz que hay en esas aguas negras, los átomos de plata, de oro, todos los metales, los siete metales fundamentales, el oro, la plata, el cobre, el estaño, el hierro, el mercurio, y los metales conocidos de la tabla y los no metales, pues están en el sistema seminal del hombre y en los ovarios de la mujer, en los óvulos. Porque el cuerpo, en el tapete de la existencia, todo estamos hecho de teoría, no estamos hechos de teoría, ni de hipótesis, ni de conceptos, sino de un hombre y una mujer, de un falo y un yoni unidos en una cruz, y de un esperma y un óvulo. Esa es la cruda realidad de la existencia del cuerpo físico. Y cuando nacemos y respiramos, entra el alma por primera vez el cuerpo, y cuando exhalamos el último aliento, se va el alma y el cuerpo pues se quema o se pudre, como quieran hacerle con él. La cuestión es que en el cuerpo físico, en el esperma y en el óvulo, como materia prima seminal de la creación, están todos los elementos metálicos. Por tal motivo que en esas aguas negras están los ángeles atómicos de esos elementos, que obviamente, cuando el alma de los contrayentes comienza inicialmente a sublimar sus energías hacia el cerebro para seminizarlo y llevarlas al corazón, entonces comienzan a activarse esas energías solares adormecidas que están en la materia caótica, negra y putrefacta del cuervo de la alquimia, de esas aguas. Y después de incesantes transmutaciones, indudablemente, pues, que esas aguas un día se podrán poner blancas. Entonces, cuando las aguas se ponen blancas, entonces todas las energías atómicas, todos los elementos atómicos, angélicos, atómicos, porque todo átomo es un trío de materia, de energía y de conciencia. La conciencia atómica angelical comienza a ascender por la médula espinal, por el caduceo de mercurio interior hacia el cerebro y pasan a la garganta y luego se depositan en el alma, en el corazón y las toman las diferentes partes del ser. Entonces comienza la ascensión de los átomos de luz del sistema seminal hacia el corazón. Esa es la ascensión del ser y de las diferentes partes del ser compuestas por ángeles atómicos que están dentro de los elementos seminales y de los ovarios en la mujer. Ahora bien, comprendido pues por qué las aguas son negras, y reflexionamos ahora por qué las aguas deben volverse blancas, las seminales. Cuando después de incesantes transmutaciones en los matrimonios gnósticos, sin eyaculación del en seminis, indudablemente pues que las aguas se vuelven blancas, blancas, seminales, y todas las partes atómicas, la conciencia atómica de todos los elementos, las diferentes partes del ser, los átomos del absoluto, los átomos de oro, de plata, de hierro, de Samael, de cobre, del dios del amor, de Anael, del estaño y del mercurio, con sus respectivos gerentes, regentes atómicos, esas energías comienzan a ascender, irradian su luz y la simiente se vuelve blanca. Y entonces a los matrimonios les muestran que su simiente está blanca. Obviamente que sí. Bueno, entonces esas aguas blancas son las mismas aguas de la vida, del Génesis de Moisés. Las aguas genéticas de la creación del gran Kabir, sacerdote egipcio, Moisés, nos hablan de que en el principio era el océano de la vida, y que sobre el océano de la vida, sobre sus aguas, se movía el Espíritu de Dios, y que esas aguas fueron fecundas, y que el Señor Dios, Jehová Dios, dijo: hágase la luz en la oscuridad de las aguas, y la luz se hizo. Entonces se blanquearon. Y durante ese génesis, con el trabajo de las aguas de la creación de este planeta, se creó también al hombre. Se creó el sol, las estrellas, los ríos, los lagos, los mares, y por último se creó al hombre. Entonces, quiere decir que con las aguas hay que crear al hombre solar dentro de nosotros mismos. Pues realmente nosotros somos intelectuales, mamíferos racionales, intelectuales, falsamente llamados hombres. Al hombre solar hay que crearlo en la fragua de Vulcano. Y eso solamente es posible, pues, practicando suprasexualidad. Esas son las aguas genéticas del Moisés bíblico. todas las culturas del mundo, la druida, la celta, los nórdicos, los escandinavos, los esquimales, los incas, los mayas, los aztecas, las doctrinas persas, la budista zen, la budista chan china, el budismo tibetano, todas hablan de un génesis y de una jagua genética para la creación del planeta, de las estrellas, de la galaxia, de los soles, de los mundos y de la criatura del hombre. Entonces, eso no es una coincidencia, sino que es una cruda realidad que en todas las

a sanantes y hechizos y una cantidad de cosas, según la que lo usara, blanco o negro. La cuestión es que el licor de mandrágora representa el enséminis. Si una persona es impotente, pues puede tomar un poco de hojas de mandrágora y se le activa la energía sexual. Queda como un venado en primavera y la mujer con una potencia y una ansia de ser. También eso es obvio. Para eso sirve esa mandrágora. Ahora, la mandrágora en exceso, pues también puede eliminar el cuerpo físico. De modo, pues, de que el licor de mandrágora representaba entre los alquimistas medievales, que eran los caballeros del Santo Grial, que eran los caballeros templario, que eran esas gentes de Francia, que fueron perseguidos por el clero romano y asesinados. Y diferentes órdenes gnósticas como los abraxas, ellos pues representaban las aguas seminales como las aguas o el licor de mandrágora, porque no podían hablar de aguas seminales porque lo metían a la hoguera y los quemaban. Eso no se podía. Afortunadamente en esta época pues el clero romano no nos puede quemar ni asesinar, ni llevar a una sala de suplicio, porque estamos en otra época. En la época de Jesús, cuando él hablaba del agua de la vida e invitaba a la samaritana, si a Jesús hubiera nacido en el año 1600, 1700, 1800, 1500, y en cualquiera de esa época de los mil años, del 2000 para atrás, pues obviamente que la misma Inquisición romana lo había quemado, lo había incinerado, lo había llevado a las salas de tortura, al mismo Jesús. Obviamente que sí, porque pues caminaba por sobre las aguas y curaba a los enfermos, soplaba y resucitaba a ciegos y le daba la vista a los ciegos y a los sordomudos y resucitaba. Pues es un brujo, es un hechicero. Habían asesinado a Jesús si hubiera nacido en el medioevo, los curas católicos, eso es obvio. Afortunadamente, pues ahora estamos en otra época. ¿Y qué diremos si Moisés, el gran mago, hubiera nacido en la época de la Inquisición? Pues a todos los habían asesinado. Bueno, porque esa religión es o miadoras o pereces. Así pues, así es el anticristo. Entonces, los antiguos también adoraban las aguas de Arminta. Existió un culto atlante a la diosa Astarte, a la diosa Artemisa. Como jamás en la historia de la raza humana se hicieron templos gigantescos por toda la faz de la tierra a la diosa Artemisa, a la diosa Astarte, etc. Esas aguas de Arminta representaban en antiguos tiempos pues las aguas puras de la vida seminal que usaba el hombre y la mujer para transmutar sus energías sexuales, usando su potencia sexual, su impulso sexual, para aniquilar el ego y hacerse inmortales con el cuerpo y con el alma. Así pues que también esas mismas aguas genésicas del Moisés bíblico son el elixir de larga vida de los gnósticos de todos los tiempos. El elixir de larga vida que alarga la vida y que permite que una persona llegue a cualquier edad, 60, 70, 80, 100 años, con la potencia de un joven de 25, 30, 40 años, sin lujuria, pues ese es el elixir de larga vida. El que quiera alargar su vida con salud, con vigor, sencillamente que apele a la suprasexualidad, que la aprenda, que estudie el libro El Misterio del Fuego, escrito por el bendito Samael, hay muchos libros como El Matrimonio Perfecto, El Misterio del Auro Florecer, son libros de cabecera para los matrimonios. Ahí se habla pues del elixir de larga vida, de todos los gnósticos, de todos los tiempos, de todas las culturas. El que quiera que no se muera por acción del destino, mañana o pasado mañana, o dentro de 5 años, o 20 o 50, que apele al elixir de larga vida. El elixir de larga vida le permite trascender el destino,
y su karma que genera su destino.

0: destino y salir de las esferas infernales psicológicas donde se encuentra prisionera su alma. Así pues que es necesario pues apelar al elixir de larga vida. El gran Kabir, Jesús el Salvador. Kabir significa sacerdote rey en hebreo. Y Salvador, porque la palabra Yeshua, que es José en latino, en español, José, perdón, Jesús, Jesús en hebreo es Yeshua, y Yeshua significa Salvador. Así como una mujer le pueden llamar rosa, alegoriza una flor, ¿no? Esto, sí. O le pueden llamar victoria y representa la victoria, el triunfo. Bueno, la palabra Jesús en hebreo significa Salvador. ¿Han entendido? Salvador. Por eso le dice Yeshua es el Salvador, el gran Kabir o sacerdote rey. Y allá le dice Rabboni. Al maestro Rabboni. Los hebreos cabalistas gnósticos le han dicho todo el problema de Qumran, la de Galilea, la de Canaán, esas tribus gnósticas antiguas, esenias y setianas gnósticas. Estaba en un pozo, al lado de un pozo, predicando el evangelio gnóstico de la luz, porque Jesús fue gnóstico, obviamente. Fue alquimista, tuvo su esposa, que se llamó María Magdalena, o Marjam. Se le acercó una mujer samaritana, o sea que era de Samaria, pues para que nos entendamos. Esa samaritana que era de Samaria, le dice que le dé agua. Eso queda simbólicamente escrito así, pues ella le está preguntando, maestro, enséñeme a transmutar. Entonces él le dice, ve y trae tu marido para que beban del agua de la vida y se conviertan en manantial de agua para vida eterna. Oiga, pues, para que beban del agua viva seminal y se conviertan en aguas vivas para la vida eterna de alma, cuerpo y espíritu. Estaba hablando de la clave suprasexual gnóstica. Y como nosotros practicamos la gnosis, y todos los que practican la gnosis, pues conocemos la interpretación de las parábolas de Jesús y los grandes maestros. Entonces, nosotros entendemos verdaderamente el Nuevo Testamento. La gente no entiende el Nuevo Testamento, lo estudian a la letra muerta, hablan de él a la letra muerta, porque no son alquimistas, no son suprasexuales, como fue Jesús y sus discípulos. Porque todos fueron casados, ellos no fueron célibes. Así pues, que para convertirnos en agua pura, para la vida eterna, pues tenemos que beber de agua del pozo que hay allá abajo, en esa esfera, que es la novena esfera sexual enseñada por el maestro Samael. La novena esfera es donde está el agua mágica, está la lava seminal que hierve a más de 100 grados, como lava pura, ese fuego, ese calor, gozo, placer al cuerpo, al alma, a los sentidos, es el fuego que hay dentro del agua, del magma seminal. Ese es Eros, Cupido, que embriaga los sentidos y produce una exquisitez y el derecho de amar y ser amado legítimo, que le dio Dios al hombre. Porque en el Génesis de Moisés creó a la mujer y al hombre para que fueran una sola carne, un solo espíritu, renunciando a la fornicación. Y por eso Jesús instituyó el matrimonio perfecto en las bodas de Canaán. Entonces pregunto, ¿por qué pintan a Jesús como un castrado volitivo, como un afeminado, con las manos así, con los ojos todos amariconados? En las religiones, en las sectas pseudocristianas, ¿Por qué lo pintan como que si no tuviera sexo? Si los judíos tuvieron sexo, se casaban todos, ¿sí? Se inventaron una abstención y un falso celibato porque pintaron primero a un Jesús castrado volitivo. Y todos los que se abstienen se hacen ayectos esclavos del sexo, masturbadores, entran por el camino de la impureza sexual, cópula entre hombres, entre mujeres. Entonces es por el mal uso de las aguas negras, pues se convierten en monstruos. Así pues que Jesús fue un hombre auténtico, tenía glándulas sexuales, iba al baño, orinaba, tenía sed, comía, tomaba agua, hermano. Eso es pintarlo como un hombre que no tuvo sexo y todo afeminado en los cuadros. Pues ese es el reflejo de esas sectas muertas que siguen esa falsa doctrina inventada por ellos mismos para engañar y crear dogmas falsos en la humanidad y sacarlos del camino de la senda de la luz. Así puede que la fuente de vida que nos da la inmortalidad es el agua seminal, blanca y pura. El pan de vida. Jesús no dijo, este es mi cuerpo, el pan, en la última cena, y esta es mi sangre, y tomó sangre de todos los discípulos y sangre de él y la puso en un cáliz y se la bebió y se pactó con ellos y comieron pan consagrado. Los setianos y los esenios gnósticos y la gente de Cafarnaún y la gente de Qumrán gnóstica y la gente de Galilea gnóstica y la gente de Canaán gnóstica y la gente de Samaria gnóstica practicaban gnosis, no todos, pero practicaban la gnosis que enseñaba Jesús y sus discípulos, que enseñó Juan el Bautista. Por eso los sacerdotes tenebrosos judíos del Sanedrín con los perversos y asesinos romanos de siempre, pues le cortaron la cabeza al Juan Bautista, el que pregonó la doctrina de Jesús y no lo metió en el agua a Jesús y lo bautizó con agua y recibió el Espíritu Santo. Es que el que no entra a las aguas de la vida a transmutar no puede recibir al Espíritu Santo. Todo aquel que trabaje en el río Jordán con las aguas de la vida seminales, pues va a recibir la paloma blanca del Espíritu Santo, al Cristo dentro de sí mismo. Y por eso, pues, asesinaron a Juan Bautista. Ahora bien, indudablemente que ese pan es el mismo pan supersustancial gnóstico del que nos habla el bendito Samael, donde está la sustancia de la materia y del espíritu. Porque una cosa es la materia física tridimensional euclidiana, que compone toda planta, todo animal, toda criatura viviente del agua, de la tierra y del aire, y los cuerpos de las unidades biológicas orgánicas organizadas de hombre y de mujer. Entonces, el pan supersustancial está dentro de la simiente del varón y de la mujer. De ahí que en las religiones ortodoxas que hay en África, en el Asia, en diferentes lugares, se usa el pan, y las religiones pseudo-cristianas usan una hostia para representar el cuerpo de Cristo, que es la materia seminal. Ahora, el oro espiritual está en las glándulas sexuales, como la plata espiritual. O sea, todo átomo es un trío de materia, energía y conciencia. Así nos enseña el maestro Samael. Por tal motivo, las partículas conscientivas, angélicas, atómicas, que están en los siete metales dentro del sistema seminal, nos indican que también está el oro espiritual. Por eso, en alquimia y en pistisofía, el maestro habla que Michael y Gabriel, el oro y la plata, la energía positiva y negativa del sistema seminal, porque en el hombre la glándula derecha tiene la carga positiva solar del oro y la glándula izquierda tiene la carga negativa de la plata, y está invertido en las mujeres. Y entonces viene la polaridad en el complemento de la cópula metafísica o del cruce del lingam generador con el yoni receptor. A esto se le llama A estos elementos atómicos se les llama el mercurio de los sabios. Ya el mercurio es líquido, ¿no? Muchos nunca habrán visto el mercurio, otros saben que el mercurio es líquido o lo habrán visto en una película. No, yo sí toda mi vida, desde muy niño, he visto mercurio. Entonces, se alegoriza el enséminis, que está transmutado por el mercurio de los sabios. ¿Por qué es el mercurio de los sabios? Porque con ese mercurio, indudablemente, de los sabios alquimistas, gnósticos, es que ellos pueden lograr la autorrealización, podemos todos lograr la autorrealización íntima del ser mediante la aniquilación de los defectos que hemos comprendido, sometiéndolos a la fragua encendida de Vulcano, o sea, la transmutación sexual. Bien, también en el budismo chan chino, en el budismo tibetano, Krishna, Rama, el Buda, el bendito Samael, todos han hablado del océano universal de vida en las diferentes culturas. El océano universal de vida. Ese océano es la luz que brilla dentro de las aguas de la vida, con la que se creó el universo, con lo que se creó todo lo que existe, las galaxias, los mundos, los planetas, los soles, los hombres, las mujeres y toda creación planetaria. Es innegable que el agua mater o madre, mater es latino, o sea, madre, pues en español, el agua madre o mater, como quieramos entender, es el agua seminal. ¿Por qué es el agua mater? Porque la materia prima es seminal. La madre es la que recibe a la materia prima seminal del hombre en su ovario predestinado a recibir pues el esperma acuático y viene la formación del organismo dentro de su vientre que flota ese bebé dentro de un nilíquido, dentro de un agua amniótica y que está siendo nutrido por todo su alrededor y por el cordón umbilical a través de la placenta, por la arteria de la mujer. Es una maravilla donde está la sangre como líquido, el líquido amniótico, el plasma, todo. Entonces nos encontramos pues que el alma mater de la creación, pues está dentro de la creación misma que hace la mujer, con ese don tan sublime de dar vida, porque ella es la única que sabe qué es dar vida. Nosotros los varones no sabemos. No tenemos ni idea, porque nosotros no tenemos útero, ni vientre, ni sexo femenino. Ellas sí saben, porque ellas son las dadoras de vida. Entonces hay que quererlas, amarlas y respetarlas. Así pues de que esas aguas mater, madre, en nuestra cultura azteca, aquí en México, se le llamaba Tezcatlipoca, la gran madre Tezcatlipoca. Dice que antes de que el universo existiera, la Tierra con sus 12 dimensiones y el Sol y todos los mundos del sistema solar, pues existía ya en lo inconocido. Ellos le llaman Ipanemuaní, los hebreos le llaman Aelohim, el inconocible. Los egipcios le llaman Sat, el inmanifestado. El aeón 13 de la cábala hebraica gnóstico. Bueno, ese Dios desconocido, que no se puede ni pintar ni nada de eso, indudablemente en él está la materia prima seminal, el mar de la vida, que se llama Tezcatlipoca. Entonces, el padre, la energía positiva creadora del universo, antes de que el universo existiera, antes que rayara la aurora de la creación, de este Mahavantara o día cósmico, entonces le dice al Espíritu Santo Universal de vida y fecunda a mi esposa la materia prima, el agua, el mar seminal, para que resurja la vida. Entonces resurge Quetzalcóatl, el Cristo cósmico, para crear este universo del sistema solar con el Sol y los planetas. Y para ello apelan a la energía que pone en movimiento todo, que pone en movimiento la materia seminal o la materia acuática de la creación, de los soles y los mundos, porque todos están hechos de lo mismo con que está hecho la criatura de cuerpo humano, de mujer, o de cualquier especie. Todas las especies tienen una reproducción sexual. Las plantas pueden ser hermafroditas, los caracoles, los caballitos de mar. Hay muchas formas de reproducción, pero todas son sexuales. ¿Ustedes han visto una planta que no se reproduzca sexualmente? Por brotación sexual, como la sábila. Una brotación sexual, que de uno sale otro, es una brotación, una creación sexual. Bueno, entonces el órgano de reproducción de toda la naturaleza es sexual. Por eso nosotros le decimos los gnósticos, que el sexo es sagrado. Le acomodamos la palabra sagrado. Eso escandaliza a todo fornicario, masturbador y todos los seres que hacen actos impuros. El sexo sagrado. Si para nosotros es una orgía, un bacanal, se toma droga, se toma licor, se envenena la sangre, se envenena el semen y luego vamos a cohabitar y lo sacamos como animales, como burros, como chivos, fornicando. Así pues, de que esas aguas seminales de Tezcatlipoca son puestas en actividad en la doctrina gnóstica de Azteca, gnóstica antigua. Se dice que Yoali, el dios del movimiento cósmico, pone en actividad la materia prima seminal de Tezcatlipoca para que resurja la vida. También el Cristo como principio inteligente. Cristo es una palabra griega que significa fuego. En la época de Jesús la palabra Cristo no existía. 300 años antes del concilio de Nicea, 325, hizo Constantino para crear amigos, eran todos gnósticos. Todos eran gnósticos. La palabra Cristo no existía. Los esenios gnósticos, seguidores de Jesús, pues todos eran gnósticos y practicaban gnóstico, la gnosis. Entonces Jesús era el gran Kabir, que era el sacerdote rey o Rabboni o maestro. Y la palabra Cristo, pues la tomaron las religiones muertas, pero significa crisol de fuego. Cristo es el fuego del fuego, es la llama de la llama, la asignatura astral del fuego que palpita dentro de la lava seminal. Entonces, el que pone en actividad la materia prima seminal es el principio crístico que los antiguos llamaban Yoali Ejecal, el movimiento cósmico. En él se expresa en Ejecal el Cristo, el dios del movimiento cósmico, el dios del viento, el dios del huracán, pero no del viento que vemos ni del huracán de aquí, sino el de la creación. De nuestro cuerpo, del planeta, del sistema solar, de la galaxia. Así pues, que gracias pues al principio crístico cósmico de Ejecal, se pone en actividad cuando el esperma penetra en el óvulo, la materia prima de la creación, el esperma y el óvulo, se pone en actividad y viene la división celular. Y cromosomática y genética y se va haciendo todo ese organismo tan maravilloso que es el cuerpo de un niño o de un bebé que más tarde van a ser al mundo. Ahora bien, también entre México antiguo, los aztecas gnósticos, nosotros siempre le rendimos culto a Tlaloc, el dios de las aguas seminales y de la naturaleza. Pero en la naturaleza se llamaba Chalchicuitle, a las aguas de los mar, de los ríos, de los arroyos, de los lagos cantarines, de los arroyos cantarines. Chalchicuitle es la esposa de Tlaloc. Esas son partes del ser que están dentro de nosotros mismos. O sea que Tlaloc representa el sistema seminal. Y la simiente como elemento femenino es Chalchicuitle. Los cargamos dentro. Así pues que el culto a Tlaloc es el culto al esperma sagrado y el respeto a las aguas seminales de la naturaleza. Ahora, en gnosticismo, el bendito Samael, el avatar de Acuario, habla claramente del semen cristónico. ¿Qué es el semen cristónico? ¿Por qué le dicen al semen cristónico? ¿Por qué él denomina el Cristo en sustancia? Porque en la sustancia seminal y en la sustancia del óvulo, independientes o en sus respectivos organismos femenino masculino, en él palpita la energía del fuego, de la llama, que se llama Cristo. Los egipcios le llamaban Abrus, o escribe Horus. Cada cultura le llamó a ese fuego por diferente nombre. De tal manera, pues, que como la gente no ama al Cristo en sustancia, porque lo usan mediante la masturbación para sacarlo del cuerpo, mediante los instintos animales y el bacanal y la orgía violenta para extraerlo del organismo mediante el espasmo y el orgasmo de la fisiología orgánica del cuerpo físico, en una brutalidad espantosa, peor que los burros y los animales. Entonces, como no aman al Cristo en sustancia, pues jamás tendrán conciencia a Cristo y pierden su alma, porque queda embotellada en los defectos, que es lo que hace la lujuria. La lujuria es la causa que hayan nacido todos nuestros defectos. La lujuria es que toda la humanidad viva como vive sexualmente o infrasexualmente y que tengamos el planeta en semejantes condiciones en nuestra casa. Esa es la causa, la lujuria. Ahora bien, cuando apelamos al Cristo en sustancia y sublimizamos la energía acuática seminal, transformamos la materia acuática en energía, porque del agua de una represa, de un río represado, que tiene una caída de agua por un túnel de agua, que llega unos generadores a las turbinas, en positiva y negativa, de esa represa salen cables de alta tensión que llevan corriente bipolarizada a un pueblo, una ciudad, una industria. Entonces tenemos electricidad sacada del agua. ¿Quién lo puede negar? ¿Quién puede decir que del agua no se saca la electricidad? Nadie. Así pues, que del agua seminal, excitada mediante los besos, las caricias, se excita la materia seminal, produce una embriaguez, una dicha inefable, y se produce una energía que embriaga el cuerpo y los sentidos, una felicidad indescriptible. El problema es no retenerse para que no se pierda, como normalmente la gente busca extraerla del organismo y fundirse y se acabó el placer y el gusto. Entonces, cuando la materia seminal es excitada mediante los besos, las caricias y el amor, consciente y delicado y refinado, muy sublimado, entonces es energía mediante la imaginación consciente del hombre y la mujer unidos en una sola imaginación, en una sola voluntad, en un telema universal, en una fuerza terrible, fijando su voluntad, su alma, su espíritu en la materia prima seminal de sus órganos, donde están sintiendo toda la electricidad que circula por las venas, las arterias, las células, por todo el organismo, hasta en el cabello, en la punta de los dedos, en todas partes. Esa energía que tiene su fuente en los órganos sexuales cruzados se toma y con la respiración se absorbe como una aspiradora y se lleva de los órganos sexuales a la base del coxis, se mete por el sistema medular nervioso hacia por toda esa malla nerviosa y se asciende con la respiración esa electricidad y se irriga toda la malla neuronal nerviosa, se pasa al sistema nervioso de la garganta y se deposita en el corazón, allá en la conciencia, y se cantan los mantras sagrados. Así se lleva la energía creadora excitada del sexo al cerebro y al corazón. Entonces el cerebro se seminiza y el sexo se cerebriza. Y otra cosa es para la criatura humana. Ese es el Cristo en sustancia. Ahora, sublimado. Cuando se usa el Cristo en sustancia, la materia prima seminal, se respeta al Cristo creador de la naturaleza nuestra, de nuestro cuerpo y de toda la naturaleza entera. Se comienza a respetar la vida, mientras el hombre y la mujer no respeten sus órganos sexuales, forniquen como los animales, no respetan la vida, no se respetan entre ellos, ni a nadie respetan, ni a la naturaleza, y por eso la tienen así. En una agonía ecológica espantoso. Entonces, cuando aprendemos a amar y a respetar al Cristo en sustancia y a usar esa energía eléctrica que hemos llevado al corazón y le pedimos al fuego del Cristo, al fuego de la Madre Mater, seminal, la Madre Divina, la Virgen, la de nuestra alma, al fuego del Espíritu Creador de vida, el Espíritu Santo, símbolo de la paloma, que queme con ese fuego, que desintegre el demonio de la ira, para que se libere la tolerancia, la paciencia, la comprensión, para que se quemen los celos lujuriosos, para que haya castidad, para que se queme la inmunda fornicación que hemos tenido en el pasado, para que haya castidad y podamos transmutar, para que se queme el odio y nazca el amor. Para eso es el Cristo en sustancia, para que se despierte el Cristo en conciencia, para que nazca el niño Dios en conciencia en nuestra alma, el Cristo en conciencia. Cuando comenzamos a liberar nuestra conciencia de dentro de los diferentes yoes inmundos que personifican los siete pecados pluralizados, es cuando comenzamos a respetar y amar al Cristo en sustancia en el altar del amor. Los yoes no respetan a los cónyuges, porque los yoes de los cónyuges quieren robar la energía que han transmutado. Y algunos sirven de vehículos para el mal, para embrutecer al otro y tenerlo pues mal. Entonces eso es demoníaco. Así pues que el semen cristónico nos lleva el amor a él, a despertar en nosotros el Cristo en conciencia. Esto me recuerda a Osiris navegando en la barca de Ra. Así dicen los egipcios, navegando. Osiris es el padre sol. La barca de Ra es el sol que navega y que nace en el oriente y se pierde en el occidente. Y el sol viaja, la barca de Ra viaja dando una vuelta gigantesca alrededor de un sol que se llama Alcione. Ese viaje de la barca de Ra, de Osiris Ra, del padre de todas las religiones, de Odín, de Brahma, de Keter. Ese padre de todas las culturas es el sol, es la barca de Ra. ¿Quiénes son los navegantes que usan la barca de Ra? Los navegantes que usan la barca de Ra son los hombres y mujeres de buena voluntad que practican autonosis. Ellos se suben en la barca de Ra, penetran en el altar del sexo, en el altar del amor, en el altar de Dios, y navegan con esa barca, llevando la energía del sol de oriente a occidente. ¿Por qué se ve que el sol nace en el oriente y termina en el occidente? ¿Y por qué? ¿Por qué Yod-He Vav-He de la cábala hebraica gnóstica, del cual Moisés estableció en el Génesis, se dice textualmente que Yod-He Vav-He, traducido al español Jehová, las Biblias antiguas del Antiguo Testamento hablaban de Elohim o Yod-He Vav-He, nuestro padre, madre, Eros, puso en medio del huerto que está en el oriente el árbol de la vida. Bueno, las aguas de la vida, puso el árbol de la vida, el oriente y el centro del cuerpo humano. Si ustedes lo miden con un metro de los pies a los órganos sexuales, es la mitad del cuerpo. Ahí en el oriente está el árbol de la vida, con sus dorados frutos. Aquel que se alimenta de los árboles de la vida, que los aztecas llamamos el Xochitlicacán, que está en el jardín de Dios. El árbol de la vida, el Xochitlicacán, Xochitl es flor, can es serpiente, que está en el árbol de la vida, en el jardín de Dios. Esos enamorados que comen de esos frutos sagrados y se alimentan con el néctar del árbol de la vida, pues llevan su energía creadora del oriente hacia su corazón que está en el occidente. No se dice en la cultura azteca antropológica gnóstica que Quetzalcóatl, el Cristo cósmico encarnado en Seacal Uno Carrizo, llamado Topilzin en nuestra cultura, nuestro amado señor Quetzalcóatl, el Cristo encarnado, elaboró una barca de serpientes allá en Pánuco, en el estado de Veracruz. Yo conozco ese lugar. Viví en el estado de Veracruz 5 años. Fui a Pánuco. Anduve por esas playas simbólicas de ese mar, donde Quetzalcóatl toma 7 serpientes de pura luz y con ellas hace una barca majestuosa. Esas 7 cabezas van hacia adelante y se embarca desde el oriente y se va hacia la tierra del color rojo que está en el occidente. Es la ascensión de los maestros y del Cristo hacia la gran luz. La tierra del color rojo es el Omeyocan, el 13º cielo, el absoluto manifestado. Allá se fue Quetzalcóatl, pero volverá. Así dicen los antiguos. En el Buda blanco de Occidente reencarnado. De modo pues que la novena esfera es el sexo, nos dice el maestro Samael. Descender a la novena esfera es crucificarnos al contrario como lo hizo Pedro. Pedro, pitar, o sea, en hebreo pitar, que significa pira de fuego. Él se llamaba Pitar, no Pedro. Pedro es una palabra española. No tiene nada que ver. Se llamaba Pitar. Ese apóstol se llamaba Pitar, que significa pira de fuego en etimología griega y hebrea y latina y sánscrita y tibetana. Significa pira de fuego. Por eso la pira de fuego es el fundamento, es la piedra fundamental que desecharon todos los fornicarios de las sectas muertas. O sea, a la divina gnosis con su transmutación. Para levantar en alto la bandera de la logia negra, de la fornicación, el adulterio, la sodomía, la masturbación y los actos impuros entre hombres y mujeres. Así que Pitar se crucificó al contrario, para indicarnos que hay que descender a la novena esfera. Y Andrés se hizo crucificar Andrés lo crucificaron allá los persas, lo crucificaron en cruz, hicieron una cruz de madera, lo pusieron en el suelo y agarraron 4 caballos, uno de cada mano, de cada muñeca, otro de aquí de los tobillos, y lo desmembraron en esa cruz. Ese es el dolor y el sufrimiento y las crisis emocionales de Andrés dentro de nosotros, que significan pues el trabajo con la aniquilación del ego. Es muy sufrido las crisis emocionales que tenemos que pasar para autoobservarnos y comprendernos y autoanalizarnos y autoenjuiciarnos para aniquilar el ego. No es fácil, y el ego no quiere morir, pero tenemos que ser sometidos pues a las crisis emocionales y mentales, y ahí aflora el demonio o los yoes que cargamos dentro, y luego los meditamos, le aplicamos la meditación de la muerte y los aniquilamos, y después de toda crisis viene una exaltación, y eso es una cruda realidad. Así pues que tenemos que apelar al arca de la alianza. El arca de la alianza de los hebreos gnósticos, pues es el altar del sexo, que es el tesoro Ayavarta Arrán. El tesoro Ayavarta Arrán es la clave secreta que la logia blanca del planeta Tierra, gobernada por un hombre consciente, autoconsciente, Bhagavana Kliba, que tiene cuerpo físico y que lo conozco y que a mí me consta, pueden creer o no creer, Bhagavana Kliba es un hombre autoconsciente, es un ser de luz, ¿sí? Ese bendito maestro es el jefe de la logia blanca. El tesoro más sagrado de la logia blanca es el tesoro Aryabhata Asran, que significa la clave del Saha Maituna, la clave del arcano AZF, la clave de la fragua encendida de Vulcano. Por eso el maestro usa un lenguaje florido, hermoso, artístico, filosofal, religioso, para hablar de la transmutación sexual, porque no podemos hablar en forma vulgar, porque profanaríamos los misterios gnósticos del tesoro Aryabhata Arran, que por primera vez en la historia de las cinco razas que han existido en este planeta Tierra desde hace millones de años, se permite hablar públicamente de la transmutación sexual o el Saha Maituna. Antes jamás, nunca. Inclusive en el antiguo Egipto, el que recibía el misterio y lo profanaba contándoselo a otra persona, lo llevaban a un patio, le cortaban la cabeza, le sacaban el corazón y lo quemaban y lo echaban a los cuatro vientos. En la cultura azteca también, lo llevaban a un empedrado donde habían pieles de lagarto, cocodrilos, y ahí lo eliminaban y le sacaban el corazón y lo echaban a los cuatro vientos. El arcano era prohibido pues enseñarse públicamente. Con la venida del Buda blanco de Occidente, la encarnación de Ishvara, el Cristo cósmico en el avatar de Acuario Samael, el señor de la fuerza, porque ese sí tiene la fuerza y tiene los pantalones para enseñar el misterio, como lo ha enseñado con semejante sabiduría y elocuencia el bendito Samael en 70 libros, en la pistisofía develada, en sus conferencias, en sus videos, en su liturgia. Es una cosa esplendorosa, esa energía maravillosa de la era de Acuario, en el verbo solar seminizado de Samael, que nos ha entregado pues el tesoro de Aryabhata Arran. Gracias a Dios, la luz vino a las tinieblas. Las tinieblas no quisieron la luz, solamente unos muy pocos aceptaron la luz, y son los que aceptan la práctica del arcano AZF con aniquilación budista y servicio a la humanidad. Bien, de modo pues de que de esta manera hemos reflexionado en una forma somera sobre la concepción de las aguas blancas seminales y los nombres que se le dan en el gnosticismo y se le dan en las diferentes culturas gnósticas del mundo, y ahora en la gnosis pregonada por el bendito Samael. He dicho hasta aquí mis palabras. Si alguien quiere hacerme una pregunta sobre el tema, con mucho gusto. No hagan preguntas sobre otro tema para no mezclar, no confundir, porque si alguien hace una pregunta distinta, entonces canaliza a miles de personas a una frecuencia en la cual no nos interesa meternos, porque estamos en esta frecuencia suprasexual, y por eso los gnósticos no somos iconoplastas. No confundimos la gimnasia con la magnesia. De modo que cualquier pregunta pueden hacerla.
1: Muchas gracias, hermano Abad. Estamos en estos momentos invitando a todos nuestros hermanos a que realicen sus preguntas y sus consultas en el radio, en Radio IQ, por medio del chat. Muchas gracias, hermano, por esta conferencia tan hermosa. Vamos a dar un espacio. Por aquí tengo congelado el chat. Estoy reiniciando para ver si me puede... Pues hay preguntas.
0: Bueno, a ver qué.
1: Sí, hermano.
0: De todas maneras, pues hay que seguir trabajando en los misterios de las aguas seminales blancas para que crezcamos interiormente, claro, en el seno, sí, de la luz.
1: Hermano, ¿cómo podemos cristalizar la luz para que se vayan purificando las aguas de nuestro caldero sexual? ¿Qué podemos hacer? ¿Qué oración o alimentos? ¿O qué se puede hacer, bueno, para ir cristalizando luz?
0: Ante todo, comprender que el Cristo en sustancia es el semen, y que cuando usamos la simiente crística y apelamos después de transmutar a la aniquilación del ego, entonces se libera el alma, que es la luz. Se libera la conciencia, la luz, el espíritu en nosotros. Y entonces esas partes del ser de luz que se van liberando, se van integrando y se va formando un centro permanente de conciencia que nos abre las puertas en los cielos y en las diferentes partes de nuestro ser y de los dioses y de los maestros. Y entonces la luz va siendo en nuestra alma y la oscuridad se va disipando, hermano. Ahora, pues hay que pedir a la Madre Divina, Cristo bendito, con tu fuego, con mi alma y mi corazón, te suplico humildemente, aniquila, pues, de mi psiquis, este yo del odio, que la mente, el deseo y el odio de mí muera, para que resurja el amor consciente, la misericordia, la piedad y la caridad a mis semejantes. Inhalamos profundamente, imaginamos cuando teníamos odio y estábamos actuando de tal manera, y cantamos el mantra que explica el maestro en el libro El Misterio del Lauro Florecer, que se llama Krim, K-R-I-M, Krim. Ese mantra tiene el poder de insuflar en la imaginación el poder del espíritu, del fuego, de la vida, del Espíritu Santo, de la Madre Divina, y esa palabra dirigida, apelando a la divinidad, para que aniquile el ego, es como un rayo que sale del sol a millones de voltios que penetra en el corazón del ego, en la mente del ego, en el sexo del ego, en la voluntad del ego, y lo aniquila y se libera la luz de la conciencia.
1: Muchas gracias, bueno, hermano. Sí, no, el chat está caído, no sé qué pasó, pero sí, bueno, lo escucho fuerte. Sí lo escucho bien, pues, o sea, el audio se escucha perfectamente, solo que no sé por qué no puedo...
0: ¿No será que no se pueden comunicar porque hay alguna interferencia por ahí, algo no está conectado correctamente?
1: Va a ser de nuestro lado, porque no tengo visible, no sé qué pasó con el chat, no puedo accesar a él.
0: ¿Y ese chat se puede arreglar antes de comenzar a la conferencia para que no pase esto luego?
1: Sí, estaba arreglado, solo que no sé qué pasó, pero ya pude entrar. Bueno. Voy a leer por aquí una pregunta, dice Jesús González, paz inverencial, hermano Bat, gracias por su continuidad. De repente entraron todos, muchos saludos, Jesús González. A ver, una pregunta por aquí. No, es... Andrés Mora Jaramillo dice, fraterno saludo a los hermanos misioneros Abad, Fernando Moya, Jesús y Saraí, y a los hermanos de Radio IQ, paz inverencial. Jesús
0: bueno,
1: González,
0: sí, dime, sigue,
1: dice,
0: dime.
1: Paz inverencial, hermano Abad, gracias por su continuidad de propósitos, convirtiéndose en verbo hecho de luz para nosotros. Pregunta 1, ¿cómo nos dice el maestro Samael cómo es arriba, es abajo? También en el microcosmos y en el macrocosmos, para el planeta Tierra, ¿cuáles son sus energías seminales y si también el planeta transmuta sus energías seminales?
0: Muy interesante pregunta, hermano. Tal como es arriba la creación del cosmos, de la galaxia, de los soles, de las constelaciones, del sistema solar, del planeta y de los planetas del sistema solar y de las criaturas que habitan los planetas, plantas, animales, seres humanos, peces, aves, tal como es arriba la creación es abajo. La misma energía sexual que creó, que nos puso en el tapete de la existencia, es la misma energía sexual que el Padre Creador allá, antes de que surgiera el universo, con ella creó, con esa energía seminal, al universo de Quetzalcóatl, y comenzó la creación desde los mundos superiores, proyectándose en dimensiones hasta que cristalizó en el mundo mental, el planeta, en el mundo astral, en el mundo vital, y luego se tridimensionalizó y resurgió toda esta gigantesca, pues, de vida tan exuberante, ¿no? Maravillosa. De modo que, pues, que en la cultura azteca existe el dios Cente-o-tl. Nuestro padre Centeol es el dios del maíz, que es el semen de la cultura iberoamericanas, de Centroamérica, Suramérica, y para las culturas de Europa es el trigo, y para las de el budismo es el arroz, lo que representa el semen. Entonces, Senteol, el dios del maíz, con el maíz creó a las cuatro razas que existen sobre la faz de la tierra y creó a todo lo que existe en este universo. Ese es en el Génesis, pues, de la creación. De modo que como se crea arriba en los cielos, se crea aquí abajo. Otra pregunta.
1: Sí, hermano, muchas gracias. Holger y Gaby dice paz inverencial. Marco Álvarez, paz inverencial, hermano. Saludos desde Seattle, Washington. Jesús González, paz inverencial. También envía saludos desde Guadalajara, Jalisco. Andrés Mora Jaramillo, un fraterno saludo a los hermanos misioneros Abad, Fernando Moya, Jesús y Saraí, y a los hermanos gnósticos de Radio IQ.
0: Bueno, retransmitimos su cariño, su aprecio y su paciencia para escucharnos y los invitamos a compartir estas conferencias, que las graben verdaderamente para que las comuniquen y siempre en favor de la humanidad doliente. Esa es la finalidad, pues, que los que no las hayan grabado las pueden bajar de la zona de descargo de la radio en su momento oportuno, este y las demás ahí están.
1: Muchas gracias, hermano Abad. 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
0: Bien, también en la dirección de internet, en el email Ibis Gnóstico, Ibis con B larga, Ibis Gnóstico arroba hotmail.com. Ahí nos pueden escribir para compartir sus solicitudes, inquietudes, y con el mayor gusto respondemos, hermano.
1: Muchas gracias, hermano Abad. Andrés Mora nos dice que por ahí hubo unas interferencias a lo largo de la conferencia. Sí, hermano, estuvimos un poquito con el internet. No sé por qué se iba, pero gracias a Dios no se cortó. Y fueron pequeñas. Margarita Zúñiga dice: paz inverencial, con amor en mi corazón. Le mando un abrazo al hermano y agradezco estas hermosas conferencias. Un abrazo, Margarita Zúñiga.
0: Margarita Zúñiga, retornamos con mucho cariño a tu alma y a tu esposo y a tu hijo, nuestros sentimientos gnósticos para tu alma y tu ser. Que la paz de Dios y el Cristo reine en tu corazón.
1: Iris envía saludos, también Elba envía saludos, dice paz inverencial, abrazos, hermano Fernando, agradecemos infinitamente compartir la sabiduría del venerable maestro Samael, gracias.
0: Bueno, es con mucho cariño este mensaje gnóstico para la conciencia y compártanlo, hermanas, que la paz reine en sus corazones.
1: Que así sea. Iris dice, ¿el esperma sagrado es como el mar que contiene la sal?
0: Exactamente. El esperma sagrado es el mar de la vida que contiene la sal. Ya ve que la sal está en los siete mares y en la atmósfera y en las minas, y todo lo que comemos le echamos sal. Cuando una persona va a la playa, lo que lo quema es la sal que se le pega en la piel con el calor del sol. Pues no es el agua del mar. La sal se le pega en la piel que tiene el viento y el calor que hay ahí en la playa, 30 grados o más, eso quema, la sal quema. Entonces, la sal es un agente mediador, como la energía conciliar del Espíritu Santo. In isto sale sapiencia. En la sal está la sapiencia y la sabiduría del Espíritu Santo de Dios. Es la conciliadora. Por eso el mercurio, la sal y el azufre son el vitriolo de los sabios que está en el sistema seminal. Así hablan pues los alquimistas, nos dice Maestro Samael Gnóstico.
1: Gracias, hermano Abad. La segunda pregunta de nuestro hermano Jesús González dice, ¿cómo esta humanidad está afectando el color de las aguas seminales del planeta Tierra?
0: Bueno, como ya dijimos, la conducta tenebrosa, que no podemos decir de otra manera, del envenenamiento de la atmósfera, y que todo lo que va a la atmósfera, todos esos químicos, plomo, todo lo que va a la atmósfera, pues tiene enrarecido pues, lo que respiramos, las radiaciones atómicas, las de las bombas que están en guerra, todo lo de la industria, lo que sale de las casas a los ríos, a los arroyos y luego a los mares. Entonces tenemos envenenado pues la atmósfera por la conducta de una industria falsa y una inconsciencia debido a la lujuria. Así como tenemos negras las aguas seminales, tenemos negras las aguas del mar de la existencia, del planeta Tierra. Y por eso el planeta y todas sus criaturas están en una agonía ecológica que terminará en breve. Faltan 22 años para que llegue el año 2040. Sumen 2017, 2018, 2019. Al 2040 son 22 años, 23 años. Eso es lo que falta. Para que, en el Maestro Samael dice, en la Pistisofía, de velada o Biblia Gnóstica, que en el Catún 13, que inicie en el año 2040 al 2043, toda la especie humana será destruida. O sea que cuando eso ya llegue, es el máximo de acercamiento del Colu, ya pasó la guerra nuclear, biológica, la glaciación, o sea, eso es el final. Estamos a 22 años. Para aquellos que dicen que me voy a redondear con la religión del dinero y otras cosas, nos vamos a redondear y que luego le entramos al trabajo, pues están terriblemente equivocados, porque involucionarán en las entrañas de la naturaleza, porque el tiempo se acabó. Y además, si faltan 22 años para la gran catástrofe, creada por Scholus en el máximo de acercamiento, cuando toda la humanidad ya está eliminada. ¿Y qué va a pasar cuando van a hacer las guerras, la biológica, el holocausto y la gran glaciación y todo lo que va a pasar? ¿Y quién sabe cuánto tiempo tenemos cada uno de vida, de existencia? Puede ser mañana, dentro de un minuto, en 5 años, 3 años. El tiempo corre más a prisa que nuestro propio polvo. Por tal motivo no hay que perder ni un instante, ni un momento, ni un día para buscar para hacernos perfectos. Aquellos que negligentemente, porque no tienen disponibilidad al ser, porque no aman a Dios, aplazan hoy, mañana y pasado mañana el trabajo fecundo en la fragua encendida de Vulcano y no aniquilan el ego, pues su porvenir es muy triste y muy sufrido. Eso es todo. Otra pregunta.
1: Muchas gracias, hermano Abad. Andrés Mora Jaramillo dice, gracias, Abad Fernando Moya, por esta maravillosa conferencia. La transmutación de las energías seminales en unión a la desintegración del ego hace que las cadenas del karma se vayan soltando, la deuda con la ley vaya aminorando y la vida vaya mejorando.
0: Es correcto, no hay nada más que añadirle a tus palabras, hermano. Es correcto tu reflexión de tu conciencia. Gracias por compartirla.
1: Gracias, hermano. Arturo Fernando dice, Abad, ¿Pedro es la traducción literal de pitar?
0: Sí, Pedro es una palabra española, es un nombre español. Pero pitar es el nombre sagrado de Pedro, de ese apóstol, que significa pira de fuego. Por eso fue traducido como piedra. Pitar, la pira de fuego, es la piedra de tropiezo y escándalo que desecharon los falsos edificadores de la iglesia falsa y que rechazaron. Nosotros los gnósticos tenemos la piedra de fuego a Pedro, a Pitar, el apóstol, como fundamento gnóstico para realizar la autonosis y la gran obra del ser en nuestra alma y nuestro ser.
1: Gracias, hermano Abad. Mariano Flores,

0: El goce legítimo del cruce del Lingam generador con el Johnny receptor es un deleite que Dios el Creador dio a la criatura de hombre y de mujer. Cuando los movimientos en la cópula metafísica son delicados, suaves, las caricias, los besos, todo delicado y suave, entonces eso se llama refinar el mandamiento del amor o de Roma. Eso no es lujuria. Sentir la embriaguez dionisíaca, sentir a Cupido, a Eros. El amor no es lujuria. Ese gusto en las células, en el cuerpo, en el alma, en los sentidos, eso no es lujuria. La lujuria adviene cuando permitimos que cualquier animal como el burro, el chivo, el perro se metan y comiencen a hacer movimientos violentos. Esos son de la lujuria. Entonces ese animal instintivo y brutal lo que está buscando es llevar al cuerpo de los contrayentes a la eyaculación. Ese animal lo que quiere es excitar el órgano sexual del complemento de la mujer o de la mujer en el hombre y viceversa, para llegar a la eyaculación seminal. ¡Eso es lujuria! Entonces no confundamos la gimnasia con la magnesia. El amor refinado y dulce es la embriaguez que Dios nos permite vivir y disfrutar, para que sintamos que ese amor de Dios está en nuestro corazón y en nuestros órganos sexuales, y que nosotros podemos polarizar ese amor refinado, dulce y delicado en energías sublimes y llevarlas al cerebro y al corazón para aniquilar el ego. Entonces la lujuria es el instinto animal brutal con mente, voluntad y deseo de eyacular el semen que impele al organismo y al cuerpo de forma bruta a la eyaculación seminal. He dicho.
1: Muchas gracias, hermano. Nos dice nuestra hermana Araceli, a la cual enviamos un saludo. Si el agua de los mares está con radiación, ¿cómo podemos quitar la radiación, ya sea de los peces o de la sal? Saludos.
0: Hermana.
1: ¿Sí?
0: Pues imposible, porque los desechos atómicos, los recipientes se han deshecho ya de muchos, y otros se están deshaciendo y otros se van a deshacer. Entonces, esto es un mal irreparable. Los intereses creados petroleros no van a dejar la combustión para los aviones, los carros y todo lo que usa combustibles de todo tipo, aceites, gasolinas de diferente, todos esos elementos derivados del petróleo son intereses creados que ellos no van a dejar de actuar, aunque se reúnan en la ONU, aunque haya gente con muy buenas intenciones, que aquí, acá, aunque se haga un poquito por eso no va a cambiar, cada vez va a ser peor, hermano. Lamentablemente estamos en el tiempo del desenlace y del final. Los intereses creados por los perversos del mundo no les interesa la humanidad ni el planeta Tierra. Ellos tienen sus planes, pero nosotros sabemos que son para la bestia prohibida y cómo van a terminar. Otra pregunta.
1: Muchas gracias, hermano Abad. Niglia le envía un saludo con mucho cariño.
0: Oh, preciosa niña hermosa. Un abrazo de corazón. Que Dios te bendiga y te proteja. Con mucho respeto y cariño me con nuestro sentir de nuestra fracción de esencia es compartir a nuestro entender la gnosis, lo poquito que hemos vivido, para que haya más comprensión en todo y todo la multipliquemos a los demás, y así es esto, hermano, la autonosis. Un abrazo para todos, y que la energía de Quan Yin, la voz melodiosa, el Cristo cósmico que exaltó al Samael, reine en sus corazones. Paz inverencial.
1: Paz inverencial, que así sea.
0: Que así sea, hermano.
1: Esta es
0: un abrazo, Saraí, gracias.
1: Igualmente un abrazo. Me dije a mí misma. Me dije a mí misma que tengo que ser fuerte y resucitar, cual ave fénix de mis propias cenizas. Me dije a mí misma, levántate,

0: Porque es tiempo de irse y dejar todo atrás. Abrir mis alas y volar, dejando mis pensamientos, mis temores que tanto daño me han hecho. Mi lenta pereza que no me deja andar, el odio que me impide amar, el rencor que no quiere perdonar. La crítica que se justifica en los demás, la codicia que endurece mi corazón y no me deja sentir. ¿Qué es caridad? ¿Qué es bondad? La gula que siempre quiere más y más y más. La lujuria que se confunde con amor verdadero hasta el final. La infidelidad que sabe a porquería, que va dejando un gran remordimiento y miente, miente una y otra vez sin cesar. Los viejos amores que son producto del frenesí del alcohol, la pasión y la obsesión. La ira que desgarra mi corazón. La crueldad que un día se posó en mis ojos e hizo la más oscura de las vendas y me cegó. Y por más que quise mirar, no pude hacerlo ya. La soberbia que envaneció y en mi engrimiento me creí más que Dios, más que tú, más que cualquiera. Grande, sí, muy grande. Más alta que las montañas más altas, más que el profundo mar. ¿Y de qué me sirvió? ¿De qué? Eso me dejó en soledad. Nadie era lo suficientemente bueno para mí. No, nadie lo era. Solo yo, yo y yo. Y entre tantos demonios que cargo dentro, hay un grito en mí que dice: ya no más. 10,000 son mis demonios, pues 10,000 las batallas que tendré que librar. Esto, hermanos que me escuchan, lo comparto desde lo más profundo de mi corazón. Paz y bendición,
1: queridos hermanos de Radio IQ, muy contentos y muy alegres de estar aquí con nuestro hermano Abad, en especial mi alma. Estamos presentando este hermoso tema de El poder de Dios está en el sexo, quien nos va a disertar el hermano Abad de la Iglesia Gnóstica del Cristo Samael, discípulo directo del Cristo Samael y coordinador de las actividades internacionales misionales de la Iglesia Gnóstica del Cristo Samael. Estamos muy contentos esperando ya esta disertación y esperando nutrir nuestra alma con esta sabiduría gnóstica. Hermano Abad, lo presentamos, le enviamos un gran abrazo y gracias por disertarnos como todos los sábados. Muchas gracias.
2: Bueno, Saraí, retornamos pues tus aprecios y cariño para tu esposo también y para todos los radioescuchas que en este momento invitamos a que abran su conciencia, su esencia interna, para que todos unidos penetremos en el habitáculo del conocimiento gnóstico del Cristo Samael. Indudablemente que el poder de Dios está en el sexo. Esto solamente es aceptado por los gnósticos iniciados, ya que la antropología materialista y las religiones del mundo contemporáneas y la ciencia no relacionan a Dios con el sexo. Mas en todas las culturas que han precedido la historia de las razas humanas, indudablemente el sexo ha sido el eje central de su religión, de su espiritualidad, y de su conocimiento, de su sabiduría, o sea, de su misma gnosis. La herencia de la luz de Dios es la gnosis, es decir, la sabiduría. La sabiduría se convierte en amor, y el amor en sabiduría, y por último en felicidad. Esto es innegable. En la cultura azteca de Anáhuac, México, y en la maya, que se extendió en Guatemala, Costa Rica, hacia todo Centroamérica, se adoró al dios Sente Ol, de Teol, de Teos, Dios, sente del maíz, en Teol, el Dios del maíz, la simiente del maíz, en todas las tribus y culturas y pueblos de las Américas, las tres Américas, representa la simiente humana para ellos. El trigo, la simiente humana para las culturas antiguas europeas. Y el arroz para las grandes culturas asiáticas, la India, el Tíbet, la China y demás. Así que en el principio Senteol, el Dios creador, porque Dios es creador y él creó a través del sexo y la palabra. Creó al hombre y a la mujer a semejanza de él. Así dice el Génesis del gran iniciado gnóstico Moisés. Con la simiente y la palabra dio forma a toda la creación, plantas, animales, hombres, estrellas, soles, mundos, galaxias, al agua, al fuego, a la tierra, al aire, a todo le dio vida. Con la palabra. Entonces, en el principio, el Padre impersonal, el Buda supremo, para Brahman indotibetano, Kuan Yin, la voz melodiosa, Tonatiuh azteca, Osiris Ra, el Padre Sol, le dice al Espíritu Santo universal de vida, a la energía creadora, regeneradora, sustentadora de vida, al Espíritu Santo, al tercer logos, símbolo del arquetipo de la paloma blanca, del ibis blanco, del cisne blanco, de los cisnes, de los colibríes, de las aves sagradas. Son símbolos para representar a la energía creadora y sustentadora de vida, nada menos ni nada más, la que tiene en efervescencia de vida esta naturaleza, fecundándola una y otra vez. Le dice el Padre al Espíritu Santo, id y fecundad a mi esposa, la materia prima, la naturaleza, para que resurja la vida. Entonces el Espíritu Santo, con su verbo, en los creadores, en los dioses creadores, en la aurora de la creación, cantaron con su verbo seminizado, allá en las regiones superiores de la luz, y dieron vida a este universo en que nos movemos y tenemos el ser. Por eso, el gran iniciado gnóstico Moisés decía que en el principio era el verbo era Dios, el verbo estaba con Dios y por el verbo todas las cosas fueron hechas, porque él estaba en Dios. La gran palabra seminizada fecunda la materia prima a través de la energía creadora del ser y resurge la vida. ¿Y cuál es la vida? Es el Cristo cósmico, llamado Kuan Yin en el budismo Chan, chino, la voz melodiosa, Kuan Yin. La vida, el fuego, el inri de los gnósticos esenios de los cristianos. Resurge el fuego, resurge la vida. Cuando el Espíritu Santo fecunda a la esposa divina, a la materia prima, a la naturaleza, y hace que germine y dé vida en abundancia, con efervescencia. Entonces resurge el Cristo. Esa es la primera Trinidad, el Padre, Madre y el Espíritu Santo. Luego comprendemos que la palabra hebrea y el nombre gnóstico Elohim, dice el patriarca Samael, significa Elo, es una desinencia femenina con una terminación him masculina, dioses y diosas. Devas, más los devas, dioses y diosas. La palabra dios tiene dos sílabas, di masculina o femenina, dios y diosa. Una religión sin diosa está medio camino de ser ateo. Atea, eso es obvio. Entonces la segunda trinidad y fecundada mi esposa, le dice al Espíritu Santo, se une esa trinidad y dan vida a la segunda trinidad. De la madre, fecundada en su amor por el Espíritu Santo, nace el Hijo, el Cristo. He ahí la segunda trinidad. De la cábala hebraica, el Cristo cósmico no es una persona, no es un individuo, pero se encarnó en Moisés, se encarnó en Abraham, se encarnó en Isaac, se encarnó en Krishna, se encarnó en Rama, en Milarepa, en el Buda Tsongkhapa, en el Buda Amitabha, se encarnó en Cagliostro, Cotumí, Moria, San Germán, Paracelso, Galeno, Hipócrates, y resplandeció glorioso en el gran cabido sacerdote rey, el Salvador Yeshua ben Pandirá o Jesús de Nazaret. Así como se expresa el Cristo cósmico Ishuara, indotibetano, en el mensajero de la edad de Acuario, el bendito Samael, al cual con gratitud rendimos merecido homenaje y alabanzas por siempre. El único patriarca sempiterno de la iglesia gnóstica de los mundos superiores, expresándose como avatara de Acuario. No hay más patriarca. Así pues, que el gran verbo creador es sexual, porque el Espíritu Santo es la energía creadora sexual. Eso tiene que entenderse. A la gente no se le puede decir que el sexo es sagrado, porque la gente hace las cosas del yo de la lujuria, que es eyacular el enseminis. Y los matrimonios gnósticos no derraman el semen, transmutan sus energías sexuales, y al conducir su electricidad al cerebro y a la garganta, entonces el sistema nervioso y linfático y tiroides de la garganta se seminiza. Y el sexo, con la energía eléctrica, ya se cerebriza. Entonces se despierta el don de crear con la palabra. Pero el don dei es de Dios. Y en el Padre Eterno está el Espíritu Santo de vida. Y él fecunda para que haya vida. Imagínense en una selva millares de especies de plantas, millares de insectos, millones, billones de especies de pescados, peces del mar, mamíferos, aves de los cielos. Está esto densamente poblado y todas las especies no han salido de teorías, ni de hipótesis, ni de conceptos, como piensan erróneamente los ignorantes ilustrados intelectuales de esta época, que además, como dice Cristo Samael, ignoran que ignoran. Una planta, una flor, ahí están sus pistilos y su polen arriba, que son los óvulos, y el pistilo tiene el elemento masculino y los óvulos el femenino, el polen alrededor de ella. Entonces son hermafroditas. Hay plantas hermafroditas, hay otras que nacen por brotación sexual, como la sábila. Imagínense el poder que tiene ese planta. Nace de sí misma, no nada menos ni nada más. Eso es jalea pura, el cristal de sábila. Indudablemente que esta efervescente naturaleza prodiga en reproducirse incesantemente, aunque la talen, la caben, ella no deja de dar vida a sí mismo y se procrea a sí misma. a través de la energía sexual. Las simientes, el trigo, el centeno, la cebada, el milo, el cacao, el arroz, el maíz y demás simientes de la fruta, la semilla del manzano, la semilla del naranjo, de la mandarina, del limón, de la lima, todas esas semillas son sus órganos sexuales, que al cruzarse con los elementos de la tierra, el agua y el aire, germinan dentro del útero de la naturaleza. ¿Quién lo podría negar? Lo que pasa es que la educación materialista no estudia, no prepara el alma de los niños ni de los jóvenes para conocer la naturaleza, a Dios, a sí mismo, sino para ser una persona intelectual, razonativa, con una profesión para ganarse la vida, pero ignorantes, ilustrados, hasta el tope y hasta el tuétano, volviendo escépticos y materialistas a sí mismos. Indudablemente que es necesario comprender que si el hijo es la vida y es el pan de vida del hijo de la madre divina y del Espíritu Santo, que es el Cristo cósmico encarnado de los grandes maestros, y que es el íntimo, el Dios íntimo de cada uno de nosotros, donde salió nuestra alma, nuestra chispa inmortal, nuestra fracción de esencia, es una llama que salió de la gran llama del Cristo íntimo, del Cristo cósmico, brotan billones y trillones de rayos, que son los íntimos de los seres. Esos seres tienen un alma humana y un alma femenina, una masculina, y que se expresa la masculina en el mundo con cuerpo de hombre, con cuerpo de mujer. Así pues, de que es necesario comprender profundamente que la sexualidad normal no tiene conflicto sexual con ninguna especie. La energía sexual es extraordinaria, es una energía sutil, poderosa. La energía sexual resulta, pues, de una adecuada alimentación maravillosa, y es peligrosamente volátil y potencialmente explosiva. Eso lo saben los varones, obviamente que sí. Así que nosotros los gnósticos, por la gracia del Cristo de Acuario Samael, rendimos merecido homenaje al altar de Dios. El altar de Dios está en el sexo, no está en las nalgas, ni en los dedos, ni en los pies, ni en el cerebro. Está en el sexo y en el corazón. Ese es el arca de la alianza. Esa es la copa Ogomor de los alquimistas. Así que el que quiera montarse en el arca para aliarse con Dios y autorrealizar a su ser en sí mismo, en su propio ser, como esencia, como Pistis Sofía, y lograr el religare, la unión con Dios. Entonces, que se monte en esa arca de la alianza. En los hogares, los hermanos gnósticos, en nuestros hogares solamente debe reinar el amor y la sabiduría. Lamentablemente, la humanidad, nos dice Cristo Samael, confunde el amor con el deseo de la lujuria. El deseo no es amor, es el ansia sexual del cuerpo, el instinto animal del cuerpo y de la mente, de los yo y lujuriosos, que buscan unirse al complemento para extraer dentro de sí mismos las energías sexuales creadoras mediante el espasmo, el orgasmo epiléptico animal. Así pues, de que es fundamental comprender que los grandes maestros, como el sacerdote rey, el gran Kabir, que significa eso, sacerdote rey, significa Kabir, en esenio, en setiano, en hebreo, gnóstico, en él se humanizó el Cristo íntimo, el Cristo divino, en la encarnación, pues, en su alma de la divinidad. Es comprender necesario que si el gran maestro o Raboni, como le decía María Magdalena cuando resucitó y se encaminó hacia el santuario y la encontró en el huerto de los olivos sentada, llorando, sufriendo, ahí cerca a la tumba, me lo contó directamente el patriarca Samael. Ella ahí cerca a la tumba donde están los olivares, las plantas de olivo, estaba sentada llorando. Entonces vino él y le dijo, ella se paró, Raboni, mi amor, y fue a abrazarlo. Y ella le dijo, y él le dijo, no me toques, que todavía no he ascendido. Entonces, esa es la primera ser que lo encuentra después de resucitado y se va con ella al santuario gnóstico para realizar, pues, la liturgia gnóstica de la Santa Misa Gnóstica con los apóstoles. Así que si Jesús no hubiera practicado magia sexual en Egipto, tampoco habría podido encarnar al Cristo. Me contó de labio oído el patriarca Samael que cuando José y María Marján huyeron de Egipto de la persecución de Herodes matando a los iniciados gnósticos, a los niños, le quitaron y le pusieron intencionalmente niños. Bueno, iniciados limpios. No era que estaban asesinando a los primogénitos, a los niños, ni nada de eso. Estaban matando a los iniciados con las hordas homicidas de los romanos, unidos con los sacerdotes judíos del Sanedrín. Una persecución contra los judíos de Cafarnaún, de Galilea, de Qumran, de diferentes partes del mundo, de ese mundo, de esa época. ¿Sí? Bueno, entonces María huyó con Jesús, con José y el niño a Egipto acompañado de iniciados. Y ahí el niño creció y cuando tuvo 18 años, me contó el maestro Samael, le presentaron a una hermosa sacerdotisa del amor llamada Marjam. Durante un tiempo de su noviazgo fueron preparados por los sacerdotes de Osiris, Isis y Ra, especialistas y sabios alquimistas suprasexuales en la ciencia de la transmutación sexual. Así pues, que Jesús contrajo matrimonio gnóstico egipcio con la gran sacerdotisa del templo de Isis, llamada María Magdalena en la Biblia hebrea, Marjam. Luego de algunos años de levantar la primera serpiente de fuego, la segunda, la tercera, etcétera, viajó, después de muchos años salió de Egipto, viajó a la India. Fue una narración hermosa que me contó el Cristo Samael. Y hizo prodigios y milagros en la India. Y luego estuvo en Tíbet. Ingresó a Lhasa, al monasterio de Lhasa, en el Tíbet, donde se procesaron las diferentes dinastías de los lamas tibetanos y se encontró con el lama que existía hace 2000 años aproximadamente. Ahí en Lhasa hay unas tablillas, unos escritos que hablan de la venida del gran maestro de la luz y su amada esposa María Magdalena al Tíbet. Ahí están los escritos que no fueron destruidos por la invasión china. Existen en idioma antiguo tibetano o naga maya. Después de muchos años de trabajar intensamente en el magisterio del fuego con su amada esposa, Jesús descendió de las cumbres de los Himalayas y descendió y bajó y estuvo en Persia, donde se rendía culto gnóstico antiguo a las culturas solares que existían anteriormente. Entonces en Persia instituyó y restableció el culto solar persa, establecido y enseñado por Zoroastro, el bendito Zoroastro. Así pues, de que más tarde, cuando tenía 54 años, regresó a Jerusalén, no antes, no a los 33 años, porque 33 representan las 33 vértebras, las 33 casas de las mariposas de la cábala hebraica. Entonces regresó el bendito con su amada esposa, conscientemente, para vivir ese viacrucis que tenía que pasar. Y él enseñó públicamente los misterios gnósticos de la suprasexualidad con la aniquilación del ego animal. Por eso, los sacerdotes judíos del Sanedrín, que odiaban la castidad y que les gustaba fornicar, lo asesinaron con los romanos. Entonces la humanidad quedó en tinieblas, porque mataron a la avatara de Piscis. Nada menos, asesinaron a la avatara de Piscis. Se cerraron las puertas de misterios en lo físico y quedaron las enseñanzas del labio oído en ciertos clanes. Pero para desgracia de la logia negra, Jesús se le resucitó con cuerpo y todo y lo demostró. He ahí, pues, el dilema para esos pervertidos. Se le resucitó. Y más tarde tomaron la cruz como propia y alguna de sus enseñanzas para decirse que ellos son los dueños de la doctrina de Jesús el Cristo. Lo hicieron célibe, un castrado volitivo, porque odian a la mujer y al sexo. Y así desvirtuaron las enseñanzas. Lo mismo pasó con el Buda Siddhartha Gautama, cuyo prototipo divinal es Amitabha. Estoy hablando lo que me dijo el patriarca Samael. El prototipo divinal de Siddhartha Gautama, o sea, su íntimo, su ser, se llama Amitabha. Él estuvo casado con Yoshidhara, su amada esposa, que la amaba profundamente. Y en una fiesta en verano, de primavera, litúrgica, antigua, milenaria, concurrieron de muchas regiones y vinieron gentes de bons negros, de Bután, y entre la alegría y todo eso, alguien le dio en el alimento, en el té, un veneno, y lo asesinaron a Siddhartha Gautama, lo asesinaron. Porque las tinieblas odian la suprasexualidad, pero les encanta la fornicación, gustan de la masturbación y del inmundo celibato o abstención sexual, que los hace esclavos, ayectos, que no hacen sino pensar en el sexo y volverse homosexuales y lesbianas, degenerados, que atrajeron el SIDA a la tierra y todas las enfermedades venéreas por los célibes, abstemios. Así pues, de que más tarde, el gran iniciado, el sagrado Buda, Siddhartha Gautama, hubo de reencarnarse y se le llamó Tsongkhapaq para terminar y poder regresar a la Eón 13 y dejarlos restablecidos los misterios gnósticos de la luz. Dejó un libro y muchas enseñanzas que fueron quemadas y desintegradas por los magos negros de Bután. Los bons negros de Bután quemaron y destruyeron, pues, las enseñanzas del Buda, así como las enseñanzas de Jesús, que están escritas en Pisti Sofía, en los manuscritos de Nag Hammadi, y hay manuscritos de de las enseñanzas de cada uno de los apóstoles y de decenas de apóstoles y de María Magdalena existen, y los originales están en el Cairo y están en inglés y en muchos idiomas existen. A los pueblos los tienen en ignorancia. Ahí se habla de que Jesús era casado, que el Buda era casado, que Milarepa era casado, Abraham fue casado, Isaac fue casado, Jacob fue casado, tenía mujer. ¿De dónde Jesús fue célibe? Esos son inventos absurdos. Y la gente se come esos cuentos, pues. Así los tiene. Crearon un tabú sobre la sexualidad, porque odian a la mujer y al sexo. Conclusión, que el bendito Amitabha se reencarnó y trajo de nuevo la doctrina gnóstica budista a esas regiones de Bután, del Tíbet, de los Himalayas, de la India, del norte de la India, y etc. Así puede que, hablando sobre la serpiente sagrada, dijo el gran maestro, y como Moisés levantó la serpiente en el desierto, así es necesario que el Hijo del Hombre sea levantado. Necesitamos almas que me escuchan levantar la serpiente sobre la vara, tal como lo hizo Moisés en el desierto. Y eso es cuestión de magia sexual. Solamente así podemos levantar al Hijo del Hombre, al superhombre, dentro de nuestra pistisofía. Es necesario que el Hijo del Hombre en la pistisofía, en el alma humana, sea levantado, para que todo el que crea en él no se pierda. Eso es una cruda realidad. Así pues, de que aquel que no cree en la magia suprasexual no puede nacer interiormente, aunque diga que cree en Dios. La fe sin obras suprasexuales es muerta, como la de las religiones muertas, de los hipócritas, que odian al alma y que odian la pistisofía y la suprasexualidad. Quienes no creen en la magia suprasexual enseñada por Jesús a Nicodemos, no creen en Dios ni en el Hijo del Hombre, y eso se pierden. Así pues, es que es necesario comprender profundamente que nosotros tenemos la oportunidad sublime con el poder creador de seminizar la garganta. La iglesia gnóstica es la iglesia trascendida y se halla en los mundos superiores, y a ella pertenece Jesús el Cristo, Samael el Cristo y la orden sacerdotal de Zorocotora, el rey del mundo. Citado en Hebreos, se habla del rey de Zorocotora, que se encontró con Abraham en una fortaleza que miles de años después, cientos, se llamó Jerusalén. Ahí Abraham le pagó los diezmos y primicias, o sea que estaba en paz con la ley, estaba cristificado. Entonces, Zorocotora compartió con su gente y con la de Abraham, y Abraham el partimiento del pan y vino, y realizaron la misa gnóstica. Y al terminar, en honor a Abraham y a los pueblos gnósticos, el rey del mundo, Zorocotora y su gente, le entregó en la mano, en el altar, el cáliz sagrado. Ese cáliz pasó de Abraham en genealogías. Llegó hasta la reina de Saba, nos dice el maestro Samael, a Salomón. Y posteriormente, José de Arimatea, un senador romano que estaba de visita y que conocía la gnosis hebrea, judía pura, y las enseñanzas de Jesús en secreto, pidió a los líderes judíos y romanos que le entregaran el cuerpo de Jesús ya muerto en la cruz. Y él fue a donde está crucificado Jesús, se acercó y cuando le clavaron la lanza, puso el cáliz sagrado y recogió sangre del acostado y llenó ese cáliz con esa sangre y se llevó la lanza. La lanza es el símbolo fálico. El cáliz es el éter informal femenino. El falus de la lanza en el éter informal forman cruz suprasexual. La sangre y la carne de Cristo es para el perdón del alma y la aniquilación del yo pecador que cargamos dentro de la ira, del odio, de la lujuria, de la pereza, de la gula y de todas las aberraciones que cargamos dentro. No somos mansas ovejas, somos una legión de demonios. ¿Quién sois? Decía Jesús el Cristo, legión. Así pues, es comprender necesario que nosotros en la iglesia gnóstica cristiana universal tenemos el sacramento del bautismo, la comunión, la plática amistosa entre instructores y discípulos. Y la ciencia sagrada de la extrema unción. También resulta muy interesante que tenemos la liturgia del matrimonio gnóstico, traído de la iglesia trascendida de los mundos superiores por nuestro gran patriarca gnóstico Samael. La iglesia gnóstica, quiero decir a la luz pública, la conciencia humana, adora al Salvador del mundo, a Jesús el Cristo. La iglesia gnóstica del Cristo Samael y sus discípulos en la tierra, en los cinco continentes, sabemos que Jesús encarnó al Cristo, que es un Dios vivo, y por eso lo adoramos. Ese título que se le dio al gran maestro autorrealizado a fondo es el título que reciben los maestros del ejército de la voz que viene del Cristo cósmico. Todo aquel que logre encarnar el Verbo recibe de hecho el título de Cristo. Cristo es el verdadero Dios encarnado. Y es necesario encarnar el Verbo en nosotros. Nos dice el patriarca Samael. Y nos explica con sabiduría gnóstica que cuando crucificaron al gran Kabir, un iniciado le entregó al centurión romano una tablilla de madera que decía INRI y se la clavaron arriba. Él y los soldados asesinos y los sacerdotes judíos, asesinos, asesinos, asesinos, homicidas de la luz, se burlaban y decían, mira, ahí le pusieron Jesús rey de los judíos, porque ellos no eran esoteristas gnósticos. Solamente nosotros los gnósticos, por la gracia del grande velador, el bendito Samael, sabemos que INRI significa ignis natura renovatur integra. Cristo es el fuego del fuego. Cristo es la llama de la llama. Cristo es la asignatura astral del fuego. Entonces, el fuego crístico está en el altar de Dios, en el altar del sexo. INRI significa eso. Ignis natura renovatur integra. El fuego renueva incesantemente la naturaleza. El fuego sexual renueva incesantemente la naturaleza. El fuego creador fecundante renueva la naturaleza. Corten 10 hectáreas en una selva y esperen 10 años. Está renovada de nuevo. Entonces el gran renovador de la doctrina, en la época, hace 2000 años aproximadamente, fue Jesús el Cristo. y ahora el gran renovador de la doctrina, que establece los principios crísticos, que los devela, es el patriarca Samael, el avatar de Acuario. El bendito Jesús fue el avatar de Piscis. Cada 2000 años un maestro se reencarna y trae la doctrina de la luz, la herencia de la luz, que es la divina gnosis, a las almas del mundo. La oscuridad en las almas no les interesa. Uno entre miles les interesa la doctrina. Entrar por la puerta estrecha y angosta del sexo que conduce a la práctica de los misterios gnósticos de la luz. Todo lo que no sea por ahí es un error. Los matrimonios que teniendo la enseñanza siguen fornicando, siguen practicando la ciencia de la magia negra. La magia blanca es castidad científica con aniquilación de los defectos comprendidos en la fragua de Vulcano. La magia negra es orgasmo, espasmo, eyaculación del enseminis durante la cópula o a través de todos los medios de degeneración que conoce la raza actual. Así pues, que el poder de Dios creador lo tenemos dentro de nosotros mismos. Existe una poderosa central eléctrica, una central atómica. Cada célula de cada órgano, los órganos se reducen a células, el hígado, el páncreas, las gónadas del hombre, los ovarios en la mujer. Sus células están compuestas por moléculas y las moléculas por átomos. Y todo átomo es un trío de materia, de energía y de conciencia en las glándulas sexuales. Billones de átomos solares y lunares en el sistema sexual masculino y femenino. Una potencial energía que puesta en actividad en el realismo psicofisiológico de la unión del hombre y la mujer, en el intercambio eléctrico magnético de sus más selectas energías físicas, anímicas, vitales, espirituales, produce un encanto mágico, una embriaguez dionisíaca, una exaltación divina. Nos dice el patriarca Samael que el goce sexual es un derecho legítimo del hombre y la mujer. Bebed del vino del amor, pero no derraméis el licor seminal. Somos radicales. Disfrutad de la dicha sexual, nos dice el Cristo de Acuario Samael. Pero no forniquéis, porque rodaréis al abismo. Esto es obvio. Ha llegado la hora de las grandes definiciones. Ser en el ser, en el altar del amor, transmutando y aniquilando el ego y dando fe de lo que hacemos en la cama con la mujer, enseñando lo que hacemos porque nos consta, no por teoría. Eso es ser. Y no ser significa no conectarnos con el ser, con el alma, con Dios, con la naturaleza, con el Cristo cósmico, con los maestros de la luz. Es permanecer en las tinieblas porque se sigue eyaculando el semen. Los burros fornican y las burras. El ratón y la ratona fornican. El perro y la perra eyaculan. El toro y la vaca eyaculan, fornican. El conejo y la coneja fornican. Las ratas fornican. Los cerdos fornican. Los animales de la tierra fornican. Eyaculan. Son animales. Los hombres no eyaculan, ni las mujeres celestes sienten espasmos ni orgasmos, porque transmutan sus energías sexuales. La suprasexualidad es para mujeres divinas, bien hembras, y para varones bien machos, que son capaces de unirse con telema voluntad y transmutar sus energías y dejar el inmundo acto de la eyaculación seminal, transmutando el impulso
3: lujurioso del cuerpo físico, en el refinamiento del amor, para no llegar al orgasmo. El cuerpo físico tiene la herencia de nuestros padres de la fornicación, del espasmo y del orgasmo. En el mismo cuerpo, hasta en el mismo vientre, y en la genética y en los huesos, traemos esa herencia. Entonces el impulso lujurioso del cuerpo, el instinto animal, busca con violencia el espasmo y el orgasmo para lograr la eyaculación seminal. En contraposición, el mandamiento de Roma, porque Roma es al contrario, amor, es el refinamiento de Roma. Eso nos lo enseña el Cristo Samael. Refinar a Roma, delicadamente, exaltadamente, para tener control, en un estado de alerta, novedad y alerta percepción como ninguna, porque la energía es volátil y terriblemente explosiva. Con esa energía no se juega, se conduce, se canaliza de las glándulas creadoras del hombre y la mujer, en ese intercambio hacia la base de la médula, al triveni, y ahí asciende por los tres nadis, hacia arriba la energía, por todo el sistema nervioso medular, hacia el cerebro, penetrando esa energía en el cerebro, se seminiza, bajando a la garganta, donde está el verbo, se seminizan los ganglios, y el sistema nervioso de la garganta, que es el útero sexual, nos dice el patriarca Samael, donde se gesta la palabra creadora. Y por eso se cantan los dharanis, los mantras, I, A, O. Y para despertar el fuego sagrado de la princesa Kundalini, el mantra fundamental que está en el libro, el misterio del auro florecer, que debería ser de cabecera y cargarse en el corazón por aquellos que anhelan la salvación de su alma. Yam, Dram, Hum, Krim. El Krim sublima la imaginación, le permite ver al iniciado y a la iniciada en ese acto de embriaguez dionisíaca, sus defectos para aniquilarlos, traerlos conscientemente y decapitarlos. Así pues, que el sexo es sagrado, el sexo es con Dios, ha estado en Dios y estará con Dios por siempre. Y todas las cosas que han sido hechas son a través del sexo y de la garganta creadora, del gran aliento. Rendimos pues culto, homenaje y gratitud infinita al bendito Samael, que nos ha legado esta gran enseñanza gnóstica. No es de ninguna otra persona. Todo el que se vista con las plumas de Samael es un falso profeta. Todo aquel que diga que es Samael es un falso profeta. Muchos vendrán en mi nombre, pero no entran y dejan entrar. Decenas de instituciones con líderes que fornican y sus mujeres usan anticonceptivos, no entran ni dejan entrar por la puerta estrecha y angosta que conduce a la luz. La gnosis pura es castidad científica llevada a la práctica en el altar del amor. Y eso es todo. Bueno, así sintéticamente he dicho. Y si alguien quiere hacer una pregunta, con el mayor gusto respondo. Y si alguien quiere dar un sentir por la radio sobre el mensaje gnóstico del Cristo Samael, en sus libros, en su enseñanza, en la sexualidad pura, que lo haga. Las puertas están abiertas.
1: Muchas gracias, hermano Abad. Le manda saludos Oscar Jofiel, dice paz inmerencial. La hermana Antaris también envía saludos y dice que muchas gracias por esta misión tan hermosa que hace. Andrés Mora Jaramillo dice: fraternal saludo a la Hermandad Gnóstica, Radio IQ. También envía saludos. Eleazar dice: paz y merencial a todos los hermanos de Radio IQ y a todos los que escuchan la conferencia. Un saludo también. Tehuacán, México. César también envía saludos desde Lima, Perú. Jesús González dice: paz inverencial desde Guadalajara, México, que la paz infinita brille en sus corazones. Gracias, hermano Abad y hermanos de Radio Q, por esta nueva oportunidad de recibir un impacto de luz en nuestra conciencia.
2: Bueno, retornamos ese sentimiento de gratitud, de amor hacia el Cristo Samael y a nuestra fracción de alma, de todos los radioescuchas, y que la fuerza, pues, del Dios creador del universo y de la Madre y del Espíritu Santo y del Cristo reina en sus corazones para que todos podamos realizar la gran obra de Dios, que es levantar al íntimo nuestra alma. Y para que resucite, pues necesitamos, pues, crearle los vestidos del traje de bodas del alma para que él se exprese.
1: Muchas gracias, hermano Luis Torres. También saluda, dice: buenas tardes desde Piura, Perú. Y un saludo a todos los hermanos. Alina dice: paz inverencial a todos. Un fraternal saludo desde Rumania. Eleazar dice: Abad, un saludo con mucho cariño. ¿Cómo es que aprende el maestro Yeshua el idioma maya?
2: Bueno, el idioma maya es igual al idioma tibetano. Yo tengo una hoja donde está el idioma maya, el abecedario y los números, y una hoja del idioma tibetano y los números son iguales. Sencillamente son dos idiomas, porque desde la Atlántida, cuando hubo la gran migración del éxodo del Manubas Vaivata, del Noé bíblico, los mayas de México permanecieron en México, y millares de almas fueron llevadas a la meseta central del Asia, mayas, y se estableció el idioma maya en el Asia, que es el que se habla, el maya. Por eso las palabras del gran Kabir en la cruz, que son Elí, Elí, Lama, Sabactani, Elí, Elí, Lama, Sabactani, significan: me oculto ante la prealba de tu presencia. En idioma maya y en idioma tibetano. Cualquier persona que viaje al sur de México, de Yucatán o a Tikal, Guatemala, y le pregunte a cualquier indito de la calle qué significa Elí, Elí, Lama, Sabactani, le va a dar esa misma respuesta. Esto me lo enseñó el gran sabio Samael el Cristo. Y gracias, pues, a todos los que nos escuchan, a la hermana de allá de esas tierras lejanas del norte, de Europa, de Rumania. Que la paz más profunda reine en su corazón, y gracias por escucharnos. ¿Otra pregunta?
1: Sí, hermano, muchas gracias. Nuestro hermano Jesús González, al cual enviamos un saludo, dice: paz inverencial, hermano Abad, gracias por sus palabras de luz y conciencia. Por favor, nos comenta más de estas dos frases del capítulo 23, eliminación, del libro El misterio del auro florecer. Frase 1, el amor es el fiat luz del libro de Moisés, el gran desiderato cósmico sexual, la ley divinal para todos los continentes, mares, mundos y espacios.
2: Bueno, no hay que quitarle ni aumentarle a ese desiderato del amor. El amor es la síntesis, pues, de la sabiduría gnóstica, que más tarde, nos dice el patriarca Samael, se convierte en felicidad. Un amor, una persona cuando ama, siente felicidad y alegría. Cuando ama la naturaleza, las cosas bellas, una flor, la naturaleza, a sus hijos, a su cónyuge, siente amor, siente felicidad y siente paz. Es el fundamento del desiderato cósmico fundamental. Para que haya esa continua felicidad y ese amor y esa paz, tenemos que eliminar, pues, los yoes que nos roban la paz. Otra pregunta.
1: Muchas gracias, hermano. Le enviamos un saludo a Moisés, a nuestro hermano Moisés y a su esposa Janet. Dicen paz inverencial. Saludos desde Irapuato. Gracias por la disertación.
2: Bueno, Moisés y Janet, pues un abrazo para sus almas. Que la paz sea profunda en sus seres.
1: Gracias, hermano. La segunda pregunta de nuestro hermano Jesús González dice frase 2. El Saha Maituna, la sexualidad.

0: Diego, al cual enviamos un saludo a nuestro hermano Diego, dice: Abad, buenas tardes. Después de que el maestro Jesús resucitó, ¿también siguió trabajando en el arcano AZF?
1: Bueno, el ser de los dioses encarnados, si considera necesario descender para crecer en el cosmos infinito, pues lo hacen. Y si considera necesario hacer una pausa, la hacen. Por eso el maestro dice que hay un hombre, los hombres solares, los hombres galácticos, los hombres infinitos, son grados y grados y estrellas en el firmamento. Entonces, para la ascensión a regiones superiores y superiores del espacio y de la luz, se necesita descender a la fragua encendida de Vulcano. Entonces, en mi esencia, yo no podría dar una respuesta porque no estoy metido en la vida privada de él, ¿sí me entiende? Para ser sincero, lo único que sabemos que, como dice la pistisofía, que él penetró en el segundo infinito. Es un hombre que tiene doble conciencia cósmica, que tiene encarnado dos galaxias dentro de sí mismo. Ahí lo dice en pistisofía. Imagínese realizar el sistema solar. Un hombre solar es el que regresa a la casa paterna de la Eón 13. Y si el ser considera, pues vuelve y desciende a la novena esfera con su esposa. Y hasta que se hace un hombre galáctico, que le da derecho a vivir en cualquier parte de la galaxia, hasta en el sol sirio, en cualquier planeta, en cualquier sol, y que tiene conciencia galáctica absoluta. Y eso es un trabajo muy largo, y tiene que despertar poderes, desarrollar cuerpos, poderes, el Adikaya, la Sambunakaya, el Nirmanakaya y el Karmakaya, son cuerpos de perfección para poder viajar dentro de la galaxia. Y después de eso, si quiere pasar a otro infinito, tiene que descender a la novena esfera. Entonces Jesús, dice en Pistisofía, entró al segundo infinito. Y ahí se las dejo, pues, paz inverencial. Otra pregunta.
0: Guau, hermano, qué hermoso. Qué hermoso imaginar todo eso que nos explica. Nuestro hermano Luis Torres dice: Abad, buenas tardes. ¿Cómo seminizamos la garganta?
1: Bueno, sencillamente, cuando se esté transmutando, ya sea como solteros, casados, y llevamos la energía eléctrica al cerebro y baja por la garganta, al chakra tiroide de la garganta, y entonces ahí queda la electricidad y luego se pasa al corazón, así se va seminizando la garganta. Otra pregunta.
0: Gracias, hermano Abad. A Andrés Mora Jaramillo, al cual también le enviamos un saludo, dice: apreciado hermano Fernando, ¿nos podría explicar la realidad del Arca de Noé y cuál es su significado?
1: Bueno, el Arca de Noé es sencillamente el arcano AZF, hermano y hermano. Es el Arca de Noé, es el arcano AZF, el que nos saca de la ignorancia y nos lleva a la tierra de la luz del ser, para luego ser evacuados a algún lugar seguro en el planeta Tierra, antes de que venga la catástrofe. Entonces, el Manu Samael ha traído la doctrina de la salvación del alma, el arcano AZF. Si nosotros nos montamos en esa arca y trabajamos en los tres factores, pues realizaremos en nuestra alma a nuestro propio ser y podremos ser asistidos en una evacuación hacia una tierra segura, pues, donde no pereceremos y podremos continuar con el trabajo fecundo en la gran obra. El arca de Noé es el arcano AZR. No se puede imaginar una arca gigantesca llena de monos, burros, chivos y de todos los animales del mundo, insectos, leones, ballenas. Eso es absurdo. No cabe sino en una mente ignorante. Eso es simbólico. El arca de Noé es el suprasexo.
0: Muchas gracias, hermano Abad. Nuestro hermano Israel, al cual también le enviamos un saludo, dice: gracias, hermano, por su conferencia y la manera tan clara y precisa de explicar sobre la suprasexualidad. Pregunta: ¿quién fue el avatar que vino al mundo antes del bendito Jesús de Nazaret?
1: Antes de Jesús de Nazaret existió

0: un gran mensajero de la luz. Ese mensajero de la luz trajo los misterios sagrados a Persia y a Egipto, a Irán, a toda esa región que ahora tiene diferentes nombres, esas naciones. Ese iniciado fue Zoroastro. ¿Otra pregunta?
1: Muchas gracias, hermano Abad. Araceli pregunta, ¿por qué Judas entregó al Kabir si era uno de sus discípulos? ¿Acaso tenía que morir el Cristo Jesús para mostrarnos que se puede resucitar?
0: Bueno, existe el Evangelio de Judas, así como existe la Pistisofía, los Evangelios apócrifos que están en el Museo del Cairo, traducidos al inglés, busque el Evangelio de Judas, ahí en internet, y ahí encontrará la respuesta exacta. Los evangelios de Nag Hammadi, que están en copto antiguo, y egipcios, y ahí el maestro le da la orden a Judas. Él en una reunión le dijo que uno de ellos tenía que hacer el papel de entregarlo. Pues ninguno quería, y él dijo, escogió a Judas. Judas es el más exaltado de los discípulos. Digo, pues Judas no quería, y por eso que Judas, cuando se vio la crucifixión del maestro en su alma, él se tribuló de tal manera que pretendió quitarse su existencia. Entonces se fue al vertedero de Jerusalén y ahí en un árbol seco puso una soga y se colgó, pero el palo se quebró. Entonces comprendió que no debía haber hecho eso, y luego la divinidad le dio paz y comprensión después de eso. Entonces él cumplió una misión por órdenes de Jesús, y Jesús no tenía que demostrarle a nadie que él podía resucitar, pero lo hizo por amor a la humanidad, subiendo al ara del terrible sacrificio de la crucifixión. Imagínense. Otra pregunta.
1: Muchas gracias, hermano Abad. Eleazar dice, muchas gracias por la respuesta, Abad. Como siempre, es muy grato saludarlo y recibir la enseñanza que nos comparte.
0: Bueno, Eleazar, adelante con tu amada esposa en los misterios del Cristo Samael. Sé fiel al Cristo Samael y a su iglesia para la salvación de tu alma, hermano. Que la paz más profunda reine en tu ser. Entonces, damos por terminada esta hermosa reencuentro con sus almas, y el próximo sábado, con la ayuda de Cristo Samael, nos reencontramos. Entonces, gracias a ti, Saraí, a tu esposo, y quiero que pedirte el favor que te dirijas a los radioescuchas para que les hable sobre lo de la Pistisofía en WhatsApp, en verbo, y todas las cosas que hay que han realizado algunos hermanos misioneros, que reciban nuestras felicitaciones. Adelante, pues, Saraí.
1: Muchas gracias, hermano Abad. Claro que sí. Invitamos a todos los hermanos a compartir, a descargar Pistisofía. Ya está en audio, es audiolibro, son 17 partes. Por ahí vamos a estar posteando en el WhatsApp, en el centro de descargas, donde se puede descargar. Esta es algo, pues, que nos beneficia mucho, ya que se puede traer en el celular y se puede escuchar a todo momento. Muchísimas gracias. Muchísimas gracias, hermano Abad, por esta disertación tan hermosa. También tenemos el siguiente anuncio. También se está editando en audiolibro Los 13 Arrepentimientos, Los 13 Cantos de Pistisofía. Es como alabanza, oración, que también se está colocando música y se está poniendo como, se está editando de una manera como un canto de alabanza. También vamos a estarlo circulando por WhatsApp. Son archivos muy ligeritos que cada quien puede traer en su móvil y puede escucharlo en donde se encuentre. Muchísimas gracias a todos los hermanos que nos escucharon. Gracias a nuestro hermano Abad de la Iglesia Gnóstica del Cristo Samael por estas hermosas enseñanzas que nos comparte cada sábado. Muchas gracias, hermano.
0: Bueno, gracias a ti, Saraí, también. Que la paz más profunda reine en tu ser.
1: Que así sea. Paz y merencia.
0: Juan.

Samael aún veo. Buda Maitreya de la nueva era acuaria. Me dirijo a vosotros, hermanos gnósticos. Ha llegado la hora en que debemos dejar de teorizar. Es urgente que vayamos al grano, a los hechos. Mirad en derredor vuestro. Hoy la vida es práctica, hermanos. El tiempo de estar teorizando y especulando ya pasó. En el ocultismo debemos ser prácticos. Es necesario que el ser humano pueda vivir esos mundos internos de los cuales habla tanto la teosofía. Es indispensable que los estudiantes se adiestren en su cuerpo astral. Creo que vosotros no ignoráis el trío aquel de cuerpo, alma y espíritu. Ciertamente, el alma está envuelta en un cuerpo astral. Es un cuerpo maravilloso. Con ese cuerpo podemos entrar y salir del cuerpo físico a voluntad. Podemos visitar los mundos superiores, transportarnos a otros planetas, etc. Así es como nos volvemos prácticos, hermanos. En vez de estar teorizando, es mejor asistir a los templos de Gina, hablar con los maestros cara a cara, verlos, tocarlos, hablar con los Elohim, los Prajapati, poder recibir las enseñanzas directas de labio a oído. Ha llegado la hora, mis caros hermanos, de ser prácticos. La vida ahora marcha sobre rieles y la teoría se está quedando a un lado. Escuelas que no se pongan al día en cuestión práctica, prácticamente, quedarán echadas al olvido. ¿Entendéis? Es decir, quedarán rezagadas, son escuelas retardatarias. La vida hoy es práctica 100%.

0: Paz Inverencial, hermanos de Radio IQ, Radio Escuchas, enviamos un gran saludo a toda la comunidad gnóstica que nos escucha, a cada alma, a cada corazón latiendo en estos momentos, ansioso de escuchar la sabiduría gnóstica. Enviamos un enorme, enorme abrazo fraternal. Con toda nuestra alma y nuestro corazón, vamos a dar inicio a esta hermosa conferencia que el día de hoy me llena de alegría porque se hablará de nuestro Señor, el Cristo Samael. El título de hoy presentado es Samael, el Cristo de Acuario, Cosmocrator y Avatara, por parte de nuestro hermano Abad, que tengo mucho placer el día de hoy y mucha alegría de presentarlo, que recordemos que es discípulo directo del Cristo Samael y es coordinador de las actividades internacionales de la Iglesia Gnóstica del Cristo Samael, Fernando Moya, Abad de la Iglesia del Cristo Samael, que ya se encuentra con nosotros para compartir este bello mensaje del día de hoy de nuestro Señor el Cristo. Para ello, cedemos el micrófono para iniciar esta hermosa plática, esta hermosa disertación, esta hermosa conferencia que el día de hoy nos va a compartir a todas nuestras almas. Recordemos escuchar con el alma. Paz inverencial, hermano Abad.
1: Saraí, paz inverencial, hermana misionera internacional para la expansión de la doctrina gnóstica a través de la radio. Agradecemos la deferencia y pues me dirijo en este instante de la era de Acuario a la conciencia colectiva de la hermandad gnóstica mundial, directivos, misioneros, líderes, hermanos en general, a que nos reunamos hoy en conciencia y en espíritu, en una reflexión evidente para una toma de conciencia superlativa, lo que es el Cristo Samael, el regente del planeta Marte, Doge, Avatara de Acuario, presidente mundial de la antropología gnóstica y supremo patriarca de la Iglesia Gnóstica, tanto en los mundos internos como en el mundo físico. Así pues, que Samael aún mejor, la voluntad del Dios cósmico, es el genio sideral del planeta Doge Marte. Me decía el maestro Samael que Dani, un avatar en Marte, un Cristo, el gran restaurador de las conciencias, dio testimonio de él. Samael, indudablemente, que es el gran receptor de la luz cósmica que llega de Marte y del sistema solar hacia la Tierra física y espiritual y a la conciencia humana. Samael tiene cuerpo físico inmortal y está en este instante allá en el Shangri-La. Cuando su Diani Bodhisattva, una vez en un diálogo exquisito, en el año 76, hace como 42 años, en la oficina de su sede patriarcal, me invitó a su casa, me llamó al monasterio, fui al aeropuerto, tomé un avión y llegué, pues, toqué la puerta, me abrió la abuela y me dijo, el abuelo te está esperando. Subí, toqué tres veces, me invitó a pasar, me saludó el saludo gnóstico, con la mano muy levantada al aire, correspondí, le di un abrazo porque él me permitía que lo abrazara y para mí era sublime que él me abrazara, de hermanos, de almas, hermoso. Y ya después de estar recibiendo sabiduría gnóstica de su ser, le pregunté que si él tenía, aparte del cuerpo inmortal de la momia que tenía ahí, porque me había dicho que tenía el cuerpo de Víctor Manuel Gómez en el sarcófago en Egipto donde tenía la momia. Y que si él tenía otros cuerpos, aparte de esos dos vehículos, y me dijo, mira hermano, cuando Midian y Bodhisattva camina por las calles de Doge Marte, allá en Tanio, la capital, los habitantes de Marte no ignoran que soy el hijo muy amado del rey del mundo, Samael. Y me saludan con infinita alegría y amor profundo. En ese planeta, creado por mi real ser, tiene más de 2 millones de seres cristificados, iluminados. Me dice el Cristo Samael. Y así que toda la sabiduría marciana de los siglos resplandece en el interior profundo de los habitantes del planeta Marte. Toda la sabiduría de los siglos de la luz, de la gnosis, del regente cosmocrator de Marte, resplandece en el interior de más de 2 millones de seres humanos cristificados. Bueno, para mí, como mortal de la Tierra, era impresionante pues estar escuchando lo que él me decía. Y le pregunté, maestro, porque ya habíamos llevado como 3, casi 4 horas hablando y nos paramos, y le dije, para su real ser Samael, ¿qué significa 1 millón de años? Entonces él parpadeó y me dijo, un parpadeo, hermano. Entonces nos reímos. Así que Samael, el logos planetario marciano, está crucificado en el corazón, en la morada sideral de ese planeta llamado Doge en lengua marciana. Él es el receptor de la luz que viene del limbo del sol y de los 13 cielos del sol y de la galaxia, y que él retransmite con amor a su cuerpo multidimensional planetario para que haya vida y tenga vida en abundancia, como lo hace el bendito Zorocotor aquí en la planeta Tierra. Samael y sus ángeles, guerreros de la antigua Tierra Luna, celebraron en esas épocas, cuando el planeta Selene existía en el pasado Mahasvantara, hoy la Luna, un cadáver, la unción gnóstica con el partimiento del pan y vino. Así me lo dijo el Cristo. Samael y sus 12 apóstoles interiores o 12 pastores del ser, me explicó el bendito de labio oído que en el pasado día cósmico él vivió el mismo drama de la crucifixión en el planeta Selene, ese que vivió Yeshua ben Pandirá, Jesús el Cristo, el que realizó hace más de 2000 años el bendito, él vivió ese proceso públicamente en el planeta Selene. Entonces, como el verbo de un Dios es un verbo creador, ese verbo creador, mediante la corriente del sonido, penetraba en mi imaginación, en mi pequeña fracción de alma, y me permitía vivir esos acontecimientos que él me revelaba de otros tiempos, y ver el proceso de crucifixión de él y todas esas cosas. Para mí eso era extraordinario, porque no es lo mismo hablar con un ser humano mortal como nosotros del lodo de la tierra, que está recibiendo de un logos creador la sabiduría de los siglos y sembrándola en mi conciencia con luz, sonido, poder y gloria. Así que ese fue extraordinario, esa explicación. De modo que el bendito Samael me dice, subí al supremo sacrificio de la crucifixión y me dieron vinagre y se burlaron los centuriones y se jugaron mis vestiduras. Y después del acontecimiento del Gólgota, resucité dentro de los muertos, vivo en el planeta Selene, hace millonadas y trillonadas de años. Enseñé a la humanidad de esa época la gnosis, el camino de la revolución de la conciencia, con la práctica de los tres factores. Así pues que las enseñanzas del bendito Samael, que es todo un superhombre y un dios, que se encuentra en el Shangri-La con cuerpo físico, es un extraterrestre de otro planeta que habita en nuestro mundo y que está aquí con nosotros por amor como avatar de Acuario. Bueno. Samael, como patriarca y avatar de Acuario, ha traído al planeta Tierra el santo grial del corazón de Marte, entregándonos la doctrina de la luz gnóstica para la salvación de nuestras almas en un lenguaje sencillo, escrito en sus 70 libros, en sus conferencias, la pistisofía develada y en sus cátedras litúrgicas. Me decía el bendito rey del mundo, un cosmocarator, que su cuerpo planetario está hueco, con cavernas gigantescas, dentro de la totalidad del vientre de ese planeta. Y que él, como rey del mundo, responde por todas las almas de Doge Marte, como Sorocotora responde por todas las almas del planeta Tierra, en todas sus dimensiones. Los grandes hierofantes iniciados de la logia blanca marciana, que son más de 2,000 millones que tienen cuerpo físico, y otros millones que habitan en la cuarta vertical del planeta Marte y en el astral superior, en el planeta, la parte astral planetaria, viven millares de ángeles, y en el mental planetario, en el causal planetario, una jerarquía de seres de luz. Esas son la logia blanca del planeta Marte, y todos son sacerdotes por siempre, de acuerdo a la orden sacerdotal de Samael, el señor del fuego y de la fuerza. Así que Samael y su gente están encarnados aquí en la Tierra para redimirnos con su impulso volitivo marciano, con su fuego y con su luz, y llevarnos a la luz del tesoro de la luz. El nombre profundamente sagrado, Samael Aun Beor, hermanos que me escuchan, significa voluntad de Dios, rey de justicia, rey de paz. Samael no tiene padre terrenal, ni madre terrenal, ni siquiera en Marte, ni en este planeta que llamamos Tierra. El real ser de Samael no tiene genealogía, ni tiene principio de días, ni de fin de vida, sino que está hecho a semejanza del Hijo de Dios, y él permanece por siempre sacerdote de la Iglesia Gnóstica, de los mundos superiores, en este sistema solar y la galaxia. Indudablemente que él no tiene genealogía, porque en el año 76, me acuerdo, tenía 26 años, a principio del 76, los acababa de cumplir, en un diálogo exquisito, me habló él, el Logos creador de Marte, porque él decía, aquí está presente mi ser ante ti. Me dice, hermano, fabriqué mis cuerpos existenciales del ser de oro puro, hace varios Mahasvantaras. Imagínense, antes de que este universo de este sistema solar existiera, y antes de que el universo del sistema solar en que existía el planeta Selene, donde él vivió la crucifixión, existiera, y más atrás, desde ese tiempo inmemorable, fabricó los cuerpos existenciales y me dijo, son de puro oro. Entonces le dije, sí, maestro, una vez hace unos años, en el astral me despertaron y pude ver un ángel de luz sublime con unas alas gigantescas volando a baja altura frente a mí, y otro era de puro oro, con unas alas de oro impresionantes. Y me dice, sí, nosotros los dioses tenemos la simiente de oro puro. A mí eso me impactó, le dije, el semen de oro, sí, es de oro puro, hermano. Bueno, ¿por qué no tiene genealogía ni principio de vida, maestro? Mi padre terrenal me dice, porque vengo de muchos Mahasvantaras atrás como creador de planetas. El último es Marte. Y también fabriqué los cuatro kayas o cuerpos de perfección en pasados Mahasvantaras. Para mí eso era asombroso, era un muchacho. Escuchar a un ser de eso hablándome de algo que ni siquiera en mi entendimiento terrenal ni en mi mente interna podía concebir a mi limitada capacidad de mi esencia. Y me decía, creé y formé y fabriqué en la novena esfera, hermano, el cuerpo de Dharmakaya, el Sambonakaya, el Adikaya y el Nirvanakaya. Y me habló especificándome de cada uno de esos cuerpos, sus poderes y su fuerza. Pero en síntesis le diré que el bendito Logos marciano me dijo, con esos kayas puedo viajar por toda la galaxia, proyectarme en billonésimas de segundo a cualquier sistema solar, a cualquier constelación y al sol central de Sirio. Y ya me habló de la humanidad de Sirio, de la iglesia trascendida y etcétera, etcétera. Eso será en otro tema. Historias extraordinarias. Esos cuatro kayas son vehículos que crea el Padre, el Hijo y el Espíritu Santo, aunque tengan cuerpos de oro y cuerpos de gloria, para poder, si quiero, renacer en cualquier planeta, en cualquier sol de la galaxia, que es gigantesca. Me decía, esta galaxia tiene 100.000 años luz de largo por 10.000 años luz de ancho. Es como un huevo, hermano, de luz. Así pues, hermanos, que Samael es el ministro de Atim, en lenguaje inca de Intihuatani, o Michael, el rey del sol, y me dice, y trabajo humildemente bajo sus órdenes. Samael, el logos planetario, envió a su Diani Bodhisattva a la Tierra, ya que los regentes de este sistema solar se dividen los gobiernos de las humanidades planetarias en distintas épocas. Eso me lo explicó él muy claro. Mire, me dijo el patriarca, hermano, en la edad solar de los nórdicos, de los druidas, de los celtas, de los escandinavos, de Islandia, de Groenlandia, esas épocas solares, se encarnó Sukra. O Anael, el regente de Marte. Sukra, en lengua venusina, es el nombre del regente de Marte. Él se encarnó y él escribió el libro de las runas que hemos traído a la humanidad en este tiempo. Así pues que los 12 cosmocratores de los 12 mundos del Sol se reencarnan como con sus almas humanas, como avataras en los diferentes planetas, todo el tiempo, para el intercambio de las energías eléctricas, magnéticas, entre los mundos y los seres planetarios. Para mí era extraordinario, pues, recibir del bendito Logos esa extraordinaria información que quedó codificada, sembrada como una semilla de luz en mi fracción de alma y mi ser para toda la eternidad. Y por eso la hablo como si en este instante el bendito me lo hubiera narrado. Bueno. Samael, el quinto de los siete, él me dijo, soy el que más ha sufrido, hermano, entre los miembros de la familia solar. Le dije, maestro, y todas esas traiciones de sus discípulos, de los más allegados, etcétera, etcétera, y me abstengo de nombrarlos, y de toda esta gente. ¿Qué es esto, maestro? ¿Qué siente usted en su alma? Entonces cruzó su pie derecho sobre mi izquierdo, frente a donde me encontraba sentado, y tomó su mano izquierda y se rascó la planta del pie derecho. Y me dijo: hermano, no me hacen ni cosquilla ni en la planta de los pies, y tengo callo en el corazón. Por eso soy el que más he sufrido y tengo conciencia solar. Y conozco el dolor humano, y por eso con amor estoy aquí en la tierra con ustedes. Así que, me dice el patriarca, soy creador de hombres y dioses, hermano, en este planeta y en el planeta Marte. Sí, un creador de hombres y de dioses, porque la doctrina gnóstica es para convertirnos en hombres y más tarde en superhombres, en dioses. Así me hablaba el Cristo Samael. De modo, almas que me escuchan, Samael, el regente de Doge Marte, es un cosmocreator, creador de mundos, dioses y hombres. No es un simple enano de Walt Disney. No es un simple mortal del lodo de la tierra, o un ser devaluado en la conciencia de los perversos. Samael es el superhombre. Quiero que todos comprendan, incuestionablemente, él se encuentra en el Shangri-La y está aquí con nosotros por amor. Le dije: maestro, si usted no tiene más cuerpos que el de la momia inmortal que está ante mí y en el sarcófago, el cuerpo de Víctor Manuel Gómez, ¿cómo me dice que cuando usted camina sobre las calles de Marte todo lo quiere? Me dice: mira, mi ser tiene el don de la ubicuidad. ¿Qué es eso, maestro? Ubicuidad. Términos que a mi fracción de alma jamás se le hubieran ocurrido que existirían. Sí, esto quiere decir, hermano, que mi ser, a través de las diferentes partes del ser, puede estar en distintos lugares al mismo tiempo. Por ejemplo, ahora estoy dirigiendo una meditación en una RAN en el Tíbet, y otra parte de mi ser está dirigiendo un congreso en otra región del mundo. Eso se llama el don de la ubicuidad, hermano. El ser se, y le dije, ¿se puede materializar físicamente? Cada parte del ser la puedo materializar físicamente con mi rostro, con mi imagen. Bueno, asombroso, ¿verdad? Que ese extraterrestre esté aquí con nosotros por amor, por amor. Me habló él, el regente de Marte, que él era un habitante del Zoostó. Le dije: ¿qué es eso, maestro? A mí me quedó impactado esa palabra con Z y doble O, Zoostó. Me dijo: pues el Zoostó es la luz increada que está con nosotros por amor ahora, hermano. Y entonces me dice: es que el Buda íntimo es el Cristo íntimo, hermano. El íntimo, el sagrado corazón fusionado con el segundo logos interior. Y mi Buda supremo es mi real ser, Samael, que tiene su centro de gravedad en el núcleo corazón del planeta Marte y en el Omeyocan, allá en el anillo de la luz, en el Aeón 13 del Sol, allá en Teotihuacán, en la portería del universo. Pero más allá está el Adi Buda. Por eso, me dice, soy un habitante de la luz increada, que está conscientemente, por órdenes de mi Adi Buda, que está allá en el Omeyocán, en el Aeón 13, en el absoluto y manifestado, en Teotihuacán, aquí por amor con ustedes. Poseo, pues, me decía el bendito, conciencia de varios infinitos dentro de mi propio ser. Y le dije, no hay capacidad en mi mente ni en mi corazón para comprender, maestro, la conciencia de varios infinitos dentro de su propio ser. Entonces, me revelan el bendito Samael un signo del 8, doble, como dos rayas de una carrilera, de un tren, los carriles de un tren que se forman con las dos rayas, dos ochos, separados, en el espacio cósmico infinito. Y dentro de ese infinito, de ese santo ocho que estaba vertical, habían varios infinitos que se movían, que eran galaxias. Entonces me dice, ahora sí comprendes. Sí, maestro, ahora sí comprendo. Porque usted dice que usted posee la conciencia de varios infinitos. Así que Samael es el Cristo cósmico, Ishwara, al estilo tibetano, humanizado con cuerpo planetario, ¿sí?, y con cuerpo físico, con sus cuatro grados de perfección, que son los cuatro kayas, fabricados hace varios Mahavantara. De modo que Samael es un hombre galáctico, con conciencia eterna de varios Mahavantaras. Samael en el microcosmo hombre, dentro de la humanidad solar, escuchen bien, que camina y vive sobre la superficie del cuerpo planetario del planeta Marte, para cada hombre y mujer que viven en la tercera, cuarta dimensión y en todos los cielos del planeta Marte, Samael es la parte más elevada de su propio ser en cada habitante del planeta Marte. Porque él es el rayo solar donde han emanado sus propios seres. Por eso Jesús el Cristo en Pistisofía dice, hermano, el logos causal planetario, el logos causal, es como un sol que tiene muchos rayos, millones de rayos de distinto color e intensidad que personifican a tal o cual maestro de perfección o Dios. Lo mismo es Sorocotora, son paralelas de los maestros cosmocratores en diferentes niveles de ser. Samael, el regente de Marte en nosotros, los que amamos la doctrina gnóstica marciana, porque transmutamos, aniquilamos el ego y servimos a la humanidad, porque practicamos los tres misterios de la luz, del primer misterio del Padre, que es amar a Dios sobre todas las cosas. Y amar a Dios sobre todas las cosas es transmutar la sustancia mater de la Madre Divina, el Cristo en sustancia. Gozar de la dicha sexual, dice el Cristo Samael, pero aniquilar la bestia animal. Así que, Samael, regente de Marte, en los habitantes de la Tierra, los hermanos gnósticos que practican autonosis, es la parte más elevada del ser, porque es la que nos colocó en el camino de la gnosis. También me dijo el bendito, así como existen los 12 salvadores interiores, los 12 apóstoles en cada maestro, en cada Dios, en cada ser, en cada alma humana, los 7 ángeles del Apocalipsis, los dioses de los elementos, los 5 árboles de la ley, los 24 invisibles, Minerva, sabiduría, la justicia, Anubis, todas esas partes del ser. Existe, en el Pistisofía explica él que existen los 5 árboles de la ley, y el quinto árbol es el Samael interior. Esa parte del ser Samael interior en nosotros es de las más elevadas del ser, porque él ha recibido la fuerza suprasexual y el fuego que enciende la vida suprasexual para llevarnos con las diferentes partes del ser, el Cristo íntimo, la Madre Eros, a la práctica del Maituna con aniquilación budista. De modo que estudia pues pistisofía, hermanos, para que salgamos de la ignorancia del ser en que nos encontramos. Samael, el Cristo anhela la integración de sus hijos en él. Samael, el Cristo, el gran integrador, porque el Cristo es el integrador. A través de la gnosis trabaja para integrar todas las partes del ser, aisladas, superlativas, en cada hermana y hermano gnóstico que practica la autonosis. De modo que el quinto de los siete, el rey de Marte, ha traído la doctrina del superhombre a cada alma de cada hermano. Y él ha restaurado, integrado todas las doctrinas solares antepasadas con su gnosis, imprimiéndolas en el libro Matrimonio Perfecto y en su quinto evangelio. Fundamento de la misma gnosis para indicarnos el camino hacia la luz. Me decía el patriarca Samael: soy el presidente de la antropología gnóstica, soy el presidente mundial, hermano. Por la antropología gnóstica conquistaremos Europa y la conciencia humana. Debéis enseñar antropología gnóstica. De modo, hermanos, que Samael es un gran amigo, un gran hermano de la luz, un diánimo di salva. Y sobre eso voy a contarles una anécdota. Lo hago con humildad y con todo respeto, pero quiero que lo sepan los que me escuchan. Me dijo, hermano, porque cuando me dirigía a él le decía, en el nombre del Cristo, Samael, le pido a su real ser tal cosa. Otra vez él me decía, aquí al estilo mexicano, cuate es amigo, mira, cuate. Entonces yo le sentía un amor y una alegría cuando me hablaba así. Nosotros hablábamos de muchas cosas y de las existencias pasadas en la revolución con Pancho Villa. Y le decía, maestro, yo me acuerdo que usted, yo vivía con mi esposa en una allá en Sonora, en la meseta de Durango, y en una choza humilde que andábamos descalzos, usted estaba ahí al lado con Don Dita, y te acuerdas de eso, sí me acuerdo, maestro, y muchas cosas hablábamos con el bendito. Entonces los hablábamos como grandes hermanos, con un amor de amigos increíble. Pero como él sabía que cuando le quería hacer una pregunta me dirigía a su ser en el nombre del Cristo, él me decía, hermano, quiero que tú sepas que tú eres el único de mis discípulos que sabe distinguir entre el amigo, el bodhisattva y mi real ser. Y el que tenga entendimiento que entienda que Samael es el señor interior profundo de la fuerza de todas las fuerzas, y por eso el señor de la fuerza trajo el poder de Piscis, porque Piscis es fuerza y sabiduría, es la gnosis científica, filosófica, artística, que nos permite manejar la fuerza, el fuego de Samael, de la gnosis de Samael, hermanos, y de nadie más. Samael, quiero que comprendáis que en este planeta y en el sistema solar existen tetrasustentadores del universo. Me dijo, yo soy un tetrasustentador, y otro es fulano, sutano, y eso hablaremos en otra conferencia. ¿Qué son los tetrasustentadores de un universo? De un planeta, de un sistema solar, de una galaxia, del sistema solar de Alcione. ¡Maravilloso! Así que Samael, el rey del planeta Marte, en este mundo Tierra, no tiene preferidos, hermano. Él es el preferido de alguna de sus hijas y de sus hijos, que lo aman porque practican los tres misterios fundamentales, que son los tres factores. Amar a Dios sobre todas las cosas. A tu alma, aniquilando el ego en la fragua de Vulcano. Y enseñando la gnosis, que es tu prójimo. El que no haga eso está condenado al fracaso. Así que Samael, el Cristo ha descendido a nuestro universo interior para traernos la luz, para con su divina gnosis y la didáctica para aniquilar el ego y los pasos de la meditación para aniquilar el ego que estableció en el monasterio 90 veces. Cada misionero y misionera tenían que practicar todos los días a las 7 de la mañana la meditación por turnos. Y el que no practicara las 90 meditaciones no pasaba el curso. Así que el Cristo descendió a nuestro universo interior, lleno con su luz, para rescatar con la doctrina de la aniquilación budista todas las partículas de luz, de conciencia, embutidas, enfrascadas en el ego animal pluralizado y en las inútiles vestimentas. Ajankrita Baba, me decía el Cristo. Es una expresión tibetana. Condición egoica de la conciencia. Hay que liberar la conciencia para que salga de esa condición dentro de los 7 pecados capitales pluralizados. Samael, el rey de Marte, ha enviado a su hijo muy amado, a su bodhisattva, para enseñarnos la doctrina del Cristo íntimo. El Cristo Samael, el gran integrador de la gnosis, porque Cristo es el gran integral. El Espíritu Santo es el gran conciliar y el Padre es el santo afirmar, hermanos. El gran integral, el Cristo Samael, a través de la gnosis, trabaja para integrar todas las partes aisladas, superlativas, de cada hermano y hermana gnóstica que practica autonosis. De modo que la doctrina del superhombre es la doctrina gnóstica de la luz, traída por el quinto de los 7. El quinto de los 7, me decía el bendito Samael, es la quinta verdad, hermanos. La quinta verdad. El quinto evangelio. Me dijo, se escribieron 4 evangelios y están vedados. A mí me ha tocado develarlos, el 4 evangelios, con el quinto evangelio, hermano. Y esos son los libros. Y la pistisofía develada que entrego en un lenguaje sencillo y que elaboro de acuerdo a cómo se entienden ustedes los seres humanos. Así pues, que Samael ha restaurado todas las doctrinas solares que quedaron en mitos, leyendas, piedras, códices, a través de la antropología en la divina gnosis, que son el fundamento para lograr la realización de la luz. Debemos comprender, hermanos, que Samael es puro amor y que amor es amor consciente. Que Samael es omnisciencia divina, que es la sabiduría del amor. Y él me decía como un poeta, hermano, es que cuando eliminemos el ego, cuando te liberes y se liberen los hermanos, reinará el amor y la paz. La gnosis, la sabiduría, y más allá de la sabiduría, está la felicidad suprema. Así que Samael es la inteligencia y el saber de todas las partes del ser, y eso se llama pistisofía. La pistisofía develada es la inteligencia y la gnosis de todas las partes de Samael y del bendito Jesús el Cristo, hermanos. Ese libro es un espejo de luz de todas las partes del ser de esos dos dioses sublimes, donde puede reflejarse nuestro ser si lo estudiamos, si transmutamos, si aniquilamos el ego y dejamos el egoísmo y servimos a la humanidad. El que no enseña gnosis es porque anda fornicando. Te lo digo de una vez claro, y no se dejen engañar. El que no enseña gnosis es porque no puede dar fe de lo que hace con su mujer en la cama. Porque el que transmuta y aniquila el ego, siente el anhelo de compartir la luz con sus semejantes. Un día le pregunté al Cristo, maestro, ¿qué enseño en el monasterio? Lo que haces con tu mujer en la cama, con el lenguaje gnóstico de la luz. Así que Samael es misericordia infinita. Se sacrificó por nosotros, hermano. Él es el que se sacrificó. Él trae la doctrina. Nadie puede tomar la doctrina de Samael y soy Dios y soy no sé qué, o yo soy el lo que sea. Si la doctrina es de Samael, hermano. Así pues que él es la caridad sin límites. Samael es la gran bondad de Dios, es la gracia y la virtud y es la unidad de la vida. Samael es la fuerza y el poder. Él es Quetzalcóatl. Samael es Osiris, el Padre Sol, él es el Cristo, extraordinario, sublime. Él es la fuerza de la gratitud y el más sublime misionero que mi alma humana ha conocido sobre el planeta Tierra, porque él sufrió mucho para traernos la gnosis a nuestras almas. Así que Samael es la belleza del amor en nuestros corazones, hermano. Amén. Bueno, sucede de que si nos preguntamos ¿quién es Samael aún Beor? Él nos contesta: yo aún Beor soy Samael. En mí se encarnó mi ser planetario. En mí se encarnó el Cristo, en mí se encarnó el Glorian, en mí se encarnó el Logos Samael de Marte. Él mora en mí y yo moro en él. El que a mí me escucha, escucha al que me envió. Soy Samael, eso nos dice Samael. Y eso está escrito. Y él dice: soy el maestro Samael de los misterios egipcios. Soy el gran avatar de Acuario, el iniciador de la era, el maestro de la fuerza. Así que el quinto de los siete es un hombre y un dios, humanizado, al servicio de la humanidad terrestre, como avatar de Acuario. En el Apocalipsis, capítulo 19, versículo 9, se habla del verdadero. Ahí dice Juan, el apóstol Juan, el apóstol Juan, que fue llevado por un ángel al cielo y le dice: mira, ¿y qué ves? Entonces Juan abre los ojos de su espíritu por su ser y dice: y vi el cielo abierto, y he aquí un caballo blanco, y el que lo montaba es el fiel y verdadero, y con justicia juzga y guerrea contra la oscuridad. Sus ojos son llamas de fuego, y hay muchas diademas sobre su cabeza, y tiene por nombre Samael. Está vestido con ropas empapadas de sangre, porque lucha contra la logia negra, y su nombre es el Verbo de Dios. Y los ejércitos celestiales, vestidos de lino blanco, limpio, lo siguen en caballos blancos.

saber que gracias a la doctrina de la luz gnóstica, nuestro amado patriarca Samael, en el capítulo 43, al final de la Pistisofía Develada, nos dice, y esta es la clave suprema, que ninguna avatara, ni en la historia de la Atlántida ni de la Lemuria, se enseñó públicamente, solamente él se le concedió el poder de enseñar la quinta verdad. Y me dijo, y del ahogado el sombrero, hermano. Y dice así, en ese capítulo 43, quebrantar los agregados psíquicos es posible en la forja de los cíclopes, en pleno coito químico. Hombre y mujer sexualmente unidos están rodeados de terribles fuerzas cósmicas. Hombre y mujer sexualmente unidos están rodeados de las fuerzas terribles que pusieron el universo en su marcha. El hombre es la fuerza positiva, la mujer es la fuerza negativa, la fuerza neutra concilia a ambas. Si las tres fuerzas se dirigen contra un agregado psíquico, este se reduce a polvareda cósmica. El hombre, en pleno coito químico, debe ayudar a su mujer tomando los agregados psíquicos de ella como si fueran propios, y la mujer debe tomar los agregados psíquicos del hombre como si fueran de ella. Así las fuerzas positiva, negativa o neutra se dirigen contra cualquier agregado psíquico debidamente unidos. Y esta es la clave para desintegrar los agregados psíquicos. Hombre, mujer unidos sexualmente deben orar pidiendo a la Virgen del Mar de Vikundalini desintegre tal agregado psíquico previamente comprendido a fondo. Si el hombre quiere desintegrar un agregado psíquico del odio, de la lujuria, de los celos, etcétera, clamará a la Divina Madre Kundalini rogándole le desintegre tal agregado. Y su mujer le ayudará con la misma súplica, como si el agregado fuera de ella. Así procederá el hombre con los agregados psíquicos de su mujer, tomándolos como propio. La totalidad de las fuerzas del hombre y la mujer en la cópula metafísica deben dirigirse hacia los agregados psíquicos del hombre y hacia las de la mujer. Así acabaremos el ego. Esta es la clave máxima, suprema, que el patriarca enseñó en la Pistisofía Develada. Y a mí me la enseñó de labio oído cuando estuve frente a él. Y la otra es cómo evitar la eyaculación seminal cuando se sienta el deseo del orgasmo y el espasmo, que está en un libro, que está en la página de la Iglesia Gnóstica, que se llama La Lujuria de Lili y Najemá, cómo comprenderla y aniquilarla con la clave para evitar la eyaculación seminal. De modo que todos los misterios, como este misterio suprasexual, han sido enseñados por el avatar de Acuario y por nadie más, hermanos. Todo directivo de institución, todo líder que enseñe la gnosis impersonalmente merece un aplauso del Cristo Samael, de la Logia Blanca, y tiene ante la ley del trono de Anubis Dharma. Pero hay de aquellos que toman la doctrina a su forma y a su manera y hacen que aparezca como si fuera de ellos. No enseñan impersonalmente, sino que usan la gnosis y al maestro para que los adoren, para que los veneren, para que les rinden culto, porque están llenos de mitomanía, de egolatría, de narcisismo, hermano. Hay almas, como todos nosotros, venimos al mundo con el ego animal. ¿Cómo es posible que en pocos años resurgieran varios Samaeles,

0: dioses aquí y allá. Cuando esas almas, o si fueran bodhisattvas, nacieron con el ego animal, ¿cuándo realizaron las tres montañas, hermano? Para que en 5 o 10 años a la partida del cuerpo de Víctor Manuel resurgieran una pleyade de maestros con sus nombres. Los nombres de los dioses son dioses y mis respetos, y en el mundo del ser son cristos, pero sus almas humanas que nacieron con karma, con destino, fornicando, masturbándose y lleno de demonios, ¿cómo es que de la noche a la mañana tienen a sus seres encarnados? Entonces Samael dijo: muchos vendrán en mi nombre. Y lástima por los hermanos gnósticos que los seguirán, porque son hipócritas y fariseos, los engañarán y no entrarán y les cerrarán la puerta, porque son magos negros. Y por eso él escribió en la Pistisofía, en el capítulo 46, y son palabras del Cristo Samael: el gurú que no enseña a sus discípulos a fabricar los cuerpos solares existenciales del ser, no es un gurú idóneo para el saber. Todas las enseñanzas que le entregó al abad durante 3 años para el monasterio y para toda la vida están condensadas en el libro Transmutación para solteros y casados. Todo gurú que no enseña a sus discípulos a fabricar los cuerpos existenciales superiores del ser, no es un gurú idóneo en el saber, porque no puede enseñar lo que no practica, porque no es suprasexual, que es un fornicario común y corriente. El gurú que no enseña a sus discípulos y no los guía por el camino de la disolución del yo, es un gurú equivocado o un mago negro. Esto lo dice en Pistisofía, en el capítulo 46. Ahí está el libro, La clave gnóstica del Cristo Samael para aniquilación del ego con los pasos de la meditación. El gurú que no sabe sacrificarse por la humanidad no es un verdadero gurú. Entonces, existen los gurúes falsos que toman la doctrina del Cristo Samael para engañar incautos, y el camino que va al abismo está empedrado de buenas intenciones. Seguir a otros que explotan la doctrina de Samael y pretender despreciar a Samael como Cristo de Acuario y pregonarse ellos como cristos y dioses. Todos, y esos, el Dante Alighieri y Samael el Cristo me dijo, son simoniacos. Simoniacos, como Simón el Mago, me dijo, era casto, hermano, pero odiaba a Jesús el Cristo, pero usaba la doctrina de Cristo para transmutar y lograba sostenerse. Pero el ángel guardián de los manzanos, en Nico Adnicarón, el querubín, no permite que alguien que desprecie al Cristo como supremo avatar y se sienta superior al Cristo o representante de él en la tierra, él rechaza esa energía y va hacia los fondos atómicos de la naturaleza, formando la cola de Satán. De modo que aquellos que siguen a falsos cristos, como lo he explicado hoy, y pretenden, sin respetar la doctrina de Samael, sin practicarla, sin respetar sus estatutos, violando las leyes eclesiásticas y litúrgicas, jugando con la gnosis, son simoniacos. Y el Dante Alighieri me dijo, el Cristo Samael lo cita en el pozo del abismo. Es una región la más profunda de los infiernos. donde van los homosexuales, donde van los blasfemos y los hipócritas y fariseos, los que practican las doctrinas del error, los que enseñan las doctrinas del error y los seguidores de los que enseñan las doctrinas del error. Mire la doctrina gnóstica de Jesús el Cristo, niégate a ti mismo, agarra tu cruz del sexo, sígueme, los tres factores, hermano, ¿sí? El secreto del labio oído en ese tiempo, en la edad de Piscis. De esa doctrina sublime han salido cientos y cientos de religiones y pseudo-religiones que nada tienen que ver con la doctrina gnóstica del Cristo Jesús, Yeshua ben Pandirá. Lo mismo con la doctrina del Buda. Salieron cantidades de yogas y hatha yogas y etcétera, etcétera, que nada tienen que ver con la doctrina gnóstica hinayana tibetana que practican los bonetes amarillos, discípulos del Dalai Lama. Lo mismo, la doctrina gnóstica de la luz, de la logia blanca del patriarca Samael, ha sido tomada por una cantidad de gente, de líderes. Y al nivel del ego o con su intelecto, porque hay gente que conoce el cuerpo de doctrina y hace malabares con ella y tiene encandilado a la gente, pero son fornicarios común y corriente y sus esposas usan anticonceptivos y aparecen como castos. Así el diablo, el inico, engaña a los pueblos. De modo que hay de aquellos, como decía el maestro Samael, que vendrán en mi nombre, pero no me aman y no me reconocen. Por el contrario, me suplantan y se sienten superiores al que está dentro de mi ser. Esos son simoniacos, hermano. La doctrina del superhombre es extraordinaria, maravillosa. Y se la debemos, pues, al bendito Cristo Samael. Obviamente, que el bendito Cristo Samael, a él le debemos gratitud infinita. La gratitud a Samael es darle gracias por su amor. Gracias te damos, Samael, la hermandad gnóstica del mundo, desde lo más profundo de nuestro corazón, por tu amor, Samael. Gracias te damos, Samael, por tu bondad. Gracias te damos, Samael, por tu misericordia. Gracias te damos, Samael, por tu caridad sin límites. Gracias te damos, Samael, por tu autosacrificio para redimirnos del pecado. Gracias te damos, Samael, por tu ejemplo. Gracias te damos, Samael, por tu fuerza, por tu sabiduría, por tu saber infinito, por tu virtud, por tu gracia, por tu belleza. Gracias humilde te damos, Samael, a tu real ser interior profundo, por enseñarnos la divina gnosis de la luz. Gracias humilde te damos, Samael, por traernos el quinto evangelio a nuestras almas, a nuestro ser, a las almas del mundo. Gracias humildemente te damos, Samael, por tu bendición con esta humanidad terrestre, por traernos el santo grial con el partimiento del pan y vino, la energía sublime que nos da la fuerza para practicar los tres factores de la revolución de la consciente, de la conciencia. Gracias, pues, bendito Samael, por la doctrina gnóstica marciana. Gracias, Samael, luz de luces, por enseñarnos a morir en nosotros mismos. Gracias, ángel de la luz, por mostrarnos el camino directo al absoluto y por colocarnos en el camino de la iniciación. Gracias, Samael, guerrero de la fuerza, por indicarnos ¿Cómo fabricar los cuerpos solares? ¿Cómo revolucionar nuestras conciencias? Con tu libro Las Tres Montañas, para conducir nuestras esencias al tesoro de la luz. Eso es gratitud, hermanos, al bendito Samael. Gracias, bendito Samael, por enseñarnos a cristalizar e integrar la perla seminal e cristalizar el embrión áureo, por indicarnos cómo revolucionar y establecer la gran rebelión en cada partícula de luz enfrascada en el ego animal. Gracias, Samael, bondad de las bondades, por permitirnos reconocer nuestra navidad interior. Gracias, Samael, por darnos la técnica para autoobservarnos y autodescubrirnos y autoanalizarnos y hacer autojuicio, y que el Cristo realice los negocios con la ley para autoaniquilarnos, los egos que cargamos dentro. Gracias, Samael, gurú nuestro, por querer convertirnos en hombres y en superhombres. Gracias, bendito Samael, por tu pistisofía develada, que es el mensaje de cada una de las partes del ser, de tu ser y de Jesús, a todas las partes del ser nuestro. Que así se entienda. El que no la entienda es porque no la estudia. Gracias, gracias a tu sabiduría infinita por darnos la cábala, la medicina oculta, la doctrina secreta de Anagua y todos los libros que escribiste, bendito Dios. Gracias por, bendito Dios, por traer a los dioses santos a nuestra conciencia. Por indicarnos el camino de la independencia interior. Gracias, bendito Samael, por concedernos la gracia de enseñarnos a perdonar como tú perdonaste todas las iniquidades con el bautismo del fuego. Gracias, bendito Rey de Marte, Patriarca Supremo de la Iglesia Gnóstica, por entregarnos los misterios del Santo Grial a esta humanidad terrestre. Gracias, bendito Samael, Supremo Patriarca de la Iglesia Gnóstica, por traer a nuestro rígido mundo el bautismo del agua seminal, el bautismo del fuego y el bautismo del Espíritu Santo y la Santa Unción Eucarística. Gracias, Samael, Señor de la Fuerza, por restablecer la liturgia gnóstica de los mundos internos en el mundo físico. Y aquellos que se han burlado y que la profanan públicamente, que el rayo de la justicia caiga sobre ellos. Tendrán karma duro por pagar. Gracias, Samael, por enseñarnos las siete cátedras de oro de tu santa liturgia. Gracias por restaurar la iglesia gnóstica sobre la faz de la tierra. Gracias, bendito, por darnos tu carne y tu sangre. Bendito Samael. Yo sé que tú dirías, amado maestro, que ese es tu deber. Así que gracias a tu santo sol absoluto, tu prototipo divinal, por guiar nuestras almas con los misterios gnósticos de la luz hacia el absoluto. De modo que podría pasar horas reflexionando y agradeciendo con gratitud infinita desde el fondo de mi pequeña fracción de esencia al bendito Samael. A la gloria de Samael el Cristo, bendito sea. Y todos los hermanos del mundo que practican autonosis. Ometeol. He terminado. He dicho. ¿Alguien quiere hacer una reflexión? Una pregunta. Con el mayor gusto la respondemos.
1: Muchas gracias, hermano Abad. Sí, es hermoso sentir esa fuerza del Cristo Samael expresándose en estos momentos, hermano, con cada palabra que nos dice. Y no cabe en mi alma el sentimiento en el corazón de gratitud para el bendito Cristo Samael, que gracias a él estamos aquí y gracias a él podemos tener toda esta hermosa enseñanza que nos libera de todos esos defectos psicológicos que nos libera finalmente en alma, corazón y conciencia. Gracias, hermano.
0: Que así sea.
1: Enviamos un saludo a todos los hermanos que nos escuchan en estos momentos y saludamos también a todos los que son partícipes del chat. Los invitamos a todos nuestros radioescuchas a participar del chat con sus consultas, con sus preguntas. Enviamos un saludo a todos los conectados en estos momentos, a Jorge de Colombia, un gran saludo, a Rubén en México, un gran saludo. La primera consulta nos la hace nuestro hermano Rubén en Estados Unidos. Y nos dice, pregunta, ¿cuándo viene el arcángel Rafael?
0: Rafael es el padre de la medicina universal, el regente de Mercurio. Entonces son siete ángeles. El de Acuario, luego vendrá el regente que regirá la edad de Capricornio. Y muchas edades después vendrá el ángel Rafael, hermano. Pero Rafael, en el macrocosmos, está con nosotros. Es parte del programa de la Logia Blanca y es una parte del ser de los siete ángeles interiores dentro del microcosmo hombre, como en el macrocosmo de los dioses. Otra pregunta.
1: Gracias, hermano. La siguiente pregunta es, ¿cómo podemos asir la luz del Cristo Samael en el alma? ¿Cómo invocarlo?
0: Bueno, asir la luz del Cristo, Samael, es practicar los mandamientos de Acuario. Es amar a Dios, como a Dios Padre, a Dios Madre, por encima de todas las cosas, porque todos los días comemos, todos los días hay simiente, hay que transmutar. Hay que aniquilar el ego y dar fe. Así podemos asir la luz de la autonosis en nuestra alma, en nuestra conciencia, hermano. ¿Y qué otra pregunta hacía ella?
1: ¿Cómo podemos invocarlo?
0: Y entonces al maestro Samael, pues lo invocamos, Padre mío, Dios mío, Señor mío, Madre divina, Eros, te suplico humildemente en el nombre del Cristo Quetzalcóatl, por la fuerza de Quetzalcóatl, por el amor del Cristo. Me invoques al Cristo Samael, a mi alma, a mi ser, para que me conceda su fuerza, su amor y su bendición y su gnosis en mi conciencia o la petición que se le quiera hacer. Eso es todo. En el nombre del Cristo se invocan a los maestros.
1: Muchas gracias, hermano Abad. La siguiente pregunta la hace nuestra hermana Luz de México y dice... Paz inverencial, hermano Abad, es un gusto saludarle. Mi consulta es, ¿cómo puedo desarrollar la voluntad en mi alma? ¿Cómo pedir a la parte del ser de Samael en mí la voluntad para el trabajo diario?
0: Bueno, el telema voluntad es la fuerza que permite practicar autonosis, autorrecuerdo, los pasos de la meditación, escuchar conferencias, ir a las segundas cámaras, enseñar gnosis, practicar el autorrecuerdo con algún mantra. Esa fuerza de voluntad nace a medida que vayamos transmutando el esperma sagrado. Cuando se ama la materia prima, la sangre del cordero, Y nos alimentamos con ese pan supersustancial, ya sea como solteras, solteros, entonces se va activando la voluntad del Cristo íntimo en la conciencia, porque el alma voluntad, la esencia es voluntad, pero está caída por el pecado. Entonces, a medida que vamos transmutando y llevando esa energía al corazón y que pase a nuestra Madre Divina, al Cristo, entonces el Cristo deposita su voluntad, la Madre, su voluntad y el Espíritu Santo para que practiquemos autonosis, hermano. Otra pregunta.
1: Muchas gracias, hermano Abad. Nuestra hermana Eleonora, a la cual enviamos un gran saludo, ella pregunta, hermano, entonces las personas que no creen en Dios, aunque se mantengan castos, ¿la energía se va abajo hacia el curdantiguador?
0: Pues los que no creen en el Cristo Samael, como no creían en el Cristo Jesús, eran simoniacos, como Simón el Mago. Eso es obvio. Alguien puede decir, no, pues yo, a mí me han dicho gentes, a mí de la gnosis me interesa la alquimia. ¿Sí? La disolución del ego no, porque con la alquimia yo me puedo retener y aguantar y disfrutar de la lujuria del sexo. Entonces, obviamente, pues que esos son simoníacos, hermano. Los simoníacos, cuando desencarnen, están conectados con el pozo del abismo. Ahí dice la Divina Comedia del Dente Alighieri, y así me lo dijo el maestro Samael. Y todos los que se sienten dioses y que se sienten superiores a Samael y que engañan a los pueblos, son simoníacos, hermano. Eso es todo así de sencillito. Otra pregunta.
1: Muchas gracias, hermano Abad. Esto sería la última pregunta del día de hoy que tenemos en el chat.
0: Bueno, entonces pues damos gracias a quienes nos escucharon y que la fuerza, la pistisofía del bendito Samael reine en sus corazones. Paz inverencial y gracias a ti, hermana, por servir de moderadora y en esta noble misión para la conciencia humana. Paz inverencial.
1: Paz inverencial. Muchas gracias, hermano, por esta hermosa disertación y por esta comprensión que nos hizo a todas nuestras almas acerca de nuestro Señor, el Cristo Samael. Gracias.
0: Bueno.
1: Paz y gracia. Bien, hermanos, el día de hoy nos despedimos de todos ustedes enviándoles un abrazo fraternal. 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

0: frases para reflexionar. Le preguntaron al Dalai Lama qué era lo que más le sorprendía de la humanidad y él respondió: el hombre, porque sacrifica su salud para ganar dinero y cuando lo consigue, sacrifica su dinero para recuperar la salud. Y está tan ansioso por el futuro que no disfruta el presente. El resultado es que no vive ni el presente ni el futuro. Vive como si nunca fuese a morir y entonces muere sin haber vivido realmente nunca.
1: Paz inverencial, hermana Saraí, moderadora de la radio IQ, la Iglesia Gnóstica Cristiana Universal, del Cristo Samael. Hoy, hermana y hermanos que me escuchan en diferentes latitudes del planeta Tierra, con el mayor gusto vamos a reflexionar en voz alta sobre el tema la pistisofía, poder sabiduría en las diferentes partes del ser, autónomas y autoconscientes, reveladas por el Espíritu Santo en el Cristo cósmico encarnado, el supremo y bendito patriarca Samael, patriarca único de la Iglesia Gnóstica Cristiana Universal. Y con el mayor respeto me dirijo a la conciencia de nuestros hermanos y hermanas gnósticas en el mundo, a nuestros amigos y a los nuevos radioescuchas, invitándolos a que presten atención, que cierren sus ojos, que vean en su corazón un sol radiante, a su alma radiante, a su budata radiante, a su conciencia como la luz del sol, a su esencia divina, a su chispa inmortal, abierta en su corazón electrónico para recibir el poder sabiduría de las diferentes partes del ser, autónomas y autoconscientes. Ante todo, debemos comprender profundamente, como lo enseña el bendito Samael, que en la aurora de la creación, el Cristo cósmico emanó de sí infinitos, miriadas, billonadas, infinitas de rayos cósmicos. Ese sol espiritual emana rayo, cada rayo es triuno, cada rayo tiene la Trinidad y se desdobla en las diferentes partes del ser, citadas en el libro La Pistisofía. Cada rayo pertenece a tal o cual maestro autorrealizado, autoengendrado, autogenerado y en aquellos que se están autoengendrando, autogenerando. Entonces todos los rayos del sol personifican a tal hombre Dios, a tal mujer Dios, a tal maestro o maestra de sabiduría, gnóstica de la luz, en la tierra y en todos los mundos de la inalterable infinito. Todas las partes del ser en el principio de la creación del Génesis, citado por el Cristo Moisés, el rabino egipcio gnóstico, indudablemente que esas partes del ser, todas las partes del ser, tantas partes del ser, emanaron de sí, cada una, valores, virtudes, poderes, fuerzas, luz, sabiduría, conocimiento crístico, y con ellas moldearon el alma humana. Cada uno de los 12 salvadores emanó de sí su poder. Pedro, Juan, Mateo, Marcos, Andrés, Felipe, Bartolomé, etcétera. Emanó de sí su pistisofía, su virtud, su gracia, su soplo, su aliento, para formar el alma humana. Cada uno de los 7 espíritus ante el trono de Dios, de un rayo definido del sol Cristo, emanó de esos 7 ángeles del Apocalipsis interior: Gabriel, Michael, Rafael, Anael, Zachariel, Orifiel, emanaron su pistisofía, sus poderes, su fuerza, su luz, para ir formando e integrando todas esas virtudes en el alma humana. Así lo hicieron los 24 invisibles, así lo hicieron los 5 árboles de la ley. ¿Y qué diremos de las 5 impresiones de la luz? La madre de los 7 cosmos, la madre divina Kundalini, la madre naturaleza, la madre cuatlicue, la maga elemental de la potencia sexual. Todas esas partes del ser emanaron su fuerza, su poder, su luz, y las integraron en una unidad que se llama alma humana o voluntad consciente. Cuando la humanidad edénica de la Lemuria, que nos dice el patriarca Samael, podía comer del árbol del vecino sin temor alguno, entonces no existía el ego en el alma humana. Entonces todos los poderes de las partes del ser, o sea, toda la pistisofía de las partes del ser, estaba integrada en el alma voluntad. Imagínense la grandeza. Era un alma crística, 100%. Y si era andrógino, hermafrodita, cluspan perfecto, varón-hembra, como dice el Génesis, Dios, Jehová Dios, Yod Heh Vav Heh, los creó. Estaba fusionada esa pistisofía de todas las partes del ser, formando el alma humana. Así está hecha el alma humana, así está creada la esencia, así está formada la conciencia, para hacerme entender, han comprendido, almas que me escuchan. Así se moldeó al Budata interior, hermanos. Con la luz, con el soplo, con las virtudes, con los poderes de cada parte del ser, emanaron su euridmia, lo mejor de ellos. Entonces, esa alma humana en estado edénico, fundida pues con el alma conciencia, la conciencia Cristo, el alma femenina, la conciencia Cristo, porque el alma femenina, la conciencia Cristo, ella tiene integrada a todas las partes del ser, a todos los poderes de pistisofía. Por eso es la conciencia o la pistisofía superlativa de cada una de las partes del ser que emanan del Cristo íntimo, nada menos ni nada más. Imagínense, hermano. Entonces esa alma, conciencia crística, llena de pistisofía, fusionada con la voluntad consciente del alma humana cristificada, pues era una felicidad sublime. Así era el Edén, hermano. Luego vino la separación de los sexos, gigantes de la Lemuria, hermafrodita, nos dice el maestro Samael. A través de millares de siglos comenzaron a nacer hombres con cuerpo femenino y mujeres con cuerpo femenino. Perdón, hombres con cuerpo masculino y mujeres con cuerpo femenino. Se separaron sus cuerpos y se separaron sus almas, pero en estado paradisíaco, edénico, puro, las pistisofías de ellos, sublimes. Era la época en que los ríos manaban leche y miel, como dice el maestro Samael, inspirado, sublime, en la vorágine de la selva del sol, hermano. La felicidad suprema, la pistisofía encarnada, amándose con la pistisofía de la mujer, en una sola carne, en una sola alma, en el Edén. El Edén Es una palabra griega que significa ansia de ser, nos dice el maestro Samael. Es una palabra que, traducida realmente en su etimología latina, es en realidad el ansia del ser, el ansia sexual de ser el hombre uno con la mujer en la cópula química, cuerpo, alma y espíritu, en el realismo psicofisiológico, intercambiando sus más selectas energías anímicas y espirituales. Hermanos, sublime, que regresemos al Edén perdido con la transmutación sexual, enseñada por el Cristo Samael, al que rendimos merecido homenaje con gratitud infinita, respeto a sus leyes y a sus códigos de luz litúrgicos doctrinarios. Así pues, que más tarde, millones de años en el Edén, la humanidad, 3/4 partes de la humanidad, me lo dijo en el año 76 el Cristo Samael, en un diálogo de labio oído, graduativamente no concurrieron a los templos a trabajar en los misterios de la fragua de Vulcano, del arcano AZF, de la transmutación suprasexual. Conclusión: vino la caída angélica y pistisofía en el alma humana, con cuerpo humano, y pistisofía con cuerpo de mujer. Vieron desde la Eón 13 la luz allá en el caos, en las tinieblas, la luz en el caos sexual, y descendieron al caos sexual y se cayeron sexualmente. El resultado de esa caída se ve ahora. La gente es que ustedes ven que caminan sobre la epidermis de la tierra, diablos con faldas o diablos con pantalones, es la misma humanidad de la Lemuria. Así me lo dijo el Cristo Samael. La misma humanidad, el desecho de esa poderosa humanidad. Ahora bien, cayó pistisofía, el alma humana, el alma consciente, a medida que fue fornicando, extrayendo el licor seminal, los yoes, las larvas inmundas de la lujuria fueron aprisionando las diferentes partes del ser de pistisofía, del alma humana. Toda esa cantidad de poderes y de fuerzas de las diferentes partes del ser con que se formó el alma humana, las partes del ser autónomas, la Trinidad y todas las partes del ser, el ángel de la guarda, el Jehú, el bendito Morfeo, el señor del tiempo, tantas partes del ser que dotaron al alma humana de sus facultades, de su pistisofía, pues cayeron en manos del ego, y el ego las embotelló, las enfrascó, y eso es lo que usa él para manifestarse a través de nosotros y llevarnos al error, al delito, a la delincuencia, al pecado, a la violación de las leyes, al irrespeto, a todo lo que hace la bestia subhumana que camina sobre la faz de la tierra con faldas o con pantalones. Pistisofía vio su reflejo en el caos sexual y descendió y se cayó. Y poco a poco fue quedando prisionera de sus propias pasiones. Y hoy por hoy, desnudos, sin cuerpos solares, ciegos, no vemos el cuerpo vital de las plantas, de los animales, de los planetas, de las estrellas, de las personas, ni el nuestro. Ciegos, No vemos a nuestro ser, ni a las diferentes partes del ser. Pistisofía quedó ciega, totalmente ciega, sorda, muda. No oímos la música de las esferas. ¿Acaso la humanidad parla el verbo de Dios de oro de la luz? Estas gentes que pueblan la faz de la tierra, inválidos, parapléjicos, mongoloides, una mente degenerada, deforme, mongoloide, al servicio de todas las mentes tenebrosas de los yoes que condicionan fracciones de pistisofía. ¡Qué vergüenza! A ese estado lamentable llegamos todos sin excepción. Gracias al gran revelador, al Espíritu Santo, a la pistisofía del Espíritu Santo, del gran revelador del Cristo cósmico, del cosmocrator Samael, él plasmó a todas las partes del ser en el libro La Pistisofía, para que las almas se vieran reflejadas en ese libro, que es un reflejo de las diferentes partes del ser del bendito Jesús el Cristo y del bendito Samael que las devela. Que si el maestro no devela la pistisofía, nadie la entiende, que quede bien claro. Así pues, que pistisofía vio su reflejo y dijo, voy a bajar al caos y hacer aeones y a regresar a la luz. No, allá quedó prisionera de la lujuria, atados al destino, al karma, al dolor, al sufrimiento, a la vejez, a la enfermedad, a la muerte, a la miseria, a la lucha terrible por la subsistencia, para unos peor, para otros no, de acuerdo a su karma o su dharma. Conclusión, almas que me escuchan, nuestra pistisofía sublime y divina, las diferentes partes sublimes de nuestro propio ser, ahora están dentro de los demonios y con esas se manifiestan y con esa usan nuestro poder para cometer las barbaridades que tenemos dentro. Los yoes de la lujuria tienen la castidad y la pureza sexual del Espíritu Santo, de la maga elemental, del impulso sexual. Ellas tienen esos poderes, los aprisionaron. ¿Y qué hace la lujuria? Pues eyacular, masturbarse, extraer el semen por todos los medios del bacanal y de la orgía que conoce las gentes degeneradas de este tiempo. ¿Quién lo negaría? La paciencia, la tolerancia de Pistisofía, la comprensión sublime de Tomás, que es la tolerancia, la cognición de la luz, de la verdad. Eso quedó prisionero en la intolerancia, en la ira, en la irreverencia. ¿Y qué diremos de la gran humildad? Humildad sublime. Esa pistisofía de la humildad de Marta, esa parte del ser femenina, quedó embutida en el orgullo, en la soberbia, en la mitomanía, en el narcisismo, en la prepotencia, gentes que no, que intolerantes, que se sienten las mamás de Tarzán, que no aceptan nada sino de su ego, de su Satán, soberbios, degenerados y degeneradas, perversas, violadores de todas las leyes de la naturaleza, de los decretos del patriarca, de las leyes litúrgicas, de todo. Esa es la terrible Yactanabas. El demonio Yactanabas de la soberbia, citado en Pistisofía, del orgullo, prepotente, ¿sí? Intolerante, monstruoso, siempre a la batalla, siempre a la guerra, agrediendo, lastimando al esposo, a la esposa, a los demás, con crueldad, con sadismo, con masoquismo, con degeneración, aunque sea hombre o mujer. Ahí quedó Pistisofía, en ese terrible y aberrante demonio y archidemonio que cargamos del orgullo adentro. Me acuerdo, en el año 75, a mediados, el patriarca Samael, en la asociación gnóstica que teníamos en Pedro Moreno, en ciudad de Guadalajara, esa es la dirección, de una dirección que se llama Pedro Moreno. Ahí te daba la sede, ahí comenzamos en el monasterio. Un estudiante que saboteaba a un misionero, a mí no. Cada que iba a dar conferencia lo saboteaba, ponía problemas, conjeturaba, no aceptaba que le dijera nada, se creía la mamá de Tarzán, quería desfigurar todas las reuniones. Era un ser insoportable. Se le puso la queja al maestro. Y el maestro mandó una grabación que decía, yo la tengo ahí grabada, que considerando que el hermano fulano de tal, carente de humildad, no pueda compartir con amor y respeto a las leyes doctrinarias y litúrgicas con la hermandad y los misioneros, y considerando que sin la virtud de la humildad es imposible practicar autonosis, me veo en la necesidad de dar de baja de nuestras filas al fulano de tal, y así lo destituyó, pues no tenía humildad. Entonces, cuando no hay humildad, pues salen los herejes, los nuevos patriarcas, cantidades de samaeles y toda esa gente que se sienten dioses en la miscelánea agnóstica marca patito que existe en el mundo. Intelectuales, mamíferos racionales que solamente engañan a incautos, porque jamás al Cristo ni a la logia blanca, ni a Anubis, ni a los archiveros del karma. De modo pues que sin humildad, Pistis Sofía no se puede autorrealizar. Eso que quede muy claro. Por eso, a la Pistis Sofía se le entregó en el monasterio de Guadalajara, por el Cristo Samael, los diferentes pasos para la meditación, para la aniquilación del ego. Para que nuestra fracción de pistisofía no condicionada, conectándose con la pistisofía de la Madre Divina, con la pistisofía del Cristo, con la pistisofía del Espíritu Santo, con el poder sabiduría, que eso significa pistisofía de las diferentes partes del ser, tuviera la voluntad para realizar la práctica, porque el ego pone la resistencia. Al ego no le gusta que le pongan un revólver en el pecho para matarlo. Entonces él pone la resistencia para transmutar, pone la resistencia para meditar, para trabajar sobre el ego, pone la resistencia para todo, porque él tiene nuestra conciencia y usa nuestra conciencia para atacar y tratar de destruir y capturar el último fragmento de conciencia que nos queda libre. Entonces, pistisofía, nuestra esencia divina no condicionada, llena de anhelos de ser y con disponibilidad al ser, clama al poder sabiduría, la pistisofía del Cristo, clama, suplica al poder sabiduría de las cinco impresiones de la luz. Nuestra fracción de pistisofía clama al poder sabiduría a través de la Madre Divina que interceda ante el poder sabiduría del revelador del Espíritu Santo. Y se vincula con todas las partes del ser durante el trabajo en el altar de Dios, en la fragua de Vulcano, y trabaja graduativamente cada yo que ha comprendido bajo los pasos de la meditación, hermano, que si no es imposible, ¿sí?, lograr una verdadera aniquilación. Entonces se pierde toda una vida y se termina en el abismo al final, con esas ideas que tienen de cómo aniquilar el ego, donde no se aniquila. Entonces, el motivo de la existencia de nuestra fracción de pistisofía es recuperar la totalidad de su pistisofía. Y cada vez que se recupera una parte de la pistisofía embotellada en el ego, o sea, del poder y de la sabiduría gnóstica, entonces esa parte del ser que la había emanado y que se había perdido en las tinieblas se siente feliz, en júbilo y exaltación. Y esos son los momentos de regocijo, de felicidad que sentimos en el devenir de la vida, cuando se practica autonosis, hermano y hermanas del alma. Obviamente, pues, que la única meta de en esta existencia es recuperar la mayor parte de fragmentos de poder sabiduría. Pistis, Sofía, poder sabiduría. El poder es la fuerza sexual, lo dice el maestro en el libro La Pistis Sofía. Y la sabiduría es el conocimiento de esa parte del ser. Entonces, todas las partes del ser autónomas y autoconscientes citadas por el patriarca Samael en la Biblia Gnóstica Develada sufren. El Cristo sufre, la Madre Divina sufre, todas las partes del ser sufren porque lo que ellos donaron, emanaron de sí su pistisofía para formar el alma humana, quedó en las tinieblas prisionera, embotellada y enfrascada. Entonces, a medida que la pistisofía se va liberando con la muerte del ego a través de la energía eléctrica de la Madre Divina y de los practicantes y del Espíritu Santo y del Cristo en ellos, entonces hay regocijo y felicidad en todas las partes del ser. La suprema felicidad se consigue con la suprema aniquilación total del 100% de todos los agregados psíquicos que cargamos dentro. De modo, hermanos y hermanas que me escuchan, dolor y reflexión es el camino. Estamos en guerra contra los tenebrosos que cargamos dentro. No estamos en guerra contra nadie, con armas ni nada de eso. Eso es del anticristo. Estamos en una guerra autoconsciente. Contra mi ira, contra mi lujuria, contra mi pereza, contra mi mentira, contra mi orgullo, contra mi intolerancia, contra mi fornicación, contra los yoes causas, contra las antítesis, contra toda esa porquería de 10.000 demonios que tienen embutida 10.000 partes del ser, poder, sabiduría. Imagínese, hermano. Entonces, aquellos que están jugando a la gnosis, que hoy sí, que mañana no, y que cuando yo quiera lo hago, y cuando y lo practico, y en el vacilón, y jugando con esto, pues no consiguen nada. Hay que ser muy serios, tener una gran disponibilidad al ser, para lograr que vuestra pistisofía resucite en vuestros corazones, que es el anhelo más profundo de nuestra alma, del Cristo Samael, de la Logia Blanca, del Rey del Mundo, Sorocotora. Nosotros, con nuestra fracción de pistisofía, nos movemos dentro del ser de la Madre Naturaleza. La Madre Naturaleza es un ser vivo e inteligente, nos dice el Cristo Samael, en la cual se mueve nuestro ser, y todas las diferentes partes del ser con su pistisofía viven en los cielos de este planeta Tierra, o sea, en los cielos de la Madre Naturaleza, en los cielos de Sorocotora, el Rey del Mundo. De modo que dejaremos de lastimar a la naturaleza y al cosmos, y seremos instrumentos de la luz cuando recuperemos nuestra propia luz. Por eso Pistisofía canta 13 alabanzas a la luz en los 13 arrepentimientos. El padre de todas las luces es en nuestro ser, el ser de nuestro ser, el Buda Supremo. Ese padre de todas las luces, de él, esas luces son las pistisofías, las partes del ser autónomas, autoconscientes. Todas las partes del ser son las luces del ser. Y la punta del rayo de todas las partes del ser, de esa gran espada, es la pistisofía humana, humanizada, con cuerpo humano, con faldas o con pantalones. Invitamos profundamente, hasta el último día de mi existencia, diremos siempre que hay que estudiar una vez por año la totalidad del libro La Pistisofía, ponerle mucha atención a los 13 arrepentimientos, a las 13 interpretaciones de las diferentes partes del ser, que son las 13 interpretaciones del poder sabiduría de las partes del ser, y la revelación o y develación de la pistisofía del Cristo Samael. Así, hermanos, en ese espejo de la luz de ese libro sagrado, podremos ver en el reflejo de nuestra alma, en esas páginas, en esas letras, en esas frases de oro puro, plasmados en la pistisofía develada por el bendito Samael, al que rendimos merecido homenaje. Sed sensatos, sed justos, no violéis las leyes doctrinarias ni litúrgicas. El que respeta y honra a los dioses, el que desea llegar a ser Dios, tiene que ser fiel al Cristo Samael, a su doctrina, a sus decretos, a su sacra iglesia. Así pues, que viva el Cristo Samael en vuestros corazones, que la pistisofía de vuestro ser resplandezca gloriosa en vuestra alma y que logréis la encarnación de ella. Que la paz más profunda reine en vuestros corazones. Damos gracias a nuestra hermana Saraí y también invito a todos los radioescuchas que se dirijan a mi dirección de abadgnóstico@gmail.com. Preguntas, consultas que con el mayor gusto responderemos.
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0: sin importar los obstáculos, el tiempo, tu pasado, tu presente o futuro, lucha sin cesar. El cielo está hecho para los valientes y no es fácil conquistar. Entre más grande sea la meta, mayor el sacrificio. Entre más alta sea la cima, más costoso el llegar. Por eso noche, día, no dejes de andar. No pares, no mires hacia atrás. Paz Inverencial, hermanos, iniciamos hoy totalmente en vivo, siendo la 1:00 tiempo de la Ciudad de México, la 1 p.m. Los saludamos a todos ustedes con un gran abrazo, con mucha alegría en el corazón de estar compartiendo en estos momentos este eterno presente, este espacio que es creado directamente desde Radio IQ para escuchar la sabiduría gnóstica. Vamos a ceder el micrófono a nuestro hermano Abad de la Iglesia Gnóstica del Cristo Samael, nuestro hermano Fernando, coordinador general de las actividades misionales internacionales de la Iglesia Gnóstica del Cristo Samael. Cedemos el micrófono presentando este hermoso, fuerte tema, hermoso porque habla de esta era de Acuario, fuerte porque habla de la gran catástrofe. El tema es la era de Acuario y la gran catástrofe. Cedemos el micrófono a nuestro hermano Abad. Paz inverencial, hermano Abad.
1: Que la paz sea contigo, Saraí, con todos los misioneros que altruistamente y con amor comparten la doctrina gnóstica del bendito Samael a la conciencia mesiánica colectiva del planeta Tierra en diferentes naciones del mundo. Con el mayor gusto, vamos hoy a reflexionar sobre el tema mencionado en una forma somera para despertar las inquietudes ante las realidades que vive nosotros, la raza que puebla la faz de la tierra y que se mueve dentro de esta corteza teutónica. Obviamente, pues, que ya la mayoría saben por los cassettes, las conferencias, los libros, por la Pistisofía, que nuestro amado Patriarca Samael

como avatara de Acuario, indudablemente él explica textualmente que en el año 2000, en el año 1962, entre 2 y 3 de la tarde, se alinearon todos los 12 planetas en relación al Sol. Esta alineación planetaria fue capturada por los telescopios rusos, franceses, ingleses, chinos, norteamericanos, de las diferentes potencias del mundo, y dieron testimonio de científico astronómico que había una alineación de Venus, Mercurio, el Sol, la Tierra, Marte y Júpiter y Saturno. Bueno, la cuestión es que con el advenimiento de una nueva era, viene también el mensajero de esa era, el avatara de esa era, el mensajero de la era de Piscis, el gran avatara, indudablemente que es el Salvador, Yeshua Ben Pandirá, Jesús de Nazaret, el gran ungido. Como los judíos fueron escogidos para recibir al Mesías y lo asesinaron con los romanos, indudablemente que la humanidad quedó en tinieblas durante 2000 años, en un oscurantismo espantoso. Con el advenimiento de la edad de Acuario, pues la ciencia, la tecnología, todo se ha ido desarrollando y se desarrollará esplendorosamente. Obviamente que todo nacimiento está precedido por un parto, y los partos son dolorosos. Eso no se puede negar. Eso saben las mujeres lo que es un parto sin anestesia, sin cesárea. Entonces, el gran parto de la naturaleza, del nacimiento de la era de Acuario, trae muchos eventos de todo tipo, ¿sí? Y obviamente, pues, de que existen las profecías mayas extraordinarias que hablan, pues, de lo que va a suceder en el Catún 13. Dicen los mayas que han habido 13 catunes que se han cumplido al pie de la letra. Yo no estoy hablando de los mayas ahora de ahí, de Chichén Itzá, de Palenque, de Tikal, de Guatemala, sino de los grandes iniciados gnósticos mayas que en secreto se mueven y han existido sobre la faz de la tierra. 13 catunes que se han cumplido al pie de la letra. El treceavo catún se cumplirá, como dice el maestro en la Pistisofía, ese libro encontrado en el desierto de Nag Hammadi, indudablemente que en el Catún 13, que equivale y que entra en el año 2040 y se procesa entre el 2040 y 2043, pues será el final del Catún 13 y las consecuencias catastróficas por la acción de Colus, ese gigantesco planeta, sobre nuestro planeta Tierra. Indudablemente que debido a la condición egoica que los indostanes llaman Ahankrita Bhava, condición egoica de la conciencia humana, porque la esencia, el principio divino, la chispa inmortal, el alma, la energía que cargamos dentro, que no es el cuerpo, que no es el cerebro, que no es los sentidos, que no es la personalidad, sino lo divinal, está embutida, enfrascada, embotellada, condicionada dentro de diferentes elementos subjetivos llamados yo, ego, diablos, que personifican nuestros más humanos errores. Me refiero a la ira, el odio, la lujuria, la pereza, la mentira, la gula, el homicidio, tantas barbaridades que cargamos en la psiquis. La conducta infrahumana dentro de la psiquis humana, que es innegable, nos está diciendo que la raza humana
y cada uno de nosotros está sentado en un barril de pólvora, eso sí se los aseguro, con una antorcha en la mano. Observen cómo el planeta Tierra está en una agonía. La naturaleza no es un ente mecánico con procesos de evolución de especies como teorizan, pues, con Haeckel, Engels, Marx, etcétera, con sus teorías materialistas. La naturaleza es un ser vivo e inteligente en que nos movemos y tenemos el ser, manejado por principios inteligentes que han dado vida a esta inmensa creación en que cada uno se mueve y tiene el ser y que vivimos como parásitos a despensas de ella. Lamentablemente la naturaleza ha sido herida de muerte desde que se iniciaron las terribles guerras, primera, segunda, el resurgimiento de los experimentos nucleares, bombas atómicas, bombas de hidrógeno, todo eso ha traído una desestabilización espantosa en la naturaleza que agoniza. Por eso es muy natural ver tantas catástrofes naturales que tienen a la madre natura en desasosiego. Eso quién lo negaría, pero nos hemos acostumbrado a vivir así, que pues es normal. Lamentablemente para las psiquis humanas eso es normal. Es como un alcohólico borracho, pues para él es normal estar en los prostíbulos, en las cantinas o encerrado metiendo tequila, whisky, brandy, ginebra, vodka, lo que sea. O para un drogadito inyectándose o usando cualquier estimulante, para él es muy normal ese mundo. De la humanidad se acostumbró a vivir entre catástrofes naturales. Los ciclones, los grandes tornados que azotan a los Estados Unidos, a Asia, Indonesia, los tifones que hay constantemente, las grandes tormentas en los cinco continentes y en los mares, los terribles vendavales, vientos helados, agrietamiento de la corteza terrestre, se raja aquí, grieta, se sumerge, se traga casas, pueblos enteros, se abren grietas de varios kilómetros en diferentes lugares del planeta Tierra, derrumbes de laderas, de montañas, les lave de tierra con lodo en las aguas, nacen nuevos volcanes, avalanchas de lodo, terremotos por aquí, por allá y por acullá, en los cinco continentes, terremotos submarinos en los lechos de los mares, tsunamis, temblores, réplicas constantes de temblores, allá donde termina California en México, la península de California, lluvias torrenciales, inundaciones espantosas que destruyen ciudades, pueblos, aldeas, que perecen gentes. Así pues que ríos y lagos que se salen de sus lechos y producen inundaciones, destruyen la agricultura, la economía de los pueblos, las especies desaparecen, olas gigantescas en los mares. Y también como tsunamis que azotan las playas de la Tierra, maremotos espantosos en los océanos, que cambian la geología de la base de los océanos. Así pues, que esos desastres naturales se realizan los 365 días al año. Hay cientos de réplicas de temblores todos los días de la vida, de baja frecuencia, que están indicando que hay un grave problema en la anatomía oculta del planeta Tierra. Así pues que vemos sofocamiento climático, calores espantosos, la subida del clima en las grandes ciudades y urbes, la gente bañándose en esos lugares donde hay agua,
en esas glorietas, terribles nevadas como las que hay ahora en el norte de Estados Unidos y Canadá, Rusia, el norte de Europa, y todo el tiempo heladas terribles con granizo aquí y acullá, deslave de nieve sobre las laderas, avalanchas peligrosísimas de nieve en los Andes, en los Himalayas, en Suiza, en diferentes lugares, en los Alpes, entre España y Francia, en diferentes lugares del mundo, pues encontramos que esto está sucediendo cada vez en forma más continua y permitente. Observamos asombrados que cae nieve en el desierto y que llueve donde nunca ha llovido. Y a eso le sumamos la guerra climática de los hijos del anticristo, de los buitres de la guerra, los militares, dedicados a consumir los capitales de los impuestos de los pueblos que tienen hambreados los poderosos del mundo, ¿sí? Y para inversión de armas y programas bélicos de todos tipos de destrucción masiva. Entre ellos encontramos los sistemas de guerra climática establecidos allá en Inglaterra, otros en Europa, en diferentes lugares, para crear tsunamis, para crear lluvias espantosas, huracanes, cañones de sonar, cañones de sonar, que son puestos en submarinos y que pegan sobre las bases de las montañas en una nación y de pronto hay terremotos en esa nación y desgracias y calamidades. Todo eso existe en manos de la ciencia bélica. Así que la guerra climática más la guerra, más la naturaleza en desasosiego, pues es una calamidad espantosa. Incuestionablemente que con el nacimiento de la era de Acuario, pues la humanidad se ha tenido que definir entre las tinieblas y la luz. Muy poco les ha interesado los misterios gnósticos de la luz. La humanidad está polarizada con la onda de Mammón. La droga, la prostitución, la degeneración, la guerra, el homicidio, la infrasexualidad, la fornicación, el adulterio y todas las maldades que carga el ser humano. Obviamente que con los experimentos nucleares, desde antes del año 45, pues la atmósfera de la Tierra está toda contaminada de radiación. Los mares no se digan, porque todos los desechos de los norteamericanos, de los ingleses, de los franceses, de los rusos, de los chinos, y etcétera, etcétera, etcétera, son depositados en los lechos de los mares, en cajas muy bien guardadas, selladas, pero después de 30, 40 años de la sal de los mares, del yodo de los mares y de todos los químicos, esos containers, esos lugares donde están guardados esos desechos nucleares, pues ya están en contacto con el agua. El agua está radiada. El 60%, si no es el 70% de todas las especies marinas y de los corales ya se murieron, como de todas las especies que caminan sobre la faz de la tierra de los animales. Y el 60%, el 70% de todas las selvas ha sido talada. Nos queda como un 30% de todo. Ahora, la polución de las fábricas, de las emisiones, de los carros, de las empresas, de las industrias, pues van a la atmósfera. Y cuando llueve, ¿qué pasa? Se precipitan a los ríos, a los lagos, a los arroyos, y esos ríos, esos arroyos van a dar al mar. Entonces el mar está lleno de acidez espantosa, de veneno. La simiente del planeta Tierra, que es el mar, se ha convertido en una cloaca inmunda. Todas las cañerías de todos los países del mundo y las aguas recicladas van a los mares. Todos los pescados están contaminados, sin excepción. Entonces, como no hemos acostumbrado a vivir así, como el alcohólico entre las cantinas y los fornicarios adúlteros en los prostíbulos,
Y los drogaditos con sus drogas y los homicidas con los homicidas y los raperos y ladrones con los ladrones como algo normal. La humanidad, pues todos estos desastres es algo normal. A ese grado de conciencia, de inconsciencia, porque ¿cuál conciencia? Ha llegado la raza humana. Y eso es terrible. La acidez de los mares se debe pues a todo lo que los habiendos del anticristo han hecho con la naturaleza. Y esto es una calamidad porque el mar es la simiente de la tierra. De él sale la vida, de él sale todo y a él regresa todo. Así pues que esta zozobra, esta agonía de la naturaleza con el nacimiento de Acuario nos está indicando pues que vamos en camino a una catástrofe y destrucción planetaria eminente. Yo veo ahí programas en National Geographic y en Discovery, ahí que ladran como burros con documentales y rebuznan con sus teorías que vamos a convertir a Marte en una tierra fértil con plantas y animales y que le vamos a crear atmósfera. Esas son masturbaciones mentales de la gente, del anticristo. Si no hemos podido ni mantener la casa del planeta donde vivimos, ¿qué vamos a poder hacer otro en otro planeta? Además, Marte no está así. De modo pues de que es necesario que despertemos una alerta temprana de nuestra conciencia, que nos demos cuenta de lo que está pasando y de lo que va a pasarnos a nuestros hijos, a nuestra familia, a nuestro cuerpo, a nuestra alma, a nuestros semejantes. ¿Sí? Ustedes saben que todos esos desastres y todo lo que está pasando está anudado a enfermedades desconocidas por los experimentos del anticristo con virus, cepas sobre los pueblos indefensos para experimentar y fortalecer la economía de los laboratorios y la venta de farmacia. Eso es una criminalidad espantosa, pero claro que ellos lo niegan. El anticristo niega todo. Bueno, así se financia pues la oscura industria farmacéutica mundial, exterminando pueblos y los recursos naturales. Todos esos virus, esas cepas, peste de rabias, esa influenza que sale de los cerdos, esos virus de las gallinas, de los patos, de los murciélagos, la gripe porcina, la gripe aviar, los excrementos de la rata, el anta, el ébola, la cólera, el paludismo, etcétera, etcétera, brotes de SARS y decenas de pandemias más. O sea que los hijos del anticristo en sus laboratorios, esos locos, se han dedicado al desarrollo masivo, pues, de cepas monstruosas, como un japonés que hace unos años salía en un reportaje en televisión, se sentía él como un dios por haber mezclado antraz con viruela. Y ya eso ya lo tienen montados en ojivas nucleares, en sus marinos, en sus bases terrestres o en el espacio. Ahora, si le sumamos a esta barbaridad de situación que ha hecho la raza actual con la naturaleza y con nuestro propio cuerpo y con nuestra alma, que los seres humanos se han vuelto escépticos, materialistas, toda esa jerga de Haeckel, de Engels, todas esas teorías del socialismo, de Carlos Marx, de toda esa gente de Stalin, pues eso ya pasó a la historia. Porque cuando se descubrió de que no solamente existía materia, como lo postulaban ellos, sino que existía energía, entonces todas esas teorías de Carlos Marx y Lenin cayeron por el suelo, todo ese comunismo barato, eso no tiene ningún sentido. Existe materia y energía, eso es cierto. Ahora, Carlos Marx, indudablemente que fue un rabino judío, un sacerdote judío. Ese sujeto cuando se murió le hicieron exequias de rabino. Después de la Segunda Guerra Mundial hubo la diáspora,
O sea, todos los judíos que estaban repartidos en Europa y en cárceles y esos sufrimientos tan espantosos, pues de Rusia, de Norteamérica, pues los concentraron en Israel, crearon el Estado de Israel, etc. Entonces, la cuestión es que Carlos Marx, que se inventó la dialéctica materialista, fue para destruir todas las religiones del mundo y combatir el catolicismo romano. Eso es todo, ¿sí? Y la gente se comió ese cuento. Ya cuando se descubrió que no existía el dios materia, sino que la energía se convertía en materia y la materia en energía, pues se acabó esa teoría absurda, ¿no?, que hizo sufrir tanto a la raza humana. Ahora bien, he dicho todo esto porque la conducta, pues, de la ciencia bélica, de las potencias del mundo, pues es aterradora. Bien sabemos, y están conscientes los seres del círculo consciente de la humanidad solar que operan sobre los centros superiores del ser y que vigilan a esta raza, que el armamento biológico y nuclear y de rayos láser montados en el espacio, pues pueden destruir 30.000 veces el planeta Tierra. 30.000 veces el planeta Tierra tienen un armamento. Peligrosísima esta raza. Todos los jefes de Estado, ellos niegan y se burlan de los pueblos. Allá arriba en el espacio, a 26.000 kilómetros, está el sistema de posicionamiento global. Cientos de satélites, ahí dice USA, rusos, ingleses, chinos, franceses, ahí. Satélites que al lado y lado hay dos misiles, al lado y lado hay tres misiles, al lado y lado hay cuatro misiles. Satélites que tienen hasta cinco misiles a un lado, a la derecha, a la izquierda, y otros seis y seis. De bombas atómicas, de bombas de hidrógeno, y lo peor, con cápsulas arriba, con ojivas, con antras y viruela, y otros virus. ¿Por qué tienen ese armamento montado allá arriba? Claro, ellos lo niegan, ¿sí?, sobre los pueblos indefensos. ¿Cuál es el programa mundial que piensa destruir a la humanidad? ¿Qué hay detrás de todas estas cosas, almas que me escuchan? ¿Y qué diremos de Selene, el satélite, convertido en una base nuclear espantosa para la conquista de los mundos vecinos y para los planes que tiene, pues, el anticristo? Cuando desate la guerra, el pandemonio, ellos se van a ir a sus bases en la luna, allá tienen invernaderos, van a ir a estaciones espaciales. Eso de que solamente existe una estación espacial universal de puro amor entre rusos y chinos y franceses, ingleses, y que puro amor, eso es una falsedad. Existen decenas de estaciones espaciales de las potencias del mundo, ciudadelas montadas gigantescas. Van a desatar una guerra espantosa aquí en la Tierra. Ellos se van a ir a vivir allá arriba y a la Luna. Mientras pasa el tiempo, una generación, y la radiación desaparece, y ya vienen a establecer su religión. Ellos saben de qué estoy hablando, y a mí no me da miedo. Así pues, de que estamos sentados en un barril de pólvora con la antorcha en la mano. Imagínense satélites de 4 o 5 potencias con rayos láser allá, que tiran un rayo y en 5 segundos está en la Tierra, y por donde va pasando al tamaño de 100 metros de ancho, de 500 metros de ancho, va dejando eterizada una ciudad, desatomizada, desintegrada. Todo eso se tiene. Entonces, los buitres de la guerra indudablemente tendrán que pagar su gravísimo karma cuando desencarne. Ahora, esto es lo que estamos viviendo, esto es lo que está pasando y esto es lo que está sucediendo. No ponerle atención, ignorarlo, eso no significa que no vaya a pasar lo que eminentemente va a pasar a la raza humana.
Obviamente, pues, de que como dice el patriarca Samael, los 13 catunes proféticos de los mayas, existen también 13 catunes de Yucatán, Palenque, Centroamérica y Guatemala. Esos 13 catunes proféticos son periodos de tiempo para cada raza humana. Estamos en la quinta raza raíz de la raza humana, citada en la Piedra del Sol en calendario azteca, que está en el Museo de Antropología de México, aquí en México, en nuestra nación. Indudablemente que los hijos del quinto sol, cada raza tiene 7 subrazas. Nosotros somos la 6ta subraza de la quinta raza raíz. Y obviamente las profecías para cada uno de los catunes pasados de nuestra raza aria se cumplieron exactamente. Actualmente nos estamos acercando al catún 13. Dicen los mayas que entre los años 2040 y 2043 entrará el catún 13, la gran catástrofe que aniquilará toda la humanidad que actualmente vive en los 5 continentes del mundo. Esto ocurrirá en el catún 13. Esto lo he tomado del capítulo 29 de Pistisofía, de la Biblia Gnóstica, develada por el patriarca Samael. Para que llegue el catún 13, faltan 23 años. Del 17, del 4 de febrero de este año, al 4 de febrero del 2040, se inicia el año 23. Son 23 años que... ¿sí? Entonces, de este 17 de febrero al año 17 de febrero del 2039 son 22 años. 22 años para que desaparezca la totalidad de la humanidad que existe sobre la faz de la Tierra. Ahora, ¿y cómo va a suceder eso? Pues primero, habrá una espantosa guerra nuclear. Ya hubo la primera, ya hubo la segunda. Y esto no es sino un tiempo de preparación perfecta por los buitres de la guerra para la tercera. Eso es todo. Esa guerra existe ya en los mundos superiores y en los mundos internos. Basta nomás que se plasme en el mundo físico. Cuando las mercancías, me decía el patriarca Samael hace 40 años, ahí en la sede patriarcal en el DF México, un día que lo visité, que me invitó a su casa, me dice, cuando los mercados de Occidente, que manejan todas las mercaderías para Centro, Suramérica, Asia y África, y que tienen ese control, se vean combatidos, saturados por las mercancías chinas de Oriente, entonces a buena calidad, a baja calidad y a extra de calidad, con una competencia impresionante, entonces las potencias se verán pues mermadas en su economía, no podrán competir con los mercados asiáticos chinos y por ende pues entrarán a la guerra, porque eso no se va a permitir. Total pues de que como eso ya sucedió y está sucediendo, ¿sí? Las mercancías de Europa, del Asia y de la China están en todos los mercados de África, del sur de en Sudamérica, Centroamérica, México, etcétera, etcétera. Entonces, cuando se le toca el talón de Aquiles a los poderosos, que es el de la religión del dinero, repito, el de la religión del dinero, cuando la religión del dinero está en zozobra y con la caída del dólar, como está ahora, entonces, pues, antes de que cante el gallo 3 veces, pues iniciará una terrible guerra nuclear biológica de bombas atómicas, hidrógeno en el planeta Tierra, espantosa, que creará un invierno nuclear.
la tierra radiada y llena de todas las enfermedades y de todos esos virus y todas esas cosas, pues ningún río, ningún arroyo, ni ningún agua se podrá beber, ni la que cae de la lluvia, porque será lluvia ácida, radiada. No se podrá sembrar porque la tierra quedará esterilizada por la guerra y las pandemias. ¿No dice Mahoma en su sermón sagrado y Jesús? ¿Y no dice la epístola de Juan que los hombres hambrientos, Apocalipsis? Y eso generará una terrible, esa guerra traerá consecuencias que generará la salida de múltiples volcanes sobre la faz de la Tierra. Y ese es un problema gravísimo que hay en la actualidad. Porque con las múltiples explosiones nucleares, experimentos que se han hecho en los lechos de los mares, de los 5 continentes en el Polo Norte, pues se han agrietado los lechos de los mares y están el agua del mar está en contacto con el magma líquido de la Tierra, cavernas gigantescas de lava, cavernas gigantescas donde el magma está en contacto con el mar. Eso ya está comprobado. Entonces, la Tierra está agrietada terriblemente por los experimentos nucleares. ¿Ustedes creen que metiéndole bombazos en los desiertos, en los polos, haciendo experimentos, como si al cuerpo nuestro le metieran pequeñas cargas de dinamita, pequeñitas como cabezas de alfiler y se reventaran aquí, allá, en el cerebro, en la garganta, en el falo, en las nalgas, en las pompis, en toda parte? ¿Cómo quedaría el cuerpo físico? Pues hecho pedazos. Así tienen cientos de experimentos nucleares de los buitres de la guerra. Esos son los buitres de la guerra, seres que la humanidad no vale un comino para ellos. Más vale una vaca destazada en carne por kilo en el mercado que lo que representa para ellos la raza humana. Para esos diabólicos que gobiernan, ¿sí? A esos perversos y siniestros que personifican a la gran bestia del Apocalipsis, al anticristo. Así pues, que el que tenga entendimiento, que entienda. El que quiera creer, que crea. Y el que no quiera creer, que no crea. Pero negar que el sol brilla, brilla, brilla. Y que va a suceder esto, sucederá. Estas son las profecías de la avatara de Acuario, Samael, que nosotros, con conocimiento de causa y por revelación directa en los mundos superiores, para nosotros son una realidad. Ahora, indudablemente de que entre el fuego y las llamas, dice el patriarca Samael, saldrá del Shangri-La con un grupo de hermanos mayores, maestros de la logia blanca, para sacar dentro del fuego y las llamas aquellas almas que hayan trabajado sobre sí mismos para llevarlas en un éxodo a una isla sagrada, a un lugar específico, donde no le sucederá nada a esa raza humana, porque esa isla será metida a la cuarta vertical. Indudablemente que por eso la luz superior encarnada en el bendito Samael ha traído los misterios gnósticos de la luz, la didáctica sabia para la aniquilación del ego. Y la didáctica científica del tesoro Aryabhata Arrán de la logia blanca del planeta Tierra, que por primera vez se entrega a la humanidad, que es el Saha Maituna, que es la suprasexual magia sexual, el intercambio eléctrico magnético de las más selectas energías anímicas, físicas, sexuales del hombre y la mujer, polarizándose y conduciéndose por la médula hacia el cerebro, para que el cerebro se seminice y el sexo se cerebrice, y entonces haya resonancia en las neuronas para desarrollarnos como seres conscientes.
Entonces, se nos ha dado la oportunidad con más de 70 libros gnósticos, con la pistisofía develada, con cientos de conferencias del maestro Samael, para que estudiemos los misterios gnósticos de la luz, para que los practiquemos y los realicemos. Eliminemos el ego que nos hace sufrir y con el que hacemos sufrir a los seres que amamos, a los semejantes y a la humanidad. Así pues, que el que quiera salvar su alma, que la salve. El que no quiera, pues que no la salve, involucionará en los infiernos citados por el Dante Alighieri. Eso es obvio, ese es el porvenir del 99% de toda la raza humana, la involución sumergida, muy dolorosa, muy sufrida, necesaria, para que el fuego mismo de la naturaleza, en la novena esfera, les desintegre el ego. O sea, desintegramos el ego aquí y ahora, mediante las técnicas gnósticas del Cristo Samael, del Avatara de Acuario, o la naturaleza en los mundos infiernos nos lo reduce a polvo cósmico por amor. Entonces ese lugar de castigo y de expiación es también de salvación. Pero qué doloroso. Así pues, que eso es otro tema. La cuestión es que todavía nos quedan 22 años para que entre Ercolobus. ¿Y cuántos años quedan para la guerra biológica y la guerra atómica nuclear? Ahí está el interrogante, almas que me escuchan. Y habrá guerras y rumores de guerra por doquiera sobre la faz de la Tierra. Y esto será cada día peor, porque es sucio el de las armas. Así pues, de que en estos momentos de crisis mundial y de bancarrota de todos los poderes tenebrosos que hay en la psiquis humana, y desvalorización de la conciencia, de escepticismo, de materialismo, de impiedad, de inhumanismo sobre nuestra alma, sobre nuestros seres, sobre la naturaleza entera, está indicando que algo terrible se avecina. Sí, en nuestro sistema solar de Oort, así se llama, así lo llaman las humanidades del espacio exterior también. Nuestro sistema solar de Oort tiene 12 mundos que los terrícolas, con su incapacidad, no los hayan descubierto. El 12 y el 11, Perséfone, Clarión, etcétera. Pues, ¿qué importa la ciencia y qué a nosotros? La cuestión es que son 12 mundos y que esos 12 mundos, girando alrededor de nuestro sol central, Oort, este sol o sistema solar tiene otros sistemas solares vecinos. Nuestro sistema solar pertenece a la constelación de Tauro. Así lo dijo el patriarca Samael, así me lo dijo personalmente. Él es un cosmocrator, creador de un planeta. Es un hombre de conciencia cósmica, que no la podemos entender nosotros, los mamíferos racionales, los animales intelectuales, falsamente llamados hombres. Existe un sistema solar que pertenece a la constelación de las Pléyades. Ese sistema solar es el de Alcione. Alcione es un sol millones de veces más grande que el sol que nos alumbra. Repito, millones de veces más grande que el sol que nos alumbra. Alrededor de Alción existen 7 soles y cada sol tiene 12, 13 planetas que giran alrededor de él. Nuestro sol es el séptimo sol del grupo de estrellas de Alcione. Es el más retirado. Y tenemos un sistema solar vecino, que es el sistema solar de Tilar. Eso ya está comprobado desde hace 40 años en las hemerotecas, en diferentes lugares del mundo. Ya se sabe por todos los astrónomos rusos, chinos, japoneses, coreanos, ingleses, americanos, que existen esos sistemas solares.
que existe el sistema solar de Tylar, que tienes 7 soles y que el último sol es el sistema solar de Ors y que el vecino de nuestro sistema solar es el sol de Tylar, que tiene sus mundos. Uno de los mundos de ese planeta tiene un planeta que se llama Hercolubus. Los norteamericanos que lo descubrieron en la década del 70 lo bautizaron Barnack primero. Los rusos le tienen otro nombre, los chinos le tienen otro nombre, los ingleses le tienen otro nombre. Entonces ese Barnack primero, o ese Hercolubus, llamado Ajenjo en la Biblia, Ajenjo, el planeta Ajenjo, otros le dicen el planeta rojo, ese Hercolubus es 1000 veces más grande que el coloso de Júpiter, que es el planeta más grande de nuestro sistema solar de Ors. Bueno, entonces, quiere decir que es 6000 veces más grande que la Tierra. Impresionante, Hercolubus, 6000 veces más grande que la Tierra. Júpiter está considerado que es 1000 veces más grande que la Tierra, según las medidas terrestres. Bien, entonces es una masa planetaria gigantesca. Sucede que cuando nuestro sistema solar parte de la constelación de Acuario y le da la vuelta a las 12 constelaciones y llega a la constelación de Acuario, le da la vuelta a las 12 constelaciones y regresa al punto de partida original, se acerca los dos sistemas solares, el nuestro y el de Tylar, y por ende la órbita del planeta más lejano de ese sol, de ese planeta Hercolubus, pues entra al espacio interior del sol, del sistema solar nuestro, y se acerca vertiginosamente a la Tierra. Como es 6000 veces más grande que la Tierra, obviamente que a medida que se vaya acercando, pues va jalando el magma líquido hacia afuera. Y si los científicos locos de la Tierra con sus experimentos ya rajaron, hicieron cavernas gigantescas donde el magma líquido se conecta con la superficie de los mares y con islas que están botando lava todo el tiempo y naciendo volcanes todos los años. Entonces, a medida que se vaya acercando ese gigantesco planeta, irá a ir sacando la lava, el magma, hacia la superficie. Y brotarán decenas, cientos, miles de millares de volcanes que generarán terremotos, maremotos, tsunamis. Esto será un pandemonio, por favor. Y como dice el Apocalipsis de San Juan, que los elementos ardiendo serán destruidos todo lo que haya sobre la faz de la tierra. Y dice Juan que habrá un incendio universal. ¿Cuál es ese incendio? Cuando el coloso de Hercolubus, 6000 veces más grande que Júpiter, pase cerca al planeta Tierra y se crucen las dos atmósferas cargadas de hidrógeno y oxígeno, oigan, habrá un sonido aterrador y se incendiará la atmósfera de la Tierra y se incendiará la atmósfera de Hercolubus, y lo que le pase a la Tierra le pasa a Hercolubus. También tiene su karma. Entonces lloverá fuego y se incendiará la atmósfera terrestre y millares de volcanes quemarán todo lo que haya sobre la Tierra y las obras que hay en ella. Así dice el Apocalipsis. Y se los explico científicamente. Esa fricción entre las dos atmósferas es una fricción atómica de hidrógeno y oxígeno, como el cerillo, decimos en México o allá y en otras partes, el fósforo se raya sobre la lija. Ese cerillo produce un fuego, y ese fuego es el incendio universal que habla Mahoma, Jesús y los grandes profetas del Altísimo,
que han precedido a las razas humanas. Entonces estamos en una edad negra, espantosa, con advenimiento apocalípticos terribles y con desasosiego espantoso de la naturaleza. Las grandes migraciones, la desesperación, el hambre, la miseria, las enfermedades. Esto no es normal, por favor. No lo tomen como normal, como la noticia del día y ya pasó, como comer. No, señor. Estamos en un barril de pólvora con una antorcha en la mano encendida. Tenemos el tiempo exacto para transmutar las energías selectas suprasexuales, despertar la serpiente sobre la vara, aniquilar el ego para liberar a nuestra pistisofía, que es el poder sabiduría que hay en el fondo del alma y el ser, y conectarnos con el ser, con la luz, con la logia blanca, con las humanidades interplanetarias vecinas y del cosmos infinitos. Que así será cuando resplandezca la edad de oro de Acuario. Ahora bien, como nos lo dijo en conferencias el patriarca Samael, y está escrito en varios libros, que él vendrá dentro del fuego y la llama saldrá para sacar el pueblo selecto, aquellos que hayan trabajado sobre sí mismo y hayan eliminado un gran porcentaje del ego, que hayan despertado sus cuerpos existenciales, que estén buscando el religare, o sea, la unión con Dios, que estén amando a la humanidad, sirviéndola. Existen 13 obras de misericordia. Entonces la gente pues está muy tranquila en su barril de pólvora con la antorcha de la mano, no le enseñan al prójimo la gnosis, están llenos de crueldad, se odian entre los cónyuges, se atacan con venganza, con odio, con ira y a todos los demás. Sí, esa es la naturaleza pues de los hermanitos que creen que van bien y van mal. Qué terrible. Algunos pocos estarán haciendo un gran esfuerzo y esos pocos pues van a ser extraídos dentro del fuego y las llamas y evacuados en naves a esa isla sagrada que el maestro dice que está en el Océano Pacífico. Vas a ver quién, en qué parte está. Le preguntaron al maestro, pues, ¿podría decirme, maestro, cómo piensa usted socorrer a un pueblo de entre el humo y las llamas y los terremotos, según lo ha dicho, hacia un lugar seguro? Y usted exige un 50% de conciencia para poder ser evacuado. Y vemos pues la pasmosa realidad y la dificultad que esto implica. Maestro Samael, ¿llama usted acaso un pueblo a un conjunto de 100 almas o personas? Y el maestro respondió, mi querido hermano, has de saber que 100 personas no constituyen ni siquiera una vecindad. El discípulo, entonces, ¿serán unas 500 personas, maestro Samael? Mira, hermano, 500 personas no son ni tan solo una simple aldea. 1000 almas serán evacuadas, maestro. Mira, hermano, 1000 almas no hacen tampoco un pueblo, en el sentido íntegro de la palabra, entendido. Entonces dígame, pues, maestro, aproximadamente cuántas gentes formarán el pueblo selecto. Bueno, ese pueblo, dice el patriarca Samael, que sacaré con los maestros de la logia blanca, será un grupo humano de varios niveles de conciencia. Y son miles. Estarán integrados por gentes de distintas latitudes de nuestro mundo. Llegado el momento crucial, guiaré a esa humanidad hacia cierto lugar en el Pacífico, entre determinado paralelo y meridiano. ¿Sí?
Esto es muy interesante. Y por razones de tipo superior, no tengo permiso para indicar el lugar ahora. Allí estas almas autoseleccionadas trabajarán interiormente y durante más de 2 siglos verán el duelo de los elementos. Este grupo humano continuará en ese lugar desarrollándose en su trabajo interior. Y cuando un doble arco iris se ha visto en los cielos, entonces se consagrará la nueva alianza entre los dioses y los hombres y se les permitirá habitar en tierra firme. Llegado el momento, los hombres, las dinastías solares, vendrán físicamente en naves cósmicas y se mezclarán con los sobrevivientes de aquel cataclismo. Y de esta mezcla surgirá una nueva raza que habitará un nuevo continente, el continente de la Antártida. También existe el movimiento periódico de la revolución de los ejes planetarios. El movimiento periódico de la revolución de los ejes planetarios indica y señala los ejes son los polos norte y sur. El polo sur, la Tierra rotará sobre sí misma con la atracción de Hercólugus, el magnetismo de Hercólugus, 1000 veces más grande que la Tierra, la sacará de su órbita. Así me dijo el patriarca Samael, el Cosmocrator. Y como ebria por el espacio, quedará más cerca Marte. Imagínense lo que pasará. Entonces, así sucederá el movimiento periódico de los polos, de los ejes. La Antártida, el polo sur se convertirá, estará a la altura de Sudamérica, y el polo norte con otra tierra que se le integrará, formarán un continente gigantesco a la altura de África. El movimiento de traslación de los polos y de rotación periódica de la tierra de un medio movimiento, pues moverá a los océanos, todo el océano Pacífico y Atlántico, ascendiendo con la Antártida hacia arriba, generará olas espantosas. Los del Atlántico taparán toda la Amazonía y Sudamérica, y las del Pacífico se irán hacia México, hacia Canadá, hacia el Polo Norte, y olas aterradoras de cientos de kilómetros de alto, pues cubrirán los continentes y serán tragados por las aguas y resurgirán nuevas tierras y nuevos cielos, dice el Apocalipsis de San Juan. Lo que le estoy diciendo para mí no es una fantasía ni es una teoría. Se me ha revelado ese proceso de revolución de los ejes y la ascensión de los mares, cuando el continente Antártida va subiendo. He visto olas gigantescas sobre el Atlántico, sobre la Amazonía, sobre Brasil, sobre la punta de la Patagonia, de Argentina. Olas negras, aterradoras, con un sonido espantoso. Se sumerge la plataforma continental del centro de Sudamérica, la Amazonía, que es una caverna gigantesca, y entra el mar y cubre todo ese continente y desaparece. Totalmente. Y olas gigantescas por el Pacífico, tapando todo Centroamérica, Panamá, Estados Unidos, Alaska, Alaska, todo eso tapado. Entonces los mares luego se juntarán al Pacífico con Atlántico, y eso será un pandemonio mientras las aguas se estabilizan en el planeta Tierra. Conclusión, que aquellos que logren la autoselección por su mérito, dice el patriarca Samael, que en esa islita podrán ver el duelo de los elementos y que ahí nada pasará. A mucha gente escéptica materialista, pues se le hace imposible que una isla pase a la cuarta vertical, ni siquiera sabe la gente qué es la cuarta vertical. Bueno, ahí busquen en Google
40 años, frente a las Islas Canarias, existía una isla, la Nontrabada, en el siglo pasado. Ahí la veían los barcos que iban y venían, la isla Nontrabada. Esa isla aparecía y desaparecía. Un sacerdote católico la exorcizó.

Entonces le puso muy duro la mano, la palma de la mano a la mesa y dijo: y el que tenga entendimiento que entienda, se dirigió a la familia, me retiro y me voy para la Nontrabada. Bueno, la cuestión es que la física tridimensional euclidiana es retardataria, regresiva, como dice el maestro Samael, no sirve para la conquista del espacio. La física tetradimensional no permitirá a la actual raza bélica la conquista del espacio, sino llegar ahí a la luna y mandar unos satélites por allá arriba para ver un poco los planetas vecinos. Y grandes telescopios para ver las estrellas, y ya saben que ya existen planetas, hasta ahí nomás. Cuando se trace la cuarta vertical, largo, ancho y alto, es el mundo tridimensional euclidiano. Todas las percepciones de los cinco sentidos están basadas en las percepciones sensoriales. Todas las religiones interpretan los libros sagrados a la letra muerta de acuerdo a las percepciones sensoriales. ¡Qué horror! Toda la ciencia basada en una geometría tridimensional y una matemática tridimensional. Bueno, pues estamos como esa película del planeta de los simios. Yo me quedé asombrado, dijo: no, ni más, ni más, ni menos. Lo que pasa es que no tenemos la fisonomía de ellos, pero sí los cargamos por dentro. Es una película muy interesante. Se llama El planeta de los simios. Indudablemente, pues, que con esa geometría y esas matemáticas tridimensionales, y esa manera de querer entender a Dios, el origen del universo, la creación de las galaxias y de los mundos y del hombre y de todo, a través de la evolución, de la percepción de los sentidos, pues es retardataria y regresiva. Hay que trazar la cuarta vertical, el hipervolumen, el hiperespacio que tiene cada cuerpo. Una persona puede ver un vaso de agua, pero jamás ve el agua en sí misma, ni el vaso como es. Ve el alto del vaso, el ancho y el alto, y ve el agua. Pero no me vayan a decir que con esos sentidos retardatarios y ciegos que tenemos, vemos las moléculas del vaso, los átomos del vaso, los neutrinos del vaso de cristal. ¿Qué? Y vemos el hidrógeno y el oxígeno del agua, y miramos las ondinas y nereidas que están ahí en el agua, ¿verdad que no? Bueno, entonces los sabiondos del anticristo, basados en la geometría euclidiana y en las matemáticas tridimensionales, quieren enclaustrar a Dios con su escepticismo, conquistar el espacio, dar una solución al origen del universo, y están rebuznando de lo bonito. Ni siquiera saben que lo saben. Además, ignoran que ignoran. Que eso es lo peor, pues. Y se sienten los intelectuales de la Tierra, los mamíferos racionales, superhombres. Porque han ido allá con esa cohetería barata, que solamente sirve para engañar incautos. La conquista del espacio solamente es posible trazando la cuarta vertical, usando las matemáticas hiperespaciales y la geometría hiperespacial. El cuerpo físico tiene un basamiento vital tetradimensional, hiperespacial. Ya los rusos con sus lentes descubrieron el cuerpo vital, ya lo fotografiaron. Le llaman la condensación electromagnética. Ya los científicos están asombrados. Pronto en la pantalla de televisión podremos ver imagen, aunque sea borrosa, de la cuarta vertical antes de que esto se vuelva un pandemonio con la guerra. Entonces otra será la historia. La cuestión es que la conquista del espacio solamente es posible para hombres solares. Imagínese darle una nave cósmica que viaja más allá de la barrera de los de 300.000 kilómetros de velocidad de las veces. Y que Marte es allí nomás y que Júpiter es allí nomás. Esos 600 millones de kilómetros para ir a Marte, eso es allí nomás, a varias veces la velocidad de la luz. Entonces, imagínense que le pongan bombas.

0: de hidrógeno, de bombas atómicas de todo tipo, cabezas nucleares con antras y viruela para ir a conquistar a las humanidades vecinas, para llevar el alcohol, la marihuana, la droga, la coca y todas las drogas a los mundos vecinos. Eso es lo que harían, a poner sus centros de prostitución. Eso haría esta raza. Miren las películas. Monstruos del espacio peleando con monstruos del espacio, con armas de rayos y etcétera, etcétera. Es que el diablo proyecta como diablo y el ángel ve como ángel. Y todo lo que ven es para desvirtuar la realidad del espacio cósmico. Conclusión. Que en esa isla sagrada, que será introducida en la cuarta vertical, por el círculo consciente de la humanidad solar del planeta Tierra. Ahí vivirán por 2 siglos, 3 generaciones, las almas seleccionadas, trabajando hasta aniquilar el 100% del ego y restablecer a su propio ser, para merecer, pues, ser parte de la sexta gran raza raíz, la raza Coradi. La edad del loto dorado, la edad del loto de oro, esta raza raíz será extraordinaria, majestuosa. Sucede que nuestro planeta Tierra, con el sistema solar nuestro, que gira alrededor de Alcione, a medida que vayan pasando estos años, nuestro sistema solar se va a ir acercando hacia ciertos anillos electromagnéticos de electrones de Alcione, electromagnéticos, de carga de electrones. Esos anillos tienen varios años de luz de espesor, varios años de luz de espesor. Cuando nuestro sistema solar entre a los anillos de Alcione, entonces, obviamente que no podrá haber ni la vida vegetal, animal, mineral y humana que hay en la superficie no podrá sostenerse dentro de la vibración electromagnética de los electrónica de esos anillos. Pero eso conjugará con la llegada de Columbus del año 40 y con el final de todo. Entonces, obviamente que se necesita que los matrimonios trabajen con la energía creadora para que despierten su serpiente física, su serpiente del cuerpo vital, y tengan una carga electromagnética que les permita resistir las vibraciones de los anillos electrónicos de Alcione y no morirán, porque el maestro dice que toda la estructura biológica de plantas y animales y humanos perecerán porque no podrán resistir con las radiaciones de Alcione. Entonces, que no piensen que por otro medio van a lograrlo. La piedra de tropiezo y escándalo y de redención es el sexo. Es de tropiezo y escándalo para los depravados infrasexuales, para los adúlteros y esos que traen el licor seminal de su cuerpo. Ese es de escándalo para los hipócritas y fariseos de todas las religiones de amor, pero asesinan al Cristo en sustancia y aceptan a sus religiones a todos los que sean adúlteros y fornicarios infrasexuales. Esos son los hipócritas y fariseos. Así pues, que se necesita una asepsia total, entrar por la senda de la regeneración física, moral y espiritual para merecer la gracia de ser seleccionado. Sería extraordinario que una familia cualquiera de la que me escuche con sus hijitos sean llevados a esa isla sagrada. Bueno, algunos podrán ser llevados al espacio exterior, a otros mundos. Es posible, alguien que tenga mérito o que su rayo pertenezca a otro planeta, es posible. La cuestión es que a esa isla sagrada irán gentes que pertenecen a grupos esotéricos, gnósticos, cerrados, no públicos. La gnosis que pregona el avatar de Acuario es abierta, pero está la orden del cisne en Europa. Está la orden del temple y del grial. Yo no me refiero a esa orden negras y tenebrosas que pretenden decir que ellos son los del temple y del grial. Demonios de la logia negra, que se visten como tales y que hacen ciertas ceremonias y que dicen que ellos son del templo y del grial. A otro perro con ese hueso. Podrán engañar a incautos, pero a nosotros no nos engañan. Existe una orden gnóstica del grial y de los caballeros del temple. Existen los derviches danzantes en Turquía, familias enteras gnósticas. ¿Y qué me dicen allá arriba en la meseta central del Tíbet? Familias gnósticas aceptando el comunismo chino, pero ahí ellos trabajando en secreto, los discípulos del Dalai Lama. Ellos no le van a decir a nadie, nosotros hacemos esto ni esto. Y los zapotecos de México, grupos nativos zapotecos, familias gnósticas, y los cachiqueles de Yucatán, de la frontera entre Guatemala y México, y la gente de Palenque, iniciados, y qué me diremos, esos budistas chinos, de esas montañas sagradas, y los chamanes rusos. Hay gentes, hermanos, que practican gnosis en secreto, que transmutan, aniquilan el ego y se hacen bien entre sus comunidades y son herméticos y jamás nadie sabrá de ellos. Entonces, gran cantidad de esa gente, es decir, la totalidad, va a ser llevada a esa isla y algunos grupos de los hermanitos, porque pues ni les interesa prepararse ni se preparan. Y creen que se las merecen todas. Y otros líderes misioneros que tienen engañado a los pueblos con unas jergas y mentiras espantosas. Yo invito a las almas con mi esencia que me escuchan a estudiar la Biblia gnóstica, Pistisofía, que son los mensajes del Salvador Jesús, escritos por el apóstol Felipe y develados por el patriarca Samael. Que estudien el misterio del lauro florecer, los misterios del fuego, donde está toda la suprasexualidad. Que estudien la clave para aniquilar el ego que está en la Pistisofía. Ahí dice el maestro Samael, en el quinto arrepentimiento, cuando lo devela. El hombre tomará los defectos de la mujer como propios. Y orarán a la madre divina Kundalini pidiendo la aniquilación de ese defecto. Y viceversa, la mujer tomará el defecto del hombre, la lujuria, el temor, la mentira, como propios, y con el verbo pedirán a la madre Kundalini que se aniquile, y luego se cantan los mantras sagrados. Oye, pues, hay misioneros que dicen que Samael no dejó didáctica para aniquilar el ego. Esos son farsantes. Decir que Samael no dejó didáctica para aniquilar el ego es una blasfemia contra la logia blanca, contra la integridad divina del avatar de Acuario. Y se creen dioses y tienen engañado a sus pueblos fuera del sendero gnóstico de la luz. Ya tendrán que pagar su terrible karma, catancia superior, delito de lesa contra la humanidad. Así pues que los invito, aquellos que quieran hacer la revolución de la conciencia, que se unan a las filas de la Iglesia Gnóstica del Cristo Samael, donde están todas las claves correctas para transmutar y aniquilar el ego. Hay un libro que el maestro estableció para que todos los misioneros del mundo y en todas las naciones se practicara la ciencia de la aniquilación del ego. El estudio de Pistisofía y todas las técnicas de transmutación para solteros, solteras, novios que se van a casar, matrimonios que inician y matrimonios. Ese se llama las tres didácticas y está la zona de descargo, perdón, de la iglesia, no, de la radio, de la página de la iglesia. Bueno, he dicho, si alguien quiere hacer preguntas, con mucho gusto responderé.
1: Muchas gracias, hermano Abad. La primera, bueno, saludos, son saludos de Jesús González desde Guadalajara, Jalisco, México. Él dice paz inverencial y envía saludos.
0: Bueno.
1: Sí, También hermano, nuestro hermano Jesús González, que envía saludos, también dice que está escuchándonos a través de Radio IQ, está promocionando el tuning para todos nuestros hermanos que nos escuchan. 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
0: Eso está maravilloso. Un abrazo. Felicitaciones por eso.
1: Mercedes Salas, que nos saluda desde España, dice paz inverencial. Un saludo a todos los hermanos y también envía saludos a nuestro hermano Abad.
0: Un abrazo, Mercedes. Adelante, guerrera. Que Dios te dé mucho amor para amar.
1: Alonso también envía saludos, nos escucha desde México. Cristian nos escucha desde Perú, también dice paz inverencia.
0: Cristian, aquí estamos, hermano, un abrazo de corazón.
1: Moisés Martínez también dice, hola, paz inverencia, hermanos, también envía saludos y dice desde Irapuato, Guanajuato.
0: Ah, los hermanos de Irapuato, pues adelante, guerrero, nos alegra que nos estén escuchando. Prepárense pues para lo que se avecina.
1: Así es, hermanos, les hicimos una invitación a todos ustedes a participar del chat y a ponernos sus países, de dónde nos están saludando, de dónde comparten todas esas preguntas y esas consultas. Los invitamos a nuestra hermana Araceli para enviarle saludos a ese país, a todos ustedes que me escuchan, que nos pongan desde qué país nos escuchan para enviarles un gran saludo y para saber desde dónde hacen sus consultas. Para saber de cuántas banderas está conformado en todas las latitudes que nos escuchan y de cuántas banderas nos escuchan y está conformado este grupo gnóstico hermoso de Radio IQ, de nuestros radioescuchas. Araceli dice, saludos a todos. Abad nos dice su pregunta. Entonces, ¿la destrucción de toda la naturaleza se llevará a cabo principalmente por los daños que provoca el humanoide o más por culpa del Ercólogos?
0: Bueno, por los daños que producimos nosotros los que habitamos la corteza terrestre. Los daños actuales tienen la naturaleza en desasosiego y más adelante, pues, vendrá la purificación de la naturaleza por el fuego, y por el fuego será quemado y desintegrado todo lo que tenga vida por la acción de Ercólogos.
1: Y nuestro hermano Alberto nos envía saludos desde España, nos está escuchando en España, un gran abrazo hasta allá, hermano Alberto. También envía saludos al Abad. Luis Torres dice saludos desde Perú, un gran abrazo a Perú. Por ahí nos están escuchando también en Perú, Luis Torres.
0: Maravilloso, Luis. Continúa y estudia las tres didácticas y practícalas para que te hagas heredero de la luz y pregones los misterios gnósticos de la luz del patriarca Samael.
1: Nuestra hermana Araceli dice, Abad, si ya estaba escrito que la humanidad se iba a perder tanto, descrito en las profecías, ¿cuál es el objetivo de dejar nacer, crecer una raza que va a pervertir y no mejor desde un principio desintegrarlo y no dejar que crezca?
0: Bueno, hermana, es que existen los periodos de tiempo. Una raza tiene 7 subrazas y estamos en la última subraza, que es el Kali Yuga, las edades negras, y existe el albedrío del ego y el albedrío para el alma. Los señores de la ley actúan en base a la acción del destino y el karma para cada alma que viene al mundo, y existe el libre albedrío, que es el respeto que cada cual haga lo que quiera con su vida a través del ego o de su alma. Y si al ego no le gusta sino fornicar y volverse un burro de reproducción o un burro manadero, entonces, y poblar la humanidad así de esta manera, en un estado tan involutivo y degenerado, pues es la consecuencia del ego que tiene para actuar de esa manera, Y como existen periodos de tiempo, entonces los señores de la ley actúan cuando se terminen los tiempos para las razas. Entonces aplican el karma a los pueblos, el karma a las ciudades, el karma a las naciones, el karma individual, el karma de matrimonio, el karma colectivo. Otra pregunta.
1: Muchas gracias, hermano Abad. Nuestra hermana Natacha dice, gracias por su conferencia, hermano Abad. Envío saludos a usted y a su esposa, atentamente Natasha, saludándolo desde México.
0: Oh, Natacha, qué alegría oírte, hermana. Un abrazo para ti, tu esposo. Que Cristo Samael los guíe siempre y los proteja.
1: Jessica Orozco le manda saludos desde Colombia.
0: Bueno, nuestros respetos para la hermana Jessica. La invitamos a compartir pues con nosotros y con la radio.
1: Nuestra hermana Araceli dice, Abad, ¿es tan malo promover los poderosos el mal a través de las armas o medicina mala o alimentación degenerada, etcétera? Pero ¿no es también una negligencia de parte de los gnósticos no defender la naturaleza y expresarlo y obligar a los gobiernos a cuidar la naturaleza y la humanidad, impulsar una educación más humana, etcétera?
0: Bueno, hermana, lo más increíble de todo es que existen los poderes en el mundo que gobiernan las naciones y los pueblos y los estudiantes aspirantes a la gnosis, que somos todos nosotros aspirantes a gnósticos. Indudablemente que no podemos cambiarle la psiquis a los poderosos, a los bélicos, a los científicos locos. Escasamente si tenemos la oportunidad de trabajar para cambiar nosotros, para ser parte de un grupo, para que en un futuro se estén en una isla y en un futuro se avistó un continente, haya una raza sin ego. Pero ahora eso es imposible. No se puede.
1: Muchas gracias, hermano Abad. Jesús González dice, paz inmerencial, hermano Abad, gracias por su continuidad de propósito, convirtiéndose en verbo hecho en luz para nosotros. Mi pregunta es, esta es la primera pregunta, todo planeta da siete razas, nuestra Tierra ya dio cinco, faltan dos. Nuestra actual raza terminará con un gran cataclismo, Ercolibus tiene esa misión. Pero, ¿por qué la Tierra, como mamá naturaleza, tiene que sufrir esa transformación?
0: Bueno, tiene que sufrir esa transformación porque si la actual raza que tiene más de 30.000 años en guerras y guerras y guerras y guerras y guerras no haya llegado a este estado tan deprimente de involución, entonces la naturaleza, si no hubiéramos llegado a este estado involutivo tan espantoso, y no hubieran asesinado a Jesús el Cristo y resplandecieran los misterios gnósticos de la Cábala, judíos, hebreos, egipcios, mayas, aztecas, en todo el planeta Tierra, entonces la humanidad tendría un estado de conciencia diferente. Entonces las leyes cósmicas no permitirían que Ercólogo destruyera el planeta Tierra. Pero como se necesita de una asepsia, de una purificación, entonces los elementos ardientes van a actuar. Y por eso va a suceder todo lo que va a suceder. De modo que esto es inevitable y la consecuencia de todo esto es la maldad que todos cargamos dentro, porque de una u otra manera con el ego que cargamos dentro, a través de tantas existencias, hemos llegado todos a cooperar con esta maldad que ha crecido de esta forma tan exuberante. Otra pregunta.
1: Nilia envía saludos para la hermana Bat, dice, le mando un fuerte abrazo.
0: Ah, qué hermosa, un abrazo. Que Dios te bendiga y te proteja siempre. Esperamos que seas seleccionada para ese éxodo. Estamos casi seguros, hermana. Que Dios te bendiga.
1: Gracias, hermano. Jesús González dice en su segunda pregunta: ¿cómo afecta este proceso al planeta Azorocotora Melquisedec, rey del mundo?
0: Bueno, la depuración es necesaria, porque también hay que comprender que existe un tema que es el descenso de la luz a la materia y el regreso de la luz a la materia. El planeta Tierra está en la mitad de tiempo de corazones de latido de vida. O sea, ya tiene la mitad de tiempo de vida. Entonces, el espíritu, el alma de la Tierra comienza su ascensión hacia la luz. Entonces, la Tierra lleva millones de años en forma tridimensional. Pero antes de que el planeta existiera físicamente, existía en la cuarta vertical. Era la Tierra física etérica o etérica física. Y antes de que existiera el planeta etérico-físico, existía el planeta en el mundo astral. Y antes de que existiera el planeta astral superior, existía el planeta mental Cristo, con tierra, aire, elementos y todo lo que hay, pero de naturaleza mental, brotado del mundo de las causas. Entonces ya la naturaleza llegó al máximo de crecimiento en el mundo físico, ella ahora se retira. Inicia su ascenso a la luz y se lleva todas las almas elementales para que se reincorporen en la cuarta vertical. Entonces el regreso de la Tierra a la luz y todo este cambio es bueno para la purificación de los elementos. Todos los elementales de las plantas, perdón, de los animales superiores, un cisne, un colibrí, un águila, un halcón, hay aves extraordinarias, especies hermosísimas, que van a ingresar a cuerpos humanos, pues no los tendrán porque perecerán. Pero esos elementales nacerán en la futura edad de oro, en el cuerpo de un hombre y una mujer que tienen cuerpos de oro, que no tienen ego. Entonces esos elementales no traen una herencia de lujuria, nada. Ellos vienen sencillamente a levantar la serpiente sobre la vara, a transmutar y a levantar la serpiente. Son las dinastías solares prestando sus cuerpos para las nuevas corrientes elementales humanas que se restablecerán como hombres y como dioses y diosas dentro de esa gran sexta raza. Entonces, el mundo físico tridimensional ha llegado al máximo de cristalización y ahora retorna a la luz. Y todos estos eventos son necesarios para la purificación, porque el fuego sí purifica. Otra pregunta.
1: Gracias, hermano Abad. Araceli nos pregunta, dice Abad, en la actualidad la gente no tiene valor de decisión y hace muchas cosas malas por órdenes de superiores. ¿Hay alguna manera para sacarlos de esa esclavitud mental?
0: Hermana, la gnosis es un fundamento de la conciencia. La esencia, la chispa, el alma, lo como queramos llamar, es un fundamento de la conciencia del ser. Si está actuando mal y continúa actuando mal, pues tendrá que atenerse a las consecuencias porque está acumulando karma gravísimo, que lo llevará a una involución sumergida terrible, espantosa, mucho dolor y sufrimiento, y a no ser feliz. Entonces, lo único que podemos hacer es promover el quinto evangelio, la doctrina gnóstica, como la clave de redención humana. El mundo está lleno de dolor, de sufrimiento, de enfermedad, de vejez y de muerte. Entonces, para salir de esa condición infrahumana, se necesita las claves, los métodos solares trascendentales. Y el fundamental es comprender que tenemos una psicología plural. Esa psicología plural no ama a Dios, no ama al cónyuge, no ama a nadie, es escéptica, materialista y mala. Todos los múltiples agregados psicológicos que cargamos dentro, lo único que quieren es la oscuridad para el alma y esclavizarla y someterla a su condicionamiento. Entonces, enseñando la clave de la revolución de la conciencia, podemos ayudar a la humanidad, a aquellos que les interese salvar su alma. Porque están tan degenerados los cerebros de la raza humana, de tanta eyaculación seminal y de tanta extracción del agua de la vida, del esperma sagrado, que sus neuronas ya no codifican la información superior. Si les hablan de la luz, se ríen. Si les hablan de Dios, se ríen. Si les hablan de la noche, se burlan. Porque no, han entrado en el escepticismo materialista debido a su inmunda fornicación. Y el cerebro es el Paganini y el alma. Y el resultado es la involución sumergida. Otra pregunta.
1: Muchas gracias, hermano. Araceli pregunta, en la actualidad he notado que cuando elimino un defecto, cambio, pero a la vez veo que mis semejantes cambian. Esto me ha hecho pensar que mucho de lo malo que pasa a nuestro alrededor es porque cada uno irradia la maldad a su alrededor, haciendo que todos los que nos rodean y en el planeta en general se contaminen y comporten egoicamente como uno es. ¿Esto es así o por qué cambia la gente que me rodea cuando elimino egos?
0: Bueno, es así, tus palabras son sabias, no hay nada más que añadirle, están perfectas, ¿sí? La gente cambia porque si uno aniquila el rencor, el resentimiento y tiene tolerancia, paciencia, comprensión, amor, entonces pues el amor doblega a las bestias y el alma de los demás se emancipa y hay paz y tranquilidad y armonía. Ese es el poder del amor. La gnosis es amor. Qué bueno, hermana, su exposición fue perfecta. Gracias.
1: Muchas gracias, hermano Abad. Nuestro hermano Jesús González dice, así como pasa en todo planeta con las siete razas, en nuestro microcosmos hombre, ¿cuál es el proceso similar de las siete razas, transformaciones de los polos y ejes, cataclismos, etcétera? ¿Es similar a los cambios en la vida que tenemos cada 7 años?
0: Bueno, indudablemente que como es arriba, es abajo, lo que sucede en el microcosmos sucede en el macrocosmos. Los diferentes procesos que pasa la naturaleza y que va a pasar, los tenemos que pasar nosotros. Nosotros tenemos que hacer un génesis, una creación del hombre solar, con una aniquilación de lo perverso que cargamos dentro. Tenemos que hacer un apocalipsis dentro de nosotros mismos, como la naturaleza. Vamos a la par, pues. De modo que todos los cambios psicológicos, trascendentales, que vienen con la muerte del ego, es el resurgimiento de poderes, fuerzas, virtudes, cualidades en el alma. Pero eso tiene sus consecuencias, que es la aniquilación del ego, que ese proceso tiene crisis emocionales, tormentas mentales, situaciones de dolor, sufrimiento. Entonces, lo que sucede a la naturaleza le sucede al ser humano, hombre o mujer. Otra pregunta.
1: Así es, esta es una respuesta para nuestra hermana Araceli. Claro que sí, hermana Araceli, comparta las tres didácticas con todas las personas que estén a su alcance, con esas personas que por aquí nos menciona. El libro de las tres didácticas es para compartirlo sin distinción de nada, para compartirlo con todas las almas, pese lo que pese. Como usted bien lo menciona en su comentario, este es un libro para conciencia, para todos los seres humanos, para todos aquellos que usted crea que necesitan ese despertar y que vea en ellos que pueda ser tierra fértil para este despertar. Hermano Abad, no sé si quiere agregar algo para el libro Las Tres Didácticas, que es para todas aquellas personas que tengan esos anhelos espirituales.
0: Bueno, tu alma ya lo ha dicho, los invitamos a estudiar y practicar ese libro, todo el contenido gnóstico del Patriarca Samael en él, para que hagan su revolución de la conciencia, sus religares hacia la luz, a su ser, se liberen del ego, aprendan a transmutar sus energías sexuales. Ahí están las claves, cómo evitar la eyaculación del enseminis de la cópula metafísica. Todo eso, pónganlo en práctica y entonces su vida será otra.
1: Así es, hermano. Así es que, hermana Araceli, a compartirlo, a descargarlo y compartirlo para que nos ayude con esa misión. Muchísimas gracias. Merce Salas dice, saludos fraternales, hermano Abad. Gracias por su ayuda a través de sus conferencias. Hermano, los que a pesar de luchar incesantemente para eliminar el ego, no tengan la cantidad suficiente de defectos eliminados como para ser seleccionados, van al Tartarus indubitablemente?
0: Bueno, considero que la ley es la suprema piedad y la suprema misericordia, la justicia divina. Si alguien le ha hecho la lucha y ha levantado su serpiente, es decir, los maestros son los que van a aquilatar, ¿sí? El termómetro en cada alma para saber si merece ser seleccionada o no ser seleccionada. Entonces, ahora lo que debemos hacer es el esfuerzo correcto por de verdad todos los días eliminar yoes y transmutar las energías creadoras y enseñar la doctrina de la luz a las almas de la tierra. Hasta el último instante. Es mejor morir en batalla que no hacer las cosas. Y Dios proveerá. Sé que la ley es justa y van a ayudar a aquellos que están trabajando a su nivel de ser, pero de verdad en los tres factores.
1: Muchas gracias.
0: Bueno, hermano, Sí. Hay una última pregunta y terminamos.
1: Ok, perfecto. Esta última pregunta, bueno, hermanos, es de nuestro hermano Cristian. Dice, un abrazo, Abad. Abad, ¿la raza Coradi se desarrollará en el plano tridimensional físico o en la cuarta vertical?
0: La sexta raza Coradi, dice el maestro Samael, vivirá en el continente de la Antártida y en otro continente, en el Polo Norte, que quedará ya a la altura de África, y otras nuevas tierras que surgirán. Esa tierra es física, etérica. Y en esa tierra física, etérica, ahí vivirá la sexta raza raíz, la raza solar. Si alguien mira una avioneta, las hélices, antes de arrancar, pues ahí las mira, pero cuando la avioneta se gira, las hélices no las ve. ¿Dónde están las hélices? Sí existen, ¿verdad? Están rotando, se han metido en otra frecuencia energética. Exactamente. La tierra físico-etérica está metida en otra frecuencia energética. Ahí les puse el ejemplo. Entonces, que la paz reine en sus corazones, que la sabiduría del Cristo Samael los ilumine, los guíe y los lleve a la luz. Paz inverencial, gracias Saraí a tu alma por cooperar en pregonar los misterios gnósticos de la luz.
1: Gracias por esta disertación, hermano, que nos ayuda, pues, como decimos en México vulgarmente, a ponernos las pilas y hacer las cosas como tienen que ser para adelantar, hermano, lo más posible.
0: Así es.
1: Muchísimas gracias. Paz inverencial.
0: Paz inverencial.
1: Paz inverencial, hermanos, muchísimas gracias por habernos acompañado por ahí. Conté dos preguntas que hicieron falta de realizar, una disculpa, como vimos se extendió un poquito más la conferencia, entonces bueno, ya fue la última pregunta de nuestro hermano, la última que se hizo. Muchísimas gracias a todos ustedes por participar del chat, por con su presencia, pues contribuir con todas estas preguntas y nutrir lo que es para nuestras almas esta disertación, porque muchas de sus preguntas pues pueden ser también las mismas preguntas que muchos hermanos tenemos. Entonces, muchísimas gracias por ello. A nuestra hermana Araceli, un gran, gran abrazo, hermana. Muchísimas gracias. Por aquí Jesús González, muchas gracias. Edgardo Muñoz, una disculpa, ya no pudimos dar lectura. Iris Araí, un gran, gran abrazo. Iris Azaí, a mi querida Nilia, un gran abrazo también. A mi hermano Alberto, que por ahí aparecía bajo el nombre de invitado. Alberto en España, claro que sí. Un gran, gran saludo hasta su país, con toda nuestra alma y nuestro corazón. A Jessica Orozco, un gran abrazo. A mi querida hermana Natasha, que por aquí nos estuvo acompañando a lo largo de esta conferencia, un gran, gran abrazo también a mi querida hermana. A Luis Torres, un gran abrazo hasta Perú. Gracias por escucharnos en aquel hermoso país. Nuestro hermano Cristian, que también nos escucha desde Perú, un gran abrazo. Merce Salas, un abrazo también en España, que se encuentra ahí nuestra querida Merce Salas. A todos nuestros hermanos que participaron el día de hoy, muchísimas gracias. Jessica Orozco, un gran abrazo hasta el querido país Colombia, un gran, gran abrazo. A todos nuestros hermanos, con toda nuestra alma y nuestro corazón, enviamos ese gran abrazo fraternal. Gracias por escucharnos, gracias por hacer este hermoso grupo aquí de la Iglesia Gnóstica del Cristo Samael, este hermoso grupo de radio escuchas de Radio IQ. Muchísimas gracias con toda nuestra alma y nuestro corazón. Que la paz y el amor reine en sus corazones. Paz y bendición.

Samael aún veo. Buda Maitreya de la nueva era acuaria. Me dirijo a vosotros, hermanos nuestros. Ha llegado la hora en que debemos dejar de teorizar. Es urgente que vayamos al grano, a los hechos. Mirad en derredor vuestro. Hoy la vida es práctica, hermanos. El tiempo de estar teorizando y especulando ya pasó. En el ocultismo debemos ser prácticos. Es necesario que el ser humano pueda vivir esos mundos internos de los cuales habla tanto la teosofía. Es indispensable que los estudiantes se adiestren en su cuerpo astral. Creo que vosotros no ignoráis el trío aquel de cuerpo, alma y espíritu. Ciertamente, el alma está envuelta en un cuerpo astral. Es un cuerpo maravilloso. Con ese cuerpo podemos entrar y salir del cuerpo físico a voluntad. Podemos visitar los mundos superiores, transportarnos a otros planetas, etc. Así es como nos volvemos prácticos, hermanos. En vez de estar teorizando, es mejor asistir a los templos de Gina, hablar con los maestros cara a cara, verlos, tocarlos, hablar con los Elohim, los Prajapati, poder recibir las enseñanzas directas de labio a oído. Ha llegado la hora, mis caros hermanos, de ser prácticos. La vida ahora marcha sobre rieles y la teoría se está quedando a un lado. Escuelas que no se pongan al día en cuestión práctica, prácticamente, quedarán echadas al olvido. ¿Entendéis? Es decir, quedarán rezagadas, son escuelas retardatarias. La vida hoy es práctica 100%.

Damas y caballeros, me dirijo a su conciencia, a su esencia, a su alma humana, con el mayor gusto para compartir estas exquisitas y sublimes enseñanzas de la Datara de Acuario, Samael, supremo patriarca, a quien rendimos merecido homenaje hoy 7 de marzo del año 60 de la edad de Acuario, y proclamamos lo que él escribió en el libro El matrimonio perfecto para la conciencia colectiva humana, que ama la gnosis y practica autonosis. Él nos dice que el animal intelectual no tiene todavía alma. Quien desee encarnar su alma, quien quiera ser hombre con alma, debe tener los cuerpos astral, mental, causal. El ser humano todavía no tiene esos vehículos internos. Por eso, hemos titulado este tema: los átomos del absoluto en el esperma deben ser fecundados por el fuego suprasexual. Es decir, que el esperma astral, el esperma mental, el esperma del cuerpo físico, vital y causal, son únicamente espectros en la raza que camina sobre la faz de la tierra con sexo femenino o masculino. La mayor parte de los ocultistas agnósticos creen que esos espectros internos son los verdaderos vehículos de luz del sol, del ser, y están equivocados. Necesitamos nacer en los mundos internos superiores, y eso de nacer es un tema totalmente suprasexual y sexual normal, porque está claro que ningún ser humano nace de teorías alguna, ni siquiera un simple microbio puede nacer de teorías. Nadie nace por las narices ni por la boca, ¿está claro? Todo ser viviente nace por el sexo, y esto es innegable. Tal como es arriba, es abajo. Si aquí en el mundo físico el hombre nace por el sexo, es lógico que arriba, en los mundos superiores, el proceso es análogo. La ley es ley y la ley se cumple. El astral solar nace como nace el cuerpo de carne y hueso. Eso es sexual. Con la magia suprasexual entre el esposo y la esposa, se puede dar nacimiento a ese maravilloso vehículo o cuerpo. Lo mismo con el mental y el causal, y el vital y el físico. Serpentinos. Necesitamos engendrar, pues, esos cuerpos existenciales del ser. Para encarnar el alma, debemos engendrar esos vehículos y aniquilar el ego. Ningún hombre solo, astemio, o ninguna mujer célibe puede engendrar o concebir. Se necesita a los dos polos para crear. Esa es la vida y la ley natural. El celibato es un camino absolutamente falso. Se necesita del matrimonio perfecto. Los alimentos de esos vehículos se fundamentan en los hidrógenos. Así pues, que los hidrógenos son la fuente de alimentación de los cuerpos internos. El cuerpo físico, nos dice nuestro avatara de Acuario Samael, está gobernado por 48 leyes. Su alimento básico es el hidrógeno 48. El hidrógeno 48 quiere decir que existen 48 átomos del absoluto en los cromosomas germinales fusionados entre el óvulo y el esperma. 48 cromosomas.
Los biólogos, los químicos, científicos de esta época dicen que son 46 cromosomas, pero se olvidan y no saben pues que existen los cromosomas del cuerpo vital, los cromosomas del cuerpo astral. Por eso son 48 cromosomas. Esos 48 cromosomas son la estructura fundamental que le dan vida atómica, molecular y celular y orgánica a un cuerpo tridimensional de varón o de mujer. Eso no se puede negar. Así que el cuerpo físico está compuesto por 48 átomos del absoluto. Y tiene como síntesis innegable el alimento básico es el hidrógeno 48. Pero para crear la serpiente, levantar la serpiente del cuerpo físico, hay que fecundar esos 48 átomos del absoluto. Hay que fecundar el alimento básico del hidrógeno en la simiente. Así que el alimento básico de la simiente es el hidrógeno 48, porque tiene 48 átomos del absoluto. Entonces, es como una semilla, escuchen, de aguacate que sembramos, hacemos un hoyo y la sembramos en la tierra. Abrimos un espacio en la tierra y depositamos unas semillas de maíz, unas de frijol, de garbanzo, de sandía, de guayaba, de cualquier semilla. Hay que sembrarlas en la tierra. La tierra tiene el calor del sol que cruza el campo magnético de la atmósfera terrestre, calienta la tierra, tiene la tierra la humedad del agua que le cae, la brisa del viento. Entonces, la tierra, el elemento tierra en el planeta es el útero sexual de la madre naturaleza. Si una semilla de cualquier vegetal, de cualquier planta, no cae en ese útero, no germina y no da vida. Ese elemento tierra contiene todos los químicos y sustancias que necesita la planta para germinar y existir. De la misma manera, la simiente con el hidrógeno 48, con los 48 átomos del absoluto, en el esperma sagrado de un hombre y una mujer que se unen sexualmente, el Lingam generador cruza el Johnny receptor, produce una inducción eléctrica, produce calor, fuego, erótico, exquisito, sublime. Esa es la embriaguez de Eros. Ese fuego erótico es el mismo que siente la semilla que se siembra en el útero de la madre naturaleza, la tierra, y siente el calor del sol, siente el agua que la vivifica, el aire que la inspira a salir a la superficie. Entonces, lo mismo la simiente del varón-hembra cruzadas en el altar del amor, con el fuego calórico, porque el esperma hierve a 100 grados en ese momento, con ese fuego, como el fuego de del sol en la tierra, con ese fuego sexual, ¿sí? Hace que germine la semilla de los 48 hidrógenos, de los 48 átomos del absoluto, que germinen, que echen pequeñas raicillas, que asciendan hacia arriba pequeños tallitos hasta que poco a poco, como es en la naturaleza, es en la anatomía oculta del ser humano, al llevar la energía creadora, al sublimarla, al transmutarla y llevarla a la base del coxis, hacia el chakra muladhara y ascenderla por el caduceo de Mercurio, esos tres nadis hacia el cerebro,
La malla nerviosa se carga de esa rica electricidad, de ese rico fuego. Pasa a la garganta, que es el útero donde se gesta la palabra, y después pasa al corazón. Entonces, cuando la energía llega al corazón, la pareja canta los mantras sagrados I, A, O para que cristalice esa energía en el corazón. De esa forma, los tres alientos, el fuego del Cristo, el fuego de la Madre y del Espíritu Santo, descienden y se mezclan con el fuego erótico del hombre y la mujer y fecundan esos 48 huevos, esas 48 semillas. La fecundan esos 48 hidrógenos, esos 48 átomos del absoluto son fecundados. Y cuando comienzan a despertar, entonces esa energía, a medida que se va transmutando, despierta en la anatomía oculta del ser humano. La serpiente despierta y asciende por el canal medular, que dicen los aztecas que es la casa de las 33 mariposas, la casa de las 33 vértebras. Por ahí asciende la energía creadora, hasta que por fin llega de vértebra en vértebra, hasta la última vértebra y termina en la glándula pineal y pasa al entrecejo y sale la serpiente afuera. Y el iniciado, la madre serpiente, la virgen interior, le revela que ella está afuera, a él y a ella, y ellos saben que su cuerpo físico ya es el cuerpo de una serpiente, porque fue fecundado sus 48 átomos. Entonces, así como nació físicamente con un cuerpo, ahora ha nacido de nuevo con otro cuerpo, gobernado por las leyes fecundas del absoluto. Y lo mismo sucede con el cuerpo astral. Su alimento básico es el hidrógeno 44. Perdón, el cuerpo astral es el hidrógeno 24. Es necesario comprender que el hidrógeno 12 tiene 12 átomos del absoluto y corresponde al cuerpo mental, y que el hidrógeno básico del cuerpo causal es el hidrógeno 6. Tiene 6 átomos del absoluto, 6 átomos de hidrógeno. El cuerpo etérico, vital, el segundo cuerpo serpentino, es la parte superior tetradimensional del cuerpo físico, que hay que levantar en la fragua de Vulcano, en la magia suprasexual, y venimos a comprender, pues, en este trabajo, que los átomos simientes de cada cuerpo físico, vital, astral, mental y causal, con que debe vestirse el alma es de naturaleza causal. Cuando el alma se viste con su traje causal, ¿sí? Y posee los vehículos mental, astral, vital y físico, eso significa que esos cuerpos fueron fecundados y que nacieron en la novena esfera del sexo o suprasexo. Esta es la doctrina de Samael, de la Avatara de Acuario, que nos enseña. Entonces, es bueno comprender que el patriarca Samael enseña, y en Pistisofía, la Biblia Develada, Jesús el Salvador dice que en la base, y lo dice el maestro Samael en el matrimonio, perfecto, y en la revolución de Bel, que en la base de la columna vertebral arriba, cervicales, donde terminan las cervicales, en el hipotálamo, en la parte vital del hipotálamo, hay un sello negro, un átomo negro, que controla todos los sellos y lazos negros que nos une a los 10.000 demonios. Imagínense, qué problema. Y Jesús dice en Pistisofía, que el bebé en el vientre materno se le deposita en tal momento de su desarrollo en el vientre materno un sello que lo ata negro al espíritu inmundo pluralizado con sus sellos y lazos negros. Porque el bebé nace con el alma limpia y pura.
sin ego, pero los egos que él trae, que creó en la vida pasada y en otras existencias, giran alrededor de la cuna esperando el momento para reincorporarse. Luego el bebé se puede desesperar más adelante y comienza a sentir ira a los pocos, al año, año y medio, y va desarrollando y van incorporándose los yoes graduativamente. Entonces queda bajo la acción del destino. El destino impele el ego a pecar, a que cometa los mismos pecados y se eche más karma y sufra. Y eso es una maldición. Pero la bendición de Dios en Samael es que nos ha enseñado que en el altar del amor suprasexual, que es el sexo para nosotros los gnósticos, porque nosotros respetamos el sexo y no lo vemos como una cancha de deporte de lujuria para eyacular, adulterar, masturbarse, ser homosexuales. Obviamente que no. El sexo es sagrado para nosotros los gnósticos. Entonces, indudablemente que cuando el iniciado y la iniciada conocen los misterios gnósticos y los practican, pues recibimos las claves de la meditación de la muerte del yo para aniquilar el ego animal en la fragua de Vulcano, en el suprasexo. Entonces el alma, a medida que va levantando los cuerpos y creándolos, va aniquilando el ego. Y eso es maravilloso. Esta es la ciencia, pues, increíble. Y explica el maestro que hay que disolver el sello negro que está en la base del hipotálamo y los lazos negros que nos atan a los demonios para que el gimnasio psicológico quede bajo la regencia del entrenador psicológico de Cholos Nahua, el doble del Cristo. ¿Se han visto un sol al atardecer en el mar donde se refleja otro sol? Son dos soles, el hacedor de luz y el sol Cristo. Entonces,

El alma quede bajo el control de los átomos del Glorian, del Padre-Madre. Solo los átomos del absoluto pueden lograr que nosotros logremos la autorrealización íntima del ser. De modo pues que es fundamental que comprendamos que, como dicen los maestros, que sentimos dolor infinito cuando vemos a esos hermanos mariposeadores de las escuelas, logias y clanes del mundo, y los pseudognósticos y pregnósticos, que no aniquilan el ego ni transmuta, pero van a segunda y que creen que por eso ya están en la senda de la luz, engañados por manipuladores, por enajenadores, que son fornicarios y redentos y que sus mujeres usan anticonceptivos y les dan la imagen de que son castos. El 99,5% de todos los líderes pseudognósticos del planeta Tierra son eyaculadores del semen y sus mujeres usan anticonceptivos. Pueden engañar a sus incautos seguidores para que los adoren, los veneren y sacarles dinero. Pero a la justicia divina de Dios, a los archiveros del karma, a los que registran sus deudas buenas y malas, Mitratón y Sandalfón, jamás los podrán engañar. Esos ni entran ni dejan entrar y están al servicio de la logia negra porque son anagaricas, porque son andramelex, porque son gente del abismo. Todo el que eyacula es un demonio. Porque esa es la doctrina de los demonios. La castidad científica es la ciencia de la luz, del Cristo, de la Virgen, del Espíritu Santo y del ser y de la logia blanca del planeta Tierra. Sabemos perfectamente que con la magia sexual se puede despertar el fuego sagrado, engendrar los vehículos y encarnar nuestra propia alma. El sufrimiento en nosotros es muy grande, hermanos, y no tiene remedio mientras no dejemos de eyacular y no aniquilemos el ego. Todo célibe es, o mujer célibe es candidata segura al abismo, porque odian al sexo opuesto, porque odian al Espíritu Santo dador de vida y a la Madre Kundalini. Se masturban, tienen sexo invertido, son degenerados, aunque estén en cualquier secta, como la secta de la Inquisición, con su celibato inmundo, falso. Crearon un dogmatismo ciego y sistematizado y se fueron a abolir todas las religiones de todos los países de la Tierra para crear el dogma o me adoras o pereces. Esos son los tenebrosos del abismo. Ya han existido y existirán siempre, hasta que la ley superior que avecina los desaparezca del escenario. El despertar de la conciencia es necesario. Es comprender necesario que la conciencia humana está dormida. Las gentes trabajan soñando, las gentes andan por las calles soñando. Las gentes viven y mueren soñando sin saber de dónde vinieron cuando estaban naciendo como bebés, de dónde venía su alma, ni para dónde van después de muertos, pero se creen superiores. Esa es la conciencia fascinante del sueño, de la fascinación. Lo más triste es que las gentes están fascinadas por todas las cosas de la vida que el anticristo les presenta. La gente se olvida de sí mismas porque están fascinadas. El borracho en la cantina está fascinada por el alcohol. El adúltero, lujurioso, fornicario, está fascinado en los prostíbulos, en los antros, en las discotecas, por el placer de la lujuria. Los drogadictos están fascinados con la droga de todo tipo sintética
y se dejen ir.

0: eran con esos vicios perversos. El rico avaro está fascinado por el dinero y no le interesa eso y es cruel y perverso, aunque aplaste a los demás. No le interesa sino su prosperidad. El obrero honrado está fascinado en la fábrica por el duro trabajo que tiene para la subsistencia. El padre está fascinado con sus hijos. Todos los seres humanos están fascinados y sueñan profundamente y creen que están despiertos. Cuando manejamos un coche nos asombramos a las gentes arrojarse sobre las avenidas sin importarles el peligro. Andan dormidas, sonámbulos, andan soñando con el peligro, con sus propias vidas. Todo maestro despierto puede ver el sueño psicológico de las gentes. Durante el sueño normal físico, comprende almas que me escuchan, el ego se escapa del cuerpo físico. Esto es necesario, que los yoes dejen descansar la mente y el cuerpo vital y físico, para que él se recupere con esas 8 horas, 6 horas de sueño. Si no, desencarnaría y moriría rápido, si no durmiera. Pero la gente es, con sus yoes buenos y sus yoes malos, viven en el astral con la conciencia dormida. Luego regresan sin saber de dónde estaban en el astral. Algunos traen recuerdos. Eso está bueno. De modo que se requiere el despertar de la conciencia. Y para despertar la conciencia tenemos que reconocer que tenemos yoes demonios, entidades perversas, que en las religiones del Islam, de Mahoma, del cristianismo gnóstico de Jesús el Cristo, de la cultura egipcia solar, azteca, maya solar, en fin, de todas las culturas en su edad de oro, se aceptó que cargábamos 7 pecados capitales pluralizados: ira, odio, lujuria, pereza, envidia, orgullo y otros más. Decenas de más, el crimen, la violencia, la estafa, el engaño, la perversidad, la crueldad. Bueno, decía Jesús el Cristo que aunque tuviera paladar de acero y lengua de hierro, no terminaría de enumerar las abominaciones que se cargan dentro. Esos agregados psíquicos existen y mientras uno no acepte que todo eso que se expresa en nosotros son entidades perversas, demoníacas, entonces seguiremos sufriendo y haciendo sufrir a los demás con nuestra oscuridad interior. La psicología barata del anticristo de la ciencia actual se inventó el dogma y lo metieron en las universidades, escuelas. El dogma lo sembraron en la psiquis de que el homicidio, el infanticidio, la violación a un niño, a una niña, a una mujer, a un bebé, el odio, la pereza, la mentira, el genocidio, la avaricia, la codicia, la gula, la masturbación y todas las aberraciones son simples reacciones del cerebro. Imagínense los pervertidos degenerados inventarse esa jerga para engañar a la humanidad y hacerle creer que esas son reacciones normales del cerebro. Y así poder controlarlos como los controlan ahora. La gente con la catequesis suelta, con su yoes del inframundo, en el aquelarre de la prostitución, de la degeneración sexual, de la droga, del homicidio, de la guerra y de los buitres de la guerra, ecocidas y depravados, tienen esta humanidad en desgracia, aterrorizada. ¡Qué vergüenza de raza! ¡Qué vergüenza! Así pues, que esa psicología barata no tiene nada que ver con la psicología gnóstica verdadera del Cristo y de la luz. Cargamos yoes demonios perversos. ¿Quién lo negaría? Cosas siniestras en la mente, en el corazón, en el sexo, que deben ser comprendidos, estudiados y aniquilados con la didáctica que dejó el maestro de los pasos para la aniquilación del ego en su monasterio patriarcal de México. Bien, nosotros los invitamos a que estudien la doctrina gnóstica de Samael, a que estudien el libro El matrimonio perfecto, que es la entrada a la iniciación gnóstica. El maestro escribió 70 obras de sabiduría. Nadie en la tierra ha escrito tanta sabiduría. Por primera vez en la historia de las razas humanas se permitió que el secreto del arcano AZF de la magia sexual o suprasexual se entregara públicamente a la humanidad. Ese secreto es la suprasexual alquimia de los gnósticos con aniquilación del ego animal. El que experimenta la verdad de esta enseñanza, proclama esa verdad y la enseña. El que no proclama la verdad es porque no practica la ciencia de la luz. Es falso, mentiroso. Así que los invito a que estudien el libro Pistisofía, los libros del maestro, las conferencias que están en nuestras páginas y que practiquen estas enseñanzas para que tengas paz y felicidad un día no lejano. Que la paz más profunda reine en sus corazones, que la luz del sol los ilumine en su alma y en su ser. Paz inverencial.
1: Paz inverencial, hermanos que nos acompañan el día de hoy. Agradecemos su compañía y vamos a dar inicio, pues, a la etapa de respuestas a todo, gracias a todos los hermanos que nos han hecho preguntas y saludamos con nuestra alma y nuestro corazón a nuestro hermano Abad Fernando Moya, Abad de la Iglesia Gnóstica del Cristo Samael, discípulo directo del Cristo Samael, que ya nos acompaña en estos momentos. Hermano, paz inverencial.
2: Paz inverencial, Jesús, gracias por tu noble misión como coordinador. Y vamos con las preguntas. Es que no entraba el internet. Órale, pues.
1: Claro que sí, hermano. Muchas gracias. La primera pregunta nos la realiza nuestra hermana Nancy y nos dice, hermano Abad, paz inverencial, dice, por eso el Cristo ya no está regido por estas leyes, sino por las leyes del Padre, del Absoluto, y por eso Él es revolucionario y no es comprendido por la humanidad.
2: Es correcto, hermana Nancy. El Cristo cósmico encarnado en Sabael está regido por las leyes del absoluto manifestado, del anillo de la luz de la Eón 13. Pero el gran misericordioso en él permite que él se exprese con toda su enseñanza gnóstica para la humanidad y con la gracia de ser avatara, pues. Él es la esperanza para todas las almas que verdaderamente practiquen autonosis para ser asistidos en la época de las penurias, como dice él, que ya vienen y que debemos estar preparados para la época de las penurias. Entonces, su misericordia es la esperanza nuestra. Si practicamos en armonía los tres factores y lo amamos, Él nos va a asistir. Realmente, Él es un habitante del absoluto con cuerpo físico aquí en la tierra. Otra pregunta.
1: Sí, hermano, muchas gracias. La hermana Iris le saluda, paz inverencial, y ella le pregunta, hermano Abad, ¿los ángeles y los arcángeles cuántos cromosomas tienen?
2: Bueno, un ángel es aquel que ha fabricado el cuerpo astral. Cuando la serpiente por tercera vez llega al entrecejo, luego baja al corazón. Entonces se ve una serpiente sobre un cáliz y entonces le dan las alas ígneas al iniciado. Entonces ese es un ángel. ¿Y la otra quién dice? Los arcángeles. Bueno, los arcángeles es otro grado, como el de serafín, de potestad, de exaltación, de tronos, de virtudes, que lo rigen diferentes leyes del absoluto. Otra pregunta.
1: Muy bien, hermano. Muchas gracias. La hermana Rosario, Le pregunta hermano Abad, ¿qué relación tienen los 48 cromosomas y los 48 niveles de la mente? Gracias.
2: Bueno, los 48 cromosomas contienen 48 átomos del absoluto. Los 49 niveles de la mente, porque no son 48, se desenvuelven en base a la ley del Ekta Paraparchinok, que es la ley de las igualaciones, que es la ley del 7. Entonces, obviamente que hay una relación, porque en esos niveles de en un ser de luz, en un maestro autorrealizado, en un Cristo, en un avatar, en un cosmocrator, obviamente que esos niveles están cargados de luz y de los átomos genéticos y genéticos del absoluto. Otra pregunta.
1: Sí, hermano. Otra pregunta de la hermana Rosario. Ella dice, hermano Abba, ¿podríamos ayudar a un bebé para que no sufra los efectos de los ataques de los yoes?
2: Bueno, sí, las madres y la familia pueden ayudar a un bebé para que no sufra los ataques de los yoes, de él mismo o de otras personas.
1: En este caso, no lo especifica, hermano.
2: Bueno, si es de él, el bebé no se le va a meter ningún demonio. Eso sí, se lo aseguro al 100%. El bebé, dice el maestro Samael, aquí hay conferencias, hay escritos de él, que el bebé nace sin ego. La esencia nace libre. Despierta su porcentaje, el que traiga el 5, el 10, pero sin ni un yo, emancipada las 24 horas del día, día y noche, por muchos meses, y ya a medida que va creciendo el bebé, al año, que pronto pues no lo atienden y se desespera, que no le cambian el pañal y se desespera, le da angustia y llora, pero eso no es ira. Pero luego el bebé puede comenzar a, los yoes rondan alrededor de la cuna y en la pieza. Entonces hay que tenerle un pentagramita en la cuna, en la pieza, en la casa, para que esas entidades se retiren y no lo estén acosando y molestando. Así se le ayuda al bebé, para que no se le reincorporen las entidades. Y a medida que vaya creciendo, y si le llega a dar una sensación de ira, pues se metió un pequeño yo de la ira. No va a entrar un yo gigante porque lo desencarnaría, le destruiría el sistema nervioso. Entonces, a medida que vaya creciendo, los yoes se van reincorporando. Otra pregunta.
1: Sí, hermano, gracias. Y la hermana Rosario de nuevo le realiza otra pregunta. Y ella le dice, bueno, hermano Abad, muchas gracias por la misericordia divina, por enseñarnos el camino de los misterios y hablarnos sobre ese sello de la nuca que nos ata y nos tiene condicionados y dormidos para poder recibir la luz Gnosis.
2: Bueno, hermana, esas son enseñanzas del Cristo Samael que nos entregó y que nosotros hemos compartido para que los hermanos se liberen, pues. De tanto, de esas cadenas, de esos lazos, de esos sellos, de eso, todo eso que nos ata al espíritu y mundo pluralizado. Otra pregunta.
1: Sí, hermano. La hermana Vero le saluda a Paz Inverencial. Con esta gran enseñanza que nos da, hermano, de los sellos negros y lazos negros, uno como mamá, ¿cómo puede ayudar a sus hijos para que no queden bajo la regencia de los yoes que por karma o destino tienen que entrar en cierto momento?
2: Bueno, el patriarca Samael nos decía que el ejemplo vale más que el precepto. Eso de estar molestando a los hijos, que esto y terapiándolo, eso es cuando se portan mal y cuando no están poseídos y ya se les pasó la ira o ya no, ya el error que cometieron, serenamente el padre con la madre conversan con amor. Con amor, porque a latigazo, al estilo medioevo, nadie entiende. Una persona que está molesta y le están diciendo cosas, el yo no va a recibir esa información para él. Le vale basura al yo. Que es lo que normalmente hacen los padres, con el látigo encima cuando él acaba de cometer un error. ¡Qué error! Entonces eso es, después de que ven que el bebé, el niño, se le ha salido la entidad, pues ya conversan con él con infinito amor y lo invitan a la reflexión y le explican qué es lo contrario a ese yo. si es ira, que es la dulzura, la paciencia, la comprensión, y vamos a hacer la meditación para aniquilar ese yo y hacen la petición con él. Así se le enseña al hijo, no agarrote con el verbo, ni pegándole, ¿para qué? Eso no sirve de nada, pegarle al cuerpo, ¿acaso el yo va a sentir que le pegan a él porque le pegan al cuerpo? Por favor, eso es ignorancia. Eso es una cultura tenebrosa de esta época. El yo no siente nada porque le peguen al cuerpo. El niño se siente víctima de aquellos que lo lastiman. Entonces lo mejor es hablar con amor y hacer las prácticas para aniquilar el ego con el niño que vaya creciendo, para que él sepa qué es lo que tiene que hacer después de que los yoes se han incorporado y se han retirado. Otra pregunta.
1: Sí, hermano. El hermano Dani pregunta, cuando los demonios están rondando la cuna del bebé y despierta llorando, ¿es porque el bebé los está viendo? Uno como padre, ¿qué puede hacer?
2: Bueno, muchas veces pasa eso. Son gritos de los bebés, porque están viendo los demonios ahí. No solamente los de ellos, sino los del papá, la mamá, los hermanos, los tíos. Entonces los bebés no hay que dejarlos cargar de gente ajena para comenzar, ¿sí? Por ningún motivo, ni a los niños, ni dejarle a los hijos a otras personas para que se los cuiden. Eso es un error craso, pues espantoso. Hay veces son victimizados. Entonces lo que hay que hacer es tener pentagramas de carbón en la pieza, ¿sí? Tener música clásica, bonita, para que el bebé escuche con melodías inefables. O música de Walt Disney, tantas música de Walt Disney tan bella que hay, y pedir pues en la novena esfera que la madre Eros y el Cristo lo envuelva en esfera de fuego, luz, de oro, luz, de día y de noche, en lo físico, en lo interno, y obviamente que hay que bautizarlo inmediatamente para que quede conectado a la iglesia gnóstica de los mundos superiores y sea protegido por los ángeles. También se puede estar invocando muchas veces en el día y en la fragua de Vulcano al ángel de la guarda del bebé. Se le pide que por favor que lo cuide de día y de noche, que sea su guardián y el guardián del papá y la mamá, sus ángeles también lo cuiden de la guarda al bebé. Otra pregunta.
1: Sí, hermano. La siguiente pregunta la hace nuestra hermana Leonila y dice... Le pregunta, ¿qué pasa cuando las personas no aniquilan el sello negro que está en la base del hipotálamo y en la base del coxis? Si están cumpliendo con los tres factores.
2: Bueno, eso es muy sencillo. No conozco ninguno que esté cumpliendo con los tres factores, que tenga los sellos negros y los lazos negros. No conozco ninguno hasta ahora. No conozco ninguno, ¿sí? Porque como primera medida puedo asegurar que el 95% de los hombres, entre comillas hombres, no practican el tercer factor. Son parásitos en las instituciones. Y los misioneros alcahuetean esas cosas. Qué vergüenza ante la ley. Entonces, obviamente, que solamente cuando el misionero ve que una pareja está haciendo el trabajo de los tres factores, que de verdad comenzó a hacer mérito, se le enseña el misterio. ¿Y por qué un misionero le va a enseñar el misterio a alguien que no practica el tercer factor? ¿Por qué han cometido esos errores tan graves? ¿Por qué juegan con los misterios? Luego el Dios se los quita. ¿Por qué han jugado con los misterios? Hasta que no se vea un matrimonio verdaderamente que esté trabajando, se le enseña. No porque entren inmediatamente, hay que enseñarle. Eso es un error graso y tiene que pagarlo el misionero. Entonces, cuando ameritan la parejita que está haciendo las cosas lo mejor posible, se le enseña. De resto, no. Otra pregunta.
1: Sí, hermano. El hermano Joel pregunta, ¿el Cristo trae la enseñanza de la luz y la logia negra trae la enseñanza de la magia negra, que hoy tiene enajenado al mundo y que solo con la práctica y el estudio del quinto evangelio comienza a experimentar la verdad?
2: Bueno, pero ¿cuál es la pregunta?
1: Es como un sentir, hermano, más bien.
2: Ah, bueno, gracias por ese hermoso sentir, sí. Hermano, como usted dice, es correcto. El Cristo Samael es el misericordioso y por eso está con nosotros.
1: Muy bien, hermano, muchas gracias. La hermana Vero pregunta, ¿por qué hay personas que aceptan la verdad y hay personas que por más que la vean, no aceptan la verdad?
2: Sobre la verdad, todos saben que el patriarca Samael ha dicho que el sentir de la verdad de cada cual es muy particular. Puede ser la verdad de un yo o la verdad de su fracción de esencia. Pero eso no tiene nada que ver con la verdadera verdad. La verdad hay que realizarla de instante en instante y momento en momento. Entonces, aquellos que logran transmutar a su energía y no eyacular el semen, experimentan lo que es la verdad de la suprasexualidad, la verdad del amor del alma con el alma, con sus cuerpos, la verdad del alma de los contrayentes con su madre divina Eros, el Cristo y diferentes partes del ser que trabajan con el fuego. Él experimenta esa verdad sublime, siente felicidad, alegría, porque con ese fuego de la verdad puede aniquilar el ego. Entonces él proclama la verdad. Los que no proclaman la verdad, pues ahí hay cosas muy serias y muy delicadas. O sea, ¿o qué karma tan grave traen? Que su verbo no sirve ni siquiera para enseñar gnosis. Y es obvio que el que eyacula el semen, su garganta seguirá la garganta de un demonio. La garganta de un demonio con cola y cuernos. No está seminizada, pero cuando los átomos de la luz entran al sistema seminal de la garganta se seminiza y el verbo se seminiza. Entonces el útero sexual de la palabra, como son palabras de Samael, puede proclamar la verdad. De modo que tenga mucho cuidado con los parásitos. La mayoría de los varones son parásitos ahí, a despensas que sacan información y a la hora de la verdad, ante cualquier prueba se sale. Otra pregunta.
1: Sí, hermano. El hermano Fernando le saluda a Paz Inverencial. Hermano Abad, ¿cómo se puede pedir a la divinidad para que se depositen y se fijen en la simiente los átomos del absoluto para hacer un trabajo fecundo?
2: Bueno, hermano, los átomos para levantar la serpiente del cuerpo físico están en el sistema seminal, pero se necesita empollarlos como los huevos de una gallina. Esos 48 átomos del absoluto se activan cuando se activa el fuego suprasexual. La madre Eros, el Cristo y el Espíritu Santo descienden y activan esos átomos del absoluto en el sistema seminal. Ella es la que los activa. Entonces ella los empolla pues con el fuego sagrado hasta que se despierta la serpiente. Nacen, como decir, los pollitos de la gallina, nace la serpiente por la anatomía y ella comienza a crecer hasta que llega al cerebro, a la frente. Y así se levanta la serpiente con sus átomos, con los 48 átomos del absoluto del cuerpo físico y del cuerpo vital. Otra pregunta.
1: Sí, hermano. El hermano Moisés, al cual mandamos un fraternal abrazo, le pregunta, hermano, dice, gracias por compartirnos esta cátedra. Mi pregunta es, ¿al recuperarse entonces el átomo Nous, se recupera la voluntad del Padre? ¿Puede, por favor, compartirnos más detalle?
2: Bueno, hay un misterio sagrado que hasta ahora no ha sido revelado sobre el átomo Nous. Entonces, eso es un átomo resplandeciente que está en el ventrículo izquierdo del corazón vital, astral, mental y causal de los dioses. Ese átomo Nous, pues, está íntimamente relacionado con el Cristo, la Madre Eros, el Espíritu Santo y todas las partes del ser. Entonces es necesario, pues, que nosotros levantemos la serpiente para que ese átomo trabaje intensamente con las diferentes partes del ser superlativa para la autorrealización íntima de las mismas. Otra pregunta.
1: Sí, hermano. El hermano Israel pregunta si cuando los átomos simientes son liberados en el altar del amor, se vuelve como la electricidad que vivifica los cuerpos internos. ¿Es similar a la electricidad que no se ve pero se siente?
2: Sí, hermano, exactamente. Tú lo has enunciado. Es igual a la electricidad. No la vemos en el cable que está circulando, que lleva la energía de un lugar a otro, al switch para encenderla. Y vemos la luz, pero no vemos la electricidad. Pero es que ella se ha convertido en luz. Entonces, cuando transmutamos, esa energía se convierte en luz. Así como enciende un foco, enciende el sistema nervioso, enciende el alma y se enciende todas las partes del ser.
1: Gracias, hermano. La hermana Rosario Rein, perdón, Laura Reynoso, pregunta, hermano Abad, ¿por qué un bebé nace muerto o solo vive unos meses y después muere?
2: Bueno, eso me dijo el patriarca Samael un día hablando de Tlaloc. Dice que muchas veces por karma del bebé, del alma que viene, y por karma de los padres, le hacen sentir ese gran dolor de la pérdida del bebé. Haz lo que quieras, esa es la única ley, pero de todos tus hechos tienes que dar cuenta. Haz lo de que quieras, pero de todas tus palabras y de todos tus sentimientos y de todos tus actos sexuales tienes que dar cuenta. Esa es la única ley. Entonces, por karma de los padres y karma del alma que viene, ese bebé perece, pero ese bebé que deja el cuerpo, la ley es supremamente misericordiosa. Es llevado por los receptores retributivos de la luz, por órdenes de Jehú y los señores del destino, los ángeles superiores del karma, al Tlalocan, al paraíso de Tlaloc, al mundo causal, y allá le dan unas vacaciones. Lo mismo a la madre que muere en parto por dar la vida. Por muchas circunstancias puede morir una mamá que no estaba predestinada para morir. Entonces, la llevan al mundo causal también. Otra pregunta.
1: Sí, hermano, gracias. El hermano Alejandro Domínguez pregunta, hermano Abad, trabajando en disolver esos sellos negros y lazos negros, ¿vamos logrando liberarnos de los yoes y también les damos la oportunidad a nuestros hijos que nazcan sin tantos códigos genéticos egoicos?
2: Obviamente que eso es así. Un león traería leoncitos con la leona, una hiena, hienita chiquita, un ángel traería almas para la luz. Eso es obvio, pero hay casos que trascienden esta regla que hemos enunciado. Estando sentado en 1976, hace 44 años aproximadamente, con el maestro Samael y la abuela Londita en la mesa, ellos dos con mi alma al frente, le dije, pues estábamos comiendo de mediodía, le dije, qué felicidad para sus hijos, maestro, Londita, que hayan venido a través de ustedes. Entonces el maestro levantó la mano derecha y me dijo, ¿qué va, hermano? De ángeles salen demonios y de matrimonios de demonios pueden nacer ángeles. Me quedé estupefacto, asombrado con esa respuesta. Eso es todo. Otra pregunta.
1: Sí, hermano. La hermana Saraí pregunta, dice, hermano Abad, paz inverencial, muchas gracias por esta conferencia. Mi pregunta es, ¿cuál es el trabajo a realizar o la práctica, la petición para poder lograr que los átomos del absoluto fecunden nuestro caldero sexual?
2: ¿Que los átomos del absoluto fecunden nuestro caldero sexual? Esa pregunta es incorrecta. Es al contrario, Madre divina Eros, fecunda los átomos a través de tu divino esposo y tu fuego y el de Cristo, de fecunda los átomos, fecunda esos 48 huevos, esos 48 átomos del absoluto. El Espíritu Santo es el gran fecundador. El Padre le dice al Espíritu Santo, y fecunda a mi esposa, la materia prima, para que resurja la vida que exalcó. Entonces el Padre manda el mandato al Cristo y él desciende al agua mater de la Madre Divina, con ella y otras partes del ser, insuflan su fuego, su calor, su ternura, su amor en esos 48 átomos, lo fecundan hasta que nace la serpiente, como cuando nace un pollito, así es, hermano. Otra pregunta.
1: Sí, hermano. Y otra pregunta de la hermana Saraí dice, hermano Abad, gracias por esta bella conferencia. ¿Nos podría explicar un poquito más sobre los yoes buenos? ¿Cómo podemos identificar los yoes buenos en nosotros? ¿Podría darnos un ejemplo, por favor? Muchas gracias, hermano.
2: Sí, el maestro me habló mucho de eso y hay una conferencia de los yoes de la luna blanca y de los yoes de la luna negra, yoes oscuros, tenebrosos, que la gente, hombres y varones, saben que tienen cosas siniestras que le llegan a la mente, a cosas espantosas en la mente, y se callan, pero saben que cargan eso y no los han aniquilado. Entonces los perversos, los siniestros, son así, que tienen una cantidad de yoes oscuros, tenebrosos. Pero también la gente normal del mundo, pues tienen yoes buenos, ¿sí? Un yo bueno puede trabajar para darle comida a su familia sin importarle un comino la gnosis, la humanidad, ni nada. Yoes buenos. Pero esos no son yoes divinos ni sagrados. Me puso el ejemplo el maestro Samael a la pregunta que hace. Le dijo a un hermano que tenía que aniquilar ese yo que fabricaba pantalones. Él era sastre y hacía unos pantalones muy bonitos para hombre. Pantalones de todo tipo. Tenía una sastrería. Le dije, ¿cómo voy a aniquilar ese yo, maestro? Sí, y había mucha gente que fueron testigos de esta respuesta del maestro, y le dijo, no, pues, ¿cómo entonces voy a dejar a mi familia sin comida si elimino este yo que es el que me da el trabajo para tener comida, para el agua, la luz, los alimentos, para mi familia, maestro? Le dijo, si aniquilas ese yo y lo disuelves en la novena esfera, una parte del ser especialista en el arte fabricará pantalones inimaginablemente bellos y hermosos y confortables, superiores a los que hace el yo bueno. Esa es la respuesta que dio el maestro. Tenemos cantidad de yoes buenos que hacen obras buenas, pero son yoes. El yo bueno que hoy jura amor eterno a una mujer desplazado por un yo del adulterio y la lujuria que ya no le interesa, o viceversa. La mujer le pone los cuernos después de que le juró amor eterno. ¿Quién jura amor eterno? Un yo bueno. El yo bueno que jura lealtad a la gnosis va a estar desplazado por un yo que no le importa un comino la gnosis. Y pasan los 3 meses y los llaman y les dicen y no vienen. Le importa un comino la gnosis. Le importa un comino su propio ser, su autorización. ¿Por qué? Porque están eyaculando el semen. El que se retira es porque está eyaculando el semen y se justifica con una cantidad de yoes buenos. Y así engañan a los misioneros. Pero ante la justicia divina, pues eso es así. Otra pregunta.
1: Sí, hermano, muchas gracias. La hermana Antaris pregunta, hermano Abad, ¿es muy importante tomar conciencia consciente de lo que se trata el Saha Maituna, ya que es algo tan santo y trascendental? Ya que es el único acto que puede sacar el alma del abismo.
2: Bueno, es obvio, como dice hermana, que hay que tomar conciencia consciente. Esa se va tomando en el devenir de la existencia a medida que se va practicando. El Saha Maituna se va purificando, se va refinando, entonces vamos tomando conciencia, como todos hemos ido tomando conciencia cada vez más, lo que significa, pues, esa gracia que nos ha bendecido el maestro Samael por entregarnos, que es la magia suprasexual. Otra pregunta.
1: Sí, hermano, gracias. El hermano Alexander Arciénegas le saluda Paz Inverencial. Dice, estimado hermano Fernando Moya, soy engañado en el astral. ¿Solo se puede creer en los sueños que aparezcan del Padre o de la Madre Divina?
2: Bueno, hermano, el ser establece qué recuerdos deben regresar al cuerpo físico y cuáles no, a través de una parte del ser de un ángel, que es Morfeo. Morfeo es el que despierta la conciencia para que traigamos el recuerdo. Y la doncella de los recuerdos, una niña angélica, hermosa, fija las experiencias astrales que el ser determina a través de Morfeo, del ángel Morfeo, que se impriman en el cerebro vital y físico. Eso lo hace la doncella de los recuerdos. Entonces, todo lo que recordemos al regresar es porque el ser ha establecido que se recuerde. Entonces, si encontramos a un Pedro o a una María en una actividad diferente a la que tenemos en la vida, pero está haciendo cosas buenas, pues es un yo bueno que hay que aniquilar. Y es la brillante oportunidad para eliminar a esa persona y recuperar una fracción de esencia. Les he dicho durante muchos años que aniquilen esos duplicados que tienen de todos, que aparecen en los sueños, que nada tienen que ver con su vida propia que tienen, con su trabajo, con su gnosis, con su mundo, con su familia. En otros escenarios, o otras veces, se trae el recuerdo de yoes cometiendo delitos graves, adulterio, cometiendo cosas malas. Pues ahí es la oportunidad que el ser quiere que se aniquile, ya te lo mostró, pues ya es el momento de aniquilarlo, y eso es todo.
1: Sí, hermano. Igualmente, el hermano Alexander Arciénegas le pregunta, hermano Abad, ¿en estos tiempos del fin se podría uno vivir a una capital? Él pone el ejemplo de Bogotá.
2: Bueno, si tú quieres ir a vivir al infierno, a un mundo de 96 y del doble de leyes, como son las grandes ciudades, donde el huracán del demonio, el tornado de las entidades psicológicas, de millones de demonios, chocan y repelen, y es una locura, pues eso es un absurdo, pues. Eso es un acto contra Dios, contra la natura. Hay que ir a la naturaleza, a la orilla de una playa, de un río, en un bosque, en una selva, para sentir el abrazo del silencio de la naturaleza y tener paz y poder autoobservarnos para aniquilar el ego. Si no se comprende eso, pues la gente le gusta eso. Le gusta tener un mofle colgado en el cuello como un rostro, como un pendiente, y si van a la naturaleza necesitan el mofle y quieren regresar inmediatamente a la ciudad. Lamentablemente así está la pobre raza y los hermanitos. Otra pregunta.
1: Sí, hermano. La siguiente pregunta dice, hermano Abad, al inicio de la conferencia habla del esperma astral, mental y causal. ¿También en estos planos se manifiesta la energía creadora? ¿Podría explicar más sobre este tema y cómo se expresa en esos planos?
2: Bueno, es muy interesante la pregunta. Obviamente que los 24 átomos del cuerpo astral, los 24 átomos del absoluto, la Madre Santa, con el Espíritu Santo, los depositan en el sistema seminal, y con el fuego del Cristo y del Cholo y el Hierofante Pedro y los nueve guardianes de la novena esfera, pues se empollan pues esos 24 átomos del cuerpo astral en el sistema seminal, en el arca se empollan, en el nido se empollan del altar del amor, hasta que un día de tanto recibir fuego, 3-4 años, nace la serpiente del cuerpo astral y comienza su proceso de ascensión, o puede nacer al año de estar trabajando sobre el cuerpo astral. Todo depende de los méritos de la pareja. Esa es mi respuesta.
1: Muy bien, hermano, muchas gracias. La hermana Cintia le pregunta, hermano Abad, ¿por qué son 48 átomos del absoluto? ¿Por qué ese número?
2: Bueno, la pregunta es interesante. Son 48 átomos porque tenemos 48 cromosomas. Entonces, un cromosoma es una partícula microscópica que hay que verla con un supermicroscopio, pues. Esos ya la ciencia ha detectado 46, los otros dos pertenecen al cuerpo vital. Son 48 cromosomas para tener un cuerpo con un asiento vital. Entonces, esa es la relación. Lo que le da vida a los cromosomas, a los 48 cromosomas, el núcleo estelar del átomo simiente de cada cromosoma es un átomo del absoluto, pues, para que me entienda. Así de sencillito. Otra pregunta.
1: Sí, la hermana Ana le pregunta, hermano Abad, soy soltera y me gustaría saber qué ocurre cuando se transmuta de soltero. ¿Hay una fecundación o solamente esta fecundación que explica solo ocurre en la transmutación de casado?
2: Bueno, hermana, ¿usted cree que un huevo de una gallina, de un una lorita, un huevo de un águila, de un halcón, de un pingüino, un huevo de cualquier ave del mundo, de millones de aves, cualquier huevo que la hembra lo ponga en su nido o donde sea, puede empollarse sin el calor de la mamá? ¿Verdad que no? Entonces, para que nazcan la serpiente física, la serpiente vital, astral, mental, necesita el calor. Y ese calor es la energía sexual que nace ígneamente con el cruce del lingam generador con el yoni receptor. Los solteros y las solteras se preparan con la transmutación sexual, con el pranayama, haciéndolo una hora diario, cantando yao también. Entonces ellos aprenden a transmutar y le demuestran a Dios que aman su esperma, al Cristo, que lo aman, y a la madre. Eso es amar a Dios. Los solteros y las solteras que no transmutan son gente vulgar, es común y corriente. Los que aman a Dios solteros son los que transmutan diariamente, porque todos los días comemos, todos los días hay alimento, todos los días hay vida, todos los días hay simiente y energía. Entonces, amar a Dios es sublimar las energías como soltero, que sirven para aniquilar el ego también. Esa es mi respuesta.
1: Muy bien, hermano. Y la última pregunta es de nuestra hermana Antaris y le pregunta, hermano Abad, paz inverencial, ¿nos podría explicar un poco sobre lo que sucede en nuestro microcosmos interior en los planos etérico, astral, mental y causal cuando se practica la suprasexualidad?
2: Claro que sí. Bueno, en el mundo físico vital, ¿qué sucede? Pues sentimos el erotismo, la felicidad, la alegría y todo eso. El regocijo con Dios, el derecho del goce legítimo entre el hombre y la mujer, que se lo da Dios por amarlo a él, porque es el fuego del Espíritu Santo, es el fuego del Cristo. Es el fuego de la madre con sus cinco impresiones en el alma y en el cuerpo lo que nos da esa felicidad. Es Dios el que nos da la felicidad mediante el cruce del lingam generador con el yoni receptor. Pero hay algo muy importante. Como no se tiene cuerpo astral, entonces, y no se tiene cuerpo mental, solar, ni cuerpo causal, ni cuerpo, entonces, ahí no puede haber ningún regocijo de ninguna índole, se relaciona nomás con el cuerpo físico y vital. Cuando se fabrican esos dos cuerpos y la madre, como hicieron otra pregunta, activa los 24 átomos del absoluto en el sistema seminal con el Espíritu Santo y lo fecunda, entonces comienza a vivir otra clase de regocijo que es la creación del cuerpo astral. Y lo mismo sucede con los 12 átomos del cuerpo mental y los tres del cuerpo causal. Entonces son otras vibraciones, otras emociones superlativas, eróticas, trascendentales. Eso es lo que sucede. Ahora, eso para aquellos que están fabricando los cuerpos solares, pero para un maestro que tiene todos los vehículos solares y vehículos de fuego y cuerpos de oro puro, el tosoma de Liacón, pues la exquisitez de la felicidad, de la transmutación sexual en ese Dios, solamente Él la puede vivir y sentir, y nadie más que Él, porque Él no tiene ego. Entonces, su felicidad es indescriptible, la felicidad del Dios verdadero en la fragua de Vulcano. Esas son las grandes diferencias, hermana. Doy gracias, pues, a todos los hermanos por sus nobles preguntas, por cooperar, y que a Jesús también, como moderador de la página, de la radio, por su noble misión, y que la fuerza y el amor de Cristo los bendiga, Samael los proteja, y hagan cada uno su mejor esfuerzo por salvar sus almas. Paz inverencial.
1: Muchas gracias, hermano. Agradecemos su disposición y todo lo que nos comparte para dar un impulso a nuestras almas y a llevarnos, pues, a experimentar, a vivenciar con intensidad lo que es el cuerpo de doctrina del Cristo Samael. Muchas gracias. Paz inverencial. Bueno, hermanos, así concluimos el día de hoy con esta etapa de preguntas y respuestas por nuestro hermano Abad. Agradecemos a todos su compañía. Igualmente, los invitamos para el próximo sábado. Es importante estar atentos con los cambios de horario por la primavera que se aproxima, para ver el horario en que sería la conferencia en vivo. Así agradecemos, pues, a todos nuestros hermanos, y que anhelamos, pues, que el Cristo bendito Samael resplandezca en sus almas y sus corazones. Paz inverencia.
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sin importar los obstáculos, el tiempo, tu pasado, tu presente o futuro, lucha sin cesar. El cielo está hecho para los valientes y no es fácil conquistar. Entre más grande sea la meta, mayor el sacrificio. Entre más alta sea la cima, más costoso el llegar. Por eso, noche, día, no dejes de andar. No pares, no mires hacia atrás.

frases para reflexionar. La felicidad no depende de lo que tienes o de quién eres, sino de lo que piensas. Buda.

0: Saludamos a todos los oyentes que a través del éter nos escuchan. Hoy día, sábado 8 de abril, vamos a dar comienzo a esta actividad titulada El Cristo Encarnado en los Venerables Maestros de la Logia Blanca. En esta oportunidad, desde México, en vivo, estamos con nuestro querido amigo, coordinador de las labores misionales de la Iglesia Gnóstica Cristiana Universal del Cristo Samael. Nos referimos al abad del patriarca Fernando Moya. Fernando, ¿cómo estás? Paz inverencial.
1: Paz inverencial, Mariano. Aquí estamos, pues, agradeciendo a la radio Coradi, que proclama el Evangelio de la Batara de Acuario a la conciencia colectiva humana. Los felicito por su labor altruista, misional, a ti, a tu esposa, a Helio y a su esposa, y a todos los que cooperan, pues, para que la palabra de la Gnosis del Cristo Samael, a través de diferentes nobles hermanos misioneros, pues llegue a la conciencia de aquellos que los escuchan. Hoy, como tú has enunciado, vamos a reflexionar en voz alta sobre el Cristo encarnado en los Venerables Maestros de la Logia Blanca. Los Venerables Maestros de la Logia Blanca son el círculo consciente de la humanidad solar en un planeta. Dijemos, este planeta que aquí los terrícolas llaman Tierra. Este planeta pues tiene 12 dimensiones, la última es la física, y todas las dimensiones superiores pues está habitada por seres celestes, por jerarquías divinales de maestros que han logrado la resurrección del ave fénix en su interior, o sea, al Cristo dentro de sí mismos. Los maestros de la Logia Blanca en el planeta Tierra están conformados, integrados por la Logia Blanca del planeta Tierra, que tiene un grupo de adeptos, de iniciados que poseen la piedra filosofal, que son la orden sagrada del Tíbet, dirigida por el maestro el resurrecto cristificado Bhagavan Aklaiba, y el rector del planeta Tierra, el Cosmo Krator, y todas las partes del ser autoconscientes, autogeneradas, que conforman a la humanidad solar que habita en el mundo físico, en el mundo astral, mental, causal y demás dimensiones, pues vienen a integrar, pues, al Cristo cósmico encarnado en Sorocotora y a través de él en las diferentes partes del ser en sus rayos. Así pues, que como el Cristo cósmico resplandece glorioso en el rey del mundo Sorocotora Melquisedec, en la Logia Blanca del planeta Tierra, en los maestros del Colegio de Iniciados dirigido por Bhagavan Aklaiba, y toda una pleyade de dioses que tienen cuerpo físico y otros que están en la cuarta vertical y etcétera. Así nosotros, a través del Cristo Rojo de Acuario, hemos recibido la enseñanza gnóstica para practicar autognosis, para realizar la resurrección del ave fénix, para realizar al Cristo dentro de nosotros. Entonces, gracias a la palabra de la Gnosis, del patriarca, del Cristo Rojo de Acuario, Samael, gracias infinitas a la pistisofía del bendito Samael y de sus diferentes partes del ser, tenemos el cuerpo de doctrina exacto y matemático en sus 70 libros escritos con su pluma de oro y en la pistisofía develada, en la cual él nos enseña cómo la resurrección del ave fénix de fuego es poderosa. El Cristo Rojo de Acuario nos indica que la resurrección hay que lograrla, hacerla aquí y ahora, que tenemos la oportunidad de haber recibido la divina gnosis, el pan supersustancial, para practicar autognosis y lograr, pues, cristalizar al Cristo. Para así el Señor de perfección, el Cristo, el Cristo, el ave fénix, se vista con su vestidura de gloria, con la púrpura de los reyes solares, nos dice el maestro Samael, es posible a través de la propia muerte egoica. Por eso él dice que con la muerte el Cristo ha matado a la misma muerte. Cuando el Cristo se encarna en el alma humana, en el Bodhisattva de compasión, es el logro más sublime que el ser

con el apoyo de Devi Shakti Kundalini, se logra la desintegración de los 10.000 agregados psíquicos, el promedio de entidades perversas y delincuentes que todos cargamos dentro. Cuando se logra este triunfo, el alma humana, nuestra pistisofía, que es el poder suprasexual y la sabiduría liberada de todas las partes del ser, cuando la voluntad divina y autoconsciente se integran el 100%, todas sus virtudes, todos sus poderes, en lo que el patriarca nos enseña como pistisofía o alma humana, esta recupera su pristina original, la imagen de Dios, la imagen del verdadero hombre solar. Así pues que el Moisés bíblico dice que Elohim dijo: hagamos el hombre a imagen y semejanza nuestra. Y por eso Yod Heh Vav Heh hebraico gnóstico lo dijo en el principio del Génesis: a nuestra imagen lo creó al hombre. Es decir, que el ser, el Padre Supremo y todas las diferentes partes del ser, la Trinidad, el Padre, el Hijo, el Espíritu Santo, los doce salvadores o los doce apóstoles interiores, los 24 invisibles, los siete ángeles del Apocalipsis interior, los cuatro rajadevas o dioses de los elementos y los del éter, los dioses de los cinco árboles de la ley y sus órdenes, aportaron, virtieron de su propio ser la eurismia, su iliaster, su supremo poder, su suprema virtud, su piedra más preciosa. Y así todas las partes del ser autoconscientes formaron y crearon el alma humana a imagen y semejanza de su propio ser. Luego, y al caerse el alma humana por la fornicación, por la mentira, por el adulterio y los siete pecados pluralizados, formó más de 10.000 demonios que condicionaron la imagen de Dios y la llevaron al dolor y sufrimiento. Pero como esa imagen de Dios, entiendan, es de las diferentes partes del ser, todas las partes del ser sufren. La madre divina en las cinco impresiones llora por la caída de su hijo. El Espíritu Santo se conmueve en lo más profundo de su ser al ver fornicar, eyacular, masturbarse y degenerarse al alma humana. El Cristo, que es amor, se llena de tristeza con el odio, la venganza y la maldad del alma humana condicionada con estos defectos. ¿Y qué diremos el sufrimiento de los 12 salvadores, y de los 7 ángeles, y de los 24 invisibles, y de las 5 órdenes de la ley, y de los dioses de los elementos, que ven cómo volvemos un aquelarre a la naturaleza propia y la que nos rodea? Esta caída pleromática causa un gran dolor a todas las partes del ser, y a medida que las partes del ser, cuando reciben el conocimiento y la vierten en el alma humana, entonces la preparan para que ésta recupere su imagen solar. Más tarde, después de múltiples procesos evolutivos, involutivos y de sufrimientos terribles, entonces adviene el maestro cuando el alma está preparada. El Cristo rojo encarnado en nosotros, perdón, el Cristo rojo encarnado en Samael, corrijo, indudablemente, que ha traído la doctrina de la revolución de la conciencia, esa doctrina gnóstica que nos puede llevar a la cristalización del Cristo y a la resurrección de Él en nuestra propia alma. Y cuando el alma humana coopera con el ser, cuando el alma humana tiene disponibilidad al ser, es capaz de recuperar su imagen divina y convertirse en una pistisofía liberada, lograr el embrión áureo y realizar en sí misma el misterio del áureo florecer, que le da autoconciencia y el conocimiento objetivo trascendental. Nos dice el Cristo rojo de Acuario Samael que la pistisofía

0: y Sofía, con su embrión áureo autorrealizado, le da conciencia en los mundos superiores. Así, almas gnósticas que me escuchan, un alma humana que ha recuperado su imagen divina porque no tiene un solo ego animal y se ha revestido con los cuerpos existenciales superiores del ser a través de la suprasexualidad trascendente enseñada por el Cristo Rojo de Acuario Samael, esta alma, esta pistisofía, recupera su iliáster, su pristina original, su fuego, recupera la llama de la llama, como nos dice el Cristo Rojo de Acuario, la asignatura astral del fuego, porque el Cristo entra en su alma humana y ella se integra en él. El Cristo es el gran integrador, hermanos, y esto es trascendente. El Espíritu Santo es el gran conciliar. Así pues, que nuestro Cristo íntimo, quien lleva en su propio ser al alma divina, a la conciencia superlativa, que es el alma femenina gemela del alma humana, recibe al segundo Logos cuando ha aniquilado la totalidad de los defectos de los 10.000 demonios que cargamos dentro aproximadamente. Esa pistisofía recibe cuando Chomac, el fénix de fuego, desciende al mundo de Chesé el íntimo y se integran, llevando el íntimo su alma femenina, y luego penetran en el mundo de las causas al alma humana, a la voluntad divina, sin ego. Esta es la resurrección del Cristo en los bodhisattvas de corazón compasivo, en la voluntad divina. Por eso el Cristo es un hombre causal. Por eso el Cristo Samael a mí me dijo, con su labio de oro y su verbo de oro, en un diálogo exquisito: soy, hermano, un hombre causal, y lo dice en conferencia. ¿Quién lo negaría? Porque tiene su centro de gravedad en el mundo de las causas, el Cristo encarnado en Samael, en su alma humana. Me dice, desde aquí, hermano, me proyecto, y lo tiene escrito en pistisofía, con el alma humana, con el segundo logo y con todas las partes del ser, con los 12 salvadores, con los 24 invisibles, con las 5 impresiones, con todas las partes del ser, me proyecto a la mente Cristo, revestida por un cuerpo de fuego y luz extraordinario de oro puro, y luego desciendo al astral, la poderosa mediación astral de oro puro, y luego penetro al mundo vital, físico, del cuerpo, y me expreso, y elaboro, y escribo la pistisofía, y escribo los libros con un lenguaje que se acomode a las circunstancias de los pueblos en la forma más sencilla. Así me lo dijo el maestro Samael, para que el más humilde y el más complicado intelectual los puedan entender, comprender y practicar las enseñanzas que entrego a la humanidad. Así me lo dijo el Cristo encarnado Samael. Él me explicó los procesos de la cristificación. El mismo Cristo Samael me los enseñó, como se los enseña a todos en la pistisofía y en los 70 libros que el bendito escribió y en decenas de conferencias. Esto es maravilloso. Bueno, indudablemente que la resurrección del Cristo del ave fénix con su salvador gemelo y de todas las partes del ser en el alma humana es el evento más trascendental que puede vivir un maestro de la logia blanca. Eso trae felicidad a Dios Madre como cinco impresiones de la luz. Eso trae desde el mundo de Asilud, que es la suprema felicidad, el mundo del tercer logos, la felicidad del cisne rosado y de la cisne rosada, que se aman supremamente. El amor sublime del Cristo autoliberado en todas las partes del ser y cristificado en el alma humana trae un regocijo que hace que el alma humana esté conectada al mundo de Asilú, a la suprema felicidad en forma continua. Un maestro cristificado le da la paz continua que viene de la Eón 13, porque todas las partes del ser que han recuperado sus partes del ser que estaban caídas por el alma humana, entonces ya tienen paz. Tienen paz la triada, tienen paz las cinco impresiones de la luz, tienen paz los 12 salvadores, los 24 invisibles. Todas las partes del ser tienen paz, tienen felicidad, tienen alegría, tienen júbilo, tienen sabiduría, tienen poder, tienen la palabra de la gnosis, tienen los sellos de la luz, tienen las unciones de la luz. Y esas penetran en el alma humana que ha recibido al Cristo. Entonces esa alma humana, con todas las partes del ser, fundida ella en él y él en ella, está llena de felicidad, llena de alegría, llena de paz, llena de sabiduría, llena de poder, llena de gloria, llena de la palabra de la gnosis, de los misterios gnósticos, de la luz. Y es un ser autoconsciente en todas las dimensiones de este planeta. Y se le abren las puertas de los misterios a ese maestro cristificado para que se convierta más tarde, no solamente como está convertido en un hombre solar, sino en un hombre galáctico, en un hombre de conciencia infinita. Eso es un maestro cristificado, es un maestro autorrealizado. Así pues, que los sufrimientos de las diferentes partes del ser por la cual pasan ahora esas partes que le corresponden a cada alma, porque cada alma que me escucha y cada alma del mundo tiene su propio ser, tiene su mónada divina donde emanó, tiene a sus 12 salvadores, a sus 24 invisibles, a su Jesucristo interior. Cada alma tiene diferentes partes del ser. Y todas esas partes del ser, repito, sufren terriblemente, hermanos. Ustedes se imaginen a su madrecita, o no nos pongamos como ejemplo, a la mamá de cualquiera, que su hijo robó, violó, mató, cometió una cantidad de delitos, está preso. ¿Usted cree que el papá estaría feliz? ¿Los hermanos de ella, de esa alma presa, estaría feliz? No están felices, están tristes, porque está en la cárcel. Lo mismo cuando el alma involuciona después de 108 vidas, de hacer sufrir a su ser y a las diferentes partes del ser, pues los sufrimientos espantosos en el mundo de Hades, en el infierno amarillo, en el Mictlán Azteca, allá abajo, pues hacen sufrir a todas las partes del ser acá arriba. Entonces, cuando el ser ve que el alma ya ha aprendido la lección, entonces lo conecta con el gurú, con el avatar, con el maestro del tiempo y del espacio, para que imante pues en esta existencia los valores gnósticos, los instructores gnósticos, los libros gnósticos, para que practique autonosis. Así pues, que con este sencillo introducción, dejo espacio a mi apreciado hermano en Cristo, Mariano y Helio, para que me hagan las preguntas correspondientes, y si alguno de los que me escucha pues también quiere hacer preguntas, con el mayor gusto respondemos.
1: Perfecto, Fernando. Vamos entonces a hacer algunas preguntas nosotros y luego vamos a dar un espacio musical para tomar las preguntas de los oyentes. La primera pregunta entonces de nuestra parte sería aclarar que la Logia Blanca tiene maestros y tiene también venerables maestros. Y el Cristo encarna precisamente en los venerables maestros, en aquellos que han tomado el sendero de la vía seca, el sendero que va hacia el absoluto. la logia blanca tiene maestros que son nirvánicos y que el Cristo no encarna en ellos. ¿Podrías hablar de esto?
0: Ah, claro que sí, muy interesante esa pregunta. A mí el maestro Samael, de labio oído, en un diálogo exquisito en el año 76, me habló de la Gioconda, la imagen de esa pintura famosa, en la cual se ve un camino rocoso a la derecha y uno circular a la izquierda. Me dice que el pintor pintó a su madre divina y que se la presentó a algunos discípulos, ella aceptó materializarse. Entonces enseñó el camino recto y el camino nirvánico, indicando esos dos senderos. Indudablemente que el camino nirvánico es de aquellos iniciados que hacen unos logros, aniquilan cierto porcentaje del cuerpo, pueden levantar una serpiente y luego se están siglos allá en el nirvana. Y luego ese ser se reviste de un nuevo cuerpo físico y levanta dos serpientes más y aniquila otro porcentaje del ego, sirve a la humanidad o no la sirve y vuelve y regresa para arriba. Ese es el camino nirvánico. Pero en cada descendida a cuerpo físico tienen la posibilidad de perder todo lo que han logrado, de caerse totalmente. Entonces ese es un camino que para llegar al absoluto por esa espiral es dificilísimo y complicado por los inminentes peligros que significan la toma de nuevos cuerpos físicos en diferentes edades y tiempos. Esos son los maestros que viven en ciertas áreas de los cielos, del nirvana, etcétera, etcétera. Bueno, y otra cosa son estos de la vía directa que trabajan intensamente con el alma humana para lograr regresar al punto de partida original, que es el Aeón 13, el Omeyocan, azteca, el lugar de las conjunciones, de donde se conjugan las fuerzas del absoluto con las fuerzas de los cielos de abajo, el Tloque Nahuaque, la tierra del color rojo. Dicen que Quetzalcóatl hizo una barca de 7 serpientes y allá en Pánuco, aquí en México, se enrutó en esa barca hacia la tierra del color rojo, hacia el absoluto. Es lo que nosotros tenemos que hacer en esa ruta de la vía directa. Cuando hablaba con el maestro Samael, tengo el gusto de decirlo, él me estaba explicando y hacíamos conversaciones deliciosas y de pronto me decía: hermano, vamos para el absoluto, ¿no, hermano? Me autorrecordaba, hablábamos otros 10 minutos y de pronto me decía: vamos para el absoluto, ¿no, hermano? Y pasaban otros 10, 15 minutos y volví y me recordaba: vamos para el absoluto. El absoluto es un punto de luz. El absoluto manifestado, el Aeón 3, el 13º cielo de Anahua, que es la meta primaria, donde emanamos y debemos regresar. Y me decía: nunca pierdas, desde que te levantas hasta que te acuestas, y en los mundos internos, la meta del absoluto. Porque cuando pierdes la meta de lo que tienes que hacer, entonces la condición egoica, el ego animal, la pluralidad de pensadores y de personas que conversan y dialogan dentro de sí, nos sacan del camino inmediatamente. Así pues, de que la senda difícil, muy difícil y sufrida, que es la vía directa, es la ciencia por la cual los maestros logran la encarnación del Cristo. Los maestros nirvánicos, muy escasos, logran llegar al absoluto, contados en los dedos de la mano. Por tal motivo, la encarnación del Cristo se logra directamente por la vía directa. Y es la vía, pues, de los bodhisattvas de corazón compasivo, con mucho amor hacia la humanidad, hacia los semejantes. Porque el que experimenta la verdad, me decía el bendito Samael, me decía: soy la encarnación de Ishwara, el Cristo cósmico. Y el Cristo cósmico está en mí aquí y ahora ante ti. Soy la encarnación de Ishwara. Escribo tijitlis, libros, en idioma de oro, me decía. Entonces, indudablemente que es urgente y necesario comprender que nosotros debemos, ante todo, pues, enrutarnos por la vía directa y practicar de verdad autonosis para lograr pues la emancipación. Los bodhisattvas de corazón compasivos son los que comparten con la humanidad la quinta verdad. El bendito me dijo, la quinta verdad es el quinto evangelio que estoy escribiendo, el evangelio de Acuario, con sus mandamientos, hermano. Esta quinta verdad, el que la experimenta, convierte su alma en una catedral de la verdad. Y el que convierte su alma en una catedral de la verdad, pregona los misterios de la verdad, porque es el que siente amor por la verdad que es Dios y todas las partes del ser, y entonces siente un impulso íntimo, porque experimenta la transmutación, porque le consta que si no eyacula y transmuta y aniquila el ego, él se va emancipando y se le abran abriendo las puertas de los mundos internos. Entonces él quiere compartir lleno de felicidad eso a sus semejantes. El que no hace eso es porque es un fornicario, porque sigue eyaculando y no tiene el don de la verdad adentro, porque su garganta no está seminizada. Y su cerebro está degenerado porque no practica autonosis. Práctica de autonosis significa realizar la verdad contenida del gran misterio del tesoro Aryabhata Arran, que dice el maestro Samael, nos ha alegado. La suprasexualidad trascendente con aniquilación budista. Entonces la garganta se seminiza, entonces el cerebro se seminiza. Y el corazón se llena de amor y podemos compartir con los semejantes la quinta verdad, el misterio mesiánico del Cristo rojo de Acuario. Es necesario practicar los tres factores en armonía. Algunos intelectuales que el primero, que el segundo, que hay que transmutar, aniquilar el ego y dar fe de lo que uno hace en la cama con la mujer, hermano. Es la cruda verdad de los hechos. Repito, hay que transmutar, hay que ser suprasexuales en el altar del amor, en la cama, con la sacerdotisa, para poder dar fe de esa verdad. Los que no dan fe y pasan tiempos ahí mariposeando, haciéndose los tontos porque están eyaculando, están fornicando, el problema es el sexo, que no les interesa regenerarse, son intelectuales que tienen filosofía gnóstica, teología gnóstica, hablan del cuerpo de doctrina, pero son fornicarios comunes y corrientes. Ahí hay una conferencia del patriarca, a mí me lo dijo un hermano XX, cuyo nombre no menciono, dice el maestro Samael. Bueno, ese hermanito amaba el cuerpo de doctrina, enseñaba gnosis y desencarnó. Una sombra del abismo. Era un fornicario común y corriente. Así pues, que es necesario hollar la senda del camino difícil que conduce al absoluto, el camino directo para poder encarnar el Cristo. Los reyesuelos, los maestros de arcilla, los maestros de barro, que se dicen maestros y no lo son, pues no son maestros cristificados. El Cristo histórico, Jesús, el Cristo rojo, Samael, están con nosotros, hermanos, en esta senda para lograr a la meta del absoluto. Otra pregunta, hermano.
1: Perfecto, Fernando. Les recordamos entonces a los oyentes que pueden realizar sus preguntas a través de nuestro sitio web. Ahí van a encontrar un ícono con el acceso a las consultas. Y también lo pueden hacer a través del correo electrónico coradiradio@gmail.com. Entonces, para continuar con estas preguntas y respuestas, algo interesante que sería bueno se reflexione en estas reflexiones ligadas a la Semana Santa es el asunto de que el maestro Samael siempre hizo hincapié que todas las iniciaciones, la maestría y la autorrealización pertenecen al ser, no a la personalidad ni ni a los nombres que por allí las personas dan a conocer. Entonces es importante que se remarque que todos esos grados esotéricos que posee realmente un iniciado, un maestro, en el fondo los tiene el ser, y si se cae el alma humana, quien se cae es el alma humana y no el ser. ¿Podrías hablar de esto?
0: Bueno, indudablemente que la esencia divina, la chispa inmortal, el alma humana de un bodhisattva, que el ser ha determinado, que ya aprendió la lección como hijo pródigo y lo quiere sacar de la porqueriza, allá donde están los cerdos trabajando, entonces le trae los misterios gnósticos de la luz y lo conecta con el avatar, con el maestro, según el tiempo y la época, como a nosotros ahora. Bueno, el ser le da la fuerza, el ser le da el poder a través de la madre divina, del Cristo, para eso está explicado en los 12 arrepentimientos, y ella clama a la luz, Pistisofía clama a la luz, en el primer arrepentimiento, y la madre lo escucha, que la madre está pendiente de su alma, y luego en el segundo arrepentimiento ella intercede ante el Cristo y recibe los misterios gnósticos de la luz, es donde aparece Pedro, le dan la clave del arcano AZF para que comience a regenerarse. Bueno, entonces el ser apoya al alma para que recupere su propia alma, y los logros que va logrando el alma son porque las diferentes partes del ser la están apoyando. Cuando esa alma logra las iniciaciones, levantar sus cuerpos de fuego, levantar sus cuerpos de luz, realizar una montaña, dos montañas, todos son logros del ser en el alma, con cooperación del alma. ¿Sí? Indudablemente, pues que los triunfos del ser son extraordinarios. Ahora, cuando un alma, como me decía el maestro Samael, el que no es humilde no puede lograr la autorrealización íntima del ser. Y en Pistisofía dice, el orgullo y la vanidad son un obstáculo para la realización íntima del ser. A mí me tocó ver escuchar la expulsión de un estudiante que saboteaba al misionero. Siempre que hablaba lo saboteaba, saboteaba las reuniones, todo eso. Entonces el maestro dijo, considerando que mi calidad de patriarca y en virtud de los poderes que tengo conferido, pues lamentamos darte de baja, hermano fulano de tal, porque no puedo aceptar en mis filas a un discípulo que no posee humildad. Un discípulo que no posee humildad no puede ser mi discípulo. Porque un discípulo, pues lleno de orgullo, no podrá relacionarse con las diferentes partes del ser. Y esto lo tiene escrito en Pistisofía. Entonces, hay algunos estudiantes que tienen algunas, que el ser les revela en el astral, les da algunas visiones, o les saca el alma y les permite ver los mundos de la luz y puras de esas bonitas, pues, está muy bueno. Entonces, ellos ya se creen con eso que ya son superiores a los demás. No, es que el ser te está indicando que sí existe la luz, que sí existe esto, que el ser es una verdad, que se te ha revelado tu madre divina, que viste un cordero blanco inmolado, qué bonito, pero es para ti, no para que te sientas superior a los demás, ni te engalanes con plumas ajenas, con las plumas del ser. Uno tiene que engalanarse con las plumas ajenas, ni de los demás, ni de menos usar los poderes ni las virtudes del ser para con orgullo pregonarse como ser, como se han pregonado a través de 50 años una cantidad de samaeles y de maestritos de chocolate y de arcilla, reyesuelos de barro, que se dicen ser fulanos y sutanos, y es mentira, son sus personalidades demoníacas que han tomado la información que ha recibido el alma para ellos. Como no ha aniquilado el ego y ha fortalecido el orgullo por el poder que ha recibido, entonces cada yo tiene una falsa personalidad, y el conjunto de las falsas personalidades, de 10.000 personalidades, forman una personalidad tenebrosa. En esa falsa personalidad tenebrosa, formada por 10.000 personalidades, que son los de los 10.000 demonios, está el karma y el destino. Entonces, por eso el alma está condenada, eclipsada, como un buey con el yunque, como encima al karma y al destino, a ser esclava de su falsa personalidad y de los egos que se expresan en ella a través de los cinco centros. Por tal motivo, así han resurgido reyesuelos. No hay necesidad de nombrarlos, samaeles como arroz. Y se han envilecido con el nombre de su ser. Yo soy Tarzán, yo soy Batman, yo soy Superman, yo soy el hombre araña, y puras de esas. Eso es una blasfemia contra el ser, hermano. Sabiendo que tienen el ego, que son pecadores, que son astutos por dentro, usan todo eso para engañar incautos. Y eso realmente no son sino ciegos, anagaricas, demonios en involución, que guían a ciegos al abismo. Por eso el Cristo Samael encarnado dice que los ciegos que se dejan guiar de ciegos van todos a parar al abismo, y que el camino que va al abismo está empedrado de muy buenas intenciones. Entonces, en todas esas instituciones marca patito, en esas instituciones NAI, donde no se enseña la clave correcta de la transmutación sexual, donde no se enseñan los pasos para la meditación, para la muerte del ego, que están en el libro Las Tres Didácticas, enseñadas por el Cristo Samael al abad del monasterio para que preparara misioneros locales, estatales, nacionales, sacerdotes, etcétera, misioneros internacionales, pues fuera el código de enseñanza para todos los tiempos, los pasos para la meditación del ego, sustentados en el quinto evangelio, firmados por él. Entonces, ¿cómo pueden en unas instituciones marca patito los misioneros líderes hacer que su pueblo se regenere si ellos son unos degenerados que no les interesa la regeneración porque siguen usando anticonceptivos, sus mujeres y ellos fornicando, y todo su pueblo eyacula y fornica común y corriente? Hacen nuestras cosas secretas de segunda cámara y son filosóficos gnósticos, teólogos gnósticos, intelectuales gnósticos, con 50 y 10 mil demonios gnósticos, que no tienen nada que ver con la gnosis. Así pues, de que esa falsa personalidad que le da vida a esos maestritos de chocolate es la que tiene en la indigencia, en la miseria, a miles de almas que ni siquiera pueden entrar al camino de la luz porque sus líderes no los dejan entrar. Hay pues de aquellos que siguen a ciegos en estos momentos y sabiendo que no tienen la clave correcta para transmutar, siguen ahí haciendo lo que hacen los que les enseñan y su grupito. Hay que dar el gran salto, hermanos. Ahí en la zona de descargo de la página de la Iglesia Gnóstica del Cristo Samael, en el menú de abajo está el libro Las Tres Didácticas. Todas las enseñanzas, cómo estudiar pistisofía del Cristo Samael, todas las claves para transmutar para solteros, solteras, novios que se van a casar, recién casados, cómo evitar la eyaculación seminal durante la cópula metafísica, cómo eliminar el ego en sus diferentes partes con la meditación de la muerte del yo. Entonces, pues, respondo esta pregunta de esta manera, porque la falsa personalidad de la que se revisten estos maestros de chocolate que ahorita aparecen en el escenario público, tienen en la indigencia y en la miseria y en la ceguera a su pueblo. No más le sacan el dinero, lo bolsean y todo ese rollo. Eso es horrible, eso es anticristiano, eso es falta de amor, pero así pues le gusta a la gente. De modo que el que tenga entendimiento, que entienda, y el que se quiera regenerar, que deje de fornicar y que se ponga a practicar y a estudiar los libros de Samael y no los libros de otros. Porque los que hacen culto, lo único que hace es que les guste que les lean sus libros y ya se sienten dioses, se nombran dioses, y Samael al tarro de la basura. El Cristo Redentor del cual usó para subir a esos escalones su ser, él le entrega eso a sus demonios, a su falsa personalidad, y ya Samael no es importante. Ahí lo vemos en esas instituciones de cantidad de gente que dice que son dioses, que son mahatmas, que son gurúes, que llegaron al absoluto, y puras de esas babosadas, de esas mentiras con que engañan a sus pueblos. Entonces ya no leen sino los libros de él, las conferencias de él, y ahí no se oye hablar de Samael, se nombra a Samael, pero como un vehículo para enganchar a la gente, para que adoren sus falsas personalidades. De modo que cuídense de seguir a falsos apóstoles. Cuídense de seguir a falsos discípulos. Cuídense de seguir a falsos cristos, porque el mismo Jesús el Cristo y el mismo Samael dijo: vendrán muchos en mi nombre para engañar incautos. Esa es mi respuesta, hermano Mariano.
1: Maravilloso, hermano. Continuando entonces, reflexionando sobre el Cristo, ¿podrías diferenciar qué es lo que es el Cristo en sustancia, el Cristo como energía y el Cristo en conciencia?
0: Maravillosa pregunta, hermano. Indudablemente que el Cristo en sustancia, eso me lo explicó el maestro y lo tengo grabado con luz, con sellos de luz en el fondo de mi fracción de esencia. El Cristo en sustancia es el en seminis. El Cristo en sustancia es el en seminis transmutado. El Cristo en sustancia es el mercurio puro. El Cristo en sustancia es el elixir de la vida. El Cristo en sustancia indudablemente palpita en el sistema seminal del hombre y la mujer. El Cristo en sustancia, hermanos y hermanas que me escuchan, debe ser amado, adorado y sublimado. Cuando alguien ama al Cristo en sustancia, es porque practica suprasexualidad con aniquilación del ego. Cuando alguien ama al Cristo en sustancia, es porque ha estudiado todas las técnicas y sabe cómo evitar la eyaculación seminal y no se cae sexualmente. Llega el día en que no se vuelve a caer jamás en su vida, cuando ama al Cristo en sustancia. Ahora pregunto, ¿y si la gente no sabe retenerse durante la cópula metafísica? No sabe cómo evitar la eyaculación seminal porque sus líderes no le enseñan, porque es obviamente que ellos están en el mismo problema que está el estudiante. Así están en todas las instituciones, marca patito, el 99% de todas las instituciones agnósticas, pseudonósticas y pregnósticas de la Tierra. El Cristo en sustancia es el mercurio puro, transmutado. Es decir, que cuando amamos el esperma, es cuando amamos a la mujer y la mujer ama al hombre en el altar del amor y subliman sus energías, las transmutan, impelen y llaman a la Virgen de la Luz para que aniquile los defectos que cargamos dentro. Ese es el amor al Cristo en sustancia. Del amor al Cristo en sustancia y de llevar la sustancia eléctrica, magnética, por la médula, al cerebro para seminizarlo, a la garganta para seminizarlo y al corazón, al llevar la energía al corazón, porque el semen en bruto no se puede llevar, al llevar al Cristo como energía divina al corazón, al Cristo en sustancia, entonces viene el amor al Cristo en conciencia. Hasta que no se haga un puente de arco iris entre el sexo, el arco iris sale por la médula, al cerebro, baja la garganta y llega al corazón. Cuando la gama de energías del ultravioleta del centro sexual asciendan al corazón, entonces el alma recibe esa energía. Y como el alma no hace sino lo que el Cristo hace, no actúa sino de acuerdo a la voluntad del Padre, la Madre Divina y el Espíritu Santo cuando está transmutando y aniquilando el ego, es obviamente que traza el puente del arco iris. Entonces, por primera vez en su existencia, cuando logra por primera vez transmutar y llevar su energía al corazón, hace contacto directo con las cinco impresiones de la luz, con el Espíritu Santo y con el Cristo y las diferentes partes del ser. Entonces hay júbilo y felicidad en esa alma. Dice, sí puedo hacerlo, sí es cierto, y comienza a luchar. Entonces esos que están en esa lucha, los invito a que se lean el libro, las tres didácticas, donde está la clave, cómo evitar el espasmo de la fisiología orgánica cuando es eminente que llega. Entonces el patriarca lo dice en varios libros. Dice, a mí me lo enseñó. Dice que en esos instantes el estado de alerta novedad, el estado de alerta percepción del alma que desarrolla el sentido sexual, la maga elemental es el sentido sexual, es la potencia sexual, es el instinto natural suprasexual, el poder cósmico más sublime del universo. Entonces la madre divina como potencia erótica, la esposa del Espíritu Santo, la Devi Kundalini Shakti, Kamadeva, Ella deposita durante la cópula metafísica o nos indica la proximidad, porque hay movimientos arrítmicos, porque no hay refinamiento del amor de Roma, porque hay conductas como de burros, de chivos, de perros violentos, entonces que inducen a que haya paroxismo para que el falus vertical se llene de sangre, se ponga como acero templado y busque expeler, eyacular el ensemini. Entonces hay indicadores a través del sentido sexual que se va a ir desarrollando en el alma, que se va viendo, se va siendo suprasexual, como de la mujer y el hombre, que le indican, ¿sí?, corrientes eléctricas que salen de sus glándulas a la cópula del glande, que le indican que ya tiene que respirar profundamente, retirarse, llenar todos sus pulmones, obturar la fosa nasal derecha e izquierda con los dedos, índice y pulgar, y aguantarse aunque se reviente, porque no se va a reventar, y ya se aplacigua la energía mientras en su interior Cristo, esta energía es de Cristo, y se separa del impulso animal sexual, de la fornicación, de su lilina, gemá. Entonces logra evitar el orgasmo y lo controla, y entonces trata jamás de llegar a ese punto, y si por algún motivo su altar es saboteado por la lujuria, entonces él poco a poco va aprendiendo a cómo confrontar ese impulso que lo lleva a la eyaculación y la evita una y otra vez. Y entonces ese se hace suprasexual, ese se hace triunfante, hermano. Por favor, estúdienlo en el libro Las Tres Didácticas, La Clave Correcta. Háganlo para que no se caigan más y se vuelvan totalmente suprasexuales, que ese es el anhelo de nuestras almas, de Cristo Samael y de todos los que amamos la Gnosis. Así pues, hermanos, que cuando el alma logra realizar las grandes verdades de la suprasexualidad con aniquilación budista y lleva su energía al corazón, entonces comienza a amar al Cristo en conciencia. El Cristo en conciencia es el Cristo con su alma femenina. La conciencia superlativa del ser es el alma femenina. Repito. La conciencia superlativa del íntimo, del sagrado corazón, del purusa, es el alma femenina. Entonces, cuando el alma femenina, la conciencia superlativa del ser, ve pues que hace un esfuerzo por rendirle alabanza, homenaje, porque logra la transmutación sexual, entonces el Cristo aparece en su alma. Y él comienza a amar al Cristo por encima de todas las cosas. Y como el Cristo es amor, entonces él comienza a entregar la doctrina del amor de Samael el Cristo a los semejantes, porque él experimenta la verdad. Entonces quiere compartir en el fondo de su alma esa verdad a sus semejantes, pero por experiencia propia. Esos que comparten la Gnosis intelectualmente con yoes gnósticos, con yoes del centro emocional erguido, llenos de orgullo, hablando de filosofía y teología, esos no son gente que aman al Cristo, esos son personalidades kalkianas, llenas de soberbia y orgullo, llenos de yoes que tienen información gnóstica, pero esos no aman al Cristo en conciencia. Entonces, el advenimiento de la conciencia Cristo al alma humana es después de que el alma comienza a transmutar sus energías sexuales. Esa es mi respuesta, hermano.
1: Continuando entonces, sería recomendable también revisar las enseñanzas del maestro Samael en relación a que en el transcurso de la historia muchas mujeres se han vuelto iniciadas crísticas, han encarnado también al Cristo. ¿Podrías hablarnos un poco de esto?
0: Ah, sí, por ahí hay un grupo que se llama Águila Dorada. El líder dice que él es el gran hacedor del universo. O sea, él es Ipalnemoaní. Él es el Cristo cósmico. Y su madre y su esposa es la madre divina de todas las madres divinas, de todos los dioses de este planeta, del sistema solar, de la galaxia y de los infinitos, nada menos ni nada más. Pues conocí a ese estudiante porque él hizo el curso con nosotros, el primer curso misional, él estuvo ahí, y ahora pues él un día llegó a la casa y me dijo que anteriormente tú fuiste mi instructor, ahora yo soy tu maestro y tú debes obedecerme. Y yo le dije, que aunque vinieran todos los dioses del universo y se sentaran en la mesa y me trajeran ese cuento, yo no iba a seguir a nadie sino la doctrina de Samael. La cuestión es pues que gentes como esas y como otros, indudablemente, pues entregan iniciaciones y resulta que hay una cantidad de mujeres cristificadas. Porque él decía que él había reducido la cristificación a 3 años y que luego la iba a reducir a 1 año y medio. O sea que y le dije, la doctrina de Samael y las tres montañas, me dijo, no, Samael no tiene nada que ver en esto. Para él no era nada Samael. Entonces me di cuenta, asombrado pues, de un simple estudiante que era un médium. Se había dedicado al mediunismo y al espiritismo. Y le habían dicho que él era el gran hacedor y que su madre divina era la madre divina de todas las madres del cosmos infinito y que era una gran cristificada. Yo me quedé totalmente asombrado. Es ese grupo que se llama Águila Dorada. Ahí hay más de 100 mujeres cristificadas. Y en otros grupos hay cantidades de mujeres que son cristificadas porque sus maridos se cristificaron y ellas también son cristificadas. Es el mismo caso. El diablo es diablo, hermanos, con pantalones o con faldas. El diablo es diablo con faldas o con pantalones. La misma situación por el orgullo, por la falsa personalidad de su yo, es soberbio, por dedicarse al mediunismo. Normalmente son gente que son mediúnicas, que quedan posesas y concurren a centros y ahí les dicen que son esto y comienzan a creer lo que les dicen las entidades en el astral inferior o a creer lo que les dicen medios que tienen en sus instituciones, en sus grupos, y entonces eclipsan la voz de su ser, eclipsan la voz del Cristo, eclipsan la voz de la Madre Divina y del Patriarca Samael, y ya no escuchan sino a las entidades demoníacas que les dicen que son Mahatma, que son dioses, que son cristas. Y puras de esas babosadas, pues, del infierno. Esa es mi respuesta.
1: Muy bien. Y en contraparte, entonces, las verdaderas iniciadas, las verdaderas maestras y venerables maestras que han habido en la historia cristiana y en otras tradiciones, ¿nos podrías hablar de ellas?
0: Claro que sí, hermano Mariano, y para todas las almas que nos escuchan. Una vez el bendito Samael, en un diálogo exquisito en la sede patriarcal, me habló de Juana de Arcos. Me dijo, mira, hermana, esa maestra cristificada, hay tantos dioses hayan, la misma cantidad de diosas hay, porque no puede haber un ejército, no nomás de hombres, sino tiene que haber mujeres, dioses, diosas y dioses. Me explicó la palabra Elohim y todas esas cosas. Y me dijo, y mira, Juana de Arco, mira, detrás de cada iniciado hay una gran iniciada. Mira, Juana de Arco. Ella la sentenciaron porque descubrieron que era gnóstica, pues, y la amarraron en un palo y en la plaza pública pusieron leña, paja y la quemaron con burlas y sarcasmos. Era tanto el poder del alma y el ser de la cristificada Juana de Arco, dice que ella, mientras su cuerpo se derretía, ¿sí?, ella se salió instantáneamente del cuerpo apenas encendieron la hoguera, porque no tenía derecho de sufrir. ¿Por qué? Si tenía el poder de desprenderse del cuerpo. Entonces, inmediatamente concurrieron los ángeles de la vida y de la muerte y las jerarquías celestiales de la logia blanca y de su ser. Y mientras su cuerpo se derretía en el fuego y la gente se burlaba, ella y las diferentes partes angélicas de su ser invocaron a los ángeles atómicos de cada célula, de cada molécula, a los ángeles atómicos de sus cromosomas, de sus genes, de sus glándulas endocrinas, a los ángeles atómicos del hígado, de los riñones, del páncreas, etcétera, etcétera. Y con las energías genéticas solares de ese cuerpo solar, a medida que se iba derritiendo, ella iba integrando su cuerpo en la cuarta vertical. Dice que cuando se terminó de quemar el cuerpo, ella ya tenía formado su cuerpo en la cuarta vertical, lo había reconstruido del cuerpo físico etérico. Mira el poder de una mujer cristificada, los poderes del Cristo en una mujer, me decía el maestro, lleno de admiración. Me quedé asombrado ante semejante enseñanza. Imagínese, luego me cuenta cuando su alma humana, en la época del medioevo, pues se encontró con el conde San Germán y lo llevó a su casa. Él decía andaba de capa caída. Ahí le presentó a su mujer y lo llevó a su recámara con su esposa. Dice su recámara, la colcha, pues la cobija de encima era morada, todo el piso era morada, las paredes moradas, todo era morado. Hermoso, hermano, así deben ser las recámaras de los alquimistas, hombres y mujeres. Conclusión, pues, una sacerdotisa del fuego sublime cristificada con un hombre inmortal. San Germán, el Cristo encarnado en Yoshidhara, la esposa del Buda Gautama, que sufrió mucho cuando le envenenaron su marido en una reunión allá en el Asia. Unos magos negros de Bután vinieron y entre el pueblo, y alguien le dio un té, un sampa al maestro, y se lo tomó y le mataron el cuerpo al Buda Gautama. Entonces su mujer Yoshidhara, que era cristificada, sufrió mucho. Entonces él dice, y se reencarnó como Tsongkhapak. Y así me fue hablando de cantidad de vírgenes cristificadas, hermano. Entonces, no pueden haber diosas sin dioses, ni pueden haber dioses sin diosas. Detrás de un gran iniciado hay una gran iniciada. ¿Y qué diremos de María Magdalena, la esposa del Cristo blanco, de Jesús, de Nazaret, el Salvador, el que escribió la Pistisofía, que ha sido develada por el bendito Samael, ese hierofante que tiene más de dos firmamentos dentro de sí mismo, más de dos galaxias? Esa es una jerarquía, y él es el jefe supremo de la iglesia gnóstica de los mundos superiores, esa que da misa los viernes al amanecer y el domingo, ahí en el pretor. Esa majestad del cielo, su esposa, es la dignísima María Magdalena, nada menos ni nada más, Marjam. Allá en Francia está la catedral a María Magdalena, ahí está el esqueleto, hasta la cabeza del esqueleto, ahí está. De modo, pues, de que todas ellas lograron la cristificación. Y lo mismo me dijo de María, la mamá de Jesús. Me dijo, mira, la mamá de Jesús, María, una adepta cristificada, ya se recarnó con cuerpo humano, ahorita está en Egipto. Eso me lo dijo en el año 76 y tiene 4 años. Va a ser uno, nació con cuerpo masculino, va a terminar ciertos trabajos esotéricos y será un eminente abogado, y pertenece a un clan, pues, de iniciados egipcios que trabajan en secreto, a los que adoran a la cobra, Osiris, Isis y Ra, y ella está encarnada ahí, pues, de modo que son tantas las maestras que el maestro nos habló, y cosas sublimes, maravillosas, y ahorita comparto esto con dando esta respuesta, hermano Mariano.
1: Muy bien, entonces vamos a realizar la última de nuestras preguntas y luego vamos a pasar a las preguntas de los oyentes, que les volvemos a recordar, pueden enviarnos sus preguntas a través de coradiradio@gmail.com o a través del sitio web, en el icono donde acceden a las consultas. Entonces, nuestra última pregunta sería en relación a aclarar que en el fondo el Cristo es el ser. Y aunque en nuestro caso, los que somos estudiantes, miembros de segunda cámara, misioneros, no tengamos encarnados al Cristo, el Cristo como ser nos ayuda. ¿Podrías hablarnos cómo ayuda el Cristo en los procesos de misterios menores y en las primeras serpientes de misterios mayores?
0: Bueno, claro que sí, hermano, y para todo el costelado que nos escucha, indudablemente que el Cristo íntimo Atman, el Sagrado Corazón, y el segundo Logos, el Fénix de Fuego, y todas las partes del ser crísticas, que son las partes del ser del Cristo, y que el Cristo es uno con el Espíritu Santo, la Madre y el Espíritu Santo, una trinidad indivisible, que se desdoblan para manifestarse en el mundo de las causas y en el mundo de las formas tridimensionales y multidimensionales. Obviamente que ese Cristo lleno de amor por el alma humana, ante todo le hace comprender al alma humana que el camino para llegar al reencuentro con él tiene que ser a través del sexo suprasexual. Entonces le enseña que el pan supersustancial, la materia prima de la creación, contiene los átomos crísticos, los átomos del Espíritu Santo y los átomos de la Divina Madre como materia prima de la creación. Le hace sentir al alma que el amor recíproco entre el hombre y la mujer es lo más sublime que hay. El intercambio electromagnético, como dice el maestro Samael, el Cristo rojo de Acuario, de las más selectas energías creadoras, del Espíritu Santo, la Madre Divina y el Cristo, que afloran el intercambio magnético cuando el Lingam generador penetra en el Yoni receptor y se forma la cruz de los misterios. Entonces el Cristo con su amor, el Espíritu Santo con su amor y la Madre Divina con su amor insuflan en el alma todo el poder y la gloria de su amor para que ésta ame a la divinidad interior. Así el Salvador gemelo y todas las partes crísticas del ser en él depositan pues en el alma las fuerzas, los poderes para que ella resucite y recobre su pristina original, su imagen de Dios que él le dio en un principio con todas las partes del ser. Indudablemente que el ser como Cristo íntimo se revela en el iniciado a medida que éste va trabajando. Puede aparecer como el Sagrado Corazón, puede aparecer como un ave de fuego, como un niño Dios, como la Madre Divina también se revela como serpiente en los procesos iniciáticos. La Madre es Eros, con su esposo se revelan como serpiente. Entonces, el Cristo y la Madre Divina trabajan y el Espíritu Santo en común acuerdo, como una unidad indivisible, con amor infinito al alma, para que ésta se sublime, se exalte, crezca, aniquile el ego, transmute, enseñe a la humanidad, practique autonosis y verifique por todas las prácticas que da el Maestro Samael la realidad cruda de esta enseñanza solar. De modo pues que por eso se llama el Salvador, Salvador gemelo. El Salvador gemelo también tiene su sombra, que es el Cholot, que da el impulso sexual. El impulso sexual le permite al hombre buscar ser uno con su esposa sacerdotisa, y el impulso sexual en la mujer del Cholot, del Cristo íntimo, le da a la mujer el impulso de ser uno en el hombre, en el intercambio electromagnético, de fusión de sus cuerpos, alma y espíritu. De modo que ese impulso es extraordinario y ese va ligado a la potencia sexual. Si hay potencia sexual, hay materia prima, pues seminal, ahí no ha sido gastada por los yoes, no ha sido saqueado el centro sexual por los yoes, que con ira, con defectos, con problemas, con conductas egoicas, saqueó el centro sexual, el centro mental, y desgastó sus energías, y llega a la casa y ya no tiene ganas de hacer el amor, no siente la más mínima potencia, porque se malgasta la energía miserablemente en el mundo. Ese cuate no ama a Dios por encima de todas las cosas, no cumple con el primer mandamiento de la ley de Dios, porque prefiere la religión del dinero y el mundo, o sus problemas, que comer bien, alimentarse bien, de acuerdo al ritual del Pancatagua, y ahorrar sus energías para amar a Dios. Porque el primer mandamiento es amar a Dios sobre todas las cosas, es decir, al Cristo en sustancia, en el altar del amor con su esposa sacerdotisa y viceversa. Entonces, ¿cómo es posible que sepan filosofía gnóstica, teología gnóstica, toda esa cantidad de yoes de esas gentes, pero no transmutan porque

0: para convertirla en un mercurio puro, para que le entre el fuego de él mismo como salvador y fecunde con su amor el mercurio filosofal. Y así nacen las serpientes, y así ascienden, y así cristalizan los cuerpos, las virtudes y los poderes con el amor del Cristo y la Madre Divina y el Espíritu Santo. He dicho, otra pregunta, si hay del costelado.
1: Fernando, vamos entonces a hacer una breve pausa musical, así organizamos las consultas de los oyentes.
0: Perfecto.
1: Vamos entonces a pasar la primera pregunta. Desde Venezuela, desde México, perdón. Dice Matías. Al principio de la actividad, Fernando, mencionaste que son 12 dimensiones. ¿Podrías explicar el simbolismo de Jesús y sus 12 apóstoles y los 13 cielos?
0: Que al principio decías, repíteme lo del principio.
1: Sí, dice Matías que al principio hablaste de 12 dimensiones, pero ¿podrías explicar los 13 cielos y Jesús con sus 12 apóstoles representando esas 13 manifestaciones?
0: Bueno, el Cristo blanco, Jesús, el Nazareno, el Salvador, a través de los evangelios, antropológicamente tenemos la historia de 12 salvadores, de 12 apóstoles que escribieron sus doctrinas en los libros sagrados y que se conservan encontrados en el desierto de Nahamad, y esos evangelios, esos son los evangelios de los 12 salvadores. También el Jesús Cristo nos trajo la doctrina del Jesucristo interior, el Jesucristo histórico. En esa época pregonó la doctrina del Jesucristo interior, y ahora el bendito Samael, el Cristo rojo de Acuario, nos enseña la doctrina de los 12 salvadores interiores, de los 12 apóstoles interiores. Para mí fue muy grato una vez que el maestro me llevó a una reunión secreta y escuché por primera vez al bendito Samael pregonar a cada uno de los 12 salvadores. O sea que los 12 salvadores interiores expresándose en el alma humana, en su ser, explicaron sus virtudes, sus poderes y sus fuerzas a la cantidad de almas que estábamos ahí escuchándolo. Yo jamás en mi vida me imaginaba en esa época, tenía 25 años, que existían 12 apóstoles interiores. Y yo nunca había oído hablar de eso. No existía la Biblia gnóstica, donde el maestro habla de las diferentes partes del ser. Sabíamos que existía el Padre, el Hijo, el Espíritu Santo, Asman, la Cábala hebraica, los sefirotes y todo eso. Bueno, la cuestión es que esos 12 salvadores existen dentro de nosotros mismos. Y cada uno tiene sus poderes, y ellos, por la gracia del Cristo, han emanado de él para salvar a Pistisofía. ¿Sí? Pedro es el hierofante del sexo, Juan es la gran palabra, los daranis, el verbo, la gnosis, el gran aliento, Andrés con su crucifixión en cruz, es en X, el supremo sacrificio de renunciar a fornicar, el sacrificio de las crisis emocionales, mentales, que tenemos que pasar para la aniquilación budista. Felipe es el gran escriba que da fe de los misterios de la luz, que ve en los cielos, los da aquí en la tierra a través del alma que pregona la gnosis. Santiago es el mercurio, el patrón de la gran obra, el Felipe interior, que tiene poderes llinas de sacarnos en astrales, es un escriba extraordinario, es el gran pregonador de la doctrina gnóstica. Mateo, del evangelio de los tiempos del fin del Kali Yuga en que estamos. Marcos, el apóstol de la edad de oro, del toro alado, que simboliza el evangelio de Marcos, el toro alado blanco de luz, y

0: Así cada uno de los 12 apóstoles tiene múltiples virtudes que te invito a que las estudies, pues que estudies la pistisofía, hermano. ¿Sí? Hay que estudiar la pistisofía para que te relaciones con tu ser y nosotros nos relacionemos con el ser. De todas formas, pues, los 12 salvadores están relacionados con el zodiaco y el zodiaco microcósmico y el zodiaco macrocósmico. Esa es mi respuesta.
1: Continuando entonces, ahora no sabemos de dónde, Jorge dice, me gustaría saber cómo uno puede saber si está realmente en el camino iniciático.
0: Ah, eso es muy sencillo, hermano. Si no estás fornicando, eyaculando y adulterando y enamorando mujeres por ahí, estás en el camino. ¡Claro que sí! Porque estás transmutando y aniquilando el ego y sirviendo a la humanidad. El camino iniciático son tres factores. Morir, negarse a sí mismo, como decía Jesús el Cristo, morir, como dice Samael, aniquilación budista, suprasexualidad y amor a la humanidad. El que está practicando eso está en el camino gnóstico, eso es obvio. He dicho, esa es mi respuesta.
1: Desde España, dice Melissa, ¿algún discípulo de los antiguos del maestro Samael logró encarnar al Cristo?
0: Bueno, hermano, hermana, a mí no me consta. Por tal motivo no puedo dar fe de encarnaciones del Cristo de nadie. Y eso es todo y esa es mi respuesta.
1: Perfecto. Ahora desde Argentina, Ramón dice, ¿qué es el pan supersustancial?
0: Ah, el pan supersustancial es la materia prima. Es la sustancia divina, es el fuego que sale del mercurio fecundado por el fuego. Es el Aser Sehari, es el Cristo, el pan supersustancial, es la energía divina de las diferentes partes del ser que palpita como átomos de oro en el sistema seminal y que es llevado mediante la suprasexualidad por la médula, al cerebro y al corazón. Y luego esparcido a las diferentes partes del ser. El pan supersustancial es el maná del desierto, es la materia prima de la creación, el semen transmutado.
1: Desde México tenemos una pregunta de José. Él dice, ¿qué práctica recomienda para la Semana Santa próxima?
0: Bueno, gratitud al Cristo Samael. El que une su voluntad a la ley del Cristo Samael. El que une la voluntad y cumple los decretos y leyes doctrinarias y eclesiásticas del Cristo Samael. Todo eso lo tenemos en la iglesia gnóstica del Cristo Samael, puro y sin adulterar. Nosotros debemos tener gratitud y evitar salirnos de la conducta gregaria de convertir parranda santa, catesis suelta, fornicación, adulterio, bacanal, droga y todas estas cosas, en vivir el drama cósmico de Jesús en los grupos donde verdaderamente se practican pues, las liturgias gnósticas. Obviamente, pues que también para gratificar y vivir la Semana Santa interior, pues dedicarnos verdaderamente a trabajar en el magisterio del fuego con aniquilación budista, aniquilar esos tres traidores, el de la mente en cada defecto, el del deseo lujurioso en cada defecto, el caifás que hay en cada defecto, intensamente, hermano, como soltero, soltera y como suprasexuales. Es mi respuesta.
1: Desde Perú, Jonás dice, ¿qué nos puedes decir sobre el Cristo histórico?
0: Bueno, puedo repetir las palabras del Cristo rojo de Acuario, Samael. Él dice en un casé y nos habla del Cristo histórico, Yeshua ben Pandirá, el Nazareno, el ungido. Y la palabra ungido es el que fue ungido pues por la simiente divina del Espíritu Santo y la Madre Divina y el Cristo en él. En su alma tiene la unción de todas las partes del ser, simbolizada por la unción de su esposa, cuando le unge los pies y luego le unge la cabeza, antes de pasar por el sacrificio de la cruz. Así pues, de que el Cristo histórico, Jesús el Nazareno, trajo la doctrina gnóstica para enseñarla públicamente. Pero lamentablemente, pues, ese pueblo escogido, como dice el maestro Samael, lo crucificó, lo asesinó y se cerraron las puertas de misterios gnósticos públicos hasta que vino el Cristo Rojo de Acuario Samael a enseñar esta doctrina que todos estamos recibiendo, conociendo y practicando. Así que la palabra Cristo es una palabra griega, de etimología griega, que significa fuego. Siempre los primeros cristianos gnósticos, pues no eran conocidos como cristianos, sino como gnósticos, del Salvador, del ungido, del Raboni o maestro, Yeshua ben Pandirá, el maestro de la rectitud. El maestro de la rectitud es el Cristo cósmico que se encarnó en el bendito Yeshua ben Pandirá, el Salvador, y que fue acompañado por la Tierra Santa con sus apóstoles, por su esposa María Magdalena, y bendito sea este gran hierofante que escribió la Pistisofía y que ahora el patriarca Samael no la devela. Eso es todo, hermano, así sintéticamente.
1: Jimmy, desde Estados Unidos, dice, ¿cuál es el mantra fundamental del Cristo?
0: Bueno, el Dharani fundamental para cristalizar las energías crísticas es el I-A-O. Es el I-A-O. I-Ignis, A, Origo, Simiente, A, Aqua, Húmedo, Radical, las cinco impresiones de la luz, Dios Madre, la Simiente, la Materia Prima, O, Origo, Principio, el Padre y todas las partes del ser. En la cruz hay unas letras que dicen INRI. Ignis natura renovatur integra, así dice el maestro Samael. El fuego crístico renueva incesantemente a la naturaleza interior y a la madre naturaleza y al cosmos infinito. Esos son dharanis mantras fundamentales como el yandran hunkrin para despertar el fuego crístico de la madre kundalini chakri en la anatomía oculta del hombre y la mujer. Otra pregunta.
1: Desde Uruguay, Valentina dice, vamos a formular un poco la pregunta porque no se entiende bien lo que quiere decir. Ah, dice que si el venerable maestro Jesús en la actualidad está cumpliendo alguna misión específica en el mundo físico.
0: Bueno, el maestro Jesús es un ser que es unidad múltiple, perfecta. Un maestro puede estar en el Chambalá, allá en ese país secreto del Tíbet, en los mundos internos, con un cuerpo, y puede estar Jesús. No dice que aparecía en la Segunda Guerra Mundial y le llamaban el hermano blanco porque aparecía con túnica y curaba heridos. Entonces los maestros pueden estar dictando conferencias aquí en este planeta o estar en cualquier planeta de la galaxia. Jesús es un hombre galáctico, infinito. Puede estar en cualquier parte del universo a través de las diferentes partes del ser. Él no está encerrado a una unidad. Es unidad múltiple, perfecta. Es un logo creador con conciencia infinita. Y en Pistisofía dice que él atravesó un segundo firmamento. Un firmamento es una galaxia, dos firmamentos, dos galaxias. Eso es un hombre que posee dos infinitos, dos firmamentos dentro de sí mismo. Entonces no hay mente terrena, ni concepción nuestra, ni el sentir de nuestra alma, ni la percepción de nuestra para poder abarcar la grandiosidad de lo que es el ungido. Jesús el bendito, y él está cumpliendo una gran misión en favor de la humanidad. Pues no tenemos la Pistisofía escrita, y que ha sido develada por el maestro. Si no lo hubiera escrito él, pues no tendríamos esta Pistisofía develada, tendríamos la develación de esos misterios a través de otro libro. Entonces, ahí tenemos al bendito con nosotros, él es el jefe supremo de la iglesia gnóstica de los mundos superiores. Él oficia en la iglesia gnóstica de los mundos superiores. El maestro Jesús, indudablemente que lo podemos llamar con nuestra alma y nuestro corazón y vamos a ser asistidos por él. Otra pregunta.
1: Lupita desde México dice, en mi institución nunca se habla del Cristo Samael, siempre se habla del Maestro Samael o en su defecto del Patriarca, pero nunca se dice el Cristo Samael. ¿Por qué?
0: Bueno, por falta de estudio y práctica de autonosis de los líderes y de los misioneros. A mi fracción de alma limitada, o de conciencia o de esencia, mi pequeña fracción, le ha tocado el honor de pregonar al bendito Logos de Acuario, al avatar de Acuario, como Cristo Samael. Dice en el misterio del en el libro de los misterios del fuego que él es la encarnación de Ishwara, el Cristo, lo dice él, ahí está escrito, porque casi nunca lo decía. Pero realmente, al estudiar la Pistisofía, si tú estudias, hermana, la Pistisofía, te vas a dar cuenta que es el Cristo y que es las diferentes partes del ser. Y quiere decir, pues, que esos misioneros y esos directivos están en una espantosa ignorancia. Porque el Cristo, el Logos Samael, se expresa a través del Cristo y su alma humana. Eso es obvio. En todo maestro, en todo gran hierofante, en todo patriarca, el Cristo es el que se manifiesta con las diferentes partes del ser para dar la enseñanza gnóstica. Entonces, pues algún día las almas irán comprendiendo qué es el Cristo cósmico encarnado en el patriarca y comprenderán porque estudiarán y practicarán lo que está en la Biblia gnóstica Pistisofía, que te invito a que la estudies una vez por año como código de luz en tu alma, para que comprendas qué es el Cristo Samael.
1: Nuevamente pregunta Jorge, esta persona que no sabemos de dónde es, dice, ¿uno puede considerarse iniciado a partir de la prueba del guardián del umbral?
0: Bueno, la prueba del guardián del umbral se la pueden dar a un soltero que haga práctica de transmutación pasiva y que practique la gnosis a su entender y todo eso, en el cual su cholot, su Lucifer, asume la figura de la totalidad de sus demonios y se le plasma. Si lo invoca en un espejo, como dice el maestro Samael, la técnica correcta, pues ahí está en un libro del maestro Samael. Entonces, pero la palabra iniciado, alguien que ha recibido, pues, la iniciación crística, la cristificación, la iniciación venusta, las iniciaciones serpentinas. Eso no significa que alguien que la divinidad le plasme el demonio a su guardián para que lo vea, usando el guardián, es una parte del ser que asume la figura demoníaca de lo que son nuestros defectos, no significa que es una persona que es un iniciado en modo alguno. El ser le está ayudando para que practique gnosis. Ahora, si él está practicando gnosis y le revelan, pues qué bueno, para que ya trabaje mejor y se purifique, y eso es todo. Grandes iniciados son el Maestro Jesús, el Salvador, el bendito Samael, Moisés, Abraham, Cagliostro, Cotumí, San Germán, el Buda, esos son iniciados. Otra pregunta.
1: Miriam pregunta si el Maestro Wiracocha logró encarnar al Cristo.
0: Bueno, voy a responderte exactamente lo que me dijo el patriarca Samael al respecto, sin preguntarle esa pregunta. Me estaba hablando de los maestros de la espiral y habló del Bodhisattva, de ese maestro que era un maestro de la espiral, que se tomaba sus vinitos y que tenía poderes, tenía la visión, lo que le permitía al ser, y que un día llegó a ese lugar, donde esa tienda donde él tomaba su vino diario, una copa de vino, Grunheller, y y el tendero pues lo conocía. Entonces llegó y pidió su tequila, su coñac, lo que él tomaba. Y de pronto tuvo una visión en que veía que al hermano del dueño de la tienda lo apuñalaban. Y le dijo, oye, a tu hermano lo van a asesinar así, así y así. Ah, ¿por qué dices eso? No, porque así me lo han revelado. Lo dijo Krongel, el alma humana. Y el resultado fue pues que a esa misma semana, dos o tres días, mataron a ese hermano de ese señor que le daba su copa de vino diario al maestro, que pasaba salida de su casa o al regresar, no me acuerdo. La cuestión es que cuando llegó a la tienda por su vino, encontró mal encachado, mal encarado, como decimos aquí en México, al tendero, al que le daba su copa de vino, y le dijo, tú eres cómplice del que mató a mi hermano, porque tú sabías cómo lo iban a matar, y exactamente así lo mataron. Apenas dijo, él ya estaba armado con un cuchillo de carnicería, y atacó al cuerpo del maestro, y lo asesinó, le perforó el corazón y los pulmones de varias puñaladas. Así murió el cuerpo de Krungheller. Dice el maestro, los maestros de la espiral cometen gravísimos errores, como cometen los estudiantes de estar hablando babosadas sobre sus experiencias a los demás, que qué le importan las experiencias de su ser. Hay que aprender a callar. Por tal motivo, pues, perdió el cuerpo y no logró encarnar a su íntimo, y eso es todo. Palabras de Samael que las repito. Y pongo a él mismo como testigo. Me crean o no me crean, a mí no me interesa. Esa es mi respuesta.
1: Fernando, vamos a hacer la última pregunta. Sabemos que tenés otro compromiso con nuestra radio hermana, Radio Icu. Así que la última pregunta desde Colombia. Dice Abelino, ¿por qué hay que pedirle al Cristo que nos elimine los yoes causas?
0: El patriarca Samael dice que hay que realizar, que a través del Cristo realizar los negocios. A través del Cristo, que el Cristo realice los negocios ante la ley divina, ante el archivero del karma que lleva nuestro libro del destino. Para que el yo causa de la ira, o del orgullo, de la fornicación, o del adulterio, o de la masturbación, o de cualquier defecto, de la mentira, de la pereza, de la lujuria, del homosexualismo, sea aniquilado. Si no hay aniquilación de los yoes causas previo negocios con ellos, pues no se puede aniquilar, y el ego continuará existiendo que se pida la muerte de él. Entonces, la madre Kundalini Eros, con el fuego del Cristo y diferentes partes del ser en el fuego de la serpiente, se aniquila el yo en su triple poder y el yo causa en su triple poder. Así dice el patriarca Samael. Así lo enseña y así lo retransmitimos. Otra pregunta. Esta es la última pregunta. Pues damos gracias a todas las almas que nos han escuchado, a nuestro hermano Mariano, Helio, por ser moderadores y servir a la humanidad. Que el Cristo de Acuario, Samael, el Cristo Jesús, resplandezcas en sus almas y en su ser, y su Cristo íntimo también, para que los guíe y los ilumine, y continuemos pues en esta labor mesiánica en favor de la gran obra de la humanidad. Que la paz más profunda reine con todos. Paz inverencial.
1: Paz inverencial, querido hermano Fernando, un gran abrazo.
0: Correcto. Luego nos comunicamos.
2: Como hemos escuchado, hermanos, ya ha terminado la conferencia con nuestra radio hermana. Disculpen los problemitas técnicos, por aquí estoy teniendo problemas con el audio. Muchísimas gracias por estar con nosotros en este tiempo y en este espacio con nuestro hermano Abad de la Iglesia Gnóstica del Cristo Samael, que ya ha hecho su respectiva despedida. Jaguar Dragón, muchas gracias por estar sintonizándonos. Mariano Flores, bueno, por aquí también enviamos un saludo. Arturo Fernando, también enviamos un gran saludo a mi querido hermano Jesús González y a todos los hermanos que nos acompañaron y nos escucharon por Radio IQ. Y también les enviamos un gran abrazo a todos nuestros hermanos que nos escucharon por medio de Radio Coradi y también a nuestra radio hermana, Radio Coradi, también le enviamos un gran abrazo. Muchísimas gracias por estar el día de hoy con nosotros escuchando esta hermosa conferencia de nuestro hermano Abad. Que la paz y el amor del Cristo reine en vuestros corazones. Que esta Semana Santa nazca ese niñito Dios, esa luz hermosa del Cristo en sus corazones. Amén.

Samael aún veo. Buda Maitreya de la nueva era Acuaria. Me dirijo a vosotros, hermanos dos. Ha llegado la hora en que debemos dejar de teorizar. Es urgente que vayamos al grano, a los hechos. Mirad en derredor vuestro. Hoy la vida es práctica, hermanos. El tiempo de estar teorizando y especulando ya pasó. En el ocultismo debemos ser prácticos. Es necesario que el ser humano pueda vivir esos mundos internos de los cuales habla tanto la teosofía. Es indispensable que los estudiantes se adiestren en su cuerpo astral. Creo que vosotros no ignoráis el trío aquel de cuerpo, alma y espíritu. Ciertamente, el alma está envuelta en un cuerpo astral. Es un cuerpo maravilloso. Con ese cuerpo podemos entrar y salir del cuerpo físico a voluntad. Podemos visitar los mundos superiores, transportarnos a otros planetas, etc. Así es como nos volvemos prácticos, hermanos. En vez de estar teorizando, es mejor asistir a los templos de Hina, hablar con los maestros cara a cara, verlos, tocarlos, hablar con los Elohim, los Prajapati, poder recibir las enseñanzas directas de labio a oído. Ha llegado la hora, mis caros hermanos, de ser prácticos. La vida ahora marcha sobre rieles y la teoría se está quedando a un lado. Escuelas que no se pongan al día en cuestión práctica, prácticamente quedarán echadas al olvido. ¿Entendéis? Es decir, quedarán rezagadas, son escuelas retardatarias. La vida hoy es práctica 100%.

0: Damas, caballeros, con todo respeto me dirijo a su esencia, a su conciencia, a su espíritu divino, para invitarlos a la reflexión evidente del ser sobre este tema extraordinario que el maestro Samael, el bendito avatar de Acuario, ha titulado La novena esfera, Yesod. ¿Sabéis que Yesod? El ángel de Yesod, con su cuerpo formado por células, moléculas y átomos en todas las dimensiones, es la novena esfera. Así pues, que me limito a expresar textualmente lo que nuestro amado patriarca nos enseña sobre la novena esfera. El bendito dice: hemos llegado al arcano 9, el ermitaño del tarot. El Sefira Yesod. Este Sefira es el mundo etérico, el Edén de la Biblia. Dicho Sefira está gobernado por la luna. El rector del Edén es nuestro Señor Jehová interior. Debéis saber, hermanos, que existe Jehová Dios en la naturaleza, el regente de todos los dioses elementales y de los cinco dioses devas de los elementos. Pero existe un Jehová Dios dentro de nuestro interior. Y Él es el rector supremo del Edén. Está gobernado por los rayos positivos de la luna madre. Mientras que el abismo obedece las órdenes de los rayos negativos que devienen del inframundo y de este satélite. En el Edén viven los Elohim. En el abismo los Luciferes terribles y perversos. En el Edén existen los elementales inocentes del fuego, los elementales del aire, del agua y de la tierra. En el abismo existen los demonios. He ahí el par de opuestos de la filosofía. Esto nos lo enseña el bendito Samael. Resulta interesante saber que la luna tiene dos fases esotéricas, el Edén y el abismo. La Biblia dice que Dios puso al oriente del Edén a dos querubines y una espada encendida que se revuelve amenazadora guardando el camino del árbol de la vida. Es también muy cierto que el abismo tiene sus guardianes tenebrosos. ¿Quién lo negaría? Cuando un habitante del Edén eyacula el licor seminal, el fuego sexual o de Pentecostés llamado Kundalini, entre los orientales desciende por el canal medular y se encierra dentro de la iglesia de Éfeso o chakra del coxis. El resultado es la muerte del hombre edénico. Este entra de hecho por las regiones infraatómicas de los luciferes del abismo cuando eyacula el semen y su mujer tiene espasmos y orgasmos, o disfruta cuando el hombre se le eyacula dentro. Existen cantidades de hermanitas falsas y hermanitos que llegan a la segunda cámara como niños buenos o doncellas virginales, como caperucitas inocentes, cuando la noche anterior estuvieron fornicando y vienen a dárselas de castos y puros ante la hermandad. Esos son los hipócritas y fariseos. De esa es la mayoría de mujeres y hombres que existen en el mundo. Así pues, que el Edén existe la reproducción sin necesidad de derramar el semen. La semilla siempre pasa por la matriz sin necesidad de derramar el semen. Un esperma guiado por las fuerzas creadoras, elegido por la logia blanca del ser interior, penetra por las puertas solares del útero y se cruza con la doncella divina del ovario. Las múltiples combinaciones de las sustancias creadoras son infinitas y maravillosas. Es necesario reconocer que la humanidad actual es luciférica, perversa en alto grado. Todo Lucifer es intelectual y fornicario y fornicarias. Cualquier hermanita que se preste para que su marido eyacule en él y se dé de puritana, de Isis en un altar, es un ser siniestro, falso e hipócrita. Cualquier clarividente ejercitado puede perfectamente, escúchenlo bien, comprobar esta afirmación. No atacamos al intelecto. Cuando éste se pone al servicio de Satán diabólico, cuando se pone al servicio del Dios interno, es angélico. Los luciferes tienen chispeantes intelectualidades, dan conferencias extraordinarias, se conocen el cuerpo de doctrina de memoria, pero son viles y depravados, hipócritas, fornicarios, y sus mujeres gustan del esparvo con ellos. El Edén es el depósito de todas las fuerzas sexuales de la naturaleza en el microcosmo hombre y mujer. En el Edén de la naturaleza viven las fuerzas de los dioses, hombres dioses tetradimensionales con cuerpos etéricos, físicos y físico-etéricos. Cuando una mujer muere al alumbrar un hijo, el alma reencarnante pierde una oportunidad. Sin embargo, el fracaso es realmente aparente, porque en realidad se ha hecho una obra oculta totalmente completa. En el Museo Nacional de México existe actualmente la escultura de Xihualpipiltín, con X de Xihualcóatl, Xihualpipiltín, diosa poniente, o sea, del occidente y de las mujeres que mueren en el parto al tener un hijo. Esta diosa es verdaderamente un gran maestro de la logia blanca, que vive en el plano etérico, en el Edén, en la cuarta vertical, y tiene cuerpo físico y etérico. Dicho maestro trabaja con esas pobres mujeres que mueren en el parto. Las muertes de las parturientas resultan en los mundos superiores y de acuerdo con la ley del karma, aunque parezca increíble, una obra perfecta. El fruto de ese dolor es grandioso. En los mundos internos, esa alma florece y florecerá sobre la faz de la tierra. El alma desencarnada de la mujer, con el hijo entre sus brazos, la ley determina esta clase de muerte para bien de las almas que la necesitan. Ley es ley y la ley se cumple. La gente religiosa saben que existe una virgen llamada Inmaculada Concepción. Las Inmaculadas Concepciones del Espíritu Santo, indudablemente cuando se realiza una concepción sin derramar el licor seminal, esta es del Espíritu Santo. Dicha clase de concepción está bajo la vigilancia y dirección de la Inmaculada. Advertimos que la Virgen mencionada no es la hebrea María. La Virgen Inmaculada es una mujer que alcanzó el grado esotérico de Virgen. Existen muchas vírgenes semejantes, mujeres búdicas vivientes que alcanzaron la quinta iniciación. La Virgen del Mar, la Madre de Jesús, las 11.000 vírgenes incas, las vírgenes de las estrellas, la Virgen Rey, etc. Todas estas mujeres son budas vivientes que tienen cuerpo físico etérico en la cuarta vertical. Obviamente que Sefira Yesod es la piedra filosofal de los alquimistas. La piedra cúbica de Yesod La misteriosa piedra de Anfoaset de los hebreos, el sexo, es el mismo yeso de los órganos sexuales. Jesús le dijo al Pedro, tú eres piedra, y sobre esta piedra edificaré mi iglesia, y las puertas del infierno no prevalecerán contra ella. Porque el que se cimienta en la piedra, el diablo no puede contra él, aunque lo acose por dentro, por fuera, no puede contra él. Serán derrumbados y hechos pedazos los enemigos del Señor, el Cristo. Así pues, nadie puede encarnar al Cristo íntimo, nos dice el bendito Samael, sin haber edificado el templo sobre la piedra de Yesod. Aquellas y aquellos que se sienten bien, mujeres, hermanas, Isis, con sus maridos eyaculando en ellas, y creen que todo está bien dentro de su horizontal, están terriblemente equivocadas. Indudablemente están seleccionadas para ser encausadas a las puertas de Hades, a las puertas del Averno. Eso es obvio. Es urgente que cada hombre y cada mujer sea bien hombre y la mujer bien hembra, para que levanten sus siete columnas del templo de la sabiduría. En cada una de esas siete columnas está escrito INRI. Así que solo con la magia sexual se logran los siete grados del poder del fuego. Los misterios del sexo encierran la clave de todo poder. Todo lo que viene a la vida es hijo del sexo, de la naturaleza, de afuera y de adentro de nosotros. Así que urge que los matrimonios levanten la culebra del cuerpo físico, aniquilando sus defectos y canalizando esa energía para servir a la humanidad. Si no es así, están fracasando. Es urgente que todos los matrimonios gnósticos levanten la serpiente del cuerpo etérico para que florezca en su frente y estampe la cabeza de la culebra en la frente, el sello por el cual están listos para ser evacuados en el éxodo eminente que se avecina a la isla sagrada. Algunos pocos selectos serán llevados a otros mundos. Pero aquellos que no tengan el aliento de la serpiente en su frente del cuerpo etérico no podrán ser seleccionados e involucionarán en las entrañas del mundo. Hay cantidades de hermanitos y hermanitas que se las dan de gnósticos y viven en la horizontal. Y con sus amantes y sus novios y sus maridos y sus compañeros fornican. O permiten que forniquen en él y creen que está muy bien, que esa es la enseñanza verdadera de la gnosis. Bueno. Así que es necesario, urgente, inapasable comprender que en el Edén las montañas son azules y transparentes como el cristal. Me dijo el bendito una vez, Samael, ya no se ve aquí el éter en México, el azul etérico, que antes se veía en las montañas y en la mayoría de los lugares del mundo. Las montañas por la mañana, a mediodía, se veía un color azul sobre ellas. Ahora eso es muy difícil que se vea. Pero sí hay lugares donde la fuerza etérica de la cuarta vertical se amalga con la fuerza tetradimensional superior de la naturaleza. Y se ve azul. Las montañas, el éter, sobre los ríos, sobre los lagos, sobre el mar. Quien quiera, nos dice el bendito Samael, penetrar al Edén, tiene que haber recibido el traje de bodas del alma. Así pues, que sin el traje de bodas del alma, que es un cuerpo organizado material etérico, es el cuerpo etérico, es transparente como el cristal y parece una niña inocente fusionada con el alma. Este es el vehículo que hay que practicar y trabajar para despertarlo en nuestra anatomía interior. Todos tenemos la esperanza de que con la gnosis del bendito Samael seamos salvos del holocausto biológico y nuclear, que en breve iniciará. Todos tenemos la esperanza de no perecer ante la terrible catástrofe que se avecina. Pero esperanza sin obras conscientes y todavía en la horizontal de la vida cometiendo todos los delitos de esta misma humanidad y apareciendo en las segundas como hipócritas y fariseos, como cenicientas, mientras sus maridos eyaculan en ellas y ellas tienen espasmos y orgasmos, ¿no les da vergüenza? ¿No les da vergüenza? Así pues, que es necesario explicar que durante la práctica de magia sexual, oigan esto, los tres alientos de la casa puro descienden por el cordón brahmánico. A mí me dijo el Cristo Samael hace 44 años que cuando el lingam generador penetra en el yoni receptor, inhala la pareja al instante o al momento. Al inhalar por la nariz el aliento divino, entra de los cielos de Urania de arriba los tres alientos brahmánicos. El aliento del Cristo, escuchen bien, el aliento del Cristo, el aliento del Espíritu Santo y el aliento de la Madre Divina descienden al altar del amor donde se oficia. Porque la inhalación comienza en el instante en que la imaginación y la voluntad se coloca en el altar del amor. Entonces descienden los tres alientos por el cordón brahmánico y queda reforzada la voluntad de la pareja. Así que cuando esto sucede, se convierten estos tres alientos en una fuerza tremenda, poderosa, que puede convertirnos en ángeles y transmutamos y evitamos la eyaculación seminal y no le cedemos el altar a los yoes de la lujuria para que forniquen o se disfrute como animal alternativamente con la transmutación sexual, como lo hacen muchos. Un ratito permiten que Najemá y Lili la lujuria entren a oficiar tenebrosamente con sus violentos movimientos, con su vulgaridad sexual. Y al otro ratito le ceden el altar, dizque a Dios para que transmute. Y cantan mantras y piden la muerte del ego. Y ahí se la llevan. Esa es otra clase de parejas, de matrimonio, de novios, de personas que viven juntas. Bueno, así pues. ¿Qué? Esos tres alientos son una fuerza tremenda que puede convertirnos en ángeles, en seres de luz. Mas si durante la práctica de magia sexual el mago y la maga cometen el error de derramar el semen, de sentir orgasmo y espasmo los dos, entonces se pierden millonadas de átomos solares. Cuando sale el semen del falus y penetra en el yoni, por millonadas de átomos satánicos, esas millonadas de átomos solares son reemplazados al salir por millonadas de átomos satánicos. Estos son recogidos, estos átomos, por el movimiento peristáltico de los órganos sexuales del hombre y del espasmo de la mujer durante el coito de la eyaculación seminal. Dichos átomos malignos infectan el cordón brahmánico del hombre y la mujer y luego intentan subir al cerebro. Pero las tres alientos de la casa puro, reforzados por la voluntad divina, detienen el ascenso de la intención diabólica de esos átomos de apoderarse del cerebro y tener control de la médula total. Y esos tres alientos arrojan con violencia hacia abajo, hacia los infiernos atómicos del hombre, esas energías diabólicas de la eyaculación seminal. Cuando esto sucede, chocan violentamente los átomos tenebrosos que devienen de la eyaculación y del espasmo y del orgasmo contra el rey de los átomos malignos, el rey demonio que vive en el coxis. Es un demonio con alas y cuernos, un agente de la logia negra que todo fornicario y toda fornicaria carga dentro, como toda la humanidad. Bueno, humanidad análogamente, porque son semejantes, pero no son seres humanos. Así pues, que dicho átomo realmente es un dios negro, un mago negro con cuernos, cola, grande, poderoso, y según los pecados contra el Espíritu Santo, su malignidad, su forma satánica, etcétera. Peligrosísimo. Y reside en la parte abismal del coxis, aguardando siempre la oportunidad para apoderarse del fuego del Kundalini y dirigirlo hacia abajo, con el derrame seminal y el espasmo y el orgasmo de los varones y las mujeres durante la magia sexual. Este rey atómico de las tinieblas recibe la oportunidad guardada por él, esperada, y lleno de gran fuerza despierta la culebra negra, ígnea. Así pues, la dirige hacia abajo. Así se forma la cola de Satán en los demonios y en los demonios que cargan esas personas. Cuando esto sucede, nacen los cuernos en la frente, en el astral, quien descienden así, quien llega a tal grado, se hunde en el abismo. Estos son los perdidos, los desalmados y las desalmadas, que han de pasar por la muerte segunda. En el abismo se van desintegrando lentamente hasta convertirse en polvareda cósmica. Ha llegado la hora de las grandes definiciones, o con el ser y la luz, Samael el Cristo y la logia blanca, porque no hay más que un solo Dios y es Isuara. El Cristo cósmico que exaltó al y su mensajero, Samael, nuestro Dios. Existe una cantidad de múltiples escuelas de magia negra, muy venerables instituciones y matrimonios que practican la magia negra y que asisten a la segunda común y corriente. Ellos afirman a los cuatro vientos que son gnósticos. Además, no pueden engañar a la justicia divina. Cada acto, cada palabra sexual, cada sentimiento es registrado por los archiveros del karma. Estos archiveros del karma retransmiten esas conductas infrasexuales o suprasexuales al maestro. Que dirige y gobierna y tiene el libro de nuestro destino y de nuestro karma, y donde se apuntan las obras buenas y quedan como páginas de luz, y las obras malas que quedan como páginas de tinieblas. Así pues, que el cordón brahmánico, para explicar, es el canal central medular con los dos testigos del Apocalipsis, los dos cordones semifísicos y etéricos. En la senda iniciática existen muchas pruebas esotéricas. Hay que pasar por la prueba del guardián, del umbral, en las diferentes dimensiones, astral, mental y causal. La prueba máxima, nos dice el bendito Samael de la novena esfera, es muy larga y seductora. Es larga, es para toda la vida. Toda la vida somos probados cada vez que se desciende a la novena esfera. Pero si se permanece firmes, entonces se logra la realización total. Todo depende del esfuerzo del hombre y la mujer que se adentran en la novena esfera. Si son firmes hasta la muerte del ego y fabrican sus cuerpos solares, resucitará el Señor en ellos. Mas es raro hallar a alguien en la vida que salga victorioso de la novena esfera. Muchos comienzan, pero es raro a alguien que llegue a la meta. Estas son palabras textuales del Cristo Samael. Exhorto a la conciencia de la gente, de las almas que estudian gnosis, para que verdaderamente practiquen autognosis y no se autoengañen en la horizontal de la vida. Es obvio que se necesita equilibrar las acciones del mundo para la subsistencia, pero también hay que darle al ser lo que es del ser, a Dios lo que es de Dios y al César lo que es del César. Que viva la doctrina gnóstica del Cristo Samael. Es nuestra esperanza y Él es nuestro Salvador en nosotros. Que la paz más profunda reine en sus corazones. He dicho.
1: Paz inverencial, hermanos que nos acompañan en estos momentos. Continuamos con la etapa de preguntas y respuestas por parte de nuestro hermano Abad Fernando Moya, al cual damos la bienvenida con nuestra alma, con nuestro corazón, con una gran alegría, hermano. Paz inverencial.
0: Paz inverencial, Jesús, me alegra que estés ahí en la radio sirviendo a la humanidad. Vamos a responder. Adelante las preguntas.
1: Muy bien, hermano. La primera pregunta nos la hace nuestra hermana Nancy. Le manda un saludo, paz inverencial. Y dice nuestra hermana Nancy: gracias por la conferencia del día de hoy. Es una toma de fe, de conciencia, de que debemos cuidar nuestra simiente, ya que, como dice nuestro Señor el Cristo Samael, que el Edén es el depósito de las fuerzas sexuales de la naturaleza. Nuestra simiente es nuestro Edén. Y recordar que podemos pedir ayuda a los benditos dioses como Tlazolteotl para poder hacer fecunda nuestra energía sexual. ¿Qué nos podría compartir acerca de esta reflexión de nuestra hermana Nancy, hermano?
0: No hay que añadirle más palabras, tan correctas las reflexiones de ella, gnósticas, sobre la simiente creadora, y ella nombra a Tlazolteol, que el patriarca lo enuncia en el libro Magia Crística Azteca. Es un dios que ayuda pues al que lo invoca con amor y dentro del orden, puede ayudar a curar cualquier enfermedad de los órganos sexuales o de los ovarios de la mujer o del útero. Eso es todo. Gracias.
1: Sí, hermano, muchas gracias. La hermana Nilia le manda saludos, dice que fue hermosa la conferencia. Y así,
0: Gracias, Nilia. Gracias. Dios te acompañe.
1: sí, así continuamos con la pregunta de nuestro hermano Joel, que le pregunta, hermano, dice: mi reflexión es cuando la pareja se mantiene con castidad en pensamiento, palabras y actos, y se llega al altar del amor sin mancilla, ¿se convierte la pareja en columnas del templo de Dios?
0: Es correcto. En columnas, el alma y la mujer son las dos columnas del templo vivo. Entonces, obviamente, cuando la energía fluye limpiamente por la transmutación suprasexual hacia el cerebro y al corazón, ese par de columnas resplandecen de luz, que son las almas de los contrayentes en el trabajo de la novena esfera. Eso es correcto.
1: Muy bien, hermano, muchas gracias. Nuestro hermano Daniel, bueno, él manda saluda a Paz Inverencial, le dice que muchas gracias por la conferencia y que para él es sabiduría que ilumina su alma y que destruye con esta luz la ignorancia. Que gracias por ayudarle a comprender un poco más los misterios de las leyes que rigen el AZF.
0: Bueno, pues es con gusto y con la pleno sentir de que son enseñanzas directas del Cristo Samael que nosotros retransmitimos, al cual todos debemos gratitud y amor. Gracias. Otra pregunta.
1: Sí, la siguiente pregunta es de nuestra hermana Saraí y ella le pregunta, hermano, ¿cómo podemos pedir u orar para que ese átomo negro desaparezca, para que se queme y desintegre? ¿O cuál sería el trabajo a seguir?
0: Bueno, hermana, ante todo, el matrimonio lo primero que tiene que hacer en la vida es hacer la práctica.

de las mujeres con que se cruzó tiene que aniquilarlo y esas mujeres dentro de sí mismo, una por una. Y de sus cinco centros, en su triple poder, en su causa, con sus sellos y lazos negros. Y luego aniquilar, cuando esté aniquilando a esa mujer que tiene metido adentro de su centro sexual, tiene que aniquilarse él como lujurioso, fornicario, en su triple poder, en su causa, con sus sellos negros, con sus lazos negros, su personalidad y etcétera. Es la única manera de poder limpiar el altar del amor. Y así más adelante poder trabajar contra ese átomo maligno que está en la base del coxis, que es el que usó la energía de del espasmo y del orgasmo para sacar cola en los demonios y cuernos. Entonces, primero hay que aniquilar pues a Lilina, a Gemá, y hay que comprender pues lo que dice el maestro Samael en el matrimonio perfecto. Él dice muy claro pues que la raíz del dolor es la lujuria y que la fornicación y el adulterio, siendo, lo estoy leyendo, página 170, siendo la mujer el elemento pasivo, receptivo, sexual, es claro que recoge y almacena los resultados del acto sexual de todos los hombres con que ella se haya cruzado o adulterado. Esos resultados son sustancias atómicas, abominables demonios de los hombres con los cuales ha efectuado acto sexual. Cuando un hombre tiene relaciones sexuales con una mujer que haya sido de otro hombre o de otros hombres, recoge entonces las esencias atómicas, demoníacas de otros hombres y con ella autoenvenena, autoenvenena. Y esto es un problema gravísimo para los hermanos que están disolviendo el yo. Porque entonces no solamente tienen que luchar contra sus propios errores demoníacos, lujuriosos y defectos, sino también además contra los yoes, demonios y errores de otros hombres que tiene la mujer en el sexo que ella tuvo con contacto sexual. También hay mujeres que se enamoran y se cruzan con hombres que han sido burros manaderos, ratas de campo, conejos. Entonces esos hombres han fornicado aquí y allá con toda clase de mujeres durante toda la vida. Encuentran una muchacha sana y hasta parece que se enamora la lujuria. Hasta parece que se enamora emocionalmente y eso es una cosa hermosa. Pero siguen fornicando e inducen a la mujer al espasmo, al orgasmo, no respetan nada. Y aparecen en las segundas cámaras hipócritas y falsos como un y corriente, sin haber formado un matrimonio gnóstico. Porque el verdadero matrimonio gnóstico tiene que ser en un hogar. El matrimonio gnóstico no es para estar teniendo infrasexo lujurioso en moteles, en apartamentitos y llegar a la casa común y corriente a segunda cámara, porque eso está prohibido, eso viola todas las leyes crísticas establecidas por el maestro Samael y eso es un delito contra la logia blanca. Eso es una profanación contra el sexo. Eso quiere decir que son inmaduros y que no tienen la capacidad de enfrentarse a sí mismos para formar un hogar verdadero en una casa y recibir el sacramento del matrimonio. Todas y todos los que han actuado así han cometido un grave delito contra la ley. Entonces, esas mujeres que se cruzan con hombres por primera vez que vienen de fornicar toda la vida, una y otra vez y adulterar, indudablemente que esos hombres le meten la lujuria de todas las mujeres y se cruzó con una ramera. Esa ramera tiene cientos de yoes que están en el centro sexual de ese hombre y se los pasa a la mujer. Si se cruzó con una que tuvo cinco hombres, esos cinco hombres lujuriosos, fornicarios, con todos sus vicios, pasan al centro sexual de la mujer. Si se cruzó con una que tuvo dos o tres maridos que fornicaron toda la vida, toda esa inmundicia pasa al centro sexual de la mujer. Esa mujer queda podrida sexualmente por no haber contraído un matrimonio gnóstico correctamente y aparentar y burlándose de los misioneros, presentarse en segunda cámara como muy puritanas, hipócritas los dos. Así pues,

0: que hay que eliminar a Lilín, a Gemá, para poder luego confrontar a ese demonio, a esa antítesis tenebrosa, porque no solamente son siete antítesis, hermano, son muchas antítesis, cabezas de legión, que se encuentra como ángel atómico en el coxis, que toma la energía del espasmo y el orgasmo y la manda hacia abajo para crear colas en los demonios y cuernos en los demonios y controlar a las almas perversas que fornican. Esa es mi respuesta. Otra pregunta.
1: Sí, hermano, muchas gracias y pues mucha luz a nuestra alma en comprender todo esto. El hermano Andrés Mora Jaramillo le envía saludos, hermano, y a toda la hermandad gnóstica desde Colombia. Asimismo, el hermano Everardo Villescas saluda y pregunta, ¿cómo se define la cuarta vertical y cuál es la diferencia de la cuarta vertical y la quinta dimensión y el físico dentro del acto en la cuarta vertical? Esa es su pregunta, hermano.
0: Bueno, esa pregunta no tiene nada que ver con el tema. Tienen que hacer preguntas sobre el tema, pero se la vamos a responder. El mundo físico tridimensional de Euclides, largo, ancho y alto, es una dimensión intermedia entre el abismo y las dimensiones superiores. Eso es todo. Pero la cuarta vertical, el mundo tetradimensional, es un mundo físico como este, pero de naturaleza etérica, lumínica, crística, serpentina, extraordinario. En la cuarta vertical viven plantas, animales distintos a estos. Allá no hay animales involucionantes, hay unas aves hermosas, árboles frutales inimaginables, algunos parecidos a los de la Tierra. La especie humana que vive en la cuarta vertical, pues son hombres dioses. Y las comunidades elementales de las plantas que tienen cuerpo físico, las plantas tienen cuerpo físico, es obvio, pero tienen alma y tienen espíritu. Esas almas están revestidas de cuerpos etéricos, físicos, de la cuarta vertical, y ahí vemos comunidades, como decir un ejemplo, la de los pitufos. Cada reino de los pinos, de los manzanos, de los frijoles, de los tomates, de los pepinos, de todas las clases de árboles que hayan en la tierra, existen poblados, pueblos enteros bellísimos, físico-etérico de esas almas, ¿sí?, que habitan ahí, que comparten con los dioses de la cuarta vertical, que tienen el tosoma puchicón, el cuerpo de hombre etérico del hombre solar. Y la quinta dimensión es el astral superior, la verdadera astral superior, es el mundo de los ángeles, al cual debemos aspirar todos a convertirnos en ángeles mediante la transmutación suprasexual que enseña el Cristo Samael y nadie más en la tierra. Otra pregunta.
1: Sí, hermano, muchas gracias. La siguiente pregunta desde Brasil es de nuestro hermano Nelson Nerbolino, al cual enviamos un gran saludo. Y él dice, paz inverencial. Hermano, Fernando Moya, ¿qué manera para ser libres y crear una fuerza de voluntad constante a todas las embestidas del ego? Paz inverencial.
0: Ser fieles a la simiente, ser fieles al Cristo en sustancia, ser fieles a la serpiente. Eso significa que si es soltero, mínimo una hora de pranayama y una hora de IA o cualquier otro mantra, y hacer todos los días práctica de meditación de la muerte del yo y servir a la humanidad. Es la única manera de salir de la oscuridad a la luz, mientras se consigue en un vaso hermético. He dicho.
1: Muy bien, hermano, muchas gracias. La siguiente pregunta e inquietud es de nuestro hermano Alexander Arciénegas. Él dice, buen día, estimado hermano, agradezco su respuesta. Él pregunta, ¿alguien quien no consiga una dama gnóstica se ve obligado a tomar una dama de la horizontal? Pues uno es un degenerado y la única forma es esta, a través del vaso de Hermes.
0: Bueno, hay muchas mujeres virtuosas, buenas, que están en la horizontal. Dicen maestros que pueden estar haciendo cualquier servicio social o en la humanidad. Hay mujeres buenas, sanas. Es lo que tú vayas a hacer con el vaso hermético. Si tú todos los días haces una o dos horas de pranayama y eliminas el ego y sirves a la humanidad, te darán una mujer la cual tú le puedes enseñar la filosofía, la teología gnóstica. Pero esa mujer va a hacer lo que tú haces en el sexo. Si vas a ir a fornicar con ella, ella terminará con espasmos y orgasmos y la pudrirás con tu lujuria. Pero si esa mujer, tú le enseñas la gnosis y no la obligues a que aprenda la gnosis, se la explicas, ella solamente va a aceptar la gnosis como una verdad. Cuando el hombre tenga los pantalones bien puestos y sea bien macho y se una a ella y transmute y cante mantras con ella y no eyacule y no siente espasmos y no siente orgasmo. De modo que si Dios le pone una mujercita buena, pues no la obligue a que aprenda gnosis, porque la gnosis se aprende transmutando y aniquilando el ego. Enséñele todas las tres didácticas, que estudie el matrimonio perfecto, y si no quiere y te ama, pues entonces usted transmute con ella en el altar del amor y ella lo sigue, y entonces ella sabrá que eso es cierto, ese bla bla bla que dicen los hombres y que a la hora de la verdad nunca practican. He dicho.
1: Sí, hermano, muchas gracias. A nuestro hermano Alexander Arciénegas igual tiene otras preguntas, pero no están relacionadas con el tema. Si tiene
0: a ver que las haga, pues.
1: Oh, ok, hermano. Él dice que un grupo que diga que la pistisofía no es útil es del nuevo orden del maestro Rabolú y no acepta la pistisofía. ¿Es negro? Pregunta él.
0: Mire, esos grupos que dicen que son de Rabolú no son de Rabolú, porque Rabolú es un arconte de la logia blanca. Es un maestro de la luz. Se apoyan en él para cometer toda clase de delitos y aberraciones aquí en la Tierra. Obviamente que esa secta, ese clan tenebroso, son hijos del abismo, son hijos del infierno, son gente en involución depravadas y degenerados, que le echan la culpa a Rabolú, que no se debe estudiar pistisofía, depravados y degenerados. Si usted anda con esa gente, va a perder su alma. La pistisofía son todas las partes del ser, de Samael y de Jesús el Cristo, para que nosotros nos veamos en ese espejo y la reconozcamos como propia y practiquemos los misterios de la luz para autorrealizarlas. Que dejen de echarle la culpa a los maestros de la luz, los clanes negros y aberrantes de la tierra. He dicho.
1: Gracias, hermano. Ahora la siguiente pregunta e inquietud es de nuestra hermana Antaris, y ella menciona: Yesod es donde se apoyan todas las fuerzas de la naturaleza para crear nuestros nuevos cuerpos existenciales.
0: Exactamente. Yesod es el sexo. Todas las fuerzas de la naturaleza encarnadas en el sexo llegan a él para convertirse en óvulos, en espermatozoides, en líquidos seminales. Y eso es el producto de una alimentación basada en el ritual del pancatagua. Esas fuerzas de la naturaleza equilibradas y luego sublimadas en el altar del amor, pues permiten pues que se fabriquen los cuerpos existenciales del ser y pistisofía aniquile el ego y se levante, que salga de la oscuridad a la luz. He dicho.
1: Sí, hermano, muchas gracias. El hermano Moisés, al cual enviamos un saludo fraternal, él dice: mi pregunta es la siguiente. El patriarca nos dice que los perfumes y las sandalias son símbolo de Yesod. ¿Puede explicarnos más este simbolismo, por favor?
0: Bueno, el perfume del nardo, como dice el maestro Samael en el libro Rosa Ignea, es el perfume del Cristo. Es el perfume de la logia blanca. Tened perfumes en vuestra casa, oliendo a nardo, hermano, vuestra casa. Cargarla de la energía maravillosa del Cristo causal divina. usá el nardo en los misterios del amor, hermano, embriagados en el nardo. Ahora, las sandalias de Pedro tienen que regresar a Roma. Pedro es el hierofante del sexo y Roma es amor al contrario. Cuando Pedro salía de Roma huyendo porque lo iban a matar, Jesús iba entrando y él vio al maestro resurrecto y le dijo, el maestro, las sandalias de Pedro tienen que regresar a Roma. Tienes que regresar, y Pedro se regresó ahí mismo. Indudablemente regresar a Roma las sandalias, donde están puestos los pies, nos indica que hay que realizar el lavatorio de los pies en el mandamiento de Roma para la purificación de pistisofía mediante la aniquilación del ego y la transmutación sexual. Porque ese mandamiento del lavatorio de los pies es la magia suprasexual, simbólicamente así. Entonces, eso es llevar las sandalias al templo del amor para purificar el alma. Otra pregunta.
1: Sí, hermano, gracias. La siguiente pregunta la realiza nuestro hermano César Enríquez y él pregunta, buenas tardes, hermano. En la práctica del arcano, ¿puede haber movimientos o se tiene que estar conectado sin movimientos?
0: Bueno, el maestro dice refinar el mandamiento de Roma. Roma es amor al contrario. Tiene que haber movimientos muy delicados para que haya tensión erótica en el lingam generador y a la vez él retransmita al yoni receptor. Porque si se queda totalmente sin ningún movimiento, llega un momento en que la erección del lingam termina y entonces se acabó la transmutación sexual. Entonces son válidos y es correcto los movimientos delicados, refinados, y son rechazados en la fragua de Vulcano todo impulso instintivo animal de movimientos violentos de la lujuria que busca la eyaculación seminal. Por tal motivo que en la embriaguez dionisiaca hay que lograr pues todos estos aspectos que el maestro señala en el libro El misterio del auro florecer, hermano. Esa es mi respuesta.
1: Muchas gracias, hermano. La siguiente pregunta también es de nuestro hermano César Enríquez y él pregunta, dice, ¿en qué momento se debe pedir por la eliminación del ego o desde que se conecta con la pareja?
0: Bueno, explica el maestro en el misterio del auro florecer, para que se lo estudie, por favor, que en los 5 minutos primero de la inserción del falus vertical en el éter informal hay un maximum de embriaguez dionisíaca, de delicias paradisíacas, de sensación sublime que el hombre y la mujer tienen el derecho a disfrutar. Si la energía en ese instante está muy exaltada, pues no hay más que transmutar inmediatamente la energía. Cada vez que la energía vaya subiendo de escala a escala, de nota en nota, para poder tener un control inmediatamente hay que sublimarla hacia el cerebro, al corazón y cantar los mantras. Cuando la energía se canta en los mantras, inmediatamente se pide por la muerte del ego. Y ya para después de que se cantaron mantras, se pide por la muerte del ego, la tensión erótica, tanto en el hombre y la mujer, disminuyen. Por tanto, vienen los besos, las caricias, los movimientos sublimes para reactivar la potencia sexual y que eso se repite constantemente. Así es la fragua de Vulcano. Ese es el arte regio de los alquimistas varón-hombre. Otra pregunta.
1: Sí, hermano, muchas gracias. La última pregunta es de nuestro hermano Alexander y él dice, bueno, agradezco sus respuestas. Dice y pregunta, ¿por qué tiene tanto poder la logia negra en la Tierra? Incluso los problemas económicos que obstaculizan el camino y someten a los estudiantes a ser empleados o desempleados.
0: Bueno, la logia negra tiene poder porque cada criatura de los 8,000 millones, a excepción de los niños y las niñas,